0: Amén, lo creo. Amén, lo creo. Ey, no hay ninguna hermana cocinando ahorita y escuchando la radio. Mándeme audio, hermana. Mándeme un audio. Mándeme un audio. A 9420-0766. Repito. 9420-0766. Mándeme un audio, hermana. Y dígame qué está haciendo de cenita. Si ya está preparando los alimentos para darle de comer a la familia. Y atención, váyase al Facebook. Allí en el Facebook, usted nada más escriba amén, lo creo. Sea parte de las 42 personas que estoy pidiendo que se vayan al Facebook y escriban abajo de esta frase: Dios siempre tiene el control. Necesito que escriba amén, lo creo. Hola, hola, buenas tardes. Buenas tardes.
1: Buenas tardes.
0: ¿Quién me llama?
1: Soy Floreida Galea Flores.
0: ¿De dónde llama, hermana?
1: Comayagüela.
0: Comayagüela, que Dios me la bendiga, oye.
1: Amén.
0: En todito lo que haga. Hermana, ¿siempre escucha usted de HCH Radio?
1: Sí, claro que sí.
0: ¿Desde qué hora, hermana?
1: Desde temprano, desde que empieza.
0: ¿Todo el día?
1: Sí.
0: Con HCH. ¿Y a quién quiere saludar, hermana? ¿Qué canción quiere?
1: Ahorita quiero participar en las bolsas que estaban ofreciendo de colostomía.
0: ¿Usted quiere que le regalemos bolsas?
1: Sí, yo soy una, mejor dicho, que necesito.
0: ¿Usted necesita bolsas?
1: Sí.
0: ¿Usted tiene una colostomía para defecar?
1: Sí.
0: ¿Y cuándo la operaron?
1: Me operaron hace 8 días.
0: Ah, ¿y cómo se llama usted, hermana?
1: Floreida Galea Flores.
0: Que Dios me la bendiga. Voy ahorita a capturar su número para que, o sea, usted defeca a través de una bolsa.
1: Así es.
0: ¿Tiene un papelito y un lápiz?
1: Sí.
0: Búsquese un papelito y un lápiz, le voy a dar mi número.
1: Sí.
0: Sí, hombre. Hay tanta necesidad, hermana, y es difícil comprarla, ¿verdad?
1: Sí, es difícil, hermano.
0: Yo lo sé. Anote mi número, por favor. Cuando esté lista, me avisa. Cuando esté lista. Uh-huh. ¿Ya tiene lápiz, papel?
1: Sí, ya lo tengo, hermano.
0: 94-95.
1: Sí.
0: 98-97.
1: Sí.
0: ¿Cuál es su nombre?
1: Floreida Galea Flores.
0: Vanega Flores, ¿dónde vive?
1: Galea
0: Flores, ¿dónde vive? Sí.
1: Colonia Zapote Centro.
0: Perfecto, y usted ocupa bolsa de colostomía. ¿Me puede, al terminar el programa, me puede escribir a ese número que le di?
1: Perfecto.
0: ¿Puede escribirme por WhatsApp o no?
1: Sí, le puedo escribir.
0: Correcto, entonces me avisa y me dice que usted es la persona que ocupa bolsa de colostomía, pero me escribe.
1: Sí, está bien.
0: Amén, hermana.
1: Amén.
0: Ánimo, que aquí estamos para servirla.
1: Así es.
0: Aleluya, gracias. Gracias, hombre, caramba. Bonito. Dios es maravilloso. Dios es maravilloso. La misericordia de Él es para siempre. Y Él jamás nos va a dejar solos, hombre. De verdad, Dios es bueno, Dios es maravilloso. Y creo que el amor de Él siempre va a estar con nosotros. Ahorita logramos conseguir bolsitas para 3, más las otras 2 hermanas, 4, 5. Y vamos a ver con esta hermana cómo hacemos si le damos un poquito. Vamos a ver cómo hacemos si le damos un poquito. Ok, pero ya resolvimos con una caja de bolsas suavita para un grupo de hermanos. Ya vamos a ver cómo nos estiramos ahí. Es duro conseguir bolsas de colostomía. Mire, la radio es cristiana, le escucho un montón de gente cristiana. Pero cuando se trata de ayudar, hermano, esto es duro. Estamos ocupando sillas de ruedas, muletas. Si usted tiene silla de ruedas que ya no ocupe y la quiera donar, aquí la recibimos. Si usted tiene muletas, andadores, pañales desechables, pueden ser de calzón, abiertos, no importa. Nosotros aquí se la recibimos con mucho gusto, hombre. Si aquí para eso estamos, para servir. Ah, de eso se trata. ¿Cómo se llama? Vamos a ver, dice mi familia, qué lástima, dice que mi medicamento usted no lo puede conseguir porque mis posibilidades no son buenas. No le entiendo lo que me quiere decir, pero ya vamos a leer con más tranquilidad. Ok, entonces ya conseguimos un poquito para ¿cómo se llama? Para estos adultos, y ahora vamos con dos niños. Desde el segmento anterior le solicité al aire y le dije, ¿quién quiere regalarme bolsitas de colostomía para dos niños ostomizados que están desnuditos? Uno de ellos es autista. ¿Quién me quiere regalar esa cajita? ¿O quién se quiere sumar? Porque lo podemos hacer entre dos o tres oyentes y llévese la factura, no importa, nosotros no lo ocupamos. Lo que ocupamos es la bolsita de colostomía para nuestros niños. Por hoy ya conseguimos para los adultos, ya vamos a ver cómo nos resolvemos. Ya vamos a ver cómo le hacemos. Y gracias a mi casa HCH por permitirme hacer esto. Sí, hombre, hoy vino nuestro director general. Hoy miró las bolsitas, hoy miró el equipo, hoy miró, ¿cómo se llama? Andadores, miró medicamentos. Y como él es un amante al orden, lo que nos pidió fue orden. Ocupo que ordenen esto, a un lugar, pónganlo bonito, que se mire bien. Gracias a nuestro querido director general Eduardo Napoleón Maldonado Macías por apoyarnos. Gracias de verdad por esa nobleza, hombre. Dios al final no se queda con nada. Con nada. Mire, yo me voy a sumar con una pequeña módica, con algo módico. Yo me voy a sumar para lo de los niños, para ver si alguien se me anima y me dice yo también, Max. A mí me rasga el corazón ver a nuestros muchachitos así. Entonces, yo me voy a sumar. Yo me voy a sumar. Ya logramos una caja de bolsas para adultos y eso me llena de mucha alegría. Y ahora vamos a entrarle a estos dos niños y sé que mañana uno o dos niños más van a aparecer por ahí. Entonces vamos a luchar. Vamos a ver hasta dónde logramos llegar. En el nombre de Dios, solamente escríbame al 94-95-98-97. No lo ha hecho nadie, pero la verdad es que no necesariamente tiene que hacerlo todo el mundo. Solo aquella persona que es tocada. Solo aquella persona que dice, brother, yo aquí le entro. Yo aquí le entro porque quiero ser de bendición. Dios es bueno y ¿sabe qué? Nunca nos va a dejar de la mano. Nunca nos va a dejar de la mano. Él siempre va a tener una respuesta para usted. Él siempre va a tener una respuesta para mí. Él siempre nos va a decir, aquí estoy. Yo no sé qué tribulación usted ande pasando ahorita, pero el Señor te dice, aquí estoy. Por eso ahí está esa frase en Facebook, que nadie me le está parando bola. Ya le dije, váyase al Facebook y escríbame, amén, yo le creo. Amén, yo le creo. Mire, a puras cachas 23 han comentado, amén, yo le creo. A puras cachas, nos volvemos duritos hasta para comentar una frase bonita, hombre, que tenga que ver con nuestro crecimiento espiritual. Amén, yo le creo. Amén, yo le creo. Metas en eso, hermano. Metas en eso. Si usted está pasando un momento yuca, complicado, no sabe por dónde entrar ni por dónde salir, diga, levante los brazos, aunque no tenga fuerzas, y diga, Señor, yo te creo. Amén, yo te creo, Señor. Yo te creo, no importa la tribulación que tenga. Usted créale al Todopoderoso. Usted créale al que no miente, al que no engaña nunca, al que siempre va a estar con usted. Es nuestro Señor Jesús. Él es un Dios real. Se lo dice alguien que no creía. Pero hoy puedo decir, Señor, gracias, caramba. Me has hecho tantos milagros. Me has apoyado tanto. Me has dado tantas oportunidades. Que solamente te puedo decir, Señor, gracias por estar conmigo en mis situaciones más duras. Usted que ve en el tráfico vehicular, usted que está en la casa, usted que está en la caseta de vigilancia, solo levante la mano y dígale, Señor, mi situación actual no va a ser para siempre. Yo sé, Señor, que voy a salir de esto y yo te creo, mi rey. Dígalo ahí donde usted está, aunque piensen que usted está loco. Dígalo, hombre, yo te creo, mi rey. Yo te creo, mi Señor, mi Nazareno, mi Rey Jesucristo. Yo creo que lo que no veo por ahora, lo voy a ver pronto. ¿Por qué, Señor, tú eres un Dios bueno? ¿Por qué, Señor, tú eres un Dios fuerte? Tú eres un Dios que nunca nos va a dejar de la mano, que siempre vas a estar allí, Señor. Por eso yo te digo, Señor, yo te creo, mi Rey. Yo te creo, Hacedor de la vida. Bendito sea nuestro Señor. Bendito sea aquel que pagó en la cruz, aquel que intercede por nosotros ante su amado Padre Dios. Qué bueno eso, ¿verdad? Qué bueno es saber que tenemos a ese Dios bueno, a ese Dios maravilloso, a ese Dios que no nos va a abandonar nunca, a ese Dios que nos va a acompañar por la mañana, tarde y noche. Créale a Dios. No se rinda. Que sus objetivos usted los va a conseguir siempre y cuando no sean objetivos malos. No porque Dios no va a permitir que lo hagas. Probablemente sí te lo permita, pero con el tiempo te vas a arrepentir de haber buscado esos objetivos malos. ¿Por qué? Porque todo al final tiene una consecuencia. Todo al final tiene una consecuencia. Y tú no tienes necesidad de pasar esa consecuencia penosa. Por eso te pido que te metas de cabeza con el Rey y que le digas: Señor, yo quiero ser verdaderamente una persona diferente. Quiero, Señor, dar la milla extra. Quiero ser una persona de bendición para aquellos que necesiten de mí. Ya regreso, estamos en vivo. 6:15.
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0: Danza en tormenta. Ey, apoyemos a los niños, hermanito. Escríbame ahorita, hermano. ¡Hagamos la obra, mis niños!
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1: Vamos a continuar, a usted que nos está escuchando, saludos y muy buenas tardes a la familia hondureña que nos sintoniza en algún lugar de Honduras. Les queremos decir millones de gracias y todo tipo de parabienes, caramba, al que nos está escuchando, no sé a dónde. Quiero que sepa que Cristo le ama, quiero que sepa que nunca va a dejar de amarle, porque su amor es para siempre. Su amor no es una mentira. El amor de Jesús para nosotros es una realidad, querido hermano. Es una realidad que la podemos sentir por la mañana, por la tarde, por la noche. Qué bueno que nuestro amado Dios nos dice permanentemente, no temas, yo estoy contigo. No desmayes, que yo soy tu Dios. Ah, no te angusties. Y si te angustias, ten la plena confianza que yo te voy a responder. Algo de noticias, ¿qué ha pasado el día de... Atención, ¿qué ha pasado el día de hoy en las noticias? Con mucho gusto saludamos a conocer. Robert Lewandowski despierta interés del Chicago Fire tras salir del Barcelona. Además, el gobierno de Trump ha deportado a 4,353 cubanos a México, donde están abandonados, señala Human Rights Watch. Cancillería confirma el cese de funciones de la Corte Centroamericana de Justicia. Tras resonancia magnética en la pantorrilla, Neymar deja la clínica cabizbajo y la lesión preocupa a Brasil. Chile registra su tasa de fecundidad más baja de su historia, que cae a menor de un hijo por mujer. Repito, Chile registra su tasa de fecundidad más baja de su historia, que cae a menos de un hijo por mujer. Ahora sí lo leí bien. Israel declara zona de combate todo el sur del Líbano y ordenó la evacuación masiva de más de 800,000 personas. Esto en cuanto a las noticias. ¿Cómo está cerrando el café? ¿Cómo está cerrando, atención, el café esta tarde-noche? Está cerrando con $271.70 el quintal de frijoles, de café. $271.70 el quintal de café. Así está cerrando esta tarde. Caramba, qué bonito poderle saludar. No camine por la vida creyéndose más que los demás. No camine por la vida de sabelo todo, porque usted no es el inventor del agua caliente. Y lo que ahora está haciendo, pues se le felicita, pero tampoco es como que acaba de descubrir otra galaxia. Caminemos con sencillez. De verdad, vale la pena hacerlo. Siga dando la mía extra, no se canse.
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1: Atentos, 6:23 minutos de la tarde.
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1: Ya casi voy cerrando la participación de su servidor esta tarde del miércoles 27 de mayo, 6:24. Farruko en HCH. 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

0: Él es la vid verdadera, no hay que complicarse. No hay que buscarle más. Él es la vid verdadera. Mire, querido hermano, yo se lo voy a decir abiertamente, pero antes yo quiero saber si hay alguno de ustedes escuchando la radio todavía. ¿Hay alguno de ustedes escuchando la radio todavía? Con toda sinceridad, mándeme un audio y dígame, aquí estoy, Max, sintonizando la señal de la radio. Aquí me encuentro activo, escuchando HCH Radio. Hágamelo saber al 94-20-07-66. Gracias de verdad por su sintonía. Gracias por ser una persona atenta a la señal nuestra. Que Dios me le bendiga. Solamente mándeme el audio, dígame, pues aquí estoy, escuchando la radio. Uno que sea, yo me quedo contento porque a ese uno le vamos a hablar esta tarde.
1: Hermanito, aquí lo estamos escuchando.
0: Gracias. Ahí está el primero. Confiados que haya otro más. ¿Y sabe qué? Voy a dejarle una pequeña reflexión, pero sí se la dejo un poco triste. Con un sabor como agridulce, porque logramos una caja de bolsas de colostomía. Nosotros ya teníamos una buena parte. Y logramos en este programa una caja de bolsas de colostomía para adultos. Pero hace un rato, hace unos 28 minutos, dije que teníamos dos niños ocupando de bolsitas de colostomía y uno de ellos autista. Y queremos regalarle bolsitas de colostomía. Yo me voy a sumar con algo simbólico. Y yo creo que usted es una persona sensible a estas cosas y se vuelve más sensible cuando el tema tiene que ver con niños. Súmese. Miremos donde usted quiera. Bueno, solo está abierto un lugar que es una farmacia. Miremos donde usted quiera y lo compramos ahí. Y llévese usted la factura. Yo solo necesito las bolsitas para estos dos niños que tienen una colostomía para defecar. 94, 95, 98, 97. Escríbame a mi número. Para mi evangelio es servir. Para mi evangelio es dar la milla extra en todo sin renegar y hacerlo con excelencia. Ojalá que alguien me escriba, uno solo que esté tan loco como nosotros, al 94, 95, 98, 97. Sí, usted tiene razón, yo tengo bien a mis hijos, tiene toda la razón. Yo también. Bendito Jehová por eso. Pero siempre me pongo como meta y digo, bueno, hoy mi deber es servir, hoy mi misión es servir. Y cuando no lo logro, no disfruto del cafecito de las 8 de la noche. Y cuando lo logro, digo, gracias, Señor. Mañana será otro día. Mañana sé que tú permitirás que se abran otras puertas. Estamos bien ocupados en hablar en lenguas. Estamos bien ocupados en vestimentas largas, en sacos, corbatas. Estamos bien ocupados en empoderarnos, en hablar de un Dios sobrenatural. Pero no nos ocupamos en aprender a perdonar, en aprender a obedecer, a caminar en lealtad. Somos muy pocos para el tema de la transparencia. Somos muy pocos para el tema del apoyo a mi amigo, a mi hermano, a mi compañero. Ese verdadero cristianismo Nosotros tenemos que verlo reflejado todos los días en un cambio de actitud, no parcial, sino total. Muchos se nos acercan a profetizarnos. Yo creo más en aquel que se acerca a servir. Yo creo más en aquel que se acerca para decirle a su hermano, hola, ¿sabes qué? Aquí estoy para servirte, ¿en qué te puedo ayudar? ¿Cómo sigue tu mami? Estoy a la orden. Aquella persona que no tiene egoísmo, que lucha todos los días por vencer ese egoísmo, esa envidia, esa doble, triple, cuádruple, quíntuple personalidad. ¿Hace cuánto se fue tu ex marido y lo seguís odiando? Ay, pero el Señor sanó mi corazón. Ay, pero el Señor. Pero todos los días hablas de tu marido, de tu ex marido o de tu ex mujer. Ya estuvo. Lo que no funcionó, no funcionó. Se acabó, hermano. Siempre el hombre o la mujer que anduvo rogando a otra persona terminó mal. Porque cuando algo nace del corazón, prospera. Cuando algo no nace del corazón, dimite. Cuando algo no es de Dios, se diluye. Renuncia, abandona. Por eso dimite. El tema de ser cristiano es otra cosa, gente hermosa. Yo no te estoy diciendo que no te congregues, que no te discipules. Pero eso no lo es todo. Respeta a tus autoridades. Honra a la gente siendo de bendición para ellos. No solamente a través del dinero, sino a través del perdón, de la solidaridad, del tenderle la mano de muchas maneras a la persona caída. Y algo bien importante, ya dejemos de terminar de lapidar a la persona que cae. Cayó, cayó, ya estuvo. A levantarse o a levantarlo. A ser nosotros esa fuente de apoyo, esa fuente de ayuda para esa persona que está en algún momento difícil. Y en vez de hacer daño nosotros, comencemos a ser de bendición para esa persona. De corazón te lo digo. Hoy es un buen momento para que cambiemos ese proceder. Y dejemos de ser cristianos de cuatro paredes y comencemos a ser cristianos de calle, de lucha, más activos y menos proactivos. Al final Dios lo mira todo. Tengo a la Ivy con este tema. Siguen llegando los audios. Hay muchos de ellos, de oyentes sintonizando HCH Radio. Y aquí estamos, hermanito, para servirte.
1: Buenas noches, hermano Matt.
0: Buenas noches.
1: Le escucho aquí en Amarateca, en la Divina Providencia. Juan José Lago Rodríguez.
0: Juan José Lago ¿Qué? Rodríguez.
2: Hermano Max, aquí estamos escuchándolo en el Valle de San Francisco. Todos aquí somos HCH.
1: Excelente. Buenas tardes, hermano Max. Aquí pues, escuchándolo de La Ceiba, José.
0: En La Ceiba está José, escuchando la radio.
3: Buenas tardes, hermano Max. Aquí lo escucho en Florida de Opatoro.
0: Florida de Opatoro. ¿Dónde más?
4: Buenas noches, hermano Max. Aquí lo estoy escuchando en la Secretaría de Salud. Lo escucha Carlos Godoy. Carlos Godoy, bendiciones, hermano Max. Quiero que ore por mí, hermano Max. Buenas noches.
0: Ánimo, Carlos Godoy. Dios en control de todo, Carliño.
5: Muy buenas tardes, hermano Max. Dios me lo bendiga hoy, mañana y siempre. La saluda a Carlos Mesa, de aquí Colonia América, aquí por la casa Ramón Mata. Siempre escucho sus mensajes y son muy buenos mensajes. Que Dios los siga bendiciendo, hermano.
0: Gracias, Toro.
6: Bendiciones, hermano Max. Selvin Cerrato le saluda.
0: Selvin
6: aquí Cerrato. De viaje hacia la ciudad de Comayagua, escuchándole a todos los que viajen, que tengan precaución. Hay como unos 6 accidentes en la carretera de Tegucigalpa a Comayagua.
0: Tengan precaución.
7: 8:37 pasaron meridiano. Robert Park, Darío González. Bendiciones.
0: Otro rollo.
8: Buenas noches, hermano Max.
0: Buenas noches.
8: Y vamos de Langue Valle para San Pedro Sula a vender frijolitos. Vamos, hermano Max. Nelson Palacios.
0: Estoy
9: escuchando, hermano Max. Aquí estoy.
0: A vender frijolitos, Nelson Palacios. Qué bueno, hombre. Gracias a todos los que nos están escuchando. Al final es una gran comunidad.
10: Hermano, bendiciones. Aquí estoy escuchándolo, aquí haciendo la cena. Bendiciones.
0: Haciendo la cena y escuchando HCH Radio.
11: Aquí estamos, hermano Max. Es nuestra radio preferida. Somos
0: una gran 24/7.
11: Comunidad.
0: Una gran comunidad. De ahora en adelante usemos la frase gran comunidad. Soy parte de la comunidad de HCH. Somos una gran comunidad. ¿Ah? Eso somos. Ese grupo de individuos que compartimos elementos en común, como territorio, intereses, valores, idiomas, necesidades. Por eso somos una gran comunidad. Ahora diga al aire, soy parte de la gran comunidad de HCH. A partir de hoy, hermano, aparte de decir al pecho y todo eso, a partir de hoy diga usted, soy parte de la comunidad de HCH Radio, de la gran comunidad de HCH Radio. Vaya, mire el bonito mensaje que dejó Kenia Sánchez y Julio Rodríguez en el Facebook de la radio. Y aparte del bonito mensaje que ambos dejaron, hay una frase que dice en Facebook: Dios siempre tendrá el control. Dios siempre tendrá el control. Vaya, mire la frase. Vaya y haga la suya esa frase. Porque ha sido creada para usted de parte de todos los que formamos parte de Hable Como Habla Radio. Dios siempre tendrá el control. ¿Habrán 50 de ustedes que lo compartan ahorita? ¿Habrán 50 de ustedes que lo puedan compartir en su muro de Facebook? ¿Y habrán 50 en este momento que vayan a escribir amén, yo lo creo? Desde luego, en el Facebook de HCH Radio, ahí está. Bonito mensaje, ya regreso. La IBI, hay libertad, qué buen tema este, hombre. Saludos.
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5: Bueno, pues ya casi finalizando, de verdad.
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5: Ya falta muy poco para terminar con este espacio. Óigame, querido hermano. Mándeme su audio 9420-0766. Hermanito lindo. No se me quede, dígame dónde nos está escuchando.
7: Es Ricky Mitán, Santa Bárbara. Ajá. Soy parte de la gran comunidad de
5: eso,
7: HCH.
5: Papa. Parte de la gran comunidad.
8: Dios lo bendiga,
5: ajá,
8: Dios lo guarde.
5: HCH.
8: Y lo estoy escuchando aquí en la comunidad Garífuna, Corozal. Mi nombre es Roberto David. Quiero que si por favor me pueda complacer con una alabanza. Me levanto mi mano con esa alabanza. Me gusta. Dios le bendiga ahí. Gracias.

0: Buenas noches, hermano Max. Soy Yolani Arias de Madrid, España.
1: Dios le bendiga a Yolani Arias. ¡Hey! ¡Hermoso! ¡Judas!
2: ¡Sin duda!
1: ¡Oiga! Con ese tema nos vamos. A ver, mándeme un audio, dígame, aquí me quedo. Soy parte de la gran comunidad de HSH Radio. Hágamelo saber. Hey. No dejamos de estar activos. Le hemos dejado una frase en el Facebook, arriba del hermoso video que han dejado Kenia Sánchez y Julio Rodríguez. Ahí está la frase: Dios siempre tendrá el control. Vaya, escríbale amén a esa frase. Quiero saludar a Jezabel y Judas. Jezabel y Judas. ¡Santo Dios! ¡Qué cosa más hermosa! ¡Que vive el rey de reyes!
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1: ¡Eso! ¡Ufe! ¡Vamos! ¡Hey, hey, hey! ¡Que Dios te bendiga, querido hermano! Desde la hermosa República de Honduras, Tegucigalpa, bella capital, te saludo.

0: de Ever Raúl. Gracias, Ever Raúl. Gracias.
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0: Ya estamos cerca de una caja de bolsa de colostomía para nuestros niños. Mire, Dios es bueno. Lo que nosotros ponemos, lo de Ever y lo de nuestro otro hermano Lucas. Estamos en qué? En 3,000. ¡Qué lindo, Dios! 1,200 más y lo logramos. Y vamos a lograr la caja para los adultos y una para los niños. ¿Se quiere sumar usted, hermanito? ¡Ay! ¡Qué bueno, Dios! ¡Hey! Esto se disfruta hasta el máximo. ¡Súmese! ¡Isabel y Judas! ¡Uy! Vamos a ver, pues 94, 95, 98, 97. A ese número, hermano, escríbame. Llévese esa bendición, hermano. Termina el día siendo de bendición para estos dos niños. ¡Vamos! Escríbame, hermanito. 94, 95, 98, 97. Nos vamos. Nos vamos. Ojalá que usted me escriba 94, 95, 98, 97, número de celular para que se active con HSH Radio. Me voy con un tema hermoso.
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0: de Don Julio Iglesias. Qué bonita letra, por el amor de Dios. Me olvidé de vivir.
2: ¿Estás escuchando?
0: Me olvidé de vivir. Uy, que estén bien, gente hermosa. Viene y hable como habla Nocturno. Max Serna les saluda. Escríbame, hermano, llévese esa bendición, manito. ¿Ah? Sí, hombre.
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0: ¡Ah, qué canción!
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0: Casi logramos la meta para nuestros niños. Súmese, hermano. Gracias, Lucas. Gracias, Ever.
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0: Gracias, Ever. Gracias. Ay, la parte nuestra, falta solamente un pizquín más. Y ya tenemos las bolsas también para los dos niños. Escríbame, querido hermano. Yo sé que usted lo va a hacer. 94, 95, 98, 97. Mirémonos donde usted quiera, no importa. Y adquirimos esas bolsas con lo que hace falta. Bendito Dios por esto. Gracias, HSH, por permitirnos esta actividad. ¡Qué bueno, Dios! ¡Vámonos, vámonos, vámonos! ¡Don Julio! ¡Ay, me olvidé de vivir! ¿Hay muchos que se olvidan de vivir? Nos escuchamos en la madrugada, gente hermosa.

0: Buenas noches, qué gusto que nos acompañe hoy miércoles 27 de mayo del 2026. Gracias a todos, vio usted el congestionamiento vehicular en el sector del anillo periférico, como es tradicional y típico a esta hora. ¿Cómo está Fernando Berríos?
1: Unos días más que otros, ¿verdad? Algo impredecible.
0: Hoy es un caos.
1: Ahí en el anillo periférico.
0: Como solo caen unas gotitas y usted sabe cómo se complica acá.
1: ¿Será por la lluvia o no?
0: Pues que solo con una gotita, pero siempre aumenta. Por cierto.
1: No, pues no sean exagerados, hombre. Y tampoco es que ha llovido.
0: Sí, pero hoy desde la tarde había un tráfico bastante pesado. Y fíjese que hay bonitas noticias.
1: Vamos a ver.
0: Cayó granizo en La Esperanza.
1: Sí.
0: Vamos a mostrar las imágenes que nos mandó nuestro compañero Charlie Pineda.
1: Pero esa es buena noticia. Es buena noticia porque llovió, ¿verdad?
0: Correcto.
1: Sí, porque...
0: Con granizo llovió hoy en San Francisco de Opalaca, en Intibucá.
1: Mira. Sí.
0: O sea, claro que es buena noticia porque hemos estado con una sequía terrible en el país. Entonces, sí. Esto ya es una luz en el camino.
1: Bueno, a los agricultores no les gusta mucho que caiga granizo, ¿verdad? Porque
0: sí,
1: les daña los cultivos.
0: Correcto.
1: Pero bueno, lo importante es que llueva.
0: Sí, esto nos indicaría que ya estaríamos dejando atrás la temporada seca que ha afectado tanto el país, o al menos eso esperaríamos.
1: Sí, bueno, por algo es la temporada seca, Ceci, sí, por algo.
0: Así es.
1: Y todos los años ya se sabe que el invierno de primera comienza, si es temprano, comienza en junio, y si es tardío, comienza ahí por julio, luego viene la canícula, que es la suspensión del invierno, para luego entrar al invierno de postrera. Así es como se le conoce a estos inviernos.
0: Así es. Bueno, saludamos a los compañeros que están con señales en directo en diferentes puntos, a quienes les damos la bienvenida este miércoles a Hable Como Habla Nocturno. Ya estaremos con Daniel Méndez de la Móvil de Emergencia y con Daniela Mejía.
1: También estaremos con nuestro compañero Jeffrey Díaz hasta la zona del Lago de Yohoa. Y también ahí mismo nuestro compañero Pablo Chavarría, también en otro punto, ahí en este sector de Yohoa. Nuestro compañero Pablo Chavarría, por esta tragedia que ha ocurrido esta tarde ahí.
0: Iniciamos de inmediato dándole detalles sobre esta lamentable noticia registrada en el norte del territorio nacional, porque tres trabajadores murieron la tarde de hoy en el sector de Yohoa, en Santa Cruz de Yohoa. Pues ellos murieron ahogados cerca de la represa El Cajón, esto en el norte del territorio nacional. Tres trabajadores de una empresa dedicada al cultivo de tilapia son las víctimas en este sector conocido como Las Peceras. El accidente ocurrió cuando los empleados realizaban labores en estructuras acuícolas del embalse. Y según información preliminar, Jackson Chavarría Sandoval sería una de las víctimas que falleció por sumersión en ese sector. Pero en estos informes especiales nos vamos a enlazar de inmediato con nuestro compañero Jeffrey Díaz, porque ya han identificado a las tres personas que murieron lamentablemente en este sector muy cerca de la represa hidroeléctrica El Cajón. Adelante, Jeffrey.
2: Este es un informe especial.
3: Así es, buenas noches compañeros en estudios, este televidentes, de Hable Como Habla Televisión Digital, así es, informe que se desprende de último momento. Bueno, tal y como lo habíamos adelantado sobre esta tragedia que se registra en el sector del Cajón, precisamente en el embalse, aquí en el municipio de Santa Cruz de Yohoa, donde tres personas han perdido la vida. Se confirma que serían empleados que habrían perdido la vida aquí en este sector. Bueno, ya han sido identificados Jackson Sandoval, de la comunidad de Coninca, de aquí de Santa Cruz de Yohoa. También está Benigno Emanuel, que es de la comunidad de Buenavista, Santa Cruz de Yohoa. Y la otra persona sería José Raúl Ulloa, quien sería, bueno, que es más conocido como Pileta aquí en este sector. Cabe destacar de que, bueno, aquí está cayendo una gran tormenta aquí en este lugar. Estamos esperando que vengan las autoridades del Ministerio Público para que realicen lo que es el levantamiento de los cuerpos. Ya están en lo que es en una plataforma cerca de unas peceras aquí en el lado de lo que es el lago de Yohoa, en el lago del Cajón, perdón, y destacar de que no van a hacer el levantamiento hasta que vengan las autoridades del Ministerio Público. Ya los familiares se encuentran aquí, pero lógicamente no pueden acceder al lugar por una orden de las autoridades de la Policía Nacional. Hay muchas hipótesis que se manejan, cómo habrían perdido la vida, se descarta que sería en lancha, esto sería en temas laborales, pero van a ser los encargados de aquí los que van a determinar qué es lo que habría pasado, porque se están manejando muchas hipótesis. Pero lo que sí se confirma es que son tres personas que han perdido la vida cuando estaban trabajando aquí, que prácticamente fue dentro del agua, donde ellos habrían perdido la vida. Repetimos los nombres de las personas: Jackson Sandoval, Benigno Emanuel y José Raúl Ulloa. Son las personas que han perdido la vida en esta tragedia que se ha registrado aquí en el sector del Cajón. Estaremos al pendiente cuando vengan ya lo que es el Ministerio Público a realizar el levantamiento correspondiente de estas tres personas que han perdido la vida aquí en este sector. Junto a nuestro compañero Roger Ulloa para HCH Televisión Digital. Buenas noches.
0: Buenas noches. Gracias a nuestro compañero Jeffrey Díaz.
1: Hay algo, Cecia, que en materia laboral se llama salud ocupacional. Y es que las empresas deben ser responsables por la salud y por la seguridad ocupacional de sus trabajadores. Si estos jóvenes y estos hombres estaban trabajando sin el debido equipamiento para hacer su faena, para hacer su labor, la empresa es responsable.
0: Y debe de indemnizar a la familia.
1: Desde luego, y yo creo que estos casos hasta pueden incurrir en responsabilidad civil, y no sé si más allá de eso también. Porque usted no puede poner a sus trabajadores...
0: Dependiendo si se hace investigación, ¿verdad? Claro, y lo que concluya la misma.
1: Aquí la investigación tiene que dilucidar si estas personas tenían el equipo correspondiente. Y aunque la empresa lo hubiera suministrado, una empresa no puede permitir que sus trabajadores faenen, hagan sus labores ahí, en esa zona, sin el equipo correspondiente.
0: Así es.
1: Eso está como las constructoras, obligan a los trabajadores a que usen arnés, a que usen chaleco reflectivo, a que usen casco y muchas otras medidas de seguridad más, porque si no, las demandas a quien le cae es a las empresas.
0: En efecto.
1: Y se pierden vidas valiosas.
0: Ojalá esto pues se lleve a cabo una investigación por parte de las autoridades y se brinde un reporte al respecto.
1: Pero ojalá que así sea,
0: que no,
1: porque
0: quede
1: si
0: en la
1: no
0: impunidad.
1: Estas cosas quedan impunes.
0: Así es, como el 98% de los casos de hechos violentos en el país, según la ASJ.
1: Bueno, seguimos informando. Hoy también el Consejo Nacional Anticorrupción ha mostrado una nueva línea de corrupción y acusa ante el Ministerio Público a dos exfuncionarios públicos, al exdirector de la OAVI, al señor Marco Antonio Zelaya, y a la señora Andrea Zavala, por supuesta corrupción en el manejo de al menos 26 millones de lempiras. Bride Leuceda tiene esta información.
4: Otro escándalo de presunta corrupción ha sido dejado al descubierto por parte del Consejo Nacional Anticorrupción. Según Gabriela Castellanos, el exdirector de la Oficina de Bienes Incautados OAVI, el abogado Marco Antonio Zelaya y la exjefa de la Unidad de Administración y Gestión Empresarial, Andrea Zavala, habrían cometido un acto que le estaría costando al menos 26 millones de lempiras al Estado. Este dinero fue supuestamente desviado.
5: 6 millones de lempiras sin ningún control institucional no debería convertirse en poca cosa, mucho menos un simple error administrativo. Y sin embargo, eso es precisamente lo que encontró el Consejo Nacional Anticorrupción en la Oficina Administradora de Bienes Incautados, la OAVI. Los hechos identificados en esta investigación colocan bajo cuestionamiento al señor Marco Antonio Zelaya, exdirector de esa institución, y a la señora Andrea Carolina Zavala, exjefe de la Unidad de Administración y Gestión.
4: La unidad de investigación del CNA de inmediato procedió a interponer la denuncia por la presunta comisión delictiva ante el Ministerio Público.
6: El delito es por administración fraudulenta y abuso de autoridad. Vale establecer que el Consejo Nacional Anticorrupción ya ha hecho la presentación formal de la denuncia ante el Ministerio Público. Hemos hecho una investigación que nos permite establecer la presunta comisión de estos delitos por una situación bastante particular. Primero, que el exdirector autorizó la transferencia de 17.5 millones de lempiras de una empresa incautada a otra empresa incautada. Y el delito de abuso de autoridad es porque se otorgó un préstamo puente que luego fue cambiado por otra figura que no existe en el reglamento interno y que además exige requisitos obligatorios como un estudio de factibilidad para determinar si era conveniente o no otorgar este préstamo.
4: El exdirector de la OAVI, Marco Antonio Zelaya, manifestó que es persecución política en su contra, que no existe ningún acto de corrupción durante su administración.
7: Y esto es un ataque más, burdo. Porque resulta de que la que es directora, la señora Elizabeth, que yo no conozco, informó a todos los jefes de unidad el día de ayer, en la tarde, que era su último día de trabajo, porque fue removida por incompetente. O sea, no dio el ancho, en otras palabras, no le siguió el ritmo a don Nafre Afura, y es de los primeros funcionarios que, según ella, no me consta, porque hay que hablar con total transparencia, no me consta, pero según ella misma informó a todos los jefes de departamento que ayer era su último día. Resulta que su amiga íntima, la señora Gabriela Castellanos, porque son amigas personales, aprovechando esa coyuntura, no se quiso quedar con esa situación, sino que tuvo que hacerlo el día de hoy, cuando es el último día de gestión de la señora que fungía o que funge como directora.
4: Desde el punto de vista jurídico, cualquier dinero que se haya desviado debe de ser devuelto por la persona que lo tomó, pero también a esas personas. Si se les encuentra culpa, se les debe deducir toda la responsabilidad por parte de la fiscalía.
8: Y usted que nos está viendo, estoy seguro que ya está cansado de cómo personas llegan a la política, después llegan a los cargos, ¿para qué? Para llenarse los bolsillos de dinero. Porque ven la política como una manera de dar un salto económico y social, y eso no puede ser. Y este caso que ha presentado doña Gabriela Castellanos solo indica de cómo se usan tecnicismos para abusar y sobre todo apropiarse de dinero que no es de un particular, es el dinero de la gente que ha sido desviado. Habla la señora Gabriela Castellanos de un apoyo técnico temporal, un apoyo financiero técnico al final provisional. ¿Por qué? Porque lo que buscaban era un préstamo temporal de la UABI a una de las empresas administradas por esta institución, que a día de hoy ni siquiera ha regresado ese dinero de lo que en su momento fue un préstamo puente. Así que toda la investigación, todo el peso de la ley debe caer, porque no puede ser que se sigan cometiendo este tipo de abusos. Bueno, se le debe de caer y sobre todo se le debe de investigar, y si hubo un ilícito por parte del exdirector, debe pagar con todo el peso de la ley. Pero yo también aprovecho a hacerle un llamado a esos ministros del actual presidente Afura. Llegaron a ese puesto para servir. No vayan a caer en los mismos errores que están cometiendo o que cometieron los del libro.
4: La unidad de investigación del Consejo Nacional Anticorrupción presentó ante el Ministerio Público la documentación para sustentar lo que sería la supuesta comisión delictiva de al menos dos delitos por parte de Andrea Zavala y el exdirector de la OAVI, Marco Antonio Zelaya. Con la edición de Jorge Godoy, junto a René Martínez y Walter Gutiérrez, soy Bridele Uceda para Hable Como Habla, Televisión Digital.
0: Con 14 minutos y le damos a conocer que los negocios chinos ahora están bajo la lupa de las autoridades luego de una moción aprobada en el Congreso Nacional, la que abre debate sobre supervisión, impuestos y regulación de comercios en Honduras. Yo decía que parece que todo lo que huele a chino les está causando alergia al gobierno nacionalista. Lo cierto es que debe de haber regulaciones, pero esta debe de ser parejas para los negocios de extranjeros y los locales. La ley debe de ser aplicada por igual.
1: Bueno, pero si usted tiene un marco regulatorio que le permita a los inversionistas traer productos chinos, pues ahí está bien la cosa, ¿verdad? Si están pagando sus impuestos, cómo se deben de pagar. Ahora, si usted no tiene un marco regulatorio y va a empezar una cacería de brujas contra los chinos, pero ellos están cumpliendo con la ley, ahí sí las cosas están mal.
0: Perfecto.
1: Ahí sí las cosas están mal, pero pagan sus impuestos.
0: Generan trabajo.
1: Generan empleo.
0: Movimiento de la economía.
1: Dan dinamismo a la economía. Entonces, ¿cuál sería el problema? Ahora, si quieren cambiar el marco regulatorio para que estas importaciones vengan al país y proteja, entre comillas, a los productores nacionales, entonces ahí lo que se tiene que hacer es un trabajo desde el Congreso Nacional y desde la Presidencia de la República para cambiar lo que se considere que está mal.
0: Siendo justos, sí. Siendo justos. Ahora, sí. También aquí nosotros, como medio de balance, hemos presentado en varias ocasiones denuncias de empresarios hondureños que dicen que están siendo afectados también por la invasión de negocios chinos.
1: Es que sí afecta, Cecia. Por ejemplo, si usted se va a comprar un saco, mire, este saco es lo más seguro que es hecho en China.
0: No, usted no usa ropa china, usted es solo de calidad.
1: Lo más seguro es que sea hecho en China. De manera que las sastrerías cada vez son menos, porque no hay quien quiera ir a hacer un traje a una sastrería, sino que prefiere comprarlo hecho, porque ¿cuánto le cuesta un saco de esto? Le cuesta 3.500 lempiras.
0: Pero ocurre lo mismo con los zapatos, nada más que no son chinos, sino de Norteamérica. O panameños, pero sobre todo de Estados Unidos.
1: Los zapatos que
0: se importan.
1: No, pero hay muchísimos zapatos chinos en Honduras.
0: Pero yo creo que hay más gringos, fíjese. O sí, de segunda. Aquí estamos invadidos de negocios de segunda.
1: Sí.
0: De segunda con la venta de tenis.
1: Sí, sí.
0: Entonces, o sea, por eso le decía, sí, deben de regular, sí debe de existir. Pero para todas las empresas.
1: ¿Usted alguna vez ha comprado ropa usada?
0: Sí, muchas veces.
1: Ah, muchas veces.
0: Yo sí, usted no. O sea, nuestras condiciones han sido diferentes. Pero solo se lava y punto. Pero debe de existir una regulación. No, debe de existir una regulación para todas las empresas. Vamos de inmediato con Daniela Mejía y los detalles.

0: aprobación de una moción para regular y supervisar los negocios chinos en Honduras abre un intenso debate entre sectores políticos, económicos y comerciales del país. Iniciativa que plantea investigar si estos establecimientos cumplen con el pago de impuestos, realizan importaciones legales y si existe salida irregular de divisas o fuga de dinero en medio del acelerado crecimiento de comercios donde se vinculan con empresarios chinos en distintas ciudades hondureñas. Según registran algunos estudios, el ingreso de personas procedentes de China pasó de 403 registros en el 2020 a más de 5.000 en el 2025.
1: Debemos de cumplir reglamentación, debemos de cumplir reglas, debemos de pagar impuestos, ¿verdad? Todo aquel que está en una actividad económica, debemos de ser conscientes que todos debemos de pagar impuestos. Y lo mejor que tenemos que hacer es, pues, dialogar y ver, pues, si hay empresas, pues, que no lo están haciendo, pues, que sea la autoridad, pues, la que supervise, ¿verdad?
0: La propuesta busca que instituciones como el Servicio de Administración de Rentas, aduanas y otros entes estatales verifiquen la legalidad de las operaciones comerciales, la inscripción tributaria, el cumplimiento aduanero y movimientos financieros de estos negocios. Sin embargo, desde sectores vinculados al gobierno anterior, la moción ha sido cuestionada y calificada como una tendencia xenofóbica equivocada.
2: Una tendencia xenofóbica totalmente equivocada. Cuando yo crecí en Tegucigalpa, en las esquinas principales de Tegucigalpa, la abarrotería era china. Allí se encontraba de todos los tipos, tanto de alimentos como ferreterías pequeñas. En ese caso no habían las ferreterías grandes. Entonces, chinos siempre han existido en varias áreas, en el comercio, en los restaurantes, etcétera. Me extraña este tipo de situación que obedece más a cuestiones de seguir tendencias geopolíticas que a una situación.
0: Para otros sectores es válida la supervisión estatal, pero rechazan que exista una regulación selectiva, es decir, que la fiscalización debe aplicarse por igual a todos los negocios que operan en Honduras, sin importar la nacionalidad, el origen del capital o el tamaño empresarial.
3: Es importante este tema de poder revisar la legalidad de cualquier inversión que ingrese al país, no solamente en el tema de las empresas de origen chino. Yo creo que eso debe extenderse, obviamente, a cualquier tipo de empresa que se radica dentro del país, a cualquier tipo de empresa que planea invertir capitales en el país. Yo creo que ayer se habló mucho sobre el tema tributario, se habló mucho sobre el tema de la calidad también de los productos que ingresan al país. Yo creo que debe ser algo que debe velarse permanentemente, el tema de la calidad de productos que ingresan al país.
0: Mientras algunos sectores piden mayores controles para garantizar competencia equitativa y transparencia fiscal, otros advierten que el tema podría escalar hacia un debate político y diplomático sensible. Por lo tanto, el desafío para las autoridades será encontrar un equilibrio entre fortalecer la supervisión comercial, asegurar el cumplimiento de la ley y evitar enfoques que generen señalamientos de discriminación o persecución selectiva. Con las imágenes de Arnold Aguilera, la edición de Alejandro Enríquez, para HCH Noticias, Daniela Mejía.
4: ¿Qué opinará la población de este tema?
5: Bueno, yo creo que es importante preguntarle a la gente qué tan importante es para la población hondureña que vengan los productos chinos, porque lo que sí estamos claros es...
4: O que se regule.
5: O que se regule, pero a la población no le importa si se regula o no se regula.
4: Sí,
5: a la población lo que le interesa es su costo. Es más, muchas veces a la población no le importa ni siquiera la calidad.
4: Es que lo decíamos producto ayer con el tema del cemento, que por cierto no hubo reunión porque se expulsó el ministro de Desarrollo Económico. Lo decíamos ayer, usted escoge qué producto quiere comprar. Sí. Si uno de calidad, si uno
5: ahora le voy a decir
4: más
5: una
4: barato.
5: Cosa. Es que los productos chinos cuando agarraron fama de malos era hace dos décadas, pero lo de ahora es mil veces superior a los productos hechos en otras partes o otras latitudes del mundo.
4: Ay, pero hay negocios que dicen que ellos compraban productos para vender y después al precio, o sea, ellos
5: mayorista.
4: Los compraban a precio de mayorista.
5: A precio de importador.
4: Pero ¿qué pasa ahora? Encuentran en estos negocios chinos el mismo producto a precios más baratos incluso, sí. que una persona que vendía un determinado producto. Entonces ahí es a donde se han sentido bastante afectados. Pero ¿qué dice la población? Colonia Nueva Suyapa, hola.
6: Buenas noches, Cecia, buenas noches. Esas empresas no, por lo general, no pagan impuestos, gozan de todos estos beneficios y prácticamente el Ministerio Público es quien termina a veces en ocasiones revisando algunos casos. Aparte de esto, las leyes laborales no pagan los

0: estudiaron y ahorita lo que está haciendo prácticamente es que se tienen que adoptar a la normativa que ya implementa el nuevo gobierno.
1: Bueno, interesante lo que dice el ciudadano de la colonia Nueva Suyapa, porque lo que decíamos es, si se está infringiendo la ley en estos negocios chinos, pues hagan cumplir la ley, pues.
2: Sin duda.
1: Así de sencillo, y esto no solo es con los chinos, esto es con cualquiera. Si usted va a comprar a un producto, a un bazar, y no le dan factura, desde ahí ya está evadiendo al fisco. Sí, Guatepeque, buenas noches.
3: Aló, muy buenas noches, buen tema el que están tocando.
1: Buenas noches.
3: En realidad, fíjese que la competencia es buena, pero en realidad lo que venden los chinos es desechable. Todo lo que ellos venden es desechable. Claro, compiten con la industria nuestra, que en realidad que el calzado es de calidad. Pero claro, eso es el que quiera ir a comprar de ellos, ¿no? Ellos tampoco, ellos infringen la ley. Regañan, si es posible le pegan a los empleados y todo eso, porque ellos son violentos. Son muy violentos. Otra, que ya que entraron aquí a nuestro país, hay que ver si entraron en debida forma. Hay que averiguar con el Registro Nacional de las Personas, porque incluso ahí hay muchos billetes de promedio, extremadamente muchos billetes de promedio que hasta los nacionalizan sin poder hablar español. Ahí se juega mucho billete, hay muchas instituciones que así lo hacen, ¿verdad? Y entonces hay que fijarse en todo eso, si están legalmente y de qué forma han llegado, cómo han llegado. Y si pagan los derechos laborales, pues no hay ningún problema. Pero sí, es una competencia muy desleal, productos desechables. Yo ya pasé unas amargas experiencias y por eso las hago ver, ¿verdad? Muchas gracias.
1: Bueno, muchísimas gracias por su comunicación. Y vamos a ir ahora hasta el residencial El Sauce. Buenas noches.
4: Buenas noches.
1: Buenas noches.
4: Es cierto lo que dicen, que los productos chinos son desechables, pero ahí el quien decide a dónde va a ir a comprar es el cliente. Yo pienso que a los chinos, así como ellos están regalando cuestiones de útiles y todo a El Salvador, ya que aquí no le cobran impuestos, por lo menos en eso deberían ellos de remunerar al país. Y aquí nacionalizan a cualquiera que venga de otros países. Yo miro que aquí no hay entierros chinos ni nada. Dirán, se irán a reír o a ver qué irán a pensar de mí, pero yo pienso de que será que nos los dan en Chaxuy o cómo será, porque aquí no se miran ningún entierro de chinos con el mismo documento, a ver cuántos entran. Muchas gracias y buenas noches.
1: Bueno, ahí está. Miren, la comunicación, ¿verdad?
2: Los chinos nos benefician y los empresarios hondureños ávaros no quieren que les gane la competencia, me dice un mensaje acá. Me escribe otra persona, acaban de despedir 6 médicos y no les pagan 5 meses, ya vamos a confirmar esta noticia. También Cecia, los chinos no dan factura ni aceptan pagos en tarjeta de crédito, además de la explotación laboral de los empleados, y esto también debe de ser regulado por las autoridades. Cecia, buenas noches, los productos chinos son muy bonitos y baratos. Otra persona, los chinos lo que hacen, entran como turistas y vienen a invertir y no compran activos fijos, solo rentan y se llevan la plata. Eso afecta, ya que la plata sale y no se queda en el país el dinero. Deberían obligar a invertir en el país y no solo rentar y llevarse el dinero y entrar con visas como turistas. Pues son muchos mensajes los que me están llegando. Gracias a todos los que están dejando sus comentarios. Cecia también tiene que poner ojo en el comercio panameño que entra a Honduras, porque, por ejemplo, muchos tenis panameños aquí están en el país.
1: Sí, es cierto. Es cierto. Vamos a atender otra comunicación. Vía Olímpica de San Pedro Sula. Buenas noches.
5: Buenas noches. Mire, ve, yo le voy a decir una cosa. La gente, nosotros los hondureños, de todo nos quejamos. Yo fui una empleada que yo trabajé por maquilas, a mí no me gustó trabajar con chinos. Pero ahora yo tengo una experiencia que el chino no trata mal a los empleados. Les dan sus derechos, les pagan sus horas extras, los despachan temprano. Entran a las 8 de la mañana y salen a las 5 de la tarde. Entonces, ellos no están maltratando a los empleados por lo momento. Y el producto que venden lo dan a buen precio.
2: Y es lo mismo que decíamos ayer, es oferta y demanda.
1: Sí.
2: En el barrio Medina, San Pedro Sula, hola. Hola.
6: Sí, hola.
2: Buenas noches, ¿sí?
1: Le escuchamos.
6: Ok, y es de que yo quiero hablar, yo soy casi...

0: abogado, casi por grabar. Y voy a hablar prácticamente objetivamente porque está muy interesante el tema, pero ustedes como medio de comunicación, hablando en general, deberían de ser objetivos y como medios de investigación profundizar más en el tema. Yo no soy de ningún partido político, pero ¿cómo es que se dan el lema los políticos de hablar de inversión, que necesitamos inversión y necesitamos empleo y que no sé qué? Aquí va la primera pregunta. Si empezamos a atacar la inversión extranjera, entonces ¿cómo se fomenta empleo si estamos tratando de correr los inversionistas que vienen de afuera? ¿O entonces se tiene que concentrar el empleo y la inversión en los que ya están dentro del país? Porque que quien me diga a mí que Estados Unidos no consume productos chinos es mentira. ¿Sí? ¿Cuántos productos vienen de afuera? Díganme ustedes los plasticales que hay de un montón de turcos aquí en el centro. Ahí dice Made in China, no dice Made in Taiwán, no dice Made in Estados Unidos. Entonces, si vamos a hablar también de cómo tratan los chinos a los empleados, tendríamos que hablar del tema laboral y también revisar ese montón de empresas, un montón de turcos, hablándolo así, que cómo tratan a los empleados, que ni siquiera les quieren dar vacaciones. Entonces, si vamos a hablar, el tema principal es inversión. El país necesita inversión, necesita empleo, necesita un montón de gente que quiera trabajar. Pero si estamos tratando de sacar la inversión extranjera, entonces ¿de qué inversión y de qué generación de empleo estamos hablando? Ese es el foco donde se deben de enfocar ustedes, de investigar y esclarecerle a la gente cuál es el trasfondo de todo esto. ¿A quién le interesa que estas empresas se vayan? Porque al irse las empresas, toda esa gente que está trabajando ahí queda sin chamba.
1: Sí, por eso lo decíamos, generan oportunidad de empleo.
2: Sí, sin duda.
1: Vamos a otra comunicación, aquí
2: Colonia,
1: en la capital.
2: Colonia Torocagua, Comayagüela, buenas noches.
3: Aló, buenas noches.
1: Buenas.
2: Sí, me escuchamos.
1: Buenas noches.
3: Mi estimado, un placer saludarle.
2: Sí, me escuchamos.
3: La verdad que a veces no sé, pues, a qué le juegan, pero yo ya soy una persona adulta de más de 50 años y mi mamá ya me contaba de que aquí habían barrios chinos. El Guanacaste está lleno de negocios chinos desde hace más de 70, 80 años. Montón de pulperitas, mercaditos. El barrio abajo de Tegucigalpa, hay un bazar Cantón que yo tengo añales de comprar en él. Yo no sé por qué hoy están asustados, pues porque ahí por el Hospital San Felipe hay cerca de 8 o 10 restaurantes chinos desde que yo tengo uso de razón y vamos a comer ahí donde ellos. Y por donde vaya, pues, en todo Tegucigalpa está lleno de chinos. Yo no sé hoy por qué están asustados y queriendo. A veces no les entiendo a ustedes a qué le apuestan, pues, ¿verdad? Y a dónde está su razonamiento. No sé mañana con qué tema van a salir, ¿verdad? Queriendo engañarlo a veces a uno, pues, pero la verdad que los chinos generan empleo, pagan sus impuestos y ponen a los mismos chinos también a trabajar, pues.
1: Amigo.
3: Sean más objetivos, por favor, con lo que ustedes comunican y no confundan a la gente.
1: Amigo, pero es que no somos nosotros los que están aprobando eso, es en el Congreso Nacional los diputados.
2: Y le estamos pidiendo
1: nosotros
2: la opinión.
1: Nosotros aquí más bien estamos agregándole balance,
2: sí, claro,
1: con la participación del pueblo.
2: Sí, claro, que el pueblo ayude también a emitir su opinión. Tal vez están los diputados ahí pendientes, ahí para saber exactamente cuál
1: deberíamos,
2: es la forma en que deben
1: de
2: o no deben regular a los chinos.
1: Deberían, o la gente que les apoya en comunicaciones, estar tomando datos ahí de lo que piensa el pueblo.
2: Y hasta donde tengo entendido, usted los estaba defendiendo más bien.
1: Sí, pero bueno,
2: pero
1: está
2: más bien.
1: Bien,
2: aquí agarran por otro lado la cosa. Colonia El Carrizal, buenas noches.
4: Buenas noches, Fernando y Cecia.
2: Buenas noches.
4: Soy un pequeño empresario y quiero hablar sobre los chinos. Uh-huh. Sí. Nosotros vendemos, el antecesor dijo que de Panamá. Bueno, todo mundo de aquí, los hondureños que somos, traemos mercadería panameña. No traemos directo de China, porque de China llega a Panamá por el libre mercado y nosotros pagamos los impuestos y todo el aforo. El problema es este, que no podemos competir con los chinos porque ellos no pagan los impuestos que nosotros pagamos. Nosotros pagamos una tasa más elevada que ellos. Y eso es lo que está pasando ahora. Porque no es posible que nosotros paguemos más y ellos paguen menos. Y la calidad de ellos es muy baja. La calidad a la que traemos nosotros, los hondureños, que traemos los mismos productos, es un poquito más alta.
2: ¿Qué trae usted, amigo? ¿Qué trae usted?
4: De todo un poco, todo para hogar. todo lo que es de hogar, planchas, licuadoras, estufas, todo lo que es para cocina. Entonces, nosotros traemos todo ese producto de Panamá y pagamos los impuestos que los que responden pagar. El problema es que no podemos competir con los chinos porque ellos no pagan los impuestos que nosotros pagamos. Jamás. Yo tengo un amigo chino, no es amigo, bueno, entre comillas, que él le depositan a cuentas de hondureños, no a cuenta de ellos para evadir impuestos. No, ellos no pagan impuestos como nosotros lo pagamos. Allá en San Pedro Sula, hace poco, hace un mes, acaban de cerrar una plaza que vendían productos de los chinos. ¿Por qué? Porque ellos no pueden competir con los chinos porque los precios de los chinos son regalados, pues los productos son de muy baja calidad comparado a lo que nosotros traemos. Lo que nosotros traemos es un poquito más elevada la calidad. Entonces, pero la gente no entiende eso. La gente compra algo barato y para el siguiente día ya no le funcionan, pues. Entonces, nosotros no podemos competir aquí en Tegucigalpa. Nosotros también estamos por cerrar por ese mismo aspecto, que nosotros pagamos más impuestos, pues no es justo. Eso fue el del gobierno anterior, que se ha inundado. Todos sabemos que los restaurantes chinos era comida, pues, no eran ahora...
1: ¿Tanto negocio?
4: Cosas para el hogar, decía. Entonces, ese es el problema más grande que tenemos nosotros. Y gracias a Dios se toca el tema ese, porque si no... Nosotros vamos a tener que cerrar todos los negocios, pues, porque no podemos competir definitivamente con ellos. Gracias, Ceci, Fernando.
1: Gracias, bueno, a usted por su llamada. Gracias. Vamos con la última. La planta está llena, Fernando.
2: Sí, vamos gracias a ir con pueblo, la... ¿verdad? Gracias, gracias. Está la planta llena, pero vamos a ir con esta última comunicación. Valle de Ángeles, buenas noches.
5: Buenas noches, Fernando y Cecia.
1: Buenas noches.
5: Me voy a salir del tema. Mire, lo que voy a hacer en este momento es hacer una denuncia en contra de la licenciada Diana Martínez, de la clase de enfermería y sociedad número 1. Mire, ella está llevando al grupo de enfermeros que están haciendo la práctica a las colonias, a hacer la práctica, valga la redundancia de la palabra. Y ella no tiene el cuidado si los estudiantes de enfermería regresan al centro de salud. Estoy hablando del centro de salud de Las Crucitas.
2: ¿Y de qué centro de estudio nos está hablando?
5: De la Facultad de Ciencias Médicas.
2: Ok. De la Autónoma de Honduras, ¿verdad?
5: Correctamente. Mire, lo llevan a unas colonias de alto riesgo. La licenciada Diana Martínez no se da cuenta y regresaron porque ella se va antes de la hora. Los estudiantes regresan al centro de salud y ya no la encuentran. Y se supone que ya está al cargo de ellos, tiene que tener cuidado si regresan, no regresan, y ya no la encuentran. Y se supone también de que ella o el centro de salud tendría que darles el transporte para regresar a la universidad y tampoco se los dan. Muchas gracias.
1: Bien. Gracias a usted también, gracias por su llamada. Gracias a todas las personas. De igual manera tenemos una gran cantidad de mensajes que nos llegaron sobre este tema. Lo vamos a seguir abordando en las próximas emisiones porque ha generado interés en la población. Sí. Unos que han resultado afectados, otros que consideran que no se le debe de cerrar la puerta a la inversión porque viene a generar empleo y es un tema también de precios. Pero ya se anunció en el Congreso que serán regulados. Lo único que creemos es justo que sea pareja la regulación y que haya controles por parte de las autoridades, pero repetimos, tanto en las empresas de extranjeros y en las nacionales de igual manera, ¿verdad? Bueno, seguimos con más noticias. 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
2: Bueno, y a propósito de Lazarus y Lazarus, nos presenta la noticia positiva con nuestro compañero Ángel Galo, quien nos cuenta que va viento en popa el proyecto de identificación nacional de menores. Jovencitos desde los 6 años hasta los 17 años ya tendrían su tarjeta de identidad.
1: Usted la va a tramitar, ¿verdad?, para su hijo menor.
2: Sí, habría que tramitarla, si es ley, sí.
1: Sí, tenemos.
2: Porque si no es ley, no sé. A menos que exijan que va a ser legal para algo, pero de lo contrario no, ¿verdad?
1: Hay muchos que están de acuerdo, la mayoría, de hecho, no he escuchado opiniones en contra, pero el proceso ya comenzó y desde los 6 años entonces, para papá y mamá que nos escuchan y nos ven a esta hora.
2: Muy bien, esa es la noticia positiva con Ángel Galo.
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7: Más de 2 millones de niños y niñas serán identificados por el Registro Nacional de las Personas, con el propósito de obtener la información de los infantes, de sus condiciones de vida, programa que será financiado por el Banco Mundial, con un monto de $40 millones.
8: Visitaremos todos los centros educativos, públicos, privados. Nuestra meta es alcanzar 2.3 millones de niñas, niños y adolescentes. Se les entregará un documento de identificación. Y además guardaremos los datos biométricos, la fotografía, y podemos generar un ecosistema digital de identificación similar al que tienen los adultos. ¿Por qué digo similar? Porque los niños se identifican a través de los que tienen la patria potestad, sus padres, sus tutores.
7: El proyecto dará inicio en Tegucigalpa y San Pedro Sula como primera fase, y serán los menores de 6 a 17 años que contarán con este nuevo DNI, similar al que usan los mayores de edad. Por su parte, desde la Alcaldía Capitalina, aseguran que brindarán el apoyo necesario a las autoridades del Registro Nacional de las Personas.
9: Pero ya con información que a través de este programa que está haciendo el RNP nos va a permitir realmente diseñar, pero con precisión, para realmente beneficiar a los niños y adolescentes en nuestra ciudad capital. Así que es un enorme esfuerzo que están haciendo, garantiza derechos, abre espacios y a través de la tecnología nos va a permitir diseñar de una manera mejor los programas públicos que tenemos para la niñez, la juventud y la adolescencia.
7: Por su parte, algunos ciudadanos aseguran estar de acuerdo con esta nueva medida que se implementarán a los menores.
10: Bueno, sí, la verdad es que como así una vez lo identifica y así sabemos pues que también la juventud toma para bien, va a andar en mejores caminos correctos y podría controlarse mejor, ¿verdad?, a los menores de edad.
11: Bueno, por una parte está bien, ¿verdad?, pero había que ver cuál sería la intención del gobierno, si será para controlar un poco más los menores o para tener un mejor control.
7: Las autoridades del Registro Nacional de las Personas desde ya han habilitado diferentes plataformas para que los padres de familia puedan completar algunos datos de los menores y agilizar el proceso de enrolamiento. Con las imágenes de Kevin Ruiz, la edición de Roberto Briceño para Hable Como Habla Televisión Digital. Soy Ángel Galo.
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27: Puesto los ojos en Jesús, el autor y consumador de la fe, el cual, por el gozo puesto delante de él, sufrió la cruz, menospreciando el oprobio, y se sentó a la diestra del trono de Dios. Hebreos 12:2. Así que cuando seamos acosados por nuestros propios pecados que nos envuelven, atormentan y nos hacen sentir culpables, miremos a Jesús, porque Él también pasó por una lucha así. Pero a diferencia de nosotros, dice la Biblia que Él no pecó. Aunque le costó mucho padecer todo, fue fiel a su Padre Celestial. Así que mantengámonos firmes en el amor de nuestro Padre, porque en Él tendremos recompensa.
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0: En el mundo no. A nivel internacional fue hace 2 meses que comenzó la guerra en el Medio Oriente. Pero es una buena noticia, sin duda. Ojalá impacte aquí también en los precios, ¿verdad?
1: Sí, ojalá.
0: En febrero, el 28 de febrero del 2026, fue que escaló drásticamente la guerra ya.
1: Sí, casi 3 meses.
0: Sí, casi 3 meses.
1: Bueno, de hecho estamos cumpliendo 3 meses mañana.
0: Mañana, de febrero. Seguimos con más noticias y le damos a conocer lo que han advertido desde la Secretaría de Educación. Los maestros advierten que habrá caos porque el magisterio está anunciando protestas y han lanzado un ultimátum al gobierno. Usted sabe que uno de los sectores más unidos y que en efecto genera caos en este país también cuando protestan son los docentes.
1: Bueno, de manera que todas las organizaciones aglutinadas en la federación, la poderosa Federación de Organizaciones Magistrales de Honduras, que yo pensé que ya no existía. Porque
0: la FON.
1: Sí, la FON, porque no se les vio durante mucho tiempo.
0: Ellos estaban bien.
1: Pero han lanzado.
0: Estaban bien ligados con el gobierno anterior.
1: Sí, ¿verdad? Bueno, han lanzado un ultimátum al gobierno de Narria Fura y se pronuncian ante la compleja situación actual del país en varios sectores, incluyendo el gremio docente. Hacemos un llamado enérgico a la madurez y a la unidad granítica de todo el magisterio. Instruimos que a partir del 1 de junio nos declaramos en paro de brazos caídos en todos los centros educativos del país, hasta no tener una solución favorable a nuestras peticiones. Nos mantendremos en alerta máxima a un llamamiento a paro nacional y tomas en puntos estratégicos.
0: Eso es lo que están advirtiendo, esperemos.
1: Bueno, son tambores de guerra hasta el momento, ¿verdad?
0: Sí, porque comenzarían en junio. Bueno, es que lo que pasa es que ya, Fernando, el mes está acabando.
1: Sí, 1 de junio,
0: nosotros decimos el 1 de junio, ya, hoy es 27, se fue el día ya.
1: Se fue,
0: o sea,
1: el mes.
0: Se fue el día y se fue el mes, en efecto. Entonces, el próximo 1 de junio estaría, si no hay un acuerdo previo, si las autoridades no les llaman o no les atienden sus demandas, en este plazo que han dado, el 1 habrá protestas. Y le damos a conocer, en otros temas, en el sector judicial, que el Tribunal de Sentencia ha declarado culpable a la exfiscal Francia Sofía Medina Martínez por el desvío de 88 millones de lempiras del Banco Central de Honduras.
1: Bueno, la Sala Quinta del Tribunal de Sentencia de San Pedro Sula declaró culpable a Sofía Medina Martínez, mejor conocida como la Barbie Fiscal. El fallo se desarrolló sin la comparecencia de la encausada a solicitud de su defensa técnica. Medina Martínez fue señalada por el Ministerio Público como presunta responsable de la sustracción de más de 88 millones de lempiras, fondos que habrían estado resguardados como evidencia en las bóvedas del Banco Central de Honduras. El caso también incluye imputaciones por el supuesto delito de falsificación de documentos públicos. Este hecho, Cecia, ella fue capturada en noviembre del año 2023. Uh-huh. Y estamos en el 2026 y ella es la única acusada.
0: Cuando sin duda hubo más involucrados.
1: Óigame, usted no saca del Banco Central de Honduras 88 millones de lempiras y no lo hace sola. No lo hace sola. Usted tiene que haberlo hecho con alguien más.
0: Así es.
1: ¿Verdad? Pero bueno, seguimos informando siempre en el sector justicia. Por fin, la Corte Suprema de Justicia ha designado a Odalis Nájera como la sustituta de Wagner Vallecillo en la Sala Constitucional y con esto se pone punto y final a la crisis. Luis Anariba con la información.
2: Por unanimidad de votos, los 15 magistrados de la Corte Suprema de Justicia aceptaron la designación de la magistrada Odalis Nájera a integrar la Sala de lo Constitucional y la expresidenta Rebeca Raquel Obando integrará la Sala de lo Laboral. La decisión se tomó después de 2 meses y 2 días que se dio la designación de Wagner Vallecillo como presidente de la Corte Suprema de Justicia y se propició la desintegración de dicha sala.
3: Con una única propuesta que existió en este pleno que realizó la magistrada Francisca Viela, que actualmente preside la Sala de lo Constitucional, ella hizo la propuesta que integrara esta sala la magistrada Odalis Aleida Nájera y que su reemplazo en la Sala Laboral Contencioso Administrativo sea la magistrada Rebeca Lisette Raquel Obando. Por unanimidad de votos y siendo esta la única propuesta, se votó a favor de la misma.
2: La magistrada Nájera integró desde el año 2023 la Sala de

0: lo laboral, misma que presidió durante el año 2025. Ahora se integra a la constitucional, prometiendo proteger la tutela de los derechos fundamentales.
1: ¿Cuál es el reto? ¿Cuál es el desafío? Pues seguir trabajando con el mismo ímpetu y la misma dedicación y responsabilidad que hemos venido haciéndolo en la sala laboral contenciosa. Sabemos que la sala constitucional tiene una mística de trabajo diferente de repente a la que nosotros tenemos, y ese es el gran desafío: llegar a sumar, a construir y a impulsar por el bien de Honduras.
0: Los estiras y encoges mantuvieron durante las últimas semanas en vilo la integración de la sala de lo constitucional, debido a que no existían consensos en el pleno para definir quién sería el quinto integrante.
2: Dar a entender a la opinión pública nacional e internacional que el pleno de la Corte Suprema se encuentra unida alrededor de sus objetivos de trabajo, que no hay divisiones internas y que por lo tanto cualquier proyecto que se venga va a ser enfrentado con el concurso de todos y cada uno de los magistrados que tenemos la Corte Suprema de Justicia.
3: Sí, ¿es mentira de que la politización mantuvo detenida esta decisión, magistrado?
2: No, el hecho de que lo hayamos hecho por unanimidad implica que se han puesto en alto los intereses del país, que no ha habido ninguna fisura interna.
0: En la sala de lo constitucional hay cerca de 400 expedientes que están a espera de fallo y que no han sido resueltos por la falta del quinto integrante.
4: Efectivamente, pues ha habido una gran mora judicial en la realización en evacuar todos los expedientes que se han presentado. Hay recursos de revisión que hemos presentado los abogados defensores, y el cliente ha cumplido la pena que se revisaba, que la pena fuera revisada, se cumplió en su totalidad y los recursos aún ahí siguen. Bueno, pues es una gran noticia. Esperemos que no solo sea para que el pueblo tenga tranquilidad.
0: Están pendientes por resolverse recursos presentados durante el periodo postelectoral, los recursos contra el juicio político y algunas leyes que se han aprobado en los últimos meses en el Congreso Nacional. Con el apoyo en cámaras de Alan Godoy y la edición de Aldo Acosta, para HCH Noticias les informó Luis Anariba.
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6: Y aumenta la preocupación en el Colegio Médico de Honduras por los despidos en el sistema de emergencias 911. Durante los últimos meses, los profesionales de la salud que laboramos en el Sistema Nacional de Emergencia 911 hemos continuado desempeñando nuestras funciones, dice el comunicado, con responsabilidad, compromiso y vocación de servicio, garantizando la atención de emergencias. En ese sentido, manifiestan la inconformidad ante los recientes despidos de los médicos que laboraron desde pandemia, solicitando respetuosamente el cese inmediato de dichas acciones, así como el reintegro de los colegas afectados, considerando fundamental preservar la estabilidad del recurso humano que diariamente sostiene la atención prehospitalaria y de emergencias en beneficio de la población hondureña. Reiteran la solicitud de cumplimiento de los acuerdos previamente establecidos entre el Colegio Médico y el gobierno, así como el pago de los salarios adeudados de 5 meses a 15 médicos y de 3 meses a 40 médicos. Actualmente son numerosos los profesionales que enfrentan una situación económica y familiar crítica debido al atraso salarial acumulado durante estos meses. Hacen un llamado al presidente y al ministro de Salud, Nasser Rijuán Asfura, al director del Sistema Nacional de Emergencia 911, al abogado José Leonardo Mejía, subdirector de esta dependencia, y otras personalidades, y reafirman el compromiso con los pacientes y el servicio humanitario. O sea, que siguen los despidos en la Secretaría o en el Sistema de Emergencias 911.
7: Y además de despidos, salarios adeudados de 5 meses sin salario para 15 médicos y 3 meses sin salarios para 40 médicos, creo que dice el comunicado.
6: Hoy despidieron a 9. Según el listado de despedidos, Daniel Maldonado, Irma Paola Gómez, Stephanie Castro, Carolina Osorio, Roberto Agapito Flores, Saúl Huete. Son médicos que están atendiendo desde la pandemia. ¿A quiénes van a colocar? ¿A quiénes van a colocar si los quitaron a los médicos en estos puestos? Son 6, repito. Y aquí prácticamente fue el mismo comunicado que acabamos de dar lectura, lo que ellos estaban leyendo. y hay preocupación en el gremio y deberían de preocuparse las autoridades. Porque ¿cuánto duró la protesta, Fernando? Pues, semanas estuvieron en asambleas informativas los médicos hasta que resolvieron. ¿Qué quieren? ¿Otra crisis igual? No es suficiente tanto retraso en las cirugías, en las citas, que tienen que seguir acumulando estos problemas en salud.
7: Bueno, no deberían, ¿verdad?
6: No deberían.
7: No debería funcionar así.
6: Como
7: tampoco debería de contratarse absolutamente a nadie por motivos políticos, motivaciones políticas, ni despedir por motivaciones políticas.
6: Pero sobre todo en salud, Fernando.
7: Es que claro, es un sector demasiado sensible.
6: Así es. Tenemos a Daniela Mejía al respecto. Vamos de inmediato con Daniela porque les preguntaba yo, ¿van a despedir médicos para contratar a quién? ¿A quienes peguen afiches o a otros profesionales de la medicina? Porque si están siendo despedidos solo porque pertenecen a otro partido,
7: creo que estos jóvenes médicos creo que pertenecen a estas unidades de emergencias médicas del 911.
6: Que están atendiendo, o sea, desde la pandemia.
7: Tienen que ser médicos, ¿verdad?
6: Correcto, sí, desde la pandemia. Y por eso es que los han defendido desde el Colegio Médico de Honduras. Y que hubo protesta, le decía yo, que casi un mes, una cosa que no la atendían las autoridades. Sí. Daniela Mejía.
8: Gracias, qué gusto saludarles. Muy buenas noches y buenas noches al pueblo hondureño. Como ustedes lo mencionan, en este momento me acompaña el presidente del Colegio Médico de Honduras, porque precisamente continúan las notificaciones de que siguen los despidos en este sector médico del país. ¿Cuáles serán las medidas de presión que tomarán, doctor? Porque ya han anunciado que la próxima semana estarían en asambleas informativas.
9: Sí, muchas gracias. En efecto, el día de hoy han sido despedidos 6 colegas médicos del sistema 911, que es el sistema de emergencia nacional. Continúan sin pago más de 500 médicos de interinato, ¿verdad? Esto se ha vuelto una situación, un círculo vicioso. En abril decían los viceministros que estaban al día con los pagos, luego se demostró de que era mentira. Y hoy que no han pagado 5 meses después de que llegamos a un arreglo el 22 de abril, siguen diciendo de que es mentira, cuando en realidad pues se va a demostrar de que es verdad, que no les deben. Ya los muchachos ayer hicieron ya videos con su rostro diciéndole al viceministro que le debe, 3 meses de salario. Y en esta situación, pues, creo que el gremio médico va a tener que tomar la decisión que no quiere, porque a quien se hace sufrir es al pueblo de Honduras, pero ante la falta de salarios, ante la amenaza de despido y la inestabilidad laboral que hay, en este momento para los trabajadores de la salud, pues, no va a quedar otra medida que irnos a asambleas informativas muy pronto.
8: Doctor, adicionalmente de este problema en cuanto a los despidos, la falta de pagos, le consulto cómo está el tema de los insumos de mejoramiento de equipamiento en los centros hospitalarios, porque hay un decreto de emergencia vigente.
9: Bueno, el propio presidente lo dijo de manera pública y espontánea de que eran incapaces de administrar los hospitales. Ya él ya ha respondido a la pregunta que usted me hace, ¿verdad? Entonces imagínese cómo están los hospitales. En el Catalino Rivas, el sábado no había ni jeringas, no hay hilos de sutura. Es decir, el sistema de salud está completamente abandonado, pero no lo digo yo, lo dijo el presidente. No tienen la capacidad de asegurar ni de hacer funcionar los hospitales del país.
8: ¿Qué acciones tomarán en consideración para la próxima semana?
9: Lo más probable es que las bases nos van a exigir que nos vayamos a asambleas informativas para poder presionar un poco a estas autoridades. Sin embargo, creemos que a ellos no les importa el dolor y el sufrimiento del pueblo de Honduras. El Colegio Médico de Honduras está dando ese compás de espera con la esperanza de que en estos días pues recapaciten y podamos tener una respuesta positiva de parte de las autoridades. De lo contrario, pues ni modo.
8: ¿Volverán a las calles?
9: Por supuesto, el Colegio Médico de Honduras no rehúye a la lucha. Nosotros siempre hemos estado en las calles, siempre hemos estado luchando. Y en este momento la lucha es por la salud pública, porque lo que están destruyendo es la salud pública, a donde va más del 90% de la población de Honduras, a los hospitales del Estado.
8: Muchísimas gracias al presidente del Colegio Médico de Honduras, el doctor Samuel Santos, con las declaraciones por parte de él y las imágenes de Arnold Aguilera. Con ustedes nuevamente, compañero. Buenas noches.
7: Bueno, y seguimos informando. 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Y seguimos informando porque a pesar de que ya ha comenzado a llover en diferentes puntos del territorio nacional, todavía hay mucha preocupación por la sequía prolongada y la falta de apoyo que se mantiene o que mantiene en alerta a todo el sector agropecuario. Lo que se necesita es que si se va a declarar emergencia, esta emergencia venga con medidas contundentes para apoyar a los sectores productivos. Sandy Gallardo con esta información.
10: La prolongada sequía, la falta de agua y el impacto del cambio climático mantienen en alerta al sector agropecuario hondureño, al punto que productores advierten que el país podría acercarse a una emergencia agroalimentaria si no se toman medidas urgentes para rescatar el campo. Ganaderos y agricultores aseguran que cada vez es más difícil sostener la producción debido a la escasez de lluvias, el deterioro de las fuentes de agua y el incremento en los costos de producción, situación que amenaza directamente la seguridad alimentaria de miles de familias hondureñas.
11: No es que nos está agarrando de sorpresa. En años anteriores ya hemos vivido crisis. Lo que pasa es que este año las temperaturas se han subido y se han extralimitado. ¿Qué es lo que pasa? Los que estamos en el corredor seco ya con tiempo nos estamos preparando con silos o con heno. Pero sí nos estamos, lo que nos está ahorita molestando es las fuentes de agua que se están limitando y lo que son mantos acuíferos se están profundizando.
10: La preocupación no es menor. Honduras forma parte del corredor seco centroamericano, una de las regiones más vulnerables al cambio climático en América Latina, donde las sequías prolongadas afectan constantemente la producción agrícola y ganadera. Según datos de la Secretaría de Agricultura y Ganadería y organismos internacionales, las pérdidas por sequía ya han impactado cultivos de granos básicos en zonas como Choluteca y Valle. Mientras productores reportan reducción en pastizales y dificultades para alimentar el ganado, ante este panorama, desde el Congreso Nacional se impulsa una iniciativa para apoyar a los productores afectados y evitar el colapso en la producción nacional de alimentos.
12: El derecho, las familias tienen el derecho a trabajar sus tierras, pero claro, tienen que tener el compromiso también de trabajarlas de la mejor manera, que no se afecte la producción porque pone en riesgo la seguridad alimentaria. Entonces, le pedimos pues a todas estas instituciones que van a estar ahí de la mano, pensar siempre en Honduras, pensar siempre en que los productores tienen que trabajar.
10: Productores del sector sostienen que las soluciones deben ir más allá de ayudas temporales y plantean acciones estructurales como la perforación de pozos, sistemas de riego, apoyo financiero y legalización de tierras para facilitar inversión y producción.
13: El decreto que la compañera amplía es bien amplio, cuidar los bosques que ya no hay. Miren la grosería, el patuca se acaba de secar, tenemos el problema en Choluteca, se nos está muriendo el ganado. Y yo más bien quería proponer hoy una emergencia alimentaria porque nosotros ahorita en media hora no están de comer ahí afuera, pero el pueblo no tiene que comer, ¿verdad?
10: Expertos advierten que si el país no fortalece su capacidad de almacenamiento de agua y resiliencia climática, las pérdidas podrían traducirse en aumento de precios en los alimentos, reducción de producción nacional y mayor dependencia de importaciones. Con imágenes de Axel Flores y edición de Alejandro Enríquez para HCH Noticias, Sandy Gallardo.
6: Ocho de la noche con 8 minutos. Nelson Sorto en la próxima emisión nos estará confirmando que las autoridades de la Comisión Permanente de Contingencias acompañan la emergencia por el tema de la sequía. Esto a las autoridades del Distrito Central. Además, han agregado a los 15 municipios con alerta verde por el déficit de lluvia. Para nadie es secreto, ¿verdad? Lo decíamos al inicio de este espacio, el daño que está provocando esta sequía, que ha sido considerada extrema. Los embalses de las represas han bajado considerablemente.
7: Bueno, de hecho, las autoridades hacían un recorrido hoy por la principal represa que tenemos aquí en la capital, la Concepción, con niveles muy bajos que desde luego encienden las alarmas, pero hay que recordar que venimos de un largo verano porque el invierno se suspendió en noviembre prácticamente y de ahí para acá ha llovido una que otra vez, pero de forma muy esporádica. Mire usted, La represa de Los Laureles...
6: al 40% de capacidad.
7: Sí, imagínese, la represa de Los Laureles solo tiene 34.31% de ya de su capacidad. Y esta es una represa muy pequeña porque apenas tiene una capacidad de 13 millones de metros cúbicos. En el caso de La Concepción, creo que ahí hay un...
6: No, esos son los detalles de Los Laureles.
7: Sí, correcto.
6: De La Concepción, aquí sí está en un 40. Sí, La Concepción tiene un 42.76% de agua en estos momentos.
7: Sí,
6: yo había escuchado el dato de un 40, por eso me extrañaba.
7: Sí, un 42%.
6: Pero sí,
7: ahora.
6: La Concepción en efecto tiene 42% y 34% Los Laureles.
7: Bueno, ahí está La Concepción, solo tiene 15 millones de metros cúbicos de los más de 30 millones que tiene para almacenar. Y en el caso de Los Laureles tiene 3.6 millones de metros cúbicos de los casi 12, 13 millones que tiene capacidad para almacenar.
6: Estaremos conociendo el reporte en la próxima emisión, pero a las 8:10 les hablamos de Cable Color. 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
6: 8:11, vamos a ir ahora a conocer las noticias más importantes en el mundo. Las destacadas de este día: Estados Unidos, Donald Trump sostuvo que el régimen de Teherán está negociando sin aire y reiteró que Washington considera posible alcanzar un entendimiento en las próximas semanas. Todavía no estamos satisfechos, pero lo estaremos, aseguró.
7: Y en Ucrania, el presidente de ese país, el señor Zelensky, ha enviado una carta al mandatario Donald Trump y al Congreso de ese país pidiendo que se acelere el ritmo de suministro de misiles antibalísticos ante el déficit de sus defensas aéreas.
6: También le damos a conocer que Israel declaró zona de combate todo el sur del Líbano y ordenó la evacuación masiva de más de 800,000 personas. El ejército israelí este miércoles fue quien ordenó esta evacuación tras iniciar los bombardeos sobre la ciudad de Tiro.
7: Y en Bolivia, el legislativo de ese país facilitó un primer acercamiento entre el gobierno de Rodrigo Paz y los sectores sociales que protestan y hacen bloqueos de caminos para exigir su renuncia, con la participación de la Iglesia Católica. Estas son las destacadas del día en el mundo, gracias a nuestro compañero Darwin Díaz.
6: Vamos a una breve pausa comercial, enseguida regresamos con más.
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19: 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El que murmura del hermano y juzga a su hermano, murmura de la ley y juzga a la ley. 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Santiago, capítulo 4, versículo 11.
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6: En la recta final de Hable Como Habla Nocturno, ya estaremos ampliando sobre la petición que ha hecho la Fiscalía a las Fuerzas Armadas. Ha solicitado expediente por lo que han considerado sabotaje electoral e informes de sanciones a militares. Esto en el marco de las investigaciones que han iniciado, ¿verdad?
7: Sí, lo que habría que ver es si tiene que ver con lo que ocurrió en las elecciones primarias, cuando las Fuerzas Armadas hizo un verdadero desastre, ¿verdad? Con todo lo que fue el desarrollo de ese ajuste electoral, pero también con el papel que jugaron en las elecciones generales.
6: Así es, estaremos ampliando en las redes y por supuesto en las distintas emisiones de HCH. Vamos de inmediato con nuestro compañero Nelson Sorto. Él nos tiene un completo resumen de noticias registradas este miércoles 27 de mayo.

0: Muchas gracias, compañeros del control principal de Hable Como Habla Televisión Digital y de HCH Radio a nivel nacional. De inmediato presentamos el resumen de sucesos registrados en el territorio nacional. Después de luchar por varios días en la emergencia de varones del hospital escuela, la madrugada de este miércoles se reportó la muerte del joven Jonathan Osmari Lozano Mata, de 23 años, originario y residente en el Distrito Central. El ahora fallecido sufrió un accidente de tránsito día atrás. Por tal razón fue trasladado a la emergencia del hospital escuela, donde recibió toda la atención médica. Pese a que presentaba leve mejoría, hoy fue declarado clínicamente muerto. El personal forense realizó el levantamiento del cuerpo en la morgue del hospital escuela y fue trasladado a la morgue capitalina, de donde fue retirado por sus familiares. El personal de medicina forense de turno entregó a los familiares los cuerpos de dos ciudadanos cuyo levantamiento se realizaron en el municipio de Juticalpa, departamento de Olancho. Desconocidos le quitaron la vida al ciudadano Samuel de Jesús Matute Murillo. Fue interceptado el momento que transportaba en su motocicleta de su centro de trabajo a su casa de habitación. Medicina forense realizó el levantamiento del cuerpo también de Ángel Pastor Carías Macías. Ambos cuerpos fueron trasladados a la morgue de capitalina, de donde fueron retirados por sus familiares. Las autoridades del Instituto Nacional Penitenciario autorizaron visitas familiares y conyugales a privados de libertad para este fin de semana en los 21 centros penales. La misma será de la siguiente manera.
1: La visita familiar de fin de semana será en Penefas, Puerto Lempira, Danlí, Nacaome, Ocotepeque, Comayagua, Moroselí, La Paz y Támara. El día sábado en El Progreso, Olanchito y Juticalpa. El domingo en los centros penitenciarios de Choluteca y El Porvenir en Atlántida. Mientras que la visita conyugal será en los centros penitenciarios de Lloro y Lama, Gracias, Copán, Marcala y Siria. El viernes en Puerto Lempira, el sábado en Choluteca y El Porvenir, el domingo en El Progreso, Olanchito y Juticalpa. A solicitud de las autoridades del Centro Penitenciario Nacional de Támara se hizo una modificación en el calendario de visita. Este fin de semana habrá visita familiar. El mismo será de la siguiente forma. El día jueves, para los módulos procesados 2, diagnóstico, retirado, segregación y máxima seguridad, triple A, protección y ADES. El viernes, sentenciados 1, el sábado, procesados 1 y el domingo, sentenciados 2 y mínima seguridad.
0: 3 años después de evadir la justicia, hoy fue capturado en el Parque Central de la ciudad de Siguatepeque el ciudadano José Alfredo Guerrero Aguilar, de 51 años de edad, a quien lo responsabilizan de homicidio. Supuestamente le quitó la vida a la señora Demetria Flores, madre de la pareja sentimental de la hija del señor ahora detenido. Hecho violento registrado el 22 de noviembre del año 2022 en Reitoca, Francisco Morazán.
2: Es correcto, estamos hablando que el hecho criminal se reportó lo que es el año 2022, el cual se le está suponiendo responsable del delito de homicidio en perjuicio de esta mujer. Nuestros funcionarios, nuestros especialistas del Departamento de Delitos contra la Vida han logrado ejecutar lo que es esta orden de captura, se ha logrado detener y será presentado a los tribunales de justicia para que responda por el delito que estamos mencionando. Lamentablemente se suscitó en el año 2022, por lo que hemos mencionado, ya que su hija se había ido con una pareja sentimental y quien resultó, quien le quitaron la vida de forma violenta fue a la madre de la pareja sentimental, en ese momento de la propia hija.
0: La fábrica Ataúd de Josué 19, ubicada en la colonia Lomas del Norte en Comayagüela y ahora atendiendo a las 24 horas del día en la ciudad de Comayagua y HCH Televisión Digital, entregaron más ataúdes a familias de escasos recursos económicos.
3: Ataúd de Josué 19 en alianza con HCH, una vez más ayudando a las personas que más lo necesitan. Estamos ubicados aquí en Tegucigalpa y en Comayagua. Aquí en Tegucigalpa nos puede ubicar en Colonia Lomas del Norte, atrás de la antigua Dixel Carrizal, y en Comayagua, a un costado de la planta eléctrica, la calle que va hacia Almo el Premier. 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
0: En operativos ejecutados por Interpol DPI Honduras en diferentes sectores de la ciudad de Comayagüela, detuvieron a varias personas por suponerlos responsables de diferentes delitos en contra de menores.
4: Se logró la recuperación de dos menores de edad que se encontraban en situación de alto riesgo. Se destacaron seis menores de edad en estado de vulnerabilidad ante esto. La SENAF procedió de inmediato a citar a sus familiares para aducir responsabilidades y dar el seguimiento legal pertinente. En el marco de los delitos conexos se ejecutó la detención de un ciudadano por la facilitación intencional de los medios de transporte para el tráfico ilícito de drogas. La unidad de Interpol de la DPI, nuestra misión va más allá de las fronteras. La protección de nuestra niñez contra redes de trata y explotación es una prioridad de seguridad nacional.
0: Para HCH Noticias y HCH Radio a nivel nacional, con imágenes de José Oseguera, el acompañamiento de Juan José Corea y la edición de Roberto Briceño, les informó Nelson Sorto.
5: Un fuerte accidente se registra a esta hora en el sector de Pito Solo en Taulabé, en Comayagua. Nuestro compañero Pablo Chavarría nos ha compartido las imágenes. Hay dos personas que han resultado heridas en este tramo que casi a diario se reportan hechos similares. Otro accidente de tránsito en la carretera CA5.
6: Con el componente que está lloviendo.
5: Exacto, que hay lluvia. Que hay lluvia.
6: Entonces no acelere, está lloviendo.
7: Este es...
6: Sí, maneje despacio. Especial.
5: Vamos a finalizar este espacio. Gracias a Pablo Chavarría y a todos los compañeros por la información de hoy, pero no hay tiempo para más.
6: Bueno, han quedado bien informados. Con eso les decimos a todos ustedes muy buenas noches y que Dios
5: les bendiga.

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3: Por eso, cuando des limosna, no toques trompeta delante de ti, como hacen los hipócritas en las sinagogas y en las calles. Para ser alabados por los hombres. En verdad os digo que ya han recibido su recompensa. Mateo, capítulo 6, versículo 2.
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3: ¿No sabéis que los injustos no heredarán el reino de Dios? No erréis, ni los fornicarios, ni los idólatras, ni los adúlteros, ni los afeminados, ni los que se echan con varones, ni los ladrones, ni los avaros, ni los borrachos, ni los maldicientes, ni los estafadores heredarán el reino de Dios. Primera de Corintios, capítulo 6, versículos 9 al 10.
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noches, buenas noches, muy buenas noches. Que Dios le bendiga en esta preciosa noche. Son las 8:40. Perdóneme, estoy un poco agitada. Es que yo estaba brinque y brinque. Es que me encanta, yo soy, bueno, yo en mi tiempo de más joven fui danzarina, sí, yo danzaba ahí y era de esas danzarinas que nunca se quitaba el vestido. Sí, salía de la iglesia y me iba con el vestido para el súper, para donde fuera, por toda la calle. Y ahí iba yo caminando bien orgullosa con mi vestido de danza. Ya se imagina, le comento esto porque ya se imagina cuánto me gusta. cuánto me gusta danzar. A mí no, a mí me encanta. Es que yo creo que para adorar, para exaltar a nuestro Señor, uno lo tiene que hacer con todo el corazón. uno lo tiene que hacer, hay que darlo todo. Hay que darla toda, como dicen por ahí, para servir al Señor, para adorarlo, para darle gloria, para darle alabanza, para darle adoración. Buenas noches a todos. Kenia Sánchez les saluda y les acompaña en esta bendecida y hermosa noche ya de la mitad de la semana. Santo Dios, el tiempo va así. Volando. Son las 8:41. Su servidora pues continúa acompañándole. Gracias al Señor, gracias al Eterno Rey de Gloria. En esta semana pues estamos de turno en la noche y madrugada. Hasta las 3 de la mañana su servidora le continúa acompañando en este miércoles maravilloso. Lindo día. Yo no le puedo explicar la emoción que he andado hoy. No se la puedo explicar. He andado demasiado emocionada. Y usted me dirá, ay, hermana Kenia, ¿por qué anda emocionada? A ver, cuéntenos. Ya sé que usted quiere saber el chisme. Y no, es que es tan hermoso, se siente tan lindo cuando uno sabe que tiene el respaldo de Dios. Cuando en su espíritu hay una convicción que usted sabe en su espíritu que el Señor le está dando dirección. No hay nada más lindo que caminar bajo la dirección del Espíritu de Dios. Yo por eso es que siempre digo, o en mi boca tengo, Espíritu Santo, Espíritu Santo, Espíritu Santo. Es que el Espíritu Santo, fíjese que me he dado cuenta de eso. Yo grabo con mis amigas un podcast que se llama Descalzas Podcast HN. Bueno, entonces yo tengo ese podcast. Válgame la publicidad. ¡No se enoje! Y entonces mire que me he dado cuenta que en todos los episodios a veces me escucho, ¿verdad? Y me mentalizo como que no soy yo la que está hablando, sino que es otra persona. Y me escucho. Y me doy cuenta que siempre repito y hablo mucho. O sea, como que le encarezco a la gente tener amistad con el Espíritu Santo. Y yo tengo en mi boca, es que el Espíritu Santo. Ay, pero es que el Espíritu de Dios, es que el Espíritu Santo. Ay, tan lindo el Espíritu Santo. Y yo en mi boca siempre, Espíritu Santo. Y entonces estaba como pensando, ¿verdad? Porque en mi boca está tanto Espíritu Santo, Espíritu Santo, Espíritu Santo. Y es más, últimamente, ah, es una locura. Yo en mi boca está Espíritu Santo, es que el Espíritu Santo. Y me he dado cuenta de esto y se siente tan bonito. Bueno, en mi boca está Cristo, el Espíritu Santo, está papá, es mi Dios. Pero es que el Espíritu de Dios, amados, es ese regalo tan lindo que tenemos hoy. Y es tan hermoso caminar bajo la dirección de Él. Y o
obviamente yo lo menciono, ¿verdad? Porque es lo que vivo. Cuando usted practica, eso aprendí ayer en el discipulado, me estoy discipulando. Óigame, se siente tan lindo. Se siente tan bello discipularse, mire. Yo disfruto los discipulados. ¿Y por qué lo disfruto? Porque yo le dije a usted, ¿verdad? Que yo les había contado de que yo estaba estudiando teología, pero por cuestión de tiempo y un montón de cosas, lo tengo como en pausa. ¡Ay, santo Dios! Se los confieso. Entonces, porque he andado en muchas cosas, muchos proyectos y por ahí. Entonces, que no debería, tengo que retomarlo. Pero también he entendido, ¿verdad?, de que no es bueno abarcar mucho. Porque como dice el dicho, ¿verdad?, el que mucho abarca, poco aprieta. Pero en mi iglesia están discipulando. Yo dije, no, yo me meto porque he dejado de lado ahí. No, yo tengo que, si yo quiero dar, yo tengo que comer para poder dar. Entonces, mire, ha sido tan lindo todo lo que se nos ha enseñado. Y últimamente se nos está enseñando, bueno, ayer precisamente, el maestro hablaba acerca de que lo que más practicamos, eso es lo que somos. Si una persona practica la limpieza, practica y practica y practica la limpieza, esa persona se va a catalogar como una persona limpia. Y el maestro decía, si esa persona en una ocasión hizo algo que no es muy limpio, no por eso deja de ser catalogada como una persona limpia, porque es algo que ella practica continuamente. Entonces, solamente fue como algo que le pasó. Pero, ¿qué sucede si esa persona empieza a practicar la suciedad? Empieza y practica y practica y practica la suciedad. Entonces, esa persona, dejamos de catalogar la verdad como una persona limpia. Y ahora dice, ay, no, ¿de cuánto acá cambió tanto? O sea, ya no es la persona limpia que yo conocía. Ahora es una persona no muy limpia. Es sucia. Yo creí, pero ay, no sé por qué el cambio. Entonces, así es en la vida espiritual, ¿verdad? Aquello que más practicamos, si yo practico la oración, yo practico la búsqueda del Señor a través de la palabra, yo practico, yo hablo, yo tengo esa amistad con el Espíritu Santo continuamente y yo estoy con Él y voy ahí bajo la dirección de Él, ¿en qué me convierto? En una persona que camina bajo la guianza del Espíritu de Dios. Me convierto en una mujer de oración. Me convierto en una mujer que ama la palabra del Señor. Entonces, lo que yo más practico, eso es lo que soy. En eso me convierto. Qué interesante, ¿verdad? Qué importante es que por un momento reflexionemos y pensemos, ¿qué hábitos tengo yo? ¿Qué hábitos, qué prácticas son las que yo tengo? ¿Qué cosas hago de manera continua? Porque eso es lo que soy. ¿Verdad que sí? dígame amén. ¿Y sabe qué? Me voy a conectar al Facebook en este momento porque quiero saludarle. Quiero saludar a la gente que nos está siguiendo en redes sociales. Saludos a todos, que el Señor les bendiga. Gracias a los que me están enviando amén a nuestro WhatsApp. Saludos, muchas bendiciones a todos. Un placer acompañarles en esta hermosa noche. Dice, hermana, bendiciones. Amén, amén. Saluditos, muchas bendiciones. Que Dios le bendiga y le guarde. Gracias por estarnos sintonizando a esta hora. Ya nos vamos a

0: la portada más actualizada, que es la portada de HCH Televisión Digital. Le dejamos algunos videos con palabra del Señor. Y en el Facebook, pues siempre estamos compartiendo en vivos, bueno, con los pastores que vienen por acá, que traen una palabra. Ellos siempre están saliendo en vivo. Nosotros también. Es más, en este momento me voy a conectar. Sí, fíjese, me voy a conectar y quiero que usted también se conecte y nos haga saber un ratito, ¿verdad? Un ratito me conecto porque ya viene la pastora Elizabeth David, ¿sí? La pastora Elizabeth David, esta semana hemos estado teniendo una, la casa llena de mujeres portadoras de la gloria del Señor, así que yo le invito a usted para que no se desconecte. Y sabe que el sábado también en el programa de Caribe Latino vamos a tener solo mujeres. Vamos a tener a una abogada, vamos a tener a una psicóloga y vamos a tener a otra pastora que va a estar compartiendo la reflexión del fin de semana. Y sabe que me encanta porque el Señor es el que hace todo. Yo ni lo había notado y solamente agendamos y todo. Yo decía, no, sí, caramba, Señor, agendamos solo mujeres, gloria a Dios, qué bueno. El Señor es tan lindo cuando nos dejamos llevar por la guianza de Él, ¿verdad? Cuando Él nos guía, se siente tan lindo, se siente tan lindo. Las cosas salen bien cuando realmente Él es el que nos está guiando. Así que saludos a todos. Le comparto el WhatsApp 9420-0766. Mándeme un audio. Usted ahorita en este momento, si está escuchando la señal de HCH Radio, ya me voy a conectar al Facebook unos dos minutos, pero antes mándeme por favor un WhatsApp. Dígame, hermana Kenia, buenas noches, aunque sea. Buenas noches, hermana Kenia. Estamos listos para la jornada de esta noche, ¿sí o no? ¿Ah? ¿Se queda usted conectado con HCH Radio? Bueno, mándeme un mensaje, mándeme un audio ahorita, o ya se durmió tan temprano, no le creo que se me haya dormido ya. Vamos, mándeme un audio ahorita, amén, hermana Kenia dice por acá, saludos, bendiciones, mi hermana, dice, amén, vaya pues, mándeme audio, no, pero rapidito, que el tiempo apremia, solo 8 minutos, más bien 7 minutos, me separan de las 9 de la noche. Ya viene la pastora Elizabeth. Mitucaya. Lindo nombre, ¿no? Vamos a ver aquí. Hola, bendiciones, saludos. Buenas noches.
1: Dios me le bendiga, hermana Kenia. Aquí estoy escuchándola en Guaymita, profesor Lloro. Soy Pedrito Sola. Complázcame con el Cuentarama. Saludos. Ok. A la hermana Lisette, hermano Julio, hermano Mar. Dios le bendiga.
0: Amén.
1: Siga adelante, hermana Kenia. Programa bonito que tiene.
0: Gloria al Señor, bendiciones. Vamos aquí, hola, bendiciones.
2: Hola,
0: buenas noches.
2: Hola, hermana Kenia. Jorge y Oro, estamos listos, hermana, listos y preparados.
0: Listos, me encanta. Estamos listos, dice. Ok, excelente. Qué bueno que está listo para recibir lo que el Señor tiene para nosotros en esta noche. Dice, Dios le bendiga, hermana Kenia, desde San Lorenzo Valle, dice por acá. Amén, hermana, me dice, desde Estados Unidos. Ey, repórtenos su sintonía a través del tuning, ¿verdad? Todos los que están a través del tuning, los que están a través de la web, los que están a través de la aplicación, reporten su sintonía con nosotros, siempre al 9420-0766. Y ahora sí, ya me puedo conectar al Facebook. Ya me puedo conectar. Vayan pues, vámonos entonces al Facebook porque queremos compartir un poquito, Dios santo, de la gloria, si tenemos entradas. Vamos a ver, aquí está, ya que estamos, nos conectamos. Váyase usted en este momento al Facebook, váyase rapidito. Vamos a ver aquí está, ya empezamos. Bendito Rey de Gloria, Ay, dice, aquí le estamos escuchando en Maryland. Saludos por allá en Estados Unidos a todos nuestros compatriotas que se quedan sintonizando la señal de Hable Como Habla Radio.

Qué placer estarles acompañando desde la cabina de HCH Radio. Dice Fernando Blanco, saluditos, bendiciones. Pues como le decía, qué hermoso es caminar en comunión con el Espíritu de Dios. Qué maravilloso, definitivamente, qué lindo. El Espíritu de Dios quiere guiarnos. A veces nos damos... ¡Ay, Dios santo! Nos damos en la torre, llevamos tantos fracasos, cometemos tantas imprudencias, nos sentimos cargados y eso es normal por el estrés de la vida, ¿verdad? Es normal y pasamos por todo este tipo de cosas, pero el Espíritu de Dios está para ayudarnos, el Espíritu de Dios está para que sea más fácil. Lo que pasa es que nosotros no queremos tener intimidad con Él, nosotros no aceptamos su guianza, queremos hacer solo lo malo. No hay esa decisión interna de decir, esa convicción de decir, no, aunque me cueste, voy a hacer lo correcto. Que lo correcto siempre será aquello que el Espíritu de Dios trae a nuestra vida y nos dice, no, no caigas en eso, no lo hagas, mejor haz lo otro, no mientas, mejor ve y enfrenta. Si no has podido pagar, ve y dile, vamos a hacer esto y esto, y esta es la manera que yo tengo para salir de esa deuda con usted. No, es que mire esto, lo otro. Óigame. Hacer lo correcto, aunque cueste, nos va a librar de muchas consecuencias. Entonces, el Espíritu de Dios quiere ayudarnos, el Espíritu de Dios está para que nuestra vida sea, o aquellas situaciones que enfrentamos en nuestra vida diaria sean más fáciles. El Señor quiere ayudarnos. Y es hermoso ver cómo cuando hacemos lo correcto, hay una satisfacción dentro de nosotros tan maravillosa. Hoy el Espíritu de Dios está hablando a nuestros corazones en esta noche maravillosa. Hoy el Espíritu de Dios nos quiere decir, yo te ayudo. Si estás cargada, yo traigo consuelo a tu vida. Si sientes que ya no puedes más, quiero decirte que sí puedes, porque yo estoy contigo. Solo búscame, rinde tu corazón. Eso es lo que quiere el Señor, que nos rindamos a Él. Si usted está enfermo, el Espíritu de Dios quiere sanarle. Todo sucede en el reino, todo sucede por el poder del Espíritu Santo. Así que imagínense cuando Jesús les dijo a los discípulos, no se vayan hasta que venga el Espíritu de Dios. El Espíritu de Dios vino a empoderar. Cuando Jesús empezó su ministerio, el Espíritu de Dios se posó sobre él. O sea, todo lo que ocurre en el reino es por medio del Espíritu de Dios. El uno no opera sin el otro. Entonces, qué maravilloso es saber que el Espíritu de Dios es el que administra la iglesia hoy en día y que Él continuamente nos está dando dirección. Pero que es necesario que nosotros escuchemos, y para escuchar es necesario que nos desintoxiquemos de todo aquello que se llama mundo y empecemos a limpiarnos, que haya una depuración del corazón, que haya una depuración total que del mundo, de las malas noticias, una depuración de todo aquello que es contaminante en este mundo, y que yo empiece a empaparme de la presencia de Dios en la oración, en la palabra, en la búsqueda del Señor. Eso es lo que quiere el Espíritu de Dios, para que caminemos bajo esa dirección y, ¿sabe qué? Nos vaya mejor en la vida. Eso quiere el Señor. Así que hoy yo no sé su situación, yo no sé cómo ha estado usted, cómo está su situación espiritual, pero el Espíritu de Dios hoy está hablando a nuestros corazones para que nos empapemos de Él, para que le paremos bola al Espíritu de Dios y empecemos a caminar bajo su dirección. Hoy, si usted está de acuerdo con lo que yo acabo de decir, escríbame aquí en los comentarios, caminaré bajo la dirección del Espíritu de Dios. Oiga bien lo que está diciendo, confiéselo con su boca, caminaré bajo la dirección del Espíritu Santo. Me encanta esa frase que dice, me despierto y aún estoy contigo. Buenos días, Espíritu Santo. Ay, qué lindo libro, ¿verdad? Ay, me encanta. Entonces, usted y yo, si queremos que nos vaya mejor en la vida, caminemos tomados de la mano del Espíritu de Dios. Nos va a ir mejor. Así que este consejo maravilloso yo se lo quería compartir a través de las redes de HCH Radio. Váyase usted, dije, y déjeme un amén.
O escriba, yo caminaré bajo la dirección del Espíritu Santo. Yo caminaré bajo la dirección del Espíritu de Dios. Escríbalo aquí abajo y créalo con convicción interna, con todo su corazón. No lo escriba solo por escribirlo, sino que usted diga, no, yo necesito caminar bajo la dirección del Espíritu de Dios. Se lo recomiendo. Es lo mejor, es lo más lindo que puede haber. Caminar bajo la dirección del Espíritu de Dios, qué maravilloso es. Así que escríbalo aquí abajo, caminaré bajo la dirección del Espíritu Santo. Amén, aleluya. Gracias a todos por compartir este en vivo, por dejar ahí ese comentario con esa palabra que da, tiene que creer, y por compartirlo con otras personas. Aleluya, gloria al Señor. Dios es bueno, maravilloso, precioso. Le amamos, sí, Señor. Le adoramos a Él. Él es tan hermoso, Él es tan precioso. Nos gozamos y nos alegramos en el Señor. Aleluya. Bueno, aquí está Mil Perdones de Katy Mazariego. Y ya venimos con la profeta Elizabeth David.

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0: Qué placer continuar acompañándole en esta bendecida noche. Son las 9:07. Le he mencionado que la profeta Elizabeth David estaría con nosotros en esta noche, así que ella ya está más que lista para compartir una palabra de parte del Señor. Yo quiero invitarle a usted para que no se desconecte. Hoy ella está acompañada de su hijo espiritual, Josadac Quesada, que también va a compartir la palabra del Señor con todos nosotros. Audiencia linda, no se desconecten, quédense conectados allí, porque hoy el Señor quiere hablar a cada corazón. Por supuesto, al final del mensaje vamos a tener ese espacio para darle lectura a sus mensajes, con sus peticiones. Vamos a habilitar la línea telefónica para un par de llamadas también, si usted desea que la pastora ore por su vida, algún consejo o comentario, alguna situación que usted quiere que estemos orando. Estamos para servir, encantados, así que usted esté pendiente. Quiero dar la bienvenida a la profeta Elizabeth David en esta noche. Profeta, bendiciones, qué gusto tenerla.
1: Dios bendiga, estamos agradecidos con el Eterno por este tiempo en HCH Radio para compartir la palabra del Eterno con usted. Usted que nos oye, usted que está conectado, yo sé de que Dios tiene una palabra para usted esta noche.
0: Amén. Aleluya. Amén. Hermano Osada, también bienvenido. Buenas noches.
2: Buenas noches, muchas gracias. Primeramente, doy gracias a Dios por estar en este lugar. Y gracias a cada oyente que está en esta noche necesitado de esa palabra que Dios tiene para cada uno de nosotros.
0: Amén. Gloria a Dios. Bueno, el tiempo es de ustedes para que puedan compartir con nosotros en esta bendecida noche.
1: Aleluya, gloria a Dios. Y aprovechando bien el tiempo, como dice la palabra, el tema de esta noche es buscando a Jesús. Necesitamos buscar a Jesús. Creemos que todavía estamos a tiempo de buscar, de encontrarnos con el Eterno, de buscar ese Dios poderoso. Él es nuestro pronto auxilio. Y creo que aún estamos a tiempo. Pero esto no va a ser para siempre. El tiempo se acorta el tiempo. Me recuerdo la palabra en el libro de Génesis 6, 3 en adelante, donde el Señor, ¿verdad?, le habla a Noé, y la palabra nos hace ver de que Noé habló, mostró el carácter, mostró el querer de Dios. Dios siempre ha habido ese, Dios no quiere que nadie se pierda, sino que todos vengamos al arrepentimiento, ¿verdad? Pero encontramos que en los tiempos de Noé, la gente no creía. La gente no creía. Noé, dice la palabra, que predicó 100 años predicando, anunciando ese diluvio. Imagínese que la gente no creyó. ¿Qué decís, José?
2: Es bien difícil, va. No por la palabra de Dios, sino que a veces vivimos en una generación incrédula, pastora. Una generación de que si no lo veo, si no lo toco, uh-huh, no lo creo. Uh-huh. Hay un dicho secular, como dicen, ojos que no ven, corazón que no siente. Uh-huh. Y a veces eso lo ponemos en nuestra vida espiritual. Si no vemos a Dios, no creemos en Él. Porque no vimos a Jesús, no creemos en Él. Uh-huh. Entonces es lo que nosotros estamos viviendo más, creo que ahora, en este tiempo en el que estamos.
1: Y el asunto es que el tiempo se acorta.
2: Así es.
1: Se acorta. Por eso la palabra nos recomienda aquí en el libro de Isaías 55:6. Quiero leer esta palabra preciosa. Honramos al Padre, al Hijo y al Espíritu Santo. Dice, buscad a Jehová mientras puede ser hallado. Llamarle en tanto que está cercano. Buscarle mientras él pueda ser hallado. ¿Por qué esta advertencia? ¿Por qué esta advertencia? Busquémosle, porque todo el acontecer, todo lo que se está dando, todo lo que se está dando es un anuncio de la venida pronta de Jesús, del levantamiento de la novia. Todo el acontecer, amado, da las señales de que muy pronto Cristo levanta la iglesia.
2: Amén.
1: ¿Verdad? Pero tenemos que estar listos.
2: Igual, pastor, si usted lee en Deuteronomio 4:29, dice: pero si estando ahí buscas al Señor tu Dios, lo hallarás.
1: Amén.
2: Siempre y cuando lo busques con todo tu corazón y con toda tu alma.
1: Amén. Realmente.
2: Hoy hablaba con el Ministerio de Alabanza y les decía que a veces nuestra adoración no trasciende o no cambia, porque en nuestro corazón está nuestras necesidades, nuestras bendiciones. Y en nuestro corazón primeramente tiene que estar Dios.
1: Amén.
2: Si Dios está en nuestro corazón y si lo buscamos con todo nuestro corazón a Dios, Él va a estar ahí siempre para nosotros.
1: Amén. Claro que sí, claro que sí. Es que el primer lugar es del Señor.
2: Amén.
1: Eso no es negociable. Eso no es negociable. El primer lugar tiene que ser Él, ¿verdad? Por eso dice aquí: buscad a Jehová mientras puede ser hallado. Llamarle en tanto que está cercano. Pero vemos ahí que hay unos requisitos ahí, ¿verdad? Hay requisitos, hermano. Y mire lo que dice el 7: deje el impío su camino y el hombre inicuo sus pensamientos. Y vuélvase a Jehová, el cual tendrá de él misericordia, y al Dios nuestro, el cual será amplio en perdonar. Amén. Amplio en perdonar. Pero dice: deje el impío su camino. ¿Quién es el impío? ¿Quién es el impío? El impío es aquel que, aún sabiendo la verdad, aún sabiendo el mal que anda, aún sabiendo lo malo que hace, persiste. Persiste, ese es el impío. Yo ya tengo un conocimiento, yo sé lo que, si el Señor tan claro dice que no mate, pero están matando, están haciendo cosas que no debe, que desagrada a Dios. Si sé que es malo algo e insisto a hacerlo, me vuelvo impío. Y miraba yo los ejemplos. Oiga bien, que deje el hombre el camino, ese camino, y habla también de los pensamientos de iniquidad, los pensamientos. Y cuando el Señor dice: Mire, yo siempre he dicho que la persona planifica lo que va a hacer.
2: Así.
1: No es así nomás, que es que de repente hice esto y no supe qué hora. No, nos engañemos. La persona planea. Por eso Dios habla de los pensamientos de iniquidad. Habla de los pensamientos de iniquidad. Vaya, el ejemplo. Ese hombre que violó a su muchachita de 7 años. Iniquidad.
2: Así es.
1: Y eso fue planeado.
2: Sí, eso no fue que...
1: Eso no fue que de repente. Es que no supe. ¿Cómo que no supe? ¿Cómo que no supe?
2: Desde un momento hubo una pizca, una semilla. Algo que tuvo que haber hecho cambiar todo su pensar.
1: Así
2: y dejar
1: es.
2: De ver a su niña como
1: su hija
2: y verla como su mujer.
1: Amén. Dejó de ver a su muchachita, a su criatura, dejó de verla como su niña.
2: Así es.
1: Para verla de otra manera. Eso es la iniquidad que pueda estar arraigado. ¿Ah? Esto no es que decir, ay, que de repente, no, Señor, eso ya estaba allí.
2: Por lo menos eso tuvo que haber sido de semanas, meses.
1: Que era Dios, la sangre de Cristo. Imagínese ese otro caso. La mujer que asfixió a su bebé recién nacido y la echó en una mochila. Oiga bien. Y la llevó al lugar donde trabaja y empezaron a sentir los olores. ¿Ah? Iniquidad, amado. Por eso la Biblia dice, oiga bien, deje el impío su camino y el hombre inicuo sus pensamientos y vuélvase a Jehová. Mire, uno aprende. Yo sé que el enemigo es bueno para enviar dardo a los pensamientos. Hay gente mal pensada. Hay gente mal pensada. El enemigo envía dardo, pero ¿de qué usted es culpable? De abrir la puerta para que el enemigo anide en su corazón, en su mente. Cuando un pensamiento no es correcto, no es de Dios, sacúdase de eso, reprenda al diablo y decrete la sangre de Cristo sobre su mente, el espíritu de su mente, llevarlo cautivo a la obediencia de Jesucristo. A la obediencia de Jesucristo. ¿Ah? Pero si yo dejo que el diablo, mire, el diablo no sabe lo que usted está pensando. Lo sabe por sus acciones, por lo que usted habla. Lo que él envía a la mente baja al corazón. ¿Y qué pasa? La abundancia del corazón habla ¿qué? La boca. Es ahí donde el diablo se da cuenta que usted fue pescado ya, que ya está pescado.
2: Así es.
1: ¿Ah? Así es. Pero si usted viene unos malos pensamientos, usted reprende y se sacude de eso. Yo no sé, yo decreto la sangre de Cristo sobre mi mente, sobre el espíritu de mi mente. El enemigo resistirá al diablo y el diablo huirá.
2: Así es. Pues a veces, pastor, lo que pasa es que no, como hijos de Dios, o más que todo como cristianos, no conocemos esas armas. Va, porque no estoy diciendo que para excusar a cualquier persona, sino que pasa que son nuevos en la fe y no ha habido esa cimentación de decir, si te pasa esto, hace esto. A veces,
1: bueno, pero estamos hablándolo ahorita.
2: Así es.
1: Porque, pero estamos hablándolo. Pero a veces suele darse algo, hijo. Suele darse algo. ¿Verdad? Uno percibe lo que es bueno, lo que es grato de Dios y lo que no.
2: Así es.
1: ¿Verdad? Usted tiene que conocer lo bueno
2: y lo malo.
1: Y lo malo. Mire lo que dice la palabra. Dos caminos muestra Jehová.
2: Dos caminos.
1: El ancho, ¿verdad? Por donde corre Vicente, donde va corriendo toda la gente. Pero también le muestra el camino angosto, donde usted tiene que pelear por permanecer, negándose a lo que usted le gusta, negándose a sí mismo, negándome a las cosas que a Dios no le agrada.
2: Así es. Pero a veces pensamos que ese camino ancho es el mejor y dejamos de ser guiados por Dios y somos guiados por nuestro pensar. Ajá. Como dice la palabra, a veces nuestra misma mente, porque la Biblia dice que es un campo de batalla, el enemigo viene y pone esas armas y dice, agarra este camino es el correcto.
1: ¿Por qué crees que es una mente, es un lugar de batalla? Porque yo debo de discernir lo grato a Dios.
2: Así es.
1: Yo debo de discernir lo grato a Dios y desechar lo que no es de Dios. Negarme a lo que a mí me gustaría, si sé que esto va a ofender al Señor. Si esto me va a dejar mal delante de Dios y delante de la gente.
2: Sí.
1: Abandonar eso. Abandonar. ¿Ah? Imagínese qué tremendo. Hasta donde el enemigo puede tomar ventaja en la mente. Mandar basura a la mente.
2: Así es.
1: ¿Ah?
2: Pero es que eso también depende, pasa, de lo que nosotros vemos en nuestros hogares, en nuestro teléfono. O con nuestra familia, más que todo, ¿va? Porque si en mi casa solo se ve cosas que edifiquen mi alma para alabar y glorificar a Dios, va a venir ese dardo del enemigo a mi mente de hacer lo malo, y como usted dice, lo voy a reprender. Pero si en mi casa yo paso viendo que pornografía, viendo que las películas de ahora que solo muestran desnudos, que muestran cosas que no son nada agradables a Dios, va a venir el dardo y va a decir, esto es normal.
1: Ajá. Es que ese es el problema de ver las cosas como normal,
2: como normales,
1: ¿verdad? Pero tenemos un Espíritu Santo precioso que nos redarguye, que nos hace ver, ojo con esto, no abras puerta. Cámbialo, es que el problema, quítalo, está ahí, el abrir puerta. Y cuando tú abres puerta, hay una legalidad del enemigo, porque él está dando legalidad.
2: Así es.
1: Ah, eso es tremendo.
2: Yo creo que nosotros como hijos de Dios, como adoradores, nosotros debemos de saber qué estamos viendo.
1: Así es.
2: Saber qué es bueno y qué es malo.
1: Así es.
2: Para no estar, como decimos nosotros, bregando con lo mismo. Sino que cambiar nuestro pensar, cambiar nuestra mentalidad. Y entre más nosotros busquemos primeramente adorar y agradar a Dios, nuestro pensar va a ser totalmente diferente.
1: Amén, amén. Claro que sí. Pero sentarme a ver pornografía, ¿qué significa eso? Abrirle la puerta al diablo. Ah, ¿te gusta? Abrir, por ahí te agarró.
2: Así es.
1: ¿Ah? Pero mientras, por mucho lo que usted pueda, yo como no soy mucho con la televisión, no paso de noticias, no paso de la palabra, ¿verdad? Eso. Pero al venir algo, inmediatamente usted tiene que reprender. Su mente tiene que estar con el yelmo de salvación sobre su cabeza. ¿Ah? Para que ningún dardo pase. No abrir puerta. Ahí está el asunto. El abrir puerta, el enemigo, una fisura que sea, la va a aprovechar.
2: Ay, va a tomar, ¿verdad?, la puerta.
1: Imagínese. Darle derecho legal al enemigo para poder meter basura a la mente de uno. El tomar carga, esa es otra cosa. El tomar carga en la vida de otros, ¿verdad? Imagínate, el criticar, el murmurar, el levantar falso, el inventar. Es una maldad profunda que está metida en el corazón.
2: Así es.
1: Todo eso tiene que ver con la iniquidad, hijo, ¿verdad? Imagínate, hay gente que no puede ni con su propia vida y le lleva la carga a otro.
2: Es bien difícil.
1: ¿Sabía usted que la persona que critica, que la persona que murmura, eso abre puerta a la miseria? Eso abre puerta a la ruina. La gente que gusta de la crítica, que gusta de la murmura, no pasan de lo mismo. Trabajan y trabajan y no se les ve. ¿Por qué? Porque hay crítica, hay murmura. ¿Eso atrae qué? Miseria.
2: Es como sembrar en saco roto.
1: Así es.
2: Todo lo que uno echa cae al piso.
1: Así es. ¿Por qué? Porque le está llevando la vida a otro.
2: Así es.
1: ¿Ah? Imagínate, pongamos como ejemplo lo que pasó con el pueblo de Israel. No era para estar 40 años, hijo, en el desierto. Eso era de...
2: Días
1: de pasar. Pero ¿por causa de qué? De la murmura, el ser inconforme, el ser criticón, levantarse contra de sus autoridades. Ay, Dios mío, eso trajo que estuvieran en el desierto. Estar en el desierto es que usted no ve ni una bendición.
2: Amén.
1: Estar en el desierto es, sale de una, entra otra, sale de una, entra otra, hasta que usted se corrija. Hasta que usted se corrija. La crítica, Dios mío, la murmura y asegurar algo que no he visto. Levantarle falso. Mire, una de las cosas que habla el Señor en el libro de Proverbios, dice que siete cosas aborrece Jehová. Y una de las que más aborrece, el testigo falso. Yo lo vi, yo estaba ahí. Mentira. Ese es un problema, gente. Uno tiene que aprender a quebrantar esos espíritus, porque son espíritus que toman lugar en la boca, toman lugar en la mente.
2: Amén.
1: Levantarle falso a alguien, asegurar algo que a usted no le consta.
2: Hablar solo por envidia.
1: Hablar por envidia. Esa es otra, mira.
2: Tratan de ponerlo en mal a uno y...
1: Amén. Es que por lo general el que critica es envidioso.
2: Es envidioso. Envidia lo que usted tiene, lo que usted ha luchado.
1: Amén. Y ese es un grave problema. Amén. Ajá. No podemos tomar carga en la vida de otro, de levantarle falsos a otro. Dice que es una inclinación, algo torcido que hay en el corazón. ¿Verdad? Necesitamos volvernos a Jehová. Dice que Él tendrá, ¿qué dice? Misericordia, y que es amplio para perdonar. Volvámonos al Señor, pidámosle perdón al Señor. Que haya un arrepentimiento en nuestro corazón. Que no dañemos a nuestros hermanos, no dañemos. No levantemos falso, no hablemos mal del hermano. Porque hay gente, la mayor parte de la gente que habla es porque está muerto de envidia. Está muerto de envidia, ¿verdad? Entonces necesitamos hacer cambio. Busquemos al Señor. Busquemos a Dios, porque el que busca a Dios lo va a hallar. El que busca al Señor lo va a hallar. Y vamos a ver algunos hombres que buscaron a Dios y fue de mucha bendición. En el libro de Juan 3, oiga bien, precioso, eterno, Juan, el libro de Juan 3, lo vamos a leer del 1. Había un hombre de los fariseos que se llamaba Nicodemo, un principal entre los judíos. Este vino a Jesús de noche y le dijo: Rabí, sabemos que has venido de Dios como maestro, porque nadie puede hacer estas señales que tú haces si no está Dios con él. Oiga bien, qué precioso esto. Dice que Nicodemo era un fariseo, era un principal. O sea que a Nicodemo no le convenía que lo vieran con Jesús. Era un principal, como decir en estos tiempos, era un diputado. ¿Qué cosa, va? Era un principal. Pero mire qué tremendo. Este hombre dice que vino de noche. Vino de noche. Él quería hablar con Jesús. Pero mire, observe lo que dice. Sabemos que has venido de Dios como maestro. Sabemos. Está involucrando a más gente. O sea que había más principales que estaban observando el movimiento de Jesús. Pero mire qué lindo. Nicodemo fue a encontrarse, a buscar a Jesús.
2: Porque él sabía, pastora, él sabía el poder que tenía Jesús.
1: Claro, ellos estaban viendo. Exacto. Todo el movimiento de Jesús. Ellos estaban viendo. Y para que hiciese esos milagros, para que sucediesen cosas, es porque viene de parte de Dios. Así y eso es. Fue lo que le dijo Nicodemo. Ajá. Eso es precioso.
2: Es saber reconocer el poder de Dios en la vida de cada uno.
1: Amén. Ajá. Y vino de noche. Vino de noche. Oiga bien. Yo veo varias razones ahí. Uno, por temor y por cautela.
2: Así es.
1: Temor porque él está ocupando un curul.
2: Un alto rango.
1: ¿Verdad? Ah, lo pueden bajar de ahí.
2: Así es.
1: ¿Entendés? Y por temor, ¿verdad? Del ojo de que lo está viendo. Ah, pero también veo otra cosa. Oiga bien. Uno, porque eran multitudes los que seguían a Jesús. Multitudes. Entonces, ¿qué había en Jesús? ¿Por qué esta gente lo está siguiendo? Todo eso llamó la atención de los principales. Llamó la atención, ¿verdad? Dice que multitudes seguían a Jesús. ¿Sabía usted que los fariseos eran gente cerrada? Es que era pura ley, pues.
2: Era pura ley.
1: ¿Ah?
2: Ellos se regían por las leyes.
1: Así es.
2: No.
1: Así es.
2: no dejaban que el Espíritu Santo.
1: Ah, no dejaban. Entonces, por eso estaban sorprendidos de lo que estaba pasando con Jesús.
2: Miraban las manifestaciones.
1: Miraban las manifestaciones, miraban sanidades,
2: liberaciones.
1: Miraban liberaciones. Y se supone que ellos manejan la ley. Manejan la letra. Pero Jesús traía el mover. Traía activado el Espíritu Santo. Aleluya. Dios es bueno, Dios es bueno. Yo puedo ver eso. Pues no le convenía verlos practicando con Jesús. No podían, como dicen algunos, darse color. No podían. Pero mira qué cosa. Arriesgar su reputación.
2: Su cargo.
1: Arriesgar su cargo, su estatus político. Su estatus político.
2: Y a veces creo que esa historia, lo que pasó en Nicodemo, lo podemos ver reflejado ahorita en el país. Si ustedes fijan, es raro el diputado que se puede decir va a una iglesia. Es raro decir un alcalde va a una iglesia. ¿Por qué? Porque a veces piensan que su estatus político no se tiene que mezclar con su estatus religioso. Que no pueden confesar que Dios es el que los tiene ahí.
1: Amén. Amén. Y qué lindo cuando un hombre reconoce un lugar, un hombre en posición, reconozca que está ahí porque Dios lo llevó allí. Dice que no se cae ni una hoja de un árbol si no es la voluntad de Dios, gente. Por mucho que hubieran votado, pero Dios le plació llevarlo a este lugar porque Dios va a usar a esa persona ahí. Entonces, cuando la persona reconoce lo que Dios está haciendo, óigame.
2: Se catapulta de una manera.
1: Dios lo levanta, pues. Dios lo levanta porque le está dando el lugar a Dios. Le
2: está dando primeramente el lugar de honra.
1: Le está dando el lugar al Señor. Por eso es que me gusta cuando dice Nicodemo, Rabí, sabemos que has venido de parte de Dios. Eso de sabemos, hay más diputados. Hay más que están viendo el movimiento.
2: Así es.
1: Hay más. ¡Qué tremendo! Dios quiere seguir haciendo cosas en su vida, hermano, que nos oye. Dios quiere transformar su vida, pero es necesario buscar a Jesús mientras pueda ser hallado. El tiempo se acorta, amigo. El tiempo se acorta. Busque a Cristo. Encuéntrese con el Señor para que su vida cambie, para que su matrimonio cambie. Invite a Jesús a su casa, para que los hijos cambien. Necesitan a Cristo. Pero ¿quién mejor que la cabeza inicie a dar? Usted da el primer paso, Dios añade lo que le hace falta. Busque a Dios. Busque a Dios para que las cosas cambien. Para que su historia cambie. Busque a Dios. Aleluya. Bendito el nombre. El que busca a Dios lo halla. Jesús, Nicodemo lo fue a buscar. Y Jesús le habló a Nicodemo. Pero me gusta esto, lo que Jesús le dice a Nicodemo. Oiga bien. Oiga bien. Ahí el 2. Este vino a Jesús de noche y le dijo, Rabí, sabemos que has venido de Dios como maestro, porque nadie puede hacer estas señales que tú haces si no está Dios con él. Respondió Jesús y le dijo, de cierto te digo, que el que no naciere de nuevo no puede ver el reino de Dios. Dios habla de un nacimiento. ¿Cuándo es ese nacimiento? Reconocer
2: a
1: Jesús como su Señor, como su único Salvador, como su Señor. Mire el 4. Nicodemo le dijo, ¿cómo puede un hombre nacer siendo viejo? ¿Puede acaso entrar por segunda vez en el vientre de su madre y nacer? Razonamiento humano.
2: Sí.
1: razonamiento humano. Dice la palabra en Primera de Corintios 2:4, creo, donde el Señor dice que el hombre natural no percibe las cosas del espíritu, porque ha de ser discernido a nivel, ¿qué? Espiritual. Amén. Nicodemo no percibe, aunque conocía la palabra, aunque conocía la ley, pero no discierne el campo espiritual.
2: Segunda de Corintios 2:14. Pero el hombre natural no percibe las cosas que son del Espíritu de Dios, porque para él son locura. Y no las puede entender porque se han de discernir espiritualmente.
1: Amén. Amén. O sea que el que anda en el Espíritu discierne, ¿verdad? Jesús inmediatamente se da cuenta de la condición de Nicodemo. Pero como el que busca a Jesús lo encuentra, ¿verdad? Mire lo que dice aquí. Respondió Jesús: de cierto te digo, que el que no naciere de agua y del Espíritu no puede entrar en el reino de Dios. El agua representa al Espíritu mismo y representa la palabra, ¿verdad? Reconocer que solo Dios puede restaurar su vida, que Él es su Señor, que Él es su Salvador, que tomó lugar en la cruz del Calvario. Aquí el pecaminoso, yo siempre he dicho, fui yo. Jesús simplemente tomó mi carga, tomó mi maldad, tomó mi iniquidad, tomó mi pecado para darme una oportunidad. Su misericordia me alcanzó para darme una nueva identidad de hija. Aleluya. Para darnos una nueva identidad. Pero yo debo de reconocer quién es Jesús.
2: Así es.
1: Por eso Jesús le dice a Nicodemo: el que no naciere de nuevo, el que no naciere. Y Nicodemo humanamente dice: ¿acaso un hombre viejo puede volver a entrar al vientre de su madre y nacer? Humanamente. Pero el Señor lo está llevando, ¿qué? En el ámbito espiritual.
2: Mira, que a veces, pastora, nosotros no entendemos ese ámbito espiritual. No porque Dios no nos lo quiera revelar, sino que por medio de que no buscamos, así no tenemos es. Una búsqueda.
1: Así es.
2: No entendemos lo espiritual.
1: Así es.
2: Y entonces nos quedamos con lo natural. Dice igual ahí mismo en el versículo 7, dice, no, en el versículo 6, lo que es nacido de la carne, carne es. Y lo que es nacido en el espíritu, espíritu es.
1: Amén.
2: O sea, si yo tengo esa comunión con Dios día tras día, lo que Dios me quiera decir espiritualmente, yo lo voy a decir.
1: Claro, niño, claro.
2: Mientras que
1: porque has nacido en el Espíritu. ¿Verdad?
2: Amén.
1: Entonces, ahí esa transición, el Señor Jesús le está hablando a Nicodemo. Necesitas nacer en el Espíritu. Porque los pensamientos de él es como un carnal.
2: Así es.
1: ¿Ah? Pero miremos el otro, miremos el otro. En el libro de Lucas 8:41. Ay, Padre, qué bueno eres. Maravilloso. Lucas 8. 8:41, ¿verdad?
2: Amén, si quieres se lo lea.
1: Léelo, hijo.
2: Dice: entonces vino un varón llamado Jairo, que era principal de la sinagoga, y postrándose a los pies de Jesús, le rogaba que entrase en su casa. ¿Continuó?
1: Amén.
2: Porque tenía una hija única, como de 12 años, que se estaba muriendo. Y mientras iba, la multitud le oprimía.
1: Amén. Ok. Este es otro principal, otro diputado. Cuando dijo Nicodemo, nosotros, yo creo que iba incluido también Jairo.
2: Amén.
1: ¿Verdad? Dios, cuando permite que algo suceda, es porque Él quiere meterse en el asunto.
2: Porque quiere manifestarse.
1: Quiere manifestar su gloria. quiere mostrarse, mostrarnos que Él es el Dios poderoso. ¿Y acaso habrá algo que Dios no lo pueda cambiar? ¿Acaso hay algo que Dios no pueda hacer? El Señor puede sanarte de ese cáncer. El Señor puede sanarte de esa diabetes. El Señor puede hacer ese milagro. El Señor puede darte esa casa que tú crees que no puede. Ah, es que no tengo dinero. El Señor te la puede dar. Y yo soy testimonio de ello.
2: Amén.
1: Ah, yo soy testimonio de ello, hijo. Ah, imagínese, un hombre me dice, estando en el info, el Señor me había dado la palabra. El Señor me había dicho a mí que iba a enviar un empresario para que me entregara materiales de mi casa. Oiga bien, fue tan clara aquella palabra. Y yo estoy en mi trabajo, yo estoy con mi devocional, porque yo siempre llegaba temprano para tener mi intimidad con el Señor, ¿verdad? Allí en mi trabajo. Y observo, siento que me están observando. Y es un hombre que está en la puerta. Y cuando yo volteo a ver, me dice, deme de comer, me dijo. Porque él me vio con la Biblia. Y fueron 21 días que estuvo ese hombre recibiendo un curso. Los 21 días lo alimenté con la palabra. El último día me dice, gracias Elizabeth, gracias. Usted no tiene idea lo que Dios hizo a través de usted. El hombre estaba abandonando su hogar y el Señor lo detuvo. Lo detuvo el Señor. ¿Ah? Y de agradecido aquel hombre. Me dijo, Elizabeth, ¿qué es lo que está haciendo? Y el Señor ya me había hablado y ya me había olvidado. No, nada, le digo yo. Y me vuelve a decir, no está haciendo nada. Mi casa, le digo yo. Ah, está haciendo su casa. Envíeme una lista de materiales de lo que usted necesita. Óigame, no, el camión que iba con las cosas, ni entrar al callejón pudo. Ah, el Señor me proveyó casa, sí. Y a los años después, yo entregué la escritura de mi casa para que se hiciera la iglesia. Y hoy estoy disfrutando de una nueva casa. Dígame, sin pagar ni un cinco, Elizabeth. Son las cosas que Dios me sorprende cuando alguien decide creerle a Él, buscarlo a Él, intimidar con Él. Dios ha sido bueno y va a seguir siendo bueno para aquellos que estén arrepentidos. Mire, este hombre, había un problema. Su hija, fíjate que leí una vez una versión donde decía que su hija estaba muerta. ¿Verdad? Que su hija estaba muerta. Pero él decide ir a buscar a Jesús. Y mire, y postrándose a los pies de Jesús, le rogaba que entrase a su casa. Ese hombre sabía que Jesús podía hacer algo por su hija. Que algo podía acontecer. Se postró. A mí no me importa quién me vea. No me importa que me bajen del lugar donde me tengan. Pero sé que mi respuesta está en Jesús. ¡Qué lindo! Porque tenía una hija única, como de 12 años, que se estaba muriendo. Y mientras iba, la multitud le oprimía. Pero mire, mire lo otro. Mire lo otro. Pero una mujer que padecía de flujo de sangre desde hacía 12 años y que había gastado en médicos todo cuanto tenía y por ninguno había podido ser curada, se le acercó por detrás y tocó el borde de su manto. Y al instante se detuvo el flujo de su sangre. Me gusta esto. Era una mujer que de repente ya estaba desahuciada por los médicos. Había gastado todo cuanto tenía. Ya no tenía plata. ¿Y sabía usted que una mujer sangrada no podía acercarse cuanto más a un rabino? No podía acercarse. Pero ¿sabe qué? Inteligentemente esa mujer dice que se fue por detrás, reconociendo su condición, reconociendo, no, ¿por qué no vino por delante? Hasta cuando recibe la sanidad, hasta ahí vino por delante, ¿verdad? Reconociendo, se postró a los pies de Jesús. Dice que tocó el bordo de su manto. Y mire qué lindo, al instante se detuvo el flujo de su sangre. Esa mujer, desde que se dio cuenta que Jesús iba a estar ahí, creyó en su corazón que ahí estaba su sanidad. Usted tiene que creer que en Jesús está su sanidad, hermano. Usted tiene que creer que la sanidad de su niño está en Jesús. Usted tiene que creer que la recuperación de su economía está en Jesús. Usted tiene que creer que la restauración de su vida y la restauración de su hogar está única y exclusiva en Jesús. Aleluya. Amén. Él es un Dios bueno. Inmediatamente, al instante, se detuvo el flujo de su sangre. Entonces Jesús dijo: ¿quién es el que me ha tocado? Y negando todos, dijo Pedro y los que con él estaba: maestro, la multitud te aprieta y oprime. Y dice: ¿quién es el que me ha tocado? Pero Jesús dijo: alguien me ha tocado. Yo siempre digo que mi toque tiene que ser diferente a otro.
2: Es que pasa, ahí no solo es el hecho de tocar.
1: De creer. Aleluya.
2: Es de tener esa fe. Amén. De que algo va a pasar.
1: Amén.
2: Es como cuando uno va a un culto, a la iglesia, a un culto, tener esa fe que
1: esa
2: ahí
1: expectativa que algo Dios va a pasar. Algo va a
2: porque
1: pasar.
2: Porque si yo voy con eso de que algo va a pasar en mi vida,
1: sí,
2: es que va a pasar, de
1: sí,
2: verdad.
1: Sí.
2: Mientras que si solo voy por hacer el bulto,
1: ajá,
2: o solo porque tengo que ir,
1: ajá,
2: no va a pasar de lo mismo.
1: Siempre hay que preguntar: Dios mío, ¿qué vas a hacer hoy? Yo sé que Dios va a hacer algo poderoso. Yo sé que Dios va a transformar, Dios va a sanar, Dios, algo, milagros son lo que van a suceder. Pero ya va, esta mujer ya iba con
2: ya
1: esa
2: con la
1: expectativa.
2: Fe,
1: iba con
2: iba
1: la fe.
2: Con
1: esa fe.
2: De que ese era su día.
1: Amén.
2: De que no importaba lo que pasara.
1: Lo que el médico haya dicho.
2: No importaba
1: la opinión del médico. Lo que importaba era que estaba mi Señor. Y que yo le creo a mi Dios. Que lo que mi Señor va a hacer va a sorprender a los médicos, va a sorprender a todo mundo. ¿Ah? Oiga bien, Jesús dijo: alguien me tocó. Un toque totalmente diferente, un toque de fe, amada.
2: Un toque de fe.
1: Hay algo que me gusta. Dice que cuando estaba endemoniado Saúl, mandaron a llamar a alguien que supiera.

0: desea que pasaran cosas maravillosas.
1: Es que es el toque, pastora.
0: Es el toque, hijo, de fe.
1: De fe, de adoración que tengamos en nuestra
0: amén,
1: vida.
0: Amén.
1: Porque si solo soy, vaya, un adorador que solo adoro, que solo cierro los ojos, pero no tengo ese toque que Dios quiere que transforme, que Dios quiere que escuchar esa adoración en mi vida. Porque no solo es ir a la iglesia y pedirle a Dios, no.
0: Hay que creerle,
1: tener esa fe y sobre todo tener esa adoración ante Él.
0: Amén.
1: Porque ¿de qué me sirve tener el toque y tener la fe, pero no lo adoro?
0: Me acuerdo una vez que en un retiro de sanidad interior y liberación, y yo estaba dando aquel tema y la gloria de Dios descendió de una manera sobrenatural. Y algo poderoso que se dio en la vida de una sierva. Ella estaba interna en el hospital porque la iban a operar a la siguiente semana. Entonces ella se dio cuenta de ese retiro y le dijo a los médicos que le concedieran. Los médicos le concedieron la oportunidad, por si se muere, que se vaya con Dios, ¿verdad? Y mire que ver cómo el Señor, esa mujer la iban a operar de un tumor canceroso. Mire, ahí en ese momento cayó una unción tan poderosa que yo solo miré que aquella mujer se revolcaba y como ella pudo se fue al baño y ahí cayó aquel tumor y desde ese día el Señor la sanó. Los médicos quedaron con la boca abierta, hasta pensaron que se había ido a operar a otro hospital. El Señor hizo la obra en la vida de esa mujer y ese es el testimonio de ella. Amén. Ella siempre da ese testimonio de lo que Dios fue capaz en hacer en la vida de ella. Y no va a poder hacerlo en usted, hermanito que nos oye. Y no va a poder hacerlo en usted. Dios quiere hacer, manifestarse. Pero mire, los hijos tienen el primer lugar.
1: Amén.
0: El que es hijo y el que le cree a Dios. Mire, yo creo que este es el tiempo suyo. Reconozca a Jesús como su Señor y su Salvador. Él es el médico por excelencia. Él es el mejor economista que conozco. ¡Ay, santo! El dueño del oro y la plata.
1: Él es el único que puede sacarnos del hoyo donde estamos.
0: ¡Amén! El único que mete la mano al estercolero.
1: ¡Amén!
0: Para sacarlo de esa droga. Para sacarlo de la prostitución. Para sacarlo del alcoholismo, de todo vicio. Él metió la mano al estercolero. Creo que si usted le dice, Jesús, ven y sácame de esto. Jesús, te reconozco esta noche como mi Dios. Jesús, aleluya. Como Él no se va a hacer presente por usted. Él es el Dios poderoso. Mire, Jairo, que Jairo se tiró por su hija, se postró por su hija, buscó a Jesús por su hija. Vemos a esta mujer como Dios hizo. Oiga bien, pero mire el testimonio de esta mujer. Pero me gusta lo que Jesús dijo. Pero Jesús dijo, alguien me ha tocado. Porque yo he conocido que ha salido poder de mí. Amén. ¡Aleluya! Poder de mí. O sea que el testimonio de lo que había salido de Jesús por un toque diferente. Por alguien que buscó a Jesús, por alguien que se atrevió a tocar a Jesús. Y mire lo que dice. Entonces cuando la mujer vio que no había quedado oculta, vino temblando y postrándose a sus pies, le declaró delante de todo el pueblo por qué causa le había tocado y cómo al instante había sido, ¿qué? Sanado. Cómo al instante había sido sanado. Y él le dijo, hija, tu fe, ahí está, tu fe te ha salvado. Ve en paz. Tu fe. Si usted tiene fe esta tarde, esta noche, de reconocer a Jesús.

0: como su Señor y su Salvador, algo puede acontecer en su vida en este momento. Algo poderoso puede acontecer en su vida. Oiga bien, estaba hablando aún cuando vino uno de los de la casa del principal de la sinagoga a decirle: tu hija ha muerto, no moleste más al maestro. Si alguien que no tiene fe, bueno, ya se murió. Gracias, Jesús. Nos vemos por la buena intención. Pero le digan lo que le digan, este hombre le creyó a Jesús.
1: Es como lo que pasó con Lázaro, ¿verdad? Si usted se fija, le decía, porque viniste tarde, tu amigo ha muerto. Y Jesús les dijo, no, es para que se glorifique.
0: Ay, sí.
1: A veces pasan las cosas, no porque tienen que pasar, sino para que el nombre de Dios sea
0: exaltado, sea glorificado. Ay, qué lindo esto. Oyendo Jesús le respondió, no temas, cree solamente y será salva. No tema, hermano, no importa el diagnóstico, no tema, no importa lo que le hayan dicho, no tema. No importa la amenaza, no tema. Amén. No tema que Jesús está metido en el asunto. No tema que lo van a embargar. No tema. No tema que lo van a sacar de su casa. No tema. Porque Jesús está con usted. Jesús está con usted. Amén. Jesús quiere hacer. Quiere mostrar la gloria del Padre. Quiere mostrarse a su vida. No temas. Cree solamente. Solamente cree y serás salva. Entonces, entrando en la casa, no dejó entrar a nadie consigo, sino a Pedro, a Jacob, a Juan y al padre y a la madre de la niña. Oiga bien. Yo leí también, mire lo que dice el 52. Y lloraban todos y hacían lamentación por ella. Pero él dijo, no lloréis, no está muerta, sino que ¿qué?
1: Duerme.
0: Pero mire, el impacto de Jairo, yo leí una versión donde dice, cuando se acerca la mujer de Jairo a decirle, mi hija ha muerto, Jairo. Ahí hubiera sido la caída de fe. Pero yo veo un Jairo. Calla, mujer. Mira quién está. Mira quién viene. Mira quién viene. Ah, Jesús. Pero mire, la gente que estuvieron ahí fueron escogidas.
1: Sí.
0: La gente de fe entró. ¿Por qué? Porque los incrédulos, la incredulidad, paraliza la fe. Paraliza la fe. Yo me imagino que el primero que sacaron fue a Tomasito. Me imagino que a Tomasito fue el primero, ¿verdad? Porque Tomás dijo, si yo no meto el dedo donde estaban sus heridas y donde en su costado, no voy a creer. Esas son la gente que primero ven para creer.
1: Mire qué tremendo. Es lo que hablábamos al principio. Ajá. A veces, si no veo, no creo.
0: Ajá. Y esa es falta de fe.
1: Esa
0: es no tener fe. Porque la fe dice, ¿verdad? Como dice, la fe es convicción. Es amén. Certeza de lo que tus ojos no ven.
1: No pueden ver.
0: ¿Ah? Es la seguridad que hay en ti que algo tiene que acontecer.
1: Amén.
0: Es la seguridad. No es por lo que tú estás viendo.
1: Es por lo que uno cree.
0: Por lo que uno cree. Pero dice aquí el versículo, que no caminamos por lo que vemos, sino por lo que creemos. Por lo que creemos. A Dios se le cree.
1: Amén.
0: A Dios se le cree. Me gusta lo que pasó con aquel muchacho, que se lo llevaron a Jesús para liberarlo, para recibir sanidad. Y Jesús estaba aparte en ese momento. Entonces le pidieron a los discípulos que lo liberaran. ¿Verdad? Y nada, y estaban peleando y estaban orando, pero nada pasaba. Y Jesús bajó. ¿Qué contendéis con ellos? Maestro, traje a ti mi hijo. ¿Ah? para que fuera sanado y nada. Y viene Jesús y les dice, ¿hasta cuándo voy? O sea, que ¿hasta cuándo les voy a enseñar cómo es esto? ¿Ah? Y cuando Jesús empieza a interrogar al papá, se da cuenta el papá que no tiene fe. Puedes creerle, porque para el que cree, todo le es posible. Y que dijo, ayuda a mi incredulidad. Hay gente, hermano, que hay que ayudarle, con, como aquellos cuatro que llevaban a aquel hombre paralítico. Ese hombre fue sanado por la fe de los cuatro.
1: Por la fe de los cuatro, así es.
0: Por la fe de los cuatro. ¿Qué quiere decir eso? Que de repente vas a encontrar gente que no tiene fe, pero tu fe puede provocar que algo suceda en la vida de esta persona. Pero qué lindo cuando la persona cree. Qué lindo cuando la persona cree, ¿verdad? Y de eso estamos buscando, para que sucedan cosas hoy. Para que hoy haya un cambio en tu vida. Para que seas sorprendido por la gloria de Dios. Porque el Señor quiere mostrarse que Él es un Dios poderoso. Que Él puede sacarte adelante. Que puede librarte del cual sea la batalla que estés enfrentando en este momento. Dios quiere hacer la obra en tu vida. Dios quiere mostrarse en tu vida. Aleluya. Oiga bien, Jesús escogió la gente que entró a orar con Él. Vemos también otro versículo donde dice, cuando Jesús dice, ahí está, en el 53, y se burlaban de Él sabiendo que estaba, ¿qué?
1: Muerta.
0: O sea que va a haber gente que se va a reír. Y vos crees, ay, ya te arruinaste. Ahora es que sos aleluya. Ay, Dios mío. Hermana, usted créale a Dios para que las cosas cambien, para que Dios inicie una nueva historia de usted. Créale a Dios. Va a sobrar quien se burle de su fe. Va a sobrar quien le diga cosas. Pero puesta la mirada en el autor y consumador de la fe, que es Cristo Jesús.
1: Amén.
0: Ponga la mirada en Cristo. Usted créale a Dios.
1: No importando las circunstancias.
0: Amén. No importando las circunstancias. Lo que a Dios está buscando en usted, que usted le crea. Que usted le crea. Dios quiere hallar fe en usted. Dios quiere transformar su vida. Dios quiere hacer cambios en usted, amada. Dios quiere hacer cambios. Queremos orar por usted. Hoy, este día, queremos unirnos en oración, su fe con nuestra fe.
1: Amén.
0: Para que sucedan cosas en su vida. Para que hayan cambios. Para que haya cambios. Para que Dios traiga su orden divino a su vida y a la vida de los suyos. Dios lo quiere bendecir. Ese es el querer de Dios. Le duele a Dios verlo a usted la condición que está. Ahí está Jesús con sus brazos abiertos para usted. Pero la decisión es suya. Dios le ha dado a usted un libre, ¿qué? Albedrío. Una libre decisión. Si usted decide por Cristo, se fue bien. Usted decide por Jesús, el que tomó su lugar en la cruz del Calvario. Diga que se levantó usted. Diga que se levantó.
1: Y Dios es tan caballeroso, pasada, que Él espera que nosotros
0: decidamos por Él.
1: Porque amén. Él es tan impotente que puede decir, yo lo voy a hacer y ya. Él está esperando que nosotros demos ese primer paso.
0: Es que Él no va a violentar ese libre albedrío.
1: Amén.
0: Darle la opción a usted que decida, ¿verdad? Es lo que te digo, dos caminos. El camino por donde corre Vicente, ese es ancho. Pero hay caminos que al hombre le parece camino de bien y camino de muerte.
1: Así es.
0: Ajá. Pero aquel angosto.
1: Áspero.
0: Áspero. Que tenés que pelear contigo misma. Yo debo de estar en Cristo. Yo debo de adorar. Debo de levantarme a orar. A tiempo y fuera de tiempo. Debo de ayunar. Decirle al estómago, al tigre, calmate, tigre. Pero ahorita estoy con Jesús.
1: Amén. ¿Ah?
0: Debo de congregarme. Debo de congregarme, buscar ese fuego de Dios. ¿Ah? Eso es negarme. Eso es negarme. ¿A quien no le gusta dormir? ¿Ah? Pero a las 4 de la mañana estamos buscando. Otros a las 3 de la mañana. ¿Ah? ¿A quien no le gusta la almohada? Que hasta lo apapacha uno, mijo. Pero cuando uno está comprometido con el Eterno, uno se levanta a esconderse con Él, a buscar. Me gusta que el ministerio de alabanza esté orando, porque así tiene que ser. Porque vamos a llevar la mejor ofrenda al altar, nuestra adoración al Eterno. Y si tenemos intimidad con Él, Él va a hacer descender su fuego.
1: Amén.
0: Va a hacer descender su fuego. Necesita a Jesús con urgencia. Necesita que busque de Dios, mi amigo.
1: Así es.
0: Necesita. Y esta noche es su noche de reconocer a Jesús como su único Señor y su único Salvador. Si usted está de acuerdo, si usted está sediento de su presencia, quiero que repita esta oración conmigo. Repita esta oración. Padre, te doy gracias porque eres bueno, porque eres digno, porque eres maravilloso. Gracias por haber tomado mi lugar en la cruz. Reconozco que soy pecador, reconozco que hay maldad, reconozco que hay iniquidad, Dios mío, pero tú tomaste mi lugar. Gracias, Cristo, por haber muerto por mí. Gracias, Cristo, morir por mi causa. Gracias, Jesús. Gracias. Hoy, este día, te acepto como mi Señor, como mi Salvador, como mi sanador, como mi único y suficiente Dios. Padre, inscriba mi nombre esta noche en el libro de la vida. Inscribe mi nombre, Jesús.
1: Gracias, Padre.
0: Y si alguna vez ya había reconocido a Jesús y de repente usted se apartó por X y motivo, por crítica, por hablada, por... ¡Vuelva Cristo! ¡Vuelva Jesús! Reconcíliese con Jesús esta noche. Usted no vive por la gente, usted vive porque Dios le ama. Porque Dios le ama. Es el tiempo de ponerse a cuentas con Jesús. Usted no puede estar más fuera del camino. En cualquier momento es levantada la iglesia para que usted pueda zarpar con Cristo. Y si fuese su tiempo de partir, yo solo sé que nací el 4 de febrero, pero el día que yo me vaya, no sé el día, no sé el momento, pero sí sé que mi deber es estar a cuentas con Él. Es estar a cuentas con Él. Reconcilia con el Señor, hermano. Arréglese con el Señor. Arréglese. Estamos en los tiempos peligrosos. Estamos en los tiempos feos que no sabemos. Solo sabemos, de repente nos acostamos y no sabemos si vamos a amanecer. Pero a cuenta con Dios vale la pena, porque morir en Cristo es ganancia. Es ganancia. Quiero que ore conmigo. Padre, gracias. Gracias por tu bondad. Gracias por tu infinita misericordia. Gracias por tu amor, Señor. Padre, reconozco que me aparté de ti. Me aparté, Señor, fui débil. Me dejé guiar por el enemigo, Señor. Pero hoy, Dios, reconozco que mi lucha no es contra carne ni sangre, sino que contra principados y potestades, y me dejé llevar. Pero en este momento, Señor, me reconcilio contigo. Me reconcilio contigo Inscriba mi nombre, papá. Inscriba mi nombre, por favor, Señor. Dame la oportunidad de esta noche, Dios mío. En el nombre de Jesús, Rey de Gloria. Es en el nombre poderoso de Jesucristo de Nazaret. Señor, gracias por lo que estás haciendo esta noche. Gracias, Rey de Gloria. Sorpréndanos, Padre. Tú eres fiel, justo y verdadero. Fuera de ti no hay otro, mi Señor. Eres único, papi. Eres único, mi Rey. Señor, mira cuánta gente en el hospital, Padre. Mira cuánta gente es enferma, Dios mío. Oramos esta noche, Padre. Visita los hospitales, Señor. Así como usted hizo conmigo, papi. Así como usted me llegó a buscar al hospital. Y usted me sanó. Así mismo, Señor, visita. ¿Cuánta gente en este momento? Señor, mira los que están en su cama, enfermos. En el nombre de Jesús, venimos atando y quebrantando todo espíritu de enfermedad. Lo venimos a quebrantar, a desarraigar y lo mandamos bajo los pies de Cristo. En el nombre de Jesús, porque escrito está. Que ciertamente Él se llevó la enfermedad y el dolor. Y por la llaga de Cristo declaramos salud, Dios mío. Declaramos sanidad, Señor. En esa persona que yace en su cama en el hospital con un cáncer terminal. Padre, pues hoy termina ese cáncer. En el nombre de Jesús se seca. Es desarraigado. Queda sin poder y sin efecto. En el nombre de Jesús. Padre, mira la sala de niños, Padre. Señor, quebrantamos esa leucemia. Quebrantamos esa leucemia en el nombre de Jesús, Dios mío. Declaramos la transfusión de la sangre de Cristo. La sangre de Cristo tiene poder en el nombre de Jesús. Limpia esa sangre, Dios mío, por el poder. Dale vida, dale vida, dale vida, Dios eterno, en el nombre poderoso de Jesús. Visita esos hospitales, Padre. Mira la sala de recién nacidos, Dios mío. Señor, mira esas criaturas, Dios de misericordia. Sopla vida, Señor. Sopla vida, Dios mío. En el nombre de Jesús, Señor. Es en el nombre de Jesús, Dios de misericordia. Visita, Dios mío, visita en el nombre poderoso de Jesús. Padre, mira ese cuidados intensivos. Oro por aquella hermana, aquella maestra que cayó, Señor, con derrame en su cerebro ahí en la escuela argentina. Oramos por tu sierva, Dios mío, en el nombre de Jesús. Oh, Rey de Gloria, visítala ahí en cuidados intensivos. Sáquela de ahí, papi, que reaccione su cerebro. Que reaccione su cerebro. Dele vida a mi Señor en el nombre de Jesús. Por tu palabra, Padre. Todo lo que pidiéramos en oración, creyendo que usted lo haría, mi Rey. Que usted lo haría, Padre. Mira cuánta gente en cuidados intensivos. Mira los niños que están ahí, Padre, en el nombre de Jesús, Dios mío. Usa la mano de esos médicos, Padre. Visítales, Rey de Gloria, en el nombre de Jesús. Tú eres el sanador, tú eres la medicina. Señor, usted dijo en su palabra que traería abundancia de paz y medicina a su pueblo, que usted sanaría a su pueblo. Yo lo creo, Padre. Yo lo creo. Que usted es el sanador. Yo lo creo. Señor, que ninguna enfermedad al cual fue enviado detrás de los egipcios jamás sería enviado detrás del pueblo de Dios, por lo cual todo tumor se seca. Todo tumor se seca en el nombre de Jesús, se desarraigado. En el nombre de Jesús, todo quiste se seca, es arrancado, todo quiste. En el nombre de Jesús, toda mioma es arrancado, se seca ahora. En el nombre de Jesús de Nazaret, por el poder que hay en tu palabra, mi Señor. Visita, papi. Visita, mi Rey, en el nombre de Jesús. Padre. Mira ese esposo que se ha ido de casa. Mira ese esposo, papá, que ha sido enviado hechicería detrás de él, vendas mágicas. Rompemos con todo hechizo. Rompemos con toda brujería. En el nombre de Jesús, lo sacudimos en el espíritu. Le arrancamos toda venda de sus ojos, Señor. Todo sudario de su cabeza es quitado. Vuelve en sí, en el nombre de Jesús. Regresa a tu casa. Regresa a tu casa con tu esposa, con tus hijos. En el nombre de Jesús, Dios mío. Restaure ese matrimonio, Padre. Restaure ese hogar, Dios mío. En el nombre de Jesús, por el poder que hay en tu palabra, Rey de Gloria. Señor, restaura matrimonios, Padre. Señor, mira esa indiferencia en esa esposa. Mira la actitud de esa esposa, Señor. Tu palabra dice que no pueden negárselo el uno al otro. Señor, en el nombre de Jesús, Dios mío, todo mal carácter se va en este instante. Restaure ese hogar. Hermana, no deje ir su esposo. Cambie de actitud, sierva. Cambie de actitud. Recupere su hogar. Recupere. Viera qué horrible es estar solo, hermana. Recupere su hogar en el nombre de Jesús, Dios mío. Restaure, Padre. Restaure, Padre. En el nombre de Jesús. Mire esos muchachitos, Padre, que han sido abandonados. Señor, oh Dios, recupera, Dios mío, recupera. Guarda a los niños de mi país, Padre. Cúbralos con tu sangre poderosa. Atamos y quebrantamos todo espíritu de pedofilia. Se ha reprendido en el nombre de Jesús. Lo echamos fuera de Honduras en el nombre de Jesús. Padre, libra a nuestros niños. Mira, Señor, esa red que dicen que está operando. Padre, que tu ángel los golpee en el nombre de Jesús, Dios mío. Liberta a los niños que tengan en cautiverio. Libértalos en el nombre de Jesús, Rey de Gloria. No permita eso en nuestra nación, Padre. Eso es acarrear maldición. No lo permita, Dios mío, en el nombre poderoso de Jesús. Padre mío, mira a los jóvenes, Señor. Mira nuestra juventud, Dios mío. Señor, que como iglesia podamos llegar a tiempo. Que corramos con el evangelio de Jesucristo. Que lleguemos con la palabra antes que llegue el marero. Antes que llegue el narcotraficante. Llegue la iglesia en el nombre de Jesús, Dios mío. Padre, cubrimos nuestros jóvenes, Señor. Los cubrimos con la sangre del Cordero. Salva a nuestros jóvenes, Dios mío. Ahí hay pastores, Señor. Ahí hay evangelistas, Padre. Salve a nuestros jóvenes en el nombre de Jesús, Dios mío. Libértalos, papá. Libértalos por tu palabra, mi Rey. Libértalos en el nombre poderoso de Jesucristo de Nazaret. Padre, mira los que están en la cárcel injustamente. Mira los que están presos injustamente. Tú eres un Dios justo, un Dios verdadero. Señor, haga justicia. Haga justicia. Haga justicia, Padre. Aquí estoy como la viuda, clamando por justicia, Señor, a tus hijos, a tus siervos, aquellos, Señor, que están injustamente, aquellos que han sido culpados, Dios mío, aquellos que han sido dañados en el nombre de Jesús. Padre, acuérdese, Dios mío. Acuérdese en el nombre de Jesús, Rey de Gloria. Dios todopoderoso, Dios fiel. Acuérdese, papá. En el nombre de Jesús, mira a la gente que está buscando trabajo. Que están tocando puertas, Dios mío. Señor, ábrale las puertas. Donde hayan metido su currículum, que les llamen, Padre. Que les llamen. Tú eres el Dios de los milagros. Aleluya. Respóndeles, Padre. Ayúdales en el nombre de Jesucristo de Nazaret. Oh, Rey de Gloria. Rodeamos nuestra nación. Rodeamos Honduras en el nombre de Jesús. Sus departamentos, sus municipios, sus caseríos. Señor, declaramos ángeles con espada de fuego ahí en las fronteras, Padre, en el nombre de Jesús. Atamos y quebrantamos ese principado de muerte que se ha estado moviendo ahí en la frontera Honduras, Guatemala, en el nombre de Jesús. Ahí en el Florido se ha quebrantado ese espíritu de muerte en el nombre poderoso de Jesucristo. Atamos y quebrantamos en el nombre de Jesús todo principado de muerte que se está moviendo en el departamento de Colón. Atamos y quebrantamos en el nombre de Jesús todo principado de narcotráfico. Sea atado, quebrantado y lo mandamos bajo los pies de Cristo en el nombre de Jesús, Dios mío. Libera mi departamento, Señor. Liberta, departamento de Colón, Padre. En el nombre de Jesús, Rey de Gloria. Tome control, papá, tome control. En el nombre de Jesús, Señor. Liberte la mosquitia, Dios mío, en el nombre de Jesús. Liberte la mosquitia, Padre. Toda siembra de cocaína, agarra fuego. En el nombre de Jesús, todo lo que está sembrado en la mosquitia, en Colón, en Olancho, agarra fuego en el nombre de Jesús por el poder de la palabra. Oh Dios mío, libera nuestra nación, Padre, nuestros espacios, Señor, por el aire. Señor, no queremos movimiento de avionetas moviendo drogas. ¡No, Señor! Declaro el ángel golpeando, bateando cada cosa de esa en el nombre de Jesús. Libera nuestros mares, Señor. Toda lancha que se quiera mover con droga, la derribamos en el nombre de Jesús. La golpeamos en el nombre de Jesús, Dios mío. Nuestros espacios, nuestros mares, nuestra frontera. Señor, esa frontera de aquí, de Danlí. Señor, en el nombre de Jesús, Dios mío. Del lado del oriente, no hay paso en el nombre de Jesucristo de Nazaret. Padre, liberta nuestra nación, Dios mío. Señor, mira San Pedro, mira Tegucigalpa. Señor, en el nombre de Jesús atamos y quebrantamos todo espíritu de muerte. Mira Ceiba, Dios mío. En el nombre de Jesús quebrantamos todo espíritu de muerte que ha estado operando en Tegucigalpa. Atamos y quebrantamos espíritu de accidente. Sea reprendido espíritu de muerte por accidente. Señor, esas motos, Dios mío, en el nombre de Jesús, Rey de Gloria. Oh, Padre, auxilia Honduras. Auxilia nuestra nación. Auxilia nuestro país, Dios mío, en el nombre de Jesús. Oh, poderoso Dios, maravilloso Rey de Gloria. Levanta la iglesia, papá. Levanta la iglesia, que podamos hacer la labor asignada, Dios mío. Levanta la iglesia, que corramos con el evangelio de Jesucristo, que establezcamos el reino de Dios, Señor, en nuestra nación, Padre, en el nombre de Jesús. Oh, Rey de Gloria, mira, Señor, al señor presidente. Cubrimos su vida. A todos los que están en eminencia, el poder ejecutivo, cubrimos la vida del presidente. Que cada salida del presidente, Señor, sea de beneficio para nuestra nación. Oramos, Dios, por alianzas de beneficio. Que vengan inversionistas, Señor. Que vengan a invertir a Honduras. Pero, Señor, Señor, que podamos arreglar los trapos sucios de adentro. Que no haya más estafa. Que no haya problemas de impuestos, Señor. Robaderas ahí, Señor, en el nombre de Jesús. Señor, que el inversionista haya espacio, haya seguridad, Dios mío, de que no va a perder su inversión, Padre. Señor, ayúdanos para que haya empleo en nuestro país, Dios mío. Que cada salida, cada alianza sea de beneficio para el país en el nombre de Jesús. Pon palabra en la boca del presidente, Dios mío. Señor, que lo rodeen gente temerosa de ti. Que lo rodeen gente con conocimiento de ley. Que lo rodeen gente que lo puedan aconsejar para el bienestar de la nación en el nombre de Jesús. Padre, ayúdale, Señor, ayúdale. Entendemos que encontró el país saqueado. Entendemos, Señor, que este hombre no haya qué hacer. Entendemos que no hay de dónde echar mano. Entendemos eso, Señor. Pon paciencia en el pueblo, Dios mío. Pon paciencia porque no es fácil tomar el lugar, calzar los pies de este hombre. Padre, mira el poder judicial, Señor. Dios mío, todos los operadores de justicia, Padre. Señor, la policía que haga su trabajo, Dios mío, en el nombre de Jesús, Rey de Gloria. Que haga su labor, Dios mío. Que no se presten al cohecho. Que no se vendan en el nombre de Jesús, Señor. Padre, fortalece la familia, Señor, de esta gente que falleció, Dios mío. Oh, Rey, haga justicia, Padre, tanta crueldad, tanta maldad. No puedo creer que esto esté pasando en nuestra nación. Padre, por favor, Señor, tanta muerte con hazaña. Oh, Rey, salve nuestro país en el nombre de Jesús, Señor. La Fuerza Armada haga su trabajo. Haga su labor. Proteja al país. Proteja a los hondureños en el nombre de Jesús, Dios mío. todos los operadores de justicia que hagan su trabajo, fiscal, hagan su trabajo. Lo cubrimos con la sangre de Cristo. Lo bendecimos, ministro de policía, director, lo cubrimos con la sangre de Cristo. Padre, cubrimos las tropas que andan en la calle. Cubrimos, Señor. Señor, cada policía, cúbralo. En el nombre de Jesús, Señor, por el poder que hay en tu palabra. Señor, cubrimos la vida de los jueces. Que hagan justicia. Que hagan justicia, que no se inclinen. Que no se dejen vender. No reciba maletín bajo mesa. No venda. No venda. En el nombre de Jesús, Dios mío, en el nombre de Jesús. Padre mío, todo aquello, Señor, operadores de justicia, sean cubiertos con la sangre del Cordero. Oramos, Señor, por el Congreso Nacional. Dios mío, cubrimos al presidente, al consejo, cubrimos a todos. En el nombre de Jesús. Padre, que legislen a favor de la nación. Que legislen a favor del bien. Al beneficio de este pueblo. En el nombre de Jesús. Dios mío. Haya cambios en el país. Haya cambios. Como dice tu palabra, mi Señor. Que el inicuo cambie de actitud, cambie su camino. En el nombre de Jesús. Padre de misericordia. Señor, todo orgullo, toda altivez se ha quebrantado en el nombre de Jesús. ¿Por qué no pedir ayuda con el Salvador? ¿Por qué no ir y decir, enséñanos a hacer el trabajo? Si le ha funcionado a usted, va a funcionar en Honduras. Dios mío, ayúdanos. Ayúdanos, Padre. Quita orgullo, quita altivez. Si lo que no sabemos, ¿por qué no aprender de otro? Señor, por Dios, tu misericordia para Honduras, Padre. Tu misericordia, mi Señor. Tu nombre ha sido proclamado en esta nación, papá. Tu nombre ha sido proclamado en este país, Señor. Señor, perdona. Perdona el pecado de los hondureños. Perdona nuestro pecado, por Dios. Perdona, Padre, la actitud. Perdona la actitud, Dios mío. Cuánta sangre derramada. Perdón, Padre. Perdón, Señor, por prestarnos, Dios mío, a los juegos de Satanás. Perdona quienes han invadido el país, Dios mío, con droga. Señor, descúbrelos con nombre y apellido, avergüénzalos, Dios de misericordia. Oh, mi Dios, libra el país, libra la nación, Señor. Libra Honduras, guarda la iglesia, que podamos hacer la labor que nos corresponde. Señor, mira los intercesores, las mujeres de guerra de la PT, las mujeres de guerra que están orando día y noche por Honduras. Señor, salve Honduras. Mira las iglesias que están clamando de madrugada, que están clamando, Dios mío, por la recuperación de nuestra nación, Padre. Señor, que haya medicina en los hospitales, Padre. Señor, haya buen trato, Dios mío. Padre, que contraten especialistas y que le paguen a los médicos y a las enfermeras. Dios, ayúdanos. Ayúdanos, Padre. Señor, que vaya cesando esa mora quirúrgica. Oh, Señor mío, auxilia cuánta gente en el hospital. Auxilia, Señor, en esa sala de cuidados intensivos del hospital escuela. Señor, que salen más gente muerta que viva. Señor, por Dios, Padre, que haya medicina para la gente. Tú eres el Dios de oportunidades, papá, en el nombre de Jesús. Oh, Rey de Gloria, haya medicina en los centros de salud. Haya medicina, Padre, en el nombre de Jesús. Oramos por el clima, Dios. Oramos para que llueva, Señor. Seguimos orando. Para que esa contaminación desaparezca. En el nombre de Jesús. Limpia nuestra atmósfera, Dios mío, toda contaminación. Quebrantamos, Señor, todo virus que se está moviendo en ese aire, Dios mío. Quebrantamos todo problema bronquial, Señor, alergias, en el nombre de Jesús. Por el poder que hay en tu palabra, Santo de Israel. Ayúdanos, Padre. Bendíganos, Dios. Ayúdanos. En el nombre de Jesús te lo suplicamos, eterno. Guárdanos. Guarda, Señor. Guarda este canal, por favor, Padre. Guarda al director de este canal. Guárdalos a cada uno de los empleados, a cada uno de los periodistas, a cada uno de los que hacen su labor aquí, Señor, por favor. Guárdales en el nombre de Jesús. Dios mío, que no callen la verdad, que hablen. En el nombre de Jesús se ha caracterizado este canal por hablar la verdad. Guárdales en el nombre de Jesús, Señor. Bendice, Dios, en el poderoso nombre de Jesucristo de Nazaret. Tú eres el médico, tú eres el Dios de poder. Tú eres el santo, el digno, en el nombre poderoso de Jesús. Gracias por lo que estás haciendo, papá, y por lo que usted seguirá haciendo. Porque sabemos que usted hará. Cúbranos con tu sangre poderosa. Atamos y quebrantamos todo espíritu de venganza. Atamos y quebrantamos todo espíritu de ataque, contraataque. Sea quebrantado, atado de pies a cabeza. Lo mandamos al mismo infierno. A los lugares más oscuros del infierno. Atado y no vuelve a salir hasta el día del juicio final en el nombre de Jesús. Guárdanos, Dios. La sangre de Cristo tiene poder. La sangre de Cristo tiene poder. Líbranos, Dios, en el nombre de Jesús. Guárdanos por tu palabra, mi Señor. Bendito eres, maravilloso eres. Gracias, papá. Gracias. Aleluya. Amén y amén.
2: Amén. Hermoso tiempo de oración por nuestra nación. Gracias, Pastora Elizabeth, por ese mensaje tan hermoso. Gracias también al hermano que ha compartido también la palabra del Señor con nosotros. Sin duda que hay una atmósfera muy hermosa donde el Señor nos está llamando a pararnos a la brecha por nuestra nación. Porque no es posible que como iglesia estemos de brazos, con los brazos abajo. No, es necesario que nos levantemos porque somos esa sal, somos esa luz en nuestra tierra. Así que, Pastora Elizabeth, hemos orado. Sabemos que el Señor nos oye, que tiene sus oídos atentos a nuestras oraciones. Amén. Y bueno, solamente pedirle, pastora, que se dirija a la audiencia con un mensaje final, al igual al hermano, para que así cerremos este tiempo.
0: Amén. Espero usted haya tomado en cuenta, que haya reconocido a Jesús como su Señor y su Salvador, que haya vuelto su corazón al Eterno, porque Él le ama con su amor eterno. Él no se muda, Él sigue amándolo y esperándolo. Jesús le ama, siervo, Jesús le ama, amada. Vuélvase a Él. Amén. Y Dios le bendiga. Busque de Dios. Amén. En el nombre de Jesús. Amén.
1: Amén. Amén. Amén. Amén, primeramente, gracias. Gracias a cada uno que se tomó su tiempo para escuchar esta pequeña meditación. Y venimos diciéndole esta noche, tenga fe. Fe en lo que Dios ha puesto en la vida de cada uno de ustedes que nos están escuchando. Fe en esas promesas que Dios les ha dado. No sabemos las circunstancias que usted esté pasando en esta noche o las que esté pasando en su vida cotidiana. Pero solo sabemos que Dios es nuestra única respuesta. La respuesta para cada problema, para cada circunstancia que esté pasando en nuestra vida. Bendigo sus vidas y bendigo la vida de cada una de sus familias. Amén.
2: Amén. Amén. Así es. Bueno, esperamos que, como dijo la pastora y el hermano, usted haya podido elegir a Jesús. Sin duda que no se va a arrepentir. Es la mejor decisión de su vida, elegir a Jesús, vivir Amén. Para Jesús. Amén. Que Dios le bendiga en esta preciosa noche. Le vamos a dejar por acá un tiempo de adoración, de alabanza, para que pueda adorar al Señor ahí donde está y siga con esa misma actitud de adoración al Señor. Le bendecimos, en breve continuamos con más.

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0: Que Dios bendiga su vida en esta preciosa noche. Hemos tenido un tiempo hermoso de ministración, orando en favor de nuestra nación. Damos gloria a Dios por la vida de la profeta Elizabeth David, que estuvo con nosotros en esta noche, en un tiempo muy diferente, ¿verdad? Porque no abrimos las líneas telefónicas para orar, sino que el Espíritu de Dios pues hizo de las suyas y Él a través de la vida, de la boca de la pastora Elizabeth, pues se provocó una atmósfera aquí, una atmósfera realmente hermosa. Su servidora pues aquí también, discúlpenme que me escuche así, una de las manifestaciones del Espíritu Santo es que lloramos, ¿verdad? Y es como bien inevitable cuando hay una gloria, cuando está la presencia del Señor, es inevitable no llorar, es inevitable no reír muchas veces, dependiendo de cómo el Espíritu de Dios pues quiere manifestarse. Y hemos tenido un tiempo hermoso de oración por la nación. Y eso es algo, y yo me quiebro en mi espíritu, porque eso es algo que desde ya el Espíritu de Dios ha estado poniendo en el corazón de su servidora. Y me encanta la atmósfera, la antesala que se está viviendo aquí en HCH Radio. Yo me he quedado con esa frase que dijo Julio y que la repitió nuestro coordinador: somos la iglesia del aire. Y siempre he visto a HCH Radio, y el Señor me ha enseñado a verlo así, que esta es la plataforma de Él. Esta es su plataforma, donde Él habla, donde Él se manifiesta de la manera que Él quiere. Esta es la plataforma masiva para expandir el reino de los cielos, para expandir el evangelio del reino, el evangelio de Jesucristo. Y en HCH Radio siempre nosotros nos caracterizamos por orar, por ser gente que amamos la oración. Todos los días, ¿verdad? Se inicia cada mañana con una jornada de oración. Los domingos se ora. En todo tiempo aquí hay ministración, y es realmente hermoso ver cómo el Señor se mueve de la manera que Él quiere. El próximo viernes hay vigilia. Hay vigilia, y el Señor me ha inquietado mucho en levantar un clamor por esta nación, porque somos iglesia, somos luz, somos sal. La luz es la que alumbra, la sal es la que preserva, la que da sabor. La sal es una herramienta curativa tan excelente, la que le dé el sazón a todo. Una comida puede estar preparada, wow, por el mejor de los chefs, si no lleva sal, no sirve. Entonces, una iglesia que no está sirviendo de sal, no sirve. Y el Señor me hacía entender. Y me encanta, porque sé que lo que estoy diciendo, haciendo o viendo, no es por emoción mía, sino es bajo la dirección del Espíritu Santo. Porque siempre que el Espíritu de Dios da una dirección, manda una misión, Él la va a respaldar. Él la respalda en todo. En todo. Y uno no tiene que preocuparse por nada, porque Él respalda absolutamente todo. Y hoy, en este tiempo de adoración que hemos vivido, en este tiempo de oración, he visto su confirmación, y en otros aspectos también. ¿Qué estoy hablando? Bueno, no hay otro. estoy invitándoles para que no dejemos de orar por esta nación. Vamos a finalizar este mes con nuestra vigilia de siempre. Finalizamos la vigilia cada mes, todos los viernes de último de mes. Y este último viernes, el Señor me ha inquietado a que toda la vigilia sea de oración, de intercesión, de proclama, de declaración profética. El Señor quiere que abramos nuestra boca y empecemos a declarar su palabra. No declarar cualquier cosa, no. Declaramos que la palabra cobra vida en esta nación. Que oramos, que nos paramos a la brecha desde esta plataforma y que el remanente de Dios se pone de acuerdo con nosotros y se levanta también y que hay un pueblo, miles de oyentes de rodillas, humillados delante del Señor. No hay límite, no hay frontera. Porque en el Espíritu de Dios que está aquí, está con usted. Y nos conectamos en ese mismo sentir y nos humillamos y clamamos por esta nación. Orando en el norte, orando en el sur, orando en el este, orando en el oeste. En los cuatro puntos cardinales de esta nación, la vamos a rodear. La vamos a rodear en el nombre de Jesús. Por el poder de la palabra. Y desde ya hay una antesala de lo que se va a vivir. Y creemos que el Señor está haciendo cosas maravillosas en favor de esta nación. Hermana Kenia, y mañana jueves también habrá oración. También habrá oración. Y habrá palabra también. Y habrá declaratoria. Es que la palabra de Dios cobra vida. Aparentemente la Biblia es un libro, ¿verdad? Solo es un libro si usted lo mantiene ahí abierto agarrando polvo. Ah, pero cuando lo ejecutas, es vida. Es espíritu. Penetra hasta partir el alma. Los tuétanos. Cuando yo declaro la palabra con mi boca, dice la misma palabra que da testimonio de sí misma. Dice que en mi boca está el poder de la vida y de la muerte. Y si yo declaro la palabra que ya me fue dada, cobra vida, porque la palabra es vida y se ejecuta. ¿Por qué? Porque la palabra del Señor nunca regresa vacía. Estamos creyendo por una nueva temporada, por una nueva atmósfera para esta nación. Pero para eso nos tenemos que humillar. Humillarnos. Así que la vigilia el viernes no se la vaya a perder. Mañana también. Y ahorita siga conectado. Si usted tiene que estar conectado, siga conectado. Porque estamos viviendo una atmósfera de reino. Una atmósfera hermosa. En unos minutos, pues, yo voy a ir a cenar. Yo voy a ir a comer. Porque no he cenado. Pero antes quiero programarle música de la que a usted quiera, de la que a usted le gusta. Entonces voy a habilitar la línea telefónica. Voy a complacer a 5 personas. Llámeme o mándeme un audio. Llámeme o mándeme un audio. Y dígame qué canción quiere. ¿Qué canción quiere? Ya sea de adoración o de alabanza. El tema que usted desee escuchar. llámeme, solicíteme su tema musical. Voy a programar 5 canciones ahorita, 5 alabanzas. Vamos, vamos, vamos, pero rapidito. Su servidora tiene hambre, usted. No, dice, alimentamos el espíritu, pero también el cuerpo quiere. Buenas noches, bendiciones.
1: Bendiciones, hermana.
0: Bendiciones, le escuchamos.
1: Le habla Wilmer Antonio de la colonia La Selvita San Jerónimo, hermana.
0: Ah, gloria a Dios, hermano, cuénteme.
1: Estaba escuchando la oración bien buena, hermana, que viera, mire, que yo tuve un accidente, hermana, en una moto, y viera, hermana, estoy mal, pues, de lo que es las espaldas, viera que me duelen, pero mire que quiere escuchar, hermana, ahorita, escuché la voz de Rabito, hermana.
0: Escuché la voz, ¿ok? Ahorita va ese tema, hermano.
1: Vaya, hermano.
0: Bueno, bendiciones. Amén. Ahí está. Vamos con otra llamada. Bendiciones. Buenas noches.
2: Buenas noches, hermana Kenia.
0: Hola.
2: Un gusto saludarla.
0: Amén. Bendiciones.
2: Quiero que me ponga la alabanza de Tu Mirada de Marcos Witt, hermana Kenia.
0: Tu Mirada. Irma
2: Martínez.
0: Okay.
2: Sí, Tu Mirada de Marcos Witt. Buenas noches, hermana Kenia. Feliz noche. Que Dios nos la bendiga.
0: Amén. Igual para usted. Un abrazo, hermanita linda.
2: Gracias, igual.
0: Ok, ahí está. Vamos a ver, entonces tenemos más audios por acá.
3: Hermana Kenia, que Dios me la bendiga.
0: Amén, amén. ¿Le escuchamos?
3: ¿Me puede poner la tsunamita, por favor? Aquí la estamos escuchando en la colonia Flor del Campo, Nelly Sarabia.
0: Ok, la tsunamita. ¿Qué otro? Vamos a ver, aquí tengo más audios. Hola.
4: Kenia, sí, que hay una que es que no sé cómo se llama. Pero ayer usted, después de la oración de la pastora, usted la puso. Solo sé que es como, como voz de niña, pero no sé cómo se llama, de adoración, pero es hermosa.
0: Ay, hermana, pero no me acuerdo qué canción fue la que puse ayer. A ver si me dice más o menos un poquito de cómo va la canción o qué es lo que dice para buscarla con esa referencia. Indíqueme, porfa. Vamos a ver aquí. Ay, tengo más audios. Hola.
5: Buenas noches, hermana. Dios le bendiga. Me puede complacer con la alabanza, hermoso momento de Kairos Worship. Por favor, hermana. Dios le bendiga.
0: Hermoso momento de Kairos Worship.
5: Le saluda Gerson desde Comayagua, hermana.
0: Ok, salud, hermano Gerson. Solo que esa canción dura como 21 minutos. Santo Dios, pero bien linda. Vamos a ver por acá, hola.
6: Yo le bendiga, hermana Kenia. Quiero que me complazca con la alabanza. La bondad de Dios.
0: La bondad.
6: Aquí estamos en sintonía. Okay. En Alim Jalauca, Juana Benita Hernández.
0: Ok, la bondad de Dios va por acá. Vamos a ver, qué locura, Dios mío santo. Un montón de llamadas y audios.
7: Dice que el Señor...
0: ¿Cómo dice, hermana? A ver.
7: A la mesa porque su padre dice, pero es bien larga, señor. Pero qué hermosa que me hizo llorar.
0: Voy a escuchar de nuevo.
7: Dice que el Señor la invitó a la mesa porque su padre dice, pero es bien larga, señor. Pero qué hermosa que me hizo llorar.
0: ¿Y cuál será? ¿Será Sueños de un Corazón? ¿Qué dice? Ay, no sé, hermana, no sé, no recuerdo. Recuerde que nosotros ponemos tantas canciones, ¿verdad? Que no me acuerdo, hermana. No me acuerdo qué canción habré puesto. Pero ojalá se recuerde, hermana. Y me dice, no me acuerdo, lo siento, hermana, no sé qué canción puede ser. Eres el principio y fin, qué hermoso que estás aquí. No me acuerdo, hermana, porque no fue Kadosh, ¿verdad? Porque yo me acuerdo que puse Kadosh también. Amamos tu presencia. No, no me acuerdo. Vamos a ver, voy a contestar una llamada más. Hola, bendiciones. Hola, buenas noches.
8: Dios le bendiga.
0: Amén, amén, bendiciones, le escuchamos.
8: Bendiciones, sí, póngame el día del evangelio.
0: El jet del evangelio, ok, jet del evangelio, este es de, bueno, aquí va, ya, listo, listo, ahí está programado.
8: Bueno, Dios le bendiga.
0: Amén. Ay, hermana, le colgué, Dios santo. Bueno, hay una de llamada aquí. Hola, bendiciones. ¿Qué tema quiere?
9: Dios me la bendiga, hermana.
0: Amén, amén.
9: Complácame con la melodía, con la alabanza esa de Barak, que dice, la tierra canta, el cielo adora, y todos gritan que tú eres santo.
0: Ok.
9: Hermana, me la
0: listo, aquí ya está. Vaya. Eso. Saludos, bendiciones. ¡Qué locura, Dios santo! A ver qué dice la hermana.
7: Pesa de tu presencia. ¿Cómo dice esa de tu presencia?
0: ¿Ah? ¿Cómo?
7: Que pesa de tu presencia. ¿Cómo dice esa de tu presencia?
0: Amamos tu presencia, oh Dios. Pero ese también es San Marcos. Bien grande. Pero bueno. Saludos a todos. Que Dios les bendiga. Gracias por escucharnos en esta bendecida noche. Bueno, su servidora les deja sus canciones, las que ustedes me han pedido, aquí programadas. Y yo voy a ir a comer alguito, ustedes, porque tengo un hambre terrible. Siento un tigre que ruge. Entonces, mire, después voy a venir con más energía. O con sueño, no. Con más energía. Después de comer, ¿verdad, usted? Ay, Dios santo. Entonces, aquí quedan sus temas musicales para que exalten al Señor. Y su servidora ya regresa.

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0: Quien llevó Él mismo nuestros pecados en su cuerpo sobre el madero, para que nosotros, estando muertos a los pecados, vivamos a la justicia. Y por cuya herida fuisteis sanados. Primera de Pedro 2:24. Si has recibido a Cristo en tu vida, debes recordar lo que hizo por cada uno de nosotros en la cruz del Calvario. Sufrió y se sacrificó para que en su nombre pudiéramos recibir el perdón de nuestros pecados, morir a nuestros deseos carnales y recibir la bendición. Porque promesa tenemos.
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Dios bendice a los que soportan con paciencia las pruebas y las tentaciones, porque después de superarlas, recibirán la corona de vida que Dios ha prometido a quienes lo aman. Santiago 1:12.

0: decisión de su vida, traer a su casa la presencia de Dios. Porque cuando la presencia de Dios entra a un lugar, lo seco tiene que reverdecer.
1: ¡Aleluya!
0: Lo que se cayó tiene que levantarse. Cuando la presencia llega a una casa, la familia tiene que restaurarse.

cuando ese hijo murió, lo llevó al aposento y cuando

Vestíos de toda la armadura de Dios, para que podáis estar firmes contra las acechanzas del diablo. Efesios capítulo 6, versículo 11. 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
1: El Señor los guiará continuamente, les dará agua cuando tengan sed y restaurará sus fuerzas. Serán como un huerto bien regado, como un manantial que nunca se seca. Isaías 58:11.
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que se alegren todos los que en ti se refugian. Que canten alegres alabanzas por siempre. Cúbrelos con tu protección para que todos los que aman tu nombre estén llenos de alegría. Pues tú bendices a los justos, oh Señor, los rodeas con tu escudo de amor. Salmo capítulo 5, verso 11 y 12.

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Que Dios le bendiga. Son las 11 de la noche, 54 minutos. Hemos estado disfrutando de todas las canciones que usted me solicitó antes de que su servidora se fuera a cenar. Ya regresé. Ya estoy aquí. Ya estoy aquí. Bueno, la última que me falta por complacer es esta, ¿verdad? Hermoso momento. Qué bien larga. Pero igual la vamos a complacer porque dijimos que vamos a complacer a las personas que nos solicitaran, ¿verdad? Así que bueno, saludos a todos, que Dios les bendiga, que Dios les guarde, donde quiera que estén escuchando en la señal de Hable Como Habla Radio, a través de las diferentes plataformas digitales en las que estamos, en el Facebook, sí, en las redes sociales, en la aplicación, en la página web, en el tuning, donde quiera que usted nos esté sintonizando. Muchas gracias. Muchas gracias por escucharnos. Que Dios le bendiga, que Dios le guarde, que sea Dios con usted, hablando a su corazón, donde quiera que nos esté escuchando. Saludos a todos. Gracias. Gracias por sintonizarnos. Gracias por ser parte de HCH Radio. Saludos a todos. Saludos, saludos, saludos, saludos. Que Dios le bendiga. Son las 11:56 minutos. Voy a dejarle ese tema de hermoso momento de Cairo Worship, complaciendo peticiones musicales, ¿verdad? Y luego, pues, vamos a continuar con usted. Recuerde que, bueno, de 12 a 1 es complacencias también. Bueno, solo que con más interacción. Así que saludos a usted, que Dios le bendiga, siga disfrutando de buena música.

caídas y me has hecho andar en la luz de los que viven. Y yo solamente quiero, aleluya, amarte y estar cerca de ti. Yo solamente quiero estar cerca de ti. Tú que estás ahí, dile, yo solamente quiero estar cerca de ti. Yo solo quiero verte cerca de mí, aleluya. Yo solo quiero tributarte alabanzas a ti, porque tú eres el único que te mereces toda la gloria. Tú eres el único que te mereces toda la honra. Y no habrá nada, nada, nada que me pueda apartar de ese amor. Porque ese amor, aunque trate de huir, siempre va a ir detrás de mí. Es un amor inagotable para los hijos de Dios. Y ese es el amor que Dios

dispuesto a amar a sus hijos y a siempre estar cerca de ellos. Aleluya. Aleluya. Aleluya. Te adoramos, Señor. Aleluya.

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Oh Dio, nuestro compromiso es contigo, papá. No tenemos forma, Dios, de cómo agradecerte tanto. Y solo podemos expresar esto a través de nuestra adoración. Tú lo has sido todo, Dios, y siempre lo vas a hacer todo. Siempre lo vas a hacer todo, Dios. Es tu palabra la que permanecerá. Es tu palabra la que permanecerá. Independientemente de todo, es tu palabra la que siempre va a permanecer para aquellos hijos que siempre van a estar dispuestos a honrarte y a darte toda la gloria, porque solo tú te la mereces. Llévanos a ese lugar, Señor, porque ahí es donde queremos estar.

0: Se marcan las 12 de la medianoche con 16 minutos. Bueno, ahí estábamos disfrutando de Cairo Worship y su tema musical Hermoso Momento. Sin duda un tema musical muy hermoso, ¿verdad? Muy lindo, donde, bueno, ha sido un éxito. Fue un éxito este tema musical de Cairo Worship, que hasta el momento pues tiene 152 millones de vistas. Hace 2 años ese tema musical. Hermoso es, hermoso, hermoso, hermoso ese tema musical. Qué hermoso. Me encanta. Saludos a todos los que nos están escuchando a esta hora de la mañana ya, porque es una nueva mañana. Damos gracias al Señor por este tiempo. Gloria al Padre, gloria al Hijo, gloria al Espíritu Santo por este nuevo tiempo, por este nuevo día. Ya es jueves 28 de mayo. Estamos contentos, alegres por el pronóstico, ¿verdad? Habla acerca de lluvias. Según el pronóstico, se vienen lluvias. Estamos a una temperatura de 21 grados centígrados. Y lluvia, hay un pronóstico de lluvia débil. No sé, me gustaría saber si en alguno de sus sectores está lloviendo. Así, lluvia débil es como brisa. ¿Así? ¿Está lloviendo en su sector? Espero que sí. Saludos a usted, que Dios le bendiga, que Dios le guarde. Gracias por estarnos escuchando a esta hora de la mañana. Saludos a usted, que se queda escuchando la señal de Hable Como Habla Radio, ¿verdad? Saludos, bendiciones. Bueno, continuamos a esta hora de la mañana, agradecidos con el Señor. Bueno, siempre, ¿verdad? De 12 a 1 es complacencias, aunque a las 11 estuvimos en complacencias también, porque, bueno, mientras yo iba a la cocina. Bueno, seguimos con complacencias al instante, solo que en esta ocasión no todas de un solo, ¿verdad? Sino que el que vaya llamando le vamos complaciendo. Así que llámeme 9420-0766. 9420-0766, solicita su tema musical, que con mucho gusto le vamos a complacer. Son las 12 con 19 minutos. Una enorme bendición estarle acompañando en esta preciosísima noche, bueno, ya mañana de el jueves. Hola, saludos, bendiciones. ¿Quién me llama?
1: Hermana Kenia, bendiciones, princesa. Son las 12 y 19. Así linda es. Mañana para estarle escuchando a usted con esa energía que solo Dios nos da. Usted está jovencita, yo ya tengo más de 60 y aquí estoy trabajando. Gloria, que Dios nos dé fuerza.
0: Amén.
1: Así hermana, siempre nos alegra ustedes cuando están las dos princesas que tienen parecida la misma voz. Y yo siempre, yo soy mamá de 3 hijas y les digo yo, Señor, cuida a esas muchachas, Padre.
0: Amén.
1: Le digo a mis hijas, me parece que es una de mis hijas que está trabajando esta medianoche, pero igual yo trabajo aquí en mi casa también y gloria a Dios. Hermana, la alabanza de Paulino Bernal que dice, mira a Dios, y ahí dice, cada mañana son diferentes las bendiciones que Dios nos da.
0: Mira a Dios.
1: Mira a Dios, de Paulino Bernal. Es una alabanza muy bonita, le digo, muy linda. No me canso de escucharla. Conecto mi celular con YouTube y siempre la escucho. La escucho, le digo, porque las bendiciones de verdad que dependen de Dios. No es de ningún político, como muchos están esperando. Mire, cuando yo escucho personas, anoche usted le dijo a una hermana, a una persona que llamó, ¿por qué tiene tantas enfermedades? Pero es que ¿sabe qué pasa? Que nos adueñamos de los malestares. Eso es lo que pasa. Yo no tomo ninguna pastilla y tengo 66 años y me duelen los, a veces me duelen los, las coyunturas, pero a veces es porque uno excede el trabajo y a veces las malas comidas.
0: Sí.
1: Las malas comidas, porque uno debe de comer distinto. A mí, yo no acepto que ningún doctor me ponga dieta o un, una persona que me va a decir, usted va a comer esto al día, no, uno sabe. Uno sabe qué es lo que necesita el cuerpo, pero no hay que adueñarse de yo soy diabético, a mí me molesta la presión, que tengo que estar tomando esto. Uno mismo se adueña y uno tiene autoridad para desechar y para recibir lo bueno también. Bendiciones, hermana Kenia.
0: Bendiciones.
1: Mira a Dios. Bendiciones, princesa.
0: Amén. Qué linda y qué hermoso mensaje el que ha compartido. Sí, fíjese que yo me sorprendo cuando escucho que Julano de tal o Julana de tal, yo digo, caramba, se debería de llamar Dolores porque todo está malo. Y en un hijo de Dios que ha sido lavado por la sangre de Cristo, no debería ser normal. No. Porque nosotros vivimos por fe y porque nosotros tenemos a Jesús en nuestro corazón, el Espíritu de Dios está en nosotros. Los hijos de Dios, bueno, es que tenemos que entender que Jesús murió y que producto de su muerte tan, tan lindo el Señor, nosotros por medio de su sacrificio tenemos tantos beneficios. No solo es la salvación, sino la salud divina también, porque Él se llevó todas nuestras enfermedades. Entonces, yo me cuestiono y digo, caramba, si Cristo se llevó todas mis enfermedades, ¿por qué yo voy a andar tan achacosa? ¿Por qué yo voy a andar tan enferma? No es posible. Y si usted está que le duele acá, que los huesos, que la espalda, que la cabeza, que la garganta, que la sangre, que esto, que lo otro. No, hermana. Que la diabetes, que la presión, que un montón de cuestiones. Hermano, hermana. Empiece a ser libre de todo eso. Échelo fuera. Y como dijo la hermana, aliméntese bien. La vez pasada alguien me dijo, ese demonio de enfermedad, que todas las enfermedades son un demonio, dijo. Que todas las enfermedades son un espíritu. No, hermana, no. Si usted se atora 15, 20 tortillas en cada tiempo, en cada tiempo de comida, si usted nunca toma agua y solo gaseosas toma, si usted le dice que no a las verduras, el tomatito, el pepino, la sopita de frijoles, ay, tan deliciosa, son ricas en hierro. La sopita de frijoles, hermano, con un ajo ahí. Lo siento, porque los que no les gusta el ajo. Pero es buenísimo. Una sopita de frijoles. Para los que me dicen, no, es que no tenemos mucho dinero, que esto y lo otro. Si se va a comer los frijolitos, tómese la sopita. Deje de andar haciendo esos frijoles. No le estoy diciendo que nunca lo haga, pero esos frijoles con ese mantecal bárbaro. Si supiera el daño que le hace toda esa manteca, todo ese aceite a su cuerpo. Deje usted de el huevito de la gallina. De andárselo comiendo con ese montón de aceite. Qué bueno para el cuerpo es el huevo cocido. Rico, la proteína está ahí. El huevo cocido. O medio comaleado, si no le gusta cocido. Un puntito de sal. O si lo hace picado ahí con unas hojitas de cilantro, de espinaca, qué sé yo. Y si no, pues con algo ahí, muévalo. Delicioso el huevito. Pero no, a usted le encanta, en lugar de comerse unas papas ahí bien cocidas, unas papas cociditas con un puntito de sal, un poquito de quesillo encima, derretidito. Uy, delicioso. No, a usted le encantan ese montón de papas fritas. No. Y después andamos diciendo que el colesterol alto, que los triglicéridos, es un espíritu. Mentiras, no es un espíritu. Es su mala alimentación. Coma pepino. Coma tomate. Los frijoles. Huevito. Todo lo que el Señor nos ha dado. Nos encanta aterrizarnos un montón de dulce. Cuando el Señor nos ha dado cosas dulces. Una manzana es dulcita. Una banana es dulcita. Y no es. Y es un azúcar buena. Claro, ya hay personas, ¿verdad?, que ya están muy avanzadas en la enfermedad y que ya hasta la banana la tienen que regular por cuestión del azúcar. Pero es saludable. Como aguacate. Aguacate, usted puede comer todo el aguacate que quiera. Y es tan bueno para su salud. Son grasas saludables. Esas son las grasas que necesita el cuerpo. El aguacate. Sí, hermano. Para que después no andemos espiritualizando todo. Para que estemos saludables. Los huesos. Por la cuestión del calcio, tome leche de la vaca allá en el campo. Sí, o sea, dijo la hermana, dijo, dio una enseñanza buenísima. Alimentarnos bien. Aliméntese bien. Mire, yo he bajado bastante de peso, no estoy bulímica tampoco. Tengo un peso adecuado. Y pregúnteme si yo fui al nutricionista. No. Entonces, con la alimentación, ¿cómo hice con la dieta? Sencillo. Lo que el Señor me ha dado es bueno. No necesitamos mucho. El Señor nos ha dado los huevitos. El pollito. El pollo. Ay, buenísimo. La proteína. Pollito a la plancha. Ahí en el comal, como sea, en la fridera, ahí, solo con un poco de sal, especias y algo ahí, sudadito. Usted que va a pescar allá, ese pescadito, deje de andárselo comiendo con ese chingo de grasa. Perdóneme el vocabulario. Usted, como buen hondureño, me entiende. Entonces, ese montón de manteca, mire, ve, sudado, uy, es una delicia. Entonces, tenemos que aprender a cuidar nuestro cuerpo para que después no andemos con ese chingo de enfermedades, ¿verdad? Y andemos ahí que digamos que todo es espíritu. No. Claro, hay circunstancias donde sí, ¿verdad? Echar fuera todo eso. Pero primero, cuidarme, ¿verdad? Ser sabio uno. Son las 12:30, 12:30. Le saludo, le bendigo. Bueno, me solicitó el tema, ¿verdad? La hermana de Mira Dios, de Paulino Bernal. Bueno, vamos a escuchar ese tema.

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2: Bueno, ahí estábamos complaciendo con ese tema del señor Bernal. ¡Buenísimo! ¡Lindo! Son las 12:34. Bueno, seguimos complaciendo. Complaciendo peticiones musicales hasta la una. Dice por mensaje también, porfa, Kenia, que a mí me da pena. Como el que le da pena. ¿Qué fue el mal que yo hice? ¿Qué dije, pues? Bendiciones. Vamos a ver aquí. Hola, saludos. Hola, hola.
3: Bendiciones, hermana Kenia. Dios le bendiga. La amamos mucho en el amor de Cristo.
2: Gracias.
3: Le llama la hermana Julia González del Progreso Lloro, Colonia Ceibita. Quiero que me complazca con la alabanza. Uh-huh. El puente.
2: El puente.
3: Y no puede con el puente, todos fallamos en la vida. Bendiciones, hermana Kenia, la estoy escuchando. Espero que me complazca con esa alabanza, oye.
2: El puente. Muchas
3: bendiciones
2: de
3: para
2: Cortina.
3: Usted.
2: Amén.
3: Y todos los que trabajan en HCH Radio.
2: Amén. Muchas bendiciones.
3: Bendiciones, bendiciones y feliz noche, hermana Kenia.
2: Amén.
3: Estoy esperando las alabanzas.
2: Vamos a ver. Ay, dicen que no le he complacido. A ver. Sí, que ya la escucho. Vamos a ver por acá. Ay, es que será la más grande, hermano. Ahora la de último. Vamos a ver qué hola.
4: Dios le bendiga, hermana Kenia. Sierva del Señor.
2: Amén.
4: Dios le bendiga.
2: Amén, hermano, le escucho.
4: Te guarde.
2: Amén.
4: Para solicitarle la alabanza, yo quiero una iglesia.
2: Yo quiero una iglesia.
4: Que Dios le bendiga y le guarde, hermana Kenia.
2: Ok, saludos, hermano, bendiciones. Bueno, después del puente se viene, yo quiero una iglesia. Dice por acá Génesis 1:29, Dios creó las plantas para nuestro bienestar y salud. Claro que sí. Claro, también existen las plantas venenosas, ¿verdad? Y así como existe el trigo y la cizaña, o sea, estamos en el mundo. Pero obviamente todo lo que el Señor venenosa para nosotros los humanos. Hay que aclarar. Entonces, el Señor todo lo hizo hermoso, todo lo hizo perfecto en su diseño original. Entonces nosotros tenemos, ¿verdad?, que ser sabios. El café, hermana Kenia, es malo, es pecado. ¿Quién le ha dicho esa tremenda locura? Claro que no es pecado, es malo. El mucho café, mire, todo en exceso es malo. Y según estudios, hasta el agua. En exceso, ¿verdad? Claro que puede ser malo en exceso. O si usted tiene algún tipo de enfermedad donde el café ya no le caiga bien, pues obviamente, ¿verdad? Ya no. Pero naturalmente el café no es malo, no es dañino. Dañino ya esos cafés procesados, ¿verdad? Que ya llevan un montón de cosas. Pero usted se toma un café de palo y es dañino el azúcar también. El azúcar es mala, en excesos. Entonces, ese café con ese montón de azúcar, claro que le va a hacer daño. Pero si usted se toma un cafecito de palo, de ese natural, es saludable. Es saludable, tiene tantos beneficios. Entonces ya lo que nosotros le metemos, aparte de lo natural, eso es lo malo, ¿verdad? Y ahí es donde usted y yo tenemos que evaluar y hacer un balance. ¿Sí? Le bendigo en el nombre de Jesús, mi Rey, mi Señor. Son las 12:38. Bueno, vamos a complacer, ¿le parece? Con el puente y luego yo quiero una iglesia. Siga solicitándome su tema musical.

De modo que si alguno está en Cristo, nueva criatura es. Las cosas viejas pasaron, he aquí, todas son hechas nuevas. Segunda de Corintios, capítulo 5, versículo 17. 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

0: Y bueno, ahí estábamos complaciendo con peticiones musicales. Son las 12:49, más bien con 50 ya. 10 minutos nos separan de la 1 de la mañana. Saludos a todos, hemos estado en complacencias al instante, ¿verdad? Bueno, vamos a ver por acá. Tenemos más peticiones. Hola.
1: Bendiciones, bendiciones, mi hermana Kenia.
0: Hola, feliz madrugada.
1: Complájame con una alabanza del pastor Carlos Alexis García. ¿Cuánto tienes tú en esta vida? Bendiciones, aquí la vamos escuchando sobre ruedas, pasando Kimistán, Santa Bárbara.
0: Saludos, hermano, que Dios le bendiga. Gracias por estarnos escuchando a esta hora. Saludos, saludos a usted que ahí va escuchándonos. Siempre conectado con la señal de HCH Radio mientras va en su vehículo, en el tráiler. Va en ese vehículo, Dios mío santo. ¿Cuánto tienes tú en esta vida? Dijo que se llama el tema, ¿verdad? ¿Y quién la canta? Vamos a escuchar de nuevo.
1: Bendiciones, bendiciones, mi hermana Kenia. Bendiciones de lo alto. Complájame con una alabanza del pastor Carlos Alexis García. ¿Cuánto tienes tú en esta vida? Bendiciones, aquí la vamos escuchando sobre ruedas, pasando Kimistán, Santa Bárbara.
0: Ok, saludos, hermano. ¿Cuánto tienes tú? Ok, vamos a escucharlo, vamos a escucharlo entonces. Saludos a ustedes, vamos a ver por acá. Hola, saludos, buen día.
2: Bendiciones, hermana Kenia.
0: Amén.
2: Te saludo atentamente, Patricia, desde aquí, desde España.
0: ¿Y España?
2: Quiero que me complazca una alabanza.

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Óiganme, qué hermoso clásico este de Don Moen, ¿verdad? ¡Qué lindo! Celebrad a Cristo, celebra. ¡Lindo! Vamos a celebrar que Él resucitó. Óigame, nosotros predicamos a un Cristo vivo, a un Cristo que se levantó de los muertos, el único que ha resucitado. Y de ahí ninguno, ¿verdad? Ninguno, ni Buda, ni ningún otro. Todo aquel humano que ha muerto está bien muerto. En polvo están los huesos. Pero ¿sabe qué? ¡Mi Cristo está vivo! Nuestro Jesús, nuestro Rey de Gloria, Él está vivo. ¡Celebre que Cristo vive! ¡Celebre, celebre, celebre! Llénese de gozo, alabe al Rey y dígale: Señor, gracias porque te levantaste. Gracias, Espíritu Santo, por haber levantado a Cristo de entre los muertos y que Él no vio corrupción, o sea, no su cuerpo no se pudrió, por así decirlo, no vio corrupción alguna. O sea, todo aquel que muere, ¿verdad?, al tercer día ya está como hinchado, inflado, qué sé yo, ¿verdad? Pero la Biblia dice que Cristo no vio corrupción. O sea, Él nada de eso le pasó, porque el Espíritu de Dios, aleluya, le levantó de entre los muertos. Lo resucitó. Y ahora nosotros somos más que victoriosos en Cristo, en Él, a través de ese sacrificio que Cristo hizo, lo representó, lo consiguió todo. Por medio del sacrificio de Cristo, nosotros tenemos todo. Todo es todo. Celebrar, óigame, pensar en el sacrificio de Jesús, pensar en la resurrección de Cristo, para nosotros los hijos de Dios, debería significar un corazón lleno de gratitud, un corazón lleno de alegría, un corazón que, ay, que alaba al Señor, que se regocija en Él. Ay, debería provocar en nosotros gozo, sonrisa, gratitud. En mi boca deberíamos decirle al Señor: bendito sea tu nombre, Señor, exaltado seas por los siglos de los siglos. Bendito sea tu nombre, tú vives y reinas por los siglos de los siglos. Tú eres mi Dios, mi Señor, el que ama mi alma. A ti te canto, a ti te alabo, a ti te exalto. Señor, mi corazón te pertenece. ¿Cómo no amarte si tú eres lindo, bello, hermoso, precioso, Señor? ¿Cómo no adorarte? Tú eres el Dios omnipotente, omnipresente, omnisciente, el primero y el último, el alfa, el omega, el principio y el fin. Tú eres el gran yo soy. Debería provocar en nosotros gozo, alabanza. Pensar en el sacrificio de Cristo. Es que a través de este sacrificio maravilloso, Dios mío, somos acreedores de todo. Es que vení con el sacrificio de Cristo, venía el combo completo. Si el ser humano que entrega su corazón a Cristo entendiera el paquete que está recibiendo. Ojalá nosotros, los hijos de Dios, que muchas veces tenemos años de haber entregado nuestra vida a Cristo, pero no vivimos realmente el regalo completo.
Ojalá pudiéramos entender lo que significa tener a Cristo en el corazón. Tener a Jesús en el corazón lo representa todo, todo lo bueno, todo lo hermoso. Y como dice el meme por ahí, todo lo bello. ¡Ay, hermoso! ¡Todo! Óigame, no hay nada más lindo que Jesús. Dios no pudo haberle dado algo mejor a este mundo que no sea Cristo. Por ahí, generalmente nosotros los cristianos usamos una frase de positivismo, ¿verdad? Que decimos, lo mejor está por venir. Y está bien, no digo que esté mal. Pero, mi gente bonita, lo mejor de Dios no está por venir a nosotros. Lo mejor de Dios ya vino y se llama Jesús. Lo mejor de Dios para esta humanidad ya vino y se llama Cristo Jesús, el ungido de Dios, el enviado a salvar al mundo. Ya vino, lo mejor de Dios ya vino a esta tierra. No hay nada mejor que Cristo. Ojalá que usted que me está escuchando pueda entender qué significa rendir su corazón a Cristo, entregarle su vida a Cristo, recibir a Jesús en su corazón. Si usted se diera cuenta que no solo es que se va a convertir en un cristiano. No. Para empezar, se va a convertir en un hijo de Dios. ¡Ay, que no hay nada más lindo que ser hijo de Dios! ¿Verdad? Y no solo al hacerme hijo de Dios, no solo pasa eso, sino que el Espíritu de Dios viene a morar en mí. ¡Ay, qué lindo caminar con la ayuda, la guianza, el consuelo del Espíritu de Dios! ¡Vamos a celebrar! ¡Celebra, iglesia, celebra! Y tener al Espíritu de Dios dentro de nosotros. Empezar a caminar bajo la revelación, la guía del Espíritu Santo. Conocer a Cristo. Vivir en salud divina. Experimentar la sanidad divina si usted está enfermo. Muchos al recibir a Jesús han sido sanos físicamente también. Porque el Señor obra y opera como quiera. ¡Ay, qué lindo ese grito! Me salió idéntico. Es que estoy contenta. Hablar de Jesús es realmente hermoso. Tener a Jesús en nuestro corazón lo es todo. ¡Lo es todo! ¡Todo es todo! Tener a Cristo, dice la Biblia, es tan que estamos sentados en lugares celestiales juntamente con Cristo. Herederos y coherederos con Cristo. Todo lo del Padre que le dio a Cristo, Cristo nos lo dio a nosotros. No lo quiso para Él solo, le digo yo. Él nos dio todo. Las riquezas del reino, el reino, todo. Él era el único hijo de Dios. Pudo haberse quedado en el trono y no venir a esta tierra a salvarnos. Pudo haberlo hecho porque nadie lo iba a obligar. Sin embargo, el Padre, el Hijo y el Espíritu Santo uno son. Y no puede trabajar uno y el otro no. Los tres trabajan en conjunto. Son una familia, son un equipo, es un solo Dios. Los tres operan en diferentes funciones y ambos se celebran lo que hacen. No me vaya a malinterpretar, ¿verdad? Pero el Espíritu de Dios hace una obra. Jesús hace otra. El Padre otra. Son tres, hermana, no, es uno solo. ¿Y cómo es entonces? La esencia es que es un solo Dios, pero en tres. Es como el agua, ¿verdad? En tres estados, líquido, sólido, gaseoso.
se ve diferente y tienen funciones distintas. Pero si usted junta todos, el hielo, el agua caliente, el agua líquida, si lo junta todo, al final, ¿qué va a ser? Agua. Agua. Una sola, agua. Padre, Hijo, Espíritu Santo, es uno solo, es Dios. Hermana, no entiendo. Bueno, se lo tiene que revelar el Espíritu Santo, ya que va. Por mucho que él lo explique con muchos ejemplos, se lo tiene que revelar el Señor. Así como recibir a Jesús en su corazón es por revelación, él se reveló a nosotros a través de su Espíritu. Y nosotros por eso le recibimos. Oro para que a usted se le revele Cristo. Que Cristo le salga al encuentro. Que Cristo salga a su encuentro. Que usted pueda tener un encuentro con Él. Y se pueda dar cuenta de que no hay nada más lindo. No hay nada más hermoso que tener a Jesús en el corazón. Así que celebramos, celebramos. Aleluya. Aleluya, Dios es bueno. Comuníquese con nosotros si usted nos está sintonizando en esta hermosa mañana. Si usted está conectado con nosotros, yo le invito para que no nos cambie y nos haga saber dónde está usted conectado con la señal de HCH Radio. Mándeme un audio, dígame dónde está, dónde nos escucha. Saluda a la gente que está en el extranjero, ¿verdad? Hemos estado complaciendo peticiones musicales y nosotros seguimos por acá conversando con usted, hablando de la palabra del Señor. Si me ama, porque realmente es maravilloso. Guarda mi palabra. Bueno, ya complacimos bastante. Ahora pues nos vamos, ¿verdad? Con música variada, palabra de Dios. Y esa interacción con usted no nos puede faltar. Es por eso que le digo, ¿verdad? Que nos mande mensaje. Y nos mande audio. La 1:00 a.m. ya con 11 minutos del cielo. Esto es de Marco Barrientos. Vamos a disfrutarlo.

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0: Se me queda en la 1:17 a.m. Seguimos a esta hora de la mañana acompañándole. Recuerde, ya estamos en el día jueves, ¿verdad? Ya es jueves, jueves 28 de mayo del 2026. Agradecemos al Señor por su fidelidad. Hasta aquí el Señor ha estado con nosotros. Hasta aquí Dios ha sido más que fiel. Hasta aquí el Señor nos ha ayudado. Así que nos gozamos y nos alegramos en Él. 1:18, 1:18. ¿Dónde está escuchando HCH Radio? Mándeme audio y dígame dónde está escuchando la señal de Hable Como Habla Radio en esta hermosa mañana. Feliz madrugada para todos los que tienen que estar despiertos. A los que van en los trailers. A todos los hermanos que están en las casetas. Trabajando de guardia de seguridad. Feliz mañana. Feliz madrugada. Actívese. Saludos a todos aquellos que nos escuchan en la cárcel. ¿Sí? En cualquier lugar donde usted esté escuchándonos. Quiero decirle, ahí está la presencia del Señor. Ahí está Él. Y donde está el Señor, ahí hay libertad. Donde está el Espíritu de Dios, ahí hay libertad. Abra su corazón, dispóngase, deje que sea Él obrando en favor suyo en su corazón. Y ya verá que todo cambia. Aleluya, gloria al Señor. Para que usted pueda un día testificar de lo glorioso que ha sido ese día donde usted le conoció a Él. Aleluya. 1:20 a.m. Hola, saludos, bendiciones. ¿Quién me llama?
1: Hermana Kenia, Dios le bendiga.
0: Amén, bendiciones, le escuchamos.
1: Desde las 9 le estoy escuchando.
0: Gracias.
1: Pasó el mensaje de la pastora. Las grandes oraciones y peticiones, acciones de gracia. El clamor para nuestra nación Honduras por todos los acontecimientos, por las autoridades que nos gobiernan, por el presidente, cuántas cosas, ¿sí?
0: Sí, estuvo hermoso, ¿verdad?
1: Hermana Kenia, pero yo la llamo para que me complazca con una música.
0: Okay, ¿qué canción quiere?
1: Los acontecimientos, la llamo de aquí de San Pedro, soy guardia de seguridad.
0: Ok, los acontecimientos.
1: Y al rato le iba a pedir el puente, pero le pedí una hermana.
0: Ah,
1: ¿le
0: sí?
1: Escuché.
0: Sí, acontecimientos.
1: Como yo no mantengo de los celulares, quiero comprar uno, entonces por eso no le mando audio.
0: Ok, no.
1: Y un cabezón la está llamando, un club.
0: Ok, sí, pero qué bueno que
1: me gozan el Señor.
0: Amén, así es.
1: Dios le bendiga, la amo en el Señor Jesucristo.
0: Gracias, hermano.
1: Un saludo para todos los guardias, en especial para el hermano Cándido Rodríguez, hasta Colón, tocó a Colón, que es guardia de seguridad, y es dinámico cuando habla.
0: Qué bueno, saludos para él.
1: Escuchando.
0: A lo mejor, saluditos
1: de parte
0: para
1: de
0: él.
1: Melvin Paz.
0: Melvin Paz.
1: Sí.
0: Ok, nos Melvin sumamos.
1: Paz. Uh-huh. Gozo de paz en Jesucristo. Tengo a Cristo en mi corazón. Le amo en gran manera porque tengo el Espíritu Santo en mi alma y en mi ser. Estoy esperando su venida. A cualquier momento va a venir.
0: Amén. Amén. Así es.
1: Y ya Cristo está cansado de tanto cosa que hay. Pero ya se va a dejar venir.
0: Amén.
1: A llevarnos a nosotros. En los aires nos va a levantar.
0: Así es, hermano.
1: Sí, allá nos encontraremos con todos nuestros familiares, con los antepasados, con Noé, con Moisés, con todos los grandes profetas que existieron antes de Cristo.
0: Así es, claro que sí.
1: Con Samuel, con el rey David, y ¿cuántos reyes? Salomón, Saúl.
0: Así es, cheque, hermano, gracias. Ahí está, ¿eh? Sí, un día. Nos veremos allá todos. 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
2: Sabiendo que Dios es fiel.
0: buenos días. ¿Quién me llama?
2: Le habla Wilmer Antonio, siempre, hermana.
0: ¡Hey, hermano Wilmer! Antonio, ¿cómo anda usted en esta
2: aquí,
0: mañana?
2: Aquí, hermana, siempre escuchándole, hermana. Ya rato le pedí una alabanza y ahora mire que quiero otra.
0: ¿Quiere otra? A ver, ¿cuál
2: sí,
0: quiere?
2: Sí, hombre, hermana. La clave del éxito, hermana, el hermano Julio César Ruiz, hermana.
0: La clave, ok, déjeme buscarla, pues. Por acá, ¿de quién me dice?
2: De Julio César Ruiz, hermana.
0: Ok, y ahorita la busco, hermano.
2: Sí, hermana. Y hermana, y le voy a hacer una pregunta, mató el tigre ya rato, ¿verdad?
0: Lo maté.
2: Y bien matadito, hermana. Mira, hermana, que yo no me he podido dormir bien.
0: Ajá.
2: Aquí siempre escuchándole en la colonia La Ceibita, San Jerónimo, Comayagua. Estamos bien largos, pero estamos cerquita al final, hermana.
0: Sí, verdad, así es, en el espíritu.
2: En el espíritu, hermana, sí, y aquí le estoy escuchando, viera que yo me gozo, hermana, con esa emisora de HCH Radio, hermana, y ese es al pecho, como le digo el hermano Maga, a ver, lo llamo, hermana, también.
0: Amén, así es, así es.
2: Bueno,
0: gracias.
2: Hermanita, hermana, siga adelante, hermana, que es una, usted es una de una gran bendición, hermana, para nosotros, hermana.
0: Ay, gloria al Señor, que Él es bueno, ¿verdad?
2: Sí, hermana, yo, mire, el Señor que me le guarde, donde quiera que sus piecitos anden, donde quiera que esté usted, hermana, que el Señor la guarde y la cuide y su familia, hermana.
0: Amén, en el nombre de Jesús, amén, hermano, y qué lindos deseos, igual
2: amén,
0: para usted,
2: hermana.
0: Un abrazo.
2: Bye, hermana.
0: Bueno, eso, qué bonito, gracias por el cariño, gracias por ese amor en el Señor. Le bendigo en el nombre de Jesús. Gracias por escucharnos, gracias por estar allí con nosotros. Saludos, saludos, Dios bendiga su vida. Qué placer estarle saludando, acompañando desde esta hermosa cabina de radio. 1:25, vámonos a complacer, pues, dos acontecimientos del dúo Líbano y luego nos vamos a ir con la clave del éxito.

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3: Es la 1:34 a.m. Ya a la 1:34 a.m. seguimos exaltando a nuestro Dios en esta madrugada, dándole gloria porque Él ha sido más que fiel. Él ha sido realmente maravilloso, precioso. Le amamos, le alabamos, le exaltamos. Le damos toda la gloria, toda la alabanza, toda la adoración. Precioso Jesús. No hay nadie como Él. No hay nadie como Él. Lo alabamos, le glorificamos. Damos poder y honra solo para Él. Bendito sea su nombre. Qué lindo que sea nuestro Dios. Qué lindo habernos encontrado con Él. Qué hermoso es el Señor. Lindo, lindo, lindo, precioso.
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3: Aleluya. Bendito sea su nombre y glorioso el día que le pudimos conocer. Bendito el día en que pudimos escuchar su voz que Él atrajo nuestro corazón a Él. Bendito el día que le conocimos, porque ese día marcó un antes y un después. Pasamos totalmente de muerte a vida. Aleluya. Gloria al Señor. Es la 1:36. Vamos a escuchar audios de nuestra gente bonita que está conectada en esta madrugada. Vamos a ver, hola, hola.
5: Buenos días, hermana. Que Dios le bendiga en este maravilloso día que está empezando.
3: Así es.
5: Aquí la ven escuchando, saliendo de San Pedro Sula con destino a la frontera y luego Ciudad de Guatemala. Que Dios le bendiga, hermana. Quiero que me complazca con una alabanza, ya falta menos que ayer, de Felipe Garibu. A David Pune le saluda. Bendiciones.
3: Saludos, hermano. Gracias por estarnos escuchando. Alabamos y exaltamos a nuestro Dios. Realmente Él es maravilloso. Él ha sido más que bueno para con nosotros. Así que bendito sea su nombre. Le amamos, le cantamos, le exaltamos. Glorioso el día que le conocimos. Si usted aún no le conoce, entréguele su vida, entréguele su corazón a Cristo y vea cómo absolutamente todo cambia. Vamos a ver aquí, hola, bendiciones. Buenos días, ¿quién me llama? Hola. Hola. Amén, amén, bendiciones. Buenos días, ¿quién me llama?
6: Amílcar del Rey de aquí de La Jutosa.
3: El hermano Amílcar, ¿cómo está, hermano?
6: Pues bendecido estamos, hermana, porque en realidad son todo lo que se hace para Dios, pues se siente la presencia de Dios con las oraciones que ustedes hacen allí. Uh-huh.
3: Gloria al Señor.
6: Yo estuve escuchándole hoy ahí a la, estaba orando por nuestro país, pues. Y en realidad, hermana, hay que orar mucho por este país.
3: El viernes próximo, la vigilia, con su servidora, va a ser solo de oración por el país. Y no solo va a haber un pastor, van a haber varios pastores aquí, varios líderes, profetas. Y va a ser una sola desde que termina Mujeres Bendecidas hasta después de las 3 de la mañana, según el Espíritu nos dé. Vamos a estar full oración y decretando, ¿verdad?, la palabra del Señor en esta nación.
6: Así es, hermana. Es mucho, o sea que hay, bueno, este país está, no me puedo explicar.
3: Está horrible, hermano, horrible la violencia, horrible, accidentes de tránsito.
6: Esto, hermano, tanto masacre, tanta muerte que hay, hermano.
3: Sí.
6: Nosotros, bueno, yo pues,
3: sequía,
6: postro de rodillas a orar y a orar por nuestro país, porque sí da lástima, tanta gente que están matando inocentes, hermano.
3: Uh-huh. Y como hijos de Dios debe dolernos, no tenemos que ser indiferentes.
6: No. Así es, hermano, sea que uno siente, pues yo, bueno, yo siento la muerte de esa gente, como hay gente que está lamentándose, hermano, que tal vez están velando, y uno... Por eso la misma palabra de Dios dice que unos están cantando, otros están riendo, otros están llorando. Mm. Y en realidad que así es, hermano.
3: Sí, la verdad que sí. Como no nos pasa a nosotros, pues somos indiferentes. Y no, debemos tener compasión.
6: Así es, hermano. Y la compasión, como usted dice.
3: Mm-hmm. Y por eso pues hay que levantarse a orar, a pararse a la brecha. Porque somos llamados para esto.
6: Yo aquí estoy en el trabajo, hermana. Yo, desde que ustedes comienzan, empiezo yo a escuchar los programas ahí.
3: Gracias, hermano, por escucharnos. Sí. Oye, y gracias también por unirse.
6: Que comienzan a trabajar en el día, en la casa, para que hay veces que la doña me dice a mí, y usted que solo ese programa pone. Le digo que me encanta, cómo predican ellos.
3: Gloria al
6: Porque
3: Señor.
6: En realidad, hermanas, uno reconoce, pues, orar por ellos.
3: Así es. Dios es bueno. Dios es maravilloso. Sí. Y ya aquí que estamos es, aquí, bueno, hay que orar.
6: Que Dios los guarde y los cuide, pero mucho, mucho, hermana, y que Dios los guarde a nosotros aquí donde estamos.
3: Amén.
6: Y hay veces que yo estoy en. Vengo para el trabajo y yo digo, Señor, guárdame en el trabajo que tengo de guardia ahí.
3: En el nombre de Jesús, que el Señor le guarde siempre hoy.
6: Así es, hermana.
3: Gracias por...
6: Los proteja y los guarde y los dé mucha vida y vida en abundancia.
3: Amén. En el nombre de Jesús, hermano. Así es. Hermano. Gracias, hermanito. Que Dios me le bendiga.
6: Vaya, mi hermana. Y que Dios guarde la familia esta del HCH.
3: Amén. En el nombre de Jesús. Que así sea. Gracias por sus oraciones también.
6: Así es, hermano.
3: Bueno. Gracias al hermano que nos llamó. Gracias a todos los que se conectan con HCH Radio. Qué lindo que se conecten. Qué hermosa bendición. Saber que ustedes son parte de la señal de Hable Como Habla Radio. Saludos a todos. Dios les bendiga donde quiera que nos estén sintonizando. Qué placer estarles acompañando desde esta cabina de radio. Saluditos. Saluditos a todos. Gracias. Glorioso día. Tu sangre me rescató. 1:42 1:42. ¿Qué tema me solicitaron? Vamos a ver uno de Felipe Garibo. Esto es... Ya falta menos que ayer. Ok. Vamos a disfrutar de ese buen tema musical de Felipe Garibo entonces.
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0: Amén, aleluya. Y quiero invitarle a usted también a creer en lo que el Señor ha dicho. A creer en lo que el Señor le ha hablado. Créale al Rey de Gloria. Lo que Él dijo que haría en su vida lo va a hacer. Pero atrévase a creerle. Es tiempo de activar nuestra fe y acercarnos al Señor creyendo que le hay. Dice la palabra, porque es necesario que el que se acerca a Él. Porque es necesario que el que se acerca a Él crea que le hay. Y que es galardonador de los que le buscan. Aleluya, gloria al Señor. Son las, bueno, es la 1:55. Vamos a ver por acá. Hola, saludos, bendiciones, buenos días. ¿Quién me llama?
1: Hola, buenos días. Le habla Romel Mejía de aquí en Madrid, España, hermana Kenia.
0: Hola, hermano, ¿cómo está? Buenos días. ¿Qué tal todo por allá?
1: Pues muy bien, gracias a Dios, hermano Kenia. Aquí trabajando siempre y escuchándola siempre, hermana Kenia. No la dejamos aquí. Estamos siempre acompañándola.
0: Muchas gracias, hermano. Gracias. Yo sé, siempre están conectados por allá. ¿A través de qué nos escucha? ¿El TuneIn, la app?
1: Por TuneIn, porque la A no funciona, porque el problema es que la A nunca se apaga la pantalla, entonces no consume la carga de la batería del teléfono muy rápido.
0: Ah, ok. ¿Y el TuneIn sí le funciona?
1: El TuneIn sí es una aplicación muy buena.
0: Okay.
1: Sí, hermana.
0: Muchas gracias, hermano. Me alegra que nos llame y que nos cuente que todo va bien por allá. Bendecimos su vida. Sí. Y que el Señor renueve, amén, sus fuerzas en su trabajo.
1: Hermana Kenia.
0: Mande.
1: Mire que, a ver si podía orar por mi padre, que mi padre está pasando momentos muy difíciles ahorita en Honduras, hermana Kenia.
0: ¿Cómo se llama su papi?
1: Mi padre se llama José Alexis Mejía, él tiene muchos problemas, está padeciendo de la próstata, tiene hinchado el hígado, del apéndice le ha salido piedras en los riñones. Está muy mal, hermana. Bueno, solo confiamos en Dios, que Dios es el único y el poderoso que puede interceder por él, hermana Ken.
0: Amén, así es, el Señor puede hacer una obra maravillosa. Claro que sí, hermano, con mucho gusto vamos a orar.
1: Sí. Bueno, hermana Kenia, amén. Amén, okay. Hermana Kenia, bendiciones.
0: Bendiciones, gracias por su llamada. Voy a colgarle y vamos a orar por su papá.
1: No.
0: Saludos al hermano, que Dios le bendiga hasta allá en España. Padre, gracias, gracias, gracias por tu Hijo Jesús. Gracias, Cristo de la gloria, porque siempre podemos venir a ti de manera confiada. Y tú siempre nos escucharás. Así que, gracias, Señor Jesús. Padre, yo en esta mañana quiero presentarte la vida del hermano José Alexis Mejía. Con nombre, Dios. Te lo presento, Señor, en el nombre de tu Hijo amado Jesús. Para que seas tú tratando con él, Dios mío, atrayendo su corazón cada día más. Y que a él rendir su corazón a ti, Señor, él pueda experimentar su sanidad física. Su sanidad del corazón y su sanidad física, Dios. En el nombre de Jesús. Todo problema en el hígado, en la próstata, en el apéndice, Dios. Padre, en el nombre de Jesús sea erradicado, Dios.

0: Sánale por el poder de la palabra. Sánale de su corazón. Sánale de su cuerpo, Dios. En el nombre de Jesús. Gracias, Señor, por la vida del hermano José Alexis. Gracias, Dios. Te creemos a ti, que por tus llagas hemos sido curados, Señor. Así que gracias. Gracias, Jesús. Amén y amén. En el nombre de Jesús. Vamos a ver, 1:00 a.m. 58 minutos. Hola, hola, bendiciones.
1: Dios le bendiga, hermana Kenia.
0: Amén.
1: Me gozo escucharla, hermana, porque está...
0: Sí, le seguimos escuchando.
1: ...del amor de Dios y dice la palabra que cuando la... Como dice, mi copa rebosa, cuando la copa rebosa, hermana, nunca se terminan las palabras. Me gozo escucharla, hermana, y que Dios la guarde, la proteja. Y a todos los que escuchan de noche estas oraciones, que Dios los bendiga, a todos los que trabajan de noche, todos los que andan viajando en esas carreteras de transportes liviano y pesado. Muchas bendiciones, hermana, y es verdad, tenemos que estar orando bastante por nuestra nación.
0: Amén.
1: Que Dios tenga misericordia de nosotros, de este pueblo de Honduras. Y le doy gracias a Dios yo porque me ha guardado toda mi familia. No tengo ninguna angustia de que mi familia haya pasado alguna dificultad grave. Y estoy agradecida con Dios y pido a Dios que guarde a cada persona que llama y a aquellos que no puedan escuchar, que no tienen cómo comunicarse allá lejos, en las montañas, en todos los lugares lejanos. Que Dios Todopoderoso guarde Honduras, en los caseríos, en las aldeas, en lugares fronterizos, en lugares donde no hay transporte, que la gente camina a pie. Yo bendigo a toda esa gente. Pido a Dios la bendición de lo alto para mi país, Honduras, porque... Honduras está sufriendo, Honduras está llorando, está clamando, sí. Pero hay un pueblo que alaba a Dios, pero hay otro que se desenfrena y no se acuerdan de Dios, porque dice la palabra que cuando el Señor venga va a estar el mundo como Sodoma y Gomorra. Dios tenga misericordia, hermana, y Dios la bendiga, le dé más palabras de aliento, hermana, porque no sé de dónde tiene...
0: Sí, seguimos escuchando.
1: Tanta palabra solo Dios le puede dar. Solo Dios puede llenarla de que nunca, de que siempre hay palabras. Y entre más habla, más abundan esas palabras de sabiduría.
0: Gloria
1: palabras
0: a Jesús.
1: De consuelo, hermana. Y yo quisiera escuchar alabanza, una alabanza que dice cuán grande es Él, que es de adoración. Y muchas bendiciones, hermana. La escucho todos los días. La escucho casi todas las noches. Dios la bendiga, hermana, y la guarde, guarde su familia. Cuando usted sale de ese trabajo, que los ángeles del Señor vayan acampándose alrededor, hermana.
0: Amén.
1: Y a todos ustedes que están ahí en esa emisora y a los que también viajan de noche, de la madrugada y todo eso.
0: Sí,
1: soy de Villanueva, Cortés, y me llamo Gumercinda.
0: Salud.
1: Bendiciones, hermana, bendiciones para todos los que están escuchando.
0: Amén, en el nombre de Jesús, gracias por esa palabra, gracias por esos deseos, por esa oración. Bendecimos su vida en el nombre de Jesús, está allá en la zona norte. Gracias por ser parte de HCH Radio. Qué lindo que seamos un equipo que busca al Señor, que le adora, que le sirve. Aleluya. 2:02 a.m. Vamos a disfrutar de este tema de Ricardo Montaner y su hija Eva Luna. La gloria de Dios. Vamos a disfrutarlo. Son 2:02 a.m. Siga mandándome audio a través de nuestro WhatsApp, el 9420-0766. Aquí está la gloria de Dios. Ya venimos.

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7: Buenos días, hermano Max. Aquí vamos. Vamos rumbo a la frontera con Nuevo México, hermano.
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10: Y bueno, continuamos con más luego de escuchar, ¿verdad?, el tema de Ricardo Montaner junto a su hija Eva Luna Montaner, el tema La Gloria de Dios. Qué bonito, seguimos adorando a nuestro Señor en esta madrugada. Su servidora le continúa acompañando hasta eso de las 3 de la mañana. A las 3 de la mañana usted escuchará al hermano Max. Al hermano Max con ese mensaje muy a su estilo. Y por supuesto la jornada de oración, ¿verdad?, con la que se inicia la mañana acá en HCH Radio y Televisión Digital. Saludos a usted que está conectado en esta mañana. Son las 2:12. Vamos a ver. Hola, buenos días. ¿Quién me llama?
11: Don Manita.
10: Hola, Dios, bendiciones.
11: Que Dios me la bendiga, hermanita. Estoy escuchando su hermoso programa que maneja en esa.
10: Gloria al Señor.
11: Invitada por todo el país. Rincones de todo Honduras y afuera. Amén. También y le habla de aquí Otoniel Gómez, de aquí del lago de Yohoa.
10: Eso, hermano Otoniel, bendiciones. Bueno, me encanta. ¿Y cómo está todo por ahí? ¿Ha llovido, hermano?
11: Bueno, gracias a Dios, bien, porque ahorita empieza a caer la bendición de nuestro Padre Celestial.
10: Amén, así es, empieza la lluvia.
11: Hermanita, quiero que me complace con la música de El Puente.
10: El Puente, fíjese que ese tema ya sonó, El Puente de Bertino Aquino.
11: Sí.
10: Ya sonó ese tema.
11: Ah, ya pasó. Y no lo he escuchado, yo hoy he estado despierto y no lo he escuchado.
10: ¿Sí? Ah, es que ese tema sonó como a las 12.
11: Ah, en la hora del programa que estaba la hermana profeta.
10: Ah, sí, sí, ella estuvo como a las 10, de 9 a 10:40 finalizamos. Y luego fuimos con complacencias. Ok, cuénteme, ¿y otro tema musical que desee escuchar?
11: Pues póngame Todo lo Puedo en Cristo, fortalece.
10: ¿De quién es ese tema?
11: No me recuerdo muy bien, pero sí lo he escuchado. ¿Sabe qué? Lo pone ahí, lo ponen ahí.
10: Todo lo puedo en Cristo.
11: Sí. Y si no, pues... Es que yo no le... No le cuando dan los anuncios, no le quedan en la mente, ¿verdad? Así nos cansan.
10: Pero más o menos, sí. ¿Cómo dicen?
11: Alguno que la victoria, que es victoria, sabes que comienza así.
10: ¿Cómo comienza?
11: Toda victoria parece que lo he escuchado.
10: Toda victoria.
11: Es que no me recuerdo quién es que lo canta así.
10: ¿Y no se recuerda qué más dice?
11: No, fíjese, no. Pero para no pedir mucho tiempo, tomarle su tiempo más, hay una música que cualquiera ahí para escucharla.
10: Ok, está bien, hermano. Bendiciones.
11: Está igual, que Dios me la bendiga.
10: Amén,
11: en esta madrugada.
10: Amén, hermanito. Bendiciones.
11: Gracias, igual.
10: Saludos, hermano. Que Dios le bendiga. Son las 2 de la mañana. Las 2 de la mañana con 15 minutos. Él es el rey de mi vida. Bendito sea su nombre. A él le damos toda la gloria, toda la alabanza, toda la adoración. Nadie es como él. 2:15, 2:15. Seguimos en esta madrugada. Ya en breve se vienen las noticias internacionales, ¿verdad? ¿De qué está pasando en el mundo? Bueno, por acá su servidora, bueno, se la da a conocer a través de HSH Radio. Así que usted pendiente, quédese ahí con nosotros para que se informe. Recuerde que en HSH Radio nosotros pues le compartimos las noticias de lo que está pasando en el mundo a primera hora del día, las primeras horas de la mañana. Así que quédese ahí con nosotros. Saludos a todos, que Dios les bendiga, que Dios les guarde ahí donde ustedes nos están sintonizando. 2:16, vamos, seguimos alabando a nuestro Dios. Mándeme audio si usted está escuchando HCH Radio. A danzar, Barak y Redimidos.
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1: Atentos a la hora, son las 2 de la mañana con 23 minutos en HCH Radio. Buenos días.
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1: Las 2 de la mañana con 23 minutos. Gracias por estar en sintonía de Hable Como Habla Radio. Preste mucha atención porque para este día jueves, en la fecha 28 de mayo de 2026, le damos a conocer la cotización de la moneda extranjera en nuestro país. Y para este día, la compra del dólar es de 26 lempiras con 65 centavos y su venta es de 26 lempiras con 79 centavos. También le doy a conocer que la moneda europea, el euro, su compra hoy es de 29 lempiras con 37 centavos y su venta es de 33 lempiras con 65 centavos. Esto, según instituciones bancarias en nuestro país, son las 2 de la mañana con 24 minutos. Pero preste atención, mucha atención. Si usted está interesado en conocer el precio internacional del café, a continuación también se lo brindamos. El precio del quintal del café para este día es de $271.70. $271.70. ¿Ha bajado o bajó? $2.30 últimamente. La variación continúa. Siempre esté pendiente de HCH Radio. Nosotros siempre le estamos informando, dándole a conocer esta información que sabemos que para usted es muy importante. 2 de la mañana con 25 minutos.
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lo que Dios ha hecho en nuestra vida es realmente hermoso, es realmente maravilloso. Yo no sé si usted se analiza, se ve a sí mismo y piensa en todo lo que usted ha cambiado. Se nos ha enseñado, ¿verdad?, que no debemos mirar al pasado, que ya lo pasado, pasado, y allá quedó. Y está perfectísimo, ¿verdad? El pasado, ¿como para qué? ¿Verdad? Usted va a querer ir al pasado y todo eso. Pero ¿sabe para qué sería bueno no olvidar para ver desde dónde nos ha traído el Señor? Yo a veces me acuerdo cuando tenía 13 años, que recién vine a esta ciudad, que yo crecí pues en el monte. Yo crecí en el monte, yo soy del monte. Sí, yo crecí en medio de gallinas, de cerditos, de pollitos, de vacas. Habían unas cuantas vacas por ahí, en medio de los pollos, en medio de mangos y en medio de un montón de serpientes, usted. Y literales serpientes, porque había una quebrada abajito de nuestra casa. Y toda la quebrada era oscuro pasar por ahí porque estaba llena de árboles, árboles de mangos. Ahí había mangos de toda clase, usted, en ese lugar. Yo lo que más comí de niña fueron mangos. Por eso amo el mango. Yo iba y los mangos, o sea, aquellos mangos grandotes, yo solo iba y los agarraba con mi mano. O sea, era tan fructífero ahí la fruta del mango. O sea, porque estaban todos los árboles en la quebrada. Eso sí, que estaba atestado de serpientes. Eso era tremendo. Si no pasó algo, porque definitivamente el Señor siempre tuvo cuidado. Pero a veces las serpientes aparecían en el techo de la casa, aparecían en medio de las piedras, aparecían en el gallinero comiéndose las gallinas, un solo relajo. Entonces, sí, definitivamente Dios fue bueno, porque ahí habían de todo. Recuerdo una vez mi mamá que llegó, pero que fue tremendo petequén el que le sacaron. Una serpiente que la siguió. Eso fue una locura. Ay, si yo le contara todas las historias. Pero bueno, mire, ve, lo que le quería contar es que yo soy del monte, ¿va? Yo soy desde allá, del campo. Y por eso es que me encanta el campo. Yo no concibo cuando alguien me dice, no me gusta el campo, no me gusta. Y yo, uy, yo, perdónenme. Porque a mí me encanta. Yo disfruto cuando voy allá a mi pueblo a meterme al río. Si yo hay algo que disfruto es meterme al río y bañar allí en una pocita ahí que no sea tan honda, ¿va? Porque sí sé nadar, pero no como para estar ahí o arriesgarme. No, gracias. Pero sí me encanta meterme al agua que corre, que es limpia, no está contaminada. Me encanta ver el monte, usted. Me encanta ver los árboles. Y yo, cosa que disfruto son las montañas. Y todo esto, ¿verdad? Tan lindo ver a la naturaleza, ver a Dios en medio de todo. Me encanta escuchar a los animales, ver los animales. Más que todo cuando están chiquitos, me parecen tan tiernos. Sí, entonces mire, yo, ese era mi mundo cuando vine acá. Pero vine acá y la cosa cambió, ¿verdad? Vine a una ciudad totalmente desconocida para mí. Y obviamente no estaba mi mamá, no estaba mi papá. Yo creo que usted ha escuchado mi testimonio de cómo el Señor, bueno, me fue procesando de todo lo que tuve que pasar. Aguantar hambre, aguantar golpes, aguantar tanta situación, ¿verdad? Dormir en la calle, dormir en el baño de una cuartería. En fin, tantas cosas que pasé en ese momento. Intentos de abusos, gracias al Señor me guardó. En fin, muchas situaciones, humillaciones, hambre.
totalmente diferente a lo que yo había vivido de niña. Bueno, que aún era una niña, ¿verdad? Solamente tenía 13 años. Pero yo me pongo a pensar, por eso hace poco, usted sabe, cumplí años, ¿no? El pasado sábado cumplí años y lo celebramos, o lo celebré con mis amigos más íntimos, con mis amigos más cercanos. Y mi deseo siempre fue, y por eso me emocionó, yo no soy de hacer fiestas ni nada de eso, pero se trataba de mis 33 años. Y precisamente porque tengo el corazón lleno de gratitud con el Señor, mi manera de celebrar fue en un templo, en una congregación que me la prestó los padres de la hermana Liz. Me prestaron la congregación donde ellos pastorean para celebrar mi cumpleaños. Y la idea que yo tenía era adorar al Señor. La mayoría de mis amigos, pues todos son cristianos, la mayoría. Entonces, reunirme con ellos, adorar al Señor. Y así lo hicimos, adorábamos al Señor. Ay, por cierto, Julio estuvo ministrando en la alabanza, en la adoración. Y eso fue un espectáculo lindo. Me encantó. Yo terminé en el piso, yo terminé llena de lágrimas, el maquillaje se me regó, se fue por allá, después yo terminé sin lentes, fue una locura ahí, ¿verdad? Todos arrodillados, dando gracias al Señor. Entonces, eso era lo que yo quería, y yo le decía al Señor, gracias porque estás aquí, gracias porque siempre has estado aquí, Señor, y lo que a mí me importa es tu presencia, gracias por estar aquí. Y entonces, todos en el piso, ¿verdad?, empezamos a adorar al Señor, a darle gracias por todo. Realmente creo que fue el momento más importante. ¿Y por qué yo quise celebrarlo así? Porque me acordé de hace 20 años atrás, cuando no tenía que comer, cuando pasaba por humillaciones, cuando pasaba por tantas cosas, tanta lipidia, Dios santo de la gloria, tanta situación. Y cuando era una niña, ¿verdad?, que tenía muchos sueños, y que nunca me imaginé que el Señor me iba a traer hasta aquí. Nunca lo imaginé, pero no me olvido de la fidelidad del Señor. Y sinceramente veo atrás y le digo, Señor, gracias. Gracias porque de verdad, qué fiel eres, Señor. Qué fiel, Dios mío santo. Y sin importar cuántas veces haya renegado, ¿verdad? Cuántas veces haya dicho, Dios, ¿pero por qué a mí? ¿Por qué a mí? Porque era a mí que me tenía que procesar. Y era yo la que tenía que aprender de que Dios es fiel. Y de que Él usa los medios que Él quiera para bendecirnos, para formarnos, para ayudarnos. Que si no está papá, mamá, Él es papá y mamá. Él cumple ese papel. Él siempre tiene cuidado de nosotros. Claro que sí. Entonces, por eso yo le decía, Señor, gracias, Señor, gracias porque son 33 años llenos de gracia y del favor, Señor. Entonces, estoy tan agradecida y me doy cuenta cada día de mi vida que todo lo que el Señor ha hecho en mi vida es bueno, es maravilloso. Qué lindo es el Señor, ¿verdad? Entonces, ¿cómo no estar agradecido? ¿Cómo no estar agradecida con el Señor si veo a mi hijo que rinde bien en sus clases, que aprende, luego de que me dijeron que era un niño con espectro autismo, pero que el niño destaca, el niño ha evolucionado demasiado en cuestión de salud? ¿Cómo no voy a estar contenta? Si me ha sanado el corazón, ya no soy la mujer herida, llena de resentimiento, llena de amargura, la tóxica. Ay, Dios santo, sí. Con un corazón lleno de tanto resentimiento con la vida. Ya no soy esa.
No, soy ahora una mujer agradecida. Tengo un corazón lleno de gratitud porque el Señor ha sido bueno, el Señor ha sido maravilloso. Y entonces, si hay algo por lo que yo le puedo dar gracias al Señor, es por haber sanado mi corazón. Porque ahora veo la vida de manera diferente. Ahora veo a Dios en todo. Aprendo a disfrutar los procesos. Le doy gracias. Gracias por todo, Señor. Porque aún en aquellas cosas no muy agradables que suceden, he aprendido a ver al Señor. Y he aprendido a ver ese favor maravilloso. Entonces, Señor, le digo gracias por todo lo que has hecho en mí. Definitivamente, sé que eres fiel. Sé que eres fiel. Mira lo que has hecho en mí. Aleluya, gloria al Señor. Él ha sido bueno, Él ha sido fiel, amada iglesia. No hay otro como nuestro Dios. Tenemos el Dios más maravilloso, el Dios más precioso, que es fiel. Yo no sé por qué está pasando usted en este tiempo, ahora, cosas que no entiende, como yo, que no entendía mucho. Yo solo lo que hacía era reclamarle a mi mamá. Y yo le decía, yo no pedí nacer. Sí, tuve ese reclamo a mi mamá. Pero es que yo no pedí nacer. Y si usted me va a traer a este mundo, entonces usted era responsable de darme todo. Y ese era mi pensamiento. Y criticaba a mi mamá por eso. Y mi mamá lo único que me sabía decir era, bueno, yo tampoco pedí nacer. Pero yo así como que, yo enojada. O sea, estaba resentida con la vida, estaba resentida con Dios. No entendía nada. Pero qué lindo que el Señor ha ido abriendo el entendimiento, sanando el corazón, conociéndolo más a Él, entendiendo su propósito. Y hoy en día puedo decir, vivo dentro del propósito del Señor. Cada día de mi vida es único, es hermoso. ¿Por qué? Porque estoy trabajando en el cumplimiento del propósito que el Señor me ha dado para llegar a mi destino. El destino que el Señor ha trazado para mí. Y no hay nada más hermoso que vivir en el propósito del Señor.

Vamos habilitando aquí línea telefónica. Llámeme si usted está escuchando HCH Radio. A ver, dígame dónde me está escuchando. Dígame dónde me escucha. 9420-0766.

0: 2:39, vamos, vamos, vamos, gente linda. ¿Dónde está usted escuchando HCH Radio en esta hermosa madrugada? Saludos a usted, que Dios le bendiga, que Dios le guarde. Hey, hello, buenos días, ¿quién me llama?
1: Aquí, hermanita, yo la estoy llamando el mismo que la llamó hace unos instantes, Otoniel Gómez.
0: Ok, saludos. El lago
1: de Yohoa, aquí estoy escuchando todos sus mensajes, su historia, cómo usted creció en lo que está ahorita.
0: Ok, gracias, hermano, por estarnos escuchando.
1: Me alegra mucho, hermana, de escucharles, porque yo he cruzado esas dificultades también.
0: Sí.
1: Y me ha gustado más vivir más en el campo que en medio de las ciudades o población.
0: Ah, ¿le gusta más el campo?
1: Me gusta más estar apartado, fuera de los molotes de gente que hay en medio de las aldeas.
0: ¿Verdad que sí? Es hermoso el campo, definitivamente.
1: Es que está la felicidad de uno, se concentra más en todo.
0: Sí, la verdad que sí, es muy bonito. Muy bonito, sí. El campo, se respira un aire totalmente diferente.
1: Así es, hermano.
0: Así es, hermano. Que Dios me le bendiga.
1: Amén, hermana. Amén, igual.
0: Listo, un abrazo. Buenos días. Eso. Hola, saludos, bendiciones. Buenos días. ¿Quién
2: hermana,
0: me llama?
2: Dios le bendiga.
0: Amén, amén, hermanito.
2: Sí, hermana Kenia, qué lindo. Ese que dijo usted, ese historial tan bonito cuando usted era niña. La felicito, ¿sabe por qué?
0: Sí,
2: porque
0: ver,
2: no toda la gente cuenta el tiempo que pasaron en su pobreza, ¿me entiende?
0: Uh-huh.
2: Sí, sí, yo me encanta la vida del monte, yo soy criado en un monte también, la estoy escuchando en el departamento de Colón, soy Cándido Rodríguez, guardia de seguridad, toda la noche la escucho.
0: Gracias,
2: y
0: hermano.
2: Y entonces, ajá, cuánto me alegro yo escucharle todo ese mensajazo que se han tirado y su testimonio de su vida de infancia y su tiempo de hoy, que Dios tenía predestinado, que no pensaba, usted dijo, llegar donde está.
0: Amén. Nunca.
2: Pero como Dios es tan misericordioso, entonces Dios saca a las personas de donde quiera que estén.
0: Amén.
2: Para que den ese testimonio, hermana. Caramba, qué lindo. Viera cuánto me alegré de escucharla.
0: Gracias, hermano. Gloria al Señor.
2: Hermana Kenia, Dios me le bendiga. Pase buen día.
0: Amén, amén, igual
2: Cándido
0: usted.
2: Cándido Rodríguez, guardia de seguridad.
0: Eso, saludos. Dios es bueno, tenemos un Dios lindo. Hola, buenos días.
3: Buenos días, hermana Kenia, mucho gusto, un placer saludarle, de saludo a Aníbal de Comayagua.
0: Hermano Aníbal, ¿cómo amaneció usted?
3: Pues mire que aquí amanecimos trabajando.
0: Activo ya trabajando, hermana, que no hay que trabajar.
3: Pues mire, hermana, entré a las 7 de la mañana y no he salido. Hasta ahorita voy a salir.
0: Desde las 7 de la mañana ayer.
3: Ayer y hasta ahorita, hermana.
0: Ay, santo Dios.
3: Ay, hermana, viera. Pero a las 5 de la mañana tengo que viajar a San Pedro, fíjense. Y pues le pido oraciones porque la verdad, estaba escuchando su testimonio muy bonito, hermana. Yo la admiro mucho. Yo sé que es un ángel usted, la verdad que sí. Como Dios lo pone para conversión de mucho. Y sinceramente lo digo que a mí me ha ayudado mucho su testimonio. Miro la humildad suya, la sencillez suya. Y yo sé que el Señor la ama y que siempre está ahí con usted. Y bueno, bendiciones, hermana. La quiero Amén. Mucho. Saludos, un abrazo.
0: Gloria al Señor. Dios es bueno. Sí. Definitivamente a quien exaltamos es al Señor, ¿verdad? Que ha sido fiel, todo es por Él. Y bueno, hermano, sí, yo oro para que el Señor me le dé fuerzas. Ay, porque a veces yo digo, hermano, cuando es 1:00 a.m, cuando ya se llega a 2:00 y estoy desde 7:00 a.m, me estoy cabeceando, hermano. No me imagino estar desde 7:00 a.m, ya va a cumplir 24 horas.
3: Ya vamos a cumplir 24 horas, pero bueno, así nos toca a veces, ¿verdad? No todos los días, pero cuando hoy me tocó y ni modo, ¿verdad?
0: Sí, bueno, sí, hermana, que Dios gracias. Le dé fuerzas y gracias por sus palabras.
3: Amén, hermana, amén. Gracias, saludos.
0: Saludos. Bueno. Ay, qué bonito escucharles, qué bonito escucharles. Les amo y les bendigo en el nombre de Cristo Jesús. Y bueno, que el Señor renueve sus fuerzas a todos los que andan trabajando de madrugada. Que nos renueve, ¿verdad? No, y sí, le confieso, fíjese, cuando a veces la una, yo no sé qué tiene esa hora de la una. Porque en todas las, bueno, antes estoy activa, a esta hora siempre estoy activa, pero a eso de la una, yo no sé qué tienes ahora, pero, ay, Dios santo, ya me da sueñito. Mentirosa sería si les digo que nunca siento sueño, porque es mentira. ¡Es mentira! Sí, siento sueñito a veces, y yo quedo así como que, Señor, dame fuerzas, tenemos que hacer esto, vamos, no, es que somos tú y yo. Somos tú y yo, Señor, y entonces tenemos que poder, vamos, vamos, vamos, vamos. Y el Señor empieza, hay momentos donde yo tengo la batería abajo y el Señor el que habla, siempre es el Señor el que está ahí. Y a veces el mensaje es para mí. A veces, o sea, sí, porque soy yo la más necesitada. Todo en ese momento, tan lindo el Señor, ¿verdad? Así como que, ¡actívese, mija! ¡Vamos, arriba! Entonces yo oro para que el Señor renueve sus fuerzas también, amados hermanos, ustedes que trabajan en el área de seguridad, a ustedes que van en los trailers, a ustedes que están de turno en los hospitales, a ustedes que van en el radio taxi, que andan trabajando de noche, todos los que trabajan de noche, ustedes que se levantan de madrugada, ustedes que sufren insomnio, echen fuera ese insomnio en el nombre de Jesús. Sí, hermano, porque no es normal el tener insomnio y depender de medicamentos, de somníferos. No, eche fuera todo eso. Eche fuera todo eso. Ahora, si usted está trabajando, usted tiene que trabajar, así igual que su servidora, nosotros, bueno, oramos por fuerza, oramos por nuevas fuerzas. Esto así es y hay que echarle ganas. Hay que echarle ganas siempre para adelante, creyendo que el Señor es nuestra fortaleza, ¿verdad? Y que todo lo podemos lograr. Y que, vaya, por ejemplo, yo digo, no, bueno, esta es mi asignación, yo no me voy a quejar. No me voy a quejar de mi trabajo, ni del horario, ni del tiempo, ni de esto y lo otro. Y claro, hay momentos donde me siento cansada y me siento, ay, que el estrés y que me siento cargada. Sí, muchas ocasiones me he sentido cargada, hermano. Pero ¿sabe qué es lo lindo de todo? Yo ayer le decía a alguien, porque me decían, es que no puedo dormir, no sé, me siento cargado, que no este, que lo otro. Y yo digo, es normal sentirse cargado. Es normal por el corre y corre de la vida, por tantas cosas que a veces tenemos que hacer, ¿verdad? Y tenemos que cumplir con las responsabilidades. Hay que levantarse en muchas ocasiones de madrugada. En fin, dependiendo, no sé cuál sea sus asignaciones, lo que usted tiene que hacer. Y toca, ¿verdad? Pero, qué lindo es cuando entendemos un principio. Mire, ve, es normal cansarse, sentirse cargado a veces, pero también entender qué es lo que yo tengo que hacer en ese momento. Cuando usted se sienta cargado, hermano, si no puede, siéntese. Es como cuando usted va manejando y siente que está durmiendo, hermano, estaciónese y échese el sueñito. Si tiene sueño, duérmase un ratito. Un poquito. Ok, si la hermana Kenia tiene mucho sueño en esta noche, un ejemplo, ahorita no tengo sueño. Tiene sueño porque por lo general yo siempre le he dicho a usted, ¿verdad? De que yo duermo cuando puedo. Yo no tengo problemas en hoy estuve desvelándome y mañana vengo en la mañana y así, ¿verdad? Por el cambio de horarios. Yo no tengo problema. O sea, yo voy a dormir cuando pueda. Llego de aquí en la tarde me echo un sueño, hermano, y dormí. O sea, no tengo problema. si hoy, porque estuve toda la madrugada trabajando, voy a dormir en el día, yo duermo en el día. Si trabajo en el día, yo duermo toda la noche. Yo no sufro de descontrol de sueño, de nada de eso. No, yo duermo cuando puedo. Eso es una bendición del Señor, porque hay mucha gente que se descontrola y luego nunca duerme. Entonces, pero hay noches donde yo no he dormido bien por alguna cosa que tengo que hacer. Por ejemplo, ayer andaba con sueño al bárbaro, hermano. ¿Por qué? Porque no dormí. Prácticamente me eché 2 días sin dormir. Entonces ya el cuerpo reclama. Porque este cuerpo fue diseñado, según el diseño del Señor, para que nos acostemos en paz, durmamos en paz y nos levantemos en paz. Ese es el diseño del Señor. Por eso que usted y yo dormimos y luego nos renovamos y es necesario el descanso. El descanso es necesario sí o sí. Hay que descansar. Ahora bien, entonces, ¿qué tenía que hacer la hermana Kenia? Dormir, ser organizada. Y dormir, tengo que darle descanso al cuerpo, porque si no, no voy a funcionar. Una persona que no descansa, no funciona, hermano, no funciona, no tiene energía, no funciona igual. Entonces tiene que descansar, entonces me tengo que organizar y descansar. Mire, descansé, dormí, dije, no voy a ir al gimnasio. Hoy no voy a ir al gimnasio, es más, hoy no voy a cocinar. No, y voy a hacer algo suave ahí. O voy a comprarlo. Y me voy a dedicar a dormir. Y mire, me dormí. ¿Por qué? Porque es importante descansar. Hay que descansar. Mire, en la vida todo es un balance. Todo es un balance en la vida. Y el Señor, y hay sabiduría en eso. A descansar. Mucho de algo no es bueno. Mucho de algo no es bueno. Todo en exceso es malo. Entonces uno tiene que aprender a ser sabio, a ser organizado para desempeñarse mejor, ¿verdad? Entonces, es normal cansarnos, pero lo importante de todo es organizarnos bien. Aprender a depender del Señor, pedirle sabiduría al Señor, decirle, Señor, descanso en ti, me funciona de maravilla. A mí me funciona de maravilla. Ir delante del Señor y decirle, estoy ya no más. No puedo. Aquí estoy. En muchas ocasiones, mire, estoy bloqueada. Bloqueada, no sé qué hacer, no sé qué decir. Y yo voy delante de mi papá y le digo, bueno, usted sabe ya cómo estoy. Mire, estoy así, así, así, así, así. Ayúdeme. Ay, ¿y a quién voy a ir yo, pues? No, es que usted es mi fuente de sabiduría. Usted es mi fuente de gozo. Usted es mi fuente de energía. Usted es mi fuerza. Es que, Señor, usted es lo que yo necesito. Y aquí estoy. No sé cómo enfrentar este asunto, me siento cargada, no sé qué decir, no sé qué hacer, cómo tratarlo. Bueno, ayúdeme. Ay, es que su palabra dice, a él correrá el justo. Óigame, y él ayuda. La ayuda del Señor, el pronto auxilio, nuestro socorro, viene de parte de él. ¡Aleluya! ¡Dios es bueno! ¡Dios es bueno! ¡Bendito sea su nombre! ¡Le amamos! Mi pensamiento libre soy. ¡Alabado sea el Señor! ¡Buenos días, gente bonita! ¡Buenos días! ¡Feliz jueves! ¡Tenemos un Dios lindo! ¡Tenemos un Dios maravilloso! ¡Tenemos un Dios que nos renueva nuestras fuerzas! ¡Que nos ha extendido su gracia, su misericordia y su favor!

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1: Las 2 de la mañana con 56 minutos. Preste mucha atención. De inmediato le damos a conocer qué está pasando en el extranjero. En Europa, Euronews. Estados Unidos lanza un segundo ataque en Irán y aleja un acuerdo de paz. Según el mando central, sus fuerzas han atacado 4 drones iraníes que suponían una amenaza en torno al estrecho de Hormuz y una estación de control en tierra en Bandar Abbas. Preste mucha atención, una cúpula de calor convierte mayo en agosto en España. Bruselas dará a España flexibilidad fiscal para el gasto en defensa. También Bruselas quiere revolucionar el tren con un sistema de billetes únicos. Ex primer ministro ucraniano. Putin intentará reclutar a enviados. Estados Unidos restablece sus sanciones contra Francesca Albanese. Atentos, Irlanda alcanza 30 grados centígrados y Portugal se acerca a 37 grados en una ola de calor de mayo. El calor extremo en Roma pone en apuros incluso al Papa. Piden a Europa dejar los combustibles fósiles por el calor récord. Solo un quinto de los medicamentos europeos llega hasta Grecia. Atento, preste mucha atención. Le damos a conocer más noticias a esta hora de la madrugada. Estados Unidos e Irán intercambian ataques mientras crece la incertidumbre por un posible acuerdo para frenar la guerra. La Guardia Revolucionaria iraní atacó una base de Estados Unidos en Medio Oriente tras los bombardeos de Washington en el sur del país. La justicia de Estados Unidos desestimó 2 imputaciones en el caso de corrupción

0: en la FIFA. Israel lanzó una ofensiva contra infraestructuras de Hezbollah en Tiro después de declarar nueva zona de combate en el sur del Líbano. Atentos, más información, diario La Nación de Argentina. Un poder inesperado cubre la ausencia opositora. Las reformas están funcionando. Delegados de Trump elogiaron al gobierno y dieron nuevas señales de sintonía en un evento en Washington. Atento, el Fondo Monetario Internacional, FMI, pidió que más trabajadores paguen ganancias y subir la carga sobre el monotributo. Esto sucede en Argentina, lo publica diario La Nación. Atento, preste mucha atención, una orden de Karina Milei. El gobierno veta el acceso de una candidata a jueza por ser la cuñada de un periodista que investigó al oficialismo. Diario La Estrella de Panamá. Atento, 28 horas fuera de servicio. El impacto de la falla en la central minera y las diferentes versiones. Atento, preste mucha atención. Preste mucha atención la distensión entre Panamá y China en medio de las presiones de Estados Unidos. La rectora de la UNACHI se mantendrá en el cargo. Me quedo en el puesto porque yo gané. Eso es lo que ella mencionó. Preste mucha atención, el gobierno libera a 559 presos por delitos comunes. Fueron beneficiados con rebaja de pena. Atento lo que está pasando también en Nicaragua. Diario La Prensa nos informa. China desplaza el BCIE como el primer financiador del régimen de Daniel Ortega. Esperan de China el equivalente a unos 598 millones de dólares proveniente de 4 créditos, pero en los primeros 3 meses de 2026 solo uno registró desembolsos. De concretarse estas entregas, el BCIE pasaría a ser el segundo gran financiador. Bancos de Nicaragua abaratan los préstamos en Córdoba, pero encarecen los que están en dólares. Condenan a 30 años de prisión a hombre que confesó el feminicidio de Marisela Duarte en León. Más de 2 millones de córdobas para réplicas y esculturas del Paseo Edith Grant. Esto en Nicaragua. Preste mucha atención, más información a esta hora de la mañana. Le damos a conocer lo que publica Prensa Libre de Guatemala. Clan Los Lorenzana habría dirigido ataque armado en San José Las Lágrimas, frontera con Honduras. Niño de 2 años muere arrollado por tráiler en la RN-14. Preste mucha atención. Ministerio Público pide condena de 112 años de prisión contra Primo de Lixi Cordón por violación, asesinato y secuestro. Más información. Ley antilavado tendría apoyos para ser aprobada. Presidente del Congreso aclara dudas sobre comerciantes e informales. Sala de Apelaciones reactiva embargo a finca vinculada a Yamatei en Escatepec. Esto es lo que está sucediendo en el mundo y nosotros se lo damos a conocer a través de HCH Radio a primera hora del día, en las primeras horas del día. Gracias por informarse con HCH Radio.
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Y ya se marcan las 3 de la mañana con 4 minutos. 3 de la mañana, 4 minutos. Bueno, estábamos recién informando, ¿verdad? Y bueno, ahora le voy a dejar por acá las gloriosas notas del himno nacional de Honduras, porque usted así lo pidió, ¿verdad? Así lo solicitó y bueno, nosotros estamos para nuestros oyentes. Así que le dejamos a continuación las notas gloriosas del himno nacional de nuestro país. Son las 3 de la mañana con 4 minutos.

0: Al finalizar las gloriosas notas de nuestro himno nacional, cambiamos también de turno en Hable Como Habla Radio. Agradecemos al trabajo realizado por la compañera Kenia Sánchez. Arrancamos desde este momento nuestra jornada de oración. Saludos a usted que hoy está sintonizando la señal de Hable Como Habla Radio. El día de hoy, jueves 28 de mayo, le saludamos y le agradecemos en Hable Como Habla Radio por su sintonía. Hemos estado escuchando toda la programación de Hable Como Habla Radio, gracias a su fina sintonía, a su noble y gran audiencia para con este medio de comunicación. Desde ya vamos con oraciones. Desde ya le invito a comunicarse al 94-20-07-66. Atención, 94-20-07-66. El número de celular para que usted pueda orar con nosotros esta madrugada, 94-20-07-66, el número de teléfono para que, repito, usted pueda hacernos llegar sus oraciones a ese número telefónico. Qué gusto saludarle y acompañarle donde quiera que usted esté escuchando la señal de este medio de comunicación. Ahí queremos llegar, ahí queremos agradarle, ahí queremos atenderle a usted que hoy está sintonizándonos en algún lugar. Recuerde, 94-20-07-66. Hasta ahí queremos llegar, donde usted se encuentre. Mándenos su nota de voz o llame directamente a la radio. Buenos días.
1: Buenos días, que Dios te bendiga.
0: ¿Quién me llama?
1: De Zambrano.
0: De Zambrano, Luis Alonso. Vamos a orar, hermano.
1: Sí, madre, sí.
0: Adelante, hermano, oremos.
1: Amado Dios, por esta mañana, Señor, te doy por la paz del mundo, Señor. Te pido por todos los enfermos que están, Señor. Te pido por esa emisora, Señor, Padre. Te doy gracias por un día más de vida, Padre. Te pido, Señor, por la gente que no tiene trabajo, dale, Señor. Padre, te pido por la paz del mundo, Señor. Te lo pido, Señor. Amén y amén.
0: Así es. ¿De dónde llamó, hermanito?
1: De Zambrano.
0: Desde Zambrano. Dios me lo bendiga. Gracias por la comunicación desde Zambrano. Corta oración, pero es lo que él sintió hacer y nosotros con mucho gusto aquí lo tomamos en Hable Como Habla Radio. Más comunicaciones, hágalo usted también al 94-20-07-66. Actívese esta mañana con HCH Radio, actívese, 94-20-07-66. Ha llovido prácticamente en todo el país, en algunos lugares, sobre todo allá en Intibucá, incluso ha llovido granizo, que no es algo que le guste mucho al agricultor, porque efectivamente, tal como lo decía Fernando Berríos ayer, en horas de la noche dañan el cultivo, los granizos, pero lo importante es que ha comenzado a llover. Escuchábamos a Kenny hablar de las altas temperaturas allá, incluso en Europa. Altas temperaturas, verano bastante, bastante calientes, por decirlo así. Escuchábamos hoy en la madrugada en diferentes partes del mundo, y nosotros también hemos sufrido el impacto de estas temperaturas tan groseras que hemos estado pasando acá en la República de Honduras y en el mundo entero. En el mundo entero, esa es una realidad que no podemos obviar. Saludos a usted que hoy definitivo se queda con la señal de Hable Como Habla Radio, donde usted esté. Que pase una bonita madrugada. 9420-0766 es el número de teléfono para que se pueda activar en Hable Como Habla Radio, para que podamos orar, para que podamos platicar con el Todopoderoso. Usted actívese esta mañana y llame al 9420-0766. Le repetimos, número de celular para que usted pueda orar, para que usted pueda agradecerle a Dios, hombre. Agradecerle a Dios porque abrimos los ojos. Solo tiene que comunicarse al 9420-0766 en la madrugada del jueves 28 de mayo. El mes de mayo ya es un hecho, es historia. Mañana tendremos vigilia en Hable Como Habla Radio, un tiempo de oración con el Rey de Reyes. Bueno, esta llamada me está cayendo desde hace una hora. Buenos días.
1: Bendiciones, mi hermanito.
0: Amén. ¿Quién me llama?
1: Se llama Chingo de José. Así. No vaya a cerrar. Espéreme ahí. ¿Te acuerdas, mi hermana? En la madrugada. No, perdón. Creo que era las 8 de la noche.
0: Me llama.
1: El gran Peter.
0: Saludos, Peter.
1: Sí, mi hermanito, mi mamá, para saludarle.
0: Amén.
1: Está muy bien la señal. La hermanita, pues, se fue sin decirnos adiós.
0: ¿La hermana Kenia?
1: Sí, la hermana Kenia se fue sin decirnos adiós porque cuando puso el programa ese del himno.
0: Del himno nacional.
1: Sí, muy bonito, muy bien se escuchó. Así, mi hermanito, que todo está bien.
0: Excelente, gran Peter. Qué gusto.
1: Pues escucharle y ahí discúlpenme que entré ahí solamente para saludarlo.
0: Amén.
1: Usted me dijo que lo esperara.
0: Amén, gran Peter.
1: Ok, mi hermanito, pásenla bien, lo sigo escuchando.
0: Un abrazo, gran Peter. Muchas gracias por la comunicación al 94-95-98-97, activos en Hable Como Habla Radio. Esta madrugada lo vamos a hacer diferente, gracias a usted que nos está sintonizando.
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0: Ahí le dejo, hermano querido, el alfarero esta mañana para que se prepare y nos haga llegar su oración. 9420-0766. Somos Hable Como Habla Radio desde la capital de la República de Honduras.

0: Ahí estaba el famoso alfarero. Todos los que me piden ese tema musical, espero estén ya complacidos con el famoso alfarero. Buen tema ese, bonita letra, y a esta hora de la madrugada cae de maravilla escuchar a la hermana Reina y el tema El Alfarero. 94-20-07-66, número telefónico para que toda la familia hondureña llame a la radio. Oremos esta mañana, oremos esta madrugada, 3:21 de la madrugada. Comuníquese con HSH Radio. Oremos. Levantémonos con la mejor de las actitudes. Activémonos esta mañana en Hable Como Habla Radio desde la capital de la República Hondureña. Desde aquí nos encontramos llevándole, como siempre, el mensaje de la palabra de Dios. Ya escuchamos a Kenia Sánchez desde las 7 de la noche. ¿Cómo se llama? Con una bonita programación para ustedes, nuestro radio escucha, nuestro radio oyente, que tempranito se está levantando, si no es que durmió con la radio. 94-20-07-66. Vamos a orar esta mañana. 3:22. Saludos al gran Peter García. Saludos al gran Peter. Que Dios lo bendiga, su mamá también. Mándeme la oración, hermano. 94-20-07-66.
1: Buenos días, hermano Max. Buenos días a todos los que ya están sintonizando la radio. Voy a orar en esta mañana. Padre nuestro que habitas en gloria, vengo ante ti dándote gracias, amado Jesús, por un día más de vida que nos regala. Gracias, Dios, por una oportunidad más. En sus manos ponemos nuestras vidas este día, la vida de nuestras familias, de nuestros amigos, de nuestros vecinos, para que tú, mi amado Dios, puedas tener el control de cada uno de nosotros. Dios bendito, acompañe en este día a todos los que van a salir de sus hogares, que la bendición suya, amado Jesús, vaya con ellos, que seamos cubiertos con esa sangre derramada en esa cruz, amado Jesús, que usted derramó para que nosotros fuéramos salvos. Gracias por perdonar nuestros pecados. Gracias, amado Dios, por todas las bendiciones que nos das. Gracias por su misericordia. Ayúdenos a seguir adelante. Aumente cada día nuestra fe, mi amado Jesús. Y oramos en esta mañana por todos los enfermos del mundo entero, amado Dios, para que pueda usted levantar a todos aquellos que están postrados en una cama. Y si es su voluntad, mi amado Jesús, que puedan partir a su presencia, oramos por las familias para que usted les pueda dar ese consuelo, orando por todos los privados de libertad, por el guardia de seguridad, por nuestras autoridades que nos gobiernan. Ayúdeles, Señor amado, dándoles un corazón humilde, un corazón lleno de amor, y ayúdenos a todos a seguir adelante, Señor, a ser cada día imitadores de su fe, Señor. No a ser perfectos, Padre, porque somos pecadores, pero sí le pedimos que nos ayude cada día a cambiar, amado Jesús, en esas áreas donde a veces somos débiles, donde le fallamos, Padre. Ayúdenos, amado Dios, a seguir adelante, a continuar este camino, bendito Dios. Gracias, Jesús amado. Bendice la vida de mis hijos, la vida de mi compañero de hogar. Guárdelos, amado Dios, desde el momento que amanece hasta que pueda anochecer. Que la bendición suya, Jesús, esté sobre cada uno de nosotros. Amén, hermano Max. Aquí en Playita Comayagua, Vilma García, le estoy escuchando.
0: Gracias a Vilma García. Gracias, Vilma, por mandarnos su oración. Aquí estoy esperando la suya, hermano. Aquí estoy esperando su oración también. 94-20-07-66. Háganos llegar su oración. 94-20-07-66. Actívese Jueves 28 de mayo. Jueves 28 de mayo. Seguimos en vivo en Hable Como Habla Radio, donde su voz sí se escucha. Qué grato saludarles. Qué bonito escuchar en la madrugada a las compañeras en este turno a Kenia Sánchez. Acaba de finalizar su programación con un bonito trabajo, como ya es costumbre, en Hable Como Habla Radio. Que descanse porque se lo merece, igual que la compañera Lisette Álvarez, de merecido descanso. Buenos días. Hola.
2: Dios lo bendiga, hermano Max.
0: ¿De dónde me llama, campeón?
2: Lo llamo de la colonia de Villasán. Lo llama el hermano Anselmo, que es un enfermo renal.
0: Hermano Anselmo, vamos a orar, queridísimo hermano Anselmo.
2: Que vamos a orar.
0: Mucho aprecio.
2: Ha venido de Estados Unidos y ha venido bien rebelde, no quiere buscar de Dios. Y sí. Solo quiere lo malo, pero yo sé que Dios lo va a liberar porque es el único que te salva. El diablo es mentiroso, para eso ha venido, para hurtar y robar y todo.
0: Así es, hermano.
2: Sí.
0: Oremos, hermano Anselmo.
2: Altísimo Padre que estás en cielo, venimos ante tu presencia, Papá del Cielo, para darte la voz y la gloria a ti, Papá del Cielo, eres precioso y maravilloso, Jesús. Mira, Señor, te pongo la vida de Abel, Señor, tócale el corazón, porque él te busque a ti, Papá del Cielo, eres precioso y maravilloso, Jesús, todo eche salsa del diablo, le echo fuera en el nombre de Jesús, porque eres grande y poderoso, Jesús, mi alma te alaba y te bendice, Papá del Cielo, te amo la gloria a ti, Papá del Cielo, mira, Señor, te pongo la vida de todos los conductores de esa emisora, Señor, todos los locutores, todos los periodistas, Señor, del presidente de corporación, todos te lo pongan en tus manos, Señor, eres precioso y maravilloso, Señor, mi alma te alaba y transduce, Señor, mira, Señor, que ahorita voy a ir a Dial y, Señor, te pongo en tus manos, Señor, todos los que están en diálisis, Señor, doctores, enfermeros, todos, camilleros, te los pongo en tus manos, Señor, en el nombre de Jesús, te damos la honra y la gloria a ti, Papá, él es precioso y para el maravilloso, Jesús, esa oración la pongo en el hueco, tu hijo amado, Jesús, que moriste en la cruz por mí, por toda la humanidad, Señor, gracias, Señor, Señor, gracias, hermano Max.
0: Que todo esté bien, hermanito, que todo le salga bien el día de hoy, en el nombre de Dios, un abrazo. Saludos, seguimos escuchando a usted que es nuestro oyente en este tiempo bonito de la jornada de oración. A las 5:20 de la mañana le vamos a dejar con HCH matutino, así que usted prepárese, están nuestros compañeros ya trabajando con el tema de las móviles de emergencia, que ya están preparándolas para presentarlas evidentemente en el noticiero Hable Como Habla matutino a partir de las 6 o las 5:20 minutos de la madrugada. 9420-0766. Vamos con más comunicaciones, vamos con más de las notas de voz que ustedes nos dejan en esta jornada de oración. Recuerde, muy sencillo, 9420-0766. Ese es el número para que usted se pueda conectar con nosotros aquí en Hable Como Habla Radio. ¿Desde dónde transmitimos? Pues desde la capital de la República de Honduras. Dios bendiga su vida. Qué gusto poderle saludar a usted que hoy nos está sintonizando en algún lugar de Honduras, caramba. Qué bueno, qué bueno, qué bueno que usted está escuchando la señal de la radio. En varios lugares de Tegucigalpa se ha ido la luz, la energía eléctrica, me lo están reportando. De verdad que es importante que cada uno de nosotros sigamos activos en este momento, en vivo, a través de la señal de Hable Como Habla Radio. Gracias, gracias, gracias a cada uno de los hondureños que nos están sintonizando en Hable Como Habla Radio. Gracias de verdad por su amena sintonía. Vamos a ver acá.
3: Buenos días, hermano Max.
0: Mándeme su oración.
3: Padre, en esta mañana te vengo pidiendo y dando las gracias por tu misericordia para mí y toda mi familia. También te pido por nuestra Honduras, que fluye leche y miel, Honduras para Cristo. Guárdanos, cúbrenos con tu sangre poderosa, Padre. Te pido por toda mi familia, Señor, que tengas misericordia. Te pido por toda la gente que esté enferma. Pasa tu mano de sanación por ella, Señor.
0: Sí.
3: También te pido, Padre, por toda la gente que ha perdido un ser querido, llénalo de fortaleza, papá. Te pido por todas nuestras gobernantes, por nuestro presidente, por todo, Señor, en el nombre de Jesús. Te lo pedimos. Ten misericordia de mí y de toda mi familia.
0: Ajá.
3: Amén. Soy Apa Aguilar de las Colinas del Carmen, hermano Max. Bendiciones.
0: Gracias a Suyapa Aguilar de las Colinas del Carmen, sintonizando Hable Como Habla Radio. Seguimos esperando más comunicaciones. Ayer con un poquito de lluvia en Tegucigalpa ya se comenzó a hacer un tráfico más pesado que el de costumbre, con un pequeño, una pequeña cantidad de agua. No dudamos que el edil capitalino está trabajando, no lo dudamos, nosotros lo vemos, pero realmente el trabajo en Tegucigalpa es un trabajo con más fuerza todos los días del año, porque cuando llueve nosotros nos inundamos, y es que en una ciudad tan pequeña ya somos demasiados habitantes. Tenemos varios mercados en Tegucigalpa y Comayagüela, y todo eso, quieras o no, afecta, porque lamentablemente nos beneficia tener mercados, pero también nos afecta. Hay pro y hay contras. ¿Cuál es el pro? Que tenemos muchos emprendedores, que tenemos cercanos todos un mercado donde comprar verduritas, frutas, carnes frescas. Pero las contras, baratas también, económicas, no con precio de supermercado, pero entre las contras que tenemos es la cantidad de basura que no se recoge de manera correcta, sino que se tira a las calles, y esta basura va a los drenajes, y ahí es donde la cosa ya cambia y ya se convierte de un beneficio a un perjuicio, de un beneficio a un no beneficio, porque cuando vienen las aguas nosotros nos inundamos, y a eso súmele que tenemos tuberías de aguas negras viejas, muy pequeñas, que no fueron planeadas para tener una ciudad tan inmensa, tan inmensamente poblada como la querida Tegucigalpa. Entonces, por eso, con mayor facilidad nos inundamos, y al haber esas pozas de agua y todo eso en las calles, se producen tráficos, congestionamientos viales más pesados, sobre todo en horas de la tarde. Pero bueno, saquémosle el provecho a esto y démonos cuenta, agradecidos con Dios, que pues ya ha comenzado a llover, que eso para nosotros, definitivo que sí, es una tremenda bendición saber que ya tenemos las lluvias que han comenzado a llegar a nuestro país, a nuestra área centroamericana. 3:35 minutos de la madrugada.
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1: Vamos a escuchar cómo está la radio en internet, cómo está la radio en la página hch.tv. HCH Radio, así suena en hch.tv. Para que usted nos escuche en hch.tv. 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De inmediato, mientras usted me sigue mandando sus oraciones, revisamos cómo estamos en la aplicación. ¿Cómo se llama? Así suena la radio en el tuning. Vamos a ir a tuning. ¿Cómo estamos en el tuning? Esta madrugada, HCH Radio, activos esta mañana. Así estamos en el tuning. 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
1: 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Aquí estamos, ¿ve?
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1: 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Activos esta mañana, le saludo y le agradezco a usted que hoy nos está escuchando en algún lugar de Honduras. Gracias a todos nuestros hermanos oyentes que se quedan con la señal de Hable Como Habla Radio. Me dice el ingeniero César Lagos, activo en nuestras frecuencias a nivel nacional. Reporte llegando a las 3:04. 3:04. Saludos y gracias al amigo y compañero César Lagos. Ingeniero, un abrazo. Gracias a todos los compañeros también que están cuidando nuestras estaciones allá en los diferentes cerros. Yo quiero saber si hay alguien que quiera la canción, qué canción era que me habían pedido, un campeón. Si hay 10 audios ahorita que me pidan el campeón, yo se los complazco ya. Yo se los complazco ya en este fin de mes, 28 de mayo. Si hay alguien que quiera un campeón, que me mande un audio y me diga, estoy en San Pedro Sula, soy Hugo y quiero escuchar un campeón. Estoy en La Ceiba, soy Mario y quiero escuchar un campeón. Estoy en Tegucigalpa, soy María, y quiero escuchar un campeón. Yo le voy a complacer de inmediato con la canción, pero mándeme el audio 9420-0766. Si usted quiere escuchar esa canción.
4: Aquí en Puente Alto Cortés, soy Santos. Quiero escuchar un campeón.
1: Un campeón.
4: Yo quiero escuchar alabanza, un campeón. Soy Vilma, ahí estoy en Playitas Comayagua.
1: En Playitas Comayagua, ya tengo dos. Vamos a ver, son 5 audios. Les voy a permitir 5 audios.
5: Buenos días. Estoy en Comayagua, soy Fanny El Cerro. Quiero el campeón. Buenos días a todos 24/7. Fanny El Cerro.
1: Campeón, dice Fanny El Cerro también, que quiere escuchar las 3:40. Las 3:40. En Hable Como Habla Radio. Un campeón.
4: Un campeón. Soy Janet de San Manuel. Del plan,
1: sí.
4: Son las 3:39.
1: Saludos, manito.
6: Bendiciones, mi hermanito. Un campeón quiero. Peter García, le saluda y gracias porque me saludó.
1: Un abrazo, gran Peter García. Un abrazo, hermanito del alma.
6: Bendiciones.
1: También quiere escuchar un campeón, el gran Peter García. Buenos días, buenos días. Buenos días. ¿Cuál quiere escuchar?
7: ¿Cuál?
1: El campeón. ¿De dónde llama?
7: San Pedro Sula.
1: San Pedro Sula, gracias. Buenos días.
8: Buenos días, hermano Mac. Soy José Gómez, aquí escuchándolo aquí en Catacamas. Quiero el campeón.
1: Un campeón de Catacamas.
9: Quiero escuchar alabanza y campeón. Acabo me valle. Te saluda, bendiciones.
1: Gracias por sintonizar. Hable como habla radio. Los oyentes que se quedan con nuestra señal.
10: Bendiciones, bendiciones, hermano Max. Soy Blanca. Quiero escuchar un campeón. Bendiciones, Blanca del Pío.
11: Buenos días, hermano Max. Les habla Marco del Valle de Jamastrán. Si queremos escuchar el campeón, es una bendición, hermano Max. Lo estoy escuchando desde las 2 de la mañana, hermano Max. Póngase el campeón, hermano Max.
1: Quieren escuchar un campeón y lo están solicitando a esta hora de la madrugada en Hable Como Habla Radio. Buenos días. Buenos días. Hola, hola. Hola, hola.
12: Hermano Max, bendición.
1: ¿De dónde me llama?
12: Bendición, hermano Max. La alabanza, el campeón, hermano Max. Bendiciones.
1: Bendiciones. ¿De dónde me llama?
12: De Cofradía.
1: De Cofradía. ¿Cuál es su nombre?
12: De Cofradía Cortés, hermano Max.
1: Desde Cofradía
12: Rafael
1: Cortés.
12: Romero.
1: Que Dios me la bendiga, hermana.
12: Bendición, hermano Max.
1: Amén. Muchísimas gracias a usted por quedarse con la señal de Hable Como Habla Radio. Comunicación total para nuestro medio de comunicación, valga la redundancia. Hable Como Habla Radio desde Tegucigalpa. Estamos transmitiendo. Quiero que sepa que nos encanta saber que usted es nuestro oyente. Buenos días. Buenos días. Hola, hola.
13: Hola, buenos días. Hola, buenos días, hermano Max.
1: Amén. ¿De dónde me llama, hermano?
13: De Madrid, España, hermano Max. Rommel Mejía. Quiero escuchar el campeón ahí. Quiero escuchar al campeón, hermano Max.
1: Quiere escuchar un campeón, el hermano. Que Dios me lo bendiga, hermanito, en España.
13: Amén, hermano, amén. Bendiciones.
1: Amén, amén. Hace calor allá en España, hermano.
13: Ahorita ya estamos en el mes del calor, hermano. Ahorita ya entramos ya al verano.
1: Al mero verano.
13: Muy fuerte. Al mero verano, hermanito.
1: La gente busca las playas más en este tiempo allá en España.
13: Pero en las playas que todavía el agua está muy fría, hermano, ya de julio en adelante hasta agosto, sí, ya las aguas ya están más templaditas ya.
1: Más templaditas, correcto, tiene toda sí, la sí. razón. Eso ya nos han contado qué pasa allá en Europa, pero ya están recibiendo los azotes del calor, según los informes.
13: Sí, ya están ya superando ya los 36 grados ya de calor.
1: Sí, hombre, tremendas temperaturas. ¿De qué parte de Honduras es, hermano?
13: De Santa Bárbara, hermanito Max.
1: De Santa Bárbara. O sea que usted es Patepluma.
13: El mero Patepluma, hermano Max.
1: El mero Así Patepluma, es. Correcto. Dios me lo bendiga, hermano querido.
13: Amén, hermano Max. Bendiciones.
1: Bendiciones, hermano. Saludos a nuestros hermanos hondureños allá en Europa. En Madrid, en Barcelona, donde existe un hondureño, allí va nuestro saludo. Que el Todopoderoso me le guarde y me le acompañe a usted que hoy.
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1: Usted que hoy está sintonizando la señal de Hable Como Habla Radio en algún lugar de Honduras. Hola, hola. ¿De dónde me llama?
15: De Joyero y Oscar de Tabé.
1: ¿Qué tal amaneció, hermana? ¿Cómo ves esa salud?
15: Está bueno, hermano, que desde que me enterrame no volví a caminar.
1: Pero todo el ánimo del mundo, hermanita querida.
15: Gracias, hermano Marco.
1: En el nombre de Dios, sabe que le apreciamos mucho, oye.
15: Gracias, hermano, agradezco mucho.
1: Y que el Todopoderoso me la fortalezca. Esta radio es suya, no lo olvide, que estamos para servirle.
15: Gracias, hermano.
1: Un abrazo, hermanita linda.
15: Bien, hermano, pide, bendiga.
1: Un campeón. Ustedes solicitaron este tema. Buenos días.
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5: Bueno, ahí estaba el campeón. Voy a abrir la línea telefónica para cinco hermanos que quieran orar esta mañana. 94-2007-66. Para que usted pueda orar esta mañana, hermano, comuníquese.

0: Ese es el número por si usted tiene el deseo de agradecerle a Dios. Yo sé que usted es una persona agradecida. Usted que en este momento está escuchando la radio, y yo sé que usted quiere agradecerle a Dios porque abrió sus ojos. Buenos días.
1: Buenos días.
0: ¿De dónde me llama, hermanito?
1: De aquí de San Pedro.
0: De San Pedro Sula. ¿Cuál es su nombre, hermanito lindo?
1: Sí, Flores.
0: Vamos a orar, hermano Flores. Vamos a orar esta mañana.
1: Sí, amén.
0: Adelante, hermano, con su oración al Rey de Reyes.
1: Gloria a Dios.
0: Lo escucho.
1: Sí. Voy conduciendo, voy en la 18 Morena.
0: Ah, ok. ¿Va para dónde, hermano?
1: Voy para Ocotepeque.
0: Ocotepeque. Que Dios bendiga su vida y que lo lleve con bien el Rey de Reyes.
1: Amén, amén.
0: Si quiere, repita conmigo y dígale: Señor Jesús.
1: Señor Jesús.
0: Condúceme.
1: Consúltame.
0: Condúceme.
1: Condúceme.
0: Por el camino correcto.
1: Por el camino correcto.
0: Ayúdame.
1: Ayúdame.
0: A poder ganar la batalla.
1: A poder ganar la batalla.
0: En cada tribulación.
1: En cada tribulación.
0: Te pido, Señor.
1: Te pido, Señor.
0: Que siempre estés tú.
1: Que siempre estés tú.
0: Ve por delante de mí.
1: Ve por delante de mí.
0: Ve por delante de mí.
1: Ven por delante de mí.
0: Siempre.
1: Siempre.
0: Porque sin ti.
1: Porque sin ti.
0: Yo no tengo fuerza.
1: Yo no tengo fuerza.
0: Bendito tu nombre.
1: Bendito tu nombre.
0: Amén.
1: Amén.
0: Gracias, hermano.
1: Amén, amén.
0: Gracias, gracias por esa comunicación del hermano que va con equipo pesado, movilizándose por alguna carretera. Las 3 de la mañana con 53 minutos en el territorio hondureño, 3 con 53 minutos. Llame para orar. Aquí estamos esperando que usted tome ese teléfono y diga: nombre, hoy es el momento de agradecerle a Dios por sus bendiciones, por la oportunidad que me da de abrir mis ojos. Buenos días.
2: Buen día, hermano Max.
0: ¿Quién me llama?
2: Señor lo bendiga.
0: Amén.

0: mismo Padre Santo, de estar recibiendo, Señor Jesús, un día más. Y por esta lluvia, Padre Santo, que tú derramaste, Señor Jesús, porque son cosas, Padre Santo, que solo tú las puedes hacer, Señor Jesús. Te pongo, Señor Jesús, todos los enfermos del hospital, Padre Santo, que seas tú, Señor Jesús, dándoles, Señor, ese bálsamo para cada dolor que ellos tengan, Señor Jesús, a sus familiares que están afuera, Padre Santo, que seas tú acobijándolos con tu poder, Padre. Te pongo todos los que están en las cárceles, Señor Jesús, que seas tú, Padre, ese abogado, ese juez, Padre, para darles la paz, Señor, que ellos necesitan, Señor Jesús, y que puedan transformar en tu nombre, Señor Jesús, que puedan creer en ti, Padre Santo. Te pongo, Señor, todos los niños de la calle, Señor, que seas tú acobijándolos, Señor Jesús, ahorita, Señor, que ha venido esta lluvia, Señor, quizás se les ha mojado el cartoncito, la cobija, que ellos se acobijan, Señor, que seas tú acobijándolos, Señor Jesús. Pongo todos los guardias de seguridad, Señor Jesús, que seas tú protegiéndolos, Señor. Todos los policías, Señor. Todos los que trabajan en esa radio, Señor Jesús. Te los pongo en tus manos, Señor. Todos los que van conduciendo, Señor, que seas tú dándoles, Señor, ese ojo biónico, Padre, para que puedan ver todo lo que se mueve en la calle, Señor Jesús. Y pongo todos los conductores, Señor, que seas tú, Padre, dándoles ese anhelo, Señor, especialmente los buceros, Señor. Dales ese anhelo, Padre, para que ellos puedan tratar cada uno de sus pasajeros, Señor Jesús. Oh Dios, yo te pongo todos los que salgan de mi comunidad, Señor, bendícelos, Padre. Cúbrelos con tu sangre preciosa, Señor Jesús. Cubre, Señor Jesús, todos mis vecinos, Padre, bendícelos, Señor Jesús. Dales esa fuerza, esa fortaleza tuya, Padre, para que ellos puedan seguir creyendo, Señor Jesús, que sin tu poder, Padre, ni la hoja de un árbol se mueve, Señor Jesús. Te pongo, Señor Jesús, todos los de la emisora, Señor, todos los de la televisión, Señor Jesús, y todos aquellos camógrafos que andan buscando, Señor Jesús, todos esos periodistas que andan buscando las noticias en la calle, Señor, que seas tú protegiéndolos, Padre, que seas tú cubriéndolos, Señor, con tu sangre preciosa, Señor Jesús. Te pongo, Señor Jesús, al hermano Macerna, Señor. Tú sabes, Padre bendito, que él es una persona especial para ti, Señor. Todos los que trabajan, Señor, en esta radio, Señor, Alice, tómala, Señor Jesús, a Julio, Padre Santo. Tómalos en tus manos, Señor, al dueño de esta emisora, Señor Jesús, porque él ha puesto, Señor, ese anhelo, Padre, para que tú derrames bendiciones por medio de ella, Señor Jesús. Yo todo esto te lo he pedido. En el nombre de tu Hijo amado, que reina por los siglos de los siglos. Amén. Te pongo mis hijos, Señor. Bendícelos, Padre. Amén.
1: Amén y amén. Gracias, hermana, por esa comunicación. También orando en esta mañana, como la hermana lo hizo, también lo puede hacer usted. Comuníquese. Bonito poder platicar con Dios, ser agradecidos y decirle, Padre, qué bueno que tuve o me diste la oportunidad de abrir mis ojos de nuevo. Cuando hay tanta gente que no lo puede hacer, y yo sí soy de esos privilegiados que pude abrir los ojos. Buenos días.
2: Buenos días. Dios le bendiga, hermano Macho. Le habla Lucas Palma de Manzaragua, hermano.
1: Lucas Palma de Manzaragua. Vamos a orar, Luquitas.
2: Ven, hermanito.
1: Adelante, Lucas.
2: Jesús, que estás en gloria, Padre. Pues vengo delante de su presencia, Señor, rindiéndote y dándote las gracias, Padre, por un día más de vida que tú me regalas, Señor. Padre, a ti te plació en esta hermosa madrugada, Señor, verme abierto mis ojos, Padre, tocarme estos miembros, oh Dios, que por ti, Señor, yo los abrí, Señor, no fue por mi cuenta, sino que tú me los abriste, Padre, para volver a ver tu rostro y rendirte la gracia más de vida que tú me regalas, Padre. Agradecido estoy contigo, Señor, por todo lo que hace y por todo lo que va a hacer, Padre. Padre, en esta hermosa y preciosa mañana, Señor, Yo te le rindo las gracias, Señor, por esa lluvia, Señor, que tú los has mandado, Padre, que hasta las aves, que son las aves, se alegran y nosotros.

0: Lo mismo también, Padre. Gracias, Señor, porque tú eres bueno, Señor. Padre, en esta hora también te pongo la vida de cada una de mis hermanas, Señor. Ahí donde se encuentran, Padre, que seas tú guardándolas en el hueco de tu palma y tu mano, Señor. Y los hijos de mis hermanas, mi sobrino, y los hijos de mi sobrino, guárdalas, Padre, en el nombre poderoso de Jesús, Señor. En esta mañana también te pongo la vida de cada uno de mis hermanos, aquí donde te me rodean, aquí en Manzaragua, cada vecino, por nombre y apellido, Señor. Bendiga la vida de mi hermana Bernarda, la vida de mi hermano Milito, Padre, la vida de mi hermana Angelina, Señor, bendígala en el nombre poderoso de Jesús que está pasando ese azote, Padre. Hoy en esta mañana también, Señor, te pongo la vida de mi hermano Maxerna en tus manos, Señor, que seas tú glorificándote en la vida de él, manifestándote, Padre, en él, Padre, que es todo nombre, sobre todo nombre suyo, Señor. Gracias te doy, Padre, y bendiga también la vida de las hijas del Padre, por nombre y apellido. Tú las conoces, Señor. Padre, te pongo también la vida de mi hermano también, el dueño de esa emisora, de ese canal, don Eduardo Maldonado, y doña Melissa de Maldonado, y todos sus hijos y su familia, aparte, el hueco de tu Padre, tu mano, Señor. Padre, en esta hora también. Te pido por los enfermos que están en hospitales, Señor, que seas tú glorificándote, paséate, Nazareno, por cada sala, Señor, tocando con esa mano preciosa a cada uno de ellos para que ellos puedan ser sanos por tu poder de tu palabra, Señor. Gracias, Padre, tú en esta hermosa mañana, Señor. Bendiga también mi vida, Señor, que pongo mi vida en tus manos, oh Dios, y bendiga a todos los periodistas que trabajan ahí en HCH Radio, y bendiga esa cabina, derrama bendiciones, Padre, en esa cabina de HCH Radio, Señor. Bendiga a todos los periodistas que salen a buscar las noticias, Padre, cúbralos con la sangre preciosa, apártalos, Señor. Si van por un camino mal, Señor, guíalos, Padre, apártalos, Padre, cuídalos, Señor, como hace la gallina que arrolla sus polluelos con sus alas también, Señor, así cúbralos con esos brazos preciosos a cada uno de ellos, Señor. También, Señor, te pongo la vida de Nelson Sorto, Señor, es un periodista, Señor, amable, Señor, tú lo conoces, Padre, bendígalo, Señor. Ana Carolina Lanza, también bendiga la vida de ella, Echa Mejía, Señor, Alex Cáceres, bendígalo, en el nombre poderoso de Jesús, Señor. Orlen Castro, en San Pedro Sula, también bendígalo, en el nombre poderoso de Jesús, Señor. Gracias te doy, Señor, en esta noche mañana, bendiga la vida de mi hermana Kenia Sánchez, y la vida de mi hermana Liz Álvarez, Padre, bendígalo, en el nombre poderoso de Jesús, te la pongo en tus preciosas manos, Señor, y todo se lo pido honrando al Padre, al Hijo y al Espíritu Santo, amén y amén. Bendiciones, hermano Max, un abrazo de larga distancia, hermano, lo amo mucho en el nombre poderoso de Jesús, amén, hermanito.
1: Muchas gracias, Ale, hermano Lucas Palma. También comunicándose con nosotros en esta madrugada. Seguimos activos, esperando la llamada suya. Así estamos aquí, esperando su comunicación al 9420-0766. Actívese, hermano. Actívese con la señal de Hable Como Habla Radio. Hable Como Habla Radio 9420-0766, las 4 de la madrugada, con exactamente 4 minutos en Honduras y Centroamérica.
2: Gracias, Sam.
1: Escuchamos más oraciones. Buenos días. Hola, hola, buenos días. Hola, buenos días. Perdimos esa comunicación. Aquí hay más oraciones.
2: Gracias, Señor. Dios le abra puertas y derrame bendiciones en esa vida de mi hermano Marcelo.
1: Amén.
2: Y cada uno de los que laboran en esa emisora HCH. Bendice, Señor, en este día. Declaro cosas grandes, nuevas y maravillosas en su vida. Declaro un día de victoria sobre toda fuerza del mal. Declaro unción fresca sobre la vida de la familia Maldonado Cararía. Declaro, Señor, cosas grandes y poderosas, cosas maravillosas, revelaciones grandes y gloriosas, que están ocultas aún, Señor, que no se hubiera llegado a revelar a oído de hombre, a corazón de hombre. Gracias, Señor, por revelarnos tu palabra. Gracias por la vida de cada uno de los que laboran en este canal y emisora. Gracias por esos hombres y mujeres que tú has levantado, que alzan su voz cada día, clamando la justicia tuya, Señor, pronunciando esas palabras gloriosas, esas palabras proféticas que sacian el alma de toda alma sedienta y hambrienta que circula en este mundo. Gracias, Señor, porque estamos pasando el desierto, el lugar donde los momentos difíciles solo confiamos y esperamos en ti, Señor. Bendice las almas de cada uno de los hermanos y oyentes de esta emisora, hasta donde lleguen las ondas etéreas de esta emisora, Señor, en todas las naciones del mundo. Satisface las necesidades de miles de almas y millones. Tu palabra es verdad, Señor. Tu palabra es la que fue enviada y nos libró de toda ruindad, Señor. Nos dio la esperanza, nos dio las buenas nuevas de grande gozo para nuestras almas. Gracias por esa emisora. Gracias porque cada día bendices y abres puertas, derramas bendiciones. Bendice la vida de mis hermanos. Usa la vida de cada uno de ellos. Guarda cada vida de cada periodista que anda en las calles recabando las noticias, Señor. Gracias por cada uno de ellos. Ábreles puertas. Bendice a su familia. Solo tú, Señor. Solo tú tienes palabras de vida. ¿A dónde más iremos? Solo de ti, Señor, fluyen palabras eternas, palabras gloriosas, de esperanza, de consuelo para nuestras vidas. Gracias, Señor. Dios le bendiga, hermano Max. Soy el hermano Wilson de cada sector Chemelecón de Chotepe. Dios lo bendiga grandemente y les abra puertas. Declaro bendiciones grandes y poderosas sobre su vida. Amén.
1: Gracias al hermano Wilson, que también se activa con nosotros en esta madrugada. Activo 94-20-07-66. Es un gusto, créamelo con el corazón en la mano, se lo decimos. El hecho de saber que le tenemos a usted como oyente. Yo le sugiero que marque a la radio para que pueda con sus propias palabras agradecerle a Dios. Porque definitivamente que sí, hermanos oyentes, es un privilegio podernos levantar. Es un privilegio, es un honor el hecho de abrir nuestros ojos. Es una bendición total tener ese gran honor de poder decir, hasta aquí me ayudó Jehová. Hasta aquí he tenido la oportunidad de vivir y agradezco a Dios por ello. Porque he logrado llegar al 28 de mayo del 2026. Así que yo le invito a animarse. Anímese. Anímese y mándenos su oración o llame. ¿Cómo se llama? Al 9420-0766. Número de teléfono para que usted se active. De ninguna manera debe dejar usted de comunicarse con el Rey de Reyes. Seguimos en vivo en HSH Radio. Activos esta mañana. Vamos con más comunicación. Buenos días.
3: Hermano Max.
1: Hola.
3: Le habla Jacobo de Comayagua.
1: Oremos, Jacobito, adelante.
3: Mire, hermano Max, no, hay disculpe y que Dios me perdone, pero es que me puse la torta del himno nacional ahora.
1: Se levantó tardecito, Jacobito.
3: Ah, ¿se fue que me dormí?
1: Se durmió, papito hermoso. A las 3:04 sonó ese himno hermoso.
3: Ah, bueno, ahí me perdona entonces.
1: No se preocupe, está perdonadísimo.
3: Vaya.
1: Gracias.
3: Vaya,
1: Jacobito, comunicándose con nosotros esta madrugada, 4:08, más llamadas telefónicas, 9420-0766, 9420-0766. Buenos días.
4: Buenos días.
1: ¿Quién me llama?
4: Ramón Maradiaga, de aquí del Río de la Puerta, Vallecillo.
1: El mero Moncho desde Vallecillo.
4: Él es
1: Francisco Morazán.
4: Él es mi sacro. Sí, claro que sí.
1: Vamos a orar, Monchito, adelante.
4: Con todo gusto, sí. Padre Celestial, te doy gracias de manera especial porque me has ayudado a recobrar la salud de la vista, que estuve operado, pero ya hoy estoy recuperado, y te doy gracias porque siempre me has ayudado en todo momento. Y te presento a la vez, Señor Jesús, a mi familia, para que seas tú quien la bendigas, donde a los que están acá y los que están fuera de nuestro país, a mis sobrinos y a todos aquellos catrachos que de una u otra manera pues han migrado a otros países, que tú los guardes, los bendigas siempre donde ellos se encuentran. Te pedimos también, Padre Celestial, por todos esos hermanos que laboran en esa empresa de radio, para que tú derrames toda clase de bendiciones sobre ellos, porque sabemos, Señor Jesús, de que es así como podemos estar informados, y que es la única empresa donde se da la oportunidad de poder hablar de ti a través de tu palabra. Y sabemos de que hay muchas personas, Señor Dios, de que son bendecidas, porque siempre, aunque no se comuniquen, pero que siempre están escuchando, sabemos de que están escuchando tu palabra ahí. Las experiencias de muchas personas también, que eso les ayuda mucho también, Señor Jesús. Danos siempre la fuerza y la fortaleza para poder confiar en tu palabra y poder siempre seguir adelante, sabiendo de que tú nos haces promesas y las cumples. Auméntanos esa fe y esa esperanza para poder cada día siempre ser perseverantes y confiar de que tú siempre estás con nosotros todos los días hasta que termina este mundo. Y bendice, Señor Jesús, a los que tomaron la iniciativa, esta familia que tomó esta iniciativa de poner esta empresa de radio para que el pueblo hondureño y fuera de Honduras pudieran también comunicarse y estar siempre informados de todo lo que pasa en nuestro mundo. Todo eso te lo agradecemos, Padre amado, a ti que vives y reinas por los siglos de los siglos. Amén y amén.
1: Gracias, hermanito.
4: Bueno, ahí estamos, siempre activos.
1: Dios me lo bendiga, gracias por comunicarse con HCH Radio. Seguimos activos esta mañana.
5: Buenos días, hermano Max. Soy Marco Aguilera. Hermano Max, estoy conduciendo un autobús del Instituto San Miguel. Dios me lo bendiga. Quería que me complaciera Alas de Paloma con la hermana Reina. Dios me lo bendiga a usted y a todos los de HCH.
1: Alas de Paloma, más tardecito vamos a tratar de incluir otro tema más al hermano que nos solicitó la famosa canción Alas de Paloma. Las 4:12 de la madrugada. Buenos días.
6: Buenos días, hermano Max.
1: ¿Quién me llama?
6: Juan Ramón.
1: Hermano Juan Ramón, qué gusto saludarlo.
6: Igual, hermano Max.
1: ¿Nos quiere regalar una oración, Juan Ramón?
6: Claro que sí, hermano Max.
1: Adelante, Juan Ramón.
6: Gracias te damos, Padre, por cada día que nosotros vivimos. Gracias a esa misericordia que tú nos das día a día y que nos mantiene vivos, Señor. Solo dos cosas te pedimos a ti a diario, que es la salud y ese pan de cada día. Cada día que pasa, debemos de agradecer que esta vida que nosotros tenemos hoy en día es un regalo de ti, Padre, cada uno de nosotros. Por lo tanto, nosotros, cada uno de nosotros debe darle la importancia necesaria a esta vida que significa todo para cada ser humano, Padre. Cada día tenemos la oportunidad de escudriñarnos en la Biblia, de formarnos y de dar esta buena nueva a toda aquella persona que necesita. Y por qué no, en algún momento, pues, eso poquito que Dios nos da día a día, compartirlo con cualquier persona que encontremos en la calle, Padre. Sabemos que hay necesidades, como de comida, como de vestuario y de otras cosas que nosotros está al alcance en algún momento que podemos compartir. Debemos de desprendernos de un poquito de que nosotros tenemos, Padre, y de esa forma agradamos a Dios y nos sentimos bien nosotros, porque eso es lo que le agrada a Dios, pues. y es el contentamiento, y esa es la paz que cada uno de nosotros debe buscar día a día, Padre. Por lo tanto, Señor, yo, Juan Ramón, agradezco cada día que yo vivo, y lo vivo como el último día, Padre. Le doy gracias a mi Padre por mi salud, por esa comida diaria, Padre, y por otras cosas que yo necesito, Señor. Por toda la humanidad en este día, Padre, dale ese pan de cada día, dale esa salud que necesitan, Padre. Que esta oración sea para honra y gloria tuya, Señor. Amén y amén.
1: Hermano Juan Ramón, Dios me lo bendiga.
6: Igual, hermano Max.
1: Y siempre la orden, ya lo sabe.
6: Gracias, Max, para usted y para su familia, lo mejor.
1: Gracias, hermano Juan Ramón, comunicándose esta mañana con la señal de Hable Como Habla Radio. Más comunicaciones, más oraciones de nuestros radioyentes, radioescuchas. Muy temprano sintonizando Hable Como Habla Radio desde Tegucigalpa. Estamos transmitiendo con alegría, con gozo, con esa bendición que solamente el Hacedor de todo esto nos puede dar. El eterno Dios de pacto, aquel que cumple sus promesas, aquel que nunca nos va a dejar de la mano. Bendito sea el Rey, el Dios de pacto, el Dios glorioso. Ese Dios, repito, que jamás se va a marchar. Usted tiene que entenderlo así, que Dios va a estar allí, porque Él es bueno, porque su misericordia es nueva cada mañana. Porque su amor, porque su perdón, porque ese sentir que tiene Él para con nosotros es impresionante. No cabe la menor de las dudas que Dios es hoy, mañana y siempre. Repito, no cabe la menor de las dudas que Dios es hoy, Dios es mañana, Dios es siempre. Aprendamos a contentarnos con Él. No porque Él esté enojado con nosotros, le repito, Él es Dios, sino porque somos nosotros los que tenemos casi siempre actitudes indebidas, actitudes que no son gratas. Y siempre es importante que lo aprendamos a reconocer. Pero usted dirá, ¿reconocer el qué? Nuestros errores, caramba, nuestras debilidades, nuestras faltas. No hay justo ni siquiera uno. Todos cometemos errores. Ahora, ¿tenemos derecho a cometer error? Sí, pero también tenemos la obligación de levantarnos, la obligación de buscar de su presencia siempre, obligados a buscar un cambio, obligados a ser otras personas. ¿Quién nos obliga? ¿Dios? No, no, obliguémonos nosotros mismos. A cambiar, hombre, a dejar actitudes que no son correctas, que aparte de eso nos están afectando, aparte de eso nos están limando, y ojalá nos limaran para cambiar, nos liman para desgastarnos y de verdad quedarnos tirados en el suelo. Es importante que cada uno de nosotros comprendamos que Dios está allí, y que nunca dejará de estar, nunca dejará de darnos sus oportunidades cada mañana. Pero tenemos que aprovechar esas oportunidades, no desperdiciarlas. Hoy tenemos que levantarnos y dar la milla extra. Hoy tenemos que levantarnos y agradecerle a Dios y decirle, Señor, hombre, sin usted no soy nada. Con usted, Señor, yo soy más que victorioso, pero sin usted no soy nada, hombre. Por eso hoy le digo, Señor, deme esa oportunidad de poderme mostrar a mí mismo de qué soy capaz, porque sé que usted me ha dotado de talentos y de virtudes que yo debo de aprovechar al máximo, dejar de renegar. Dejar de dudar de ese amor tan grande que usted me ha mostrado una y otra y otra y otra vez. Y quien desaprovecha las oportunidades, caramba, soy yo, Señor. Hay que platicar con Dios a menudo y hay que contarle al Rey de Reyes cuáles son nuestras tristezas, cuáles son nuestras alegrías. Él ya las conoce, pero Él quiere que nosotros se las hagamos saber de nuevo. Decirle: Dios, hoy no me siento bien. Yo le pido que me ayude y que me dé fortaleza, Señor. Ayúdeme a recuperar mi salud. Regáleme sabiduría. Enderece mis pasos, Señor. Pero se lo suplico, tenga compasión de mí. Gracias por la mismísima vida, por el aire, porque puedo escuchar, ver, hablar. Gracias, Señor. Gracias, Señor. Hay que hacerlo así, de esa manera. El periodista Nelson Sorto está activo. Resumen policial, esta madrugada.
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8: Muchas gracias, compañeros del control principal de Hable Como Habla Televisión Digital y de HCH Radio a nivel nacional. De inmediato presentamos el resumen de sucesos registrados en el territorio nacional. Después de luchar por varios días en la emergencia de varones del hospital escuela, la madrugada de este miércoles se reportó la muerte del joven Jonathan Osmari Lozano Mata, de 23 años, originario y residente en el Distrito Central. El ahora fallecido sufrió un accidente de tránsito día atrás. Por tal razón fue trasladado a la emergencia del hospital escuela, donde recibió toda la atención médica. Pese a que presentaba leve mejoría, hoy fue declarado clínicamente muerto. El personal forense realizó el levantamiento del cuerpo en la morgue del hospital escuela y fue trasladado a la morgue capitalina, de donde fue retirado por sus familiares. El personal de medicina forense de turno entregó a los familiares los cuerpos de dos ciudadanos cuyo levantamiento se realizaron en el municipio de Juticalpa, departamento de Olancho. Desconocidos le quitaron la vida al ciudadano Samuel de Jesús Matute Murillo. Fue interceptado al momento que transportaba en su motocicleta de su centro de trabajo a su casa de habitación. Medicina forense realizó el levantamiento del cuerpo también de Ángel Pastor Carías Macías. Ambos cuerpos fueron trasladados a la morgue de Capitalina, de donde fueron retirados por sus familiares. Las autoridades del Instituto Nacional Penitenciario autorizaron visitas familiares y conyugales a privados de libertad para este fin de semana en los 21 centros penales. La misma será de la siguiente manera.
9: La visita familiar de fin de semana será en Penefas, Puerto Lempira, Danlí, Nacaome, Ocotepeque, Comayagua, Moroselí, La Paz y Támara. El día sábado en El Progreso, Olanchito y Juticalpa. El domingo en los centros penitenciarios de Choluteca y El Porvenir en Atlántida. Mientras que la visita conyugal será en los centros penitenciarios de Lloro y Lama, Gracias, Copán, Marcala y Siria. El viernes en Puerto Lempira, el sábado en Choluteca y El Porvenir, el domingo en El Progreso, Olanchito y Juticalpa. A solicitud de las autoridades del Centro Penitenciario Nacional de Támara se hizo una modificación en el calendario de visita. Este fin de semana habrá visita familiar. El mismo será de la siguiente forma. El día jueves, para los módulos procesado 2, diagnóstico, retirado, segregación y máxima seguridad, triple A, protección y ADES. El viernes, sentenciados 1, el sábado, procesados 1, y el domingo, sentenciados 2 y mínima seguridad.
8: 3 años después de evadir la justicia, hoy fue capturado en el Parque Central de la ciudad de Siguatepeque el ciudadano José Alfredo Guerrero Aguilar, de 51 años de edad, a quien lo responsabilizan de homicidio. Supuestamente le quitó la vida a la señora Demetria Flores, madre de la pareja sentimental de la hija del señor ahora detenido. Hecho violento registrado el 22 de noviembre del año 2022 en Reitoca, Francisco Morazán.
10: Es correcto, estamos hablando que el hecho criminal se reportó lo que es el año 2022, el cual se le está suponiendo responsable del delito de homicidio en perjuicio de esta mujer, nuestros funcionarios, nuestros especialistas del Departamento de Delitos contra la Vida han logrado ejecutar lo que es esta orden de captura, se ha logrado detener y será presentado a los tribunales de justicia para que responda por el delito que estamos mencionando. Lamentablemente se suscitó en el año 2022, por lo que hemos mencionado, ya que su hija se había ido con una pareja sentimental y quien resultó, quien le quitaron la vida de forma violenta fue a la madre de la pareja sentimental en ese momento de la propia hija.
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11: En operativos ejecutados por Interpol DPI Honduras, en diferentes sectores de la ciudad de Comayagüela, detuvieron a varias personas por suponerlos responsables de diferentes delitos en contra de menores.
13: Se logró la recuperación de dos menores de edad que se encontraban en situación de alto riesgo. Se destacaron seis menores de edad en estado de vulnerabilidad ante esto. La SENAF procedió de inmediato a citar a sus familiares para aducir responsabilidades y dar el seguimiento legal pertinente. En el marco de los delitos conexos se ejecutó la detención de un ciudadano por la facilitación intencional de los medios de transporte para el tráfico ilícito de drogas. La unidad de Interpol de la DPI, nuestra misión va más allá de las fronteras. La protección de nuestra niñez contra redes de trata y explotación es una prioridad de seguridad nacional.
8: Para HCH Noticias y HCH Radio a nivel nacional, con imágenes de José Oseguera, el acompañamiento de Juan José Corea y la edición de Roberto Briceño, les informó Nelson Sorto.
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1: En otras noticias, vamos a revisar de inmediato el Facebook o las redes sociales de HCH Televisión Digital. HCH Televisión Digital, que permanentemente está activo con nuestras redes sociales y las informaciones. Es importante que usted se quede con nosotros. La Cámara de Diputados de Brasil aprobó este miércoles una propuesta de enmienda a la Constitución que busca reducir la jornada de trabajo de 44 a 40 horas semanales y ahora pasará al Senado. La propuesta fue aprobada en dos votaciones consecutivas en la Cámara Baja con un apoyo mayoritario de prácticamente todo el arco parlamentario. El Mundial de United 2026 se vive, se siente y hasta se come. ¡Siu! Una obra de arte hecha con verduras y frutas. Así estamos los hondureños comiendo y respirando fútbol a 15 días para que inicie el Mundial 2026. Cuba denunció este miércoles que un 28% de los 9,7 millones de habitantes del país tiene problemas con el abastecimiento de agua corriente y a consecuencia del bloqueo petrolero de Estados Unidos y sus últimas sanciones a la isla. El presidente del Instituto Nacional de Recursos Hidráulicos, INRH por sus siglas, Antonio Rodríguez, Dijo a la televisión estatal que alrededor de 2,7 millones de cubanos tienen dificultades agravadas con el suministro de agua por el bloqueo energético y las últimas órdenes dispuestas por Washington. Denuncian a personas por presunto robo e invasiones de las casas contenedores. El periodista Luis Anariba estuvo cubriendo esta nota y esto lo dijo su entrevistado llamado René Flores ayer en horas de la tarde.
15: Bueno, gracias compañeros, me acompaña don René Flores dándole seguimiento a la situación que ocurre en el sector de Lomas del Diamante. Pues sabemos que han realizado algunas diligencias y nos explica don René de dónde viene en este momento y qué es lo que ha realizado.
16: Sí, en este momento venimos de poner una denuncia en contra de 8 personas, de 8 invasores de oficio que han tomado el control de todo el sector de Lomas del Diamante, particularmente el sector donde están las casas contenedores y las casas y las 50 casas de concreto que construyó don Eval Díaz en el proyecto Residencias Morazán. La verdad, nosotros estamos preocupados porque también estos mismos invasores han accedido a todos los contenedores que tienen valores calculados entre 60 y 80 millones ahí en el sector y se están robando todos esos productos. Entonces, mi intención, aparte de la denuncia, es denunciar, valga la redundancia, a través de medios de comunicación para que el gobierno mande a asegurar todos esos contenedores, esos materiales ahí en el sector, pues ya tiene alrededor de un año y medio de que retiraron la seguridad del sector y desde ese tiempo se están robando todos esos productos.
15: Ahora viendo René, ya esta sería otra acción, ¿verdad? Porque usted anteriormente había presentado otra acción en contra de otras personas.
16: Sí, hay una demanda en contra del Estado, pero estamos reuniéndonos ya con el Estado para llegar a un acuerdo y que el Estado pueda desarrollar el proyecto de vivienda que tiene en el sector. Particularmente en este momento nosotros lo que queremos hacer, en primer lugar, que no sigan estafando a la gente por parte de estos invasores que están vendiendo terrenos y las mismas casas construidas ahí en el sector. Y lo segundo es que el gobierno ponga atención y mande seguridad ahí al sector para proteger estos bienes del Estado que están ahí en esos contenedores.
1: Gracias. Seguiremos con más información sobre este tema más adelante, sin duda alguna que nuestros compañeros le darán seguimiento. 2 ataúdes se aguardan en silencio en la sala de una vivienda en Kimistán, Santa Bárbara, donde son velados los hermanos Maynor e Isaías Rodríguez, quienes fallecieron ayer en un brutal choque de motos en la carretera CA4. Sobre sus ataúdes hay una leyenda con flores azules que dice: los amaremos por siempre. Además, un hombre se salvó de milagro, estuvo a punto de perder la vida luego de que el conductor de un cabezal arrancara sin percatarse de que él se encontraba debajo de la pesada unidad. Afortunadamente logró salir con vida de esta impactante situación que pudo terminar en tragedia. En más notas, con mucho gusto, lamentable, un mes de casados tenía el abogado que fue asesinado en La Jigua, Copán. Solo un mes logró disfrutar junto a su esposa, el abogado Freddy Leiva, de 30 años, quien fue brutalmente asesinado este miércoles en su propia casa de habitación en La Jigua, Copán. Según informes, él ya había denunciado un atentado criminal. Las Fuerzas Armadas de Estados Unidos atacaron este miércoles una instalación militar del sur de Irán y derribaron 4 drones de ataque que fueron lanzados sobre barcos norteamericanos en defensa propia, de acuerdo con funcionarios citados por medios locales. Orgullo Nacional. Esta noche nos acompañaron, o la noche de ayer nos acompañaron los árbitros hondureños Said Martínez, Walter López y Cristian Ramírez, quienes estarán en la próxima Copa del Mundo. Además, se registra fuerte accidente vehicular en la carretera CA4 frente al tercer batallón de infantería de Naco Cortés. Hasta el momento se desconoce si hay personas lesionadas. Eso fue ayer en hora de la noche. También la periodista Daniela Mejía estuvo con el presidente del Colegio Médico de Honduras, Samuel Santos, reaccionando ante los recientes despidos en el 911 y salarios adeudados al gremio de la salud, asegurando que tomarán medidas de presión la próxima semana. Y esto fue lo que le dijo a la periodista Daniela Mejía ayer en horas de la noche, justo en el noticiero nocturno.
17: Sí, muchas gracias. En efecto, el día de hoy han sido despedidos 6 colegas médicos del sistema 911, que es el sistema de emergencia nacional. Continúan sin pago más de 500 médicos de interinato, ¿verdad? Esto se ha vuelto una situación, un círculo vicioso. En abril decían los viceministros que estaban al día con los pagos, luego se demostró de que era mentira. Y hoy que no han pagado 5 meses después de que llegamos a un arreglo el 22 de abril, siguen diciendo de que es mentira, cuando en realidad pues se va a demostrar de que es verdad, que no le deben. Ya los muchachos ayer hicieron ya videos con su rostro diciéndole al viceministro que le debe, 5 meses, 3 meses de salario. Y en esta situación pues creo que el gremio médico va a tener que tomar la decisión que no quiere, porque a quien se hace sufrir es al pueblo de Honduras, pero ante la falta de salarios, ante la amenaza de despido y la inestabilidad laboral que hay en este momento para los trabajadores de la salud, pues no va a quedar otra medida que irnos a asambleas informativas muy pronto.
18: Doctor, adicionalmente de este problema en cuanto a los despidos, la falta de pagos, le consulto cómo está el tema de los insumos de mejoramiento de equipamiento en los centros hospitalarios, porque hay un decreto de emergencia vigente.
17: Bueno, el propio presidente lo dijo de manera pública y espontánea de que eran incapaces de administrar los hospitales. Ya él ya ha respondido la pregunta que usted me hace, ¿verdad? Entonces imagínese cómo están los hospitales. En el Catalino Rivas, el sábado no había ni jeringas, no hay hilos de sutura. Es decir, el sistema de salud está completamente abandonado, pero no lo digo yo, lo dijo el presidente. No tienen la capacidad de asegurar ni de hacer funcionar los hospitales del país.
1: También agregó que ante la falta de salarios, la amenaza de despidos y la inestabilidad laboral para los trabajadores de la salud es alta, pues no va a quedar otra medida, dice, que irnos a asambleas informativas. Precisamente por ello, dijo el presidente del Colegio Médico de Honduras, Samuel Santos. Ustedes lo escucharon al habla con la periodista Daniela Mejía. En último momento, las Fuerzas Armadas de Estados Unidos mataron el miércoles a 2 personas en el ataque a una nueva embarcación, la segunda de la semana, supuestamente ligada a organizaciones de narcotráfico. Esto en el Pacífico Oriental. Estados Unidos no quita el dedo del renglón. Médicos del Sistema Nacional de Emergencia del 911 manifestaron su inconformidad ante los recientes despidos de galenos que han laborado desde la pandemia, solicitando que cesen las acciones y reintegren de manera inmediata a los afectados. Por eso habló el presidente del Colegio Médico, el doctor Samuel Santos, por este comunicado que dio a conocer este grupo de médicos, y lo escuchamos a continuación.
19: Dos. Los médicos del Sistema Nacional de Emergencias 911 informamos a la población hondureña y a los medios de comunicación nuestra profunda preocupación ante la situación que actualmente atraviesa el personal médico de esta institución. Durante los últimos meses, los profesionales de la salud que laboramos en el Sistema Nacional de Emergencias 911 hemos continuado desempeñando nuestras funciones con responsabilidad, compromiso y vocación de servicio, garantizando la atención de emergencias médicas a la ciudadanía a nivel nacional, pese a enfrentar múltiples dificultades administrativas y laborales. En ese sentido, manifestamos nuestra inconformidad ante los recientes despidos de los médicos que laboramos desde pandemia. Solicitamos respetuosamente el cese inmediato de dichas acciones, así como el reintegro de los colegas afectados. Consideramos fundamental preservar la estabilidad del recurso humano que diariamente sostiene la atención prehospitalaria y de emergencias en beneficio de la población hondureña. Asimismo, reiteramos nuestra solicitud del cumplimiento de los acuerdos previamente establecidos entre el Colegio Médico de Honduras y el Gobierno de la República, así como el pago de los salarios adeudado de 5 meses a 15 médicos y de 3 meses a 40 médicos. Actualmente, son numerosos los profesionales que enfrentamos una situación económica y familiar crítica debido al atraso salarial acumulado durante 5 meses.
1: Esta era parte del comunicado que daban a conocer ayer en horas de la noche los médicos del 911. Tendremos más detalles, sin duda alguna, esta mañana en Hable Como Habla Matutino. Además, en otras noticias, las Fuerzas de Defensa de Israel bombardearon el miércoles un bloque de viviendas en el centro de la ciudad de Gaza en una operación dirigida, según el ejército, contra dos mandos de Hamas. El ataque causó al menos 7 muertos y más de 20 heridos, entre ellos 2 menores, según el hospital Al-Saraya, operado por la Media Luna Roja Palestina. Identifican a los 3 fallecidos por ahogamiento en el cajón. Ahí estuvo la cámara de Hable Como Habla Televisión Digital. Esto sucedió ayer en horas de la tarde-noche. Jackson Sandoval, Benigno Emanuel y José Raúl Ulloa son las personas fallecidas en este accidente laboral. Pero decía nuestro compañero en la zona que hay varias hipótesis sobre el fallecimiento de estos 13 trabajadores de este rubro que tiene que ver con las aguas, con el lago, con restablecimiento de servicios. Esto es lo que se dijo ayer en horas de la noche.
20: Así es, buenas noches compañeros en estudios, televidentes de Hable Como Habla Televisión Digital. Así es, informe que se desprende de último momento. Bueno, tal y como lo habíamos adelantado sobre esta tragedia que se registra en el sector del cajón, precisamente en el embalse, aquí en el municipio de Santa Cruz de Yihua, donde 3 personas han perdido la vida. Se confirma que serían empleados que habrían perdido la vida aquí en este sector. Bueno, ya han sido identificados Jackson Sandoval, de la comunidad de Coninca, de aquí de Santa Cruz de Yihua. También está Benigno Emanuel, que es de la comunidad de Buenavista, Santa Cruz de Yihua. Y la otra persona sería José Raúl Ulloa, quien sería, bueno, que es más conocido como Pileta aquí en este sector. Cabe destacar de que, bueno, aquí está cayendo una gran tormenta aquí en este lugar. Estamos esperando que vengan las autoridades del Ministerio Público para que realicen lo que es el levantamiento de los cuerpos. Ya están en lo que es en una plataforma cerca de unas peceras aquí en el lado de lo que es el lago de Yihua. En el lago del Cajón, perdón, y destacar de que no van a hacer el levantamiento hasta que vengan las autoridades del Ministerio Público. Ya los familiares se encuentran aquí, pero lógicamente no pueden acceder al lugar por una orden de las autoridades de la Policía Nacional.
1: Los fallecidos se identificaron como, o los identificaron como Jackson Sandoval, Benigno Emanuel y José Raúl Ulloa, que fueron ya identificados. Tendremos más noticias, sin duda, repito, hoy en horas de la mañana o ya en breve con nuestros compañeros de Hable Como Habla Televisión Digital. Fíjense que en la cotización del café a esta hora de la mañana, con mucho gusto se la tengo, es de $277.03. $277.13. Le hablo de la cotización del café en esta madrugada. Atentos, ese es el precio del café para esta madrugada. En cuanto al dólar, en relación a la lempira, la compra 26 lempiras con 65 centavos por dólar. Repito, 26 lempiras, 65 centavos por dólar. le estamos hablando de la cotización de la moneda extranjera en relación al lempira, y en este caso es el dólar contra el lempira. Por la compra de un dólar se tiene que pagar 26 lempiras con 65 centavos. Y por la venta de un dólar se tiene que pagar 26 lempiras con 79 centavos. Repito, por la compra de un dólar, 26 lempiras, 65 centavos. Y si se trata de venta, 26 lempiras con 79 centavos. El euro, la compra 29 lempiras 37 centavos, la venta 33 lempiras con 65 centavos.
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1: Los diarios de circulación nacional que ya nos han mostrado sus portadas esta mañana. Con mucho gusto se lo damos a conocer, pero antes de esto, yo necesito que usted me llame en este momento y me diga simplemente: aquí estoy escuchando HCH Radio en La Ceiba o en Comayagua o en Olancho, 94-2007-66. De cualquier parte de la República, ocupo que me llame de inmediato y que solo me diga: aquí estoy escuchando HCH Radio. Buenos días, primera llamada. Buenos días.
0: Buenos días, aquí estoy en San Blanco escuchándolo, dándole gracias a Dios por este nuevo día.
1: Lloviendo, ¿verdad? Toda la noche.
0: Gracias a Dios por el agua, bendita agua, sí, llovió anoche, gracias al Señor.
1: Toda la noche estuvo lloviendo ahí en San Blanco.
0: Sí, gracias a Dios. Sí.
1: Qué bueno, una delicia. Van a estar con mucha frescura durante el día, sin duda alguna.
0: Gracias a Dios.
1: Sí. Así es. Saludos y muchísimas gracias allá en Zambrano, sintonizando la señal de Hable Como Habla Radio, 4:45 de la madrugada. Otra comunicación al 94-2007-66. A ese número comuníquese en este momento, repórteme la señal antes de darle lectura a los diarios que circulan de manera digital en Honduras y para Honduras. Más llamadas, buenos días.
21: Hermano, buenos días. Le hablo a un oficial de seguridad de Comayagua.
1: Comayagua, ¿y su nombre es?
21: Ismael Manuel Rodríguez.
1: Activo con HCH, Ismael.
21: Activo aquí todos los días, le escucho HCH.
1: Muchas gracias, Ismael. Buenos días.
22: Buenos días, hermano Max.
1: ¿De dónde me llama?
22: De San Juancito, hermano Max.
1: ¿Y quién me habla?
22: Rosa Cedillo, hermano Max.
1: Rosa Cedillo, Dios me la bendiga.
22: Amén, Dios me bendiga, hermano Max.
1: Gracias. ¿De dónde dijo?
22: De San Juancito.
1: De San Juancito, Francisco Morazán.
22: Sí, hermano Max, Dios me bendiga.
1: ¿Llovió toda la noche en San Juancito?
22: Sí, hermano Max, toda la noche.
1: Qué bueno eso, San Juancito, Cantarranas y todas esas zonas. Buenos días.
23: Buenos días, hermano Max.
1: ¿De dónde me llama?
23: Le estoy llamando de la colonia La Ceibita, San Jerónimo, hermano. Aquí está buena la señal.
1: ¿Y ha llovido por allá por Comayagua?
23: Mira, hermano, que acá llovió, pero fue poquitillo, fíjese, pero fue poquito. Aquí no llovió bastante.
1: Pero esperemos más lluvia, hermano, en el transcurso de estos días. Buenos días, otra llamada. Buenos días.
24: Buenos días, Santa Cruz de Yojoa.
1: Santa Cruz de Yojoa.
24: Toda la noche estuvo lloviendo.
1: Toda la noche estuvo lloviendo en Santa Cruz de Yojoa.
24: Y ahorita de la mañana también está sirviendo.
1: Sigue brisando en esa zona del país, en Santa Cruz de Yojoa. Por las tierras del compañero Pablito Chavarría.
24: Correctamente.
1: Que Dios me le bendiga. Buenos días.
25: Buenos días, buenos días.
1: Dios me le bendiga. ¿Quién nos habla?
25: Habla Dunia, buenos días, de aquí de Comayagüela.
1: Buenos días, Dunia, regálenos una corta oración, aprovechemos ahí.
25: Amén, hermano Max. Padre, gracias por este nuevo día, Señor, por esta nueva oportunidad, papá, que tú pones, Señor, frente a cada uno de tus hijos, Padre bueno. En esta mañana, Señor Jesús, te damos las gracias y estamos poniendo este tiempo bajo tu control, Padre, a nuestros seres queridos, Padre, a tus hijos que laboran en la radio HCH, también, Padre bueno, a tus hijos que están ahí en esos países lejanos, a esta tierra de Honduras, aquel que está caído por enfermedad, al que está preso, al que anda en el vicio del alcohol y las drogas, y todo aquel hijo suyo, papá, que en esta mañana le está clamando, Padre bueno. Gracias, Señor. Gracias, Señor, por este momento, papá, por la vida de cada uno de tus hijos, Padre, que usted siempre está ahí, papá. Está ahí, Señor, por sus lazos de misericordia, Padre. Bendito seas, Padre bueno. Confiamos y creemos en ti, Señor amado, que todas estas situaciones difíciles que estamos viviendo, Padre, usted va a dar respuestas cuando sea su tiempo y su momento. Desde aquí de Comayagüela, Dunia les saluda y les deseo un bendecido día en el nombre del Padre, del Hijo y del Espíritu Santo. Amén, amén. Bendiciones, Maxerna, que el Señor le bendiga.
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2: 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De madrugada en Honduras, y esta es la hora, es la hora.
1: Actives esta madrugada, 4:50 de la madrugada.
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1: Los titulares de los diarios nacionales, la prensa nacional, a las 4:50 de la madrugada. Ya escuchó usted la audiencia de la radio masiva. Atentos. Diario Digital Paradigma. Congreso Nacional aprueba mociones para proteger tierras productivas y asegurar el abastecimiento de alimentos. No descansaré hasta ver los presos. Padre de Miriam Barahona exige justicia y requerimientos fiscales. Alcaldía del Distrito Central y Copeco firman convenio para fortalecer la adaptación al cambio climático. El CNA denuncia a exdirector de la OABI por presunto millonario desvío de fondos. ¡Jo! Advierte a Asfura sobre supuesto boicot interno en el gobierno. No he tocado ni un centavo del Estado. Mel responde a acusaciones y advierte acciones legales. Mateo 11:28. Vengan a mí todos ustedes que están cansados y agobiados, y yo les daré descanso. Dice el diario Digital Paradigma. Esta madrugada le hemos dado lectura con mucho gusto. ¿Habrá alguien que me responda un buenos días en el Facebook? ¿Habrá alguien que nos responda un buenos días en el Facebook de HCH Radio? Antes queremos saludar a nuestro director general, el licenciado Eduardo Maldonado. Buenos días, licenciado.
4: Bueno, buenos días a todos. Llamo Max para que nos ayude con lo mismo.
1: Perfecto. Vamos a chequear. Y buenos días, licenciado. Que Dios lo bendiga.
4: Buenos días. No, yo estoy activado siempre.
1: Eso
4: lo llamé desde
1: muy temprano.
4: Lo llamaba para ver hasta dónde aguantaba. O sea que ajá. No se entera que en la mañana no revisan eso.
1: Saludo, licenciado.
4: Cheque.
1: Dios le bendiga al licenciado Eduardo Maldonado, activo. Vamos a escribir acá un buenos días. Vamos a ver cuántos de ustedes nos responden ese buenos días. Buenos días. Buenos días. Vamos a ver acá, buenos días. Actívese. ¿Cuántos nos responden el buenos días? Activos, buenos días. Vamos a ver cuántos nos responden el buenos días. Usted puede escucharnos en HCH Radio. En redes sociales, aquí estamos, HCH Radio, en redes sociales, en HCH.tv, en HCH.tv. Vamos a a chequear en este momento. Gracias.

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Aquí estamos activos, escuche, con la página hsh.tv, hsh.tv. Usted que nos está sintonizando, desde luego, le queremos saludar esta mañana al 100%.

0: Viendo aquí el reporte a las 3:38 de la madrugada, hicimos, ustedes lo escucharon, queridos oyentes, el chequeo en vivo. Hacemos ahora nuestro segundo chequeo. Ya escuchamos HCH.tv. Ahora la aplicación HCH. Aquí está la aplicación.
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0: Ahí está la aplicación HCH. Ahora nos vamos al tuning. Nos vamos al tuning. Al tuning. ¿Cómo está el tuning? Ya escuchamos HCH.tv, también la aplicación. Ahora el tuning. 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
0: Ahí estamos activos. Ahí estamos activos en las tres aplicaciones. Excelente, nos dice nuestro director general, nuestro presidente corporativo Eduardo Napoleón Maldonado Macías, maestro y licenciado en periodismo. Saludos, está activo al 100%. No, ahora vamos a estar pendientes entonces cada media hora o cada hora, porque sí hicimos el chequeo y ustedes lo escucharon al aire a las 3:38. Aquí tenemos el chequeo de la madrugada. Entonces ahora vamos a estar más pendientes cada 40 minutos durante todo el día chequeando nuestras redes sociales, porque ya habíamos hecho un chequeo a las 3:38 y estábamos de maravilla, pero nos reportó nuestro director general y otros oyentes que estábamos fuera nuevamente en redes a través de internet. Entonces ahora vamos a hacer ese chequeo cada 30 o 40 minutos durante todo el día, no solo en la madrugada, sino durante todo el día. Continuamos dándole lectura a los diarios de circulación nacional. Ya le dimos lectura al diario Digital Paradigma. Diario Digital Paradigma. Vamos ahora con el Heraldo. Honduras suma 72 víctimas en 15 masacres durante 2026. Tres personas mueren ahogadas en la represa El Cajón al revisar jaulas de pesca. Además, la espera terminó. Fuertes lluvias caen sobre la capital. Tampoco fuerte lluvia, ¿verdad? Porque aquí en la zona sur de Tegucigalpa, salida al sur, aquí estuvimos durante toda la tarde y toda la noche, solo medio nos retiramos para ir a buscar algo de comida y regresamos aquí a la empresa. Desde ayer a las 3 de la tarde que ingresamos, y aquí seguimos con mucho gusto. Digo esto porque no es tan cierto lo que dice este titular, fuertes lluvias en Tegucigalpa. Tal vez en alguna zona, no lo dudo, de Tegucigalpa, por eso la frase aquella, Honduras de aquí y Honduras de allá. Pero aquí en la parte sur de Tegucigalpa no, es falso. Quizá una brisa un poco fuertecita, pero no lo de fuertes lluvias. Creo que el titular está muy, muy alterado. Ojalá que sí, que hoy tengamos fuertes lluvias. Lo que nos preocupa ahora, como les decía más temprano, hay pro y contra de las lluvias. Los pro es que la bruma, es que todo ese montón de foco infeccioso que había en el aire se disipa. Esa es la gran ventaja. Lo que preocupa es que nos comenzamos a inundar y nuevas lagunas tenemos en calles. En Comayagüela, en Tegucigalpa, en este anillo periférico, que ya de por sí hay tráfico vehicular, pero cuando hay lluvias se vuelve más pesado. Entonces ahora vienen, como les digo, pro y contras. Repito, el pro es que nuestra salud mejora porque la bruma se va, o sea, el humo producto de los incendios forestales, el exceso de calor se va también. Ya dan deseos de ir a pegar una corridita al campo de parada Marte, al Bioolímpica y todo eso. Porque ya se respira aire puro, ya tenemos más agua, se rehabilitan las represas que se cerraron, que se han cerrado, que se han limitado. Y reverdece nuevamente nuestros bosques. Pero tenemos los contras producto de nuestro desaseo, producto de dejarlo todo para mañana, que nos inundamos. Que el sucio, el exceso de basura, en Comayagüela sobre todo, nos lleva a las inundaciones.

0: hemos visto buenos trabajos por parte de la alcaldía municipal de Tegucigalpa, sobre todo en horas de la noche. Yo transito mucho por la madrugada y podemos ver a muchas personas trabajando en bacheo, cortando monte, limpiando zonas de acceso. Lo hemos visto, no podemos decir que no lo hemos visto. Pero bueno, lo importante es que ya está lloviendo. Siempre con el Heraldo. La Fiscalía pide a Fuerzas Armadas expediente por sabotaje electoral e informes de sanciones a militares. Motagua se despide de Joma e impactará con marca mundial. Detalles sobre nuevo uniforme. Cortes de energía eléctrica, como siempre, ya se volvieron costumbre para el jueves. CNA denuncia presunto manejo irregular de 26 millones de lempiras en la OAVI. Zona Norte, la más golpeada por últimas masacres, Cortés, Colón y Lloro suman 32 muertos en 6 días. Escuelas amigables con el ambiente inician su ruta verde con jornadas sobre reciclaje. Esto dice Diario El Heraldo. Ya le dimos lectura a Paradigma y al Diario El Heraldo. Revisemos si Diario El País ya nos presenta su portada. Este que es de la familia del diario La Tribuna es Diario El País. Saludos a usted que sintoniza la señal de Hable Como Habla Radio. Mire que este mensaje de texto me llama la atención. Dice, Max dice, por casualidad, ustedes intercambian vistas del mundial. Y me llama la atención porque ayer escuchaba en la tarde una plática sobre ese tema. Se ha vuelto un boom eso de las vistas del mundial 2026, United 2026. Dice Diario El País para el jueves 28 de mayo. RAP tiene 6,000 millones de lempiras para casas a tasa de 9 y 10.5% de intereses. Estamos avanzando muy bien. Ya hemos colocado entre 800 y 900 millones de lempiras, indicó Marco Padilla, gerente del régimen de aportaciones privadas. Masacre fue porque los confundieron con grupos criminales. Además, Estados Unidos abre segunda investigación contra Nicolás Maduro. Culpable, exfiscal Medina, por retiro irregular de 88.6 millones del BCH. Plata, ese, ¿eh? 88 millones, casi 89. Lavallén se fue sin renovar y se estaría quedando en Sudamérica. La selección se fogueará con los equipos de reserva en Liga Española. Florentino promete hurgar en el caso Negreira por pagos del Barcelona. Están en campaña ya los del Real Madrid. Esto dice Diario El País, sí, para elección del nuevo presidente, pero se va a quedar Florentino, de eso no cabe la menor de las dudas. Vamos a ver qué pasa en las próximas semanas. Me imagino que después del Mundial se va a hacer bulla con la llegada de José Mourinho, el Special One. Las 5:04 de la madrugada. 5:04 de la madrugada. La Ballén debería de quedarse. Tanto llega el cántaro al agua que al fin se rompe. Tiene 2 subcampeonatos seguidos. El entrenador del maratón debería de quedarse, porque aparte aquí está ganando buen billetillo, hombre. Aquí los entrenadores extranjeros se vuelven millonarios y está haciendo un buen trabajo con maratón. Solo falta mayor compromiso de sus jugadores, porque se ha enfrentado a los equipos de Tegucigalpa en las últimas 2 finales. Que no se rinda. La primera y la segunda la perdió contra Olimpia y Motagua. Contra Olimpia con goles en la cancha y contra Motagua a penales, pero igual la perdió también esta final. La Tribuna, COEP exige mano dura contra el narco y la delincuencia. Cuando digo goles en la cancha, partido ganado en los 90 minutos reglamentarios, 90 y 90, 180. Y contra Motagua a los penales, pero merecido título para los azules del Motagua, la número 20. Que se quede la Bahía en hombre, en maratón, que deje la soberbia y todo su equipo, lo hacen bien. COEP exige mano dura contra el narco y la delincuencia. La cara de la muerte. Honduras y Guatemala se unen para rastrear grupo armado con azote en la frontera. Lo queman vivo con todo y cuatrimoto. Pistoleros dejan heridos a dos creadores de contenido. Es de hoy esto. Sí, jueves 28. Entre las cenizas, mercaderes buscan levantarse. Es que me sorprendió porque esa información de esos creadores de contenido fue antier. Eso ya nota viejísima en HCH. Sigo dándole lectura a la portada de La Tribuna. Culpable la Barbie fiscal por la sustracción de 88 millones de lempiras del BCH. Esto dice diario La Tribuna. Por su parte, diario La Prensa, diario La Prensa, dice lo siguiente. Así lavó 39 millones la exfiscal Francia Medina. La declararon culpable de 43 delitos. Gala de la maratón La Prensa, emoción, recuerdos y reconocimientos. Policía revela hipótesis tras crimen de abogado, hijo de Mamalicha. Además, estafan a hondureñas fingiendo ser médicos, soldados y empresarios exitosos. Barcelona, con fichaje y salida, amenaza de Vinicius y Modric sorprende. Dice esto a portada de diario La Prensa. Usted que nos está sintonizando, muchas gracias por esa enorme audiencia. Finalizamos con el diario digital o el diario Proceso Digital. Diario Proceso Digital esta mañana. Ya, uy, qué rápido avanza el tiempo, ya casi nos vamos. Se me fue el tiempo rapidito, hombre. Hay que estar pendientes ahora del internet de HCH Radio cada 30 o 40 minutos durante todo el día. Así lo vamos a hacer. 5:08 de la mañana. El diario Proceso Digital para el 28 de mayo dice: el límite del Estado frente a la corrupción de los operadores de justicia. Corte Suprema de Justicia integra a Odalis Nájera en la Sala de lo Constitucional. Se ahogan tres buzos en Santa Cruz de Yojoa. Cortés rueda la cabeza de la directora de la OAVI, que pasa a la CISES, lo voy a deletrear, CICESCT. CMH da por roto diálogo con autoridades de salud y analizan medidas. Culpable la exfiscal Francia Medina por varios delitos. Sicarios asesinan a joven abogado en patio de su vivienda en La Jigua, Copán. Titulares de los diarios que circulan en Honduras de manera digital esta madrugada.
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0: Las 5:09 de la madrugada en HCH Radio.
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0: Fíjense que ya rato no escuchamos una cancioncita de Dani Berríos. Dani Berríos, que estuvo enfermo, Dani Berríos, pero ya está recuperado. Manténgase informado, noticias cristianas durante la semana, y además tenemos un resumen de noticias generales el domingo por la tarde en Hable Como Habla Radio, siempre innovando. Todo irá bien, todo irá mal, pero todo depende de la actitud con la que nosotros
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0: miremos la vida. 5:11 de la madrugada en HCH.

0: Y esta mañana, antes de lanzarnos con HCH Televisión Digital, vamos a escuchar el audio de ustedes, hermanos oyentes. Díganme, aquí estoy listo, esperando HCH Matutino. Aquí estoy listo, lista, escuchando HCH Radio, esperando HCH Matutino. Óigame, nadie me respondió el saludo en Facebook. Nadie me respondió el saludo en Facebook. Buenos días, les escribí. Uy, hermanito, váyase al Facebook y respóndame el saludito.
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0: El saludito que le hicimos esta mañana. Buenos días, agreguémosle Honduras. Buenos días, Honduras. El Facebook de HCH Radio con publicaciones permanentes todo el día. Buenos días, Honduras. Buenos días, Honduras. Buenos días, Honduras. ¿Quién se considera de Honduras?
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0: ¿Quién se considera de Honduras?
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0: Vaya y respóndanos el saludo.
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0: cortar. Hermano oyente, saludos a todos allá en los diferentes presidios, hombres y mujeres. Sabemos que están escuchando HCH Radio.
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0: Les saludamos. Jesucristo es la mejor salida, muchachos, ante cualquier situación. Jesucristo, muchachos, en los presidios y muchachas, la mejor salida se llama Jesucristo. Dejemos de hacer cosas que nos permitieron llegar a la prisión, por favor. Dejemos de hacer cosas, hay que cambiar. Hay una mamá sufriendo afuera, papá. Eso es inevitable. Tenés muchachitos afuera sufriendo. Y Dios es un Dios que puede hacer milagros. Él puede cambiar tu vida. Él la puede cambiar. Él tiene toda la capacidad. Adorale, entregate a Él. Le hablo a hombres y a mujeres. Y vas a ver cómo el Señor va a operar milagros en tu vida. No cabe duda de eso.
3: La mejor salida se llama.
4: Buenos días, Mac. Buenos días, Max. Soy yo, Leslie de la Ceiba. Hasta ahorita me vengo levantando hace poquito. Se me pegó la cobijita.
0: Se le pegó la cobija a Leslie desde la Ceiba. Max, desde la Ceiba.
5: Que Dios lo bendiga.
0: Aleluya.
5: Que lo guarde.
0: Aleluya.
5: Es un gusto escucharlo hoy. Que Dios le bendiga a usted y a toda su familia. Soy una joven de 18 años. Y mi anhelo es conocer HCH.
0: ¡Venga!
5: Y mi anhelo era mandar un audio y se me cumplió el deseo de mandarlo. Muchas bendiciones.
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0: Esperando HCH, Matutino.
7: Buenos días, hermano Max. Hermana Doris Rivera de Licones, Comayagua.
0: Doris Rivera, Licones, Comayagua.
8: Buenos días, hermano Max. Desde San Pedro Sula, 4:46 AM.
0: 4:46 AM. Ese audio sí es viejito. Ya está rayando el alba, o sea, comienza a amanecer. Ya está peleando la noche con el día. Están en una gran disputa. Y está ganándole el día por goleada a la noche que se resiste a marcharse. Por eso se llama rayando el alba. Ah, porque está comenzando a amanecer. Óigame, los que andan en los taxis, en los trailers, en los autobuses, los rapiditos. Hombre, los que andan en los carros repartidores, repórtense. Las amas de casa, manden audios ahorita. Hermanas lindas, que escuche Alex Fabricio, que escuche Dora Carolina, que escuche Cecia Raquel. O si acaso hoy le toca a Cristian Morazán, Cristian Naúm, que escuchen esos audios y se motiven al máximo, como siempre, nuestros compañeros. Ah, que escuche Marielita. Marielita Arteaga, grandota. Marielita Arteaga, coordinadora de prensa. Vamos, activos. Activos todos. Con la señal de Hable Como Habla Radio.
9: Todo era bien,
0: mande su audio. Dígame dónde está escuchando la señal de Hable Como Habla Radio. Ay, no es cierto, Hable Como Habla.
7: Dios le bendiga, hermano Max, Dios le bendiga, que estamos escuchándolo, hermano Max, en el Mogote el Paraíso.
0: Mogote el Paraíso, Jessica.
9: Buenos días, hermano Max, le habla un conductor de tráiler. Viene viajando de Las Manos hacia Puerto Cortés, Honduras.
0: De Las Manos hacia Puerto Cortés.
9: Nicaragüense. Buenos días, aquí siempre escuchando HSH Radio. Pasando ahorita, subiendo la cuesta del Durazno, Tegucigalpa.
0: Gracias.
10: Soy Olga Araceli Laínez, de aquí, de Jutiapa, La Tira.
0: Jutiapa, La Tira.
10: Siempre Dios está con nosotros, Max, y con usted también. Bendiciones. Aleluya. En su vida, para su familia, ¿verdad?
0: Aleluya.
10: Bendiciones, Max.
0: Ah, es mi amiga.
10: Yo ya le mandé audio, Max. Aquí estoy en la cocina, aquí estoy, Leslie. Siempre conectada con HCH Radio. Leslie, bendiciones, Max.
0: Bendiciones, querida Leslie. Pero estamos
11: escuchando de la, del piano San Valor.
0: Gracias.
11: Mi nombre es Janet.
0: Janet.
11: Sí, HCH Radio. Sí. Muy buenos días desde San Pedro Sula.
10: Bendiga, hermano Max. Carla Gómez, 24/7, HCH.
0: Carla Gómez.
10: De la colonia San Juan del Norte.
0: San Juan del Norte. Gracias.
12: Subiendo la cuesta de la Virgen ahorita, hermano Max. Activo con la radio HCH. Dios te bendiga. Gracias a Dios, vamos bien. Vamos hacia Potreríos a entregar cemento Argos. Y vamos, hermano Max.
0: Nos mandó video el hermano. Vamos a subir videos. Gracias a todos.
10: Muy buenos días. Un saludo a cada uno. Bendiciones, Alex. Bendiciones a Mariela, a cada uno de ustedes, a usted, hermano Max, que el Señor le bendiga grande y poderosamente. Desde aquí, de Nueva York, Long Island. Bendiciones, Yadira Zelaya.
0: Yadira Zelaya, Long Island. Saludos, vamos, saludos, Yadira. Saludos a todos. Actívese con HCH Radio.
13: Buenos días, Maxerna. Desde Comayagüela, Dunia, en la sintonía de la radio HCH, les saluda. Cuando son las 5 de la mañana con 19 minutos. Bendiciones.
0: Bendiciones, muchísimas gracias a todos los oyentes de Hable Como Habla Radio. ¿Cuántos me respondieron el saludito, hombre? Ah, buenos días, Honduras.
2: Adiós.
0: No, hombre, hagámonos un en vivo entonces. Hagámonos un en vivo, hombre. No hay que perder el tiempo antes de que inicie. Hable Como Habla Matutino. No, hombre, hagámonos un en vivo. Hagámonos un en vivo. Activos. Con la señal de Hable Como Habla Radio, como siempre.
2: Está Dios de nuestro lado.
0: Qué bueno es saber que tenemos a un Dios que todo lo puede, a un Dios que es maravilloso, a un Dios que no va a dejar abandonados nunca. Grande es el Rey de Reyes, grande es el Todopoderoso, y de eso no cabe la menor de las dudas, no cabe la menor de las dudas. Vámonos de inmediato, vamos todos, a ver cuántos se van rapidito al Facebook de HCH Radio. Ah, siempre un buenos días, es oportuno. Tengo nada más unos minutitos, creo que por mucho tendremos unos cuantos minutos, pero vamos a aprovechar para saludarlo a usted, querido hermano, que está atento, escuchando la señal de Hable Como Habla Radio. Actívese, aquí estoy en vivo, solo le voy a decir buenos días, respóndame el saludo, hermano, buenos días, y lindo jueves para todos, que Dios los bendiga. Respóndame aquí abajo solo con un buenos días, que Dios te bendiga, buenos días, está comenzando a amanecer, si estás en Europa ya estás al mediodía tarde, si estás allá por Australia, pues ya estás de noche. Que Dios te bendiga, estés donde estés. Decime, hermanito, aquí abajo, Buenos días. Activémonos pues, buenos días. O diga, o escríbame amén. Haga algo, hermano, aquí abajo. Aquí abajo estamos en vivo. En el Facebook también de HCH Radio. A ver cuántos nos responden, caramba. Póngase pilas, querido hermano oyente. Actívese. Me queda nada más un minuto. Buenos días, Honduras, aquí abajo. Buenos días, Honduras. Lo mejor de lo mejor para usted, que es nuestro oyente. Donde se encuentre, HCH Radio le dice buenos días, buenas tardes, buenas noches. Escríbame aquí abajo un amén, o dígame buenos días, o dígame en qué momento, en qué horario está viendo este video en Facebook de HCH Radio. Aquí, escríbame buenos días, que el Señor te bendiga, querido hermano oyente. Vámonos porque ya están las noticias. Hable como habla Matutino a través de la señal de HCH Radio. Saludos, buenos días, hondureños.
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1: La próxima canción que vamos a entonar es una declaración poderosa. Y quisiera invitar a los chicos de Bethel y también a nuestro querido Julio Melgar que venga y la dirija. Y quiero que sepan un dato, si no se habían dado cuenta. El pastor Julio está atravesando por un proceso de salud bastante fuerte. Que gente muy, muy fuerte y poderosa en la fe le cuesta sobrevivir y él está ahora mismo batallando contra el cáncer, una especie de cáncer que es muy mortal. Los médicos cuando lo diagnosticaron le daban meses de vida, pero eso hace mucho tiempo y el Señor todavía lo tiene de pie. Está justo en medio de su tratamiento, pero cada vez que toma un tratamiento el Señor fortalece su cuerpo de una manera tan sobrenatural y tan hermosa que hoy lo ven que está aquí de pie y tiene fuerza solo por la gracia de Dios. Y si estás en tu proceso, si estás en tu proceso, ahí hay un modelo a seguir de cómo mantener la fe y la valentía ante los procesos que la vida nos da. Esperamos y declaramos sanidad sobre la vida de Julio. Pero en el mientras, confiamos las promesas de Dios y le seguiremos adorando y declararemos juntos que no somos esclavos del temor.

0: a una emisión más de Hable Como Habla Televisión Digital. Bienvenidos a los que están en la frecuencia de HCH Radio, a quienes nos están sintonizando en este preciso instante a través de las redes sociales. De igual manera, gracias a todos por el favor de su sintonía, pero sobre todo, gracias al divino creador del universo, a Dios, al Rey de Reyes, a ese que a pesar de una mala noche, de un desvelo, de que pasó quizá en una situación complicada en el hospital, con un familiar, a pesar de todo lo que haya ocurrido en las últimas horas, hoy le permite estar de pie, le permite estar despierto, nos permite abrir los ojos, nos permite estar trabajando, o en la situación en la que está, nos está regalando la fortaleza necesaria para salir adelante una nueva fecha. Que sea Él quien nos dirija, que sea Él quien vaya adelante de nuestros pasos, guiándonos como cada día. Le motivamos para que usted se quede con nosotros este jueves 28 de mayo. Estamos ya a nada de finalizar este mes, el quinto del 2026, y agradecidos también con Dios que nos ha ayudado hasta acá. Agradecidos porque ya estamos prácticamente diciéndole adiós a la semana, adiós al mes. Ustedes nos han acompañado y Él ha sido bueno con nosotros todos los días. Ya vamos a tener toda la información, no se despegue de nuestra señal. Saludo a Carolina Lanza y a Alex Cáceres. ¿Cómo está, Alex? Buenos días.
1: Buenos días, Cecia Raquel Mejía. Buenos días, Dora Carolina Lanza Navarro. Buenos días, Honduras. Buenos días a todos. Muy bien, contentos de estar un día más. Hoy jueves 28 de mayo. Estamos en la recta final ya prácticamente de este mes. Agradecido con Dios porque las palabras de súplica de todos los hondureños se está cumpliendo y la lluvia llegó. La lluvia llegó a varios departamentos del país, estamos contentos, Dios mediante siga lloviendo porque se ocupe el agua, se necesita el agua para los campesinos, para que siembren y para todos porque el agua es un líquido vital que ocupamos en nuestra vida. Agradecido con Dios que nos permite estar un día más a través de las pantallas en HCH Matutino, a través de HCH Radio y que nos permite llegar hasta la intimidad de su hogar. Gracias porque usted todos los días, se levanta a prender el televisor, a prender el radio, muchos ni siquiera lo apagan y ahí están sintonizándonos en HCH Televisión Digital. Decirles que transmitimos desde los estudios Pablo Gerardo Matamoros en la capital de la República y usted se informa con nosotros porque aquí si no tenemos la información, usted es el que está autorizado para agarrar su teléfono, copiar el número de cualquiera de los compañeros que aparecen en la pantalla y decir, hey, den esta noticia que no la han dado. Porque esa autorización la ha dado nuestro director general, el licenciado Eduardo Maldonado, para todo el pueblo hondureño y para los que no son hondureños, porque este canal lo siguen a nivel nacional y a nivel internacional. Cuando quieren saber algo de Honduras, a nivel internacional ponen Honduras, medio de comunicación, y el primero que le sale en el buscador de cualquiera de las plataformas digitales es HCH. Agradecidos con cada uno de ustedes, al igual con los compañeros que nos permiten también salir al aire, hacer su labor para que usted pueda salir en audio, en cámaras, los conductores, todos. Gracias porque formamos un gran equipo en HCH Televisión Digital. Buenos días, Carolina. Buenos días, Cecia Raquel Mejía. Todavía ando un poquito malita, ¿verdad?
2: De la garganta.
1: De la garganta. Cuesta mucho que pase la carraspera, la dicen en mi pueblo.
2: No, fíjese que con el tema de la contaminación y que gracias a Dios llovió, porque eso también viene a ayudar a eliminar el aire.
1: ¿Verdad? En la capital.
2: ¿Mande?
1: Llovió algo fuertecito en la capital.
2: Fíjese que sí, ayer en horas de la tarde sobre todo, llovió bastante fuerte. En horas de la noche no les sabría decir porque yo creo que caí rendida luego de esa agua que la esperábamos, como dice popularmente el dicho, como agua de mayo. La estábamos esperando y cómo cambia, fíjese, Alex. Yo te veía la grama, por ejemplo, en mi casa, que obviamente producto de la sequía, del sol, de las altas temperaturas, se estaba secando. Y hoy, que ya le cayó esa fuerte lluvia, ya se miraba diferente. Usted hoy que se levanta ya puede ver diferente. La verdad que la lluvia es bendición. Ojalá pueda seguir lloviendo. Veía que sobre todo se está pronosticando lluvias en la capital de la República para horas de la tarde, así que salga preparado también de su casa. Es una bendición y hay que prepararnos. El tema de la lluvia, la sequía que ha estado afectando a los productores a nivel nacional y que en este momento, pues, con estas lluvias que esperemos continúen, les pueda beneficiar porque están perdiendo mucho sus cultivos, el trabajo de muchos, muchos meses lo están perdiendo, lo que han invertido. Y aquí lo hemos mostrado a través de HCH, entonces estamos contentos y les decía, se nota realmente lo maravilloso que es Dios hasta en eso. Cuando ya llueve, usted puede ver diferente. Yo me levantaba, ya se escucha diferente, los pajaritos cantar, la grama diferente, las flores diferentes. Si usted tiene jardín en su casa, lo va a poder observar totalmente diferente. Así que hay que ser bendecidos y agradecidos con Dios por ello, al final.
0: O sea, el clima en general, el ambiente se siente diferente. Distinto.
2: Hasta la bruma, usted sí. La ve, yo le decía, con el tema de la contaminación, usted ve ahorita el cielo y lo ve completamente despejado. Ya no se ve aquella bruma, aquella cosa terrorífica que parecía película de miedo, de terror, ¿no? Usted lo ve y lo ve totalmente diferente. Así que qué bonito poder levantarse y que Dios nos permita abrir nuestros ojos y sobre todo poder verlos, tener una oportunidad más para poderlo hacer. Buenos días a todos, gracias por acompañarnos, gracias a Dios aquí estamos, gracias a Dios nos levantamos motivados, gracias a Dios nos levantamos con fuerza, gracias a Dios nos levantamos con energía. A pesar de cualquier circunstancia que usted esté atravesando, diga gracias a Dios, aquí estoy, valiente para lo que se venga. Porque al final así tenemos que ser valientes para las puertas que Dios diga sí, para las puertas que Dios diga no. Y créame, no reniegue, porque Dios sabe cuál es el propósito para los planes que quizás usted hizo y que Dios dijo, Carolina, no era en ese momento. Usted que me está viendo, no era en ese momento. Así que no se desanime. Dios sabe en qué momento, porque todo el tiempo de Dios es perfecto. Así que quédese con nosotros en esta jornada noticiosa y esta es la última semana del mes de mayo. Ya el lunes...
1: ¿Se fue mayo?
2: Es primero de junio, compañeros.
1: Hasta mañana todavía tienen chance de invitarlas a ustedes, las madres, porque como celebran todo el mes...
2: ¿Los quiere invitar algo usted?
0: Pero no, solo más.
1: ¿Usted quiere? Yo le invito, compañera.
2: No, mañana usted es el galardonado. Mañana es la entrega del premio Pablo Gerardo Matamoros.
1: Mañana a las 9 de la mañana.
2: Le iba a decir que sí, le iba a aceptar porque...
1: Ah, sí, cierto. Mañana no... trasladamos los días de burritas al próximo viernes, como dice.
0: Sí, porque mañana hay fiesta en casa. Mañana habrá justo la entrega de este reconocimiento para nuestro compañero Alex Cáceres. También se va a extender para José Luis Teruel,
1: Wilmer Montoya y Gerardo Cáceres.
0: Así es, mañana habrá fiesta aquí en HCH a partir de las 9 de la mañana. Sabemos que la gente ya los espera y se queda pendiente.
1: Y la gente pregunta, ¿cuándo va a ser ese premio?
2: Sí, eso nos han estado preguntando, ¿cuándo? ¿A qué hora? ¿Puedo llegar? Alguien me decía ayer, ¿puedo llegar a los premios Pablo Gerardo Matamoros? Y le decía, mire, yo entiendo que va la familia de los invitados, entonces necesitamos como saber cuántas personas, entonces no es abierto como tal, pero sí nos puede acompañar desde su hogar, sintonizándonos y viendo los premios Pablo Gerardo Matamoros.
1: Para que ellos también puedan llegar.
2: Totalmente, ¿verdad? Sí, porque es que los invitados, o sea, los galardonados traen sus invitados, ¿verdad?
1: Entonces, no trae su combo ahí.
2: Exacto, entonces nos queremos.
1: Y la empresa
2: que
1: también
2: cómodos.
1: Tiene sus invitados especiales.
2: Y los compañeros también aquí que van a venirse todos. Entonces, al final, por eso no es abierto al público, pero usted a través de su casa sí va a poder sintonizar la transmisión oficial de los premios Pablo Gerardo Matamoros. ¿A qué horas iniciarán?
0: A las 9. Estamos citados a las 9 de la mañana para que comience la gala aquí en HCH.
2: ¿Ya tiene listo el
0: vestido?
2: Me da
0: risa porque el TikTok, sí, Carol. No, hoy lo busco, pero ya lo pensé. No, es que ya lo pensé. Hoy justo en la mañana estaba hablando con Elida de eso. Me da risa porque de repente este sale con el TikTok.
2: Con un premio.
0: Sale con premios y ruido.
1: Ahora se bulla el TikTok.
0: Ya,
1: aplauden ahí, parecen el TikTok.
0: Sí, entonces si usted escucha ahí un ruido raro, es TikTok. Estamos en vivo en HCH Entretenimiento.
1: Ahora, ¿cómo andan de animadas ustedes hoy?
0: Mira, hay 651 activos.
1: ¿Cómo andan de animadas hoy? Yo fui que hoy venía en el carro y decía yo, ¿por qué uno puede levantarse triste o por qué uno tiene que transmitirle tristeza a otra persona? ¿Por qué usted tiene que levantarse triste? Hay motivos para levantarse triste. Hay motivos para que usted quizás ande cabizbajo, pero no hay motivo para que usted mismo no se dé ánimo.
2: Sí.
1: No se dé ánimo. Usted puede tener problemas, porque todos tenemos problemas, somos seres humanos.
2: Deudas.
1: Pero,
2: todos tenemos.
1: Yo creo que no podemos andar tristes porque la vida sigue. Miraba un TikTok que me salía en la mañana que estaba cambiándome de un joven que a sus 11 años, frente a él mataron su padre. Frente a él mataron su padre, dice.
0: Algo que le marcó la vida.
1: Un viernes. Y él contaba, ya es adulto, un viernes, contaba la historia que un viernes asesinaron a su padre y él lo llevaba de la mano, el papá, él, cuando murió, era un niño de 11 años.
2: ¡Qué terrible!
1: Y fue un viernes, dice, comenzaron a velarlo el sábado en la madrugada y lo enterraron el domingo. Y el día lunes, él como estudiante fue al centro educativo donde estudiaba. Y dice de que para él fue más frustrante ver que la vida seguía igual para todos. Sí. Que el único al cual le habían cambiado la vida era él. Entonces que él entendió que si el mundo sigue su curso, uno también debe de avanzar. ¿Cuántas personas están pasando ahorita problemas bastante grandes? Una carga que quizá usted dice, esta no es mi carga, pero Dios se la dio a usted. Y usted debe de asumir esa carga, pero avanzar. Y me llamaba mucho la reflexión de este joven, que hoy ya es un adulto con familia, y decía, en aquel momento no entendí la marca que la vida me dejó, pero no me desmayé yo solo, no me encerré yo solo. Dice, mis compañeritos salieron al recreo, jugaron fútbol, mis compañeritas se jugaron sus juegos y todo el curso de la vida seguía igual. Entendí que al único que le había cambiado la vida era a mí. Entonces dependía, dice, de mí mismo el transformar mi estilo de vida ya sin mi padre. Entonces digo, pucha, qué duro. Hay gente que uno cree que los problemas que uno anda cargando son grandes, pero hay gente que tiene problemas mucho más grandes. Y aún así afrontan la vida.
0: Pero en efecto, el mundo continúa. Y hay videos también o fotografías que nos hacen reflexionar al respecto. Que usted puede estar angustiado, puede estar agobiado, puede tener el problema que tenga y todo, absolutamente todo a su alrededor sigue avanzando.
1: Sí, es su curso igual.
0: Usted puede solucionar ese problema y todo sigue avanzando. O sea, la vida así es, por eso es que hay que disfrutarla, hay que agradecerle a Dios.
1: No se afane,
0: porque nos regala un nuevo día. Sí, no hay que afanarnos, que nos pasa mucho. Que estamos pensando más en lo que va a ocurrir mañana, que la cita que tenemos, que el proyecto, que el dinero, que tal y tal y tal, que las deudas. Y el presente, o sea, hoy...
1: Nos olvidamos de
0: no lo estamos disfrutando, que eso justamente es un regalo que Dios nos regala, el presente, y a veces lo desperdiciamos por cosas que no valen la pena, por estar pensando o en el pasado, por cosas que no hicimos bien, que nos hizo daño, o por estar pendiente de lo que viene. Cada día trae su propio afán, dice un dicho.
2: Mire ese mensaje que me llega hoy de la jornada de oración, del grupo de oración. A veces la vida pesa más de lo que imaginamos y sentimos que ya no podemos seguir. Pero incluso los días más oscuros, Dios nunca nos abandona y nunca nos deja de su mano a quienes luchan en silencio. No te rindas, aunque hoy todo parezca difícil, Dios sigue obrando en tu vida. Las tormentas pasan, las heridas sanan y después de los momentos más duros siempre, siempre llega algo mejor. Así que sépalo que siempre después de la tormenta viene la calma. Así que ya usted lo tiene que saber, no se afane. Ponga cada cosa en manos de Él, por dura, por fuerte, por difícil... Que usted no pueda, póngala en manos de Él. Él será quien le dará a usted esa fuerza para poder afrontarlo. Después de la tormenta, viene la calma. Así que quédese con nosotros en esta jornada.
0: Bueno, 5:44, antes de que se me olvide, ¿sabe qué? También otro consejo, y que siempre se lo decimos, no confíe ciegamente en nadie, menos en un político, ¿verdad? Menos en un político. Y honre sus deudas. Fíjese que me está escribiendo una persona del Partido Liberal. Ya le voy a pasar el dato para que usted ahí internamente haga la gestión.
1: Para cobrar.
0: Dice que él participó en las internas como candidato a diputado suplente. Pasó con su candidato propietario a las generales en el movimiento de Salvador Nasralla. Como un acto de buena fe, le dijeron que se diera su casilla para un diputado que quedó y que está en el partido, que está en el Congreso Nacional. Y que le iban, como creían que iban a ganar las elecciones, le iban a dar un cargo, o iba a tener ahí un puesto con la administración de Nasralla, pero que además se le iba a pagar lo que él había invertido en las elecciones internas.
1: El gasto de campaña.
0: Que me parece que es justo, pero dice que ahora ya ni le contesta.
1: ¿Y no quedó?
2: Cedió,
0: es que él cedió la candidatura.
1: Pero, la persona a la cual
0: sí quedó.
1: ¿De sí qué quedó departamento es?
0: De Comayagua. Es que como yo lo conozco, por eso...
1: Comayagua. Bueno, entonces que Rolando se ponga las pilas a gestionar el pago para gestionar el pago de ese muchacho.
0: ¿Por qué Rolando? Fue el único que hizo gestión de cambio.
1: Porque yo estoy en el ajo, pues. Cuando usted me va a hablar algo de política...
0: Y más del Partido Liberal.
1: Entonces,
0: no, entonces me está escribiendo la persona.
1: No, porque él fue un acto de buena fe, pues. Y usted y debe reconocer, dice, los actos de buena fe que hacen por usted.
0: Sí. No, total, y por eso le digo. Y en general en la vida uno debe pagar sus deudas, sí, honrarlas. Pero hoy me levanté con un audio de 5 minutos y yo, pero tiene razón. Tiene razón, porque si fue un gasto que usted hizo, luego cede,
2: y se comprometió, lo mínimo,
0: claro, y se comprometió.
2: Sí, porque una cosa es que usted venga,
1: pero el Partido Liberal es como gobierno, ahí le pueden conseguir un buen empleo.
2: No, y una cosa es que usted, sí, venga, haga la inversión y usted sepa que no la va a recuperar, pero que usted le digan, después te vamos a dar y vamos a ahorrar, y que quede esperando, y que ni le contesten.
1: No, ya
2: ahí
1: le vamos a hablar a Rolandito más tarde para que... Para
0: seguro, sí, ahí usted haga la gestión,
1: sí,
0: seguro ya...
1: tiene razón él, pues.
0: Sí, y probablemente se le olvidó, ¿verdad? Bueno,
2: no creo.
0: 5:46 y lo que no se nos olvide es la palabra de Dios, que es lo que tenemos que darle lectura cada mañana para reflexionar, que esta es nuestra guía, pero reconociendo que somos imperfectos y que solo Él es quien nos ayuda. El texto bíblico de hoy lo encontramos en Isaías 45:21-22. Dios justo y salvador, ningún otro fuera de mí, mirad a mí y sed salvos. Yo el Señor, y fuera de mí no hay quien salve. Estáis en Cristo Jesús, el cual nos ha sido hecho por Dios sabiduría, justificación, santificación y redención, dice 1 Corintios 1:30. Un Dios justo y salvador. Dios lo declara y lo demuestra desde la primera hasta la última página de la Biblia. El hecho de que Dios sea justo produce temor en el corazón del hombre, porque sabe que un día tendrá que encontrarse con Dios y rendirle cuentas. Todo pecado es una ofensa contra Dios y por ello debe ser castigado. Si no fuera así, Dios no sería ni perfectamente santo ni perfectamente justo. Si nos detenemos ahí, solo podemos exclamar como el joven profeta: ¡ay de mí, que soy muerto! Nuestras faltas merecen el castigo. ¿Cómo podremos librarnos de él? Pero Dios se nos revela también de otra manera. Sin dejar de ser justo, es también el Dios de la salvación. Solo Dios reúne estas dos características aparentemente irreconocibles. Nos salva porque se han cumplido todas las exigencias de su justicia en relación con el pecado. Alguien que no había cometido pecado alguno tomó sobre sí nuestros pecados y sufrió en nuestro lugar el castigo que merecíamos. Esto sucedió en la cruz durante las horas en que abandonado por Dios y sufriera su ira. Jesús, el Hijo de Dios, borró los pecados de todos los que creen en Él. Pero para los que rechazan hoy el perdón de Dios, la justicia divina se ejercerá mañana con todo su rigor. He aquí ahora el tiempo aceptable, he aquí ahora el día de la salvación. La justicia divina se ejercerá mañana con todo su rigor. Por eso es que tenemos que tenerle temor a Dios, porque Él es un Dios justo. Y obviamente tenemos que tener temor en nuestro corazón, seguir sus caminos, porque es justo, pero también salvador. 5:49. Y después de ello vamos de inmediato con las noticias. Comenzamos con el desarrollo de la jornada informativa de este jueves 28 de mayo. Y vamos con la portada más actualizada de los medios hondureños.
1: A las 5:49, le invitamos a que se levante con ánimos, porque usted prende el televisor y las noticias que le salen son estas. 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Buzos mueren por sumersión en la represa El Cajón. Lamentable esta información, 3 personas muertas. Ya actualizaremos con Jeffrey Díaz o Pablo Edgardo Chavarría y también con Cris Estrada, porque fueron trasladados a la morgue en San Pedro Sula. Los médicos a asambleas ante incumplimientos del gobierno, otro gremio que reclama. Ayer reclamaron los maestros, pero dicen, no les dimos fecha, les podemos pagar hasta diciembre si ustedes quieren. Pero hay que honrar los compromisos. Ministerio Público pide a las Fuerzas Armadas informe por el retraso del 9 de marzo. Denle vuelta a la página, hombre, dedíquense a gobernar, denle vuelta a la página, no se enfrasquen en los errores del pasado, corríjanlos, pero no estén llorando todo el tiempo. Abogado que fue asesinado. Sí, hombre, ya está.
0: Discurso, ¿recuerda cómo se criticó el discurso de la presidenta
1: de los 12
0: Samara,
1: años? No,
0: de los 12 años?
1: Están en lo mismo.
0: Sí. Igual.
1: Están en lo mismo, avancemos como país para que tengamos una Honduras diferente. Abogado que fue asesinado tenía un mes de haber dado el sí para siempre. Un mes. de haberse casado, lamentable, allá en Copán. Declaran en el Distrito Central emergencia hídrica por niveles en las represas, lo anunció el alcalde Juan Diego Zelaya, y hay que cuidar el agua porque nos estamos quedando sin agua en la capital, y aunque el alcalde quiera mandarnos agua, ¿de dónde la saca? Hay que ahorrar agua, depende de nosotros, ahorrar el poquito 40% que aún tienen las represas en la capital.
0: Una tiene 40 y el otro el 30.
1: Imagínense el 30%.
2: No hay agua.
1: Y que después el odio, como decía ayer en la conferencia el alcalde, trae enfermedades.
2: Sí.
1: Trae enfermedades.
0: Pero ojalá Dios permita que la lluvia venga. El Ministerio Público destaca diario El Heraldo, pide a las Fuerzas Armadas el informe sobre sabotaje a elecciones. Declaran culpable de lavado de activos a la Barbie exfiscal. Empiezan a caer las primeras lluvias por el ingreso de onda tropical. Médicos y maestros en pie de guerra por incumplimientos. Rueda la cabeza de la titular de la CICI. CICI, no, no era que estaba en la OAVI.
2: De lo AVI a pasó a otra.
0: A CICES.
1: A CICES, donde estaba Sua Martínez.
0: Ah, pero quitaron la que estaba ahí, o en efecto, para pasar
1: sí,
0: a la
1: era,
0: de lo AVI.
1: Era de Salvador Narrala.
0: Y llega Elizabeth Rodríguez. Hombre deja heridos de bala a dos conocidos tiktokers de Colón. Asesinan a dos hermanos en la colonia Suyapa de San Pedro Sula. Represas capitalinas aún no han llegado al nivel crítico.
2: Y también le damos a conocer que destaca este jueves 28 de mayo, Diario El País. Régimen de aportaciones privadas tiene 6 mil millones de lempiras para casas a tasas de 9 y 10.5%. Atención, porque esta es una buena noticia. Hay crédito en vivienda del régimen de aportaciones privadas y hay 6 mil millones para casas a tasas de 9 y 10.5%. Estamos avanzando muy bien, ya hemos colocado entre 800 y 900 millones, ha indicado Marco Padilla, gerente del régimen de aportaciones privadas. Culpable, exfiscal Medina por retiro irregular de 88.6 millones del Banco Central. El Progreso, masacre fue porque los confundieron con grupos criminales. En Miami, Estados Unidos abre segunda investigación contra Nicolás Maduro. Y también le damos a conocer, Maratón, Lavallén se fue sin renovar y se estaría quedando en Sudamérica. Sub-20, la selección se fogueará con los equipos de reserva en la Liga Española. Y Liga Española, Florentino, promete hurgar en el caso Negreira por los pagos del Barcelona. Principales titulares de Diario El País.
1: Vamos de inmediato con Diario La Prensa. ¿Qué titula Diario La Prensa también en su portada de hoy? Policía. Pandilleros mataron a estudiantes por equivocación. Imagínense, qué tremendo. Es la primera hipótesis de la investigación que manejan ahí.
0: ¿Los tres niños?
1: Sí, los tres niños. Dos de 15 y uno de 16 años. Justicia. Ahora, me pregunto yo, si saben esto, ¿por qué no capturan?
0: Porque aquí reina la impunidad. Se conocen los rostros de las víctimas, pero pocas veces los responsables.
1: La justicia declara culpable a la exfiscala Francia Medina. No pudo justificar más de 90 millones de lempiras. Maratón con el camino más difícil en la Copa Centroamericana. 31 países ya tienen listos a sus guerreros para el Mundial. Anabel Gallardo. Hay que mejorar las condiciones para que crezca el país. El RAP busca colocar este año 6 mil millones en préstamos para vivienda. Una buena noticia del RAP. Cambian a directora de la OAVI y la mandan a dirigir la CICET. Así ha tomado la primera determinación el presidente Nasri Afura.
0: ¿Y qué va a pasar con la liberal? De Narrala, ¿para dónde la movieron?
1: No, ella era del...

0: Advierte a Sfura sobre supuesto boicot interno en el gobierno. El CNA denuncia a exdirector de la OAVI por presunto millonario desvío de fondos. No he tocado ni un centavo del Estado. Mel responde a acusaciones y advierte acciones legales. Y el texto bíblico de hoy, Mateo 11:28. Vengan a mí todos ustedes que están cansados y agobiados y yo les daré descanso.
1: Proceso Digital, por su parte, también destaca en su portada el límite del Estado frente a la corrupción de los operadores de justicia. Juez Vallecillo, Poder Judicial, robo 9 millones. Policía Militar, exfiscal Medina hurtó 88 millones. Dipanco, Policía Nacional. CNA denuncia irregular transferencia de 26 millones de lempiras por parte de la OAVI. Exdirector de la OAVI. Esta es la denuncia que presentó ayer el Consejo Nacional Anticorrupción. Además, Corte Suprema de Justicia integra a Odalis Nájera en la sala de lo constitucional. Sicarios asesinan a joven abogado en patio de su vivienda en la Jigua, Copán. Culpable la exfiscal Francia Medina por varios delitos. Rueda la cabeza de la directora de la OAVI. Y pasa a la CICEP. También, Colegio Médico de Honduras da por roto diálogo con autoridades de salud y analizan medidas. Se ahogan 3 buzos en Santa Cruz de Yojoa, Cortés. Principales titulares de Proceso Digital.
2: Y cerramos las portadas con Diario La Tribuna, que habla la cara de la muerte. La cara de la muerte, Honduras y Guatemala se unen para rastrear. Grupo armado que azota en la frontera. Le queman vivo con todo y cuatrimoto. Mire el resultado de la investigación de la persona que ayer nos preguntábamos.
0: Ah, fue que le quemaron
2: viva. Fue que la quemaron viva con todo y moto, según avanzó la investigación. Pistoleros dejan heridos a 2 creadores de contenido allá en Colón. Culpable la Barbie fiscal por saqueo de fondos del Banco Central de Honduras. Entre las cenizas, mercaderes buscan levantarse en la capital de la República tras quemarse 35 puestos luego de un incendio registrado en la capital de la República. Las portadas a las 5 de la mañana con 58 minutos.
0: Y de inmediato vamos con más noticias. Conocemos lo más destacado que se ha registrado también en el país y en el campo internacional en las últimas horas.
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0: Y comenzamos hablando de una tragedia que se registró ayer en el norte del país. 3 empleados de una empresa dedicada al cultivo de tilapias perdieron la vida por ahogamiento en el sector conocido como Las Peceras. Esto ocurrió cerca de la represa hidroeléctrica Francisco Morazán, más conocida como El Cajón, y hasta el momento los cuerpos de las víctimas permanecen atrapados, estaban atrapados en el fondo de las estructuras acuícolas. Lamentablemente se confirmó este hecho y le damos a conocer que ya fueron identificados como Benigno Matute. Ellos ya están en medicina forense en el norte del país.
2: Que está ahí en la morgue.
0: Fueron identificados como Benigno Matute, un joven, Benigno Matute, José Raúl Ulloa y también Jackson Chavarría. Son las 3 personas, 3 jóvenes también, sobre todo dos de ellos se mira que estaban bastante jóvenes y que murieron lamentablemente en este hecho. Vamos a mostrar la fotografía.
2: Ayer escuchábamos el testimonio cuando transmitían nuestros compañeros y decía uno de los familiares de que fue que se electrocutaron. O sea, dice que quizá había radiación eléctrica en ese momento, porque dice que el que se metió primero fue, solo uno era buzo, solo uno de ellos se dedicaba al buceo. El primero que ingresó al agua, solo ingresó y se murió. Y luego los demás se tiraron para verificar.
0: ¿Qué pasó?
2: Y inmediatamente también murieron. Entonces dice la familia que posiblemente estaba electrocutada el agua. Recordemos que ahí está cerca el cajón, ¿verdad? Desconozco el término del por qué la familia dice de que murieron electrocutados. Será medicina forense que nos dé a conocer a través de la autopsia, pero tiene lógica

0: lógica la denuncia de la familia, porque puede ser que hoy sea un rayo o algo, pero algo generó que en ese momento el agua provocara un corte, se electrocutara en ellos prácticamente.
1: Sí, debe de haber una investigación. Porque
0: recuerde que puede ser como polo tierra, ¿va?
1: Sí, pero también debe de haber una investigación para ver qué fue lo que ocurrió, si andaban también con el equipo, con las medidas necesarias por parte de la empresa para
0: normalmente
1: realizar
0: este ahí trabajo. Solo se meten con lo que le llaman una careta y un arpón. Una careta y un arpón, porque son personas que saben nadar bastante. Yo conozco amigos
1: que han nacido
0: de mi pueblo. Patrick y Adelma se meten con un arpón al cajón hasta 5 minutos bajo el agua. Porque ya saben cómo hacerlo, pues.
1: Sí, claro.
0: Que tienen experiencia. Pero algo pasó ahí.
1: Bueno, que se investigue, que el hecho no quede así y que al final las autoridades brinden el reporte. Pero lo más lamentable aquí, definitivamente, porque nada va a regresar el tiempo, es la muerte de estas 3 personas en este sector del país. Pero continuamos con más noticias. Le damos a conocer también que el Consejo Nacional Anticorrupción ha denunciado un préstamo de 26 millones de lempiras otorgado por el exdirector de la Oficina Administradora de Bienes Incautados y la ex jefa administradora. Esta transferencia de 26 millones fue denunciada por el CNA. Su directora, Gabriela Castellanos, dijo que mover 26 millones de lempiras en esa institución no debería de verse como poca cosa, mucho menos como un simple error administrativo, que los hechos identificados bajo esta investigación colocan bajo el cuestionamiento al señor Marco Antonio Zelaya, exdirector de la OAVI, y a Andrea Carolina, quien estaba en administración, por decisiones que habrían facilitado la movilización irregular de estos fondos bajo el resguardo del Estado. Y médicos del 911 denuncian que siguen los despidos y el atraso salarial de hasta 5 meses a varios profesionales de la medicina. Y el Colegio Médico está preocupado por esta situación laboral que está enfrentando el personal del sistema 911 por los despidos recientes, y mediante un comunicado están dando a conocer su inconformidad porque estos médicos laboran desde la pandemia del COVID-19 y están solicitando el cese inmediato de estas acciones, además del reintegro de los profesionales afectados. Solo le recordamos al presidente Nasri Afura, quien es el secretario de Salud, que tuvo paralizado el sistema por más de un mes, que no vaya a permitir que esto vuelva a ocurrir, porque aquí ya recuerdo
0: ahora,
1: que ni dábamos
0: solo
1: la
0: eran
1: noticia.
0: Los del 911, ¿verdad?
1: Los del 911, los últimos. Sí, los últimos que están denunciando son del 911, pero recuerde que estuvieron más de un mes protestando y aquí la gente fue la afectada
0: es que
1: sin cirugía.
0: Dice que les incumplieron.
1: Y por los despidos también estaban la gente sin cirugías y sin citas, entonces no vayan a permitir que este problema por estar despidiendo profesionales de la medicina que se vaya a volver a complicar y volver a fregar al pueblo hondureño, que de por sí es un sistema de salud colapsado desde tanto tiempo, y no prestarle atención pues lógicamente genera indignación. Y el ex coordinador de la tasa de seguridad ha sido condenado a 2 años de prisión por lavado de activos, pero esto en Estados Unidos, aquí no hay ni ruido. Y un tribunal federal en Miami fue quien sentenció a 2 años y 6 meses de prisión al ex director del fideicomiso del fondo de la tasa poblacional de Honduras.
0: Reconocido empresario en el país, intachable en Honduras.
1: El señor Juan Ramón Molina, tras ser hallado culpable del delito de conspiración para lavar activos, por eso le decía yo ayer que mencionábamos el tema de los fondos de la tasa de seguridad. No conocemos qué pasa con esos fondos. Estados Unidos reveló que se utilizó, que se lavó activos y varias irregularidades con ese dinero. Aquí no hay una investigación, nunca se ha anunciado que se ha abierto, no hay claridad. Ni en la administración de Juan Orlando Hernández, ni en la de Xiomara Castro, ni en la que va de, ni el tiempo que va de Nasri Afura sobre el manejo de estos fondos, y el pueblo hondureño sigue pagando la tasa de seguridad.
0: En el caso del señor Molina, cumplirá creo que 13 meses bajo arresto condicionado. Él no va a estar en prisión, él va a estar en arresto domiciliario un tiempo y arresto bajo vigilancia otro. Creo que va a estar 13 meses en arresto domiciliario o 17 y lo demás en tiempo de vigilancia. O sea que allá le fue súper bien. Porque para estar acusado de corrupción en Estados Unidos y que no vaya a pisar la cárcel y que solo haga un par de meses.
1: Y luego regresa acá y los fondos, ojo, que eran de hondureños.
0: Sí, porque la trazabilidad del dinero es la que siguieron en Estados Unidos porque utilizaron empresas fraudulentas de Estados Unidos. Si no, no nos damos cuenta.
1: Pero repito aquí, ni pío, han dicho las autoridades. Y el Ministerio Público solicita a las Fuerzas Armadas informe investigativo de retrasos de entrega de material electoral en el 2025. La Fiscalía le ha solicitado a las Fuerzas Armadas de Honduras el reporte, la investigación que realizaron a lo interno del ente armado y los posibles procesos disciplinarios aplicados por la entrega tardía del material electoral el 9 de marzo del 2025 en las elecciones primarias. La solicitud de la documentación se realizó hace 2 semanas, pero aún no han obtenido respuesta. Y fallo judicial, culpable la fiscal, la Barbie fiscal, por sustraer 88 millones del Banco Central de Honduras. Y también acá, la investigación solo le ha salpicado sobre todo a ella y es quien está presa, pero los 88 millones seguro no los movió sola. Tiene que haber más personas involucradas. La Sala Quinta del Tribunal de Sentencia de San Pedro Sula declaró culpable a la ex fiscal Francia Sofía Medina Martínez, mejor conocida como la Barbie fiscal. El fallo se desarrolló sin la comparecencia de la encausada a solicitud de la defensa técnica. Medina Martínez fue señalada por el Ministerio Público por ser la responsable de la sustracción de 88 millones de lempiras, fondos que habrían estado guardados como evidencia en las bóvedas del Banco Central de Honduras. El caso también incluye imputaciones por el supuesto delito de falsificación de documentos públicos. ¿Pero habrá actuado sola la ex fiscal? Es la interrogante. Y en el campo internacional, Estados Unidos acusó a Irán de romper el alto el fuego. Lanza un misil contra Kuwait y 5 drones hacia el estrecho de Hormuz. El Comando Central de los Estados Unidos acusó a Irán de romper el alto al fuego, de lanzar un misil balístico contra Kuwait y estos drones que los envió de ataque, drones de ataque hacia el estrecho de Hormuz. El incidente se produjo este 27 de mayo, según el mensaje publicado por la autoridad militar estadounidense en la red X. Lo más destacado, gracias a Claro, este jueves 28 de mayo.
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0: De la mañana con 8 minutos. A usted le decimos gracias por sintonizarnos. ¿Cuántas personas están conectados ahí, Carolina, en las redes sociales? En el TikTok, ¿cuántos hay, Cecia?
1: Hay 1100 personas, gracias a los que están aquí activos.
0: 1100 personas han estado activos esta semana en el TikTok.
3: En YouTube hay en este momento más de 10.000 personas conectadas, así que muchas gracias a ellos, a todos los que están dejando sus comentarios, sus mensajes, opinando de los temas, de las noticias y compartiendo con nosotros a través de HCH en vivo en YouTube.
1: En Facebook tenemos a 1,400 activos también, a todos ustedes que están viéndonos en el dispositivo celular, en la computadora. Están conectados también de su aparato en el televisor para estarnos sintonizando a través de las redes sociales. Muchas gracias. En La Cablera nos escuchan en HCH Radio. Saludos a nuestro compañero Max Serna. A los que están pendientes las 24 horas, los 5 días de la semana en HCH Radio. Y 20 horas son, ¿verdad? Los sábados y domingos.
0: Sí.
1: 20 horas.
0: ¿Lo descansan 4 horas?
1: Gracias a todos por su fiel sintonía.
0: A las 6 de la mañana con 9 minutos saludamos de inmediato a cada uno de los compañeros que también están listos para darnos a conocer y seguimiento de algunas noticias que han ocurrido en las últimas horas en el territorio hondureño. A ustedes le decimos atentos porque hay información de último momento que siempre damos con cada uno de nuestros compañeros. Ya está Sandy Gallardo, mire, Sandy Gallardo amanece siempre todas las mañanas. Llega tempranito, Sandy, como a las 4:50
3: de la mañana,
0: un mueblecito acostada.
3: Y ojo que los gemelos la levantan temprano también.
0: Sí, siempre que llego la veo ahí tempranito, Sandy Gallardo. Muy bien, Sandy. José Luis Teruel, el incansable del Progreso Lloro, está todos los días, ¿verdad? Ojalá que otros compañeros imitaran a José Luis Teruel, ¿verdad? Para que todos los días saldrían en pantalla. También activo, viene en camino a partir del mediodía porque va a ser galardonado mañana. Y por eso va a ser galardonado, mire, porque
1: muy
0: mientras
1: merecido.
0: A uno lo rogamos para que conecten, él más bien pide chance para conectar. Él más bien pide chance para conectar. Hay compañeros que uno tiene que llamarlos a las 8 de la mañana. Aló, ya me voy a levantar. Pero está levantado José Luis Teruel. Crisia Estrada está en la morgue en San Pedro Sula.
3: Además, saludamos también a nuestra compañera Crisy Estrada, quien también madruga todos los días ahí en la zona norte del país con la presencia informativa desde esa zona. Nuestra compañera Crisy Estrada desde la morgue San Pedrana.
1: ¿Y que también tiene bebé?
3: Sí, también tiene
0: un
3: bebé.
0: Recién criando,
3: ¿verdad? Sí, saludamos a nuestra compañera.
0: ¿Cómo le llaman? ¿Recién parida le llaman?
1: Ya tiene un año. Fuerte, sí, se escucha raro, parida. Pero así es el término que popularmente se utiliza. Pero miren, no es fácil ser mamá.
0: Estará lista ya para el segundo bebé. Porque hay madres que dicen, no, yo quiero 3, 4
3: seguiditos
0: para hacer una sola.
3: Para no perder el ritmo.
0: Ajá, usted está arrepentida. Dice usted que...
3: No, si yo hubiera sabido.
0: Rapidito.
3: Uh-huh. En el momento. Pero le decía, ¿por qué mencionábamos los hijos? Porque Sandy Gallardo tiene 2 gemelitos.
1: Sí. O sea, sí, son mellizos.
3: Mellizos.
0: Pero mellizos que es niño y niña.
1: Que se parecen, es cuando no son idénticos.
0: Ajá.
3: Pero la misma edad, imagínese 2.
0: Ni quiera
3: un gran trabajo. Mi admiración para Sandy y para Crisia también, porque ser mamá es difícil.
0: Y Nelson Sorto, que está como flaco, ¿ah? Está como flaco Nelson Sorto.
1: Hoy van a decir que los estamos evaluando uno por uno.
0: Está como flaco Nelson Sorto.
1: Usted se ve más chavalo.
0: Nelson Sorto baja rápido de peso.
3: Buena dieta tiene Nelson.
0: Sí, y a dieta de todo está ahorita.
3: Puro cariño, dice.
0: A dieta de todo está ahorita, mi compañero. Julio Ruiz, ¿qué podemos decir a Julio Ruiz? El profesor Julio Ruiz es profesor.
1: Y Sandy sí es niño y niña.
3: Es niño y niña.
0: El profesor Julio Ruiz también está haciendo su lucha por bajar un poquito. Está el profesor Julio Ruiz. Julio es profesor.
3: Saludos a Julio también, listos con las coberturas noticiosas.
1: También decirlo, Julio es otra persona y Mariel no me va a dejar mentir, usted igual, que él manda reportes en todos los noticieros.
0: Sí, ahí manda.
1: Y todos los fines de semana. No,
0: es que
1: y
0: aprendió
1: usted...
0: aprendió la técnica. Sí, pues, no, ¿sí? En serio, usted como periodista, si usted va a una zona, usted peina la zona. Sí.
1: Y manda algo que quizá para nosotros puede ser churrito, pero para la comunidad es importante.
0: ¿Está diciendo que manda churro?
1: No, o sea, que usted lo puede catalogar así, pero para la comunidad es importante.
0: Es importante. Miren, sí. Yo les digo
3: la gente pide que lleguen.
0: Por eso don Eduardo implementó las breves informativas, porque en un minuto usted puede decir que hicieron un puente entalado. Para nosotros es un puente, pero para ellos es la comunidad que está en desarrollo.
3: Bueno, Gracias, compañeros. Listos para esta cobertura noticiosa.
0: ¿Está otro ahí? ¿Algún otro listo?
3: Se suman
0: para,
3: más compañeros.
0: Para la evaluación.
3: Bueno, ya vamos a tener más contactos con nuestros compañeros. Vamos de inmediato.
0: Mire, ¿qué habrá pasado con Gustavo López? ¿Quién más?
1: Gerson Guzmán.
0: No sé qué le está pasando a mi buen amigo y compañero Iván Moncada, pero algo le está pasando. Ya le voy a hablar otra vez. Algo le está pasando a Iván Moncada. Es que hay compañeros que usted estaba acostumbrado a verlos todos los días.
1: A las mañanas.
0: Todos los días. Algo
1: no, pero
0: pasa
1: Iván
0: con
1: ha estado
0: Moncada.
1: En esta semana.
0: ¿Y qué pasa con Lenín Acosta? Lenín Acosta en Comayagua. Ricardo Castro. Charlie Pineda dice que llegó cansado del viaje porque ayer estuvo aquí, les trajo un vino.
1: Ajá, gracias, Charlie.
0: Ya vamos a ver el vino que nos trajo
3: gracias.
0: Charlie porque andaba promocionando. Que Charlie promociona y hace de todo.
1: Allá,
0: el
1: sí.
0: Buff Fest. Que ahí vamos a estar el fin de semana. Pero bueno.
1: ¿Cuál es?
0: Avanza. El Buff Fest.
3: Bus.
1: Sí, es una actividad que HSH siempre la transmite.
0: Ajá. Sí, HSH es patrocinador. Pero avanzamos, Carolina.
3: Vamos de inmediato con las noticias.
0: ¿Qué podemos decir de Carolina? Que anda activa hoy.
3: Iniciamos, vamos de inmediato. Usted quiere evaluarnos a todos.
0: Dice Mariel, ¿qué pasa con el siguiente?
3: Ya, mire que nos quiere evaluar a todos. Vamos de inmediato con José Luis Teruel, porque un joven de 14 años ha muerto lamentablemente.
0: Algo deben de hacer con lloro.
3: Pero esta persona supuestamente ha sido por un paro cardíaco. Imagínese un joven de 14 años. ¿Será que habrá ingerido algún tipo de bebida? No sabemos, pero vamos con nuestro compañero José Luis Teruel, quien nos da detalles y lamentablemente se reporta la muerte de este joven. Adelante, José Luis.
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5: Gracias, compañeros de estudios. O sea, a esta hora de la mañana estamos en la capacidad de informar qué es lo que sucede en la ciudad del Progreso y sus alrededores. Un joven habría ingresado a emergencias del Hospital Progreseño en la ciudad del Progreso y Oro, de aproximadamente 14 años de edad, originario del sector Aldea La Guacamaya. Este pues fue trasladado a emergencias del Hospital Progreseño luego de venir un poco mal de salud, pues fue ingresado a emergencias del Hospital Progreseño, pero lastimosamente este habría perdido la vida supuestamente por un paro cardíaco. 14 años de edad, compañeros en estudios, este joven que en vida respondía al nombre de Dani Hernández Vicente, repito, Dani Hernández Vicente, de 14 años de edad, de Aldea La Guacamaya, acá en la ciudad del Progreso Lloro, también pues estudiaba en un centro de educación o en el Instituto Gabino Vázquez Arguetas de Santa Rita Lloro. 14 años de edad, paro cardíaco supuestamente sería lo que había provocado la muerte de este joven, compañeros en estudio. Los familiares pues lo habrían trasladado de su casa de habitación a emergencias, donde lastimosamente pues perdió la vida. Y pues ya minutos después fue trasladado hacia la morgue que se encuentra en el Hospital Progreseño, donde los familiares pues lo trasladaron a su casa de habitación para darle lo que es el velatorio cristiana sepultura. Con el permiso de la familia Dolente, compañeros en estudio, esto es lo que está sucediendo en la ciudad de Progreso Lloro en relación a pues las muertes que se dan en este municipio. Así informamos a esta hora en cámara de Eduardo Morales. Yo soy José Teruel. Con el permiso de la familia Dolente, retorno con ustedes a este principal.
1: Muchas gracias, José Luis Teruel, y vamos ahora hasta la zona insular del país porque un hombre ha resultado con varios impactos de bala, esto en Islas de la Bahía.
0: ¿Ya identificaron de quién era?
1: Vamos de inmediato con Rigoberto porque hay hasta una orden de captura pendiente. Rigo, adelante.
0: Contra la persona tiroteada.
1: La persona, sí, tenía una orden de captura.
0: Hijo de pucha.
1: Adelante, Rigo.
6: Buenos días, licenciada Cecia Raquel Mejía, buenos días, licenciado Alex Cáceres, licenciada Carolina Lanza, y efectivamente al inmenso auditorio del medio de comunicación HCH Televisión Digital. Efectivamente, tal como usted apunta, licenciada Cecia Raquel Mejía, la persona que fue ayer tiroteada en el centro de Coxijol es identificada como Mario Martínez Medina, San Mario Martínez Medina, originario de Cortes, San Pedro Sula. Este individuo ya había sido detenido por el supuesto delito de tráfico ilícito de droga, pero también pesaba sobre él una orden de captura por el mismo delito. Cabe mencionar que este individuo no es originario del departamento de Islas de la Bahía, que llegó al departamento insular. Hay muchas personas que están llegando acá con índices delictivos ya tratando de ocultarse en esta zona insular. Uno de los flagelos que estamos presentando en el departamento insular es que hay embarcaciones que están trayendo personas sin ningún tipo de documentación, sin ningún tipo de restricción, y eso estamos hablando de embarcaciones generalizadas. Se han identificado embarcaciones cargueras como también embarcaciones que están transportando personas y no hay ningún tipo de control, y esto es lo que está prácticamente en este momento creando este tipo de flagelos, que están llegando personas a refugiarse aquí con orden de capturas, y aquí todo el mundo se pregunta por dónde, a qué hora, qué día ingresó este individuo con una orden de captura pendiente por el supuesto delito de tráfico ilícito de droga al departamento insular, y caminaba campante y sonante por el departamento insular. Cabe mencionar también que hay una orden municipal donde todas las embarcaciones y las empresas aéreas tienen que enviar un manifiesto a las personas que ingresan vía marítima, lo cual hay muchas empresas que no están acatando esta orden municipal expuesta desde el periodo anterior por el alcalde Ron Manage y su corporación. Lamentablemente, de continuar así, pues tendremos este tipo de consecuencias en la zona insular. Valga la redundancia de palabras, la persona que fue tiroteada en el casco urbano de Coxijol es identificada como Mario Saúl Martínez Medina, originario de San Pedro Sula, y ya pesa una orden de captura sobre él por el tráfico ilícito de droga, y había sido detenido anteriormente por este mismo delito. Si no hay consulta, yo retorno con mi compañero Rigoberto Junior en cámara hasta Tegucigalpa.
0: Rigo, solo una pregunta, compañero Rigoberto Torres, una pregunta, Rigo, ¿qué pasó con aquella orden que dio el alcalde Ron Magnac? Se acordarán ustedes hace un par de años, creo como dos años, que Ron Magnac, el alcalde, porque se religió, pedía que en su momento quien llegara, ahí le tienen varios memes así, quien llegara presentara la hoja de antecedentes penales.
3: Sí, para saber quién entraba a la isla.
0: Ya hace como dos años, Rigo, ¿qué pasó con eso, Rigo?
6: Mire, ahí hice una mala interpretación de la ordenanza, y es exactamente lo que hago mención. La ordenanza solo simplemente aduce que cuando usted va a una embarcación marítima, al momento de comprar el boleto, acá en Islas de la Bahía hay un sistema ya monitoreando su nombre, su identidad, y que esto le refleja en el sistema NAMI a la Policía Nacional si usted tiene una orden pendiente de captura o usted tiene algún tipo de delito pendiente, y con ello, pues cuando usted aborda la embarcación marítima en tierra firme, en este caso sería el muelle de cabotaje, ya la policía ya ha dado arrestos en la única, actualmente en el lugar que se han dado arrestos con este sistema o esta aplicación de ordenanza ha sido la empresa marítima Galaxy Way. Ya han dado arresto a varias personas por delito de maltrato interfamiliar, por delito de orden de captura por asesinato en el departamento de Yoro, por varios delitos se han dado varias capturas. ¿Qué es lo que acontece? Que aquí hay muchas empresas que han desacatado esta ordenanza y eso es uno de los flagelos que tenemos. Aquí se han identificado sicarios que han ingresado directamente en embarcaciones marítimas y han salido como perros por sus casas, y cuando se identifican las cámaras, se identifican que entraron sin ningún tipo de documentación, porque hay gente que ha hecho caso omiso a esta ordenanza, de la alcaldía municipal. ¿Qué tal usted está apuntando, licenciado Alex Cáceres?
0: Bueno, muchas gracias, Rigo. Está bonito que es Roatán, ¿verdad?
1: Pero hay mucha violencia.
0: Pero como dice
1: Rigo,
0: a veces quizás no entran por el yate o por el vía aérea, sino que contratan una lancha y se lo cruzan, pues. Es una lancha y ahí como...
1: Y ahí no hay control.
0: Y no hay control. Con los antecedentes penales, solo que usted ande en lugares que sepa que hay operativo, lo van a detectar. De lo contrario, ahí puede vivir. La isla se convirtió, Cecia, en un refugio para muchas personas que tienen procesos delictivos.
1: Y es un paraíso, hasta un paraíso fiscal se ha denunciado. Aquí en el sector insular del país ocurren muchas cosas que las autoridades deben de tener mayor control, porque justo al ser un lugar tan hermoso, estar tan aislado, también es un espacio perfecto para cometer muchos delitos.
3: Y representar uno de los lugares más visitados por turistas a nivel internacional, es donde también más vigilancia y seguridad se debe brindar por el tema también turístico que hay en esa zona.
1: Así es. Bueno, seguimos con más noticias gracias a nuestro compañero Rigoberto Torres desde el sector insular de Honduras. Pero vamos ahora con Crisi Estrada, porque ya le decíamos, tres empleados murieron ayer en el sector de Yohoa. Ya los cuerpos fueron trasladados a medicina forense. ¿Qué ha dicho la familia? Crisi, buenos días.
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7: Buenos días, compañeros en estudio. Así es, lamentablemente tres trabajadores murieron ahogados el día de ayer, miércoles 27 de mayo, en la represa hidroeléctrica Francisco Morazán, también llamada El Cajón. Supuestamente, pues ellos trabajaban en una empresa acuícola dedicada al cultivo de tilapia y fue justamente realizando este tipo de acciones en dicha empresa que ellos habrían perdido la vida. Las víctimas fueron identificadas preliminarmente como Jackson Sandoval, de 23 años de edad, Benigno Matute, de 20 años de edad, y Raúl Ulloa, de 23 años de edad, los tres muy jóvenes. A esta hora nosotros nos hemos trasladado hasta las afueras de Medicina Legal y Ciencias Forenses, donde usted puede observar, aún no se han hecho presentes familiares de las víctimas. Suponemos pues que en el transcurso de esta mañana ellos llegarían para poder estar presentes en la realización de las autopsias que revelarían la verdadera causa de muerte, ya que alrededor de este suceso giran varias hipótesis o varios reportes preliminares. Supuestamente uno de ellos da a conocer, según las autoridades, que ellos viajaban en una lancha de bajo calado cuando fueron sorprendidos por una fuerte tormenta que les habría arrastrado y pues esto habría terminado con la vida de los tres jóvenes. Otra de las teorías que se manejan es una posible falla de oxígeno en el equipo que ellos portaban, equipo para bucear, que precisamente se usa para sumergirse hacia estos cultivos de tilapia, y de esta manera ellos podrían estar inspeccionando las jaulas o las peceras. Sin embargo, pues también hay una tercera teoría que es la que ha sido proporcionada por los familiares de las víctimas, donde se habla incluso que pudieron haber muerto electrocutados. Todo esto pues está por definirse según los resultados que arrojarían las autopsias correspondientes, que en estos momentos pues se están realizando. al interior de la morgue de San Pedro Sula. Un hecho lamentable que ha venido a enlutar no una, no dos, sino tres familias hondureñas ubicadas acá en el norte del país, precisamente en Santa Cruz de Yojoa, donde pues se ha dado a conocer esta terrible noticia. Por nuestra parte, compañeros, nosotros permanecemos justo a las afueras de esta entidad para darles a conocer los detalles posteriores y claramente con la rapidez que caracteriza a HCH sobre los resultados que se harán a conocer este día jueves. Con este contacto, compañeros, desde la zona norte del país, con presencia activa durante este día jueves, en cámaras de Aarón Pavón, Cris Estrada les informa. Retornamos con ustedes. Buen día.
3: Muchas gracias a nuestra compañera Cris Estrada desde el norte del país. Y quiero mostrarle imágenes de un accidente de tránsito que se ha registrado hace algunos minutos, específicamente en la zona de Cortés, en Omoa, precisamente es donde se ha registrado este accidente de tránsito hace algunos minutos. Ya vamos a estarle brindando más detalles. Como usted puede observar, en el lugar, este vehículo que ha impactado con este árbol, y no sabemos si hay personas que hayan resultado heridas. Ya tendremos detalles desde el lugar. Pero también mucha atención a este informe de último momento que le damos a conocer a esta hora, porque se reporta una persona muerta de forma violenta en la comunidad de San Francisco de la Paz, esto en el departamento de Olancho. La víctima ha recibido dos impactos de bala en la cabeza y por esta razón perdió la vida de manera inmediata, según el reporte que nos brindan desde el sector. Lamentablemente ha sido asesinado un hombre, aparentemente se puede observar en las imágenes, es el cuerpo que ha quedado tendido a la orilla de la calle en el sector de San Francisco de la Paz. Dos impactos de bala en su cabeza es lo que ha recibido esta persona y que lamentablemente ha perdido la vida de manera inmediata en este sector. Ya tendremos detalles para poderle también dar a conocer el nombre de esta persona que lamentablemente ha sido asesinada esta mañana.
0: Pero vamos de inmediato a las 6 de la mañana con 27 minutos a Julio Ruiz. De tres quirófanos que deben de estar en funcionamiento, apenas hay uno en el Hospital Gabriel Alvarado. Esto ha generado preocupación en la población y también la saturación del Hospital Escuela, porque si no pueden allá, los remiten a la capital. Por ello, la población está urgiendo una respuesta para que se reparen y estén en funcionamiento. Julio Ruiz, buenos días.
8: Buenos días, Alex. Buenos días a todo el teleauditorio. A esto se le añade también, les cuento acá, que el Instituto Hondureño de Seguridad Social, los servicios subrogados que prestan a esta dependencia estatal, fueron cerrados hace 2 años, y toda esa carga de Seguro Social, obligadamente el Gabriel Alvarado lo está atendiendo sin recibir ni un tan solo centavo, aparte de la población del sistema público. Y vea lo que trasciende, porque este hospital nuevo tiene más de 20 años en funcionamiento, pero no ha tenido una mayor inversión de lo que fue en su momento. Y todo el equipo prácticamente ya está llegando a su vida útil. Tres quirófanos. Y recordemos que este hospital da cobertura a todos los 19 municipios del departamento del Paraíso, incluyendo también parte de Francisco Morazán, de la Villa de San Francisco. Acá vienen muchas personas a ser atendidas, y de Patuca, para que vaya teniendo más o menos parte de la problemática que está surgiendo acá en el sistema, que ya se puede decir está precario. De un 100% solo se está atendiendo un 35% de las cirugías. La demás va referida al Hospital Escuela. O sea, qué grave el asunto. Acá ya días se está solicitando que este hospital pase a otra categoría para atender lo que sería ya similar a lo que hacen los demás hospitales, caso de el Hospital Escuela, para no estar refiriendo también, pero prácticamente se ve imposible porque se ocupan, según, más de 9,000 millones de lempiras para tener esta inversión. Pero lo que urge en estos momentos sí es grave, porque aquí se atiende en un quirófano, parto, cirugía general, entre otras. Lo que está parado, y han dicho las mismas autoridades, son las programadas. Pero adicional de toda la que no se puede cargar en cuanto a la demanda de atención va referida hacia el hospital. Y hay cirugías que no esperan, compañeros. Y hay muchos que son motociclistas que sufren, ¿verdad?, accidentes de tránsito con fracturas expuestas. Y aquí viene también a acumular parte de esta problemática. En crisis el hospital Gabriela Alvarado, así que vamos a esperar qué dicen las autoridades y resuelven esta problemática la brevedad posible, porque toda la carga del sistema público en asistencia de salud la tiene el Gabriel Alvarado. El Seguro Social no da respuesta aquí, con más de 20 mil derechohabientes y que ingresan más de 400 millones de lempiras al año, no retribuye el Seguro Social. La carga la tiene el Gabriel Alvarado. Si en espera de que las autoridades, principalmente la Secretaría de Salud, den una respuesta a esta situación. Vamos a ver qué es lo que resuelven, compañeros, en cuanto a esta problemática. Esta es nuestra información. Nosotros vamos a retornar hasta la capital.
4: Este es un informe.
0: Bueno, avanzamos a esta hora de la mañana. Julio, está nuestra compañera Crisia Estrada y también Nelson Sorto con información a esta hora en el caso de Crisia Estrada, porque han dado a conocer algunos despidos. Sandy Gallardo. Sandy Gallardo, con esta problemática del 911 que desde ayer están dando a conocer lo que está ocurriendo los médicos. Al final fue, ¿los despidieron o falta de pago?
1: No, ambas cosas. Están denunciando que los despidieron. Ayer hubo un reporte de varios profesionales que están trabajando o trabajaban desde la pandemia del COVID-19, pero también hay, creo, 12 o 14 docentes, por ahí es el número, ya nos va a confirmar Sandy, que no se les ha cancelado por 5 meses, y otro número superior que no se les ha cancelado por otros meses. Entonces, las acciones van a continuar definitivamente, porque el gremio de salud y el de educación, cuando se unen, paralizan también este país, por lo tanto no deben de descuidarse. Vamos con Sandy Gallardo, comenzamos con usted, Sandy.
9: Así es, compañeros en estudios principales, como ustedes lo mencionan, estoy acompañada de los médicos que son, ellos son del 911, ellos comenzaron a trabajar desde pandemia, se les dio su acuerdo porque estuvieron en primera línea, pero hoy los están despidiendo y también no les han pagado. Explíquenos un poco cuántos de ustedes pues ya los han despedido hasta el momento.
10: Muy buenos días, televidente, nosotros estamos aquí en representación de 911. ¿Qué es lo que pasa? Actualmente tenemos 6 compañeros despedidos y, según he entendido, tenemos más órdenes de despido para nosotros, nuestros compañeros. La mayoría de los compañeros son contratados desde pandemia, desde 2020, en primera línea. La gran parte de ellos, algunos nos integramos hace poco. Pero, ¿qué es lo que sucede? Se nos están violentando nuestros derechos. ¿Por qué no se nos está reconociendo nuestra antigüedad laboral? No se nos está reconociendo absolutamente ninguno de los derechos que nosotros hemos adquirido durante el tiempo. Y a más de algunos de los compañeros ya les he entregado su hoja de despido. Entonces, se nos ha complicado porque en el Sistema Nacional de Emergencia no se ha parado las atenciones, no se ha parado el servicio de ambulancias. Nosotros como médicos, nosotros también acompañamos el servicio de ambulancias siempre, y las llamadas nunca se han parado de contestar. Entonces, en base a la ley de reactivación económica, están despidiéndonos sin ningún derecho, porque no se nos está reconociendo absolutamente nada a ninguno.
9: Bien, entendemos también. Vamos a dialogar con el doctor. Doctor, a usted le entregaron esa carta de despido. ¿Qué es lo que le dicen en esa carta?
11: Sí, muy buenos días. En esta carta se me entrega el despido el día 26 de mayo, basándose en la ley de reactivación económica. Cabe recalcar que a mí se me entrega adeudándome 3 meses de pago. A otros compañeros han habido ya ellos tienen 5 meses de adeudamiento, ¿verdad? Es algo que no se puede comprender, de que a uno lo despidan con 3 meses de adeudamiento, otros compañeros con 5 meses de adeudamiento, y como se mencionó con mis compañeros, no se han parado las atenciones, las emergencias, los traslados a los pacientes se han seguido realizando, y en ningún momento nos hemos detenido a seguir atendiendo a la población con la misma prontitud y con el mismo amor que le damos a los pacientes. La misma ley de reactivación económica, en el artículo número 3, establece que el personal de primera línea no se puede tocar y no se puede despedir. Entonces no podemos estar basándonos en una ley de reactivación económica para tocar y despedir a un personal de primera línea que lo dio todo durante la pandemia y durante el 2020 y todos los años posteriores, y ahora estarlo despidiendo de esa manera. Entonces no puede ser, no podemos contradecirnos en el pensamiento de una línea y también actuar de forma anticonstitucional con esta forma, con este tipo de pensamiento.
9: Esas son las declaraciones. También vamos a consultarle aquí, ¿cuántos son ustedes en total, doctora?
12: Somos aproximadamente 54 médicos, ¿verdad? Y lo que estamos denunciando es que paren estos despidos, ¿verdad? Porque realmente es en contra de la voluntad de nosotros también, y aparte de eso, se están violentando nuestros derechos, como decían mis compañeros, y no es justo, ¿verdad? No es justo porque muchos aquí, ¿verdad?, tenemos responsabilidades, somos médicos, que también no solamente eso, sino que somos hijos, somos padres, ¿verdad? Hay personas que dependen de nosotros, familias que dependen de nosotros, ¿verdad? Entonces, hacemos un llamado a la conciencia, le hacemos un llamado al presidente de la nación, ¿verdad?, de que tome conciencia de lo que está sucediendo, ¿verdad? ¿verdad? Los médicos somos parte fundamental de la sociedad, ¿verdad? Entonces les pedimos de que, por favor, ¿verdad?, tomen conciencia de lo que está pasando y que lleguemos a una solución. Les pedimos, todos estamos abiertos al diálogo, ¿verdad?, de forma pacífica. Lo que queremos es una solución, ¿verdad?
9: Entendemos nosotros que ya se acercaron a las autoridades y que ellos les prometieron a ustedes que les iban a realizar el pago, que les iban a respetar los acuerdos, pero ¿qué les han dicho al respecto? Vamos a consultar acá.
13: Pues los acuerdos, no hay acuerdos, porque desde el momento en que continúan con los despidos, desde el momento en que continúan no solo dañando nuestra integridad, porque al adeudarle tantos meses al empleado se daña contra la integridad, hay daños en toda una familia. Y quiero decirle también, esto es mensaje directamente al presidente Nasri Al-Fura, porque ya las autoridades no nos solucionan. Las autoridades dicen que son órdenes directas de presidencia. Exigimos a la presidencia respetar nuestros derechos y respetar los de la población, porque son más de 3.000 atenciones de emergencia que se dan al mes por nosotros. Son más de 2.000 traslados en ambulancia en todo este tiempo que nosotros no nos han pagado. Exigimos respuestas. Cuando alguien se accidenta, cuando un ciudadano en una zona remota requiere atención médica, la única vía de contacto con un médico es el 911. Y esto que están haciendo es atentar contra el pueblo hondureño y contra toda nuestra familia.
9: Okay, muchas gracias. Bueno, ya vemos, compañeros, la indignación que hay por este sector. Ellos son los médicos del 911 que trabajaron desde el momento de pandemia, los que estaban en primera línea y que hoy están exigiendo, uno, su pago, y dos, que se respeten los acuerdos de continuar ellos en sus labores. En total son 54 los médicos que están pues en este riesgo de perder su trabajo y que no les han pagado al menos a 5 meses. Esta es la información desde este sector. Si no tienen ninguna consulta, retornamos con ustedes a Estudios Principales.
3: Sí, muchas gracias.
0: Ojalá que le den respuesta a los médicos, sí. Mire, escuchar a los médicos y cualquier persona. Todos trabajamos por un salario.
3: Y
0: es mentira
3: necesidad.
0: Que
3: ellos
0: les digan, ay, porque salen en la televisión, no lo ocupa. Claro que trabajamos por un salario.
3: Todos tienen responsabilidades.
0: Hasta los que salimos en la televisión trabajamos porque nos vean, pero por un salario. Y en el caso
1: sobre
0: de los médicos...
1: Sobre todo, Alex, porque es que uno, viéndolo, usted no va a llegar, sí, a la pulpería. Yo salgo en,
0: véanme,
1: la tele,
0: sí, no,
1: déjeme 3 libras de frijoles.
0: Un billetillo.
1: O que usted va a llegar a un local y le van a decir, mire, ay, usted es la DHCA, lléveselo.
0: Uno entiende los cambios de gobierno y que hay personas que por política entran y por política salen.
1: Claro. Pero miren, el tema de salud
0: que sea un
1: es muy
0: concurso,
1: delicado.
0: Al menos que sea un concurso, porque en el caso, sí, del gremio médico y el gremio de la educación hay concursos. Entonces usted por un concurso entra y el político que lleve no lo puede quitar, al igual que el Ministerio Público.
1: Pero mire, en salud es delicado, yo le decía, porque usted quita a los médicos y ¿a quién va a poner? ¿A los que pegan afiches?
0: ¿O no, a los que tiene que poner a otros médicos del mismo partido.
1: Pero no se necesitan más médicos, ¿por qué no hacen algo para contratar? Aquí hay demasiada necesidad en el área de salud y no tienen que ver si es de libre, si es nacionalista, si es liberal. No, aquí la medicina debe de ser aplicada para todos de manera gratuita y brindarle las oportunidades a todos los profesionales de la medicina, independientemente al partido que pertenezcan. Lo que pasa que, como siempre, cada 4 años está mal empleado, que se van, si entraron por otro partido, y a cuenta de que hasta en salud van a aplicar esto. A mí me parece de verdad que esto puede generarle problemas, porque ya estuvimos más de un mes con estas protestas. Y si los médicos son unidos, y si no los reintegran, como se las advirtió, van a regresar a las asambleas. Hagan caso, por favor, préstenle atención al pueblo hondureño. Van a regresar a las asambleas informativas, que es paralización en el sistema, y aquí los afectados son los que no pueden pagar una clínica privada para ir a una cita médica o a una cirugía.
3: No, y con el tema de la mora quirúrgica que hay, todavía, ¿sí?, hay citas que perdieron durante ese mes que estuvieron en asambleas informativas, que muchos fueron reprogramadas y que siguen esperando esas citas o esos cupos para poder ir a las citas médicas. Así que ojalá les den una solución lo más antes posible y que no esperen que se alargue este problema, porque aquí, lamentablemente, esperan que los problemas vayan alargándose hasta que ya ven que no pueden con la situación.
0: Así es, bueno.
3: Vamos con Nelson Sorto, hasta la morgue judicial capitalina. Nelson, vamos con usted, adelante, buenos días.
14: Buenos días, doctora Carolina Lanza, compañero control principal de Hable Como Habla Televisión Digital. A esta hora de la mañana, pues les informamos que ya han llegado los familiares del señor José de la Cruz Pineda Flores, ya han presentado toda la documentación, ya han sido entrevistados por el personal de turno para ir adelantando con la parte de documentación, llenar el formulario y posteriormente la autopsia, y una vez que finalice todo esto, entregar el cuerpo a este ciudadano que es originario o residente en el sector de Santa Lucía, aquí en Francisco Morazán, y fue traído a la emergencia del Hospital Escuela grave y desafortunadamente no pudo sobrevivir. José de la Cruz Pineda Flores, 50 años de edad, su cuerpo ya está aquí en la morgue del Ministerio Público, ya están los familiares también, solo están esperando que finalice la autopsia, finalizar toda la parte de información, los testigos, llenar los formularios y también que ellos puedan observar el cuerpo y que de una vez por todas ya ellos firmen el documento, que están seguros que el cuerpo que van a retirar se trata del señor José de la Cruz Pineda Flores. También ya retiró el cuerpo de esta joven mujer que decidió quitarse la vida ayer en el sector del Tizatillo, Jamie Araceli Canales Núñez, 28 años de edad. Ella decidió quitarse la vida, no sabemos por qué motivos, pero que su cuerpo fue traído aquí a la morgue del Ministerio Público y esta madrugada ha sido entregada. También se nos ha comunicado hace unos minutos que ya ha sido capturado un hombre, oiga bien, esta presentación será más adelante, pero solo le informo porque este ciudadano, bisturí en mano, él quiso, atacó a una persona y lo hirió, y la intención de él era sacarle el corazón, situación que no lo logró, pero que la persona aún está recibiendo asistencia médica. Hoy ha sido capturado en el sector de Suyapa, más adelante será presentado a los medios de comunicación este ciudadano y trasladado a los juzgados de lo penal aquí en Francisco Morazán. En nuestro contacto a esta hora de la mañana, junto a José Ceguera y don Juan José Correa, retorno con ustedes, buenos días.
1: Buenos días, muchas gracias, Nelson Sorto. 6:42, seguimos con la información. Y les hablamos ahora del RAP, porque una empresa que inscribe a sus trabajadores al RAP vale más. 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Bueno, y seguimos con más noticias. A esta hora de la mañana, a las 6:43, vamos de inmediato con nuestro compañero Luis Anariba hasta la colonia Kennedy.
0: Ha llegado un nuevo teléfono cobrando la extorsión a estos grupos al sector de la colonia Kennedy. Le damos a conocer esta información de último momento porque el tema de la extorsión, Cecia, no sé si es que se subdividen los mismos grupos, pero dicen que están pagando a 5, 6 y hasta 8 estructuras delictivas en algunos puntos de buses. Hablaba que el día que venía del Congreso con un conductor de taxi, me dice, Alex, tenemos que estar pagando más a la estructura que lo que le pagamos al dueño del taxi.
1: Que lo que pagan de tarifa.
0: De tarifa.
3: Terrible, porque ahora muchos...
0: Y en la tarifa la pagan, ¿va? O sea, no es que ellos van a decidir, no. Ya hasta el día que se le paga a cada una.
3: Le decía que ahora muchos lo que hacen es que vienen, se organizan, cualquier XY persona, y vienen, me envían un teléfono, comienzan a atemorizar y empiezan a extorsionar. Por eso
0: ¿en nombre
3: es que,
0: de tal estructura?
3: No, se ponen su propio nombre, porque ahora han creado 9 estructuras criminales, y usted dice, ¿y quiénes son? Y pero lamentablemente por el miedo caen.
1: Exacto,
3: también.
1: Porque usted no sabe si es un grupo pequeño organizado o si en realmente efecto es el crimen organizado.
3: Sí.
1: O sea, si son personas que ya están bien estructuradas, que pertenecen a estas estructuras, valga la redundancia, que incluya hasta efectivos de seguridad.
3: Sí, los
1: que
3: conductores
1: es lo que
3: mejor no se arriesgan, mejor no denuncian. ¿Y qué les toca? Terminar pagando la extorsión. este flagelo que nunca termina porque siguen apareciendo más bandas, organizaciones criminales cobrando extorsión en el transporte y también en los negocios.
1: Bueno, vamos con usted, Luis Anariba, quien nos tiene detalles al respecto.
8: Gracias, gracias, compañeros en estudio principal. Miren, aquí es el punto de Centro Kennedy. Este es el famoso punto que se le conoce como PTK. Así le dice la gente aquí en la colonia Kennedy. Miren ustedes, aquí ingresa el taxi, se estaciona, aborda a los pasajeros. Aquí en esta banca los pasajeros esperan y se va hacia el centro de la capital de la República. Se han paralizado y nos han confirmado algunos taxistas que han pasado por este lugar de que sería una nueva estructura criminal que les estaría cobrando el famoso impuesto de guerra. Extraoficialmente se menciona de que sería el famoso tren de Aragua. Eso es lo que ellos han mencionado y nos han dicho que tienen temor, que no van a trabajar, de que si se arriesgan, pues algunos, pues es a título personal, pero de que no van a estar trabajando. Recordemos que el día martes asesinaron a un miembro de este mismo punto de taxis en el sector del Picacho, la carretera principal que va hacia esa zona del Picacho. Y miren ustedes, este es el punto y está completamente vacío. Y lo que me llama la atención, compañeros, que estamos en la colonia Kennedy, aquí está la sede principal de la DPI, por lo menos, digo yo, deberían de haber rondas de agentes en horas de la mañana, estar pendientes de los temas de criminalidad organizada, porque no hemos visto ni tan siquiera militares, ni tan siquiera agentes policiales que caminan por esta zona o que por lo menos están dando seguridad. Así que el llamado para hacer una reestructuración en cuanto a la metodología que están utilizando, porque si ya hay amenazas de nuevas estructuras criminales que comienzan a presionar al sector transporte, pues también debe haber una acción inmediata. Nos imaginamos que van a tomar ellos algún tipo de medidas, los taxistas, después de lo que está pasando con este punto de taxis. No es la primera vez que se para, es reiterada la situación con estos puntos de taxi, porque recordemos que son uno de los puntos más grandes que opera aquí en la capital de la República y es de los más afectados por el tema de la extorsión. Así que paralizado el punto de taxi Kennedy Centro por el cobro de la extorsión. Sigue dándose, lamentablemente, este tema, a pesar de que se han implementado cualquier tipo de medidas para contrarrestar este flagelo. Aquí lo que pasan, los taxistas que pasan son ruleteros normales que aprovechan, miran a la gente y le dicen, bueno, súbase, le vamos a cobrar los 25, se llevan 4, hacen los 100 lempiras de la carrera que quizás le pudieron haber cobrado a una persona. Así la situación en la colonia Kennedy. Compañeros, voy a regresar con ustedes a Estudios Principales con el apoyo de mi compañero Alan Godoy.
3: Bien, muchas gracias, compañero Luis Anariba. Terrible realmente la situación. Aquí las autoridades, como lo hemos manifestado, deben de replantearse también estas estrategias en seguridad contra este flagelo de la extorsión que sigue afectando a miles de personas en el país y que muchas de ellas inclusive pierden la vida por este flagelo. Lamentablemente este hecho que está ocurriendo ahí en ese sector de la colonia Kennedy y donde muchos también lo están viviendo y no lo denuncian por el temor a ser asesinados. Gracias, compañero Luis Anariba. Y seguimos con las noticias en HCH Matutino. Le muestro imágenes de operaciones que se están desarrollando por parte de las autoridades en este momento. Hay un operativo en contra de la trata de personas, explotación sexual y delitos conexos. Dos menores de edad fueron recuperados y seis menores de edad fueron encontrados en estados de vulnerabilidad. Así como lo escucha, las autoridades de Interpol han estado realizando estas operaciones contra la trata de personas, explotación sexual y delitos conexos. Dos menores de edad han sido recuperados, seis menores de edad han sido encontrados en estado de vulnerabilidad. Ya estaremos ampliando también esta información. Pero además, también le damos a conocer precisamente esta importante noticia, y es que la Fiscalía de Danlí junto a la DPI han detenido en Guaymaca al supuesto asesino de una señora de Danlí, que asesinó a una señora en el sector de Danlí El Paraíso. El caso se resolvió con el seguimiento de las cámaras del 911 y la declaración de un testigo presencial. Aquí es lamentable porque este hombre confesó que había asesinado a la persona, a esta señora, por el pago de 100,000 lempiras. Así como usted lo escucha, el detenido confesó que fue tras el pago de 100,000 lempiras que habría quitado la vida a esta persona en el sector de Danlí, El Paraíso, y fue detenido en las últimas horas en Guaymaca, Francisco Morazán.
0: Eso costó la vida de una persona.
3: Imagínese.
0: 100,000 lempiras.
3: Sí, terrible, Alex. Él mismo lo dio a conocer.
0: Barbaridad.
3: Sin temor ante las autoridades. 100,000 lempiras dice que le pagaron para asesinar a esta mujer en el sector oriental del país. Y también le damos a conocer que en el marco de la operación del Plan Nacional Solución contra el Crimen, las Fuerzas Armadas, a través de la Policía Militar de Orden Público, también están desarrollando operativos en otras zonas del país y han ejecutado una operación en la aldea de La Bramadera, en el municipio de Olanchito, en el departamento de Lloro. Está orientada a la erradicación e incineración de estructuras utilizadas para el cultivo ilícito de hoja de coca. Durante la operación se logró localizar y erradicar e incinerar viveros clandestinos de hoja de coca, contabilizando aproximadamente 40,000 plántulas listas para ser trasplantadas, las cuales presuntamente eran utilizadas en actividades involucradas con el tema del narcotráfico. Pero también en estas noticias rápidas que le damos a conocer, le damos seguimiento a esta noticia triste donde un abogado de 30 años de edad, identificado como Freddy Fernando Leyva Ramos, fue asesinado de manera violenta en el sector de la Jigua, Copán. Lamentablemente, el profesional del derecho realizaba labores domésticas cuando un individuo, quien llegó en una motocicleta, le disparó sin mediar palabras, quitándole la vida. Familiares y vecinos intentaron auxiliarlo, lo trasladaron a una clínica cercana, pero lamentablemente falleció. Fuentes cercanas revelaron que el abogado había sobrevivido a un atentado ya recientemente y estaba consciente también del riesgo que estaba atravesando. Había puesto una denuncia, las autoridades sabían de que corría riesgo su vida y lamentablemente ayer fue asesinado. Tenía un mes de haberse casado este compatriota hondureño en el sector de Copán, Freddy Fernando Leyva Ramos, un reconocido abogado en ese sector del país. Nuestra solidaridad con su familia también en este momento difícil. Joven, 30 años de edad y asesinado en las últimas horas. Y también en estas noticias importantes que le damos a conocer, como Marlene Janet García, fue reconocida una mujer en el sector de San Lorenzo Valle que se ganaba la vida de una forma honrada. Era una vendedora de tortillas y que lamentablemente perdió la vida luego de que fuera atacada a cuchillazos, presuntamente por su pareja sentimental, tras una discusión. De acuerdo con la información que manejan, el sujeto estaba bajo los efectos del alcohol cuando comenzó esta discusión y terminó en una violenta agresión dentro de una vivienda. Vecinos alertaron a los cuerpos de socorro al escuchar los gritos de la mujer, pero las múltiples heridas acabaron arrebatándole la vida a esta mujer que fue identificada como Marlene Janet García, quien era reconocida en ese sector de San Lorenzo Valle. Noticias que se han registrado en las últimas horas en el país.
0: Solo vamos a darle lectura. Ayer mencionábamos o mencionaba el tema de las ambulancias, de que estaba pendiente un tema de una gestión y la Cancillería de Honduras ha enviado unas plantillas, no un comunicado como tal, sino unas plantillas donde explica el porqué el tema de las 298 ambulancias. Vamos a darle lectura a lo que han enviado desde la Cancillería de Honduras o lo que han subido a sus redes sociales sobre este tema de las ambulancias, que reconocen que en efecto han averiguado de que hubo una carta de intención que se firmó, pero no dejaron documentación para avanzar el gobierno anterior y que han iniciado a indagar y buscar la información para concretar precisamente si se hace efectivo o no la gestión.
3: Se decía que habían enviado una misión técnica para que evaluara aquí en el país el tema de la entrega.
0: Eso decía la nota que se leyó, ¿verdad?
3: Que nosotros lo manifestábamos y decíamos, ¿pero por qué? Y no trascendió tampoco en su momento. Se decía que también había retrasos, pero qué bueno que se esté haciendo esta aclaración, porque si esta ayuda realmente va a entrar al país, hay que darle seguimiento por parte de las autoridades.
0: Y se firmó la carta y ellos ya identificaron que en efecto está el documento, le den seguimiento para que vengan.
3: Claro.
1: Sí, que no lo dejen engavetado como muchos proyectos.
0: O sea, porque ahí reconocen que en efecto...
3: hubo una intención.
0: Hubo una carta de intención firmada entre países, pero que ellos no saben hasta dónde avanzó, porque no han encontrado más documentación. Sí confirman de que encontraron la carta de intenciones, pero que no hay más documentación que van a verificar para buscar. Dice aclaratoria sobre el tema de las ambulancias. Vamos pasándola. O nos vamos a donde están...
1: El reporte. Sí, en el reporte.
0: En el reporte está la respuesta de revisión que están revisando, el reporte. Ahí.
1: Gracias.
0: Amplíelo un poquito, lo tienen
1: invisible. En el caso específico de las 298 ambulancias, Copeco confirma que no existe evidencia de ambulancias entregadas, recibidas, nacionalizadas ni distribuidas y que aún hay consultas, borradores y definiciones administrativas pendientes sobre aspectos clave como mantenimiento, operación, presupuesto y responsabilidades municipales. Por tanto, nuestra revisión documental confirma que el proyecto existe como gestión de cooperación con China, formalizado mediante un canje de notas el 24 de marzo del 2025, pero que a la fecha se encuentra todavía en fase técnica y preparatoria por parte de

0: La nación se encuentra reconstruyendo y ordenando una carpeta bilateral de cooperación que no quedó cerrada ni lista para ejecución. Una cosa es una gestión o intención de cooperación y otra muy distinta es una donación detallada, entregada, recibida y operativa. Bueno, aquí nunca se dijo que se había recibido, no, se dijo que está parada.
1: Dijimos que está parada en gestión.
0: Así es. La cooperación, dice el gobierno...
1: Y ellos aceptan de que está la gestión, la plantilla anterior.
0: El gobierno de Honduras no rechaza cooperación internacional útil para el pueblo hondureño. Lo que no podemos hacer es administrar la política exterior con expedientes incompletos, anuncios parciales o presiones mediáticas.
1: De acuerdo con ellos.
0: Ahí tienen razón. Si la cooperación está vigente, se gestionará por los canales oficiales establecidos y quedó inconclusa. Corresponde decirle la verdad al país, verificar qué se firmó, qué se ejecutó y qué quedó únicamente como anuncio, ofrecimiento o gestión preliminar, como el caso de estas 298 ambulancias. O sea que, en conclusión, dicen, el proyecto de donación de ambulancias de China solamente llegó a la etapa de gestión preliminar.
1: Bueno, entonces que la sigan, pues, porque si China tiene la intención de darlas...
2: Pero seguirá con la misma intención, porque si solamente quedó como intención preliminar...
1: Pero hay firmado
2: y no le han dado
1: documento.
2: Por eso le digo, pero entonces hay que darle seguimiento,
1: entonces,
2: pero...
1: ¿Qué tienen que hacer? ¿Reunirse con el embajador de China?
2: Buscar la manera.
1: Embajador, todavía tiene la intención de darnos las 298 ambulancias, y si le dije que sí, hacerlo público, sí. Y si le dice que no, hacerlo público.
2: Y ojalá no se haya perdido la intención también de China de ayudarnos, porque al final toda ayuda, aquí lo hemos manifestado, es necesaria.
1: Regalado,
2: y no digamos
1: hasta la catedral,
2: y no digamos 298 ambulancias que vienen a servir a cada municipio del país.
1: Y ver que las ambulancias cumplan el requisito para los terrenos hondureños, ¿verdad?
2: Bueno, el informe que leíamos decían que era 4x4 y que tenían todo lo necesario.
1: Porque
2: para,
1: a veces regalan
2: para
1: ambulancias que son para un pueblo allá del interior del país y la carretera no es tan apta.
2: Pero como venga, Alex, a usted le va a servir.
0: Entonces la distribuye en otros lugares y manda otra del estado para esta zona.
2: Como venga, la ayuda es ayuda, lo que decíamos.
1: 198. Ellos reconocen de que hay una intención, ojalá que la sigan, que llamen al embajador.
0: Si no recuerde que aquí compraron ambulancias hechizas. Que de esas no dijeron
1: nada. Bueno,
0: se
1: llevaron a don Mario Zelaya.
0: Sí, pero los funcionarios, muchos no dijeron nada. ¿Iba a rechazar usted ambulancias que le quieran donar solo porque vengan?
1: Sí, mire, la intención. Y qué bueno que respondieron, mire, eso es la política de comunicaciones, uh-huh. Eso debe de hacer el Estado, me parece perfecto la comunicación que
0: han llevado. Y que informan el estatus, o sea, confirman que en realidad hubo la intención, entonces lo que le decimos es que le den seguimiento, sí. Porque es que sí, como ellos manifiestan en el comunicado, no se debe de rechazar ayuda útil para el Estado, ayuda que viene a beneficiar al pueblo, entonces que se acerquen. Que
1: de igual manera, el estatus en que está todo.
0: Comprendemos también el hecho de que no está definida probablemente la política, aunque se va a establecer de este gobierno con China, uh-huh. Pero bueno,
1: yo creo que a esta altura ya no la va a romper la relación.
0: ¿A usted?
1: Sí, porque recuerde que el gobierno de doña Xiomara, creo que en los primeros 30 días.
0: Sí, fue rápido.
1: O sea, creo que el primer mes de doña Xiomara ya estaba volándose a Taiwán. Uh-huh. Fue rápido.
2: Sí.
1: Y de ahí les dio como 60 días más para que desalojaran.
2: Al final nosotros deberíamos de tener relaciones con todos los países.
1: 15 de marzo, uh-huh. Sí, 3 meses.
2: Nosotros deberíamos de tener relaciones con todos los países, compañeros, porque al final nosotros lo decíamos, somos un país dependiente y dependemos de muchas ayudas.
1: Me parece correcta la postura de la Cancillería, que da a conocer todo el estatus. Lo que le decimos a la Cancillería, que como aceptan de que en efecto encontraron un documento de una intención, que sigan y le pregunten al embajador de China si todavía tiene la buena intención y la buena fe.
2: Y
1: China de regalarnos las 298
2: y que
1: ambulancias.
2: Sigan informando a la población, porque obviamente si no lo da a conocer,
1: pero mire,
2: si no lo notifican,
1: son temitas que se quedan,
2: la gente
1: que
2: no
1: si
2: lo
1: uno
2: sabe,
1: no los evidencia, no saben, y qué bueno que a través de HCH se generó la información y ellos están dando a conocer. Entonces, ¿qué nos compete ahora? Darle seguimiento al estatus y preguntarle al embajador de China si todavía tiene la intención de regalarnos esas 298 ambulancias.
0: Y ojalá sí,
2: eso
0: porque
2: le iba a decir.
0: Hay necesidad mucha.
1: Ojalá.
2: Y ojalá la intención no se haya perdido, sí. Porque aquí ocupamos. Y ojalá sigan las intenciones de otros países de querernos seguir donando otras cosas, porque necesidad en Honduras sobra. Bueno, seguimos con la noticia, 7 de la mañana con un minuto. 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

0: 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Y seguimos con la información, vamos de inmediato con la noticia financiera, que en HCH Matutino es patrocinada gracias a nuestros amigos de FANASA, mi super ferretería. 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Y que hoy Daniela Mejía nos habla que entre intereses de hasta un 12% y altos precios para comprar una vivienda, siguen fuera del alcance de miles de compatriotas en el país. Para muchos sigue siendo un sueño tener su propia vivienda. Vamos de inmediato con la noticia financiera. 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

0: Tener casa propia sigue siendo uno de los mayores anhelos de miles de familias hondureñas, pero también uno de los objetivos más difíciles de alcanzar. Aunque el sector bancario asegura que los créditos para vivienda comienzan a reactivarse este 2026, el elevado precio de las viviendas mantienen el sueño de la propiedad fuera del alcance de una cantidad significativa de la población, frente a las tasas de interés, el alto costo de la vida y la informalidad laboral. Actualmente los préstamos hipotecarios en Honduras se están manejando con intereses que rondan entre el 9 y el 12%, dependiendo del perfil del cliente, la entidad financiera y condiciones del financiamiento, según datos oficiales de la IVA.
1: Los préstamos de vivienda están, yo diría, entre un 9 y un 12%. Busquemos cómo estructurar esos préstamos de vivienda de forma tal de que el usuario financiero lo pueda pagar y no miremos el pasado, miremos el presente y el futuro. Tenemos dinero y podemos seguir construyendo, y si logramos masa crítica mayores, hasta podemos ver de qué manera construimos con más eficiencia para que al usuario final le salga su vivienda a un precio razonable.
0: Se estima que Honduras enfrenta un déficit habitacional cercano a 1.6 millones de viviendas, por lo que se requiere construir alrededor de 100 mil viviendas anuales en el país para comenzar a reducir este déficit acumulado. Sin embargo, el principal obstáculo para que los hondureños accedan a una vivienda propia continúa siendo la capacidad de pago. Datos del sector construcción indican que en ciudades como Tegucigalpa, el precio promedio de una vivienda puede rondar en 1.5 millones de lempiras, mientras que en otras zonas urbanas los valores se mantienen por encima del millón de lempiras.
2: Vemos ahorita que con el tema de lo del combustible, lo que son el tema de los costos, el tema de los fletes, de los materiales, obviamente esto va a tener un impacto dentro de lo que es la construcción de las mismas. ¿Cuánto? Todavía no sabemos, porque esto está bien volátil, ha estado subiendo a los precios de los diferentes insumos que impactan tanto en lo que es cualquier tipo de construcción.
0: Para economistas del país, se deben implementar medidas que aperturen oportunidades para que los hondureños accedan a una vivienda, como tasas de financiamiento más competitivas y accesibles, programas de vivienda social y subsidios focalizados, mayor generación de empleo formal, fortalecimiento del poder adquisitivo de las familias, reducción de trámites y costos de construcción, incentivos a desarrolladores inmobiliarios y expansión de productos financieros dirigidos a sectores de ingresos bajos y medios.
3: Siguen manteniendo tasas no las que la ciudadanía demanda, ¿verdad? La ciudadanía quizá quisiera que bajaran las tasas de interés para vivienda sobre todo y para otros sectores, otras actividades económicas. Hay que tener en cuenta que la tasa de interés es el precio del dinero, y en la medida que esa tasa disminuye, abaratamos el costo del dinero, la gente demanda más cantidad de dinero, hay más circulante en la economía y obviamente esto se va a traducir en mayor presión inflacionaria. Y recordemos que hace algunos años se impulsaron políticas mediante las cuales el gobierno destinó fondos a bajas tasas de interés que permitieron que muchas familias de medianos recursos pudieran acceder precisamente a la vivienda, ¿verdad? Entonces, en este sentido, creo que debe ser una política de prioridad.
0: Aunque la reactivación del crédito hipotecario representa una señal positiva para el sistema financiero y el sector construcción, la realidad muestra que el acceso a vivienda sigue condicionado por un factor determinante: la capacidad económica de las familias hondureñas. En un país donde el déficit habitacional continúa creciendo y donde el costo de vida presiona los ingresos de los hogares, tener una casa propia sigue siendo para muchos más una meta aspiracional que una posibilidad inmediata. Con las imágenes de Arnold Aguilera, la edición de Alejandro Enríquez, para HCH Noticias, Daniela Mejía.
4: 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Al regreso, tras ser atacado de varias puñaladas, hombre muere en emergencia del hospital escuela en la capital. Lamentable, tras una discusión, joven de 28 años tomó la fatal decisión de quitarse la vida en la colonia Lomas del Tizatillo, al sur de Tegucigalpa. Y en noticias internacionales, miles de manifestantes en Nueva York piden la renuncia del alcalde. Demostraron su descontento ante el aumento de inseguridad y el antisemitismo.
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3: En esta mañana te damos la hora.
4: Las 7 con 14 minutos de la mañana.
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4: Activos porque a las 11 de la mañana, hable como habla Meridiano hoy jueves.

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6: Recuerde que en Facebook le hemos dejado, como todas las mañanas, un video. Vaya mírelo, porque probablemente ese video tenga un mensaje positivo para usted, que es nuestro radio escucha. Vaya, mírelo, ya tiene una hora de haber sido publicado. Seguimos con más noticias.
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1: Gracias por continuar con nosotros en este su espacio HCH Matutino. Son las 7 de la mañana con 18 minutos y en las noticias que impactan le damos a conocer este hecho que le informábamos más temprano, pero del cual tenemos más detalles. De un menor de edad se trataría esta persona que fue asesinada en el departamento de Olancho y que su cuerpo ha sido encontrado tirado en medio de la carretera. Ahí en el sector precisamente de San Francisco de la Paz, un menor de edad fue encontrado sin vida esta mañana en la carretera que conduce hacia la comunidad del Chichicaste, en la carretera a Juticalpa, en el municipio precisamente de ese sector. Preliminarmente se ha dado a conocer que sería un menor de edad. Este joven vestía una pantaloneta negra y una camisa azul. Cerca del cuerpo también fue encontrada una gorra. Hasta el momento el menor no ha sido identificado por parte de las autoridades ni de familiares en el lugar, pero sí se ha confirmado que sería un menor de edad. Pero también le damos a conocer en las noticias que impactan que médicos del Sistema Nacional de Emergencias 911 protestan tras las recientes decisiones por parte de las autoridades. Los médicos están manifestando que hay recientes despidos que han hecho a los que laboraron durante la pandemia y están exigiendo a las autoridades el cese de estas acciones y el reintegro inmediato de los afectados. Asimismo, han denunciado el atraso de los salarios, señalando que al menos 15 médicos llevan 5 meses sin recibir salarios. Y también otros profesionales que no les han pagado aún. Por lo tanto, están pidiendo ayuda a las autoridades. Y también la Secretaría de Relaciones Exteriores y Cooperación Internacional ha brindado una aclaratoria a la ciudadanía y también ha manifestado sobre este tema de las ambulancias en el marco de la cooperación entre la República de Honduras y la República de China. Han dado a conocer que hay una revisión técnica y documental exhaustiva y que se confirma de que no existe una evidencia de entrega, ni de recepción, ni de distribución, y que tampoco encuentran documentos de este tema de las 298 ambulancias anunciadas como una cooperación con el gobierno de China. Asimismo, se determinó que el proceso únicamente alcanzó una etapa preliminar de gestión sin concretarse como un proyecto ejecutado. 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
1: 7:21 a.m. Mucha atención a este informe de último momento. Vamos a la zona norte del país. Ernesto Alonso Rojas. Han encontrado o andan buscando en una poza a un menor de edad. Usted nos da los detalles de esta información de último momento, compañero Ernesto Alonso Rojas. Buenos días.
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2: Buenos días, licenciado Ale Fabricio Cáceres, televidente de Hable Como Habla, televisión digital Dora Carolina, César Raquel, televidente en todo el país. Último bueno, momento. Este caso está bastante... Hay mucho que pensar aquí. Es un niño de 13 años que se llama David Josué David Calderón. 13 años. El martes a eso entre 3 y 4 de la tarde, Ale Fabricio, televidente de Hable Como Habla, televisión digital, del colegio o no, del campo de fútbol. Estaban jugando fútbol con 3 amiguitos más. El niño después desapareció. Su ropa está aquí, apareció en una cueva por aquí cerca. Y los otros 3 niños pues no dan mucha información. Andaban en una cuatrimoto, dice su madre, ¿verdad? Lo que pasó con su hijo David el día martes desde las 3 de la tarde no aparece. Supuestamente estaría aquí en las aguas del río Chamelecón, donde andan ya un contingente, una patrulla del cuerpo de bomberos buscándolo. Pero esto es también algo así, está bastante raro. ¿Cómo ha desaparecido su hijo, señora?
3: Pues mire que está bien raro porque no aparece el niño acá. De ayer lo andamos buscando y nada. Los niños dijeron que él se había venido a bañar para acá al río, pero de anoche andamos con el cuerpo de bomberos buscándolo y todavía no lo encontramos.
2: Sí, andaban en una cuatrimoto él y sus 3 amigos más el martes pero los amigos no dicen nada, no quieren decir nada, no quieren soltar prenda, como decimos popularmente. También el dueño de la cuatrimoto, por eso es que se torna un poco complejo la situación de su hijo, de David.
3: Sí, así es, solo confiando en Dios que lo hallemos con vida.
2: ¿Qué dicen sus amigos?
3: Los demás amiguitos de él con los que jugaba fútbol me han estado llamando preocupados, pero ya con los que él andaba en la cuatrimoto, no, ellos dijeron que, me dijeron la verdad que él se había venido a bañar con el que andaba en la cuatrimoto.
2: Pero ¿cómo se vio? ¿Con el dueño de la cuatrimoto o se vino él solo a bañar acá? Porque acá está, ustedes encontraron la ropa ayer o anteayer, creo, en una cueva acá.
3: Ayer, ¿sí? A las 5 de la tarde, ya iban a las 6 cuando encontraron, me llamaron que habían encontrado la ropita de él ahí.
2: ¿Y usted ha hablado con el dueño de la cuatrimoto?
3: No lo conozco, el niño, no sé si era muchacho o niño, no sé.
2: ¿Sus demás amigos, sus otros 3 amigos viven aquí también en el sector de Chamelecón?
3: Sí.
2: ¿Pero no le dicen nada a ustedes?
3: No. Solo dijeron ellos que ellos habían bajado la cuatrimoto, habían ido a comprar comida y que el niño, el mío, con el otro había venido
2: David,
3: para acá.
2: Sí. O sea que los otros 3 amigos se desconectan de él porque se van a comprar comida, se bajan de la cuatrimoto y su hijo David, José David, se viene a la cuatrimoto con el dueño supuestamente.
3: Así es, así son las versiones que ellos dan.
2: ¿Usted cree que su cuerpo, bueno, usted está confiando en Dios que aparezca vivo o muerto? Si aparece muerto, lógicamente usted espera que el cuerpo aparezca aquí en el río, porque usted ya está prácticamente resignada, que está bien difícil que su hijo aparezca con vida.
3: Pues yo siempre tengo la esperanza de encontrarlo con vida. ¿Sí? Siempre tengo la esperanza, anoche, toda la noche pensando con él, en él, a ver a qué hora me hablaba para que le abriera el puertón, pero nada.
2: Ese es el instinto de madre, ¿verdad?
3: Siempre. Así es, sí, así es. Y en estos momentos solamente Dios es el que los puede dar fuerzas y fortaleza. Solo Él.
2: Bueno, anda una patrulla del cuerpo de bomberos buscándolo. ¿Usted conoce a los amigos, los amiguitos de él?
3: Los conocí pequeños, pero hoy grandes ya casi no.
2: ¿El martes no fue al colegio su hijo? ¿Estaba en el colegio o no estaba en el colegio?
3: El martes en la mañana sí fue al colegio.
2: En la tarde se fue a jugar fútbol, sí. Después del campo de fútbol. Esa es la historia que le estoy entendiendo a usted. Se vinieron para acá, él, los otros 3 amigos se desconectaron de él, se separaron de él y se montaron en la cuatro. Él se montó en la cuatrimoto.
3: Sí, así es. Sí. Y dicen que el niño andaba enojado porque no lo traían a bañar aquí al río.
0: Sí. Último momento.
3: Pues ahí no le podré.
2: ¿Es el hijo mayor o de los menores?
3: Es el menor.
2: ¿De los menores? Mm. José David Calderón.
3: Así es.
2: Pues, 13 años.
3: 13 años.
2: ¿En qué curso estaba?
3: En ciclo estaba. Él
2: ciclo común.
3: Tiene un año. Sí.
2: ¿Aquí en Chamelecón?
3: Sí, ahí.
2: Bueno, aquí andan patrullas, bueno, andan los miembros del Cuerpo de Bomberos, andan los de la DPI también. Cuerpo de Bomberos haciendo el trabajo que corresponde, ¿verdad?
4: Claro que sí, en todo momento, ¿verdad?
2: ¿Sí? ¿Cuántos elementos andan buscándole?
4: Ahorita somos 4 los que estamos aquí.
2: Andan patrullando toda esta zona aquí de Chamelecón.
4: Correcto, andan 3 ya en lancha, ¿verdad? Haciendo la búsqueda. Y cualquier información, pues ellos nos van a brindar la información inmediata. Y así para si se ocupa un equipo de buceo, pues llamar al equipo de buceo.
2: El río está bastante suave en este momento, no está crecido, ¿verdad?
4: Por el momento sí, hay poca corriente, la verdad.
2: Sí. ¿Desde el día que ustedes les dieron la información andan en búsqueda ya?
4: Pues fíjese que nosotros hasta el día de anoche nos dimos cuenta, porque llegaron a avisarnos y automáticamente pues nos desplazamos de aquí de la estación de Chamelecón hacia lo que es el río. Solo que por la hora no pudimos meternos directamente al río, ¿verdad? Porque estaba demasiado oscuro, entonces ya hoy desde las 5 de la mañana estamos aquí en el lugar.
2: Sí, bueno, esperando, confiando en Dios que aparezca, ¿verdad?
4: Claro, eso es lo primordial, ¿verdad? La vida del niño.
2: La vida del niño, la vida de José, David José, usted va a confiar, ¿verdad?
3: Así es.
2: ¿Qué colonia aquí se llama de comida?
3: Ahí la Terencio.
2: ¿La Terencio Sierra?
3: Sí, ahí. Sí.
2: Bueno, me dice la niña, ¿dónde apareció la ropa? Vení, enseñame dónde apareció la ropa. Estamos en vivo en HCH, periodismo en vivo, en directo aquí, desde el sector de Chamelecón. Aquí apareció la ropa. César Raquel, Dora Carolina, Ale Fabricio. Apareció la ropita del niño el día, ayer en horas de la tarde fue, ¿ah? ¿Ah? Aquí vamos, andan los de la DPI, por eso les digo que el caso está bastante raro, bastante sospechoso, por eso andan un contingente de la DPI. No hay que enfocar a los de la DPI, no hay que enfocarlo, no hay que quemarlos, como decimos. Mire, pero andan miembros de la dirección, varios elementos de la DPI andan aquí, porque el caso está bastante raro y sospechoso. Ale Fabricio, mire, en esta cueva, aquí ahí apareció la ropita.
5: Sí, ahí estaba la ropa.
2: Tenis. ¿De todo? ¿Ah? ¿Pantalón?
5: No, solo la camisa y los zapitos.
2: ¿Los zapatos?
6: ¿Y la cadenita?
5: Sí.
2: ¿Dónde una cadenita?
5: Sí. Sí, la cadena. Ahí está.
2: Bueno, aquí, mire, en ese lugar, esa cuevita ahí apareció, apareció la ropita del niño. Televidente, ya abre como habla Televisión Digital. La Dirección Policial de Investigaciones de PI le ha dado interés al caso y por ello andan aquí haciendo una supervisión. Reitero, porque el caso está raro, complejo, pero obviamente va a ser determinante el dueño de la cuatrimoto para empezar. No sé si podemos hablar sin ponerle la cámara ahí, o viemos la cámara ahí. A ver si podemos hablar con alguno de los miembros. Aquí. Está bien raro el caso, amigo, ¿qué? Si no le estoy tomando aquí. Está raro el caso, ¿ah? ¿Eh? A él. No, solo, bueno, no quieren hablar de las DPI, entendemos, ¿va? Entendemos que hay un vocero. Pero sí está bastante sospechoso. Sí. Bueno, ¿eh? Vamos aquí a hablar sin... Bueno, ¿ah? ¿Eh? No quieren hablar de las DPI, entendemos. Entendemos también, andan... Pero sí, el hecho que ande un contingente de la DPI es que el caso... Tiene otros elementos que no necesariamente, pero aquí no hay que perderse, aquí hay que, en primera instancia, ubicar al dueño de la cuatrimoto, el dueño de la cuatrimoto y los testimonios que den los niños, los compañeros que andaban con él, televidentes de Hable Como Habla Televisión Digital, andan unos 10 elementos de la DPI en estas acciones supervisando la zona aquí, televidentes de Hable Como Habla Televisión Digital, sobre este caso que se da aquí en el sector de Chamelecón. Este niño de 13 años que desapareció desde el martes entre 3 y 4 de la tarde en una cuatrimoto y no se sabe nada. Salió con 3 amigos supuestamente a jugar fútbol de la cancha, él se apartó de los otros 3 amigos y se vino en una cuatrimoto y no se aparece nada del dueño de la cuatrimoto, que eso será determinante. Compañeros, Ale Fabricio, Dora Carolina, César Raquel, desde aquí, en la presencia informativa y noticiosa, en los estudios a esta hora de la mañana.
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7: Y siempre en el norte del país se ha registrado otro hecho violento. Han atentado contra la vida de una persona. quien minutos después murió. Este hecho se ha registrado en San Pedro Sula. Según la información preliminar, la víctima, un hombre, se trasladaba en este vehículo turismo color rojo por la ciudad industrial cuando recibió varios impactos de bala. Él intentó responder al ataque, pero lamentablemente no ocurrió. Murió en el intento. Esto ha ocurrido hace unos instantes en el norte del país, donde la violencia está imparable, así como la mayoría del territorio hondureño, la mayoría de zonas. Ya estaremos con Cris Estrada en el lugar para que nos dé nuevos elementos, qué información se maneja, la identidad de esta persona, porque ha sido asesinada. Ahí podemos observar los impactos de bala en los vidrios de las puertas. Y para la familia, qué difícil, porque la familia sí reconoce nuestros carros. Entonces, qué difícil enterarse que su pariente acaba de ser asesinado. La persona que se trasladaba en este vehículo color rojo, para quienes nos escuchan en la radio, un turismo, intentó contraatacar, pero fue imposible.
1: O sea, otra persona intentó defender a la...
7: Él intentó contraatacar, correcto, pero falleció en el intento, según la información preliminar que se nos ha brindado.
1: No se sabe el nombre todavía de la persona, ¿verdad? Pero hay varios impactos de bala que impactaron, valga la repetición de palabras, en el vehículo, y eso le provocó la muerte.
6: A un hombre, el que habría perdido la vida en este hecho lamentable, realmente terrible, porque fíjense que lo atacaron tanto por el lado del conductor como por el lado del pasajero.
1: El piloto.
6: Realmente es lamentable el tema de la violencia que se está viviendo. Ya tendremos detalles con nuestro compañero desde el norte del país. Pero seguimos, vamos de inmediato, 7:33. Móvil de emergencia en la capital de la República. ¿Qué sucedió anoche? Y esta madrugada a continuación nos detalla Daniel Méndez y su equipo.
8: Buenos días, desde el anillo periférico, los hechos noticiosos ocurridos anoche y esta madrugada se los damos a conocer a bordo de la móvil de emergencia nocturna de HCH. Con reacción inmediata en Tegucigalpa, Comayagüela y en sus alrededores.
9: Una joven de 27 años de edad perdió la vida anoche, luego que ella misma supuestamente tomara la fatal decisión de quitarse la vida en la colonia Lomas del Tizatillo, al sur de Tegucigalpa. La fallecida fue identificada como Jamie Araceli Canales, quien permanecía sin vida en el interior de su casa, y quien la encontró desafortunadamente fue su propia madre, con quien ella vivía. De inmediato dieron aviso a la policía, quienes llegaron al lugar de los hechos y en efecto confirmaron la muerte de la joven, quien supuestamente decidió ahorcarse luego de una supuesta discusión que sostuvo con otra persona. Es por eso que el cuerpo de Jamie fue traído a la morgue del Ministerio Público para practicarle una autopsia y así descartar mano criminal en el hecho. En el levantamiento cadavérico de la joven participaron medicina forense, agentes de inspecciones oculares de la DPI y el fiscal de turno, quien tomó la decisión de traer a la joven a la morgue para practicarle estudios y confirmar que en efecto sí se trató de un suicidio. Esta madrugada se reportó la muerte violenta de un hombre en la emergencia del hospital escuela. Se trata del ciudadano José de la Cruz Pineda, quien fue llevado de emergencia a dicho hospital luego de ser atacado con arma blanca tipo puñal. Familiares, con el afán de salvarle la vida, lo trajeron a la emergencia del hospital escuela. Pero lamentablemente, debido a la gravedad de sus heridas, los médicos de turno lo declararon fallecido. Se coordinó con medicina forense y la fiscalía, asimismo con agentes de inspecciones oculares de la DPI, para realizar el levantamiento legal del cuerpo en la morgue del hospital escuela, y posteriormente fue trasladado a la morgue del Ministerio Público, donde se le va a practicar una autopsia y posteriormente entregarlo a sus parientes. En las últimas horas, agentes de la Dirección Policial de Investigaciones DPI capturaron a un hombre acusado del supuesto delito de abuso sexual en perjuicio de un niño menor de 10 años de edad. Los hechos ocurrieron en la aldea de Moraicito, Nacaome Valle, según las autoridades. En el informe, la policía da a conocer que en el expediente investigativo, el mismo menor fue quien confesó a su abuela que el ahora detenido había abusado de él sexualmente en un río de la localidad. El menor menor le dijo a su padre primeramente, pero este no le creyó. Gracias a la intervención de la abuela del menor, denunció al sospechoso, quien fue requerido en las últimas horas mediante las acciones de vigilancia y seguimiento en la zona sur del país. En posesión de armas de grueso calibre y de uso prohibido, agentes de la Policía Nacional asignada a la UDEP 8 de Talanga capturaron a un jornalero en Marale, Francisco Morazán. La operación se ejecutó mediante allanamiento de morada, coordinada mediante vigilancia y seguimiento, dando como resultado la captura del sospechoso de 52 años de edad, a quien se le decomisó un arma de fuego tipo escopeta con las respectivas municiones. Asimismo, un arma de fuego de uso prohibido tipo ametralladora con las respectivas municiones. El detenido fue puesto a la orden de la Fiscalía de Talanga por el supuesto delito de portación ilegal de armas. Y así cerramos nuestro turno a bordo de la móvil de emergencia nocturna de HCH, mostrándole las calles de la capital. Así amanecieron, bajo una leve lluvia que mantuvo fresca la mayor parte del Distrito Central. No se reportaron incidencias ni accidentes de tránsito que lamentar. Con las imágenes de Mauricio Pavón, la edición de Stanley Paz y el apoyo logístico de Marlon Barahona, comandando la móvil de emergencia en la capital, Daniel Méndez les informa. Buenos días.
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1: 7:37. Mucha atención a este informe de último momento. Lamentable, se confirma la muerte violenta de otra persona en la zona norte del país. Cris Estrada tiene los detalles de esta noticia lamentable que ocurre. Continúa la violencia en el territorio nacional. Buenos días, Cris Estrada.
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10: Buenos días, compañeros. Terrible, terrible lo que está sucediendo en el norte del país. Recrudecido el norte del país, compañeros, tras esta nueva muerte que se reporta la mañana de este jueves desde San Pedro Sula, específicamente en la colonia Brisas de Expocentro, donde hace unos minutos se reportó un tiroteo. Sujetos a bordo de otro automóvil desconocidos hasta el momento habrían abierto fuego en contra de este vehículo turismo de color vino que se encuentra justamente en esta calle saliendo del puente viejo de Brisas de Expocentro, el puente que recientemente cayó. Unos metros más adelante está este hecho violento. Justamente en estos momentos ya llega la Policía Nacional para poder hacer el resguardo de la escena y asimismo poder colocar sobre el cuerpo que ha quedado básicamente inclinado en el asiento del conductor. Lo han sacado para ver pues si él tenía signos vitales y el cuerpo ha quedado sobre el pavimento, inclinado en el asiento del conductor. En esos momentos pues ya se está tapando el mismo, puesto que las imágenes son bastante fuertes, bastante sensible lo que estamos viendo. Tremendo lo que se ha suscitado a horas de la mañana. Ve usted, a plena luz del día, le han quitado la vida a este hombre que, según teorías preliminares, él también pues quiso defenderse. Sin embargo, pues no fue posible y perdió la vida en medio de este hecho violento. Vamos a consultar por acá quizá algunos vecinos, algunas de las personas que trabajan en la zona. Sin enfocarles en cámaras, amigos, ¿escucharon ustedes los impactos, las detonaciones de arma de fuego?
11: No, pues yo vengo llegando, era compañero de trabajo aquí de Ferromax, Avenida Junior, él era pues el perifoneador.
10: ¿Cuál era su nombre?
11: Era Wilson Medina.
10: Wilson Medina.
11: Medina era el nombre de él, correcto.
10: ¿A qué se dedicaba Wilson?
11: Él era perifoneador en el grupo Ferromax.
10: ¿Hace cuánto que trabajaba aquí en esta empresa?
11: Casi tres años, sí, correcto.
10: ¿Sabían ustedes de alguna amenaza quizá que él tenía?
11: No, ninguna. Ahora creo que era un buen trabajador, pero lamentamos este hecho el día de hoy.
10: ¿Dónde está ubicada la empresa?
11: Estaba como a unos 200 metros más o menos.
10: Es decir, que él iba para su trabajo.
11: Es correcto, sí. Él entraba temprano.
10: ¿Están asombrados ustedes con esto?
11: No, realmente sí, estamos consternados. La verdad no sabemos qué pasó. Pero sí, la verdad, pues, quedamos consternados, la verdad. O sea, no vemos ni explicarnos por qué. Pero vamos a ver qué pasa.
10: ¿Aproximadamente cuántos años tenía?
11: Creo que más de 40. Wilson Medina, Wilson Medina es el nombre de él, correcto, sí.
10: ¿Sabe si él deja hijos?
11: Sí, deja una menor de unos 6 años más o menos, correcto, sí.
10: ¿Cómo era él en su entorno, desempeñándose en su trabajo?
11: Buen amigo y todo, sí, buen padre, siempre responsable y todo, pues siempre se dividía por su hija, que es la razón principal de él.
10: Muy trabajador.
11: Muy trabajador, Wilson, sí, correcto. Wilson Medina.
10: Bueno, muchísimas gracias, amigo. Aquí hemos escuchado a uno de sus compañeros que ha quedado prácticamente sorprendido al llegar al lugar y toparse con esta escena, saber que su compañero de trabajo, quien ha muerto vilmente precisamente en esta zona, repetimos, Brisas de Expocentro, aquí en San Pedro Sula, donde ha quedado tendido el cuerpo sobre el pavimento y inclinado también en su vehículo con el que él se transportaba a su lugar de trabajo, que quedaba, según nos indican, a unos pocos metros, a escasos metros de llegar a su lugar de trabajo. Fue vilmente acribillado Wilson Medina, de aproximadamente 40 años, según nos confirman compañeros de trabajo. Tremendo, compañeros, una vez más observamos cómo la violencia se hace presente en la zona norte del país, dejando luto a su paso. Hay que reforzar las medidas de seguridad para la ciudadanía. Imagínese usted que ahora ni a plena luz del día pues se puede andar con tranquilidad en las calles de San Pedro Sula. Está bastante delicada la situación, por lo que el llamado es directamente a quienes brindan, a los encargados de proveer la seguridad a nivel nacional y precisamente acá en el norte del país, donde estamos viendo estos hechos violentos que están tomando fuerza y se están generando de manera recurrente. Compañeros en estudio, nos quedamos en el sector para poder recabar datos posteriores en torno a este terrible hecho que hoy viene a lutar una nueva familia hondureña. Con ustedes nuevamente a Estudios Principales, Crisia Estrada les informa en cámaras de Aarón Pavón. Buen día.
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12: Ya llegó la autoridad, ¿verdad? Que la autoridad solo llega a poner la cinta y
7: para que llegue después medicina forense.
12: Levanta el cuerpo y ahí queda. La investigación no avanza. El 4% apenas de los casos que se da de violencia en el país son resueltos.
6: Que no debería ser lo ideal, aquí deberían de realmente aquí buscar cámaras de seguridad, darle seguimiento. En este momento ya estuvieran cerrados varios puntos ahí en San Pedro Sula, dar seguimiento a través de las cámaras de seguridad del 911 para conocer quiénes cometieron este crimen y darle captura a los responsables del asesinato de esta persona, lamentablemente.
12: Y con el permiso de la familia doliente, vamos a avanzar a esta hora de la mañana con buenas noticias. 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
7: 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Y seguimos con noticias, vamos de inmediato, vamos con la móvil de emergencia del norte del país. Orlin Castro nos informa los hechos registrados en las últimas horas.
13: Buenos días, a continuación les presentamos un amplio resumen de los hechos más relevantes que se han registrado la noche de ayer y la madrugada de hoy. En la móvil de emergencia en la ciudad de San Pedro Sula, agente de dirección policial antimaras y pandillas Dipanco dieron captura a cuatro miembros de la estructura criminal Opmara 18 en el municipio de La Lima Cortés.
14: Así es, en las últimas horas la Dirección Policial Antimaras y Pandillas contra el Crimen Organizado, en coordinación con la Unidad Metropolitana de Prevención número 9 de la Policía Nacional en el municipio de La Lima, ha logrado la captura de cuatro peligrosos extorsionadores que mantenían en zozobra comerciantes y transportistas de esta ciudad. Los agentes de inteligencia e investigación que participaron en este operativo dieron a conocer que los detenidos son Justin Fidel Soto Castro, alias El Chombe, de 20 años, quien había sido detenido hace un par de días por suponerlo responsable de cometer los delitos de tráfico de drogas y porte ilegal de arma de fuego de uso permitido. En la acción policial también fue detenida una segunda persona señalada como Osman Enrique Fuentes Jardón, alias El Oso, de 39 años, capturando también a una mujer identificada como Alison Roseli Vanegas Rivera, alias La Negra, de 18 años. En el operativo fue prestado un jovencito de 16 años, conocido en el bajo mundo con el alias de Steven, quien en agosto del 2025 había sido requerido, siempre en el municipio de La Lima, por suponerlo responsable de cometer los delitos de tráfico de drogas y tenencia ilegal de arma de fuego, así como de munición de uso prohibido. Los agentes lograron decomisar un fusil AR-15 con su respectivo cargador y munición, una pistola, dinero en efectivo, teléfonos celulares y un vehículo. Es de suma importancia mencionar que el decomiso de estas armas de fuego permitirá que los agentes de la Dipanco realicen peritajes y establezcan la vinculación de los detenidos con los recientes hechos violentos ejecutados en ese municipio. En ese sentido, por suponerlo responsables de los delitos de extorsión, tenencia de arma de fuego de uso prohibido y permitido, así como asociación para delinquir, los cuatro arrestados fueron remitidos a la fiscalía competente para continuar con su proceso legal. La Dipanco reafirma su compromiso de devolver la paz y la seguridad económica a los emprendedores y transportistas del Valle de Sula.
13: El pastor Antonio Enamorado de la Iglesia Evangélica Asambleas Cristianas manifiesta que saldrá la jornada de oración a las calles por la crisis de seguridad que se vive en todo el país.
15: Bueno, pienso que viendo la ola de violencia que se está levantando en nuestra nación, la iglesia también debe entrar en un despertamiento espiritual y salir de las cuatro paredes y saber que la necesidad está allá afuera de los templos. Eso significa pues crear más evangelismo, más predicación en la calle, más oración, de modo de que es lo único que va a traer una respuesta positiva a las circunstancias que está enfrentando nuestra nación.
16: Ahora, ¿han tomado ustedes alguna reflexión sobre esta ola de violencia y el tipo de crímenes o cómo lo hacen, como sucedió con la autoridad en el sector de Corinto?
15: Bueno, yo pienso de que como iglesia nuestro trabajo, nuestra función es espiritual. Si el ser humano se aleja de Dios y pierde el temor de Dios, pues va a caer en circunstancias pues fuera de lo que es el temor a Dios. Entonces va a aumentar lo que es la criminalidad en nuestras calles.
16: Ahora, pastor, ¿qué va a hacer la iglesia? ¿Cuál es la respuesta? Porque estamos viendo que este es un problema social y también un problema político.
15: Bueno, en el aspecto como iglesia yo pienso de que debemos de unirnos más como iglesia. Saber de que entre más nos unimos vamos a tener más fuerza para poder combatir estas circunstancias. No es con armas carnales, no es humanamente, es espiritual. Más que todo pues en el área espiritual, combatir las fuerzas del mal, porque el ser humano que no tiene a Dios se vuelve un instrumento el enemigo. Entonces la maldad crece. La maldad crece.
16: Usted como ministerio principal en el sector de la Ribera conoce la necesidad espiritual que pasa.
15: Sí, bueno, nuestros sectores se ven en vuestras calles, ¿verdad? Las circunstancias que pasan. Y hemos tenido la experiencia, pues, de que cuando salimos a las calles a través de la oración, la vigilia, podemos ver respuestas positivas. El mundo no lo entiende, pero nosotros como iglesia lo vemos. O sea, no solamente son hechos, son realidades que suceden. ¿Por qué? Porque detrás del ser humano se mueven fuerzas del mal que llevan a la violencia, a la humanidad.
13: Un taxista fue herido en un barrio del municipio de Choloma Cortés. Fue trasladado a la sala de emergencia del hospital Mario Catalino Rivas. Según información, le pidieron una carrera y uno de los pasajeros disparó contra su humanidad. Según información, este es guitarrista de la Iglesia Católica de Choloma, el cual había pedido una jornada de oración para poder salvar su vida. Este corresponde al nombre de Alcides Carranza. Autoridades policiales realizaron anoche fuertes operativos en diferentes partes de la ciudad, en la 33 calle a la altura del Estadio Olímpico Metropolitano. Se decomisaron varias licencias a conductores de motociclistas que andan de manera irregular. Mientras tanto, en el Boulevard del Este, a la altura del puente de nivel de la colonia Lomas del Carmen, se registró otro operativo por parte de las autoridades de la Policía, Habilidad y Transporte. José David Calderón Reyes, de 10 años de edad, un menor de edad estudiante de la Escuela Perfecto H. Bobadilla, que según autoridades de los elementos del Cuerpo de Bomberos, tiene más de 24 horas de haber desaparecido en el río Chamelecón. Se manifestaron, él salió a bañar con unos amigos y no volvió a salir del río. Anoche fueron encontrados sus pertenencias, pero no su cuerpo. Hoy en el día continuará su búsqueda. Aquí finalizamos el resumen de noticias a bordo de la móvil de emergencia en la ciudad de San Pedro Sula, con las imágenes y edición de Oscar Perdomo. El propio lugar de los hechos para HCH Televisión Digital, les informó Orlin Castro.
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6: 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Y hoy hablamos de esta enfermedad y sobre todo la importancia de detectarla a tiempo. Hablamos del cáncer de próstata, el asesino silencioso que amenaza a miles de hondureños y compatriotas en nuestro país. Más del 68%, escuche usted estas estadísticas, provienen de zonas rurales y muchos lamentablemente descubren la enfermedad cuando ya presentan complicaciones. Veamos este reporte completo en la noticia del día que nos ha preparado nuestra compañera María Fernanda Martínez.
18: El cáncer de próstata, conocido como el asesino silencioso, es uno de los más comunes en Honduras, ya que muchos hombres pueden vivir años con la enfermedad sin presentar síntomas. Aunque un paciente puede sentirse sano y activo, el tumor puede seguir creciendo y en algunos casos, los tratamientos pueden afectar la función sexual y el control urinario.
19: Normalmente iniciamos el chequeo prostático a partir de los 40 años de edad, más que todo cuando hay un antecedente familiar en primer grado que haya presentado cáncer prostático. Decir padre, abuelo o un hermano que haya tenido cáncer prostático. Entonces, nosotros debemos de regularizar el chequeo anual de la próstata.
18: El cáncer de próstata en sus primeras etapas generalmente no presenta síntomas. Sin embargo, en algunos casos puede aparecer señales como sangre en la orina, sangre en el semen y necesidad frecuente de orinar. Si la enfermedad se extiende a otras partes del cuerpo, puede provocar fuga accidental de orina, dolor de espalda, dolor en los huesos y disfunción eréctil.
19: Algunos síntomas que puede provocar el cáncer de próstata es orinas con sangre, semen con sangre, aumento de la frecuencia urinaria tanto

0: consecuencia de metástasis del cáncer prostático.
1: En Honduras, este representa una de las principales causas de muerte en los hombres. Según un estudio del 100% de los pacientes entrevistados, más del 68% pertenecen a la zona rural. El resto son de la zona urbana. Con la edición de Gustavo Cortés, para HCH Noticias, María Fernanda Martínez.
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3: Gracias. Bien, y a esta hora, cuando son las 7 de la mañana con 58 minutos, le hablo de la Ensenada. 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
3: 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Y vamos de inmediato con más noticias a esta hora en HCH Matutino. Ya les vamos a estar mostrando también lo ocurrido en el Congreso Nacional de la República.
4: Bueno, Adriana Oliva tiene importante información allá en el departamento de Lempira y también nos da a conocer, gracias también a Charlie Pineda que nos trajo, ayer vino Charlie a promocionar el bus de FES y nos trajo estas vinos Lencas.
3: Mire, qué bonito, ¿verdad? Con vinos, este detalle de los Lenca, telares Lencas.
4: Que nos trajo Charlie Pineda, mire, cuando la gente busca emprender, lo hace, y qué bonito, ¿verdad?
3: ¿Vino de qué?
4: Es un morralito.
3: Este vino Caserío Rivas. Uh-huh. Sabor Lenca. Qué rico, ¿verdad? Mire, gracias. Y lo bonito es la presentación. Gracias a nuestro compañero Charlie Pineda.
4: También le trajo allá a Ceci Raquel. Muestre el suyo.
3: Mire. Gracias.
5: Muestre el suyo. ¿El suyo es de qué? Este es de Arrayán.
3: ¿Qué es Arrayán?
5: Lo vamos a probar.
4: Desconocemos el Arrayán, pero lo vamos a rayar aquí para probarlo.
5: Y ahí están también los vinos. Ahí está la caja
4: para los demás compañeros.
5: Para los demás compañeros, ¿verdad? Gracias a
4: hoy
5: Charlie.
4: Nos ponemos bien pedo aquí. Vamos con usted, Adriana Oliva, a esta hora de la mañana.
3: Gracias.
6: La siembra de maíz espera la lluvia. Con machete en mano, azadón y bajo las intensas temperaturas, agricultores limpian sus parcelas con la esperanza de que las lluvias lleguen pronto.
7: Bueno, y ahorita que la siembra de maíz, uno se preocupa, ¿va? Porque no es como antes, ¿va? Que habían fechas de siembra, ya ahorita ya no. Se espera el agua. Sí. No, pues sí, nosotros estamos esperando a la lluvia, que caigan otras 2 tormentas, a ver si para sembrar, ¿verdad? Porque no se puede aligerar uno porque lleva peligro a perder, ¿verdad? La primera tormenta ha puesto tremendo, una calor fuerte, sí.
6: La tierra está lista, pero el agua aún no llega. Cada año el panorama se vuelve difícil al enfrentarse a los altos costos de los fertilizantes y la poca mano de obra.
8: Sí, porque hoy es dificultad. El trabajo de la tierra es matado y hay mucha carestía de fertilizantes. Son caros a hoy, cuesta. Es más fácil para cultivar a hoy, cuesta más por la gran inversión que se hace y a veces que le fallan las cosechas también, ¿no? El verano se queda solo gastado, ¿sí?
6: Mientras tanto, las ayudas gubernamentales continúan siendo una de las principales exigencias del sector agrícola.

0: pues aseguran que los abonos llegan tarde y muchos ya han tenido que endeudarse o han perdido sus cultivos.
1: Pues sí, en el caso de los fertilizantes estamos muy preocupados porque en vez de bajar mejor está subiendo la tarifa de precios de sacos y a la gente se asusta porque usted sabe, en el campo no hay dinero, no hay fuentes de trabajo y la gente todo lo hace a puro pulmón. Para dar el abono para las milpas, pero los abonos lo vienen dando ya cuando la milpa está criada, que ya se han arruinado también, ya el abono ya no produce. Lo que digo que las autoridades más cercanas a las comunidades, pedirles de que si tienen de ayudar para la gente humilde que necesita los abonos, que lo hagan antes de iniciar siembras, porque así ellos lo utilizan cuando ya el maíz esté sembrado, lograrlo a la fecha exacta para abonar, porque de nada serviría que se den los abonos y si ya el maíz se ha pasado de etapa de fertilizante, entonces ya no produce nada.
0: Entre la sequía, los altos costos y el apoyo tardío, los campesinos luchan por sacar adelante la producción de maíz, un cultivo que representa el alimento, trabajo y el sustento para miles de hondureños. Para HCH Televisión Digital, desde el departamento de Lempira, les informó Adriana Oliva.
2: Gracias, compañera Adriana Oliva, desde el sector de Lempira.
3: La mamá de Charlie es que hace estos vinos.
2: Ah, mire, qué bonito. Y eso es la un bonito mamá, detalle.
3: Mi Charlie es mi mamá que los elabora.
2: Dice. No le dio el número si alguien quiere encargar, porque eso es un bonito detalle para enviar incluso a la familia.
3: No sé si aquí en la botellita está.
2: Para eventos, como un recuerdo. No le parece.
3: Vamos a ver aquí si aparece el número.
2: Aquí atrás. Vamos a ver. No aparece, Alex.
3: Que nos lo mande
2: Charlie Pineda para poderlo brindar. Y muchas gracias de verdad por este detalle tan lindo y que Dios la siga bendiciendo y que siga creciendo este emprendimiento de ellos. Víctor Néctar Lenca. Así los puede encontrar también a través de las redes sociales.
3: Esto allá en el sector de Intibucá, ¿verdad? Que mucha gente va a Intibucá y trae recuerditos.
2: No, y esto también...
3: mira, aquí está el número.
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3: 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La mamá de Charlie dice, feliz día del periodista, ahí les mando.
2: Bueno, muchas gracias a ella y que Dios la siga bendiciendo y que siga creciendo también este emprendimiento. Seguimos con las noticias, vamos con el resumen legislativo. ¿Qué ocurrió ayer en el Congreso Nacional de la República? Sandy Gallardo nos tiene todos los detalles.
4: Durante la sesión legislativa de este miércoles, diputados del Congreso Nacional presentaron una serie de iniciativas enfocadas en salud, educación, modernización legislativa y apoyo al sector productivo del país. La diputada Joana Bermúdez presentó un proyecto orientado a ordenar y redefinir los planes y programas de las instituciones que conforman la seguridad social en Honduras.
5: Ordenar, coordinar y redefinir los diferentes planes, programas e instituciones que conforman el sistema de protección social en Honduras, a fin de brindar a la población una seguridad social tendente a la universalidad, basada en una política fiscal retributiva, con un gobierno cooperativo eficaz y competente que priorice sobre todo las necesidades básicas por ciclo de vida de los necesitados.
4: En materia educativa también se discutieron iniciativas para incorporar en la currícula nacional contenidos relacionados con el autismo y el manejo adecuado de estudiantes con esta condición, además de impulsar una ley nacional de educación ambiental, reforestación y protección hídrica escolar. Asimismo, se presentó un proyecto de reforma a la Ley Orgánica del Congreso Nacional para implementar un sistema integral de gestión legislativa electrónica que permita digitalizar la presentación, trámite y consulta de proyectos de ley y demás actuaciones parlamentarias. Mientras tanto, la diputada Carla Patricia Figueroa impulsó una moción para promover una respuesta institucional frente a la problemática de la tenencia de tierras en departamentos como Lancho, Colón, Lloro, Gracias a Dios y El Paraíso, situación que, según señaló, afecta directamente al sector productor nacional.
6: Afectados en los últimos años por algunas acciones que emprendió el gobierno anterior de quererlos desalojar de sus tierras que ancestralmente mantenía y le metieron maquinaria, órdenes de desalojo, y no es que han invadido la tierra, son tierras que su familia les ha heredado toda la vida. y eso los ha tenido con preocupación porque dejaron varias acciones legales emprendidas desde el gobierno anterior.
7: Sectores productivos están muy preocupados con el tema de las tierras. Recordemos lo que vivieron el año pasado en el gobierno anterior, en el cual se puso en peligro nuestras familias que tuvieron que ser desalojadas de sus tierras de la manera que se hizo. No queremos que esa pesadilla se dé.
4: Las iniciativas serán remitidas a las comisiones correspondientes para su análisis, mientras distintos sectores esperan que los proyectos puedan traducirse en soluciones concretas a problemas que afectan a miles de hondureños. En cámara de Axel Flores y edición de Alejandro Enríquez para HCH Noticias, Sandy Gallardo.
3: Bueno, también han enviado o han aprobado en el Congreso Nacional otro proyecto que tiene que ver con la seguridad en los centros penales para ampliar los escáneres. Uh-huh. Los escáneres que se utilizan para la revisión de cada uno de los privados de libertad, que también se aprobó ayer en el Congreso Nacional. Pero seguimos con buenas noticias.
2: Así es, quiero mostrarles imágenes precisamente porque estamos sobrevolando la capital de la República y hemos estado también en la capital, sobre todo, un poco preocupados por el tema del anuncio que han hecho las autoridades de la alcaldía, donde no hay agua. No hay agua, por eso ayer nos alegramos tanto cuando llovió.
8: Está
2: vimos
8: seca
2: que empezó
8: esa represa.
2: A caer la lluvia en la capital, porque las represas aquí en la capital están secas. Así lo han anunciado las autoridades, el abastecimiento de agua en el Distrito Central. También ha sido una medida de presión que han tomado pidiendo a toda la población que cuide el vital líquido porque no hay agua. Mire cómo se encuentra en este momento la represa Los Laureles.
3: Está
2: mire la cantidad.
3: Está un 40%, una está un 43%, la otra un 30%.
2: Por debajo del 50% de la capacidad que tienen estas represas.
3: Y que se requiere para abastecer la capital de agua. Estamos en emergencia realmente.
2: Es un escenario crítico, Alex. Es un escenario de riesgo también hídrico alto. Así lo han dicho las autoridades, porque el reporte oficial detalla que en el caso de la represa Los Laureles registra 34.31% de su llenado. Mientras que más adelante les vamos a estar mostrando también imágenes de la otra represa, que es la Concepción, que tiene apenas el 42%, ni la mitad de la capacidad que tienen las represas en este momento para poder abastecer a los capitalinos del vital líquido. Y por eso esperamos que llueva, esperamos que se puedan llenar nuevamente estas represas con la lluvia que se está pronosticando que va a caer en la capital de la República y en otros sectores. Estas cifras pues evidencian la reducción progresiva de las reservas de agua, sobre todo en la zona metropolitana de Tegucigalpa y de Comayagüela, que son los lugares más afectados en este momento por este tema de la lluvia y sobre todo de que la sequía, las fuentes de agua se están secando y que este embalse también nunca ha tenido la capacidad necesaria de captación para que no nos quedemos sin el vital líquido en la capital de la República. Vea estas imágenes que les mostramos con el dron de HCH sobrevolándole para mostrarle a usted la cruda realidad que estamos viviendo en la capital, en la represa Los Laureles, como usted puede observar en estas imágenes.
3: Bueno, estamos sobrevolando el dron de HCH. Nuestro compañero Said de Cruz nos está mostrando y usted, bueno, al menos estamos observando, Cecia y Carolina, que está despejado los cielos, que está con amenaza incluso de seguir lloviendo y ojalá que continúen las lluvias. Los pronosticadores de turno daban a conocer de que iba a llover esta semana y se está cumpliendo. Y qué bueno que se está cumpliendo las lluvias y ojalá que llueva mucho más. Y esto nos da una pauta también, Carolina, por lo que estábamos mostrando ayer con Ricardo Castro en Siguatepeque y con Adriana Oliva en Lempira, que también debemos de prepararnos. También debemos de prepararnos para cuando ya vengan las lluvias, de verdad no nos agarre desprevenidos y evitar de esta manera las inundaciones. Los alcaldes a nivel nacional deben de comenzar con los dragados de los ríos. Alcaldes, ponerse las pilas, el tiempo se terminó, pero hay que dragar los ríos. Eso se hace cuando está el mero verano, no en el invierno, pero hay que prepararnos porque tienen todavía un medio chancecito estos días para dragar los ríos y evitar las inundaciones a futuro.
2: Y mire, en el tema de datos de operación de cada una de las represas, en este momento que estamos viendo lo de la represa de Los Laureles, les muestro porque en términos operativos Los Laureles mantiene un volumen de 3.604 millones de metros cúbicos de agua con un nivel de 1.019.15 metros sobre el nivel del mar y una producción de 450 litros por segundo en este momento. Y esto pues les manifestábamos, es por eso que las autoridades han pedido a la población que cuide el vital líquido, que incluso van a haber sanciones, multas, para aquellos que en este momento desperdicien, no cuiden el agua. La UMAX también está recordando que el sistema está entrando en una situación crítica cuando los embalses bajan del 50% de su capacidad.
3: Ahorita, según calendario, compañeras, ¿cuántos días nos llega el agua? Creo que una vez por semana o dos.
2: Bueno, sí, depende. Es que depende de las zonas, Alex, porque en muchos llega dos veces a la semana, pero lo que llega es una gotita. Parece un miado de gato. En muchos sectores así nos lo han denunciado. Hay otros que definitivamente tienen meses de que no llegue el vital líquido. Y hay otros que llega una vez por semana. Que la población hondureña nos diga a través de nuestras redes sociales, a través de los números telefónicos y a través también del TikTok, a través de las plataformas, cada cuánto les está llegando el vital líquido. Pero aquí yo repito, la importancia de cuidar el vital líquido, la importancia de lo que manifestaban las autoridades, de no desperdiciar el agua en este momento por la situación que estamos viendo, que está atravesando vacías prácticamente las represas. Ya les vamos
3: esta
2: a mostrar.
3: Esta es otra, ¿verdad? Ah, no, es la misma.
2: No, esta es la Laurel. Ya les vamos a mostrar la represa La Concepción.
3: ¿A usted cada cuánto le llega el agua?
8: Cada cuatro días.
3: Cada cuatro días. Estamos hablando casi dos veces por
8: pero
3: semana.
8: A mí
3: dos
8: me
3: veces
8: llegaba por diario.
2: Semana. Diario le llegaba hasta el agua.
8: Yo no tenía problemas con el agua, pero sí, creo que hace como tres meses comenzaron a...
3: El racionamiento.
8: No, fíjese, era diario.
2: En mi casa siempre ha sido dos veces por semana, pero en muchos sectores o lugares de la capital dicen que ahorita...
8: No, una vez al mes. 15 días, sí, una o dos veces al mes, en efecto, y es desesperante estar sin agua y toca comprar. A los que tenemos la posibilidad, pues gracias a Dios, pero hay muchos que sufren y que el barril está a 30, 50 lempiras, desajusta el presupuesto para una familia de escasos recursos económicos, el comprar el vital líquido desajusta
2: y es horrible
8: su
2: estar
8: presupuesto
2: sin agua.
8: Diario o semanal. Sí.
2: Y es horrible estar sin agua. Mire, uno necesita el agua para bañarse, para cocinar, para lavarse los dientes, para lavar las cosas, para todo. Es que es vital el agua, por eso tenemos que cuidarla. Así que vamos a estar al pendiente. Gracias a Said Cruz por estas imágenes que nos muestra con el dron de HCH Televisión Digital. Pero también queremos mostrarles imágenes del puente Papa Francisco. Este puente, esta obra que nosotros aquí en HCH le hemos venido dando seguimiento desde hace muchos meses, porque se hablaba por parte de las mismas autoridades en su momento que se iba a inaugurar pronto, luego de que se encontraran que había fallas en la construcción del mismo, decidieron las autoridades de la Alcaldía Municipal del Distrito Central cerrarlo. La estructura permanece cerrada desde hace meses y hoy, según lo que han manifestado, se va a dar a conocer por qué se cerró, cuáles son las fallas que presenta este puente, qué es lo que falta de la obra, cuándo se podrían retomar nuevamente los trabajos, porque supuestamente han evaluado y han encontrado supuestas grietas que estarían poniendo en riesgo a todos los capitalinos que transiten por este puente. Por eso las autoridades de la alcaldía decidieron cerrarlo completamente y así luce, desolado, vacío, sin señales de que se habilite nuevamente, pero hoy las autoridades van a dar a conocer un informe completo del por qué se cerró, cuáles son las fallas, cuánto estarían invirtiendo nuevamente, porque esta es una obra que se le debe de dar continuidad, porque al final viene a beneficiar el gran congestionamiento vial que se hace en ese sector de la salida Mateo y que es necesario que se continúe también esta obra de alivio de tráfico aquí en la capital de la República. Vamos a estar al pendiente también para mostrarles, porque hoy hay una conferencia de prensa donde las autoridades van a dar a conocer todos los detalles sobre esta obra del puente Papa Francisco. Y a propósito, ya que estamos ahí, les muestro el tráfico vehicular. Mire, precisamente para eso se debe de habilitar esa obra, por el gran tráfico vehicular que se hace. Si usted viene del sector de Las Casitas, si viene del sector del Boulevard Fuerzas Armadas, si viene del sector del Anillo Periférico, de las Uvas, de Roble Oeste, del sector de la Colonia América, hacia la zona norte del país, hacia el sector de la Colonia Ulloa, hacia el sector de la Colonia Modelo, Ciudad Nueva, y o va a ser la rotonda para entrar a al sector de la Colonia Mateo, Ciudad Mateo y todos esos sectores. Necesitan habilitar esa obra lo más pronto posible porque se hace mucho congestionamiento vial y sobre todo por los trabajos que también se estaban realizando. Así está el tráfico. Si usted va para ese sector, busque rutas alternas y va a contratiempo. Si no, llénese de paciencia porque vemos que también va avanzando, pero sí hay largas filas de vehículos que transitan por este sector en el Anillo Periférico a esta hora.
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8: Bueno, 8 de la mañana con 18 minutos. Uh-huh. ¿Qué pasó?
3: ¿Qué pues esta boga de risa ahí?
2: ¿Qué? ¿Qué pasó, Alex?
3: No, que la veo boga de risa ahí.
2: No, nada, Alex. Seguimos con la noticia. Ya más adelante les voy a seguir mostrando porque seguimos recorriendo, sobrevolando la capital con nuestro compañero Said Cruz.
3: A esta hora con Joel Mejía a Estados Unidos porque han encontrado un hondureño muerto al interior de su apartamento allá en Miami. ¿Qué le pasó a este hondureño, Joel Mejía? ¿A qué causa le provocó la muerte y lo han encontrado ya sin vida al interior de su apartamento?
10: Último momento.
11: Compañeros, qué placer saludarles. Estoy con doña Mayra, también con su hija Irina, que están pasando por una terrible situación aquí en este país que es difícil calcular. El daño moral que sufren estas familias cuando pierden un familiar. Me imagino que ha sido un momento muy doloroso al perder a su hijo Fernando. Doña Mayra.
12: Es un momento bien difícil por el que estamos pasando. Yo nunca me imaginé que iba a pasar por este momento, pero es un momento bien duro, que esto no se lo deseo a nadie.
11: Ustedes obviamente no vivían con el difunto. ¿Dónde vive usted?
12: Yo vivo en el estado de Tennessee.
11: ¿Y cómo fue ese momento cuando usted la llaman? ¿Quién la llama? ¿Y a qué hora la llaman para darle esta terrible noticia?
12: Fue un momento bien difícil porque estaba en la graduación de mi hija pequeña. Íbamos del parqueo al auditorio. Cuando me dice mi hija, me entró un mensaje de Juan Herrera. Me dice, ¿quién es? Le digo, es el sobrino de la gringa. Le digo, después cuando ya estamos adentro, le vuelve a mandar otro mensaje. Le dice que es importante, que es urgente, porque ha pasado algo con Chepe, le dice. Yo cuando escuché que el mensaje, yo le dije, está ya malo, le digo, porque él está muerto, le digo.
11: ¿Usted presintió eso?
12: Yo no me engañé. Cuando ella regresó, no me quería decir, le digo, dime la verdad, le digo. Él está muerto, le digo. No me quería decir.
11: Qué lamentable. Tú como hermana eres la que más que todo anda haciendo todas las vueltas. ¿Cómo están pasando este momento ustedes?
13: La verdad que lo estamos pasando muy, muy difícil, porque como hermanos éramos muy unidos, había buena comunicación y estoy tratando de ser lo más fuerte para ayudarle fuerzas a mi madre, porque sé que ella lo necesita y te hablo honesta, yo ahora mente como madre, sé que no me puedo poner en el lugar de ella, porque cada dolor es diferente, pero sé que mi madre está sufriendo y lo único que pedimos es que nos apoyen.
11: ¿Dónde muere Fernando?
13: En su casa de donde él vivía, aquí en Miami.
11: ¿Y no saben todavía de qué murió?
13: No, todavía no sabemos nada. No tenemos ninguna información, estamos esperando forense y no se sabe más nada.
11: Ok, ¿qué le piden ustedes a la gente en este momento? Porque me imagino que quieren repatriar el cuerpo de su hermano.
13: Claro que sí, queremos repatriarlo y queremos que más las personas que lo conocieron aquí en Miami y aquí dentro de Estados Unidos, ¿verdad?, que nos colaboren, que nos apoyen económicamente, porque sí necesitamos repatriar el cuerpo de él. Tratamos de nosotros también de hacer nuestra ayudita, pero pues es bastante el dinero, ¿verdad? Y necesitamos el apoyo de nuestra gente hondureña, nuestra gente de aquí de Estados Unidos, que nos apoyen con un granito de arena.
11: Bueno, Fernando Padilla lamentablemente falleció aquí en el estado de la Florida, precisamente en la ciudad de Miami, y está pidiendo el apoyo su madre, su hermana, también tiene un hermano que también tiene problemas de salud, pero están tratando de recaudar estos fondos para ver si se puede repatriar el cuerpo de Fernando Padilla. Para HCH Televisión Digital desde la ciudad de Miami, Florida, un reporte de Joel Mejía.
14: Al regreso, accidente de tránsito deja dos personas heridas en la colonia Esperanza del Progreso Lloro. Plataforma Agraria presentará recurso de inconstitucionalidad contra las reformas al Código Penal de Honduras. Y en noticias internacionales, 4 personas fueron apuñaladas por un musulmán en la estación de tren de Suiza.

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8: Quien llevó Él mismo nuestros pecados en su cuerpo sobre el madero, para que nosotros, estando muertos a los pecados, vivamos a la justicia. Y por cuya herida fuisteis sanados. Primera de Pedro 2:24. Si has recibido a Cristo en tu vida, debes recordar lo que hizo por cada uno de nosotros en la cruz del Calvario. Sufrió y se sacrificó para que en su nombre pudiéramos recibir el perdón de nuestros pecados, morir a nuestros deseos carnales y recibir la bendición. Porque promesa tenemos.
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9: Las 8 de la mañana, 8 de la mañana, 30 minutos, 8:30 minutos. Se lo hemos repetido en varias ocasiones, nuevamente 8:30 minutos de la mañana en el jueves 28 de mayo.
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9: La mañana es muy fresca en la capital de la República de Honduras. Váyase al Facebook de HCH Radio. 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Ya vamos a volver al estudio con más de Hable Como Habla Matutino. Usted manténgase en sintonía nuestra. Para quienes nos están preguntando sobre el precio del, ¿cómo se llama? Del café. El precio del café. Me preguntan por el precio del café. Con mucho gusto se lo vamos a proporcionar. Usted que nos sintoniza, desde luego le queremos saludar. $273.58 el valor del café es a nivel internacional este precio. Las 8:31 minutos de la mañana, mándeme audio. Queremos saber dónde nos está sintonizando. Mucha atención, mándeme audio. ¿Dónde nos escucha? ¿En qué parte de Honduras? ¿Cuál es su primer nombre? donde está escuchando la radio HCH, en el puesto de comida, en el mercado, en la tienda, en casa, en el vehículo. ¿Dónde está usted sintonizando Hable Como Habla Radio? 8:32 minutos de la mañana. Háganos saber a través de un audio 94-2007-66.
12: Bendiciones, hermano Max. Aquí estamos escuchando las noticias. Bendiciones. Soy Claudia Rodríguez de la colonia Nueva Suyapa, hermano Max. Aquí.
9: Nueva Suyapa.
13: Bendiciones, hermano Max. Buen día.
9: Claudia aquí Rodríguez.
13: Siempre Jessy de Lepaterique. Bendiciones.
9: Gracias a Claudia. Gracias a Jessy. Ambas escuchando HCH Radio. ¿Dónde más? Sintoniza nuestra señal a las 8:32 minutos en la mañana, 8:32 minutos en la mañana de este día. Es jueves y le agradecemos su audiencia.
12: Bendiciones, hermano.
9: Masiva audiencia.
12: Le habla Ismenia de Siguatepeque.
9: Buenos
14: días, hermano Max. Aquí Ismenia. Estoy informándome con HCH Radio en Comayagua. Doña Pola.
9: En Comayagua, muchas gracias, Comayagua. Muchas gracias, Comayagua. Saludos a todos en Comayagua.
14: Yo le escucho en Talanga, Francisco Marazán, hermano Maxerna. Bendiciones. Talanga, estoy escuchando.
9: Gracias, gracias.
15: Bendiciones.
9: Pilas, Max. Activos.
15: Luis Munguía, aquí, desde Comayagua.
9: Desde Comayagua.
14: Buenos días, hermano Max. Bendiciones. Estoy escuchando aquí en Dalí.
9: Daniel Paraíso también sintonía.
14: Sí, mi hermano Max, estamos escuchando en Tocoa Colón.
9: Tocoa Colón.
14: Llamándole HCH desde el Mogote, el Paraíso, hermano.
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17: Hace unos minutos dábamos detalles de una búsqueda de un menor en el sector norte del territorio nacional y lamentablemente se confirma que han encontrado ahogado a este pequeño de 13 años, Josué David Calderón, en el río Chamelecón. Él había desaparecido, los elementos del cuerpo de bomberos estaban realizando una búsqueda incansable y lamentablemente fue encontrado ya su cuerpo. Esto ha ocurrido en el norte del país. Ernesto Alonso Rojas, ya estaremos con él para que nos dé nuevos elementos, porque es una noticia desgarradora para la familia y, por supuesto, se debe de investigar este hecho, porque según lo daban a conocer, había salido con un grupo de compañeros y su ropa había sido encontrada, andaban en una cuatrimoto. Hay mucha información ahí todavía que investigar. Lo más lamentable es que ya fue su cuerpo encontrado en este río, en Chamelecón, en el norte del país.
18: Qué terrible, porque había esperanzas por parte de la mamá de poderlo encontrar sano y salvo. Nuestra solidaridad para ella en este momento realmente difícil para la familia. 13 años este menor y vea, lo han encontrado de esta manera. Vamos con nuestros compañeros hasta este sector del país para que nos den más detalles, nuevos elementos. Ya estaremos mostrándoles porque realmente...
19: Porque lo encontraron abajo, donde estaba el punto que lo andaban buscando los padres, estaba mucho más abajo.
18: Sí, el cuerpo de bomberos inició esta búsqueda desde ayer de este menor en el río Chamelecón. Hay consternación por parte de la población porque también muchos se sumaron para poder ser partícipes en ese sector del norte del país y todos tenían la esperanza de encontrar a este menor con vida. Como ustedes pueden ver, realmente triste, lamentable, dar esta noticia esta mañana.
19: ¿Cuántos
18: este menor,
19: años tenía? 13 años. 13 años.
18: 13 años, este menor que fue identificado como Josué David Calderón, que su cuerpo fue hallado en el sector del río Chamelecón en el norte de Honduras. Ya vamos a tener detalles con nuestros compañeros, repetimos, nuestra solidaridad con la familia en este momento difícil. Ya los elementos del cuerpo de bomberos han confirmado el hallazgo del cuerpo de este niño. Terrible. Murió supuestamente por ahogamiento, según lo que han manifestado hasta este momento. Estaremos al pendiente y ya vamos a tener todos los detalles con nuestros compañeros desde el norte de Honduras. Con el permiso de la familia doliente, nosotros continuamos en HCH Matutino y a esta hora... cuando son las 8:37 minutos. Le hablamos de más de nuestros patrocinadores esta mañana. 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Ya a esta hora, cuando son las 8 de la mañana con 39 minutos, queremos saludar precisamente porque queremos mostrarles esta imagen, este desayuno de todos los jueves, y hoy hay celebración. Hay celebración. Quiero mostrarles la fotografía, por favor, compañeros. Queremos saludar porque miren, hoy están de celebración. Ahí está encabezado nuestro director general, el licenciado Eduardo Maldonado, este grupo de amigos que todos los jueves se reúnen ya de manera tradicional, pero hoy están aún más de celebración, celebrando, disfrutando la vida, pero están también celebrando la vida de Héctor, que está de cumpleaños este día. Muchas felicidades a él, Héctor Abudov. Felicidades hoy, porque mire, este grupo de amigos todos los jueves ya se reúnen en un desayuno tradicional, pero hoy lo han hecho para agasajar a Héctor Abudov, que está de cumpleaños.
19: Ya por eso ni viene el IC, va.
18: Está de manteles largos. ¿Cómo?
19: Ya por eso ni viene el IC, pues.
18: No, pero qué bonito, es que la vida se debe de disfrutar. Y en amigos, de una manera...
19: Todos los jueves, dicen, lo hacen.
18: Todos los jueves se reúnen para desayunar y lo voy a saludar a cada uno de ellos. Bien. Ahí está, mire, don Héctor, ajá, don Héctor Junior, está Pipe, don Eric, Javier, Eduardo, Doménico. También saludamos a Quique, a Juan Ramón, a Luis, al señor Dagoberto, mire que ahí está. Y también
19: Dagoberto
18: a Alex.
19: Afra.
18: Sí, el señor Dagoberto Aspra, que ahí está también. Así que queremos saludarlos en este día. Hoy, hoy hay fiesta, ahí hay celebración precisamente porque está de cumpleaños Héctor Abudov. Ellos todos los jueves se reúnen, pero hoy lo han hecho también para celebrar la vida de don Héctor Abudov. Así que un fuerte abrazo y que Dios le siga dando muchos años más de vida. Que Dios le llene de mucha salud, de muchas bendiciones. Y ahí entre amigos que sigan celebrando.
19: Tradicional, muchas felicidades.
18: El tradicional desayuno de todos los jueves. De todos los jueves. Y un fuerte abrazo también de nuestro director general.
19: Se ve pollón el don Eduardo, ¿eh?
18: Y Luisito, mire, Luisito Maldonado, que también está ahí compartiendo con ellos. Así que nuevamente les enviamos un fuerte abrazo desde aquí de HCH Televisión Digital.
19: Se mantiene flaquito Luisito, ¿eh?
18: La dieta le está funcionando. Sí. Así que este grupo de amigos, que sigan celebrando la vida en este desayuno tradicional de todos los jueves. Y nuevamente repetimos, en el cumpleaños de Héctor Abudov, que la pase de lo mejor en este día. Saludos a todos, a don Héctor Junior, a Pipe, a don Eric, a Javier, a Eduardo, también a Doménico, a Quique, a Juan Ramón, a Luis, a Dagoberto y también a Alex y Luisito, que también está ahí compartiendo. Que disfruten y felicidades al cumpleañero en este día tan especial.
19: Los deportes a esta hora en HCH Matutino.
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21: 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Y bueno, Neymar, ¿qué pasa con Neymar Jr.? Neymar no debió ni ser convocado con la selección de Brasil y ahora es baja. ¿Quién van a llamar? ¿Será que van a llamar a alguien en su lugar? A continuación, la información deportiva gracias a Apostemos. concentrado con la selección brasileña de fútbol para este mundial, fue diagnosticado con una lesión muscular de grado 2 en la región del gemelo y estará de baja de 2 a 3 semanas, ha informado la Federación de Fútbol de Brasil. El médico de la Canariña, Rodrigo Lasmar, señaló en rueda de prensa que el 10 del Santo seguirá un tratamiento intensivo en los próximos días, que lo tendrá de baja por al menos 2 semanas. De esta forma, se confirma que Neymar se perderá seguro los 2 amistosos previos de la Canariña ante los combinados de Panamá y Egipto. ¿Será que habrá espacio para llamar a un nuevo jugador? Todo dependerá de la evolución de May. Yannick Sinner, número 1 del mundo, fue eliminado este jueves en la segunda ronda de Roland Garros tras sufrir un colapso físico y calambres. El tenista italiano perdió en 5 sets frente al argentino Juan Manuel Cerúndolo, quien logró una remontada épica. Yannick Sinner traía 30 victorias consecutivas al hilo. Sin embargo, la mañana de este jueves, el italiano sufrió un golpe terrible de calor. Sufrió calambres y mareos que lo acabaron llevando a dejar el campo de tenis, escapando un partido importante y siendo eliminado. Por otro lado, en el deporte de parkour, continúan con diferentes actividades para poder incentivar este deporte.
0: De la escuela Tricksters tiene apenas 8 meses en lo que es el deporte. Venimos comenzando, sin embargo, hoy estamos aquí parados en la Vía Olímpica, gimnasio número 1, realizando nuestra primera competencia, lo cual me llena mucho de orgullo. El deporte es totalmente nuevo en el país. Hay muchas personas que tienen ideas erróneas de que el parkour es andar brincando de edificio en edificio, y créanme que la verdad eso no es así. He aquí el vivo ejemplo. Este es un formato competitivo en el cual se va a desarrollar competencias de speed y también de freestyle, que ya son 2 cosas totalmente distintas, obviamente todo dentro del ámbito del parkour, ¿verdad? El freestyle es como ahí, es a donde miras las acrobacias y que hacen mortales y todo lo demás, y el speed es una carrera de ir del punto A al punto B.
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1: Son las 8 de la mañana con 45 minutos. Seguimos con las noticias y tal como lo adelantábamos, ya se inició esta conferencia de prensa donde se están dando detalles de por qué el cierre de este puente Papa Francisco y cuándo nuevamente, cuáles son los problemas y las fallas que presenta el mismo. Vamos de inmediato a escuchar a las autoridades encabezando precisamente esta conferencia, el alcalde de la capital, el señor Juan Diego Zelaya.
2: Ingeniero Centeno, que van a ser los encargados.
3: Bien, muchas gracias. Escuchamos al ingeniero José Miguel Sierra.
2: Las obras comienzan el lunes, ¿verdad? Ahí van a empezar a ver que van a empezar a formar sus estructuras para poder trabajar en alto. Y como dijo el alcalde, pues la idea es tenerlo en septiembre ya habilitado.
3: Bien, vamos a la ronda de preguntas en este momento. En este momento, buenos días, señor alcalde, buenos días a todos los ingenieros, empleados constructoras, los colegas. ¿Va a acarrear alguna otra inversión la reparación de las fallas que han encontrado? ¿Cuánto tiempo va a estar la reparación de las fallas? Y algo más, acá de la rotonda, ya en el mes de agosto, de septiembre, perdón, ¿va a estar finalizado al 100% o va a estar trabajando al momento que ya está habilitada la parte de arriba? Gracias. Escuchamos al señor alcalde.
2: Para totalmente terminar la parte de abajo de todo el proyecto necesitamos habilitar los puentes. Entonces sí van a haber ciertos carriles que van a estar casi en un 90% terminados. Pero esa era la idea, tratar de hacer todos los pavimentos que podemos hacer alrededor, porque nos ha dificultado el no poder transitar por arriba.
4: Ok. Otra cosa, esto no le va a costar nada adicional a la municipalidad. Eso es importante hacerlo, decirlo, ¿va? Y nos vamos a tardar aproximadamente de a partir del lunes hasta finales de agosto para finalizar las obras para habilitar el puente. Nos tardamos tanto en el estudio porque se estudió toda la estructuralidad del puente, no solo lo que se había visto en las redes sociales, sino que todo. Pero queríamos estar completamente seguros. Fueron 4 informes los que tuvimos. Ya tenemos esa certeza, ya sabemos exactamente qué es lo que se va a hacer. Esto termina a finales de agosto y se habilita la primera semana de septiembre, Dios mediante así lo permita. Tal vez quedan algunas obras complementarias pequeñas, pero ya el alivio de tráfico para la gente que pasa por este sector ya va a estar listo en esa fecha.
3: Bien, bien confirmado entonces que a la primera semana de septiembre se habilita el puente Papa Francisco y no le va a costar ningún centavo a la corporación municipal el reforzamiento de este puente. Seguimos escuchando a los compañeros periodistas de esta conferencia de prensa.
5: Semana de septiembre, igualmente todo estará planificado o estará habilitado, área verde, rotonda y todo. Don Juan Diego Zelaya, la promesa es para el mes de septiembre. El equipo pesado, se lo consulto, será parte de abajo o utilizarán los carriles de arriba. Buenos días.
6: Arriba, pero le quitamos
2: eso. Bueno, como les repito, casi toda la rotonda y los carriles que van a estar por la parte de abajo van a estar casi en un 90%, porque como les repito, tengo que meter cierto la mayor cantidad de vehículos por arriba, porque ustedes se fijan, pues estamos usando algunas rutas. Otro problemita que tenemos es que por estar habilitando los carros por abajo, tenemos que poner un poste. Si ustedes se fijan, hay una línea de alta tensión que tenemos que cambiarla. Lené nos va a ayudar en ese sentido. El otro tema es que es para todo tráfico. ¿Qué es lo que pasa? Que no se controla a veces en este país. Entonces vamos a tener que poner rótulos de peso y varias cosas, horarios y todo, para que no pasen las rastras, porque por lo general las sobrecargan.
7: Bien. Tenemos Canal 11.
8: Esa era mi pregunta.
3: Bueno, continuamos con esta conferencia de prensa entonces. Vamos a escuchar a otros compañeros con las preguntas al señor alcalde sobre la habilitación del puente Papa Francisco para el mes de septiembre.
9: O en este caso, ¿por qué se cerró este puente? Para que la gente quede claro bien exactamente lo que pasó.
4: Si en este contexto es a yo. Mira, este puente se habilitó, empezaron a pasar carros el año pasado. Después, creo que fue a principios de enero, que en las redes sociales salieron unas fisuras que habían salido. Y se deshabilitó, o sea, se prohibió el paso de los carros por las famosas fisuras. ¿Qué hicimos nosotros? Fue bueno, ok, hay que hacer el estudio, hay que ver qué pasó. Se hicieron 4 estudios de Colombia, de México y locales también. Y en base a esos estudios se determinó que las acciones para reforzar la estructura del puente no era cosa del otro mundo, o sea, no es algo grave, que se me entendés, sino que son cosas puntuales, acciones puntuales que ya están diseñadas, y eso es lo que se va a hacer en los próximos junio, julio y agosto, 3 meses. Ya está diseñada la solución, eso lo van a hacer en los próximos 3 meses, y con eso garantizamos cualquier duda de la falta de seguridad del puente, la seguridad estructural, que al final nosotros con responsabilidad no podíamos avanzar, habilitar el puente sin tener claridad de la estructura del puente. Eso ya se pasó, ya se entregaron los estudios, ya hay un diseño, ya hay un plan de acción, y esas acciones se van a hacer en los próximos 3 meses para que la primera semana de septiembre, ya con todos los reforzamientos estructurales que se van a hacer al puente, la gente pueda transitar con tranquilidad, porque lo primero era la seguridad de las personas que transitan en su vehículo por este lugar.
7: Tenemos aquí Hugo de Radio Cadena Voces.
8: Seguimos esta conferencia de prensa desde el puente Papa Francisco, aquí en el río periférico de Pío Mateo.
10: Un poco el tráfico en este sector de Comayagüela.
11: Bueno, tenemos, si ustedes se fijan, si ustedes vienen del anillo periférico, se tiran a la izquierda, después a la derecha. Estamos tratando de que los vehículos pasen de la mejor manera posible. Tenemos minios permanentes, tenemos policías, y como usted lo dice, cada vez vamos a ir habilitando otros carriles que vamos a ir pavimentando para que pueda fluir el tráfico.
4: Yo entiendo el malestar de la gente, o sea, yo lo entiendo, porque yo también paso por acá cuando voy para allá a la parte alta de Comayagüela. Pero les pido un poquito de paciencia, ya solo faltan 3 meses para que esto quede cheque, completamente habilitado. Nos tardamos porque es un tema de seguridad de las personas, que es lo primero que debemos de tomar en cuenta, pero ya en septiembre ya esto va a estar listo para que la gente pueda pasar por acá con tranquilidad.
7: Tenemos una más.
8: Una pregunta más para el señor alcalde de la capital sobre la habilitación de este puente en la primera semana del mes de septiembre, el puente Papa Francisco aquí en el anillo periférico.
7: ¿Hay algo cuánto es el monto que se logró identificar para la construcción de ese puente?
4: El valor de esta obra, que empezó en la administración pasada, asciende a aproximadamente 500 millones de lempiras. Por aquí pasan 60, 70 mil vehículos todos los días. Va a ser un enorme beneficio para la gente que pasa por acá, y esperamos que en los próximos 3 meses finalizar las acciones que quedan pendientes, reforzar la estructuralidad del puente y darle ese beneficio a los capitalinos, especialmente los que viven por esta zona o transitan por esta zona.
8: Bueno, finaliza la conferencia de prensa. Vamos a abordar directamente al alcalde de la capital. ¿Hay alguna interrogante más acá para escuchar al alcalde directamente con algunas otras interrogantes por la habilitación de este puente Papa Francisco aquí en Comayagüela?
12: Porque usted sabe que los conductores no tienen esa prevención, educación. ¿Qué medidas van a poner para esos carros de alto peso?
11: Mire, el puente fue diseñado para cualquier tipo de transporte, como le repito, pero desgraciadamente, pues, a veces los rastras sobrecargan los camiones. Entonces, por eso vamos a poner restricciones, vamos a poner rótulos de peso, y vamos a poner presión para poder controlar ese tráfico, que no sea más de la carga que sostiene el puente.
7: Bien, muchas gracias.
8: Bueno, vamos a abordar al capital directamente.
4: El puente, las obras se van a finalizar en la última semana de agosto, y esperamos habilitarlo la primera semana de septiembre.
13: ¿No va a haber más inversión en él?
4: No, a la alcaldía no le va a costar un centavo más esto.
8: Alcalde, en la parte, ¿hay algunos responsables por esta situación o prácticamente ustedes toman el puente tal como lo están recibiendo en este momento?
14: Mire, al final lo que la gente quiere son soluciones, y en ese aspecto nosotros estamos trabajando en eso. Por temas de seguridad de los capitalinos tuvimos que hacer los estudios correspondientes, 4 estudios, 2 locales, 1 colombiano, 1 mexicano, pero ya sabemos cuál es el plan de acción, ya lo tenemos claro, y en los próximos 3 meses se van a hacer todas las acciones de reforzamiento de la estructuralidad del puente para poderlo habilitar la primera semana de septiembre.
15: ¿Cuáles serán esas obras de reforzamiento?
14: Mire, ya esos son temas muy técnicos, pero entiendo que son unos tensores que van en las vías centrales, que van a reforzar la estructuralidad del puente para garantizar de que no vaya a pasar nada.
16: En el tema de inversión, don Juan Diego, ¿no se va a gastar nada más?
14: A la alcaldía municipal no le va a costar un centavo más. Cualquier obra que se haga acá, a la alcaldía no le va a costar un centavo más.
17: Para la empresa, por cuestiones de tiempo, obviamente los sacrificados son los capitalinos.
14: Aquí es un tema de tiempo y, como bien lo dijiste, los mayores afectados son los capitalinos que pasan por la zona. Nosotros estamos enfocados en buscar soluciones y eso es lo que hemos hecho con el equipo de la municipalidad, con la constructora, con el diseñador, con los expertos estructurales para poder llevar a cabo las cosas que se necesitan hacer acá para que la gente pueda pasar y utilizar este puente.
18: ¿A qué adujo la empresa estas fallas de la infraestructura? ¿A qué adujo la empresa? ¿Qué dice el informe?
14: Miren, los informes estructurales, o sea, no, gracias a Dios no es nada grave, no es nada del otro mundo, pero nosotros responsablemente, por la seguridad de la gente que pasa por acá, estamos pidiendo que hagan un reforzamiento de la estructura del puente. Se revisó todo el puente y el puente no ha sido comprometido en su estructura, que eso es bien importante. Lo que se está haciendo es un reforzamiento de la misma estructura, solo para asegurarnos de que no va a pasar nada.
19: ¿Cuál es el valor de este puente y si se va a permitir el transporte pesado sobre él?
14: Miren, el valor de este puente anda alrededor de los 500 millones de lempiras. Este puente aguanta cualquier tipo de tráfico. Sin embargo, para evitar los abusos a veces del transporte pesado y evitar lo que ha pasado en otros lugares, sí se va a rotular, sí se va a poner las alturas máximas y pesos máximos para evitar el abuso del transporte pesado. El transporte más pesado que son las rastras por el puente.
16: Los cierres serán paulatinos.
7: ¿Tiene en cuenta, alcalde, como una alternativa para las personas que transitan?
14: Bueno, aquí si te fijas, hay presencia permanente de la gente de movilidad urbana todos los días en conjunto con la policía de tránsito para estar habilitando y agilizando el tráfico. Obviamente eso no es lo que queremos. Lo que queremos es habilitar la obra para que la gente la pueda usar. Esto va a generar un beneficio enorme. Por aquí pasan aproximadamente 60, 70 mil vehículos todos los días.
20: ¿Los cierres? El Ministerio Público debe actuar aquí, alcalde, por oficio. De oficio tiene que actuar el Ministerio Público.
14: El puente no se comprometió la estructura del puente. Nosotros lo que estamos haciendo son obras de reforzamiento solo para asegurar la seguridad de los vehículos y de la gente que transite sus vehículos por esta zona.
17: Alcalde, la buena noticia es que ya hay fecha, que a partir de la primera semana de septiembre queda habilitado. Esa es la buena noticia.
14: El titular. La alcaldía anuncia que el puente Mateo Papa Francisco estará habilitado a partir de la primera semana de septiembre. Pero fíjate que ayer yo vi...

0: ¿Qué tal, Juan Diego Zelaya?
1: Sí, o sea, no podemos trabajar abajo porque si te fijas aquí también sirve de alivio. Tenemos que terminar la parte de arriba para poder terminar las obras de abajo. Entonces, pero lo importante es que la primera semana de septiembre esto va a estar habilitado.
2: Sobre las sanciones para esta.
0: Bueno, el alcalde de la capital, Juan Diego Zelaya, por aquí también vamos a abordar al ingeniero.
1: La corporación municipal entre los regidores, la ordenanza que daría pie allá a las multas y las sanciones a la gente que desperdicia el agua. Depende del tipo de infracción, es una ordenanza temporal. Entonces, por ejemplo, el llenado de o el lavado de carros con manguera, si está conectado al sistema.
0: Bueno, el alcalde de la capital, Juan Diego Zelaya, ya ha confirmado que en la primera semana del mes de septiembre el puente Papa Francisco queda habilitado. Oye, y solo para mostrarles, donde van a reforzar ellos es acá, pero ha confirmado que si el puente ellos quisieran habilitarlo hoy, lo hacen. Nada más lo van a reforzar por seguridad y para evitar cualquier cosa a futuro, pero todos los estudios que le han dado, tanto mexicanos, hondureños, colombianos, el puente está apto para poder ser habilitado, pero por seguridad, alguna recomendación que le van a hacer un reforzamiento acá en esta parte donde estamos observando, y la primera semana del mes de septiembre estará habilitado el puente Papa Francisco. Solo quiero mostrar, Jorge, porque creo que, miren, esta es una rotonda. Estas son las rotondas, compañeras, estas son las rotondas que el puente va a tener en la parte baja, y aquí es donde se va a trabajar fuertemente en estos próximos tres meses para que en la primera semana de septiembre, prácticamente en el aniversario de la capital, esté completamente habilitado. Es que es una tremenda infraestructura este puente, pero ya hemos salido de duda todos los que vivimos en la capital que en el mes de septiembre estará habilitado. Esta es una rotonda que tendrá 14 entradas y 14 salidas, y en la parte de arriba podrá transitar cualquier tipo de vehículo, hasta el dragón podrá transitar por la parte de arriba y no va a tener problema el puente Papa Francisco. Nuestro contacto a esta hora de la mañana, junto a José Ceguera y Juan José Corea, retorno con ustedes. Buenos días.
3: Muchas gracias, Nelson. 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Y vamos con noticia de último momento hasta el norte del país, porque justo les detallábamos que encontraron al menor que había desaparecido. Había una intensa búsqueda y lamentablemente se encontró su cuerpo. Nelson Sorto.
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5: Así es, Cecia Raquel, televidente Diable como habla, televisión digital. Ya apareció el cuerpo aquí, lamentablemente, sin vida, Josué David Calderón, este joven, 13 años, Cecia, 13 años. Por cierto, que solo nos fuimos de aquí nosotros a cubrir otro hecho noticioso, y los miembros del cuerpo de bomberos ya encontraron aquí, está ya un estado ya bastante, ya en estado de descomposición, producto del más de 24 horas, 48 horas de estar en las aguas aquí del temible río Chamelecón. Elementos del cuerpo bombero lo están tapando en este momento. Fue un trabajo. ¿Dónde? ¿Ahí lo encontraron? ¿Dónde estaba?
6: Ahí estaba.
5: ¿Ahí estaba? ¿Aquí?
6: Sí.
5: ¿Sabes que el agua lo trajo hasta aquí?
6: Sí, correcto.
5: Bueno, la madre en este momento, inconsolable, definitivamente. Momento difícil, ¿verdad? Fíjate.
7: Gracias. Gracias, hermano. No esperábamos esto.
8: Último momento. Señor.

0: puedo ver.
1: ¿Usted siempre confió en Dios que lo iba a encontrar con vida?
0: Yo siempre lo cubría con la sangre de Cristo todas las mañanas y todas las noches. Pero como él salía.
1: ¿Sí? Antes de que él saliera para acá, ¿usted logró hablar con él? ¿Logró ver, practicar con él?
0: No, yo hablé como el domingo con él, siempre aconsejándolo que no saliera. ¿Sí? Él me decía, sí, mami, no voy a salir. Pero él no le hacía caso a la abuela. Si hubiera habido alguien de autoridad ahí, mi hijo no saliera. Sí. Ya voy con lo hecho. Nada podemos hacer.
1: ¿Qué curso estaba, David?
0: En ciclo.
1: ¿Ciclo?
0: Estaba en primero de ciclo.
1: ¿Primero de ciclo común?
0: Sí, había perdido un año el año pasado. Sí.
2: Bueno, qué momento, ¿no? Momentos difíciles, Cecia. Para toda madre, para todo padre, tener que ver en este momento aquí, viendo el cuerpo de su hijo, de su hermano, flotando aquí, ya está fuera de las aguas del río Chamelecón, en estado bastante difícil de describirlo. Obviamente se va a hacer un reconocimiento, levantamiento, están los miembros del cuerpo de bomberos, para que lo puedan trasladar. Aquí en Chamelecón lo van a ver.
0: No. Sergio no quiere que se lleve al niño para la morgue. El papá no quiere que lo lleven para la morgue.
2: Le va a pedir a los de la morgue, a los del medicina forense, que lo
0: dejen.
3: Último momento.
0: No podemos hacer nada con lo hecho. ¿Ah? Solo Dios nos puede dar fuerzas.
2: Solo Dios en este momento le puede dar mucha fuerza a usted.
0: Así es.
2: ¿Era el mayor?
0: Menor, era el que se seguía de él.
2: ¿Sí? Sí. 13 años. ¿Cuándo cumplía ya? ¿Cumplía años?
0: El 30 de noviembre cumplía 14 años. Sí.
2: Sí, estaba empezando a vivir los 13 años.
0: Sí. Pobrecito mi niño.
2: Bueno, el testimonio de la madre de Josué David Calderón. Este niño de 12 años, de 13 años, que hace 48 horas, el miércoles, el martes, desapareció a las 3 de la tarde, después de un partido de fútbol, se vino a jugar acá, bueno, se fue a jugar a un campo de fútbol. ¿Tú conoces a los amigos de él?
1: ¿No los conoces, los amigos con que se vino?
2: Bueno, que no sabes cómo él se logró venir para acá.
3: ¿Ah? Último momento.
2: Bueno, sé que es un momento difícil para esta familia, compañeros que están viviendo acá. Después de que desapareció este niño el martes en horas de la tarde, ya hoy jueves lo encuentran sin vida, flotando en las aguas del río Chamelecón, aquí en el sector de Chotepe, donde en un principio se tenía dudas, pues por la forma como desapareció, los amiguitos de él no quisieron dar mucha información, se vino en una cuatrimoto, y eso es lo único que se sabe. Josué David Calderón, 13 años, un niño más que se va de este mundo terrenal. Compañeros, Cecia, compañeros, Alex, Carolina, desde aquí, desde el sector de Chotepe, presencia informativa y noticiosa en los estudios con ustedes a esta hora.
4: El testimonio de esta madre, de este padre, este jovencito que salió. La lluvia será Neto que provocó que crecieran un poco ese río, porque estoy observando que se ve en las orillas del río Neto como que ayer bajó creciente. ¿Será esto lo que ocurrió, Neto? Porque un niño de 13 años que vive en las orillas del río normalmente sabe nadar. Sería tema de creciente del río Neto, porque quizá montañas arriba sí llovió y provocó crecida del río Neto.
2: Fíjense que aquí le voy a preguntar al teniente Chacón, Alex, para que me dé esa respuesta. Esa pregunta me dice mi compañero Fabricio Cáceres, que si en este momento usted, teniente Chacón, me puede confirmar o desvirtuar, ¿está crecido el río o está pasivo en este momento? Porque ha llovido acá en el norte del país, pero no está como... Descríbame usted en este momento, usted que conoce sobre el tema, está hondo, está tranquilo, está pasivo, está... ¿cómo se encuentra el río Chamelecó en este momento, Teniente Chacón? Buenos días.
5: Sí, muy buenos días. Aquí toda la teleaudiencia, sí. El río, pues, está en su caudal normal. No ha habido crecida.
2: ¿No hay crecida?
5: No hay crecida, más sin embargo, ha descendido el caudal del río. Sí. Gracias a Dios, pues, por el evento este, pues, logramos dar con el cuerpo del menor desaparecido. Pero sí, el río se encuentra en su caudal normal.
2: Eso, Teniente Chacón, eso le facilitó a usted para poderlo encontrar el hecho que el río no está crecido.
5: Así es, porque desde las 05 de la mañana que se inició lo que es el rastreo y búsqueda, hay partes que están hondas, que se tuvo que hacer rastreo y movimiento con la lancha, y otro tramo que tuvo que el personal caminar por el agua para poder llegar a otra parte profunda y poder hacer así este rastreo. Se hizo por la orilla del río, dentro del agua, y pues fue que a las 08:05 pues se dio hallazgo del cuerpo.
2: Lo encontraron aquí a la orilla, ahí cerca donde está el cuerpo. Ya estaba a la orilla.
5: No, estaba al otro lado. Sí, estaba flotando el cuerpo, que hay una parte que estaba un poco honda ahí. Ahí se encontró el cuerpo y se logró mover hasta este extremo para que las autoridades pues hagan el reconocimiento del cuerpo.
2: De lo que ustedes pudieron apreciar del cuerpo, no tiene ninguna herida de arma, nada, descartando cualquier situación que se pueda presentar, cualquier situación de mano criminal o algo, Teniente.
5: Bueno, eso ya es las autoridades pertinentes que van a determinar esos hallazgos. Nosotros solo nos encargamos de lo que es la recuperación del cuerpo, traer hasta la orilla, donde sea el fácil acceso para que las autoridades puedan hacer el levantamiento.
2: Ya el cuerpo está entrando, porque ya 48 horas, está entrando en el estado de putrefacción ya, ¿verdad?
5: Sí, ya está en estado de descomposición el cuerpo, ¿verdad? Entonces ya esto lo estamos esperando las autoridades pertinentes para que hagan el levantamiento del mismo.
2: Bueno, muchas gracias, Teniente Chacón, que anda al mando de esta operación. Aquí está la lancha, mire, en esta lancha anduvieron ellos haciendo los patrullajes aquí correspondientes y pues ya lo encontraron. Por una parte, pues la señora con un dolor profundo en su corazón, pero también ya desaparece aquella disyuntiva que estará o no estará vivo, como muchas madres que aún están todavía esperando los cuerpos de sus parientes, que desaparecen y no vuelven a saber nada de ello. En el caso de aquí de la señora, pues por lo menos, obviamente, llorando, dolor profundo en su corazón, pero va a poder velar el cuerpo de su hijo de 13 años. Compañeros, vuelvo con ustedes.
6: Gracias. Es una tragedia, definitivamente solidarios con la familia luego de esta pérdida irreparable. 9:10, seguimos con más información.
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6: Solo antes de las rapiditas queremos solidarizarnos también con Carlos Posadas.
7: El Halcón 01.
6: Porque en efecto ha recibido una agresión, estábamos tratando de
7: ubicar el video.
6: Ajá, y de ver qué fue lo que había ocurrido. Bueno, el guardia por un lado denuncia que fue agredido verbalmente, pero él defiende que solamente estaba informando, el Halcón 01, que estaba informando el atraso que le estaba provocando en los pacientes que ingresan al hospital escuela, y en efecto se ve cuando él fue agredido físicamente y eso es
7: independientemente del antecedente, la agresión no es el camino. Nuestra solidaridad con Carlos Posada, condenamos este tipo de agresiones físicas contra la prensa. Estamos en el marco del mes del periodismo y los comunicadores sociales, tal es el caso de Carlos Posada, que hoy fue agredido. Nuestra solidaridad con él, con Carlitos Posada Jr., que también es su camarógrafo, que también se ve que sufre agresiones. Nuestra solidaridad para Carlos
6: Posada. Y luego reaccionan, responden y también golpean al guardia.
7: Sí, el guardia denuncia agresión física, pero... no se debe de llegar hasta la agresión.
6: Y según el Halcón 01, andaba bajo los efectos del alcohol. Yo creo que aquí las autoridades del hospital...
8: ¿Quién andaba bajo el efecto del alcohol?
6: El guardia. El guardia, según ha manifestado el Halcón. Entonces,
8: nuestra solidaridad con él.
6: Ahí que las autoridades investiguen, ¿verdad? En el caso de
7: tanto
6: seguridad.
7: Las autoridades del hospital como... porque al final... las de la empresa que están adjudicadas a la seguridad deben de investigar.
8: Sí, porque hay pacientes, recuerden que ahí entran todos los días pacientes y en otros casos, en este caso quedó registrado en las cámaras de seguridad, pero recuerde que
6: también... Él decía que iba lento el ingreso.
8: Ellos están expuestos a tratar con los pacientes, entonces hay que regular eso.
6: Igual yo siempre he dicho y siempre hemos defendido también a los guardas de seguridad, con el tema de que a ellos les tocan jornadas cansadas.
7: Pero
6: que
7: no
6: también
7: hay
6: que tener,
7: agredir.
6: No, en efecto, no se justifica para nada la agresión. Por eso yo lo que le digo es que se debe de investigar qué pasaba con él para que haya reaccionado así, porque también ellos tienen jornadas, en la mayoría de casos, no sé si apliquen este, pero en la mayoría de casos trabajan 24 horas, sí, turnos corridos, bajo el sol, bajo la lluvia, aguantan hambre. Entonces habría que ver qué había pasado con él, si en efecto se investiga si andaba bajo los efectos del alcohol.
8: Y cómo comenzó todo, ¿verdad?
6: Correcto.
8: O sea, también el pleito.
6: Pero bueno, no se justifica la agresión de ninguna manera.
7: Nuestra solidaridad con Carlos Posada de parte de HCH. Nuestra solidaridad para él y para su hijo, y que se investigue lo ocurrido porque es condenable este tipo de acciones. Más noticias, menos palabras a esta hora.
9: Qué gusto poder saludarles, compañeros, al pueblo hondureño que continúa informándose con nosotros. Estas son las rapiditas de HCH, más noticias, menos palabras. Y le traigo muy buena información, y es que Copeco informó que los remanentes de una onda tropical y una vaguada provocarán lluvias, tormentas eléctricas y vientos rachados este jueves, principalmente en la zona central, sur, oriental y suroccidental del país. Las autoridades pidieron precaución por posibles inundaciones y deslizamientos. El Ministerio Público solicitó al jefe de las Fuerzas Armadas documentación relacionada con la investigación por la entrega tardía del material electoral durante las elecciones primarias del 2025 en el Distrito Central. La Secretaría de Educación inició la segunda entrega de merienda escolar por más de 1.2 millones de estudiantes, con una inversión anual de 840 millones de lempiras. La ANE acumula pérdidas cercanas a 7 mil millones de lempiras en 2026, según el especialista Samuel Rodríguez, quien aseguró que las adendas aprobadas anteriormente no han dado resultados. Irán confirmó un ataque contra una base aérea estadounidense en Kuwait como una respuesta a recientes acciones militares de Estados Unidos cerca del estrecho de Hormuz, aumentando la tensión entre ambos países. Esas son las rapiditas de HCH. Más noticias, menos palabras. 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

0: 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Vamos con Ángel Galo.
1: Así es, vamos de inmediato con esta importante noticia y es que el combate a la inseguridad debe de ser frontal. Aunque la criminalidad quiera ver de rodillas al gobierno, aseguran autoridades del Estado, otros sectores de la sociedad civil piden fortalecer también las instituciones del Ministerio Público. Veamos este reporte que nos ha preparado nuestro compañero Ángel Galo.
2: Que se aprobaran reformas al Código Penal en el Congreso Nacional, el presidente de este poder del Estado asegura que la inseguridad será combatida con todas las fuerzas necesarias, aunque los criminales quieran ver al gobierno doblar rodillas.
3: Que el delincuente quiere mandar un mensaje, pero el gobierno no va a doblar rodillas. Y el gobierno y los operadores y los entes policiales no se van a someter ante el delincuente. A quien se le va a someter es al delincuente que ha tenido en zozobra al pueblo hondureño, esto mal. A estas personas que han atentado contra la policía, contra las Fuerzas Armadas, también al policía le tenemos que mandar un mensaje, de darle respaldo, de darle la logística.
2: Mientras tanto, para los defensores de los derechos humanos aseguran que se busca crear un boicot contra las medidas que se han aprobado al Código Penal.
4: Los últimos acontecimientos le dan la idea a usted que aquí hay alguien interesado en querer crear caos en el país, con el interés de crear un boicot. Podría ser contra las medidas que el Congreso Nacional tomó, podría ser un boicot contra el señor ministro de Seguridad, contra el gobierno de la República. Podría ser que aquí hayan sectores interesados con el crimen organizado y narcotráfico crear este boicot. Nosotros no lo descartamos.
2: Por su parte, el representante de Seguridad y Justicia de la ASJ manifiesta que las reformas al Código Penal no son suficientes, ya que se tiene que fortalecer el Ministerio Público para una mayor investigación.
5: Se han hecho reformas al Código Penal y con ello seguramente se van a venir miles de detenidos durante estos años, pero el Ministerio Público seguramente no va a tener la capacidad con los pocos fiscales que tenemos actualmente. Entonces, se necesita invertir en ese Ministerio Público. Sé que ya se ha hecho en el pasado. Son miles y miles de millones de lempiras que se han invertido. lamentablemente hoy no se ven reflejados por malas gestiones del pasado. Así que esperamos, nosotros tenemos confianza de que el tema de seguridad es un tema prioritario en este gobierno y ojalá, verdad, que se logre mejorar la situación.
2: Con las imágenes de Kevin Ruiz, la edición de Roberto Briceño para Hable Como Habla Televisión Digital, soy Ángel Galo.
1: 20 minutos, Elton Morazán de Pinturas Americanas, un gusto saludarlo, buenos días.
6: Buenos días, el gusto es mío, de verdad, gracias por darme el espacio de llevarle buenas noticias a la población hondureña. Les deseo un día próspero, pueblo hondureño. 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Gracias por el espacio.
1: Gracias a usted, Elton. Y miles de niños hondureños están recibiendo algo más que alimentos en las escuelas. Están encontrando una oportunidad para aprender, crecer saludables y construir un futuro distinto. Gracias al Programa Mundial de Alimentos con su proyecto Ración Fresca, que también fortalece a pequeños productores y a emprendedores del país. Sandy Gallardo es quien nos tiene el reporte.
7: Lo que para muchos niños representa simplemente un vaso de leche, una fruta o un plato de comida en la escuela, para miles de familias hondureñas significa una oportunidad para aprender, crecer y soñar con un mejor futuro. Ese es el impacto que busca el Programa Mundial de Alimentos a través del proyecto Ración Fresca, para fortalecer el programa social más importante del gobierno de Honduras, el Programa Nacional de Alimentación Escolar y el apoyo a pequeños productores. Desde 2015, el modelo de compras a pequeños productores ha permitido que frutas, verduras, huevos, pescado y otros alimentos lleguen directamente a los centros educativos, fortaleciendo al mismo tiempo las economías locales y mejorando la nutrición de los escolares.
8: Los niños tienen buen éxito en el examen. Es un win también para la comunidad, porque vimos que la entrega de leche es toda una cadena de valor que incluye pequeños ganaderos, que incluye productor de verduras. Entonces alimenta empleo, dinamiza la cadena de valor hasta del huerto hasta a la escuela. Entonces eso es un proyecto que tiene mucho éxito.
7: A lo largo de los años, más de 10.000 pequeños productores han sido beneficiados con el proyecto Ración Fresca para comercializar sus productos y mejorar los ingresos de sus familias.
9: Ha sido un apoyo invaluable. Recordemos que después de la pandemia quedamos sin trabajo, quedamos sin recursos y a través de este pequeño emprendimiento que lo comenzamos con 50 aves y de ahí con 100, pues nosotros salimos adelante a través de la colaboración del PMA y de ADEPES, que es la institución que nos buscó para poder proveer este huevo para la merienda escolar. También muy agradecido con los donantes que han existido y los que ahora están y que nuevamente pues han creído en el proyecto para el mejoramiento de la rendición educativa.
10: He podido implementar más trabajo en la comunidad. De esa manera hemos podido tener un mejor desarrollo en la finca.
7: ¿Cómo comenzó usted en el proyecto?
10: Comenzamos hace 5 o 6 años. Empezamos con pruebas piloto. Llevábamos leche gratuita a la planta para que pudieran hacer las pruebas piloto. Hasta el momento en que se dijo, empezamos con el proyecto. Y el proyecto nos ha venido a enseñar a producir leche de calidad, a poder ser más proactivos, a poder ser generadores de empleo en la comunidad.
7: En el cono norte de Choluteca, el proyecto ha llegado a 173 centros escolares de municipios como San José, San Isidro, San Antonio de Flores y Pespire, beneficiando a más de 7,000 estudiantes con alimentos frescos y nutritivos.
11: Sí, así es. Además de mejorar la diversidad de las comidas escolares de estos niños, también hay un impacto positivo en la vida de todos los productores y de los ganaderos, ¿verdad? Hemos visto cómo ellos han ido mejorando su productividad, su diversificación de las fincas, y adicionalmente también han tenido acceso a nuevos mercados, lo que les ha asegurado un precio justo, ¿verdad? Y mejorar su nivel de vida.
12: Sí, sí me gusta bastante porque siento que ayuda, la merienda que ellos nos dan ayuda bastante porque hay personas que, por ejemplo, yo tengo un compañero que todos los días va sin desayunar y esa merienda pues le puede ayudar en algo.
7: Uno de los logros más destacados ha sido la incorporación de leche de vaca pasteurizada y fortificada, producida por jóvenes ganaderos de la zona, quienes ahora forman parte de una cadena que alimenta a los estudiantes y genera desarrollo en sus comunidades.
13: Estamos distribuyendo más de 7,700 unidades.
14: Al inicio, mis compañeras nos pasan una muestra de leche donde le realizamos lo que son pruebas de acidez, pruebas de en un aparato que se llama LactoScan, donde nos tira varios parámetros como ser temperatura, pH, grasa, si la leche tiene agua. También hacemos lo que son pruebas de antibiótico, pruebas de reductasa y pruebas de mastitis. Al momento de salir esos resultados a cada productor, nosotros les damos el visto bueno a las compañeras para que ellas puedan introducir esa leche a los tanques de recibo.
7: Para los docentes, la alimentación escolar no solo combate el hambre, también mejora la asistencia, la concentración en clases y el rendimiento académico de los alumnos.
15: Entonces, ya con esta merienda, pues ellos se sienten más alegres. También podríamos decir que rinden un poco más en sus clases, porque de repente ya cuando llegamos a eso de las 11, 12, porque nosotros tenemos horario hasta la 1 de la tarde, ya ellos a veces están con hambre, pero con esta merienda, pues gracias a Dios, ha venido a solucionar un poco esa.
7: El proyecto respaldado por el Programa Mundial de Alimentos con fondos de la Iglesia de Jesucristo de los Santos de los Últimos Días busca además fortalecer la agricultura local, promover dietas más saludables y generar oportunidades en comunidades donde muchas veces la falta de empleo impulsa la migración.
16: El río que hemos tenido, este pilotaje que se está haciendo aquí en la zona sur, donde se están beneficiando alrededor de 7,000 estudiantes, 173 escuelas, a través de la ración seca que da el gobierno de Honduras y lo que es la ración fresca que es a través de los cooperantes que están haciendo esta parte importante. Consideramos que si pudiéramos lograrlo a nivel nacional, sería un impacto muy grande para nuestra nación Honduras y por ende para nuestra niñez que tanto lo necesita.
7: Detrás de cada ración de alimento hay mucho más que comida. Hay productores que encuentran un mercado para sus cosechas, jóvenes que apuestan por emprender, maestros que ven a sus alumnos a aprender mejor y niños que descubren que estudiar con el estómago lleno puede ser el primer paso para transformar sus vidas. Con imágenes de Axel Flores y edición de Alejandro Enríquez para HCH Noticias, Sandy Gallardo.

incendio arrasó una residencia estudiantil en una escuela para niñas en la ciudad del Valle del Rift de Kenia durante la noche, causando la muerte de 16 estudiantes. Informó el gobierno este jueves. Conoce, se desató poco después de la medianoche en la escuela secundaria para niñas en el centro oeste de Kenia y ardió durante más de 2 horas, declaró el ministro de Educación. Añadió que otras 79 estudiantes resultaron heridas, aunque 71 de ellas ya habían sido dadas de alta del hospital. Imágenes transmitidas por la televisión keniana mostraron cristales rotos y paredes envueltas en humo, mientras familiares se congregaban a las puertas de la escuela buscando noticias de sus seres queridos desaparecidos. Los incendios son frecuentes en las escuelas kenianas. Según el gobierno, se registraron más de 100 en 2024. Muchos incendios son provocados por estudiantes que protestan contra la disciplina severa y las malas condiciones, según arrojan las investigaciones. El director general de la Organización Mundial de la Salud ha reconocido hoy que el conflicto armado y el desplazamiento de la población complica la lucha contra el ébola en la República Democrática del Congo, donde consideró imprescindible el alto al fuego, incluso si es temporal, aunque sea breve, aunque sea solo el tiempo suficiente para permitir el paso de los trabajadores sanitarios, señaló en una declaración que dirige directamente a la población afectada y a las partes del conflicto. En la misma agrega, hay personas que están muriendo de ébola, hay niños enfermos, familias que sufren. Ninguna causa, ningún conflicto, ninguna reivindicación vale condenar a personas inocentes a morir por una enfermedad que puede prevenir. Conoce que hay otro problema en la contención del ébola, la ira y la desconfianza en algunas comunidades, y entiende la razón de ello. Con la edición de Stanley Paz, para HCH Noticias, María Fernanda Martínez.

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10: Activos las 9:33 minutos, 9:33 minutos en Hable Como Habla Radio. Saludos y buenos días.
9: 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En la tarde, o en la noche,
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4: Las 9:38 minutos de la mañana.
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4: En Hable Como Habla Radio, continuamos esta mañana. Mándeme un audio donde nos escucha. Siempre es importante conversar con ustedes. ¿Dónde nos está sintonizando? En el día de hoy, jueves 28 de mayo, 9:40 minutos de la mañana, 9:40 minutos de la mañana. Saludos a ustedes.
10: Aquí en Tegucigalpa, vamos camino para zonas de Olancho, vamos para Catacama.
4: Para la zona de Olancho, Catacama, saludos. Muchas gracias por su audiencia. Vamos con más en Hable Como Habla.
11: Buenos días, hermano Max Cerna.
4: Saludos.
11: Aquí le estoy hablando del taxi 003 de Bonito Oriental, Corocito.
4: Bonito Oriental, Corocito. Vamos con más noticias. Recta final de Hable Como Habla Matutino.

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1: 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A continuación, los deportes esta mañana.
2: Rubilio Castillo fue operado en San Pedro Sula de dos lesiones que arrastraba a lo largo de la temporada. El jugador de los villanos del equipo verde en la final del torneo clausura, que falló lanzamiento de penal, fue intervenido quirúrgicamente de la tibia y una artroscopia de la rodilla derecha. Tras la operación se conoció que el jugador estará fuera de las canchas alrededor de 10 semanas, dependiendo de su evolución. Y Ghana anunció su convocatoria preliminar rumbo al Mundial. Esta selección está siendo liderada por Thomas Partey. Sí, Agustín Boaquí, también aparecen Brandon Thomas, Jordan Ayú, Antoine Semenyo, Iñaki Williams, entre otros de los jugadores convocados. Y el mundo del fútbol se prepara para viajar a Inglaterra tras la confirmación de la UEFA. La ceremonia del Balón de Oro 2026 será en Londres, Inglaterra. Esta será la primera vez que la gala se celebre en suelo inglés, lo que promete una noche histórica en la capital, con Harry Kane y Lamine Yamal entre los candidatos a destronar al ganador del 2025, Ousmane Dembélé. La fecha de entrega de este importante premio va a ser el 26 de octubre de este año 2026. Además, Honduras ha sido sede de un importante FISU de universidades. Esto respecto al deporte de baloncesto. ¿Quiénes han sido los mejores?
3: Bastante buena, bastante aceptable. Se tuvieron la participación de tres universidades, UNITEC, UPN y UNA. UNITEC y UPN se quedaron en la fase de grupos. La Universidad Nacional Autónoma logró clasificar a cuartos de final y fue eliminado por Chile. Ahora está peleando ya lo que es la posición de quinto o sexto lugar. La verdad que esto es bastante duro. Acá hay universidades, en los varones hay universidades hasta de Harvard, están todas las universidades latinoamericanas, Argentina, México, Colombia, Ecuador, y en femenino están las universidades de Canadá, que han sido siempre históricamente las, vaya, por decirlo así, las fuertes y las que clasifican al FISU mundial, porque esto da clasificación al campeonato mundial universitario.
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4: Bueno, 9:44 a.m, Abrido Loceda, hay un conflicto entre vecinos de una colonia en la capital, se están peleando un tanque de agua. ¿Qué está pasando aquí, Bridel? Buenos días.
5: Gracias, Alex. Qué gusto saludarle. Buenos días. Buenos días, Cecia. Buenos días, Carolina. Nadie se imaginó que en algún momento íbamos a tener este tipo de conflictos por agua. Resulta que el agua se ha escaseado en las colonias pobres, pero también en las colonias ricas. Vea usted el contexto. Esta es una residencial de alta plusvalía en la capital, voy a omitir el nombre, pero está enfrentando un serio problema de agua, porque hay otros vecinos que se quieren pegar del tanque de ellos y otra urbanizadora que quiere venirse a pegar también del tanque de ellos, dejándolos automáticamente sin agua. Caballero, gusto saludarle. Este es un problema por agua.
6: Sí, así es. El día de hoy estamos reunidos todos los patronatos desde lo que es la colonia La Cascada hasta lo que es alcanza todo Roble Oeste y Copacabana. En una mesa de que le hemos denominado como Patronatos Unidos, en el cual yo soy el presidente. Contarles que hace unos meses una compañía que está urbanizando, que se llama Torre Alta, Terra Alta, comenzó a hacer trabajos en nuestro tanque de agua que nos suministra el agua. Empezaron ya a romper el suelo para tirar tubería y enviarla hacia su lotificadora, cuando no es correcto. Ellos tienen que hacer sus propios tanques. Estos tanques están hechos para abastecer nuestras necesidades, no para abastecer necesidades extras. Si nosotros permitimos eso, nos va a traer un grave problema en estos momentos. ¿Cómo se mide la capacidad del tanque? En los momentos donde hay más sequía. Ya ahorita tenemos problemas serios. Imagínese conectar a otra colonia, no daría.
5: Bueno, y aquí vemos ya que está la excavación completa. O sea que van en serio a sacarles el agua de su colonia.
6: Pues en eso nos dimos cuenta y paramos, los paramos, ¿verdad? Y el problema fue que estos no los socializaron, sino que vinieron, como dicen, a los pícaros, a escondidas. Los vecinos venimos, nos dimos cuenta y entonces ahora tenemos guardia durante todo el día, y si toca también la noche vamos a tener guardia aquí cuidando. Aclarar que cuando ellos se les solicitaron los permisos, no los quisieron dar, y hasta el día de ayer aparecieron con unos permisos, pero no de esta administración actual del alcalde Juan Diego, sino que salieron del licenciado Aldana.
5: O sea que ellos vienen con permisos del exalcalde Jorge Aldana.
6: Es correcto. El alcalde, cabe mencionar, ya nos reunimos ahorita y pues se nos ha abierto las puertas para que nos reunamos con las nuevas autoridades de los MAPS y ver cómo resolvemos el problema. Lo que sí está claro es que no es negociable que la compañía se venga a unir a esto.
5: ¿No los van a dejar?
6: No. Escucha a la gente, que aquí la gente es educada, pero es enojada. Y hay que entender algo, la gente que está comprando, está bien, no estamos en contra de la lotificadora, pero tengan cuidado, porque recuerden que comprar donde no está el agua seguro, no es visto muy bien invertido. Si usted ya compró, exija entonces que le hagan su tanquecito de agua. ¿Para qué se va a venir a pegar un tanque de agua si usted está pagando más de $400 la vara? Ahí tiene que ir incluido su tanque de agua. Aquí cerca tenemos otra lotificadora que se llama Roble Sur, que está atrás de la iglesia mormona. Son 500 casas la primera etapa. Y van a ser dos etapas, van a ser 1000 casas. Pero esa gente fue responsable. No empezó a hacer su trabajo sin antes no tener los tanques. Eso es lo que hace una empresa lotificadora responsable. Esta gente no. Esta gente está vendiendo, está construyendo y no tienen dónde pegarse. Y no lo hacen por no gastar. ¿Me entiende? Entonces, estos tanques nosotros los pagamos porque iban el precio de la vara cuadrada. Son tanques propiedad de todos los que usted mira acá y de todos los...
7: Nosotros los pagamos.
6: Sí, exacto. Entonces, ¿por qué vamos a permitir que se vengan a pegar y nos produzcan una crisis de agua tremenda?
5: Bueno, muchas gracias, amigo. Ya vamos a seguir escuchando más de este problema para que vea usted que la situación actual de la sequía, el problema del agua no solo es en las colonias pobres, sino también en las grandes residenciales. Aquí ellos dicen que no van a permitir porque otras colonias están queriendo pegarse del tanque de agua que ellos tienen. Así la situación, conflictos por agua en Tegucigalpa debido a la escasez que se presenta. Cuide el vital líquido si lo tiene, porque en muchos lugares ya se están peleando por él. Qué gusto saludarles, Alex, Cecia, Carolina, con ustedes a SED Principal. Buen día.
8: Buenos días, gracias, Bridel Euseda. 9:49, les hablamos de Cable Color, velocidad sin límites para tu hogar. 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
3: 9 de la mañana con 56 minutos,
4: vamos,
3: Carolina.
4: Vamos con el emprendedor de hoy, gracias a Mac. 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Keila Barahona nos presenta su historia en el emprendedor de hoy, gracias a Mac.
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1: En cámara de Aarón Pavón y en edición de Mauricio Rodríguez, para HCH Noticias, Crisia Estrada.
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Le mando saludos y le agradezco por quedarse con HCH Radio. Es día jueves 28 de mayo, 10 de la mañana, 10 con 2 minutos.

0: 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Buenos días, Honduras.
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0: Activos esta mañana en Hable Como Habla Radio. Dios bendiga la vida de todos los que hoy están escuchando nuestra señal desde Tegucigalpa. Estamos en vivo desde la capital de la República de Honduras. Y hoy me visita en nuestro amigo, compañero y mañana galardonado Gerardo Cáceres, caramba. Amén. ¿Cómo estás, amén, Gerardito?
1: Amén, amén, amén. Buenos días, Honduras.
0: ¿Le queda bien el rojo, Gerardito?
1: ¿Le gusta?
0: Sí, no, no. Le hace ver, pero calidad.
1: Vaya.
0: Calidad.
1: Ahí está.
0: Dice Alex que a nadie le falta Dios.
1: A nadie le falta Dios.
0: A nadie le falta. Así me dijo una persona hace poco, me dice, mira bien, fíjese con tal cosa. Me dice, entonces le digo yo, ya ves que a nadie le falta Dios.
1: ¿Soy bendecido?
0: Sí, no, es que somos bendecidos.
1: Mire, pues tengo lo que me tardó.
0: Sí.
1: Pero gracias a Dios.
0: Y lo que le costó, años, porque hay que decirlo, sí, ¿va? Porque uno tiene que decir que las cosas le cuestan, la verdad.
1: Claro.
0: ¿Verdad? Que nada es de gratis. ¿Cómo está?
1: Bien.
0: ¿Cuándo vino?
1: Vine la semana pasada, el viernes.
0: ¿El viernes? El viernes, cuando lo saludé, acababa de llegar, ¿o acá ya tenía?
1: Sí, sí.
0: ¿Venía llegando?
1: Venía llegando.
0: Mire. ¿Y regresa la próxima semana?
1: Ya la próxima semana, ya ahora ya no más vacaciones, porque muchas vacaciones me he tomado.
0: Muchas vacaciones. Y que quede claro que por el negocio personal.
1: Claro.
0: Pero tiene que dar el ejemplo.
1: Claro, hay que dar el ejemplo. Porque cuando el gato no está, los ratones hacen fiesta.
0: Sí, hombre, así decía mi abuelita, y es cierto.
1: ¿Y entonces?
0: El viejo adagio.
1: Ajá, ¿y entonces?
0: El viejo adagio.
1: La pulpería no se deja sola.
0: Sí. Una pregunta. ¿En Estados Unidos se hace o no se hace dinero trabajando?
1: Claro.
0: ¿Enfocado?
1: Enfocado, sí.
0: ¿Enfocado, sí?
1: Enfocado hace dinero.
0: Es que yo tengo un par de amigos que dicen, y familiares, ¿va?
1: Ajá.
0: Es que aquí no es fácil, porque creen que solo es de soplar y hacer botella. Y es cierto, sí, tienen razón. Pero también es cierto de que es más fácil allá trabajando y enfocado que aquí.
1: Sí. Sí, es más fácil.
0: ¿O cree usted que aquí?
1: Mire, es que aquí se gasta.
0: Aquí se gasta.
1: Aquí se gasta. Y el problema es que como gastamos, no ganamos.
0: No ganamos. O lo que ganamos lo gastamos.
1: Claro. Mientras que allá no.
0: Porque no es que no haya en qué gastar allá, sino que como allá casi siempre usted está solo y ocupado, todo el día trabajando. ¿Ah?
1: Es cierto.
0: ¿Qué opina?
1: Es que allá no hay tiempo para andar viendo al vecino o al amigo en lo que está haciendo. Allá usted se enfoca usted solo.
0: Oye, Gerardo, hablando del vecino. Ajá. Usted tiene su casa.
1: Sí.
0: ¿Conoce al vecino?
1: No.
0: No.
1: Yo vivo en apartamento.
0: Y se ríe porque le dije gran verdad.
1: No, no conozco a mi vecino. Sí. Tal vez le he visto unas dos, tres veces de hola y adiós.
0: Y hi.
1: Pero
0: y
1: a la par de mi puerta, a mi, sí, vecino a la par de mi puerta,
0: sí,
1: ¿verdad?
0: Y solo hi.
1: Sí, solo hi. Hace poco tuve la bondad de llevarle un recuerdito de Honduras.
0: Y eso que usted es sociable.
1: Sí. Y yo le toqué la puerta. ¿Usted? Y él se sorprendió.
0: Ajá.
1: Y me quedo viendo. ¿Cómo estás? Bien, ¿cómo estás? Le digo, es gringo, pues, el man de la palma. Ajá. Y le digo, mira, fíjate que anduve en Honduras. Le digo, y te traje un regalito, un little souvenir. Y me dice en inglés, nice to meet you, me dice. Nice to meet you. Es un placer, me dice. Wow. Me llamo Julano de tal. Y le digo, how long you been living here? ¿Cuánto tiempo tienes de vivir aquí? Me dice, como 6 años.
0: Ahí en el apartamento.
1: Ahí en el apartamento. Yo llevo 11 años viviendo ahí. Y entonces me dije 6 años. Imagínese, después, sí, de 6 años yo dije, no, le voy a...
0: Pero allá, ¿qué es un apartamento? Porque aquí un apartamento, hasta monoambiente, le dicen a la babosada, ¿no? Que es un pedacito, 4 ladrillos.
1: Sí, allá se llama efficiency, se llama.
0: Pero es una casa...
1: No, es que hay de todo.
0: Hay monoambiente.
1: Hay monoambiente.
0: Hay de 2 habitaciones, de 3.
1: Yo estoy en una de 2 habitaciones.
0: Ajá.
1: Porque en una habitación tengo mi radio.
0: Sí.
1: Y en la otra, pues, mi cuarto.
0: ¿Y para qué quiere más si usted vive solo?
1: Sí, vivo solo, con, sí, el perrito.
0: Con el perrito.
1: Entonces, desde un cuarto de mi
0: apartamento. ¿Aman a los perros ustedes?
1: Sí, claro, claro.
0: Mire,
1: claro,
0: que a mí de broma en broma mis hijas me han ido llenando de perros.
1: Mire, es que son cariñosos, y ellos son fieles.
0: Sí, hoy acaricio más a los perros. No, yo creo que ellos son más cariñosos con uno. Mire que los de mi hija pequeña, yo voy entrando y ni siquiera me he bajado y están ladrando, pero desde que entré.
1: ¿Se imagina?
0: ¿Cómo sienten?
1: Sí, claro.
0: ¿Y ese es perro suyo? ¿Qué perro es?
1: Es un labrador.
0: Labrador.
1: Semejante. Ahorita lo tuve enfermo.
0: Ajá.
1: Me costó casi 1,000 y algo la operación.
0: ¿Ahí es caro también?
1: No, pues sí. Lo que pasa es que si yo no lo llevo al perro, al doctor...
0: ¿Se le muere?
1: No, mire, lo que hace es esto, mire. Los perros tienen un microchip en la parte del pescuezo, ¿verdad?
0: Ajá, sí.
1: Y dice un granito de... como un granito de arroz.
0: ¿Y se los revisan?
1: Sí, ellos tienen como un escáner, como cuando uno va a comprar la ropa.
0: Y me imagino, y me voy a adelantar, disculpe que sea, ajá, tan abusivo.
1: Ajá.
0: O sea que si el perrito muere por negligencia suya, le sacan el chip y revisan. y descubren que fue
1: ellos,
0: negligencia.
1: Ellos se dan cuenta, le hacen la autopsia.
0: ¿Y le ponen multa?
1: No, mire lo que pasa. Me quitan los papeles, hombre.
0: ¡No, hombre!
1: Ay, ni quiera Dios, ni se meta problema. Yo nunca pensé que era tan delicado tener un perro en Estados Unidos.
0: Delicado es una mascota.
1: Ni quiera Dios, mire.
0: ¿La cuidan?
1: Ay, mire cuánto pagué. Y a mí me gusta enseñar con...
0: No, yo sé que usted es de prueba.
1: Yo no lo voy a mentir.
0: No, digno Cáceres, ¿va? Usted es un de prueba. No,
1: ahí está cosa. Cuánto pagué, mire. ¿Sí? Y mire la fecha y mire todo. Mi perro se llama DJ. Mire cuánto pagué. Estando sí, aquí, hombre. Pagué esto, mire.
0: Sí, estando aquí.
1: Sí, mira, ahí dice DJ, ¿verdad?
0: Sí, y sí.
1: ¿Cuánto hombre. Es? Dígalo.
0: No $1,000, $1,029.16.
1: Vaya. ¿Qué fecha?
0: $26,000.
1: Eso pagué yo por
0: el
1: perro.
0: O 27.
1: Eso pagué por mi perro ahorita.
0: Sí, ¿cómo se llama el perro?
1: Ahí dice DJ Cáceres.
0: DJ Cáceres.
1: Sí. Y entonces, eso pagué por el perro, no es mentira.
0: Ahí se llama.
1: Ahí está, mire. Mire la fecha, ¿qué dice la fecha?
0: Sí, es la fecha...
1: Acuérdese que en Estados Unidos usamos la fecha al revés, ¿no?
0: Como en Latinoamérica. Ah, sí, hombre, al revés.
1: ¿Qué le va a salir?
0: Sí, anda, aquí está, 5-26, 26 de mayo, ¿ah? 2026.
1: Sí, ahí está. Hombre. ¿Miento?
0: No.
1: Entonces, ¿qué pasa?
0: ¿Y qué tenía, pues?
1: Fíjese, ahí está con el collar, mire, para que él no se lama.
0: Es tremenda bestia.
1: Sí. Para que no se lama la cirugía. Fíjese que le pasaron unas pelotas... como de
0: pero está sanito.
1: Sí, está sanito.
0: Me dijeron que en la lengua se les mira a ellos.
1: Claro,
0: claro. Como los humanos.
1: Igual. Entonces, ¿qué pasa? Si usted tiene un perro, ajá, en Estados Unidos,
0: sí,
1: y el perro se le enferma y usted no le va al veterinario por cualquier cosa y el perro se le murió, ellos van a averiguar por qué se le murió el perro, porque tiene que para autopsia.
0: Ajá.
1: Entonces, si
0: usted
1: ellos,
0: la mira, paga.
1: Claro, uno paga la autopsia. Entonces, ¿qué pasa? Cuando ellos, los del hospital veterinario, miran que el perro murió porque no se operó.
0: Sí.
1: Y fue culpa suya, ellos le llaman a la policía. Porque allá hay animal, allá hay policía animal.
0: Policía canina.
1: Sí, allá hay. Y eso le llaman la policía animal porque ellos son los que están pendientes de que no mirar gatos en la calle, perros en la calle. Si usted, su perro, se le va a la calle y alguien lo agarra, le dan una multa de $1,000.
0: Ajá.
1: A la primera ida.
0: No, hombre.
1: Y si yo dejo que el perro no lo operaran y el perro se le hace grandota la pelota y se muere por...
0: negligencia.
1: Entonces lo que hacen ellos, me llaman a mí y me dicen, vení, me llega un papel. Ajá. Llega el sheriff y me dice, vamos a corte.
0: Ajá.
1: Después de que vamos a corte, me dice el juez, mira, me dice, esta es la primera que te pasó, empezamos a hablar. Y entonces me dice, ya no puedes tener perro.
0: A la jamás primera en tu vida. No le quitan papeles, sino que le prohíben tener perros.
1: Es que depende del caso, ¿verdad?
0: Claro.
1: Pero le pueden quitar los papeles. Si
0: pero
1: si tiene permiso de trabajo o una residencia,
0: si,
1: se lo quitan.
0: Si el juez es condescendiente y da oportunidades y descubre que es primera vez que le sucede.
1: No, es que maltrato animal es maltrato animal. Ahí no hay que primera vez, no. Ahí es maltrato animal y punto. Y es cheque. La primera vez para ellos. Pero ellos no saben cuánto tiempo usted viene maltratando a su animal.
0: ¿Al animal?
1: Bueno.
0: Sí.
1: Entonces, no, ahí no hay peros de que es primera vez. No. Allá no se tocan el alma. Entonces viene
0: sí,
1: usted.
0: Sí, no le tocan el alma.
1: Como fue culpa suya.
0: Son fríos.
1: Claro, como fue culpa suya, usted va a pagar la corte.
0: Sí.
1: La corte son $150. Aparte de eso, paga lo del juez, que sí, son 225, algo así, o los fees.
0: Sí.
1: Aparte de eso, le dan un papel donde dice que usted, con su nombre y todo, que usted no puede volver a tener un animal en ningún, por ninguna, en Estados Unidos.
0: En Estados Unidos. ¿Prohibido?
1: Prohibido ya. Lo dejó morir,
0: eso,
1: pues.
0: Con los perros, con los gatos.
1: Con todo. Lo dejó morir, pues. ¿Y quién va a dejar morir un animalito?
0: Y hay animales que tampoco son permitidos allá, que aquí somos sinvergüenza. Pues.
1: Claro, los pitbull.
0: A nivel de perro.
1: A nivel de perro, los pitbull.
0: Pero a nivel de pájaros y todo eso, hay algunas prohibiciones, ¿verdad?
1: Claro, está la guacamaya.
0: La guacamaya. Es también es prohibido allá.
1: Sí, lo agarran con una guacamaya en su casa, son $3,000 de multa.
0: Solo de multa,
1: sí,
0: y aparte
1: hombre,
0: que llevan al animal.
1: Se llevan al animal y le dicen, ¿y cómo la conseguiste? Y sí, empiezan a averiguar. Hasta que dan con quién le dio la guacamaya y todo eso.
0: Allá lo revientan al otro
1: lo
0: también.
1: A todos los revientan. Sí,
0: o sea que son contundentes.
1: Y mientras usted lo está investigando, ¿verdad?
0: Van descubriéndole otras
1: más
0: planchitas.
1: Y más.
0: Y eso
1: más.
0: Lo va reventando más.
1: Y estuvo.
0: Empezó por un animal y nos vemos.
1: Cambio fuera.
0: Mire. Puede ser de repente un sicario y ahí van, nos
1: ahí
0: vemos.
1: Ahí van. Y cuando menos acuerdas, sí, todo enlazado.
0: Esto no, no solo es el pájaro, sino que este era este
1: si
0: es pájaro volador.
1: Si es que ya no se miran perros en la calle, Max.
0: Sí, no se
1: pregúntale miran a la gente, saca llamadas para...
0: No, se miran. No se miran. No, lo que quiero es sacar llamadas, que me digan dónde están escuchando la radio. Aquí estamos con nuestro compañero Gerardo Cáceres. ¿No le da miedo volar a usted?
1: No.
0: Es que yo tengo un compañero que le da miedo volar.
1: Sí, ya me acostumbré, ya.
0: ¿Ya acostumbrado? Ya. ¿Se duerme y todo?
1: Sí, sí, me duermo. Lo que no me gusta es ir en la parte atrás del avión. Ajá, mucha turbulencia, se mueve.
0: No, yo la vez que me fui en un avión que me llevó un amigo, me mandó a la parte de atrás. Clase económica, ¿va? Pero yo no sé por qué apestaba, hombre.
1: Ah, porque el baño está atrás.
0: No, yo sé, pero se supone que deben de tenerlo
1: más limpio.
0: Pero mire que pasó una muchacha bien bonita. Pero desde que esa muchacha salió, hermano.
1: Ni quiera.
0: Yo creo que...
1: Yo lo que hago...
0: ¿No
1: que...
0: le ha pasado a usted?
1: Sí, claro.
0: Una muchacha bonita, un caballero medio fino ahí, y de pronto, ¿cómo se llama? Sale del baño y hermano, ¿ah?
1: Sí, hombre.
0: El cadáver entero, ni siquiera lo coció. ¡Hola! ¡Hola!
2: Dios les bendiga, siervo. Dios les bendiga.
0: Amén, amén, amén. Salúdeme a Gerardo, hombre.
2: Aquí lo estamos escuchando en el trabajo, aquí en Santa Bárbara, haciendo para sembrar maíz, limpiando la tierra, siervo.
0: Que Dios lo bendiga, hermano.
2: Amén, amén. Adelante con Cristo, siervos.
0: Que Dios lo guarde, Dios lo acompañe. ¿Cuál es su nombre? Bueno, se le cortó la comunicación. Ahora, hay gente que vuela consecutivamente, pero le da miedo volar. Hay artistas, hay salmistas, que ellos dicen que ellos vuelan. Bueno, Dante Gebel, que es un predicador, él dice que él a él le da miedo volar. Lo que pasa es que ahora, pues ya hay costumbre. Llegan a tener costumbre. Pero pequeños detallitos que uno a veces hay gente que por pena no lo dice, ¿va? Claro. Porque se acostumbra. Claro. Pero hay gente que le da miedo volar. Hola, hola.
1: Desde Los Ángeles me están mandando.
3: Hola, hola.
0: Hola, hola. En Los Ángeles, California.
3: Bendiciones, hermano Max.
0: Amén. Salúdeme a Gerardo, hombre.
1: Hola, Oli.
0: Hola, Gerardo,
3: un
0: dígale.
3: Un saludito a mi familia.
0: A su saludos. Familia. ¿Cómo llama su familia?
3: Familia Núñez y Alvarado.
0: Núñez Alvarado, saluda a su familia, oye. Vaya, cortó la comunicación. Entonces allá, bueno, llamen de Estados Unidos los que quieren confirmar lo que está hablando
1: maltrato
0: Gerardo.
1: Maltrato animal.
0: El maltrato animal, que para muchos es un tema que...
1: Es un poco complicado.
0: Para muchos, pero para otros, imagínate lo que están hablando esto.
1: ¿Por? Mire, allá... Ah, bueno, porque la verdad, aquí nos gustan los animalitos, ¿verdad?
0: Sí.
1: Y acuérdese también de que los animales allá en Estados Unidos... Cuando una persona vive sola, así como yo, es porque no queremos compañía, pues.
0: Así es. Hola.
1: Hola. Buenos días.
4: Hello. How are you, Gerald?
1: Yes, sir. Hey.
0: Hey, you.
4: Talk to me. Nice to meet you.
1: Nice to meet you, sir.
4: Yeah, yeah. Very good.
1: Where are you coming from? Where are you calling from?
4: No, I'm sorry. No Spanish. Solo no English. Solo Spanish.
1: Talk to me. Talk to me.
4: I'm sorry.
1: I'm sorry.
0: ¿Qué hizo hoy, hombre, para que...
4: God bless you.
1: Vaya, Dios te bendiga. Mire, sí, no, sí. se habla inglés.
0: Sí, no, si se defiende.
4: I love you and Jesus.
1: Amo a Jesús.
0: Sí.
1: Mire.
4: Sí, praise Lord.
1: Vaya.
0: Va. ¿Ah? Impresionante, hombre.
4: Y soy de aquí, de un cerro, de Tusturupe.
0: No, vaya, pero mínimo le dieron hoy arroz de los que se compran aquí en el supermercado gringo.
1: Sí. ¿Verdad que eso, varón? Sí, eso, varón.
0: ¿Cómo vamos, Héctor?
4: No, gracias a Dios, todo bien, hermano Max. Es un placer, Gerald, tenerlo aquí en nuestro país.
0: Al gran Gerardo Cáceres.
4: Así es.
0: Mañana lo premian.
4: Este hombre con solo...
0: Merecido premio.
4: Con solo escucharle la... Mire, hermano Max, yo soy de las personas que con solo escuchar la voz de la persona...
0: Sí.
4: Uno distingue qué tipo de persona es la que está hablando. Sí.
0: ¿Y qué tipo de persona es Gerardo?
4: No, es alguien que es extraordinario, pues. Me gustaría ser amigo de él.
1: No, pues somos amigos.
0: Sí.
1: ¿Ah?
4: Sí, sí.
0: Este hombre es tranquilo.
4: Pero un amigo cercano donde yo lo levante de la mano y él me levante a mí de la mano. Así como Jesús,
0: sí.
4: Cuando los levanta, cuando caemos, pero no. Lo amamos en el amor de Cristo y bienvenido a su tierra natal.
1: Gracias. Fíjese que venía en el
4: avión. Bendiciones, Gerardo, y que Dios guarde su regreso así como vino. Amén. Que así regrese lleno de bendición.
1: Mire,
0: saludos, Héctor.
4: Amén, amén, hermanito Max. Bendiciones.
1: Me da una nostalgia cuando me voy para la casa, para allá.
0: ¿Por qué?
1: Me pongo a llorar. No aguanto.
0: Ah, porque se lleva...
1: Recuerdos.
0: Todo aquí en mi país. El cariño lindo, de claro, latino.
1: Claro.
0: Y a usted le toca como latino... tratar de dar cariño allá, en un lugar tan frío.
1: Es bien difícil. Donde yo vivo, pues, más que todo gringos, la mayoría.
0: Sí, sí.
1: Y entonces...
0: Sí, nosotros somos parrandeo en sí, todo lo buen, claro. En buen sentido de la palabra, va. Y el gringo es como que más frío. ¡Hola!
1: ¡Aló, buenos días!
0: ¡Bueno!
1: ¡Bueno!
5: ¡Bendiciones, Max Serra!
1: ¡Bendiciones!
0: ¡Excelente! ¡Hola!
5: Saludos para su amiguito que estaba acompañándolo ahí.
0: A Gerardo Cáceres, salúdelo.
5: Gerardo Cáceres, bendiciones.
1: Saludos.
5: Peter, le saluda a Gerardo.
1: Saludos, Peter.
0: Peter tiene una tapicería que en Honduras es la única 24/7.
1: No le creo.
0: Sí.
1: Mire.
0: Saludos, Peter.
5: La 24 horas.
1: Ahí está, mire.
0: Saludos, hermano.
1: También tapiza. Saludos, carros.
0: Todo.
1: Ah, pues me da el número.
0: Ahí lo va a dar el número.
1: Para que me arregle una parte del carro.
5: Gerardo.
1: Dígame.
5: La pase bien ahí con Max Serna.
1: Así es.
0: Saludos, Peter.
1: Saludos, Peter. ¿Se le quiere?
0: Ahí le vamos a dar el número para a Gerardo de Peter. Hay un montón de personas mandando. Mira, aquí hay
1: conteste,
0: otro.
1: Sí. Conteste. Hola, recibida.
0: Hola.
6: Bendiciones, Manor Max.
0: ¿Cómo vamos, hermano?
6: Todo bien, todo bien. Saludos ahí a Gerardo. Lo escuchamos aquí en el Porvenir Atlántida.
0: En el Porvenir Atlántida.
1: Saludos, saludos.
0: Oye, hermano, una pregunta.
6: Dígame.
0: A nosotros nos debe de interesar el cuidado de los animales.
6: Así es, así es.
0: Que hay gente que es déspota, hermano.
6: Sí, sí.
0: Hay gente que es déspota. ¿Y qué hace allá en el Porvenir Atlántida? ¿Qué se dedica?
6: No, pues aquí yo tengo un tallercito de bicicleta aquí.
0: Excelente. Y allá en Porvenir da ese negocio. Todo el mundo anda en bici.
1: Sí, hombre, se imagina.
0: Sí, hombre. Sí, así es, así es. ¿Cuántas bicis reparan el día, hermano?
6: Mira que como ahora hay tantas motocicletas, es poco lo que se hace,
1: pero sale.
6: Gracias a Dios siempre ahí arreglamos algo. ¿Eh?
1: Amén.
0: Correcto, o sea que para la comida sale todo bien y los servicios públicos.
6: Así es, así es.
0: Excelente, manito, gracias por escuchar la radio.
6: Dale, bendiciones.
1: Tenemos casa llena, Max.
0: No, hay casa llena aquí, hombre, que es una locura.
1: Amén.
0: Una locura. ¿Hay nervios por mañana? Normal, va.
1: Normal, normal.
0: Normal,
1: sí,
0: va.
1: Me imagino que un poquito de nervios, pero sí. De la alegría, ¿verdad?
0: Sí, para el nervio normal,
1: sí,
0: va. Dijo Richard Gere, actor hollywoodense, ajá. Cuando el humano pierde la sensibilidad y ya no hay nervios, ya no le importa
1: no
0: lo
1: le
0: que
1: importa
0: hace.
1: Nada, sí.
0: Ya no lo disfruta. ¡Hola!
7: Peticiones, peticiones, hermano Mac.
0: ¿Cómo vamos, hermano? Aquí está Gerardo.
7: Bienvenido a Honduras, hermano Gerardo.
1: Gracias,
7: Cáceres.
1: Gracias.
0: ¿No ha visto los reportajes de Gerardo usted en el canal?
7: Ah, y lo miramos. Completo, hombre.
0: No, es completísimo, hombre. Desde la USA.
1: Hace poco estuvimos en Los Ángeles.
0: Los Ángeles, sí lo vi.
7: Completo, no, hombre.
0: Y aquellos con los que estaba bailando de Tyson. Qué loco esos señores.
1: Qué locura,
0: Sí. ¡Ey, Oscarito!
7: Aquí estamos en la Paz, estamos activos en la tapicería.
0: Tapicería.
1: Ahí está.
0: Sí, hombre. Óigame, ¿llovió ayer?
7: Mire que un poquito, pero sí, pues estuvo, ahorita en la mañana llovió bastante.
0: Tormentón en la madrugada.
7: Tormentón, hermano Mar, qué bendición, mire.
0: No, gracias a Dios, para que reverdezca todo y se llenen esas represas.
1: Amén.
7: Amén, hermano Max.
0: Sí, hombre. Un abrazo.
1: Agua.
0: Sí, hombre, un abrazo, Castillo.
7: Bendiciones ahí, saludos a las dos ahí, bendiciones.
1: Saludos, saludos.
0: Excelente, hermanito, está casa llena, ¿ves? Hola. Ya cortó la llamada.
1: Casa llena, mire.
0: Debe haber nervio, hombre.
1: Sí, claro.
0: Debe haber
1: yo
0: nervio.
1: Yo no me esperaba el premio.
0: Pero usted le da emoción por el amor que le tiene a su casa.
1: Claro.
0: Es que eso es otra parte.
1: Mire, le voy a decir, HCH me ha abierto las puertas de una manera increíble.
0: Sí.
1: Me llamaron de un canal de televisión allá en Estados Unidos.
0: Ahí en Estados Unidos.
1: Y fui a la entrevista.
0: ¿Y qué tal?
1: Me estaban dando mi billetito y todo.
0: Es que allá el comunicador también, eso es otra cosa, que al comunicador le va de maravilla.
1: Me daban más de 100.
0: Sí, no.
1: Al
0: sí.
1: año.
0: ¿En lempiras?
1: No, en dólares.
0: Oh.
1: Como 140 mil. Al año. Sí, pero...
0: ¿Por la producción inédita?
1: Por todo, porque les han gustado. Desde que abrí la cuenta de TikTok,
0: ajá,
1: todo mundo le ha encantado los reportajes que hago, porque...
0: Sí.
1: Ahí están todos los reportajes.
0: Hay como un replay.
1: Sí, son más de 10 años en reportajes. Vieras qué montón de reportajes tengo.
0: Sí, sí.
1: Donde salgo gordito, donde salgo con pelo, sin pelo. Y
0: pero
1: todo.
0: ¿Hay la misma pasión de antes o eso disminuye para usted?
1: No, siempre la misma pasión, siempre.
0: Sí.
1: Siempre. Cuando uno hace lo que le gusta, lo ama y lo hace con pasión.
0: Bueno, yo le digo a las hipotas acá, como se lo decíamos a los locutores anteriores que nos acompañaron, que para mí sigue siendo el Rigio.
1: Sí, el Rigio.
0: Así le decíamos antes.
1: Rigio.
0: El Rigio de que íbamos para la radio. Yo pasaba por el mercado San Miguel comprando, porque yo estaba de ayudante de tapicería de unos tíos. Y en la madrugada, Toño Andino, que lo quiero saludar, Toño Andino fue el que me dio la oportunidad.
1: Mira.
0: Ahí anda un montón diciendo que la oportunidad de a Gerardo Cáceres yo lo hice. Cuando me dio la popularidad el comunicador, todo el mundo nos hizo, va.
1: Sí.
0: Me encontré otro colega allá en Tela que andaba bien tomado y me dijo, yo te hice basura, ¿te acordás de mí? Yo para respetarlo que andaba alcoholizado, sí, no le quise decir nada. Y además he aprendido algo en HSH, Gerardo. ¿Yo qué pierdo?
1: Nada.
0: Si aquel dice que me hizo.
1: Mire que...
0: Como el ingeniero, yo te hice.
1: Estando aquí, yo te hice.
0: Saludos al ingeniero. Mucho estando, respeto.
1: Mire, le voy a ser sincero. Me encanta venir aquí a Honduras porque por momentos pienso que aquí me conecto. Y que no se
0: con
1: me olvide.
0: Con su niñez.
1: Sí, y que no se me olvide dónde vengo.
0: Espéreme, pero la niñez suya y la mía, bueno, la mía fue difícil.
1: Sí, sí.
0: La suya, usted conoce su historia.
1: Claro.
0: Pero si me tocara volver a vivir esa niñez, yo no le quito nada.
1: Yo tampoco.
0: Nada, Gerardo.
1: Yo tampoco.
0: ¿Seguro?
1: Seguro.
0: No, yo sé que sí.
1: No.
0: Gerardo tiene añales en Estados Unidos y no viene hablando como penco, hombre.
1: Sí, hombre.
0: Yo no sé eso, es que a mí me molesta eso, hombre.
1: Pues fíjese que venía ahorita en el vuelo.
0: Ahí se conoce la sencillez.
1: De Miami.
0: Sí.
1: Y venía un tipo hablando como cubano.
0: Como cubano.
1: Siempre me lo encuentro en Miami. Cuando agarro Miami, hablan como cubano. Cuando agarro el aeropuerto de Texas, hablan como, órale, güey, ¿qué onda?
0: Sí, como mexicano.
1: Como mexicano. Entonces yo estoy a la par del muchacho esperando y me dice, oye, chico, ¿para dónde tú vas?
0: Entonces, ¿dónde tú vas?
1: Yo digo, cubano, digo, sí. Cubano este man.
0: Sí,
1: digo,
0: sí, sí.
1: Para Honduras.
0: Le digo. Usted sigue creyendo... Porque no le pone malicia de que el brother con el primer toque es de ese país.
1: Sí. Sí,
0: aunque porque... ya se la han hecho varias veces, ¿no?
1: Sí, pero yo cubano porque siempre caigo.
0: Usted
1: siempre...
0: sin morbosidad sí, sigue
1: cubano,
0: creyendo.
1: Yo, cubano.
0: Porque como usted es cabal, entonces claro. Usted cree que el que se encuentra también.
1: Y me dice, ¿tú para dónde vas, chico?
0: ¿Para dónde vas tú?
1: ¿Dónde tú vas? ¿Dónde tú vas? Oh, la Virgen, dice, y sí. Chacho. Dice, porque así hablan, algo así, yo no sé.
0: Sí.
1: Y entonces decirlo, ¿y usted para dónde va? Y me dijo, él, voy para marcar a La Paz, me dice.
0: Ajá.
1: Ale, ¿y cómo conoce Marcada La Paz? Le digo yo.
0: Sí.
1: Me dice, brother, yo soy de ahí, me dice. Ay, mire, va de vacaciones. No, me acabo de autodeportarme. Cambio fuera. Y le digo, ¿y cómo va a ser? Le digo, pues vamos a ver qué vuelta le hacemos por ahí. Ya tú sabes, me va a hacer falta aquí. Y le digo yo a él, ¿y cuánto tiempo viviendo aquí en Estados Unidos? Me dice, 6 años.
0: Sí.
1: Pero un acento cubano bien marcado. Y me dijo que le iban a hacer falta los puros. Oiga bien.
0: Santo Dios.
1: Y el cafecito cortado. Yo no sé mucho de eso, nada cortado.
0: Sí, sí.
1: Y entonces,
0: ¿no es cafetero usted?
1: No, yo no tomo café.
0: Ah.
1: Yo tomo café.
0: ¿Qué anda allí?
1: ¿A dónde? Agua. Jugo.
0: Jugo.
1: Jugo. Ya me lo tomo.
0: O sea que no es como Ariel. Ariel es cafetera.
1: No, yo.
0: ¿Su mami es cafetera?
1: Sí, yo no tomo café.
0: De todos sus hermanos, usted es el que no es cafetero. Daniel es cafetero, hombre.
1: Sí, no, mire que yo tenía un tío que era mormón.
0: Le dije todo esto porque estamos hablando que en casa usted tiene. Solo en casa tiene 3 cafeteros.
1: Sí, hombre.
0: No,
1: Denis, Ariela, mi mamá.
0: ¿No lo incentivan?
1: No, ya son años de no tomar café.
0: Sí, sí.
1: Entonces
0: usted está de acuerdo conmigo, perdón que lo interrumpa, sí. Que usted puede estar en medio de bolos, en medio de cafeteros, en medio de fumadores,
1: claro.
0: Si usted no quiere.
1: No quiere.
0: Y punto.
1: Punto.
0: Sí.
1: Punto.
0: Se acabó.
1: Se acabó. Es que es decisión propia, es amarse
0: decisión
1: uno mismo.
0: Propia. Dominio propio.
1: Dominio propio. Y cuando uno ya está viejo, no, nadie le va a decir, tómatelo, no.
0: Sí.
1: ¿Y vos quién sos?
0: Sí, ¿ah? Sí, sí. Pero yo le dije a una señora, vos me dices que deberías de incentivarme a mí ir a la iglesia. ¿Por qué nos incentiva?
1: Si es que la salvación es propia.
0: Sí, personal.
1: Personal.
0: ¿Y por qué nos incentiva usted?
1: Ya está.
0: Ya tiene 52, le digo.
1: Bueno, ya está grande.
0: Sí, ya está
1: señora,
0: grande.
1: Señora,
0: sí.
1: Señora.
0: Sí, no, es que la verdad.
1: Sí, sí.
0: ¿Eh?
1: Sí.
0: Mira, a mí me gusta cuando a veces le digo a la gente, que le sale algún penco a Ariela.
1: Sí, sí.
0: Entonces yo le digo, está relajada.
1: Sí.
0: Está relajada. Sí. Primero porque está ubicada.
1: Claro.
0: Sabe a dónde va, de dónde viene. Y hay escuela. ¿Por qué menciono a Ariela? Porque son hermanos y usted es igual. Y se lo digo con mucho cariño. Yo tomo lo que dice don Eduardo la vez pasada. A la gente se le dice en vida las cosas buenas.
1: Claro. Así es.
0: No cuando el cuerpo ya lo tiene lleno de formalina en una caja y sí, ya no hay nadie, Gerardo.
1: Ya no hay nadie.
0: No nos engañemos.
1: No hay nada.
0: el arreglo floral, la corona carísima, carísima, por cierto. Hombre. Eso no la mira ya.
1: En
0: muerto.
1: Vida es.
0: En vida la cosa.
1: Mire, ahorita estuve con mi mamá ayer en el mall. Sí. Porque ella va a ser la que va a entregar el premio conmigo, la que va a recibir el premio.
0: Sí.
1: Nos fuimos al mall, fuimos al mall ahí, estuvimos todo el día en el mall con mi mamá. Y me dice una señora, se acercó a mí y me dice, me encanta, me dice, que usted todavía tiene esa empatía con sus padres, me dice.
0: Sí.
1: Y le digo, ¿por qué? Le digo, porque miro, ya rato lo vengo viendo, cómo viene abrazando y besando a su mamá.
0: Sí.
1: Y le digo, mire señora, le digo, yo estuve 18 años sin ver a mi mamá.
0: Sin tocarla, sin abrazarla,
1: sin decirle te amo,
0: sí.
1: Solo llamándole por teléfono. Ahora que con el videollamada ya uno ya más o menos está más tranquilo, ¿verdad?
0: Sí.
1: Pero a mí me tocó andar haciendo la cola en los viernes para llamar por teléfono y meterle la cora para hablar con las tarjetas que se escrachaban.
0: Se raspaban.
1: $5 compraba uno.
0: Ey, ¿y las tarjetas qué fin tuvieron? Ya
1: el WhatsApp mató todo
0: mató
1: eso.
0: Mató todo eso.
1: Así hacían millonarios esa gente, hombre.
0: ¿Verdad que sí?
1: Claro.
0: ¿Y eso era del Estado o era privado?
1: Privado. Salían un montón de tarjetas. La Picosa, la Caliente. Siempre salían tarjetas.
0: ¿Sería que eran negocios latinos? Porque Picosa, la Caliente, que no.
1: Bueno, es que lo que hacían ellos es que buscaban nombres como Picosa y le ponían la bandera de México y con esta llama a México
0: por
1: 25 ya centavos
0: comprendí.
1: De dólar.
0: No les, no, la imagen latina para nosotros nos identificáramos.
1: Claro.
0: Sí.
1: Entonces así, y uno compraba las tarjetas en las tiendas latinas. En aquel entonces, la tarjeta de $5 le daba 25 minutos.
0: ¿La de $5?
1: Sí, la de 10 le daba 60 minutos, una hora.
0: Pero igual pistal, hombre, en aquel entonces.
1: Y lo que hacía, y a veces quedaba directa, se quedaba pegada a la tarjeta y uno aprovechaba a hablar más.
0: A veces se quedaba.
1: Sí, hombre.
0: No, hombre.
1: Claro, pregúntale a la gente, a ver, para que mire que no miento. Claro. El problema era que como uno hacía la fila en el teléfono público, entonces había cola porque todo el mundo quería hablar, pues. Para hablar, mamá tomando la remesa.
0: Ahí es donde la mula botó Genaro.
1: Claro.
0: Porque entonces, aunque tuviera más saldo, ¿cómo?
1: ¿Cómo? Entonces yo lo que hacía es que yo me iba después de las 9, 10 de la noche al teléfono público.
0: Ya estaba más suelto.
1: Sí, porque ya los viernes de 9 a 10 ya todo el mundo estaba viendo la cerveza.
0: Correcto.
1: Y el teléfono público estaba vacío.
0: Estaba solo.
1: Y entonces yo me iba al 7-Eleven porque los teléfonos públicos siempre estaban en los 7-Eleven.
0: Ajá. ¿Qué es 7-Eleven allá?
1: 7-Eleven es como una tienda de conveniencia.
0: ¿Como una gasolinera?
1: No, es una tiendita que uno compra churritos, fresquitos.
0: Sí, como el Super 7 de la gasolinera,
1: sí,
0: eso, y todo eso.
1: Así. Ajá. Entonces yo me iba al 7-Eleven, agarraba un pan, agarraba una sodita o algo,
0: sí.
1: Ya me iba al teléfono y hablaba con mi mamá tranquilo. Y yo relajado, pues.
0: Sí.
1: No había nadie, pues.
0: Y tomando su fresquito,
1: pues, mientras,
0: y comiendo
1: claro,
0: su pan.
1: Y solo se miraba pasar la gente con las cajas de cerveza, porque eso sí lo mira usted.
0: Y se los sigue mirando.
1: Sí, sigue. Bueno, ahorita con lo que está pasando con el presidente Donald Trump, ya no se está viendo eso.
0: Ya no.
1: Porque la gente que llegó a Estados Unidos solo iba a beber, a agarrar vicio,
0: sí.
1: Esa gente ya se fue y la mandaron.
0: Ajá.
1: No mire que la gente que llega a agarrar vicios y todo, nunca se preocupó por agarrar papeles.
0: Y de exactamente. Se atienen. Ajá.
1: Entonces nunca pensaron en vivir ahí, sino que en vivir solo para mandar.
0: Sí. Para trabajar solo para mandar dinero.
1: Eso es todo.
0: Y para ellos el dinero que les quedaba era la ganancia de claro. Ellos.
1: Y
0: tranquilos, conformes que habían mandado el dinerito para acá, algunos, ¿va? Y a dedicarse a beber.
1: Porque los vicios allá, todo es accesible. La marihuana.
0: Y más accesible que en los países.
1: Sí, hombre. Allá es. Allá ni quiera Dios. Allá la droga es lo primero que usted puede agarrar, el vicio de la droga.
0: Y en esos 7-Eleven, en esos lugares, tiendas de conveniencia, hasta los venden, hombre.
1: Mira, ahí hay cámaras. Esa no, porque es controlada por el gobierno.
0: Si usted va a varios lugares aquí, yo me quedé asustado. Fuera del aire le voy a decir para que usted compruebe. Usted va a varios lugares y venden hasta el papelito.
1: ¿Del tabaco?
0: No, ¿cuál del tabaco, hombre?
1: Ya para fumar.
0: Papelito para la mota.
1: No le creo.
0: Sí, hombre, la vez pasada yo pregunté.
1: ¿Pero aquí es legal fumar pues marihuana?
0: No, es legal,
1: ¿no es legal,
0: hombre?
1: Porque allá sí es legal.
0: Jamaica es legal, Estados Unidos,
1: yo hice una...
0: Trinidad y Tobago es legal.
1: Sí. Sí,
0: la claro. Mayoría de las islas del Caribe,
1: claro.
0: Yo no sé si Puerto Rico es parte de los gringos.
1: Sí, también.
0: Pero Puerto usted Rico. Va a ese lugar y hasta le voy a describir en qué lado usted lo mira para que usted cuando vaya a comprar su refresco...
1: Pero solo venden el papel.
0: Pues yo no sé, yo creo que...
1: Es que el papel lo venden allá en Estados Unidos, porque hay gente que no le gusta fumar con... sino que hay gente que le gusta envolver su propio tabaco.
0: Y si no venden el producto, ¿saben quién?
1: Claro, eso sí. Sí, tiene lógica.
0: ¿Ah?
1: Tiene lógica.
0: Pero yo me quedé helado. ¿Y es eso que qué? ¿Es un chicle? No, papel
1: mire
0: para mota.
1: Ahí hay los vapes que le llaman.
0: Ajá.
1: ya de marihuana, sin olor. Entonces usted puede estar con la persona a la par, fumando el vape, y el está loco.
0: Ahorita hay un montón de marihuaneros escuchándonos. Que hay gente en su onda, pues.
1: Ellos saben que no estoy venden las gomitas también, sí, no, de marihuana.
0: Y uno tiene que ser claro para hablar y se les respeta, pues, cada quien. Mire, Gerardo, cada quien va a dar cuentas. Su cuenta.
1: Al último día.
0: Yo no voy a dar cuenta por usted.
1: No, individual.
0: Mi deber es mostrarle una actitud diferente si nos hemos llevado. Y si a usted le parece la actitud mía y yo le puedo hablar de Cristo, yo le hablo.
1: Claro.
0: ¿Verdad?
1: Claro.
0: Pero yo creo que Dios debe ser una libertad, no una obligación.
1: Sí.
0: ¿Me entiende? Eso pienso yo.
1: Yo hice un video, Maxito.
0: Sí.
1: ¿Verdad? Me acordé de usted. Yo le quiero decir a la gente, ¿verdad? Que uno nunca tiene que olvidarse dónde viene.
0: Sí.
1: Hice un video donde me fui debajo del puente. ¿Se acuerda que...?
0: Ah, cuando me contó la...
1: Pues volví.
0: Volvió.
1: Volví, aquí tengo el video. Volví al debajo del puente y me quedé ahí.
0: Para pensando. Revivir ese momento.
1: Así es.
0: Claro, ya no con el mismo pensamiento, porque sabe que Dios ha sido bueno. En aquel entonces había tristeza, una tristeza fuerte, ¿va?
1: Dios ha sido fiel.
0: ¿Preocupación, Gerardo, en ese momento? ¿Tristeza?
1: Tristeza.
0: ¿Soledad?
1: Bastante.
0: ¿Vacío?
1: Vacío, todo.
0: ¿Miedo, Gerardo?
1: Miedo. Mire, en el video que yo le voy a mostrar, ahí estoy, pues, debajo del puente.
0: Ajá.
1: Y estaba tan oscuro que con miedo, y dije...
0: ¿Reviví ese momento?
1: Claro, yo dije, ¿cómo pude vivir yo debajo de este puente más de varios días? Digo, o
0: sea, ¿cuántos días estuvo, Gerard?
1: Casi como un mes.
0: ¿Dio miedo la noche?
1: Mire, los primeros días sí me daba miedo.
0: ¿Cuando ya se dio cuenta que no corría peligro?
1: Mira, aquí está, mire.
0: Sí.
1: Yo no le miento, mire. ¿Baja el volumen? Ahí está.
0: ¿Puedo el volumen?
1: Claro, claro.
0: Ahí, vamos a ver, espérenme, de nuevo. De nuevo, vamos a ver acá, espérenme.
1: Y lo grabé por usted.
0: Hazme gracias, vamos a ponerlo.
1: Para que usted mire que no es mentira.
0: Acá, acá.
8: La historia empieza aquí.
0: No, hombre, espérenme, que este tiene el agujerín de... Ah, no, hombre.
1: Ahí está.
0: Aquí lo voy a poner, aquí lo voy a poner. Espérenme, aquí lo voy a poner.
1: Dele.
0: Lástima que no esté, hombre, para que... Vamos a ver acá.
1: Y entonces...
0: Ah, no, no, no es de él, sí.
1: Es el C, no. No es el C. No.
0: Pero si este es en C, hombre.
1: Ah, es no, que es, suyo que es el otro.
0: Es diferente.
1: Sí, es diferente. Bueno.
0: Es diferente.
1: Pues espérame, lo voy a, puente,
0: lo,
1: mire.
0: Lo voy a poner acá.
1: Para que lo mire.
8: Ahora sí, bueno. Mi historia empieza aquí. Para la gente que piensa que...
0: ¿Y este es el puente?
8: Para la gente, sí, que se míralo. Pregunta de dónde viene Gerardo Cáceres. Este es un puente. Se lo pueden observar.
0: ¿Dónde queda?
8: Este es un puente. Arlington. El puente. Aquí en la Colombia Pay.
1: Colombia Pay, sí.
8: De aquí... Y aquí viene Gerardo Cáceres. Me tocó vivir varios días por mientras...
0: Como un bosque.
8: Estaba para la renta, ¿verdad? Debajo de un puente. Entonces esto fue hace años. Voy a tratar de hacer lo posible por...
0: ¡Bajó!
8: Me da miedo, ¿verdad?
0: Sí, hombre.
8: Pues les voy a mostrar un poquito para que no me suceda nada. Aquí fue. Wow, hace mucho que...
0: ¡Oscuro!
8: Que no venía por aquí. Me da un poquito de miedo.
0: Sí, hombre, oscuro.
8: La verdad, no lo voy a mentir. Pero...
0: Parece que va a caer el abismo.
8: Ya. Ya me siento un poquito mejor. ¿Verdad?
1: Sí, está oscuro ahí, está feo.
8: Ya,
1: ahí.
8: Ahora sí.
0: Y aquí me solo. Tocó...
1: Claro.
8: Aquí me tocó...
0: Dormir.
8: Siento un poquito de miedo, pero sí. De aquí vengo, miren. De dormir debajo de aquí del puente. De aquí del puente de la Colombia Pay. De aquí vengo. No sé si se puede hacer. Ahora sí.
0: Ahí está.
8: De aquí vengo. Dormir debajo de este puente de la Colombia Pay. Después de dormir de este puente de la Colombia Pay, tenía que levantarme temprano para ir a trabajar.
0: Uy.
8: Trabajaba en lo que era la construcción. Y después me tocaba trabajar en lo que era una compañía que limpiaba. No me gustaba, pero eso es lo que había en aquel entonces.
0: Óigame.
1: Ahí está.
0: Oscuro.
1: Claro. Ahí está, mira.
0: Dormía abajo de esa viga.
1: Sí.
0: Hey, ¿cuánta gente está escuchando la radio? Mándeme audio, 9420, aquí estamos escuchando atento a la radio. Entonces, solo dígame eso. Aquí estoy en... No, hombre. Aquí estoy en... le voy a dar mi número, Gerardo, porque este me murió.
1: Dale.
0: El de la radio se me murió. 94-95-98-97, para que me mande audio. ¿Cuántos están atentos a la radio?
1: Y entonces, ¿cómo decía? Yo le quiero decir a usted que nos está escuchando... en este momento, que sí. Dios es bueno, Dios es fiel,
0: sí.
1: Y que tal vez en ese momento nosotros no miramos lo que Dios tiene para nosotros. Tal vez en ese momento que estamos debajo de un puente, como Gerardo Cáceres, pensamos y decimos, pero Dios, pero si eres un ser misericordioso, ¿por qué me tienes aquí debajo del puente?
0: Sí.
1: Ahora entiendo, ¿sabe por qué por qué Él hizo eso? Y después de tantos años me doy cuenta por qué Dios hizo eso.
0: ¿Por qué?
1: Porque Dios quiere que yo sea humilde y que mande mi mensaje para miles de personas.
0: Sí.
1: Y que a pesar, ¿verdad?, de que yo le doy las gracias a Dios por estar donde estoy ahora.
0: Así es.
1: Pero yo tenía que pasar algo. Tenía que vivir debajo de ese puente para siempre mantener mi humildad. Sí. Claro, a veces uno tiene ego. Es cierto, el ego, es cierto. Pero yo le pido a Dios que nos quite todo eso, que nos quite toda esa carcoma en nuestro corazón, para que Él vaya funcionando. Yo sé que más adelante yo le voy a dar a Dios, le voy a dar mi voz a Dios. Yo sé.
0: Sí.
1: Porque yo sé que Dios me está
0: manifestando. ¿Usted siente manifestando. Que Dios se manifiesta de esa manera?
1: Claro. Pero pienso que todavía no estoy preparado para eso.
0: Ajá.
1: Pero sí sé que Dios me está llamando, no sé por qué.
0: Pero ya lo piensa.
1: Ya lo estoy pensando. Y la verdad que... no soy cristiano, ajá, pero sí creo en Él. Y le oro. Y doblo rodillas.
0: Y le teme.
1: Sí, le temo. Le temo. Y le doy gracias a Él por tener a mi mamá, por volver a venir a Honduras, por estar con mi madre, por recibir este premio, por acordarme de que no se me tiene que olvidar ese puente. Porque en ese momento que estaba en ese puente, yo nunca le llamé a mi mamá. Porque yo sabía que si yo le amaba a mi mamá, mi mamá me iba a decir, hijo, venite para Honduras. Y entonces... ¿qué iba a hacer yo? ¿Qué sacrificio?
0: Así es.
1: ¿Se imagina?
0: Sí.
1: Nada viene fácil.
0: Es cierto.
1: Una que hace por vencido.
0: Es cierto, nada viene
1: fácil. Y a mí no me da pena decir que vengo bajo un puente. ¿Y por qué voy a mentir?
0: No, si ¿y por qué?
1: Esa es mi historia, pues.
0: No, esa es su historia y fenomenal hacerlo.
1: Lo que pasa es que hay gente aquí que come, ¿cómo es? Frijoles.
0: Frijoles y erupta pollo.
1: Chorizo, algo así.
9: Bendecido día, hermanito Max Serna, a usted y al hermano que está ahí haciéndole compañía el día de hoy.
1: Amén.
9: Aquí le estamos escuchando siempre en la ciudad de las colinas, Dalí. Rina le saluda. Bendiciones.
0: Gracias a Rina que le saluda.
10: Aquí estoy escuchando en San Antonio de Cortés todos los días, lo escucho. Dios es fiel, hermano.
1: Dios es fiel.
0: Dios es fiel.
1: Dios es fiel.
0: Bendiciones, dice.
1: Bendición.
0: Al personaje que tiene ahí, dice... no lo conozco, pero le doy el pase. Solo al oírle se nota su corazón. Así dice. Vamos a ver acá la gente.
1: ¿Y yo?
0: Mande mi audio, 94-95-98-97. ¿Y usted?
1: Y yo, en mi mente, se me ha pegado en mi mente.
0: Sí.
1: Cuando Dios me hable, oiga, cuando Dios me hable y diga, ¿ya estás listo? Voy a dejar de hacer mi programa Noche para Dos.
0: Sí.
1: Y lo voy a hacer en una radio cristiana, en esta.
0: Bienvenido.
1: Noche para Dos Cristiano.
0: Bienvenido.
1: Cuando ya le dé mis cuentas a Dios y ya estemos claros, yo pienso eso, no dejar la radio porque la radio es mi mundo.
0: Es su pasión.
1: Es mi pasión.
0: Sí.
1: Usted sabe, ¿desde cuánto nos conocemos?
0: Hombre, tres añales. Sí, en Estados Unidos tiene estar usted cuánto.
1: Casi 30 años.
0: Sí, pues... un poco menos que eso.
1: En el 92, ¿verdad? 93. Sí, ¿usted empezaba en la TikTok?
0: No. 93.
1: ¿Ya era todo usted, Max Serna?
0: Sí, mire.
1: Mañana Silenciosa y Desayuno en Super Estéreo.
0: Sí, la Hot Dimension.
1: Ajá, ¿se imagina?
0: Sí. La Hot 97.
1: Bass Power. Sí, Bass Power. Sí,
0: saludos a la familia Chaín.
1: ¿Se fija?
0: A don Javier Elías.
1: Entonces, ¿qué pasa? Y he trabajado en radio en Estados Unidos. Claro que sí.
0: Estaba en radio. Ahí es otro ambiente hacer radio.
1: Ambiente. Pero fíjese que... ya siempre me ha gustado hacer las cosas por mí solo.
0: Así es. Producirse.
1: Producirme.
0: Independiente usted.
1: Sí, soy bien independiente.
0: De hecho, las radios donde está el programa Noche para Dos, son radios prácticamente... ¿cuántas radios en Latinoamérica?
1: Mire, ahorita estoy hablando con la gente de Colombia. No sé si le dije que nos ha costado la radio de Colombia.
0: Ajá.
1: Nos ha costado.
0: ¿Qué ha sucedido con ellos?
1: No sé, el señor dice, déjame pensar, de que esto que el otro, que entonces, paciencia, si Dios me la quiere dar, Dios me la va a dar.
0: Así es.
1: Si Dios me, si es para mí, es para mí.
0: Así es.
1: El pasto, aunque esté verde, aunque alguien se lo coma, es para usted.
0: Es para usted.
1: Entonces, hay que esperar.
0: Hay que esperar. Ahora, ¿usted chequea el programa en las radios?
1: Siempre, todos los domingos. Las sí. monitoreo para ver si están al aire. Están al aire, hey, brother, no estoy en Argentina. Sí. Oh, ok, pum. Entonces, en Argentina estoy en el 95.5 Gol, se llama allá en Argentina, ajá, en Buenos Aires.
0: Sí.
1: Estoy en Perú, en Urbana, 92.3. Estoy en Bolivia, estoy en México, estoy en Chile. Bueno, ahí están un montón de radios.
0: ¿Y las comunicaciones de la gente? ¿De qué país se comunican más?
1: Fíjese que bastantes argentinos y chilenos. Bien abiertos.
0: Sí.
1: Y me escriben unas cartas, pero abiertas.
0: Ajá.
1: El hondureño sí me escribe, pero el hondureño es un poquito...
0: Más cohibido.
1: Más cohibido, me doy cuenta.
0: Sí.
1: ¿Verdad?
0: Y el argentino, el...
1: Ah, viera las cartas que me envían.
0: El chileno es sumamente abierto.
1: Abierto.
0: ¿A su correo?
1: Sí. Ah, no, al WhatsApp.
0: Al WhatsApp.
1: Tengo un número de radio, ajá, de WhatsApp solo para Noche para Dos.
0: Ajá.
1: Para que no dar mi número personal.
0: Correcto, correcto. Sí, pues porque...
1: Tengo un número de WhatsApp.
0: Sí, y le da respuesta a todos ellos.
1: Sí. Lleno. Qué lleno, impresionante. Todos los domingos.
0: Qué impresionante. ¿Y para mañana qué hay?
1: Mañana vamos a estar aquí a las 9 de la mañana.
0: Sí. ¿El premio es?
1: Pablo Gerardo Matamoros.
0: Sí.
1: Por los años que tengo, por sí. la dedicación.
0: Trayectoria, dedicación.
1: Nunca me lo imaginé.
0: Uy, hombre.
1: Nunca me imaginé este premio.
0: Sí, va a haber sentimiento mucho. Pues
1: claro. Y todo el mundo me ha dicho, te lo mereces.
0: Sí. Nosotros pensamos lo mismo,
1: Gerardo. Todo el mundo te lo mereces, sí, porque sí. has puesto el pecho por el canal. Sí. He estado en las manifestaciones en la Casa Blanca.
0: Así es.
1: Cuando estaba el moreno que mataron, ¿se acuerda?
0: Sí, Floyd, claro.
1: Desde ahí transmitido.
0: Claro. Oiga, lo que pasó ahorita en la fiesta de corresponsales, ¿usted cree que es algo planeado para levantar el perfil del presidente Trump o realmente este brother entró? Porque que estaba, como dicen los hipotes, bien heavy, porque la seguridad de los Estados Unidos es cosa seria.
1: Mire, yo le estaba diciendo hace poquito a un compañero de aquí del canal,
0: sí.
1: que hace poco que yo estaba ahí en mi casa, pues fui a botar la basura, eran como las 11:30 de la noche. Ah, pues yo fui a botar la basura, saqué sí. el perro, saqué para que orinara, sí. saco la basura y miro un dron en la esquina de mi casa. Va.
0: Wow.
1: Pero miro un dron, pero grandote, negro, y lo quedo viendo. Y esta onda, digo yo, porque como vivo cerquita del Pentágono, ahí no se puede volar drones.
0: Sí.
1: Y esta onda, digo yo, así como, pero en shock, va, porque nunca lo había visto.
0: Se asustó.
1: Y entonces me dice el dron, me habla, y me dice, ¿tenés algún problema? Me dice.
0: ¡Wow!
1: Yo quedé, excuse me, you have any problems? Me dice, no, Leo, ok, go home, me dice, vete para tu casa, me dice, y me tira las luces, tu, tu, tu, tu, tu, de la policía, dron sí. policial.
0: ¡Wow!
1: ¿Cómo la ves?

0: Tremenda.
1: Por eso yo le digo, yo me quedo en el centro, va, porque a uno no le consta. Pero imagínese, y él solo, va, un pajarito solo, imagínate, con un montón de toros. Mm. O sea, no es como que viene Max y fue a pedir chamba a la Casa Blanca y ya me dieron de guardaespaldas.
0: No.
1: Si aquí en Honduras son preparados los que andan con Don Nasri, claro, que es un país tercermundista, claro, vivamos realidades. Claro. Estados Unidos es otra cosa.
0: Max, yo para...
1: El hombre más informado del mundo.
0: Sí, hombre, yo para trabajar de plomería, porque la gente a veces, sí, piensa que yo me dedico a los medios.
1: Sí.
0: Los medios son mi pasión y también, sí, gracias a Dios, gano mi poquito, ¿verdad?
1: Su medio de...
0: Es plomería.
1: Esa es la plomería.
0: Entonces, para yo poder trabajar de plomería, sí, en Estados Unidos tuve que ir a la escuela. Yo fui a una universidad técnica.
1: Sí.
0: Yo tengo un máster.
1: Debe tener una
0: maestría,
1: algo que le acredite, claro, como tal.
0: Claro, tengo una maestría y ahorita estoy sacando una segunda maestría.
1: Ajá.
0: Pero está difícil, ¿eh? Ya fui dos veces acá el examen y no la paso, está bien difícil.
1: ¿Duro?
0: Sí, son 200 preguntas y las tengo que responder en 3 horas.
1: Dios.
0: Y viera, dos veces he ido, ya me da pena, porque cada vez que uno va son $500 que hay que pagar.
1: Ajá.
0: Y he perdido 1,000 pesos ya, y digo, ¡ja! Entonces ahorita digo, no, me voy a enfocar. Y ya saqué la aplicación,
1: sí,
0: para aprenderme las preguntas y todo, y ir de un solo solo atrás de los animales. En nombre de Dios.
1: Mire, a mí me gusta eso. ¿Ah? Fíjese que me motiva.
0: Sí.
1: Me motiva porque yo veo cómo se emociona Gerardo, y es lo que yo le digo a la gente, prepárese, hombre. No sea así por así.
0: No.
1: Uno tiene que prepararse. Bueno, mañana 9:00 a.m, la entrega de los premios Pablo Gerardo Matamoros.
0: Así es.
1: Gerardo es de los más vistos. Yo creo que es el premio más visto. ¿Ah? Dios estará con usted mañana.
0: Amén.
1: Va a dar las palabras.
0: Sí, hombre.
1: Mire, Dios, me dice un amigo una vez que me puse nervioso en una situación. Tranquilo, me dijo, que Dios ya sabe que tenés capacidad de hacer eso. Él no te va a poner en un lugar donde vas a hacer el ridículo.
0: Así es.
1: Y felicidades, Gerardo, de esta casa de radio, somos la misma familia. Celebramos desde allá esa victoria.
0: Amén.
1: Y la gente
0: ya la tiene. Y la gente que quiere ver mis notas, que
1: sí,
0: se vaya al TikTok.
1: Sí.
0: Y que me busque como Gerardo Cáceres Notas. Todo junto.
1: ¿Cuál es el que? Ah, no, hombre, está bueno eso para el TikTok.
0: Sí.
1: Gerardo Cáceres TikTok.
0: Notas.
1: Ajá. Yo ya estoy motivándome para hacer,
0: sí,
1: un TikTok,
0: mire,
1: hombre.
0: Por medio del TikTok fue que me contrató un canal de televisión internacional allá en Estados Unidos. No puedo, sí, decir el nombre porque,
1: claro,
0: me pueden demandar.
1: Claro.
0: Y la señora me dijo, queremos que trabajes con nosotros, nos encantan tus notas, pero tendría que dejar el canal.
1: Sí.
0: Y tendría que dejar lo que yo hago, sí, de trabajo de plomería.
1: Sí.
0: Entonces yo le dije, no, el canal no lo puedo dejar, Leo.
1: Sí.
0: Porque es... Sería lealtad, hombre. Y me dice, esta es la oportunidad de tu vida, no, Leo.
1: Sí.
0: Si ese canal no me hubiese abierto las puertas,
1: usted no conocería de mí.
0: Cambio y fuera.
1: Se acabó. Entonces
0: uno tiene que ser leal. Y me dijo, sí, ella, me encanta tu humildad, me, sí, mantenerla así, me dice.
1: No, y la suma.
0: Y me dijo, cualquier, sí, cosa, este es mi número.
1: La pared, ¿verdad?, se cree gran cosa, y la pared, claro, es pared por los cimientos y por las columnas.
0: Ahí está.
1: ¿Va que sí?
0: Sí, hombre.
1: El techo es techo porque hay columnas.
0: Porque las bases están bien fundadas.
1: Hay bases fundadas.
0: Ahí está.
1: Si no hubiesen bases, estaría las paredes.
0: Y mire, y yo no andaba buscando ser corresponsal de HCH en, sí, ningún momento.
1: Sí.
0: Ningún momento. Número uno, porque uno pasa trabajando en Estados Unidos.
1: Sí.
0: Entonces yo no andaba buscando.
1: Igual dándole duro, ¿va?
0: Claro, ni siquiera, como dice, hay personas que dicen, porque Ariela, no. En ningún momento.
1: Yo sé que no.
0: En ningún momento.
1: Sí, yo sé que no.
0: Si yo vengo de medios antes que Ariela.
1: Sí.
0: Bueno, usted sabe.
1: Yo lo sé.
0: Hace años.
1: Yo lo sé, claro que sí lo sé.
0: Entonces, es pasión, es lo que nos gusta hacer, el rigio, es poder transmitir eso a las personas y darle un mensaje, porque hay quienes, comunicadores sociales, hablan papada.
1: Sí.
0: Y no, hay que aprovechar el tiempo en la radio para decirle a usted, estudie,
1: sí,
0: no se quede atrás.
1: No se quede
0: yo
1: atrás.
0: Yo le digo a la gente, mire, escuche bien esto, si yo, que fui mojado, así lo digo, no me da pena.
1: No, ¿verdad? Pues sí.
0: Que fui legal,
1: sí,
0: estudié, yo estudié con lo poquito que pude, ¿verdad?
1: Sí.
0: Mis capacidades.
1: Así.
0: Porque acuérdese que yo, pues, no tengo familia ya.
1: Sí.
0: Entonces, estudié.
1: Ah,
0: ¿cómo lo hice? No sé. Pero de que tengo todo eso, amén.
1: Amén.
0: Entonces, yo le digo a la gente, si yo le digo a mi hijo, porque mi hijo estaba estudiando para abogado. Yo le digo a mi hijo, mira, si yo, que vine a este país sin papeles, sin inglés, sin nada.
1: Lo pude.
0: Y entonces vos.
1: ¿Cuánto más vos? Así es.
0: Yo quiero algo mejor para vos. Porque tus triunfos son mis triunfos.
1: Así es.
0: Porque cuando la gente mire ¿Dónde estás vos? Van a decir, este hipote está porque el papá le puso.

0: Pozolini.
1: Porque el Pozolini.
0: Porque nosotros como padres sí. Tenemos que enseñarle a nuestros hijos, ¿verdad? Lo importante que es el estudio. ¿Usted así quiere es. Ganar dinero? Estudie.
1: Así es.
0: Estudie.
1: ¿Quiere irle bien a la vida? Estudie. ¿Quiere estar con aire acondicionado?
0: Estudie. Papá. No es lo mismo, ¿verdad? No tener, si usted no tiene estudios, ¿cómo lo van a ver? De burro.
1: Sí.
0: De maleta.
1: Sí, hombre.
0: Y usted va a venir uno que es más joven que usted, y solo porque él sí fue al colegio un año o qué sé yo,
1: sí.
0: Ya esa persona ya es más que usted porque usted nunca quiso estudiar, y tal vez usted teniendo más capacidad y más...
1: Más conocimiento.
0: Que la otra persona.
1: Más experiencia, gallaje, todo. Incluso lealtad.
0: Así es.
1: Pero el que viene preparado muchas veces impresiona por el montón de títulos.
0: También otra cosa, hay quienes estudian y quieren sentirse la gran reina, ¿verdad? La gran
1: divina garza.
0: Y eso no es así, hombre.
1: Tampoco es así.
0: No, hombre, uno tiene que ser humilde, Maxito, porque
1: sencillos.
0: La vida da muchas vueltas.
1: Sí.
0: Así como Gerardo viene del puente, ¿verdad?
1: A mí me impactó ver eso del puente.
0: Pues ahí está, pues no es mentira.
1: Así es.
0: Y entonces fui después de tantos años, tenía casi 30 años de no ir a ese puente. ¿Verdad? Casi 30 años de no ir a ese puente.
1: Andaba en unos 17, 18 años usted.
0: Estaba cipote, 17 años, cipote.
1: Cuando usted llega a Estados Unidos, ¿tiene?
0: 17 cumplí llegando a Estados Unidos.
1: ¿Solo?
0: Solo, sí, solito.
1: Solo se abrió
0: el campo. Un familiar me dio las... me llevó, pero lamentablemente no se dieron las cosas con el familiar.
1: Sí, es que el muerto y el arrimado.
0: Claro, ¿no? Ya me estaba pidiendo la renta
1: sí,
0: al mes y yo sin trabajar, o sea,
1: sí.
0: Rebuscándome, pues.
1: Sí.
0: Y allá es así, allá le dan solo un mes. Y después, mire, aquí este es el internet, este es el cable, esto es esto, y esta es la renta, y ya le sale el bill.
1: Y esto te toca.
0: Y en aquel entonces me tocaba $600 por todo. ¿Y cómo iba a agarrar $600? Yo tenía que trabajar 2 semanas para recaudar los $600, solo sí. Porque en el lugar donde yo estaba con mi primo, claro, mi primo ya tenía más años de vivir.
1: Ya estaba hecho.
0: Claro, pero sí. Yo no, pues.
1: Iba
0: y
1: llegando.
0: Me tocaba darle la mitad.
1: Sí, hombre, ¿y el primo sigue allá?
0: El primo fue mi empleado. Fue mi empleado, el que me mandó para el puente. Le di trabajo.
1: Mire.
0: Sí, bueno, es que es mi primo, pues.
1: Así es.
0: Sin resentimiento
1: ni nada.
0: No. ¿Sí?
1: Pero contando las cosas como fue.
0: No, pues sí. Y yo sí. Le dije a él, esto y esto pasó, le dije, no, tenés razón, discúlpame, no te preocupes. Y ahora él mira que él no se preparó.
1: Así es.
0: Yo sí me preparé. Entonces, sí. Lo que le estoy diciendo es verídico.
1: La tribulación nos sirve a nosotros para impulsarnos.
0: Amén.
1: La angustia nos sirve a nosotros para levantarnos y comprender que no nos podemos quedar ahí llorando.
0: No se ponga así de que, ya tengo esto, aquí sí, nomás me quedé.
1: Sí.
0: ¿Cómo se dice? No sea...
1: Atenido.
0: Atenido. Sí. No sea atenido. Siempre hay oportunidades. Y oiga, y si usted no las aprovecha, otro las va a aprovechar porque otro viene atrás de usted con más hambre.
1: Eso me llegó.
0: ¿Ah? No, pues.
1: Eso es muy real.
0: ¿No lo mira usted así?
1: No, claro, hombre.
0: Claro, hombre.
1: Sí, lo estoy dando yo la aprobación de lo que yo estoy escuchando de usted, que es una gran verdad. Y antes de irme, yo quiero que un oyente confirme lo que Gerardo está diciendo. ¿Qué opina de ese de mensaje usted?
0: Amén.
1: Mándeme un audio, lo toma ese mensaje, apresúrese. 9420, un montón de manos juntas me está mandando la gente.
0: Mire.
1: Sí. 9420-0766. Acaba de impactar Gerardo con ese mensaje. Espérame que le ponga acá la esponjita.
0: Ahí está,
1: que
0: ahí está.
1: Agarré la mala costumbre de quitarle la esponjita HSH. Ha impactado. Lástima que ya tenemos que irnos.
0: Está llena la plata.
1: No, está llena, hombre.
0: Está llena. Hay una persona,
1: ajá,
0: que me ha dicho muchas cosas,
1: sí,
0: en tan poco tiempo.
1: Sí.
0: Que yo le escucho bastante a esa persona.
1: Sí.
0: Y tiene la razón. Pero sí, lo que pasa es que ya uno viejo. Ya es bien difícil de cambiar de solo.
1: El árbol ya maduro y grande es bien difícil de poder cambiar. Gerardo,
0: pero poco a poco se puede. Pero poco a poco se puede.
1: Nos vamos con titulares. Felicidades, Gerardo, por esa victoria.
0: Amén.
1: Vámonos, titulares.
2: 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Este jueves en HCH Meridiano, estos son nuestros titulares. Delincuencia golpea el transporte. Otra ruta paralizada por el temido cobro de extorsión que mantiene bajo amenaza a los conductores. En calamidad doméstica, médicos en Lempira por falta de pago desde hace 5 meses. Sin rastro, Ministerio Público asegura que no ha podido encontrar al expresidente del Congreso Nacional, Luis Redondo, para que rinda declaración. Crisis por el agua. La capital enfrenta sequía mientras las principales principales represas apenas alcanzan un 34% de abastecimiento. Y en el campo internacional, tragedia en Kenia. 16 alumnas mueren en devastador incendio que consumió casi por completo una escuela. 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

0: Muy buenos días sean todos. Bienvenidos a este su espacio, HCH Meridiano. Todo un equipo más que listo para informarles en una nueva jornada informativa. Hoy, ya jueves 28 de mayo del año 2026. Agradecidos con ustedes por estar acá y agradecidos con nuestro Padre Celestial que nos permite poder llegar hasta sus hogares a esta hora del mediodía. María Fernanda Martínez, ¿cómo está? Un placer saludarle.
1: Buenos días, Carolina. Buenos días a todo el pueblo hondureño que sintoniza, Hable Como Habla Televisión Digital. Iniciamos una nueva jornada informativa para que usted sepa qué es lo que ocurre en el país y en el mundo. Quédese con nosotros y saludamos, Carolina, principalmente a todas las personas que nos ven a través de las diferentes plataformas de redes sociales. Sabemos que hay muchos hondureños incluso que nos ven a través de YouTube. Descargue la aplicación para que usted pueda tener HCH en su teléfono y pueda ver las noticias solo sacando el celular muy fácilmente. Son las 11 de la mañana con 10 minutos. Hoy es jueves, fíjese. Me encantan los jueves.
0: ¿Te gustan los jueves?
1: Sí, me encantan.
0: ¿Los disfruta?
1: Jueves. Los disfruto mucho, muchísimo. Yo creo que la gente también, porque ya siente que se acerca el fin de semana.
0: Sí, se van sintiendo otros ánimos. Nosotros estamos más felices porque estamos en la antesala. Bueno, ya prácticamente finalizamos este mes de mayo, el mes de los periodistas también. Y nosotros mañana tenemos celebración en casa. Mañana es la entrega del premio Pablo Gerardo Matamoros, que este año ha sido otorgado a nuestro compañero Alex Cáceres en horas de la mañana. Usted va a poder seguir esta transmisión a través de HCH.
1: En punto de las 10 de la mañana.
0: Va a ser a las 9 de la mañana la transmisión como tal. Va a haber HCH matutino y luego a las 9 de la mañana nos conectamos con la transmisión de la entrega del premio Pablo Gerardo Matamoros, donde también está galardonado nuestro compañero José Luis Teruel del sector del Progreso y Oro. Me imagino que viene a la capital de la República porque él es de los corresponsales también acreditados en diferentes partes del territorio nacional que se seleccionaron del equipo de HCH para ser premiado durante este año. José Luis Teruel, que va a también ser galardonado el día de mañana, y otros de nuestros compañeros, así que los felicitamos a todos los ganadores.
1: Que por cierto, Alex Cáceres nos está coordinando hoy en ausencia de Mariel Arteaga, así que le mandamos muchísimas felicidades a Alex, que se merece mucho ese premio. Mañana el premio Pablo Gerardo Matamoros se estará entregando, así que a todo el pueblo hondureño, vea la transmisión en punto de las 9 de la mañana para que usted se entere pues de todo lo que va a ocurrir aquí en el salón principal de HCH en la entrega de estos premios.
0: Bueno, iniciamos esta jornada, ya lo decía usted, hoy es jueves, iniciamos esta jornada de HCH Meridiano con lo más destacado.

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1: Bien, y preste mucha atención entre lo más destacado. Hoy, jueves 28 de mayo, sicarios le arrebatan la vida de varios disparos a un conductor en San Pedro Sula.
2: También en lo más destacado le damos a conocer que un desenlace fatal. Han encontrado el cuerpo sin vida de este menor de tan solo 13 años de edad en el sector del río Chamelecón en San Pedro Sula. Entre las lágrimas, su madre tenía la esperanza de encontrarlo con vida, pero lamentablemente el cuerpo de bomberos dio a conocer que murió ahogado en el río Chamelecón.
1: Y también le mostramos en lo más destacado, por nuevo cobro de extorsión paralizan taxis del punto Kennedy Centro. Lamentable que pues la extorsión continúe acechando a varios puntos de transporte urbano, también taxistas en la capital.
2: Además, en lo más destacado, también le damos a conocer que han erradicado 40,000 plantas de hoja de coca en las montañas de Olanchito y Oro.
1: Y también entre lo más destacado, médicos denuncian despidos en el 911 con salarios pendientes y sin derechos.
2: En lo más destacado, también le damos a conocer, entre otras noticias, precisamente esta protesta que ya lo han venido anunciando los médicos y que se espera que el gobierno les dé una respuesta oportuna lo más pronto posible. 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

0: Y en la presencia informativa con nuestros compañeros listos para informarnos de distintos puntos del país, le damos la bienvenida a Adriana Oliva desde el sector de Lempira. También a nuestro compañero Bride Leuceda desde el Anillo Periférico.
1: Desde otro punto de la capital de la República nos acompaña la compañera periodista Daniela Mejía y en Avenida Los Próceres, siempre en la capital, Ángel Gallo.

0: Y cuando son las 11 de la mañana con 15 minutos, lamentablemente le estamos dando seguimiento a esa masacre que se registró en El Progreso. 15 y 17 años tenían estos jóvenes y les mostramos imágenes de lo que ha ocurrido en el sepelio. Desde horas muy tempranas la familia le está dando el último adiós a estos tres jóvenes estudiantes que fueron asesinados a balazos el martes 26 de mayo en la colonia Suazo, Córdoba, del Progreso Lloro. Lamentablemente, los jovencitos identificados como Alex Jair Padilla, de 15 años, Jonathan Benítez, de 16, y también otro joven identificado como Carlos, de 17 años, fueron asesinados. Según el relato de testigos, los menores venían saliendo de una tardeada, una actividad en la cual los estudiantes vestían ropa de color. Ellos eran estudiantes de El Perla de Lulúa. E incluso el centro educativo, muy consternado, también dio a conocer a través de un comunicado que eran estudiantes de este centro educativo. Ellos murieron acribillados en un callejón de tierra que colinda con la escuela Jaime Olarte. Lamentablemente, esta nueva masacre ha dejado esta familia, tres familias enlutadas en ese sector de Lloro, y donde las autoridades están investigando. Supuestamente se habrían equivocado, sería una de las hipótesis que han brindado las autoridades en las últimas horas tras la investigación de este triple crimen que sacude el territorio hondureño, sobre todo por las edades, y que ha dejado muy consternada a la población hondureña, lo decíamos, por las edades de estos jovencitos. Prácticamente eran unos niños, jóvenes que tenían todo un futuro por delante y que sus sueños fueron truncados producto de la delincuencia y la violencia que se vive en el país.
1: Así es, Carolina, y sobre esos temas de las masacres, de las últimas masacres que se han estado registrando en todo el territorio nacional, bueno, escuchamos al ministro de Seguridad, al secretario de Seguridad, de Gerson Velázquez, que pues se ha pronunciado en torno a estas masacres y que han enlutado a varias partes del sector del país y a la población la mantienen asustadas. Escuchemos.
2: Los cuales van a ser remitidos al Ministerio Público y a la DIDAPOL. El punto es que tenemos que analizar más allá del caso concreto. Creo que ustedes todos han conocido cierta información que ya se ha filtrado. Lamentablemente se ha filtrado antes de que nosotros diéramos un informe, pero eso es con relación al caso concreto. La situación de toda la parte operativa y administrativa de la DIPANCO requiere analizar todas las actuaciones de los últimos años, y no solo en la capital, sino en las diferentes regionales, con el propósito de presentar un informe más amplio sobre los diferentes procesos y no solamente sobre el caso concreto.
3: ¿Cuántos detenidos hay de este caso, ministro?
2: En este momento, perdón, con respecto a los detenidos, en este momento tenemos como 6 personas ya identificadas plenamente con detención preventiva. Hay 2 que fueron arrestados con los chalecos antibalas y otros pertrechos que pertenecían a los oficiales. Uno que fue traído desde la República de Guatemala, que ustedes saben resultó con heridas producto del enfrentamiento, y tenemos 2 más que han sido presentados como testigos del hecho porque tenían algún conocimiento y fueron, digamos, procesados por otros delitos menores.
3: ¿Va la depuración de DIPANCO, ministro?
2: Mire, la depuración de la policía es un proceso constante. Yo los invito a poder conocer los detalles de todos los casos que se están dando de baja diariamente por diferentes faltas administrativas, operativas y de corrupción. No obstante, estos no han sido quizás muy conocidos, pero es un proceso constante. En el caso de DIPANCO, vamos por eso a ser responsables. Necesitamos realizar un análisis profundo de no solo la parte del caso concreto, de lo que ocurrió con respecto a este incidente, sino también de todos los demás procesos que desarrollan esta agencia de investigación.
4: Ministro, ¿qué hallazgos hay en estas auditorías que están realizando ustedes en la DIPANCO?
2: Bueno, hasta el momento tenemos algunas cosas que ustedes ya han conocido. Hay una cantidad de documentos que se han analizado, que fueron las órdenes de operaciones que se emitieron. Hay, digamos, reportes de las entrevistas que han dado los diferentes actores. Hay hallazgos también relacionados con la, digamos, evidencia técnica de los movimientos de los vehículos, de las comunicaciones que se establecieron entre los supervisores y los agentes en el terreno. Entonces tenemos suficientes elementos para poder determinar hasta cierto punto cuál ha sido la dinámica del caso concreto. Les decía antes que más allá de esto, nuestro interés es evaluar todos los procedimientos que esta dirección ha hecho en lo largo de los últimos años para poder establecer correcciones estratégicas y que no se puedan seguir cometiendo este tipo de situaciones.
5: En cuanto a esta masacre del sector de La Lima y el Progreso, ministro, ¿qué informes hay?
2: Bueno, mire, tenemos informes preliminares y no quisiera ser irresponsable, pero ya lo han dicho los voceros allá locales. Hay una aparente disputa de territorio por el control de la venta de drogas en microestructuras que se dedican a este ilícito, especialmente relacionadas con pandillas.
4: Ministro, en este hecho donde mueren estos 5 agentes, ¿hubo filtración de información? Porque esto parece una emboscada.
2: Bueno, mire, creo yo que más que eso, probablemente lo que hubo fue una operación fallida de un grupo de personas que en el terreno tomaron decisiones con o sin el consentimiento de sus superiores o de los que coordinaban la operación desde el nivel central.
5: ¿Tuvieron que ver algo de agentes de frontera?
2: Hasta el momento la investigación no arroja ese hallazgo. Más bien ellos creo que fueron de los que acudieron a apoyarlos. Esperamos nosotros que termine la investigación para poder determinar cuál fue su participación, porque ahí hay 2 funcionarios heridos tratando de rescatar a sus compañeros.
5: ¿Trujillo, ya hay requerimientos fiscales, ministro?
2: En este momento estamos todavía analizando con el Ministerio Público, haciendo diferentes diligencias periciales, porque como ustedes saben son escenas complejas, varios lugares. Los levantamientos fueron un poco accidentados, no se realizaron en el lugar de los hechos y luego a partir de esto también hay mucha evidencia técnica que se tiene que hacer dictámenes periciales. Nosotros esperamos que en el transcurso de la próxima semana ya tengamos, porque ya tenemos avances importantes, ya hay sospechosos identificados y esperamos poder tener algún tipo de avance en el próximo
5: tiempo. ¿Se está reforzando la frontera Honduras-Guatemala? ¿Están participando ustedes con el apoyo ahí también?
2: Sí, claro que sí, en el caso de Corinto específicamente tenemos una fuerza policial de intervención en toda esa zona. Producto de esta intervención es que se han hecho estas capturas que ustedes han conocido a través de los diferentes medios.
0: Bueno, y escuchamos al ministro de Seguridad y escuchamos ahora brevemente también al presidente del Congreso Nacional, que se refiere siempre con este tema de la seguridad que está en la agenda del pueblo hondureño y también de los funcionarios en este momento. Adelante.
6: Este es un informe especial.
7: Capacitado por dependencias y agencias de seguridad internacionales y amigos de otros países lo prepararon. Y este gobierno anterior desmanteló la fuerza y a esos elementos que la población, la ciudadanía, los sectores que acudían a la Fuerza Nacional Antiextorsión, contra maras y pandillas y extorsión, tenía confianza en ellos, los mandaron a otras unidades que no le dan realmente la importancia o se están desperdiciando esos elementos. Hoy ya tienen autorización de la Dirección de Seguridad para identificar a estos ciudadanos hondureños y volverlos a integrar en esta lucha contra las malas y pandillas y la extorsión.
0: Presidente.
7: Bueno, la DIPANCO, yo soy del criterio que tiene que desaparecer.
8: Mañana termina la intervención.
7: Bueno, si usted me pregunta a mí, realmente la DIPANCO tendría que desaparecer, pero no es una potestad del Congreso Nacional tomar esa determinación.
8: No,
7: aparte de esto, también en la decisión que se tomó en el Consejo de Defensa y Seguridad, es instalar una mesa que se sentaron desde el martes 8 de la mañana las instituciones que están involucradas para poner ya en marcha, para integrar, para poder reglamentar, para poder determinar lo que va a ser el desarrollo de la Agencia Nacional contra el Crimen, que podríamos, para explicarlo, que la gente lo entienda, la Agencia Nacional contra el Crimen es una agencia interinstitucional para realizar y establecer políticas públicas, estrategias y también acciones contra la delincuencia. ¿Qué es lo que va a contemplar? Va a estar la policía, va a estar las Fuerzas Armadas, va a estar la Policía Militar, va a estar inteligencia, va a estar la Fiscalía, va a estar la Corte Suprema de Justicia, todos los organismos de seguridad y justicia e inteligencia de Fuerzas Armadas del Estado, con una sola agenda: luchar y poder darle seguridad al pueblo hondureño. Se va a tener que nombrar un director o un encargado de esa Agencia Nacional contra el Crimen.
8: ¿Qué será
7: en los próximos días? Y lo digo, hace en los gobiernos antepasados existió una fuerza fusina, que era una fuerza interinstitucional, y esta Agencia Nacional contra el Crimen tendrá más o menos las mismas características.
0: No, ahí escuchábamos al presidente del Congreso Nacional de la República, el señor Tomás Zambrano, que ha hecho una importante acotación. Ha dicho, para mí, la DIPANCO debería desaparecer, pero no es potestad del Congreso Nacional de la República, sino del Ejecutivo como tal. Ahora, sería preguntarle también a la población si estaría de acuerdo, porque muchos han denunciado que dentro de las mismas instituciones, dentro de la misma institución policial, deben de garantizarse que haya una depuración también en las instituciones del Estado para poder controlar el tema de la violencia, de la delincuencia. Debe de haber también control dentro de las mismas instituciones del Estado. Y ya lo escuchaban ustedes, que para él debería de desaparecer la DIPANCO. También se refirió y dijo de que ya fue autorizado por el Consejo de Defensa y Seguridad que se identifiquen todos los recursos necesarios para que tanto la policía como las Fuerzas Armadas luchen en las zonas vulnerables del país. Asimismo, cuestionó que el gobierno anterior desmanteló la Fuerza Nacional Antiextorsión y esos elementos fueron enviados a otras unidades donde se están desperdiciando por su experiencia. Yo soy del criterio que la DIPANCO tiene que desaparecer. Lo que empezó mal, termina mal, fue parte de las declaraciones que brindaba el presidente del Congreso Nacional, el señor Tomás Zambrano, quien ha manifestado también que se necesita identificar y sobre todo fortalecer las instituciones de seguridad del país.
1: Bueno, Carolina, yo digo que si una institución a usted no le está dando resultados, usted considera, o la autoridad correspondiente considera que no le está dando resultados, pues habría que pues desintegrar.
0: Bueno, la DIPANCO, para que estemos claros, ¿verdad?, para la población, porque entre tanta policía que hay, a veces se confunde. La DIPANCO es la Dirección Policial Antimaras y Pandillas contra el Crimen Organizado. Es una unidad especializada de la Policía Nacional creada para combatir maras y pandillas, extorsión, sicariato, tráfico de drogas y crimen organizado. Prácticamente era lo que realizaba la Fuerza Nacional Antiextorsión antes de que se eliminara. Pero entre las funciones que tiene la DIPANCO está realizar capturas y allanamientos, investigar estructuras criminales, ejecutar operaciones encubiertas, coordinar con el Ministerio Público y otras fuerzas de seguridad. Estas acciones ahora están funcionando, ¿usted estaría de acuerdo? ¿Hay confianza en la DIPANCO?
1: Yo ya venía escuchando de que de varias personas que querían que desapareciera la DIPANCO. ¿Estarán planeando colocar otra unidad adentro de la Policía Nacional, Carolina? ¿Hacer una depuración de la DIPANCO? O sea, eliminarla por completo.
0: Pero es que con el tema de seguridad, con el tema de seguridad, ¿qué hacer? O sea, porque si tienen lo que usted manifestaba. Si usted tiene ya como tal una fuerza, una dependencia, una dirección policial y no le está funcionando y ha utilizado diferente tipo de estrategias y usted sabe que por más que se implemente o no hay confianza también dentro de esta misma dirección, ¿qué hacer? Vamos hasta Lepaterique. Hola, buenos días.
9: Sí, buenas, buenas. Quería opinar ahí.
0: Adelante, le escuchamos.
9: Mire, lo que están diciendo los Tomás y los demás ahí, que quieren entregar a Fusina, pero y todos recordamos, usted, Carolina, la otra muchacha, pues más joven, Fusina, la de cuando estuvo Juan Orlando, y recuerde cómo quedó esto.
0: Sí.
9: Cuando Libre agarró esto estaba bárbaro en Honduras, pues. Y no sé si Pepe, este papi a la orden, tiene que cambiar el ministro. Doña Xiomara, cuando miró que aquel chaparrito no le estaba funcionando, lo cambió y después puso tanto en los militares como en la policía, dos ministros que respondieron, si ustedes se fijan, bajó bastante y no sé qué es lo que está pasando. Yo creo que en Honduras ya debían de tener ministros que quieren, no es cuando llegue un gobierno quitarlo, andamos mal en eso.
0: ¿Y qué hacer, amigo? ¿Cuál sería su sugerencia?
9: Que no hay depuración completa, sí. Pero tenemos que traer la mala, sí, ayúdenos ustedes, muchachas, ahí usted, Carolina, ayúdenos, el pueblo está maniado, así que nosotros hablamos a estos micrófonos, que gracias a ustedes dan chance, no se logra nada, Honduras viene bien jodido, las maras tienen 25, 30 años, qué barbaridad, no, hay que traer la más y para que la CICI, para que nos ayude, para que los ayude en ese mismo congreso, o sea, en el congreso es un ladrón tremendo el que hay, y si usted mira quién habla, es un bárbaro. ¿Cómo se llama? Las iglesias no van a protestar porque parece que aquí hay las organizaciones se acomodan al Partido Nacional. Nosotros los libres luchamos desde el 2009 llevar a Libre al poder, lo llevamos y Libre falló. Apostamos por narrarla, por un cambio, y se dio el fraude. Yo creo que ustedes, los medios de comunicación, así como ustedes que tienen este pueblo agarrado, que el pueblo está pendiente de ustedes porque ustedes dan chance, yo creo que con don Eduardo debe buscar la forma para que este país cambie.
0: Bueno, mire, muchas gracias por su comunicación.
1: Me dice aquí del sector transporte. Hola, buen día. Nosotros como sector transporte ya estamos cansados de que cada gobierno crea varias fuerzas de tarea y solo le cambian el nombre y los resultados no se miran. Ya pasaron 24 años y de rodillas por la extorsión y nada de resultados.
0: Vamos con otra comunicación rápidamente. Sabana Grande, Francisco Morazán. Buen día.
10: Buenos días. Dice que pues yo no estoy muy de acuerdo que se cambien los nombres de la institución de la policía, porque la verdad es las cosas que lo que está molestando aquí, el país...
0: No sería cambiar un nombre, sería desaparecer como tal.
10: Ah, pues sí, pero aquí lo que está pasando es, lo que está molestando el país son los derechos humanos. Uh-huh. La policía tiene que disparar hasta que le disparan a ellos, entonces ¿en qué estamos? Y otra cosa que le voy a decir, este presidente la verdad está dormido, porque ha pasado todas estas masacres, mire si se ha pronunciado él, simplemente se va al silencio, tan siquiera Xiomara Castro, pues ella cuando pasaba eso, pues daba conferencia de prensa o cualquier otra cosa, pero este presidente está dormido y la verdad que gracias a Dios, pues yo no le di mi voto, pero la verdad esto sí no. Los derechos humanos deberían de quitar. Y gracias y feliz tarde.
0: Gracias por su comunicación. Vamos con más llamadas telefónicas.
1: Vamos hasta la colonia Luarque, en la capital de la República. La escuchamos. Buenos días.
11: Hola, buenos días.
1: Buenos días, adelante.
11: Bueno, mi opinión es que deberían de cambiar completamente, porque tengo la vez pasada vinieron ellos por mi casa donde una vecina. No pidieron ni permiso, se metieron, o sea, le dieron vuelta a las camas, le dieron vuelta a todo. Ella tenía un dinero ahorrado, se lo llevaron porque dijeron que no podían tener dinero en la casa y se lo llevaron también, todo el dinero se lo llevaron y no le explicaron a ella absolutamente nada porque se lo llevaba.
1: Bien, muchas gracias por su comunicación. Hay muchas personas que están de acuerdo, otras que no, pero continuamos con más llamadas.
0: Barrio Los Profesores, buenos días.
12: Buenos días, fíjese que quiero hacer una denuncia.
0: Adelante.
12: Fíjese que ahí en el Palo de Hule en las mañanas se lleva un operativo y hay un grupo de jóvenes que asaltan a la gente que va a trabajar a lo que es el lado del hospital escuela.
0: ¿En el Palo de Hule?
12: Sí, ahí se lleva un retén de policías, pero eso no...
0: ¿Y la policía está ahí enfrente de la policía asaltan?
12: Sí, ahí en el Palo de Hule se llevan como dos motorizadas y ellos en el mismo punto y acá por un colegio, el Higuera, todo eso, ahí se llevan unos jóvenes asaltando.
0: Usted está diciendo que hay un operativo, pero usted quiere que hagan patrullaje por toda la zona, no que asaltan frente la policía.
12: Sí, todo eso ahí que patrullan porque a la gente que va para el lado del hospital de escuela y lo asaltan y lo miren y nadie responde.
0: Bueno, importante este llamado que está haciendo este compatriota en el Palo de Hule, por todo ese sector del hospital escuela, manifiesta él que andan dos jóvenes asaltando. Así que al operativo que se lleva por ahí la zona, pilas, ojo al Cristo, porque...
1: El Palo de Hule no es el que está en el centro.
0: Es que por eso yo le decía, porque dice él por dónde le preguntaba y si asaltaban ahí en el Palo de Hule, uh-huh. Pero él dice que por toda la zona del hospital escuela, quizás...
1: Ah, quizás se confundió, quizás es un...
0: O por el hospital San Felipe, manifestaba él.
1: Por el lado
0: bueno,
1: materno hay un...
0: Pero ahí está la denuncia hecha, ojalá le pongan atención. Colonia Kennedy, hola.
13: Buen día. La verdad es que Dipanco, ellos hacen una buena labor. Simplemente vayan a ver cómo ellos permanecen también. A veces solo juzgamos a la policía, pero quizás es que estamos mal organizados en este país. Para mí que siga porque ellos hacen una gran labor. Vayan a ver cómo esas personas duermen, cómo viven. A veces andan hasta desvelados haciendo trabajo.
0: Sí, a veces ni los respetan, los insultan. Aquí cualquiera viene a la policía, le pega un macanazo en la cara y no les importa, no respetan también a la autoridad.
1: Claro, ay, son 24 horas en preso.
13: Porque los derechos humanos son los que intervienen. Miren, en Estados Unidos se da a respetar la policía, respetamos el uniforme de la policía.
0: Es que allá no se puede acercar usted a un policía, porque si no dicen, murió... abatido la persona que se le acerca a un oficial o que usted se quiera acercar a un policía a faltarle al respeto.
1: Sí, lo hacen pasar como que usted le quiso hacer algo al policía.
13: Entonces lo que pasa que ahora cualquiera y respetamos ese uniforme, sea como sea, ellos son parte de un país, así como respetamos la bandera, debemos de respetar también a los policías.
14: pero no, los juzgamos, los tratamos mal, pero cuando tenemos problemas, ahí sí los llamamos. Entonces, para mí, que siga la DIPANCO, hacen una buena labor, y la verdad es de que las leyes es que están mal fundamentadas. ¿Por qué? Muchas veces favorecen al delincuente, y si un policía mata, va preso el policía. Pero si matan a un policía, ¿qué pasa?
0: Nada, y andan libres los delincuentes.
14: Hoy los agarran y ya mañana están libres. Entonces, para mí es mala organización. Ellos son seres humanos igual a nosotros, pero simplemente en este país ya no estamos respetando a nadie. Y debemos de respetarlos a ellos también, porque ellos hacen un trabajo, así como ustedes, como los periodistas, igual es un trabajo. También tenemos que respetar a ustedes como periodistas, porque ustedes hacen una labor, informar. Ellos que hacen, la labor es cuidar y proteger al ciudadano, pero vivimos en un país donde los derechos humanos están a favor de la delincuencia, de los grandes burócratas, y justificamos con que, ay, que el policía es malo, que el policía acá, pero muchas veces nos hemos preguntado, ¿los policías comen a tiempo? ¿Los policías duermen bien? ¿Están bien donde ellos habitan? Y sería bueno que también dieran a otra parte cómo son los establecimientos donde los policías duermen, si duermen cómodos. Entonces, hay que ver esas dos caras de las maneras. Como le digo, en Estados Unidos, a un policía, usted le falta el respeto, bien, va preso, o como dijo usted, le disparan. Y aquí no, aquí tienen que esperar los policías, esperar a que el delincuente accione. Y muchas veces quitándole las vidas y no respetando la vida de un policía también. Entonces, pongámonos de dos maneras, no solo juzguemos a la policía, porque la policía no es mala, sino que estamos mal organizados, empezando con los derechos humanos.
0: Bien, muchas gracias por su comunicación, y tiene mucha razón también nuestra televidente en esta comunicación. Aquí a veces a la autoridad tampoco se le respeta. Comayagua, buenos días.
15: Buenos días.
0: Adelante, le escuchamos.
15: Sí, es que yo soy una persona de 53 años y yo me acuerdo en aquellos tiempos que el servicio militar obligatorio era muy bueno. Y sería bueno que el presidente de ahorita que tomara esa parte fundamental. Por ejemplo, mire, hay jóvenes que no quieren estudiar, que tal vez se les van de las manos a los padres. Entonces esos jóvenes, digo yo, que los hubieran de obligar a que vayan a un servicio militar así como eran en aquellos tiempos. En aquellos tiempos no había tanta picardía. No había, uno podía salir tranquilo y no le pasaba nada por lo mismo, porque había el servicio militar obligatorio. Hay gente que dice que los policías aquí, que los policías allá, mire, los policías más bien dan la vida por uno. Los policías duermen mal, los policías comen mal, los policías tienen un sufrimiento, aparte de eso, dejan hasta su familia botada, porque los policías no son estables en un solo lugar. Un tiempo los tienen en un lugar, otros tiempos están en otro lugar, y así se andan ellos. Y entonces, ¿por qué no valorar el trabajo de los policías? No le voy a decir que todos los policías son buenos y todos los policías son malos, porque para que sea mundo tiene que existir la maldad. Pero para esto hay cosas muy buenas que se pueden hacer, principalmente el servicio militar obligatorio. Yo me acuerdo que en aquellos tiempos yo tenía un novio y resulta pues que a él no quería estudiar, y en esos tiempos se respetaba y lo hicieron que fuera a hacer la plaza obligatorio. Entonces son cosas muy buenas, Carolina. No todos los policías son malos, hay cosas buenas en ellos. Y créame que en el gobierno de ahorita, pues acuérdense de que no tiene mucho tiempo de haber recibido, tiene unos cuantos meses, y primeramente Dios, ¿verdad? Dios le dé sabiduría y entendimiento al gobierno para que pueda ver las cosas de la mejor manera y pueda hacer algo pues por este país. Así que buenas tardes, Carolina, y bendiciones.
0: Bien, muchísimas gracias por su comunicación. Una llamada más, Colonia San José de la Vega, en la capital. Adelante, le escuchamos.
16: Sí, venite, ahí compramos un pollo.
0: Buenas. Bye.
16: Hola.
0: Hola, adelante, amiga, le escuchamos.
16: Muy buenos días.
0: Adelante, amiga.
16: Gracias por el espacio que nos brindan, y decirles que en realidad el país está patas arriba, peor que antes. Yo no sé, este señor presidente, ¿qué se le antojó repartir el pastel en cuatro pedazos? Nadie va a ser responsable. Gianni no va a ser responsable. Jorge Cali no va a ser responsable. Y el Papi a la orden se llevó ese partido de encuentro repartiendo ese pastel. En eso redunda todo, que no hay seriedad. Estamos con un barco sin capitán. ¿Para qué más decir? Eso es todo. Todos son, van a ser responsables del desastre de este país, porque no hay quien tome el control de Honduras. Solo orar y pedirle a Dios que tenga gracia y misericordia en todos nosotros los pobres, porque somos los que estamos sufriendo esta carestía, los que, imagínense que no hay trabajo ni para liberales ni para nacionales, para nadie hay trabajo. Entonces, ¿qué le espera Papi? Que le den en el tuste nada más. Y que gobiernen los militares entonces, porque ya no, esto se dejó una descomposición. No se sabe quién gobierna el país. Gracias.
0: Bueno, muchas gracias. Gracias por su comunicación y gracias a todos los que han opinado sobre este tema. Les invitamos para que lo puedan seguir haciendo y que puedan seguir participando. Recuerden que aquí en HCH su voz para nosotros es importante. 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
0: 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Vamos de inmediato con más información. Luis Anariba se encuentra en una protesta porque en este momento la actividad de protesta prácticamente continúa en el país. Mire, han protestado, ya lo han anunciado los médicos, lo han anunciado los maestros y ahora también el sector agrario.
1: La plataforma agraria está en una protesta en el Poder Judicial. Luis Anariba se encuentra en el lugar para brindarnos más detalles, las exigencias al gobierno. Adelante con usted, Luis.
17: Gracias, compañeros. En estudio principal, aquí en la Corte Suprema de Justicia, la Alianza Campesina, Indígena y Popular de Honduras ha presentado un recurso de inconstitucionalidad en la Corte Suprema de Justicia. Ahí están los recursos ya que han sido presentados. Vamos a ver si designan quién es el que va a dar la entrevista para que nos comente, amiga, su nombre y también en qué consiste este recurso, contra qué artículo de las reformas al Código Penal.
18: Muchísimas gracias. Soy Esli Vanegas de la Coordinadora de Organizaciones Populares de la UAN, COPA y la Plataforma Agraria de la UAN. Somos parte de la Alianza Campesina, Indígena y Popular de Honduras, que estamos presentando hoy un recurso de inconstitucionalidad ante el decreto 84-2026. Este decreto que viene a criminalizar la lucha de las organizaciones legítimamente constituidas y que viene a llamarles terroristas aún a tres personas que se reúnan en cualquier sitio. Le está dando la libertad a las diferentes instancias, operadores de justicia, para que puedan criminalizar a las organizaciones. Es necesario entonces que podamos interponer los diferentes recursos, que nos unamos todo el movimiento social, todo el movimiento popular en este país, para que podamos alzar la voz. Solo las organizaciones hemos podido defender los derechos. Nada le han regalado a este pueblo. Aquí hemos hecho la lucha históricamente y el Valle de la UAN está hoy, además de exigir un cese a la criminalidad que se dé en el Valle de la UAN, investigación transparente de las masacres y de los diferentes asesinatos que se han venido dando, una conflictividad histórica que nos han llevado, y que se revise lo de seguridad jurídica, esa seguridad jurídica que no se ha respetado a las organizaciones campesinas y populares y sociales en el Aguán y en todo Honduras.
17: Sí. Bueno, muchas gracias. Por aquí también, don Johnny Rivas, venga rápidamente, específicamente, ¿cuál es el artículo y por qué ustedes dicen de que este violenta la libre protesta?
19: El decreto 84-2026, en el artículo 587, es un artículo bastante largo. Ahí establece que cuando se reúnan de tres personas en adelante para manifestarse en contra de una institución, conlleva a un delito de terrorismo. Esto realmente va en contra de toda la lucha de la clase obrera de este país, de toda la lucha de la conquista de los derechos fundamentales en este país. El pueblo hondureño como tal debe de estar muy, pero muy pendiente de esta aprobación de esta reforma, porque es en contra de todos esos derechos fundamentales que se han conquistado en los últimos 70 años en este país.
17: Bueno, muchas gracias. Así la situación en la Corte Suprema de Justicia con este grupo campesino que ha llegado aquí junto a mi compañero Alan Godoy. Regreso con ustedes.
0: Gracias a nuestro compañero Luis Anariba. Y vamos de inmediato con Ricardo Castro. Mucha atención, porque también le estamos dando seguimiento a lo que está ocurriendo. Hay una manifestación a las afueras del juzgado de Siguatepeque. Y mire, aquí continúan pidiendo justicia. Ni olvido, 5 años de ausencia y ni un minuto de olvido por parte de sus familiares. Están exigiendo justicia en el caso de la enfermera Keila Martínez. Vamos con nuestro compañero Ricardo Castro, quien nos da todos los detalles. Adelante.
20: Gracias, compañeros. En la capital de la República, HCH Noticias, informe de último momento. Se pide justicia, se pide transparencia y se pide no más muertes y no más impunidad en el país. Hoy estamos con una de las representantes de un gremio bastante grande, un grupo que está pidiendo justicia en las afueras de los juzgados de la ciudad de Siguatepeque para Keila Martínez, ¿verdad? Su nombre y lo que ustedes quieren dar a nivel nacional e internacional.
21: Bueno, mi nombre es Ligia Ramos y estamos acompañando a la mamá de Keila Martínez, porque hoy está una audiencia donde se está reabriendo el caso de Keila Martínez, porque se sentenció por una tipificación que no era, un homicidio imprudente, cuando lo que hubo con Keila Martínez fue un femicidio agravado. Entonces estamos acompañando, dándole apoyo moral, y aquí se está representando toda la impunidad que tienen las mujeres que son asesinadas en este país y las que son asesinadas también en manos de la policía.
20: Ustedes están alzando la voz por Keila Martínez, pero también por otras mujeres que han sido asesinadas.
21: Totalmente, y ahorita está repuntando los femicidios. No hay prevención, hay demasiada impunidad, aproximadamente entre un 90 y un 95% de impunidad en los femicidios, ¿verdad? No se hace investigación, no se le da protección a la mujer cuando va a la fiscalía de abuso, ¿verdad? De la mujer. Van muchas mujeres a venir y denunciar que son abusadas físicamente, no les hacen caso y después a los días, a las semanas, a los meses o a los años terminan siendo asesinadas por los mismos hombres. Entonces ahí vemos que hay una total ¿cómo le digo?, desidia de parte del Estado de Honduras para proteger a la mujer hondureña.
20: ¿Su nombre, me dijo?
21: Ligia Ramos.
20: Muchísimas gracias a Ligia Ramos, una de tantas personas que andan pues respaldando a la madre de Keila Martínez y alzando la voz por justicia en nuestro país, no a la impunidad, sí a la transparencia, y que de verdad, dicen ellos, se ejecuten los juicios tal y como deben ser. Somos el grito de las que no tienen voz. Ese es el mensaje en esta ocasión en Siguatepeque. Nos mantendremos al pendiente de más información. Para HCH Noticias, Ricardo Castro les ha informado.
21: Muchas gracias a nuestro compañero Ricardo Castro desde este sector del país. 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
21: 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Adelante.
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3: 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Presencia informativa y noticiosa en los estudios a esta hora.

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0: Permítanos unos minutos de nuestra franja publicitaria y en breve, más noticias en HCH Meridiano.
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0: Gracias por continuar con nosotros en HCH Meridiano. Estas son las noticias que impactan a la hora y se las damos a conocer. Dan el último adiós a José Jonathan Hernández, víctima de la masacre en la colonia Suazo Córdoba del Progreso Lloro. Lamentable los hechos violentos que se han suscitado en las últimas semanas y enlutan a muchas familias. Pero también le damos a conocer no más muertes y no más impunidad en el caso de Keila Martínez en el sector de Siguatepeque. Hoy la repetición del juicio en torno a este caso y están esperando la resolución. Más adelante le estaremos ampliando sobre esta noticia. Pero le informamos que desaparezca la DIPANCO, es lo que considera el presidente del Congreso Nacional, Tomás Zambrano, pero que eso le compete al Ejecutivo realizarlo si así lo determina el gobierno. Aquí en HCH, pues la población ha opinado, muchos están de acuerdo, muchos están en contra, pero serán las autoridades del gobierno quienes van a determinar las medidas que van a estar aplicando a la DIPANCO. Estas son las noticias que impactan a la hora, son las 12:06. Gracias por continuar en HCH Mérida.
1: Precisamente con estas declaraciones que ha brindado el presidente del Congreso Nacional sobre la DIPANCO, que él opinaría de que debería desaparecer, el ministro de Seguridad también le da su respuesta al señor Tomás Zambrano. Vamos de inmediato con usted, Nelson Sorto. Adelante.
2: Muchas gracias, compañero. Control principal, Diable, como habla Televisión Digital, el ministro de la Seguridad de nuestro país, el general condición de retiro, don Gerson Velázquez, lo escuchamos de inmediato sobre la creación de la Agencia Nacional contra el Crimen, que va a ser coordinada por el Consejo de Seguridad y Defensa.
3: El desarrollo de un modelo propio, al estilo catracho, porque tenemos condiciones y circunstancias diferenciadas. Ya lo hemos dicho, nosotros tenemos diferentes formas de criminalidad organizada. Tenemos, por ejemplo, más de 850 kilómetros de costa en el Caribe, en donde históricamente ha sido zona de arribamiento de embarcaciones de cocaína y donde crecieron estructuras criminales para dar este tipo de servicio a estos tráficos internacionales. Adicionalmente, la extensión geográfica de nuestro territorio permite la incursión de estructuras criminales dentro de zonas rurales para hacer plantaciones de diferentes tipos de sustancias, en este caso cocaína, que ha estado proliferando en los últimos tiempos. Adicionalmente de eso, tenemos la presencia de maras y pandillas tradicionales que históricamente han causado terror en la población y han sometido a ciertas comunidades. Y adicionalmente tenemos, lamentablemente, muchos compatriotas que han sido que en su destino hacia Estados Unidos se han enrolado en estructuras criminales mexicanas y luego han aprendido técnicas y modelos y han querido replicarlos en Honduras. Entonces es un cóctel diferente, peligroso, pero que el Estado está tomando decisiones como la participación y la integración de todos los recursos para combatir efectivamente esta estructura.
2: Ministro, ¿las reformas ya están conformes ustedes con lo que pidieron o todavía le falta al Congreso aprobar alguna?
3: Bueno, en el caso de la extorsión y de las acciones terroristas, nosotros estamos conformes. No obstante, tenemos que preparar la institucionalidad y equiparla. En este momento estamos trabajando los protocolos de investigación, se está estructurando y planificando y organizando la Agencia Nacional de Combate contra el Crimen. A esas dos cosas nos van a dar la oportunidad de poder atacar directamente las estructuras criminales, especialmente aquellas que dedican a extorsión y las que sean declaradas como asociaciones terroristas. En eso estamos, en una etapa de preparación para implementar esta norma que obviamente nos va a permitir poder ser más efectivos.
4: Sabemos que usted es una persona cristiana, ministro. Usted apoya la cadena perpetua que se está mocionando para aquellos efectivos, delincuentes que asesinen policías, fiscales, jueces. ¿Cuál es su criterio?
3: Bueno, mire, nosotros nos sometemos a cualquier normativa penal o procesal que establezcan las autoridades que el pueblo eligió para hacer la legislación. En ese sentido, si se hacen los cambios, bienvenidos, y si no, pues vamos a trabajar con los que estamos. Pero lo que sí queremos decir es que cualquier evento de esta naturaleza, donde un funcionario, un agente del Estado caiga en cumplimiento del deber, va a ser investigado hasta que encontremos al último responsable. Lo estamos haciendo ahora con los casos de Corinto. Independientemente de las circunstancias en que ocurre este hecho, los culpables tienen que pagar en cualquier momento por su delito.
2: Ministro, con la creación de la Agencia Nacional contra el Crimen, ¿desaparece la DIPANCO?
3: Mire, la verdad es que la Agencia Nacional contra el Crimen fue creada y en un proyecto de ley y que no tenía directamente relación con esta situación que pasó en Dipanco. Son dos cosas diferentes. La agencia es una, digamos, una institución que va a permitir que todos los diferentes actores del sistema, especialmente policía, Fuerzas Armadas, trabajemos de manera conjunta, igualmente con el Ministerio Público, Dirección de Inteligencia y la ATIC y los demás actores que ahí menciona la ley. Pero se da la coyuntura de la problemática al interior de Dipanco. En este momento todavía no hemos tomado una decisión, pero estamos evaluando no solamente el caso concreto, lo que pasó con los cinco muchachos, sino también todos los procedimientos operativos y todas las situaciones que se daban al interior de esta dirección. Probablemente ahí va a haber una decisión que no quiero adelantarla porque sería irresponsable, porque todavía no se ha presentado el informe.
5: ¿Quién va a encabezar esta agencia, ministro, y volvería como oficina, como funcionó anteriormente?
3: Sí, es una institución de trabajo y de coordinación interinstitucional. Seguramente va a tener mucha presencia de diferentes actores, especialmente Fuerzas Armadas. Y obviamente eso tiene una similitud muy fuerte con la agencia de la Fuerza de Seguridad Institucional Nacional, FUSIN.
2: ¿Ya concluyeron las investigaciones de Corinto y de Trujillo, ministro?
3: No, estamos todavía en proceso. Ya tenemos bastante avances en los dos casos. De hecho, ya tenemos en un caso 4 personas capturadas, 5 más bien. Pero 2 como testigos y 3 como responsables directos, sí, en Corinto. Y en el caso de Colón, de Rigores, ahí ya tenemos una serie de investigaciones que van a permitir en el corto plazo poder detener a varios autores materiales. Y luego seguiremos con los demás.
5: Ministro, en el caso de Corinto, ¿hubo fuga de información? ¿Fue una emboscada? ¿Qué ocurrió ahí?
3: Hasta el momento, lo que todos han ustedes conocido es una operación que estaba dirigida para realizar ciertas actividades, no allanamientos, que posteriormente se cambió su rumbo en el camino. Entonces ahora estamos investigando si fue una decisión de los jóvenes en el campo o también hubo participación o algún tipo de orientación de alguno de sus miembros de la escala de mando en esa dirección.
2: Muy bien, muchas gracias. Señor ministro de la Seguridad, el general de condición de retiro, don Gerson Velázquez, con nosotros aquí en Hable Como Habla Televisión Digital. Junto con José Oseguera y Juan José Correa, retorno con ustedes.
0: Muchas gracias, Nelson Sorto. Mencionar, Carolina, que la comisión, luego de ser instalada, dio un plazo de 7 días para poder entregar el informe. Si cuentan sábado y domingo, los 7 días se cumplen hoy. Y si no cuentan sábado y domingo, pues en teoría deberían de entregarlo mañana. No,
1: debería ser entre lunes.
0: Viernes sí. O lunes. Pero hasta el momento, si no cuentan sábado y domingo.
1: Sí, sí, sí, no contando los días hábiles.
0: Pero si
1: solo
0: cuentan
1: los días hábiles.
0: Sí. Aunque el sábado pasado dieron un informe de que el fin de semana estuvieron trabajando.
1: Bueno, vamos a mantenernos al pendiente, ¿verdad?, de lo que diga este informe, porque al final la ciudadanía es lo que quiere. Que las autoridades den a conocer lo que están haciendo, las estrategias. Realmente que hay investigación en los casos, pero que se note, ¿ah?, detrás de las investigaciones, que se vean también las acciones, que no se quede solamente en una investigación en papel, sino también en acciones que se ejecuten.
0: Así es, vamos a estarle dando seguimiento a este tema, pero nuestro compañero Luis Anariba, en torno a otros temas de país, nos informa que en medio de la crisis energética que se encuentra Honduras, sociedad civil pide resultado de las adendas que fueron aprobadas en el gobierno de la expresidenta Xiomara Castro y al Tribunal Superior de Cuentas que realice una investigación. Adelante con usted, Luis Anariba.
6: Gracias, compañeros. En estudio principal, el director de ASJ, Carlos Hernández, me acompaña. Bueno, ¿y qué pasó con las famosas adendas que se aprobaron en el gobierno de la expresidenta Xiomara Castro? ¿Se conoció algún informe, Carlos, si existió o no ahorro con la aprobación de las mismas? Al final, si se le dio seguimiento a las empresas que se les aprobó estas adendas, ¿hay alguna investigación por el Tribunal Superior de Cuentas, por la PGR, que son los que velan por pues el bienestar público? ¿O qué es lo que pasó al final? Porque se habla de pérdidas en el ENE, pero no se habla de lo que se hizo en los últimos 4 años.
7: Bueno, no pasó nada. No pasó nada porque cuando analizamos el impacto que tuvo en las agendas dentro del contexto de toda la problemática de la ENE, no tuvo ningún beneficio. Y eso lo advertimos, es más, creamos un sitio donde podíamos medir el impacto real de esas adendas que las durmieron casi un año en el Congreso Nacional y que aprovecharon todo ese trama para meter dentro de esa negociación una empresa que nosotros también de manera con datos mostramos que habían mutado un contrato y que no calificaba para hacerlo. Es más, somos del criterio que incluso hicieron acciones al margen de la ley que puede traer consecuencias en contra de las personas que estuvieron directamente vinculados. Nosotros esperamos que el Tribunal Superior de Cuentas, ahora que ya tiene recursos, pueda concluir algunos análisis, algunas investigaciones y se deduzca responsabilidad en caso de que se confirme que hubieron situaciones irregulares. Así es que lamentamos, ese es un tema que se está analizando. Yo he escuchado que las nuevas autoridades lo están haciendo, pero de manera contundente podemos decir eso no tuvo ningún impacto, lamentablemente. Fue una forma cosmética de querer hacer. Contrario a eso, lo que hicieron fue que subarrendaron plantas a base de diésel, las inauguraron como que eran del gobierno, nunca dijeron que eran alquiladas, para obviamente solventar un problema, y hay que decirlo, sí solventó un problema momentáneo, pero es la energía más cara que estamos pagando, que supera los 40 centavos en el país. Así es que lamentamos esa situación y ojalá, insisto, que se puedan hacer las diligencias pertinentes y si hay ilícitos que se deduzcan responsabilidades.
6: Debe ese fin mostrar el informe financiero y demostrar bajo qué acuerdos se están ejecutando hasta el día de hoy estas adendas.
7: Excelente, yo creo que sí. CEFIN tiene la responsabilidad de hacerlo, la nueva gerencia de la ENET tiene que hacerlo. Nosotros hemos venido diciendo, no basta solamente con hacer declaraciones aisladas, creo que el pueblo merece que se le brinde de manera transparente cuál es el impacto real. Por ejemplo, ¿qué empresa se les vencían los contratos y lo que hicieron fue que le ampliaron 10 años más y a cambio entonces bajaron un punto? Pero, por favor, hicieron varias medidas que no fueron de impacto significativo para las finanzas de la empresa y por eso hoy sigue siendo una empresa quebrada que está perdiendo más de 50 millones diarios.
6: Bueno, muchas gracias. Carlos Hernández, director de ASJ, con el apoyo en cámaras de Alan Godoy, regreso con ustedes.
1: Gracias, compañero Luis Anariba. 12 del mediodía con 17 minutos y tal como lo confirmamos ayer en exclusiva aquí a través de HCH Televisión Digital, les mostramos las primeras imágenes porque en este momento ya se está juramentando como nuevo titular de la OAVI, de la Oficina Administradora de Bienes Incautados, al señor Jorge Alberto Calix, originario del occidente del país. Ahí estamos viendo en este momento las imágenes desde Casa de Gobierno. Ayer, aquí en este espacio de noticias, fue confirmada esta información por el secretario privado de la presidencia, el señor Luis Castro, luego de que se removiera del cargo a la señora Elizabeth Rodríguez, quien pasó a la CICED y ahora ocupará este cargo en la dirección de la Oficina Administradora de Bienes Incautados y que en este momento está siendo juramentado por el propio presidente de la República, el señor Narri Juan Asfura Sabla, el señor Jorge Alberto Calix, abogado de profesión, originario del occidente del país, con una amplia experiencia. También él está asumiendo este día como titular de la Oficina Administradora de Bienes Incautados, entidad encargada de administrar propiedades y activos decomisados por el Estado. Ahí ustedes están viendo en pantalla precisamente en el momento de la juramentación desde Casa de Gobierno. Pero seguimos con más noticias en HCH Meridiano. Vamos de inmediato a esta hora con esta buena información. Banrural Honduras y Techo firman convenio de colaboración para la gran colecta verde que se llevará a cabo el día de mañana y también el sábado. Ángel Galo nos tiene todos los detalles. Adelante.
8: Gracias, así es. Compañeros en estudios principales de Hable Como Habla Televisión Digital, mire qué importante, Banrural Honduras y Techo fortalecen alianza para impulsar el desarrollo comunitario y viviendas dignas. Me acompaña el licenciado Julio Figueroa, él es gerente de banca de personas de Banrural, y también la licenciada Hilary Gómez, quien es directora comercial de Techos. Julio, esto es importante porque apoyar para que los hondureños tengan vivienda digna, pues es llena de alegría.
9: Así es, estamos muy contentos, pues ya que el día de hoy estamos reafirmando nuestro compromiso, reafirmamos ese convenio que tenemos con Techo Honduras, ya que a lo largo de los años pues hemos generado oportunidades para llevar a esas familias que tienen esas grandes necesidades.
8: Sí, este es un apoyo, esta firma de convenio que se ha llevado a cabo es para fortalecer mayor la alianza.
9: Así es, o sea, Banrural como una institución financiera y comprometida con el desarrollo del país, generar ese valor a las familias hondureñas que tanto lo necesitan, se ha hecho esta alianza. Entonces, aprovecho realmente pues para invitarlos a nuestra gran colecta verde, Banrural Techo, que se va a estar realizando el día 29 y 30 de mayo. Aprovechamos y invitamos a todos nuestros clientes, a los voluntarios, a los colaboradores y a la población en general que se sumen realmente a esta gran colecta.
8: Como dice el lema de Banrural, es el amigo que te ayuda a crecer.
9: Así es el amigo que te ayuda a crecer. Entonces, igual todas nuestras oficinas a nivel nacional van a estar disponibles para que usted pueda acercarse a realizar estos depósitos, igual nuestros canales digitales, nuestra app, para que puedan realizar de manera rápida y segura el tema de sus depósitos. Y también aprovecho a invitarles a que estén pendientes de nuestras redes sociales para que vean cuál es el número de cuenta que va a habilitar Techo Honduras para que puedan también acercarse a realizar las contribuciones.
8: Perfecto, muy amable, licenciado Julio Figueroa, gerente de Banca de Personas de Banrural. Me acompaña acá también la licenciada Hilary Gómez, directora de comercial de Techo Honduras. ¿Cuándo se va a llevar a cabo esta actividad, Hilary?
10: Se va a llevar a cabo el día 29, mañana viernes, y también el sábado 30, aquí en el Boulevard Morazán, que es toda la zona verde que tenemos mapeada, porque sabemos, ¿verdad?, que esta alianza para nosotros significa mucho. Y bueno, y aquí siempre invitamos a cada una de las personas que cuando vean a un joven con una camisa techo, pues esta alianza que está sumando. Y también invitamos a que, si no puede hacerlo de manera presencial y en efectivo, que se acerque, como decía el licenciado Julio, a cualquiera de las agencias de Banrural para que pueda sumarse también a hacer su aportación, su donación. No importa el monto que sea, al final todo suma.
8: Gracias. Todo suma. Gracias, la licenciada Hilary Gómez. Bueno, así que a sumarse todos mañana y el sábado, porque esto es para beneficio de la población en el desarrollo comunitario y viviendas dignas. Con ustedes, a los estudios principales de Hable Como Habla, Televisión Digital.
0: Muchas gracias a nuestro compañero Ángel Galo en la capital de la República. A esta hora le vamos a colocar en pantalla un boletín de remesas familiares que ha publicado la Universidad Nacional Autónoma de Honduras. Las remesas familiares se han consolidado en los últimos años como uno de los pilares más relevantes de la economía hondureña, dado que su crecimiento sostenido ha permitido sustentar el consumo de numerosos hogares, fortalecer la disponibilidad de divisas, contribuir a la estabilidad del mercado cambiario y amortiguar presiones sociales asociadas a la falta de empleo e ingresos insuficientes en el territorio nacional. En ese sentido, las remesas han dejado de operar únicamente como un mecanismo de alivio para los hogares receptores y se han convertido en un flujo estructural para el funcionamiento macroeconómico del país, con incidencia directa en la demanda agregada, la liquidez del sistema financiero y la capacidad de respuesta de la economía ante choques externos. Pero a esta hora también le presentamos la noticia financiera, precisamente sobre el análisis de la economía de nuestro país. 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Y está a cargo de nuestro compañero Bridel Euceda, porque conversa con el FOSDE, que presenta un informe de la evaluación financiera de nuestro país. Y dice, preocupante, hay una desaceleración alta, del 25% cayó al 12%. Adelante con usted, Bridel Euceda.
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12: Gracias, qué gusto saludarles. Hablemos de las remesas específicamente, lo que sostiene la economía, la comunidad migrante que manda el dolarito y aquí se convierte en el empirita para construir y para comer. ¿Qué dicen los expertos? Mario Palma del FOS de Economista, ¿hay aceleración, hay desaceleración o cómo se refleja la remesa según el análisis del FOS de Mario? Buen día.
13: Bien, mire, los datos nos indican que el flujo de remesas sigue siendo sumamente importante para el país, ¿verdad?, en términos del ingreso de los hogares. Lo que sí podemos observar es que, digamos, el año pasado tuvimos un crecimiento anormal en términos de las remesas por las decisiones que se estaban tomando migratorias en Estados Unidos y por motivos precautorios, con un crecimiento en promedio de 25% del año pasado. Este año las tasas de crecimiento, ¿verdad?, son menores, es decir, las remesas están tendiendo hacia esos volúmenes normales o al comportamiento normal de sus tasas de crecimiento, que andaba aproximadamente en los últimos 15 años entre un 4 y un 6%. Hoy en día, en promedio, anda en un 12%, que es menor al 25% que creció el año pasado. En este sentido, entonces, seguramente todas estas decisiones que se están tomando en torno a las restricciones, las últimas decisiones que se toman en Estados Unidos en torno a las restricciones de referidas al flujo de remesas, al envío de remesas por medios bancarios, seguramente van a tener un impacto en estos niveles, pero también van a tener un impacto en los canales que se usan, ¿verdad? Obviamente se van a buscar aquellos canales que son informales. Aquí hay que decirlo, en Honduras ha habido un comportamiento en los últimos 15 años también de mucha bancarización en términos de la remesa, pero ante esas restricciones que se dan, ¿verdad?, o que se están tomando en Estados Unidos, seguramente se va a volver a canales informales. Por lo tanto, entonces aquí la decisión tiene que ir ver cómo se comportan, ¿verdad?, cuál es la respuesta que tienen los hondureños que están en Estados Unidos, ¿verdad?, y fortalecer todo el tema de cuentas bancarias, para que sin duda alguna va a ayudar al flujo de las remesas.
12: ¿Cuánto es el porcentaje actual, Mario, según las estadísticas? ¿Cuánta remesa habría ingresado a nuestro país en lo que va del año, ya casi cerrando mayo?
13: Bien, mire, en enero entraron 870 mil millones, en febrero 939 millones, en marzo 1.200 millones y en abril 1.105 millones. Esto obviamente en términos de volumen es sumamente significativo, es muy importante. Recordemos que las remesas son uno el principal rubro que tiene nuestro país hoy en día de captación de divisas, y eso obviamente es muy importante. Recordemos también que de acuerdo a los datos de algunas encuestas, especialmente de remesas del Banco Central o del INE, nos indican que el 25% de los hogares en Honduras, su ingreso está asociado a remesas, y cerca de un 10% de esos hogares dicen que las remesas o aceptan que las remesas son su principal fuente de ingresos. Por lo tanto, esa es la importancia de las remesas para mantener el consumo. Las remesas, recordemos que también son anticíclicas, es decir, entre más crisis hay en el país, mayor es el esfuerzo que hacen los hondureños que están allá para enviar recursos financieros a sus familias y que puedan enfrentar la crisis que estamos viviendo.
12: Le agradezco su tiempo, Mario Palma, economista del FOSTE. La situación actual del país en número en relación a lo que ha ocurrido el año pasado y este año, del 25% al 12%, calificado por los expertos como una desaceleración en el tema de las divisas verdes que ingresan a nuestro país. Qué gusto saludarle, buen día.
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0: traigo excelentes noticias de parte de Tigo. 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Y a esta hora nuestra compañera Daniela Mejía en la capital de la República nos informa que Secretaría de Derechos Humanos instalará detectores de metales y cámaras tras hallazgo de agentes tóxicos dentro de las instalaciones que han puesto en riesgo la vida de los empleados. Adelante con usted, Daniela, y los detalles.
1: Gracias, qué gusto saludarles y al pueblo hondureño, como ustedes lo mencionan, sobre este tema, tras la evidencia, ¿verdad?, que hubo un gas tóxico que puso en riesgo a muchos de los empleados de la Secretaría de Derechos Humanos, las autoridades han determinado implementar, en este caso, ¿verdad?, cámaras y detectores de metales. Me acompaña la ministra para hablar al respecto de qué es lo que está ocurriendo. Qué gusto saludarle.
2: Igualmente aprovecho para saludar a esta gran audiencia de HCH. Efectivamente, después del inconveniente suscitado la semana pasada y los entes de investigación, nosotros estamos ya a la espera de un informe para poder fortalecer el mecanismo de seguridad de esta institución. Recordarle a la población que esta es una secretaría de puertas abiertas que está a la disposición de todo el pueblo hondureño, pero que efectivamente tenemos la responsabilidad de salvaguardar la salud y la vida de nuestros empleados, y en ese sentido posiblemente estaremos haciendo uso de algunos dispositivos para poder medir precisamente la seguridad a la hora del ingreso de las personas que nos visitan.
1: ¿Les preocupa la situación luego de lo que vivieron y ya tienen identificado o datos preliminares de quiénes podrían estar involucrados?
2: Hay algunos indicios que los entes de investigación han manifestado, pero estamos todavía a la espera de un informe concreto para poder también deducir responsabilidades a aquellas personas que han agredido la salud de los compañeros, porque al final esto se trata también de cuidar los derechos humanos y el primer derecho es el derecho a la vida, que aprovecho para manifestar a la población que este mes de mayo, el 31, terminamos con el ejercicio de promover el derecho a la vida en escuelas, en hospitales y en todos los lugares públicos que hemos podido llegar, para recordarle a la población la importancia de cuidar y de saber y conocer cuáles son nuestros derechos.
1: ¿Cuándo iniciaría, ministra, la instalación y el funcionamiento de estos equipos?
2: Tan pronto la Secretaría de Seguridad nos haga el informe, nos haga llegar el informe para poder hacer un uso inteligente de los recursos y poderlos utilizar donde realmente se necesitan. Y entonces, en ese sentido, estamos esperando, porque no se trata de desperdiciar recursos para cuidar a nadie, sino nada más lo necesario para que podamos tener un ambiente de paz y un ambiente de tranquilidad.
1: ¿Podría tratarse esto de alguna amenaza por parte de algún sector al saber que ustedes son las nuevas autoridades?
2: Lo único que puedo documentar es que el evento surgió dentro de la Secretaría, en un momento donde solamente habían empleados de la Secretaría y la visita de dos personas que tenían que ver precisamente en una acción laboral con otros empleados de la Secretaría, y surgió aquí en el tercer nivel donde se encuentran los tres despachos de las dos subsecretarías y la Secretaría de Estado. Pero al no tener un informe formal todavía no podemos deducir responsabilidades a nadie ni tampoco señalar, y más que señalar lo que queremos es prevenir y que en los próximos y en el futuro y para todas las personas que trabajen y que vengan a visitarnos sientan un ambiente de seguridad.
1: ¿Cuántas personas estuvieron en riesgo?
2: 15 personas, de las cuales dos tuvieron que acudir a apoyo médico y una persona a una clínica privada.
1: Muchísimas gracias a la ministra de la Secretaría de Derechos Humanos, precisamente con estas nuevas medidas que implementarán para salvaguardar la vida de sus empleados, pero sobre todo también para evitar este tipo de incidentes, donde ya escucharon ustedes, hubo un gas tóxico que puso en riesgo a muchos de los empleados de esta secretaría. Con las imágenes de Arnold Aguilera, con ustedes nuevamente.
0: Gracias, compañera Daniela Mejía, en la capital de la República. Pero a esta hora nos trasladamos hasta la zona norte del país con excelentes noticias con Cris Estrada. Banpaís sorprende en Expo Finanzas 2026 con atractivas propuestas para el público sanpedrano. La escuchamos, Cris.
3: Así es, compañeros en estudio, y es que nos encontramos hoy en el norte del país con excelentes noticias. Expo Finanzas 2026 ya llegó a San Pedro Sula y con ello la participación imprescindible de Banpaís. Es por ello que me acompaña Nadia Manzanares, gerente corporativo de esta importante institución financiera. Licenciada, coméntenos cómo se va a estar desarrollando esta Expo Finanzas y, claro, la participación de Banpaís.
4: Sí, Banpaís acompaña nuevamente este evento ferial, Expo Tu Finanzas. 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
3: ¿Cuáles son esos servicios a los que la población puede acceder acá?
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3: Licenciada Nadia, importante compartir con la población los horarios y las fechas en que se va a estar desarrollando esta Expo Finanzas.
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3: Bien, muchísimas gracias, licenciada Nadia Manzanares, quien es gerente corporativo de Banpaís y nos ha dado a conocer esta importante información. Así que la invitación es para usted, televidente de HCH Televisión Digital, para que no se pierda Expo Finanzas 2026 aquí en San Pedro Sula. En cámaras de Aarón Pavón, Cris Estrada con ustedes nuevamente al set principal. Buen día.
0: En HCH Meridiano, nuestra compañera Adriana Oliva desde Lempira nos informa que en calamidad doméstica, médicos en Lempira, ya que les adeudan 5 meses de salario. Pucha, a las autoridades páguenle el dinero que les corresponde a los médicos. Ellos lo necesitan, tienen deudas que pagar. Adriana Oliva, con usted hasta Lempira. Adelante.
5: Gracias, compañeros y televidentes. Así es, en calamidad doméstica, los médicos a nivel nacional y en el departamento de Lempira no es la excepción, porque aquí también las redes descentralizadas de salud están sin pago. Me acompaña el doctor Douglas Carranza, quien es parte del Colegio Médico. Usted nos amplía la situación. Un gusto saludarle.
6: Sí, buenos días. Sí, en efecto, en toda Honduras realmente hay fallos todavía con los diálogos y con los acuerdos dados. Dentro de los acuerdos dados estaba el pago a todos los médicos, dentro de los cuales tenemos médicos por interinato, alrededor de 300 médicos que no se les ha pagado total o parcialmente sus cuotas, y sus pagos y sus sueldos. Ya hablamos también de los médicos descentralizados, a los cuales no se les ha hecho un desembolso completo de los pagos. Sabemos que a algunos se les ha pagado completo, pero por gestión propia del gestor, no por un desembolso que se ha hecho el ACESAL. Igual el problema que tenemos con los médicos de 911, que no se les ha pagado y muchos de ellos ya tienen carta de despido. Muchos de ellos ya están con cuotas de sus casas por pagar, con préstamos por vencer, con cuotas de los colegios de sus hijos también, con canasta básica que ya no pueden costear. Y si está cayendo en calamidad, estamos pidiendo realmente el diálogo. No se nos ha dado el diálogo, se suspendieron las mesas técnicas hace 3 semanas y el Colegio Médico no quiere quiere llegar a una asamblea, pero la necesidad de los médicos es grande y no podemos seguir en esta situación.
5: ¿Están considerando acciones de protesta?
6: En efecto, de no cumplirse los compromisos pactados, el día que se rompió la asamblea podríamos llegar a cumplir alguna acción.
5: Bueno, muchas gracias al doctor Douglas Carranza, quien es parte también del Colegio Médico, ampliando los detalles de la situación específicamente de los médicos en el departamento de Lempira, pero que de igual manera a nivel nacional se está registrando esta problemática, principalmente la falta de pago. Mi contacto a esta hora, retorno a los estudios principales, les informó Adrián Oliva.
7: Del mediodía con 38 minutos y la Comisión Nacional de Telecomunicaciones ha iniciado una capacitación de servidores públicos. Esto sobre la ciberseguridad previo a que se presente un nuevo proyecto de ley en el Congreso Nacional. Vamos de inmediato con Luis Anariba, quien conversa con Fernando Anduray, comisionado presidente de CONATEL.
8: Gracias, compañeros. En estudio principal, el comisionado presidente de CONATEL, Fernando Anduray, me acompaña. Estamos por iniciar un evento de un taller de ciberseguridad. ¿Con qué propósitos, abogado? Y también, ¿para qué va a servir esto? Si nos explica.
9: Bueno, es un paso esencial que Honduras está dando para poderse ubicar dentro de las naciones que ofrecen facilidades de seguridad cibernética a los inversionistas internacionales y una protección directa a toda la sociedad hondureña, al gobierno de la República y a la empresa privada hondureña que tienen la necesidad de tecnologizarse, digitalizarse y en la operación mecánica de todos estos equipos siempre hay amenazas externas de hackers o de invasión de la seguridad o robo de informaciones que tenemos que proteger. Honduras necesita ofrecer a los inversionistas internacionales facilidades de seguridad cibernética y para eso estamos hoy aquí con la coordinación de las Naciones Unidas a través de la Unión Internacional de Telecomunicaciones con expertos de primer nivel mundial, analizando ya el plan de la construcción de la nueva ley de ciberseguridad para Honduras, la instalación del Centro de Información para Contingencias y todo tipo de ataques que podrá ser detectado a nivel nacional para evitar que Honduras sea un país vulnerable. Desde ese punto de vista, estamos trabajando ya con un plan elaborado y con todas las normas internacionales. El propósito al final es construir el Sistema Nacional de Ciberseguridad que será operado por CONATEL en las instalaciones de CONATEL. Ya tenemos el espacio físico determinado, incluso ya están los estudios del tipo de equipo que se debe comprar y el plan de capacitación de los especialistas que deben prestar estos servicios a partir del próximo año.
8: ¿Hay alguna estadística de los ataques cibernéticos que se dan en Honduras y también esta nueva ley que va a contener sanciones o multas? ¿Cuál sería la aplicación?
9: Mire, en Honduras no hay información de ataques de ciberseguridad porque no hay prácticamente sistemas de ciberseguridad construidos. Precisamente esa es la deficiencia, que aquí a cualquier institución le hackean sus equipos, a usted le hackean su teléfono, a las Fuerzas Armadas le provocan una intervención en seguridad, en robo de informaciones. El COPECO, el 911, todos los sistemas bancarios y todos. Hay instituciones privadas que tienen algunos sistemas construidos, particularmente para sus propios servicios. Pero el país, como país, no ha tenido esta iniciativa. Esta es, Honduras está dentro del grupo de cuarta categoría mundial en el que no hay prácticamente construido ninguna plataforma, ninguna infraestructura de ciberseguridad. Y en el primer nivel de esa plataforma encontramos a países muy desarrollados como Estados Unidos, el Reino Unido, Alemania, otros países que sí están protegidos contra los ataques de ciberseguridad. Acuérdese que ahora hasta las guerras son en el espacio a través de satélites y Honduras prácticamente ha estado fuera de ese tipo de conexiones y comunicaciones. Estamos dando el salto. Vamos a pasar del nivel 4 al nivel 3 muy pronto y probablemente el próximo año avancemos al nivel 2, que ya sería tener prácticamente un sistema de seguridad cibernética para garantizar que el mundo puede comunicarse con confianza con Honduras y que tenemos plataformas para anticipar ataques o para repeler ataques o para diagnosticar ataques cibernéticos.
8: Gracias. El abogado Fernando Nduray, comisionado presidente de CONATEL, junto a mi compañero Alan Godoy en cámara, regreso con ustedes.
7: Bien, y a esta hora le vamos a mostrar imágenes del lugar que fue a visitar nuestro compañero Carlos Amador, porque en el lodo, Carolina, en pleno siglo XXI, en medio del lodo, siguen recibiendo clases los niños en este sector del territorio nacional. Él está por el Porvenir, Francisco Morazán, y es increíble un llamado a las autoridades. Él nos tiene todas las imágenes, toda la información de la calamidad en la que se encuentran recibiendo clases los niños en este sector del país. Le mostramos las imágenes. Adelante con usted, Carlos Amador.
10: Después de recorrer varios kilómetros en vehículo, tomamos una bestia a caballar para llegar al caserío Ciguapa Marale Francisco Morazán, ya que es la única forma en que se puede visitar esta comunidad para conocer in situ la problemática educativa. Y en efecto, a pleno siglo XXI no hay condiciones pedagógicas en el centro educativo, sus paredes embutidas con lodo, cualquier cantidad de agujeros donde se pueden ocultar insectos dañinos a la salud de los educandos. Hablamos con la maestra y esto expresó para HCH Televisión Digital.
11: Pues la mayor necesidad es que la escuela esté en mejores condiciones en lo que es el repello. Necesito que me ayuden, le haga un llamado al presidente y a diferentes instituciones. La escuela está embutida, hemos hecho algunas actividades con la Sociedad de Padres de Familia, pero eso no nos ajusta para seguir el repello de la escuela, entonces necesitamos que nos ayuden.
10: Pedagógicamente esto no es aceptable para el proceso enseñanza-aprendizaje.
11: Estamos en malas condiciones porque imagínense que solo una pared embutida, entonces se vienen terrones y bien les cae en la cabeza a los niños y se lastiman. También se dan lo que es los animales, los pichetes, muchos animales más, ¿verdad?, que son peligrosos.
10: Entonces, ¿los niños no tienen condiciones óptimas para un buen aprendizaje?
11: No, la verdad que no. Porque los niños necesitan estar en un ambiente agradable para que el aprendizaje sea mejor también.
10: Profe, prácticamente estas comunidades están olvidadas.
11: Históricamente son comunidades olvidadas.
10: La presidenta de los padres de familia de la escuela Cecilio Aguilar de Ciguapa, Marale Francisco Morazán, con mucho sentimiento pide ayuda para los niños, ya que son de escasos recursos económicos y las ayudas a esta zona nunca llegan, nos ha expresado.
12: Estamos pidiendo que nos puedan ayudar con el uniforme de los niños y zapatos y más cosas.
10: ¿Aquí no llega la merienda escolar?
12: Y también con la merienda escolar también necesitamos apoyo.
10: ¿Hay mucha necesidad entonces para los niños?
12: Sí, hay muchas necesidades porque aquí ningún gobierno y alcalde ha podido ayudar aquí a esta comunidad de Ciguapa.
10: Ciguapa, una comunidad postergada con muchas necesidades en el tema educativo. La representante de los alumnos pide una mano solidaria para el centro educativo donde va día a día a recibir el pan del saber.
13: ¿Aquí en la escuela ustedes ocupan una escuela mejor para recibir las clases mejor?
14: Sí.
13: ¿Ocupan ustedes libros de textos, cuadernos?
14: Sí, también.
13: ¿Mochilas con lápices, con borradores, con sacapunta?
14: Sí.
13: ¿Zapatos escolares?
14: También.
13: ¿Y ustedes ocupan que como niños les repellen esta escuela para que puedan recibir clases bien?
14: Sí.
10: Para HCH Televisión Digital, el referente de las noticias en Honduras, les ha informado Carlos Amador.

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3: Permítanos unos minutos de nuestra franja publicitaria y en breve, más noticias en HCH Meridiano. Buen provecho. 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
4: Las 12 del mediodía, 48 minutos, 12:48 minutos del mediodía. Buen provecho, 12:48 minutos. 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
1: 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Le damos la hora en HCH Radio.
9: Ya son las 12:51 minutos en Hable Como Habla Radio. Buen provecho. 12:51 minutos de la tarde. Gracias por su sintonía.
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6: De vuelta al estudio de las noticias en este mediodía con HCH Meridiano.

0: 12:56 y es momento de presentarle la información deportiva que llega a usted gracias a Cementos Bijao Mix. 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Y gracias a Cementos Bijao Mix, vamos con el resumen de la información deportiva a esta hora. El ex Poznan del Catracho Luis Palma ha puesto a correr a sus directivos y ha trascendido que el club acelera negociaciones con el Celtic de Escocia para que le reduzca la compra. El Celtic actualmente es el dueño de la ficha del Catracho, pero sus 11 goles marcados después de 46 partidos han hecho que el club polaco vuelva a la carga para agenciarse de su servicio de manera definitiva, por lo que su directiva está intentando persuadir al Celtic para que reduzca la opción de compra. Inicialmente está pactada en unos 3.5 millones de libras, a una cifra cercana a los 2 millones de libras. David Suazo continúa construyendo páginas doradas en los libros del fútbol internacional junto al prestigioso club el Inter de Milán. El recordado atacante catracho sigue gigantando notablemente su leyenda dentro del viejo continente. Por eso la junta directiva de la escuadra italiana ha incluido oficialmente al exfutbolista para enfrentar al Real Madrid, un partido de leyendas. El veloz delantero catracho saltará nuevamente el terreno de juego vistiendo la camiseta del equipo italiano. El equipo de la Serie A publicó diversas imágenes en sus redes sociales para anunciar formalmente este compromiso amistoso de primer nivel. Y Maximiliano Allegri estaría muy cerca de volver a los banquillos de la Serie A apenas unos días después de su salida del Milan. El técnico italiano, despedido por el club rossonero tras quedar fuera de la Champions League, se perfila como el elegido del Napoli para abrir una nueva etapa después de la salida de Antonio Conte. De acuerdo con reportes en Italia, Allegri firmaría un contrato por 2 temporadas con el Napoli, club presidido por Aurelio De Laurentiis. De momento, la operación aún depende de los últimos detalles relacionados con su salida del Milan. Y la UEFA Champions Festival ha comenzado oficialmente en Budapest, transformando la capital húngara en el epicentro de la fiesta del fútbol de cara a la gran final de este próximo sábado entre el Arsenal y el PSG. El evento central se concentra en la emblemática Plaza de Héroes, además de atracciones complementarias distribuidas por toda la ciudad. El FanFest es gratuito para todos los aficionados y está abierto desde hoy jueves hasta el próximo domingo, 31 de mayo. Y en el tenis, Jannik Sinner se ha despedido de Roland Garros en la segunda ronda. El número uno del ranking de tenis se derrumbó en el quinto set ante el argentino Juan Manuel Cerúndolo en un partido marcado por evidentes problemas físicos del italiano. Durante 3 sets casi completos, Sinner tuvo el control total del partido hasta el 5-1 del tercer set. A partir de ahí, la oscuridad Cerúndolo ganó 18 puntos seguidos. Sinner se vio obligado a recurrir a la asistencia médica. Es así como Sinner se despide a Roland Garros tras caer por 6-3, 6-2, 5-7, 1-6 y 1-6 ante Cerúndolo. 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

en ocupar los cargos propietarios. Un sismo de magnitud 3.2 se registró este día en Francisco Morazán. Según el boletín preliminar, el movimiento telúrico ocurrió a las 4:22 de la madrugada, con epicentro de 9 kilómetros al noroeste del Porvenir y una profundidad de 1 kilómetro. El Hospital General de Atlántida activó un protocolo de emergencia tras confirmarse un caso importado de sarampión en el país. Según el doctor Sergio Hernández, la medida fue tomada luego de la alerta sanitaria emitida por la Secretaría de Salud. El Papa León XIV auxilió a un hombre que se desmayó mientras hacía fila para saludarlo luego de una audiencia general en la Plaza de San Pedro en el Vaticano. Esas son las rapiditas de HCH. Más noticias, menos palabras. 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

0: Bien, muchas gracias por las rapiditas a Ivania. Bueno, continuamos con más, Carolina.
1: Gracias a nuestra compañera Ivania.
0: Un placer haber compartido este espacio de noticias, pero antes nuestro compañero Julio Ruiz nos informa que la merienda escolar ya comienza a ser entregada a más de 500 centros educativos en Danlí, El Paraíso. Y enhorabuena para todos los estudiantes de varios centros educativos en este sector. Adelante con usted, Julio.
2: Compañeros, déjenme decirles que ha llegado la segunda remesa de la merienda escolar que otorga el Programa Mundial de Alimentos y el Gobierno de la República. Las distintas escuelas, centros básicos e institutos están llegando acá a retirarla, exactamente aquí donde está el Club de Leones. Pedro Dufio.
3: Sí, gracias a Dios, Julio, el alimento escolar ha llegado a Danlí, que tanto se necesita, ¿verdad? Porque los centros educativos no contaban con el alimento. Ya es la segunda remesa y pues sí, ya empezamos esta semana la repartición. Más que todo estamos convocando los centros urbanos, que son más grandes. Luego seguimos, el lunes vamos para Villa Santa a repartir, porque allá también repartimos. Y seguimos, después de Villa Santa seguimos repartiendo ese alimento escolar.
2: ¿A cuántos centros educativos?
3: Son aproximadamente como 535 centros educativos.
2: ¿Qué se les está entregando?
3: Se les da arroz, frijoles, aceite y harina de maíz fortificado. Y eso depende de la matrícula que tenga en su centro educativo.
2: Sí. Si solo tiene 200 alumnos, lleva ya un porcentaje, ¿verdad?
3: Claro, son porcentajes. Es en gramos, se le saca una medida y ahí depende de la matrícula, ¿va?
2: ¿Qué horario de atención están atendiendo?
3: Estamos desde las 7:30 hasta que 5 o 6 de la tarde, depende, ¿va?
2: Ok. Sí. ¿Y esperan salir con la entrega? ¿Para qué fecha?
3: Yo digo que la otra semana ya terminamos, más o menos.
2: ¿Qué porcentaje llevan en estos momentos?
3: Un 30%, más o menos.
2: Ahora, con la merienda, ¿darle el buen uso?
3: Claro, hay que darle el buen uso. Ya sabemos que esto es para el alumno. Sabemos que en los centros que apartados de el padre también come, ¿verdad? Pero sí, el alimento es para uso del estudiante.
2: Y hay que hacer una liquidación para decir, transparentar todo el proceso, ¿verdad?
3: Claro. Ellos, el director, que es el encargado del centro educativo, me llena la remisión y luego esa liquidación me toca a mí hacerla con nuestras autoridades departamentales y luego ellos mismos lo hacen con el gobierno de la Secretaría de Educación.
2: ¿Cuántas remesas son las que reciben al año?
3: Son 4 las remesas al año. Son, ahorita recibimos más de 300,000 libras.
2: Se realiza en la Secretaría de Educación, Gobierno de la República y el Programa Mundial de Alimentos, que esto viene a ayudar la permanencia constante de los estudiantes en los centros educativos, ya que viene a mejorar también parte del aprendizaje, porque un niño que está bien alimentado es un niño que aprende. Con este reporte nosotros volvemos hasta la capital.

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2: Es la 1:06 p.m. en HCH Radio.
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2: Hemos llegado a la recta final de HCH Meridiano, pero le invitamos a que usted se quede con nosotros. Ya los compañeros están más que listos para continuar informándole en este jueves 28 de mayo del 2026. En la 1:07 p.m, 9420-0766. Queremos escucharle, vamos a aprovechar este espacio para poder escucharle a nuestros oyentes, a ver dónde están conectados. Vamos a ver, le escuchamos, bendiciones, buenas tardes.
4: Hola, buenas tardes.
2: Buenas tardes, ¿cómo está usted?
4: Pues dice que, yo no sé, a veces me confundo. No sé si estoy hablando con la hermana Liz o con la hermana Kenia.
2: Ah, mire. Bueno, en esta tarde tengo el placer de acompañarle. Liz Álvarez, mi hermano, le acompaña.
4: Sí, hermana Liz, qué gusto saludarla. Qué alegría escuchar una locutora comunicadora que es bien desenvuelta. Todo porque se lo da el Espíritu Santo, todo porque Dios la guía, todo porque Dios así lo quiere, que usted sea una comunicadora especial.
2: Gloria al Señor.
4: Quiero hacer una oración corta por usted y por los oyentes de HCH Radio.
2: Le escuchamos, mi querido hermano.
4: Querido Padre que estás en los cielos, muchas gracias por todo lo bueno que has dado. Bendice a nuestro director, Max Serna. Cuídalo, Señor, Él tiene un gran ministerio bonito, además de la radio. Ayuda a los enfermos, Padre, nosotros debemos de ayudar. Pon en nosotros el querer como el hacer. Bendice a la hermana Liz Álvarez, cuídale siempre, que tu Espíritu Santo cuide su corazón. Cuida a nuestro director de televisión HCH, el hermano Eduardo Maldonado, y a mi hermano Julio Maldonado. Bendice a ese amigo, a ese hermano tan querido y especial. Gracias por toda la familia de HCH Radio y HCH Televisión Digital. Solo lo pedimos en el nombre santo glorioso de nuestro Señor Jesucristo. Amén.
2: Amén,
4: Le habló el hermano Timoteo Cardona, hermana Liz Álvarez.
2: Eso, hermano Timoteo, saluditos, un fuerte
4: Julio
2: abrazo.
4: El hermano Julio me conoce muy bien me conoce el
2: Ay,
4: hermano
2: mire,
4: Julio.
2: Qué lindo. Qué lindo, sí, hermano.
4: Dios le bendiga.
2: Amén, amén, amén. Dios me le bendiga a usted también. A seguir adelante, es la 1:09 p.m. Siga usted informándose con HCH Radio.
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1: A esta hora le damos a conocer el precio del quintal del café. $273.90. Con un aumento de $4.05. Y así cierra el mercado para este jueves 28 de mayo del 2026. $273.90. Esto hablando del precio del quintal del café. Cuando se marca la 1:00 p.m. Es la 1:11 p.m. Y como siempre, invitándole a que usted pueda dejar sus audios, porque nos encanta poder escucharle al 9420-0766. Tenga usted una bonita tarde en este jueves.
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0: minutos. Iniciamos Hable Como Habla Vespertino. Estamos preparados para poder conversar con usted, pero sobre todo para que usted se informe de todo lo que está ocurriendo justo en el momento donde se genera la noticia. Esta tarde saludo a mis compañeros Cristian Morazán y Alex Cáceres. ¿Qué tal está, Cristian?
1: ¿Qué tal? Qué gusto saludarlos, Ariela. El verde mío es como... ¿El suyo es verde qué?
0: El suyo es verde Navidad, el mío es verde verano.
1: ¿Verde verano?
0: Pero...
1: ¿Cuál de los dos sería verde menta?
0: No, ninguno.
1: ¿Ah? ¿Ninguno de los dos?
0: No, ninguno.
2: El verde, porque el de se veía un verde fuerte. Un,
0: sí,
2: un verde
0: el mío es como verde verano, como verde aquí estoy, no sí. Me dejen de ver.
1: Y bueno, el suyo es café. Hola, Alex.
2: ¿El qué es café? No, esto pero, es café, ¿ves?
1: Es café.
0: Pero ¿sí? Ese no es el saco de James, va.
2: ¿Este?
1: ¿De cuál James?
0: No, el de Cristian.
2: ¿Cómo así el saco de
0: James? Es que James. Yo me acuerdo que James salió con un traje verde. Pero él lo combinó con una corbata roja. ¿Y
2: pero no se lo volvió a poner, fíjese?
1: ¿Y por qué tendría que ser el de James?
0: Porque no se lo volvió a... No.
1: James es más delgadito. Entonces no le quedaría, le quedaría...
0: Pero es que él le quedaba como oversize. él usa más así como más flojito.
1: Ah, más flojito.
0: No, pero... Yo, ¿será que lo prestaron? Lo pasaron.
1: No, pero aún así no le quedaría. Entonces usted dice que es depende de la combinación que usted le dé.
2: Sí, claro. Depende de la combinación todo.
0: En Navidad le puedes poner la corbata roja, pues.
1: Sí, porque estamos correctos. Sí, se vale.
0: Aunque en tele te puedes poner, dice Mariela Arteaga, todo.
1: ¿Todo?
0: Todo lo que querrás, dice. Dice ella, yo no sé, yo a veces le sigo la corriente. Mírame hoy con esta camisa verde, fluorescente.
1: Está bonita. Sí, está bonita.
0: Mira.
1: ¿Qué tal ustedes?
0: Mira, Alex,
1: ¿cómo están?
0: De amarillito con café.
1: ¿Cómo están nuestros oyentes, nuestros televidentes? Hoy ya es 28 de mayo, óigame. Qué rápido se nos va el tiempo, ¿verdad?
0: ¿Qué fecha es hoy?
2: Ya el tiempo pasa rápido. La otra semana, Ariela y Cristian, ya estamos en otro mes, en los junios.
1: A mitad de año estamos ya.
0: Estamos listos.
1: A mitad de año.
0: Esperando el 14º mes de salario. Y no, listos para pagar el 14º mes de salario.
1: Para recibirlo y pagarlo.
0: Mira, ve, sí, uno que es emprendedor, cuando es emprendedor y empleado, uh-huh. Porque yo estoy en el extremo, estoy en ambos extremos. Entonces, cuando me pagan, digo, ¡ay, qué felicidad! Y cuando lo pago, digo, también me alegro.
1: Sí,
0: me alegro porque tengo para pagarlo. Y si no me ha generado el negocio, debo aceptarlo, pago con lo que me pagan.
1: Pues sí.
0: Pero cumplo mi obligación.
2: Están los dos extremos de dar y que le den.
0: Sí, pero hay que recibir con alegría.
2: Y que le den su pago.
0: Hay que recibir con alegría y hay que dar con alegría.
1: Y es difícil emprender en nuestro país, ¿verdad?
0: Sí, es difícil.
1: Es muy difícil.
0: Es difícil.
1: He escuchado a muchos emprendedores.
0: Es difícil, pero hay que luchar, no es imposible.
1: Pero Dios no lo abandona a uno.
0: No, fíjate, y te pone gente buena. Yo ¿sí? tengo una buena compañera ahí en mi negocio.
1: Qué bueno.
0: O sea, gracias a Dios, una buena persona.
1: Dios no lo abandona a uno y es por eso que vamos a darle lectura.
0: Vamos.
1: A la palabra de hoy. Tenemos tres versículos para este jueves 28 de mayo. El primero está en Isaías. Isaías 45... 21, 22. Dios justo y salvador, ninguno otro fuera de mí. Mirad a mí y sed salvos. También en Isaías 43, 11. Yo el Señor y fuera de mí no hay nadie quien salve. Y en Primera de Corintios 1:30. Estáis en Cristo Jesús, el cual nos ha sido hecho por Dios sabiduría, justificación, santificación y redención. La reflexión de este día, luego de haber leído estos tres versículos, se llama Un Dios justo y salvador. Dios lo declara y lo demuestra desde la primera hasta la última página de la Biblia. El hecho de que Dios sea justo produce temor en el corazón del hombre. Con Dios, es una ofensa contra Dios castigado. Fuera así, no sería joven profeta. ¡Ay de mí que soy muerto! Nuestras faltas merecen el castigo. ¿Cómo podemos librarnos de él? Pero Dios se nos revela también de otra manera. Sin dejar de ser justos, es también el Dios de la salvación. Solo Dios reúne estas dos características aparentemente irreconciliables. Nos salva porque han cumplido todas las exigencias de su justicia en relación con el pecado. Alguien que no había cometido pecado, si usted no había cometido pecado alguno, tomó sobre sí nuestros pecados y sufrió en nuestro lugar ese castigo que merecíamos. Esto sucedió en la cruz, durante las horas en que, abandonado por Dios y sufriendo su ira, Jesús, el Hijo de Dios, borró los pecados de todos los que creen en Él. Pero para los que rechazan hoy el perdón de Dios, la justicia divina se ejercerá mañana con todo su rigor. He aquí ahora el tiempo aceptable. He aquí ahora el día de la salvación, nos dice esta reflexión que hemos leído y compartido gracias a los versículos de Isaías y Primera de Corintios. Bienvenidos. Estamos listos para presentarles la agenda informativa en HCH Vespertino.
0: Bueno, vamos de inmediato, 1:23 p.m. Vamos de inmediato con lo más destacado que le hemos informado hasta esta hora gracias al patrocinio de Claro.
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2: En lo más destacado a esta hora le damos a conocer, le informamos. Ministerio Público lo busca, lo rastrea al expresidente del Congreso Luis Redondo para declarar por investigación en curso.
4: Bueno, es increíble, ¿verdad? Estas cosas son
2: pero increíbles. ¿Y si se cambió de casa y si ya no vive en el mismo lugar?
4: No, es que no me refiero a eso, sino que es increíble que vos, habiendo sido una autoridad en el país, no te apersones, pues.
2: Ah, sí, debió presentarse.
4: Él debió presentarse. ¿O estoy equivocada?
1: ¿Y sigue asistiendo a los meetings, los fines de semana? Los fines
2: solo
1: de semana
2: salió
1: de
2: aquel día, política. No ha vuelto a salir.
1: Sí, porque ahí también pueden buscarlo. Lo vimos, la última vez que apareció fue donde prácticamente revolvió el panal, como vimos
4: sí,
1: popularmente.
4: Sí, tenía tiempo ¿sí? de no aparecer y lo encontró Heidi Gudiel en Choluteca.
1: Sí.
4: Pero bueno, continuamos con lo más destacado que le hemos informado hasta esta hora. El Distrito Central entre los 15 municipios en alerta verde por sequía. Estamos aquí en emergencia por sequía, cuide el agua. No lave el carro con la manguera. O sea, hay gente que eterniza ahí lavando
2: ayer
4: el
2: quedamos
4: carro.
2: Pendientes de unas pero llamadas por esas sanciones. Dicen que aquí en la capital van como de 10,000 lempiras en adelante. Pero me estaban diciendo, Ariela, que hay otras alcaldías como San Pedro Sula que tienen multas mucho más altos para aquellos que voten y desperdicien el agua en esta temporada.
4: Me parece correcto y yo lo apoyo. Porque aquí a la gente, si no le tocan la bolsa,
1: en todas partes
4: no reacciona. Mire, sí, la gente reacciona con el bolsillo.
1: Mire, los gringos allá en Estados Unidos, ¿por qué educan a todo el latinoamericano que va a su país? Por las multas. Allá una infracción de tránsito no son $100. ¿Ah? Cárcel también muchas veces. Entonces, la gente, hay que intensificar las medidas para que les pueda hacer caso a la autoridad. Sí, si
4: qué
1: no,
4: tremendo, qué tremendo.
1: Y mucha atención en lo más destacado. Entre septiembre y octubre entregarán el puente Papa Francisco y el túnel Florencia. Según el alcalde capitalino, Juan Diego

0: La Haya, hay varias empresas, entre ellas una colombiana que hizo el estudio, un estudio factible, a ver si en realidad puede ser utilizado. Y ojo a los del transporte de carga, que no van a poder circular por este puente. Habrá una advertencia de qué tipo de carros pesados podrán utilizar este puente, si no lo van a hacer por la parte de abajo, que también está habilitada, estará habilitada para que ustedes puedan trasladarse, sobre todo hacia la ciudad de San Pedro Sula, hacia el norte del país.
1: Pero seguimos en lo más destacado a esta hora, el FOS de remesas caen del 25 al 12%. Mira, Ariel, este tema de las remesas, ¿a qué se deberá que no están mandando remesas? Un informe que dio la Universidad Nacional Autónoma de Honduras, que me gustaría, Ariel, que lo leyéramos más adelante, porque es un dato alarmante. Así que las remesas es lo que sostiene la segunda economía del país.
2: Y eso estamos conversando antes de iniciar, iniciar el noticiario vespertino. Porque cuando inició toda la oleada migratoria, los compatriotas mandaban todo lo que tenían allá, ¿verdad? Por el miedo a la deportación y que se quedara su dinero tirado allá, lo que tanto les ha costado. Pero ahora dicen que es que no hay trabajo, Cristian.
0: Es que en el primer trimestre se aumentó el envío de remesas por esa misma política antiinmigrante del presidente de los Estados Unidos, Donald Trump, que causó temor, las redadas, que la gente dijo, mejor envío mi dinerito a que me lo quiten.
2: Correcto.
0: Pero ahora creo que también se va a ir nuevamente arriba el envío de remesas, porque hay una orden ejecutiva que firmó Trump en donde ya no pueden utilizar el sistema financiero los que no tienen un estatus legal, ni enviar remesas.
2: Y también pidió que no se les, y esto fue la semana pasada, ha solicitado que los bancos no les den préstamos.
0: Nada.
2: Porque préstamos ni cuentas de banco. Pero la gente allá comenta, cuando uno habla con ellos y le manda mensajes, es que no hay trabajo. Vamos a permitir algunas llamadas allá de nuestros compatriotas, de los catrachos en línea, porque dicen que no hay trabajo, entonces ¿cómo van a mandar? Y la gente aquí en Honduras, cuídele el dinero. Si usted tiene a alguien que le mande 100, 20 dólares, lo que le mande, valórelo, hombre, cuídelo.
0: Sí, hombre.
2: Cuídelo, créame, cuídelo, porque esa gente trabaja duro, ¿verdad? Y con miedo. Nosotros acá venimos a trabajar y trabajamos sin temor, pero allá nuestros compatriotas andan con miedo que los agarren, que los deporten y que dejen todo, perder todo por lo que han trabajado.
0: Y son macaneadas, ¿verdad?
2: Sí, las condiciones climatológicas allá son diferentes
0: a las
2: nuestras.
0: Son macaneadas las que se da la gente.
2: Trabajo en exterior, trabajo en pintura, en aquellos andamios altísimos. Sí. O sea, es complicado. Cuídese, si a ustedes le mandan remesa, cuídela. Sea agradecida.
0: Pero habrá que consultar también si en esta estadística que ha compartido el FOSDE, recuerde que ahora ya no se utilizan, es raro que utilicen aquellas empresas
2: las remesadoras
0: donde enviaba remesas, ahora a tu cuenta.
1: Puede ser que también la transacción de los bancos de cuenta a cuenta,
0: correcto,
1: pero se tiene que identificar. Pues.
2: Ajá. No, pero Alex, ahí le dicen, porque es un depósito internacional.
1: Ah, correcto. Tiene que quedar un registro, aunque sea de banco a banco,
2: correcto,
1: la transacción de Estados Unidos.
2: Correcto, porque es un depósito internacional.
1: Correcto, sí.
2: No igual que yo le transfiera a usted acá, a que me transfiera a mi hermano, por ejemplo, de allá a mi banco. O sea, igual que registrado.
1: Tiene que haber un registro siempre.
2: Siempre queda, porque es un depósito internacional.
0: Me dice aquí,
2: seguimos.
0: Joel Mejía, nuestro corresponsal en Miami, el problema con las remesas es que ya nadie le queda para ahorrar. Todo está muy caro, gasolina, comida, etcétera.
1: ¿Eh? Igual que aquí, todo allá también sube. No crean que sube en Honduras.
0: Entonces, ya.
2: Sí, es que fíjense que hay patriotas que viven allá y dicen, ay, es que aquí todo está caro, pero aquí también todo está caro.
0: También. Todas partes.
2: Aquí todo está carísimo. Y aquí también cuesta, no crea, cuesta echarse el billete. Lo único es que va a trabajar, como le digo, sin miedo, ¿verdad? Porque está en su país. Sin miedo a que lo deporten, sin miedo a que la policía lo agarre. Aquí usted va a trabajar tranquilo, pues. Pero bien, seguimos con lo más destacado que le hemos informado. Aún sin consensos para órganos electorales. Ponen de acuerdo. Si andan de dormidos, se van a quedar silbando en la loma.
0: Sí, porque ya les ha pasado a los liberales. Ya les
2: dormido.
0: Ha pasado, les han madrugado.
1: Por estar esperando.
0: Y han quedado sin nada.
2: Camarón que se duerme lo lleva a la corriente. Si andan de dormido, les van a dar el cartón y les van a decir, ¡bingo! Ni cuentas se van a dar. Despiértense, liberales, despabilense. Despiértense.
1: Avanzamos a esta hora, siempre lo más destacado, el presidente de Estados Unidos, Donald Trump. se agotaron reservas extranjeras.

0: estratégicas para mantener bajos precios de la gasolina. Vienen aumentos también en Estados Unidos.
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0: Bueno, este resumen de noticias a la hora, mucha atención. La ex titular de la Secretaría de Salud, Carla Paredes, hace un llamado. Y me dice usted si está de acuerdo o no. Investiguen, pero no paralicen la construcción de hospitales. No estoy de acuerdo yo con esto. La ex titular de salud, Carla Paredes, se pronuncia sobre la paralización de la construcción de varios hospitales iniciados durante la administración anterior y pidió a las autoridades actuales que avancen con las obras mientras realizan las investigaciones correspondientes. Si tienen dudas, investiguen, pero no paralicen la construcción de los hospitales, expresó la funcionaria. También cuestionó la decisión de detener las obras y criticó duramente a las actuales autoridades sanitarias. No han aprendido de sus errores y eso es muy peligroso para el país. También defendió el proceso seguido durante su gestión, recordando que muchos contratos no podían firmarse sin la aprobación previa del presupuesto en el Congreso Nacional. También aclaró que los medicamentos vencidos encontrados en almacenes no se vencieron durante su gestión. Bien, acaba de salir, pues. Ay, Dios. Las declaraciones de Carla Paredes pues surgen en medio del intenso debate nacional sobre los retrasos. Pues, miren, doctora aquí, Carla Paredes, ella acaba de salir del puesto. Ella dejó los medicamentos que vencieran. ¿Quién los dejó vencer?
1: Sí, la Secretaría
0: pasada. Ella era la responsable de la Secretaría de Salud. Si se vencían en enero, febrero, marzo, ¿quién los dejó? Ella. Porque son medicamentos que quedaron próximos a vencer. Ella debió hacer, prever que era un año de toma de posesión y de transición y prever y dejar los medicamentos distribuidos.
2: Me imagino que discúlpeme, hay gente experta en eso, hay expertos farmacéuticos.
0: Pues
2: de
0: claro.
2: Que deben de, es que lo que le digo, que hacen las cosas, como dicen popularmente, con las patas.
0: Y yo no estoy de acuerdo con eso, de que dice que sigan construyendo, miren.
2: No, lo que debían hacer es, así como se hizo aquí en la alcaldía, con este puente Papa Francisco, que se hizo un estudio de factibilidad, a ver si reúne las condiciones para continuar, pero ese estudio no se va a llevar un año, ¿va?
0: No, en serio, no, tampoco, porque en un año ya se ha dañado todo lo que está. Pero no estoy de acuerdo en que investiguen y que sigan construyendo, porque según hemos escuchado declaraciones, a mí no me consta, muchos hospitales están sobredimensionados. Son muy grandes para la cantidad de personas que van a atender ahí. Y quedan muy lejos como para que personas de otras comunidades lleguen. Yo no sé si es real. No sé si es real. Yo no puedo decir sí, no puedo ir no. Pero si hay algo que investigar, que lo investiguen y lo investiguen rápido. Y una vez concluida la investigación, pues entonces que continúe la construcción. Porque no podemos negar, y a mí eso es lo que no me agrada, que cuando termina un gobierno, como aquí no tenemos un plan de nación, cuando termina un gobierno y el que sigue le ve todo malo.
2: Sí, saca
0: todo malo.
2: Los errores.
0: Lo mismo hizo el gobierno anterior con el gobierno Juan Orlando.
2: Y todo lo hace.
0: Y ahora
2: hace
0: estamos repitiendo lo mismo y así no podemos estar.
2: Por eso es que
0: ¿cómo vamos a avanzar?
2: Por eso es que el país es un retraso. En lugar de que avancemos, cuando hay cambio de gobierno, más bien es un retraso. Imagínense que todos los gobiernos empiezan de cero. Ya
0: no
2: habiendo
0: es correcto.
2: Una estructura, ya habiendo un plan, un proyecto. Y al final, el beneficio es para el pueblo.
0: Hay que seguir un plan
2: no es
0: de nación.
2: Para el Partido Liberal.
0: O a menos
2: no
0: que los gobiernos.
2: No es para el Partido Nacional.
0: Sí,
2: no es
0: o
2: para
0: a menos que los gobiernos se planteen. A menos, Cristian, que los gobiernos se planteen proyectos que se puedan concluir en 4 años. Porque sabemos que todo lo que queda pendiente de ahí se atrasa. Y ahí que pierdes el pueblo.
2: Sí, porque hay muchos. Y ojo, ¿va? Que hay también otros políticos que comienzan con proyectos el último año.
0: Es ridículo también.
2: Para con la intención de quedarse y de continuar.
0: Que vean y que les den votos.
2: Correcto.
0: Porque los beneficien.
2: Entonces,
0: que son buenos.
2: Pierden,
0: es ridículo
2: no
0: también.
2: No llegan, no cumplen el objetivo y se pierde ese dinero.
0: Sí,
2: se
0: no.
2: Pierde, es un desastre. Es un desastre, sinceramente.
3: Ariela, pero en el caso de las personas que están en funciones, ¿tendrían responsabilidad entonces si echan a andar el proyecto y que otro sea el responsable?
0: No, es que creo yo que el problema, no sé si estoy equivocada, pero yo lo que he escuchado es que los hospitales, algunos están sobredimensionados. Como que usted da un hospital enorme para la colonia Ato en medio y que no hubieran más colonias aledañas, algo así.
3: O sea, va a haber más hospital que pacientes.
0: Correcto, correcto. Eso es lo
3: o
0: que
3: sea,
0: yo...
3: O sea, no es tanto el tema del dinero, sino de la zona donde
0: en
3: los ubicamos.
0: En parte también. Eso es lo que yo
3: por
0: le
3: ejemplo,
0: digo...
3: El que estamos mostrando, uno de los que mostrábamos anteriormente, que de ahí es de la doctora Carla Paredes, de este departamento, decían que en el caso del hospital de Santa Bárbara lo están construyendo en una zona que está con una falla geológica.
0: Y le repito, a mí no me consta, ¿verdad? Porque las nuevas autoridades pueden decir una cosa por opacar el trabajo de las anteriores, a mí no me consta. Pero imagínense, construyeron una falla geológica, es como que construya una zona inundable.
2: Pero quién
0: hace, lo hace uno.
2: Pero quién hace
0: de
2: los
0: pobre
2: estudios?
0: Que construye donde puede, cuando puede.
2: Sí, pero quiénes hacen los estudios, quiénes son los arquitectos, quiénes son los diseñadores. No recuerden que aquí tuvimos también la queja de muchas personas
0: y
2: que eran
0: también,
2: hasta chinos.
0: Y también dicen
2: chinos habían venido a
0: que hay hospitales que están construidos como quien construye una casa. Usted sabe que no sé tampoco si es verdad. Aquí solo estoy repitiendo lo que he escuchado, porque usted sabe que el hospital debe de tener un flujo. No es así nomás, va. No es que yo diga, aquí voy a poner la sala de operaciones. No, hay un orden.
2: Sí, no, pues.
0: O sea,
2: sí.
0: Hay una forma, hay un diseño.
2: Y además de eso que usted habla, ¿se acuerda que habló de la funcionalidad? Si había plata también para el equipo, para adecuarlo.
3: Para la contratación de médicos.
2: Tanta cosa.
0: Y no hay presupuesto también para la cantidad de médicos y enfermeras, para el personal que necesitan.
2: Pero así como lo vemos.
0: No sé.
2: Así como lo vemos, se pierde
0: así
2: dinero.
0: Se ve bonito. No, pero así como debe ser bonito.
2: Pero se pierde dinero porque no se continúa. Dinero. Y eso se daña. A usted a su casa haciéndole mantenimiento.
0: Déjela sola, ¿ves?
2: Sí. Bueno, continuamos. Continuamos con este resumen de noticias a la hora. El Hospital General Atlántida ha activado un protocolo de emergencia tras confirmarse un caso importado de sarampión en nuestro país. Así lo han informado las autoridades. Los doctores han explicado que la medida fue adoptada luego de la alerta emitida por la Secretaría de Salud sobre un paciente masculino de 40 años de edad diagnosticado con la enfermedad en Ocotepeque. También los galenos detallaron que el hospital ya cuenta con personal de enfermería equipado en la entrada del centro asistencial para evaluar a las personas que ingresan con posibles síntomas relacionados con el sarampión.
3: Seguimos con este resumen de noticias a esta hora de la tarde. Mucha atención porque también, mire este tema, se reporta baja adopción de la ley de empleo a tiempo parcial. Cuando no hay una ley, todo el mundo la pide, pero cuando ya está, dicen que no se aplica. 2 meses después de la entrada en vigencia de la ley de empleo a tiempo parcial, continúa mostrando un lento despegue. De acuerdo con las cifras oficiales de la Secretaría del Trabajo y de Seguridad Social, únicamente sabe cuánto el dato. 59 personas han sido registradas bajo esta nueva modalidad. La normativa aprobada por el 25 de marzo del 2026 en el Congreso Nacional en el decreto 45-2026 y publicado en el Diario Oficial La Gaceta tiene como compromiso formalizar el trabajo por hora en Honduras, estableciendo un marco regulado que busca equilibrar flexibilidad para las empresas que con protección a los derechos de los trabajadores. Aunque el gobierno ha insistido en que el trámite es sencillo y 100% digital, el sector empresarial ha mostrado cautela frente a su implementación y según dan a conocer los datos por parte de las autoridades, apenas 59 personas han sido registradas bajo esta nueva modalidad. Entonces, ¿servía o no servía? ¿La ocupábamos o no la ocupábamos? ¿O realmente es que no hay empleo en Honduras?
2: Hay que recordarles aquello que las demandaban. Un sector era la industria sin chimenea.
3: Y lo decían que 40 mil, que 50 mil,
2: que 100 mil. El actual ministro de turismo, Andrés Erler, era uno de los que pedía
3: que
2: se activara esta ley. Otros eran las empresas call center, algunas comidas rápidas. Ellos eran los que estaban demandando.
0: Y si le preguntamos a la gente si ha encontrado empleo luego de la aprobación de esta ley de a tiempo parcial.
2: Las cámaras de comercio de Tegucigalpa, de San Pedro Sula, ellos eran los que estaban impulsando esta ley. Ellos eran los que exigían al Congreso que se pudiera reformar y aprobar.
0: ¿Pero qué? ¿Y después no contrataron a nadie?
2: Ajá, correcto.
0: O sea, la pidieron, la exigieron.
2: Entonces, ¿dónde están?
0: Y después no contrataron a nadie.
2: Así es.
0: ¿Y entonces qué sentido tiene?
2: ¿Sí? Solo por estar
0: pues
2: ahí.
0: Solo era puro bla, bla, bla, bla, bla, bla, bla. Le vamos a preguntar a los televidentes si han encontrado ellos trabajo con esta ley a tiempo parcial o qué peros son los que les han puesto.
2: Y sobre todo estos sectores que la demandaron tanto.
0: No, y qué trabas les han puesto. Uh-huh. Si han ido a buscar y les han exigido cosas que van fuera de la ley.
2: Correcto.
0: O también creo que les ha faltado sociabilizar esta ley.
2: Así
0: les ha faltado explicarle más a la ciudadanía, más también al empleador. ¿Cómo funciona la ley de empleo a tiempo parcial? Siento yo que ese es un punto que les quedó como corto, quedaron como débiles.
2: Y aquí podemos hacer, el pueblo es quien nos puede dar la respuesta.
0: Bueno.
2: Ellos son los quienes nos pueden dar la respuesta de cómo está actualmente esta oferta que iba a traer más empleo para los hondureños, tantos hondureños que sufren por desempleo.
0: Bueno, este ha sido un resumen de noticias a la hora en Hable Como Habla Vespertino. Bueno, y aquí es donde nos preguntamos, compañeros, si tanto urgía y supuestamente...
3: Si tanto demandaban los empresarios la ley, ¿por qué no hay empleo?
0: Si tanto exigieron, ajá, entonces, ¿qué pasó con las oportunidades que iban a generar? Porque seguro estoy que hay mucho estudiante que necesita la ley de empleo a tiempo parcial o medio tiempo, vaya.
2: Yo la
0: o
2: utilicé,
0: empleo por hora.
2: Yo la utilicé desde el colegio. Yo trabajaba y en la noche, en la jornada nocturna, aprovechamos en la universidad también. O sea que sí se necesita. Claro que hay muchas personas que quieren estudiar, salir adelante, pero no tienen las condiciones entonces de trabajar de día.
0: Les toca trabajar, correcto.
2: Sí, pero sí. Sí, claro, la necesidad existe. Pero como dice Ariela, estamos de acuerdo, no sabemos qué le ofrecen. ¿Qué les dicen las empresas cuando
0: usted llega? ¿Será que no tiene que ser...? ¿Será que le dicen, vas a trabajar, te voy a pagar 4 horas, pero tienes que trabajar 6?
2: Sí.
0: Como ocurría con el empleo
2: correcto,
0: por hora.
2: Correcto.
0: ¿Qué es lo que está pasando? O sea, ¿qué es lo que ocurre? Pero vamos a habilitar rápido la planta telefónica. Unas 10 llamadas telefónicas.
3: Porque puede ser, Ariela, que no se estén registrando en el Seguro Social, pero sí han encontrado empleo, aunque me llama la atención, 95 me parece que es un dato bastante bajo en comparación a cómo nos vendieron la ley de que iba a generar 80 mil, 40 mil, 100 mil, 200 mil empleos.
0: Pero recuerde que la ley de empleo a tiempo parcial, quien la usa más es el emprendedor.
3: Y creo que más el sector turismo.
2: El sector turismo.
0: Y el sector turismo, tiene razón.
2: En los feriados.
0: Pero... Ajá, pero entonces ahí no la puedes, no tiene que ver con el seguro porque no lo va a ingresar.
2: Correcto.
0: El emprendedor no lo va a ingresar.
3: No, si tiene que ingresarlo en el caso. Ah, no, en el caso de los que solo son por una semana, no.
0: No, o si no tenés la cantidad de empleados necesario y solo tenés uno, no lo tienes que ingresar. No sé si estoy equivocada yo. Que me corrijan si estoy equivocada.
3: No, creo que un empleado, no, sí, si es un empleado tiene que registrarlo. Después de 2 empleados tienen derecho al seguro social. Creo que después
0: sí,
3: de
0: creo que
3: de
0: es 3, dependiendo 4. La cantidad. Entonces eso puede afectar también que no hay un registro con el tema del seguro social
2: y que
0: el tema de los emprendedores.
2: Que nos expliquen qué tipo de contrato han leído.
0: ¿O qué les han ofrecido?
2: Correcto. Porque
0: y si
2: hay un
0: han
2: contrato,
0: conseguido, pues que nos digan también, ¿verdad?
2: Ajá, porque hay contrato, me imagino, que estipula, bueno, usted va a trabajar tantas horas, se le va a pagar esto, a veces se le va a llamar a las 9 de la noche, se le puede llamar a las 5 de la mañana.
0: Pero ahora hay un detalle
2: hay que
0: también.
2: Ver todo eso.
0: Pero ahora hay un detalle también, Cristian y Alex.
3: ¿Cuál es el detalle?
0: Que los jóvenes de ahora ya no son como cuando nosotros éramos jóvenes.
2: ¿Que no les gusta trabajar o qué?
0: No, ellos tienen, no tanto es que no les guste, sino que ellos, el tema de la mía extra no existe.
2: O sea que solo se cumple con el horario.
3: Sí, fíjense que también a mí me asusta y me llena de satisfacción porque, por ejemplo, aquí hay un montón de cipotes. Aquí, bueno, o sea, Díaz pinta algún par de canas, pero aquí hay un montón de cipotes que sí trabajan. Que sí,
0: sí
3: trabajan.
0: Pero el tema es que ahora, y usted se lo va a encontrar, le dice, ¿en cuánto tiempo voy a trabajar? ¿A qué hora es mi hora de salida? ¿A qué hora es mi hora de almuerzo?
3: Sí. Y muchos dedican medio tiempo a trabajar y medio tiempo a las redes sociales, que está bien al final si ganan dinero, pero muchos ya no quieren agarrar trabajos formales por las redes sociales.
0: Y ahora, créame, ahora ya no es como éramos nosotros. Que no, que va a trabajar y uno decía, ay, me voy a quedar más. O uno decía, voy a llegar más temprano para que vean que yo llego temprano. O cada vez... Hablo en este caso por mí, que yo miraba que había una oportunidad, yo decía, no, yo puedo, yo me quedo. Feriado, yo puedo.
3: Sí.
0: Yo puedo, pero ahora ya no.
2: La comparación sí creo que aplica.
3: La planta telefónica comienza ya a llenarse, compañeros.
2: La comparación sí creo que aplica. Le escuché una entrevista a un jugador hondureño mundialista que le decía, ¿por qué vos triunfaste en Italia, en Europa, en Inglaterra y ahora no salen muchos hondureños? Ah, dice el futbolista, es que yo me quedaba después de los entrenamientos y ahora los chavos de ahora solo a fuerza vienen a entrenar, ya no quieren esforzarse.
0: Ay,
2: ahí aplica
0: sí,
2: eso
0: sí,
2: entonces.
0: También, es que es diferente.
2: Es que tienes que dedicarle un poquito más.
0: A todo lo que usted da le tiene que dedicar un poquito más. Parece mentira, pero es una realidad. Si usted cree que va a sobresalir siendo así, no lo va a lograr.
2: Así es.
0: No lo va a lograr. Pero bueno, vamos, Colonia Todo de en Medio, Hable Como Habla, muy buenas.
1: Buenas tardes.
0: Buenas tardes.
1: Fíjese que esa ley es una farsa. Y le explico por qué. Yo fui y apliqué a una cadena de farmacias. No voy a dar el nombre. Pero le piden a usted un horario de 7 a 3. Solo pagan 11.500 lempiras. Los derechos le explican ahí, usted los va a adquirir hasta que usted cumple el año. ¿Qué pasa? Que el empresario, por no pagar los derechos, a usted lo va a despedir antes de que usted cumple el año y va a contratar otro, y así sucesivamente se van a ir ahorrando los derechos que al trabajador le corresponden. Entonces, esa ley siempre ha venido a que a enriquecer al empresario y a explotar al trabajador. Entonces, esa ley no es realmente lo que todos esperamos. Y mire, a ver si es cierto que se ha dado. No se ha dado por eso, porque la ley prácticamente solo viene a beneficiar al empresario. Gracias.
0: Bueno, vamos.
2: 8 horas, 11.500 lempiras en una farmacia, dice. De 7
0: sí,
2: a 3.
0: Pero supuestamente como empleo a tiempo parcial.
2: A eso voy. Es lo que le decía. El contrato decía otra cosa.
0: Entonces, si son 8 horas, ahí. Si son 8 horas, ya es la jornada completa de trabajo.
2: Y antes de que comiencen a que ellos puedan aprovechar los beneficios, hasta aquí llegó el contrato.
0: Vamos.
2: Vamos a la colonia Lomas de Toncontín. Hola, buenas tardes.
4: Sí, buenas tardes.
2: Buenas tardes.
4: ¿Y cómo va a cambiar este país? ¿Cómo va a prosperar? ¿Cómo va a salir del subdesarrollo si están corriendo a los inversionistas chinos haciéndoles campaña malintencionada con sus productos? Los productos chinos son bonitos y muy baratos, y los chinos generan empleo. Si aquí es lo que más hace falta, inversión extranjera. No hay fuentes de trabajo. Solo en este país se ve esto. Con este gobierno vamos de mal en peor. Que en vez de tener los cachurecos, nos están gobernando cachurecos. Que en vez de tener masa gris en el cerebro, lo que tienen es mierda en el cerebro.
0: Bueno, solo hay un detalle con el tema de la inversión china. Quien se está quejando bastante es el micro también.
2: Son los emprendedores.
0: Los emprendedores, sí. Y el micro, porque los vino a reventar.
2: Sí.
0: Y es una competencia que no se ha permitido que crezca de manera leal o correcta para nuestros emprendedores también.
2: Y he escuchado algunas personas que trabajan con los chinos que dicen que los chinos son explotadores. Ojo, entonces aquí la vida hay de todo.
0: Bueno, y ojo también, eso que generan empleo no siempre es cierto, porque ellos traen su gente para trabajar
2: también
0: en sus negocios.
2: Sí.
0: Usted debe ser raro que vea a uno de nosotros, un indio, trabajando en un restaurante chino o en un lugar chino. Bien extraño. Vamos, Wisconsin, Estados Unidos, muy buenas. Hola.
5: Buenas tardes, Ariela. Buenas tardes, Alex y Amorazán.
2: Buenas tardes.
5: Buenas tardes. Voy a hablar independientemente de colores políticos, porque esto ya nos está llevando a la zozobra, tanto a ustedes allá como a nosotros acá en los Estados Unidos. En verdad, voy a contarles algo que me pasó hace la semana pasada. Estoy tratando de sacar una identificación para poder tener un ID vigente. Y llamo me voy para Chicago, y en Chicago me dicen no, que no tienen papel, que la embajada, supuestamente no tenemos papel para poder procesar una identificación, que tengo que ir para Los Ángeles. ¿Cómo me voy a mover de Chicago a Los Ángeles por una identificación? Creo que es demasiado ridículo, pero ridículo, las personas que nos están representando a nivel internacional en todas las embajadas. No voy a hablar de la de Chicago, voy a hablar la de Nebraska, la de tantos otros lugares. Es una vergüenza para nosotros y para ustedes como país, que esos gobiernos, hijos de... Bueno, disculpen la palabra, que esos gobiernos solo estén tratando de sacar millones y millones para inversiones, que todo queda inconcluso y a la larga todo se echa a perder y los millones ya se gastaron. Ahora tienen que hacer otra inversión. Creo que ustedes como programa, como no sé, como televisora, tienen que decirle algo, hombre, a esos políticos, a ese Zambrano, a ese Papi a la Orden. Estamos más jodidos que cuando estábamos con Xiomara, que cuando estábamos como Juan Orlando, porque por lo menos aquellos hacían la patarata o el cuento, y a estos hijos de puta ya los descubrieron que son unos sinvergüenza. ¿Me entiendes? Entonces no puede seguir prosperando un partido político así. Yo sé que Ariel es nacionalista, pero tiene que ponerse en el lugar de los del pueblo, no de que porque son nacionalistas. No, hombre, no, hombre, ya déjense de tanta paja, men. Es intolerable todo lo que está pasando. Pónganse la mano en la conciencia, ustedes como televisora y los políticos que solo saben robar. Es una pendejada la que estamos viviendo. Perdonen las expresiones y todo eso, pero es intolerable. A nivel internacional, a nivel nacional, y todos estamos jodidos. Jodidos completos.
3: Bueno, muchas gracias.
0: Le perdonamos todo, le perdono hasta que me diga de qué partido político soy. Antes me decían que era libre, ahora como está gobernado el Partido Nacional, dicen que soy nacionalista. Si llega al poder el Partido Liberal en la próxima, va a decir que soy liberal.
6: Sí, usted es de todos los partidos, ¿eh?
0: De todos.
6: Es del libre, el liberal.
0: De todos. Bueno, señor, tenga paz en su corazón.
2: Vamos hasta Ojojona.
0: Tranquila hoy. Vamos,
2: en Ojojona hay mucho restaurante, en Ojojona hay bastante emprendedor.
0: Pero ¿cuándo funciona?
2: ¿Sí? Sí, los
3: solo
2: fines
3: el fin de semana.
0: Sábado y domingo. ¿Sí? Y la gente come todos los días.
2: Que nos
0: igual ocurre en Valle de Ángeles
3: y
0: en
3: Santa
0: Lucía.
3: Y no va a contratar usted bajo la ley de empleo a tiempo parcial solo para 8 días, digamos, al mes.
2: Que nos cuenten desde Ojojona. Hola, buenas tardes.
7: Sí, nosotros tratamos de conseguir trabajo en Tegucigalpa y nos dicen, ¿dónde vive? Cuando ya nos dicen Ojojona, ya nos quieren poner el horario de la noche, cuando saben que muchos jóvenes nos movilizamos en buses, no nos pueden dar el horario como de la... de mediodía o de la mañana. La traba, ellos dicen, no, el trabajo que ocupamos o damos nosotros es en la noche, para no ofrecer trabajo por hora. Y otra cosa, yo trabajaba en un call center de 8 a 4 de la tarde. Dice Arielita que los jóvenes hoy en día no queremos trabajar, y trabajaba también los fines de semana, de 8 a 12. Entonces, a veces nos llamaban a nosotros, nos decían, bueno, los sábados nos quedamos hasta las 4, pero no nos pagaban esas horas. A veces nos decían, hay que venir a trabajar el domingo, y tampoco nos pagaban esas horas. Entonces a veces uno dice, no, en vez de voy a trabajar horas extras y no me las van a pagar, mejor no trabajo.
0: Ay, entonces, ¿qué es lo incorrecto que dije yo?
7: No, o sea, que usted dice que los...
0: Si usted mismo está diciendo... De...
7: por los tiempos extras.
0: Pero usted mismo está diciendo de que le decían, venga a trabajar, y usted dijo que no, porque ahí no le iban a pagar, porque iba a ir.
7: Sí, entonces, como le digo, si a nosotros nos dijeran, si va a trabajar unas horas extras, se las vamos a recompensar. Cuando va a trabajar los feriados, se lo vamos a recompensar, pero no, nos quieren pagar igual como si fuera un día normal. Bueno. Entonces, ahí es cuando uno dice, es cierto que somos jóvenes y necesitamos, pero los empleadores y toda esa gente de negocio deberían de ponerse la mano en la conciencia y decir, bueno, este muchacho o esta persona necesita, vamos a apoyarle.
0: Cuando hay un recorte de personal, el primero que va es el más quejista. El segundo que se va es el que ni lava la cuchara.
7: Imagínate, yo caminaba horas en tráfico para ir a trabajar, y aún así yo llegaba puntual 5 o 10 minutos antes, y aún así, como decían, no, usted viene de Ojojona, en cualquier tiempo va a llegar tarde, o no, usted viene desde aquí, en cualquier rato va a dejar de venir, entonces mejor lo vamos a...
3: Pero la carretera en Ojojona ya la arreglaron, ¿verdad? Ya no hay tráfico ahí tanto.
7: No, solo la salida al sur, que se hacen los tráficos de las mañanas.
3: Bueno, muchas gracias. Vamos con la siguiente comunicación. La planta telefónica está llena. Aquí hay dos cosas, una, que no se haya generado más oportunidad de empleo, y otra, que los empresarios estén haciendo los chanchitos y no están dando el derecho, porque puede ser de que sí han generado empleo, pero no le están dando el derecho al que emplearon. Marcala La Paz, buenas tardes.
8: Buenas tardes.
3: Le escuchamos.
8: Marcala La Paz, mire, sé que no estoy en el tema, me voy a salir un poquito. Solo estoy aprovechando para hacerle un llamado al presidente de la República. O tal vez ustedes pueden ayudarme ahí por medio de su programa. Fíjense que mi esposo es un policía preventivo pensionado. Imagínense que él lo pensionaron desde el año pasado, en agosto. Imagínense a qué altura vamos ya y no le han pagado. Nos dijeron que en 45 días, que 40, 45 días, lo más tarde. Ajá, y mira dónde vamos y nada. Nos dieron unos números para que llamáramos en 45 días. Nosotros hemos estado llamando y solo nos dicen que está en proceso, que está en proceso. Mi esposo está súper enjaranadísimo, porque no le pagan, que pensionado y no le pagan, que su cheque está en proceso, que su cheque está en proceso. Yo quiero pedirles de favor que que nos ayuden ahí pues por medio de su programa, tal vez primeramente Dios así le pague.
0: Bueno. Bueno, está hecho el llamado, vamos. Vamos, una con 56 otra... minutos. ¿Ha Seguimos. Encontrado trabajo bajo la ley de empleo a tiempo parcial o qué problema ha encontrado?
2: ¿Qué dice el contrato cuando lo firma? Vamos a Estado de la Florida. Hola.
9: Sí, buenas tardes.
2: Buenas tardes.
9: Buenas tardes, Ariela.
2: Y... gusto saludarlo. ¿Qué tal?
9: Igual, igual. Pues no, todo bien, gracias a Dios aquí. Bien, escuchándolo y viéndolo. Fíjense que he estado escuchando eso de que la gente... está pidiendo muchos requisitos para poder trabajar, para querer trabajar, para querer trabajar. Cuando la gente viene aquí a Estados Unidos, se van a parar una esquina para que lo lleven a trabajar. Y les dicen, te vamos a dar tanto y si querés. Y pum, se montan al carro y a trabajar. Y aquí no andan pidiendo que es día feriado, tienen que pagarle doble.
0: Sol. Que si le van a dar desayuno.
9: Exacto, no, aquí nada de eso. Aquí sí se monta al carro y se va a trabajar. Así es, tío, y tanto por hora, y ya, si no trabaja, si solo trabaja 5 horas, solo 5 horas le paga, así. Aquí solo el único que gana por horario o por pago mensual es el que trabaja en el gobierno.
2: Fíjese, o sea, que, fíjese que a mí me contó un testimonio, un migrante la vez pasada en el programa HCH Fronteras, que vino y le dijo al manager, le estaba limpiando la piscina, ¿Puedo esperar que sean las 2 de la tarde para que baje un poco el sol y limpiar la piscina, que está bien fuerte? Váyase para su casa, mejor le contestaron. Así es la realidad ya, ¿verdad?
0: Es que, correcto.
2: Así le dijeron, dice.
9: Así, no, es que así es. Si lo quiere o lo deja, así es. Sí.
0: Ah, pero aquí no, usted. Aquí pregunta, ¿mi hora de almuerzo, mi hora de desayuno?
9: Exacto, está escuchando eso de que el tiempo extra, de que el otro que dice que quiere trabajar en el día y no en la noche. Y no hay nada de eso.
0: Mire, busque usted acá alguien, busque contratar gente para que trabaje de noche pintándole una casa, a ver si la encuentra. No la encuentra.
2: A las 5.
9: Y viera
0: a las 4 o 5.
9: La mujer, cómo trabaja en la noche limpiando casas.
0: Aquí no.
9: Oiga bien, aquí trabaja aquí.
0: Mire.
9: Aquí tiene que venir a trabajar sí o sí.
0: Busque, vaya, solo le voy a poner un ejemplo, mire, caballero, busque a alguien para que trabaje, para que le vaya a lavar ropa. Le dice, no, sí, pero la voy a lavar en lavadora, o sea, lo único que va a hacer es tenderla.
9: No encuentra. Y otra cosa que quiero referirme a lo que está pasando en el gobierno. Yo creo que tienen que darle un tiempo más al gobierno, hombre, 5 meses no es nada. Y como dicen ellos que no les entregaron, hay razón, pues, no se sabe cómo estaba el asunto. Tienen que reacomodarse. Entonces yo pienso que sí tienen que darle un tiempito más al gobierno, que esperemos que salga bien por el pueblo hondureño realmente, ¿verdad? Todo el mundo quiere que un gobierno no fracase, sino que salga bien para la ciudadanía. Y como repito, deben que darle un lapso más de tiempo al gobierno. 5 meses es muy poco tiempo para, como realmente dicen ellos, que no, y es cierto, no les entregaron, porque aquí uno mira noticias que nadie le quiso entregar. Oígame, ¿cómo no van a entregar el gobierno? ¿Cómo no le va? Uno no le va a decir al otro, mira, queda esto, queda así, así, así, así, para comenzar a trabajar. Pero no, hombre, yo realmente los de Libre me gestionaron con eso de no entregar, de no querer elecciones y todo eso. Gracias, buenas tardes.
0: Bueno, gracias, gracias, gracias. Mire, hay que aguantarle casaca a nadie. Las cosas, uno quiere que trabajen rápido y ya. Vamos a otra llamada telefónica, hable como habla, muy buenas. Colonia Villanueva.
10: Buenas tardes.

0: que les damos trabajo por contrato para evitar dar esas permanencias. Y como decía, se están enriqueciendo los dueños, pero uno, pues chica, uno va más pobre, más bien, pues. O sea, con cada ley que ponen, uno va más pobre, más bien. Mire, es el supermercado que queda ahí en América. Ese que le dice, se llama Alipro. Uy, ahí es una explotación perra con el personal que hacen. Ahí es horrible la explotación que hay. Entonces, ¿qué pasa? ¿El Ministerio de Trabajo qué hace? Van, sí, llegan al supermercado, pero seleccionan al personal. Ellos no llegan así como que incógnitamente a averiguar, ¿no? Ellos seleccionan al personal para entrevistarlo. Y la empresa ya tiene el personal listo para a quién van a presentar, para el Ministerio de Trabajo. Entonces, ¿dónde están las leyes, hombre? Sí. Pucha, mire, nosotros quisiéramos que llegara el Ministerio de Trabajo. Hay días que hay empleados, los cajeros de ahí, hay días enteros que están desde las 7 de la mañana hasta las 9 y media de la noche doblando turno, parados, porque ahí no les ponen una silla, es prohibido. Vaya, mire, si sirven esos aires acondicionados de ese supermercado. No sirven, los prenden para que el cliente mire de que están prendidos. Eso no sirve, es pura pantalla.
1: Mire.
0: Pues chica, la atención al cliente que se dan ahí, óigame, es un comercio bastante grande. Tienen plantas eléctricas, tienen plantas solares. Ariela, usted que va ahí bastante a ese supermercado.
1: Mire, eso le iba a decir, ¿y barato no es?
2: No es caro.
0: Correcto.
1: Es ¿barato caro. No es?
2: Sí.
0: Mire, ve, subiendo.
1: Yo honestamente no me puedo quejar de la atención de los empleados de ahí.
2: Porque usted es Ariela.
0: Es muy buena.
1: No, ellos son excelentes.
3: A veces topa con gente.
1: No, Cristian, yo lo veo.
2: Y no dice que aquella vez le quitaron, que agarró una ciruela, o qué fue lo que agarró a alguien y que lo putearon.
1: Yo...
2: ¿Que usted vio eso?
1: No, ahí no.
2: ¿A dónde fue? ¿Fue en otro lugar que lo vio?
1: No, yo no.
2: No
1: hay quien te la contó, pero yo no. Yo te puedo decir, a mí ahí los empleados, es que él habla que selecciona la Secretaría del Trabajo con qué empleados entrevistarse.
2: ¿Será?
1: ¿Así es, va, joven?
2: ¿Será?
1: ¿Hola?
2: ¿Qué? ¿Se cortó?
4: O sea, ¿no los agarran al azar para conocer el testimonio?
1: Y él dice, a mí no me consta. Yo lo único que te puedo decir es que los empleados de ahí son súper tranquilos y atentos.
2: Miren, hay que revisar
1: y
2: eso.
1: Y no es barato, ¿va?
2: No es barato.
1: No es barato.
2: Mire, hay que revisar eso, hay que revisar también los salarios, porque muchas veces no se cumple ni con el salario. Y alguien que tiene necesidad, mira, no hagas bulla, no te voy a pagar el salario mínimo, lo te voy a dar 10 mil pesitos, si quieres la chamba, ¿va? Ahí la gente con necesidad.
1: Ah, pues, ¿usted lo tiene?
2: Pues sí, es que...
1: ¿Qué va a hacer?
2: Entonces, es a lo que se refiere la comunicación, de que a veces los agarran seleccionados los que sí tienen los beneficios del seguro social o del RAP. Los que
1: la
2: tienen...
1: empresa selecciona.
2: Ajá, correcto.
1: Y le dice a estos entrevistas, no, pero no habla con los otros que no.
2: Bueno. Y aquí los otros, por temor, tampoco van a echar de cabeza.
1: Sí, no, pues
2: es bien
1: sí.
2: Difícil.
1: Catacamas, hola, muy buenas.
2: No es justo, ¿va?
5: Hola, buenas
1: ni
5: tardes.
1: Correcto. Hola.
5: Fíjese, hola, ¿me escucha?
2: Le escuchamos, adelante.
5: Fíjese que yo quiero agregar, ¿verdad?, al tema que ustedes tienen ahí, es que otra cosa muy importante es que ahora en las empresas a usted no le quieren dar trabajo si usted está en central de riesgo, a usted no lo quieren contratar. Ajá, y tal vez uno como una persona humana, ¿verdad?, queriendo buscar trabajo para pagar sus deudas y tratar de ser responsable, pero la empresa va, lo primerito que le preguntan en la entrevista de trabajo es con quienes tiene deudas usted, pero ya desde ahí usted ya sabe que usted no va a ser contratado, porque las empresas ahora contratan personas que no tienen deudas.
1: De verdad.
5: No va a pagar las deudas.
1: ¿Será correcto eso? Pucha, entonces a mí no me contrataría en ningún lado porque yo debo.
2: Sí.
1: Todos debemos.
4: Es que el que deba no es problema, pues.
1: No, el problema es que quedó en la central de riesgos, pero anda buscando chamba, pues, para pagar y salir.
4: Pero no tiene que ver la central de riesgo por darle trabajo. Ahí está raro.
1: Yo creo que eso no es correcto.
2: Aquí me escriben. Ariela dice que es emprendedora. Ha de ser yuca como jefa.
4: No va.
2: Tranquilo.
1: ¿Quién, yo? ¿Qué lo diga a la persona que trabaja conmigo?
2: No nos trata como nos trata a Alex y a mí. ¿Ah?
1: Me van a ver llorar. Me van a ver llorar. Aquí lo que yo hago es defenderme de ustedes. Porque si no me defiendo, barren y trapean el piso conmigo.
2: Vamos con otra comunicación.
1: Barre y trapean el piso conmigo y no me defiendo.
2: Es que la gente es lo que dice. Es la percepción que tienen, mala percepción, ¿o qué?
1: ¿Ah? Fíjese que a mí no me disgusta que tengan esa percepción.
2: De que usted es dura.
1: A mí no me disgusta porque la disciplina te forma. Sí, la disciplina te forma.
2: Pero alguna debilidad debe tener.
1: ¿Ah?
2: ¿Alguna debilidad?
1: No, yo soy una excelente jefa. Es malo que yo lo diga y no me gusta hablar de mí porque no debo decirlo yo, sino que lo debe...

0: decir quién ha trabajado conmigo.
1: ¿Considera que es buena onda con Alex y conmigo?
0: Es que yo no soy jefa de ustedes. Ustedes son mis compañeros.
2: Vamos a
0: el jefe
2: la
0: de ustedes
2: llamada.
0: Es Eduardo Maldonado. Que yo esté encargada del programa es otra cosa, pero el jefe de ustedes y quien les paga a ustedes es Eduardo Maldonado, director general de HCH
1: es una
0: Televisión
1: tiburona,
0: Digital.
1: Como desvía.
0: Y dueño, propietario.
1: Es una tiburona.
0: Y único jefe. No, es que son realidades.
1: Está bien.
0: Si a mí me tocara, sería diferente.
1: Ah, ¿están escuchando?
0: No, es broma, vamos. Imagínese quejándose. Ay, y yo, mire, ve, se fija cómo es la gente. Vengan para acá, porque a mí me gusta evidenciar a la gente. Mire, hablando de mí, que cómo lo trato, que no sé qué.
1: ¿Qué
0: y me
1: entiendo?
0: Vienen a dejar mis compañeros de la 96 comida. Y yo diciéndole, Cristian, mira, te trajeron, que no sé qué. Y mire.
1: ¿Quieren que
0: y
1: les
0: diciéndome
1: diga?
0: Mal a mí. Dice,
1: venga, venga para
0: gente,
1: acá también.
0: Me cae mal que te prestemos a campaña de desprestigio.
1: ¿Quieren que le diga qué hay detrás de todo eso? Esta dieta. Entonces tiene cargo de conciencia.
0: Cristian.
1: Uno se lo quiere comer todo. Entonces,
0: me lo va a comer todo.
2: Bueno, pues, hoy va a tocar comida doble entonces porque ahí los tengo esperando unos taquitos por ustedes.
0: Fíjate, me lo voy... Mira... Y yo aquí, mira, no te miento.
2: Ahí vamos a hacer un solo bultito.
0: Mira, no te miento.
2: Yo traje tacos, Ariela trajo comidita. ¿Qué trajo usted, compañero?
0: Pizza nos trajo. Ah, nada. Cristian es Durango. ¿Ah? Cristian es durito.
1: No,
0: ya
1: no.
0: Ves que Cristian es durito.
1: No, no,
0: mira, Cristian,
1: no.
0: Yo te voy a decir
1: no
0: algo.
1: Digan eso,
0: volvés
1: no,
0: a poner, no. A querer ponerme en mal ante la gente.
1: Pero no
0: te
1: digas
0: he
1: eso.
0: De ver y ya no voy a tener piedad con vos.
1: No diga mírate. Eso. No diga
0: Cristian,
1: eso.
0: No,
2: que
0: pues, Cristian,
2: escuché esa amenaza. Esa amenaza fuerte.
0: No.
1: No diga que soy...
0: No, si es amenaza,
2: sin
0: porque
2: piedad.
0: No es justo.
1: No diga que
0: no
1: soy tacaño.
0: No es justo que él se preste a eso. Mira, ve, yo le llamo a esa campaña de prestigio. Yo le llamo y díganme que es mentira. Yo le llamo y les digo, pero, ¿ya comieron? Si yo salgo, va a hacer algo. ¿Ya comieron? No, vaya pues, aquí les llevo. O si me duele la cabeza, ¿querés una pastilla?
1: Sí,
0: mira, hasta
1: pero,
0: me voy a buscar. No, no,
1: pero
0: no.
1: Está tiempo de retirar
0: no,
1: eso que digo,
0: no
1: que
0: es justo,
1: yo soy tacaño.
0: Cristian. No,
1: está
0: yo
1: tiempo.
0: Porque voy a retirar. Vos estás a tiempo de retirar la
1: no,
0: campaña
1: no, no.
0: De prestigio que me estás...
1: No, no.
0: Vos en lugar de decir si Ariel es una excelente compañera
1: y
0: evidenciar
1: campaña...
0: el trato que yo te doy.
1: ¿Qué campaña de prestigio?
0: Evidenciar el trato que yo te doy.
1: Solo leí un mensaje.
0: Oíme.
1: Y le pregunté.
0: Y lo que no sabe Cristian es lo resentida que soy yo.
1: No, pero decir que yo soy tacaño, no, es demasiado.
0: Es como decir que yo soy mala con vos.
1: ¿Y quién dice? Estoy haciendo
0: mira,
1: una pregunta.
0: Dijo, así como nos trata a nosotros, dice. ¿Qué tal él? Vamos, llamada. Vamos, otra llamada telefónica.
2: Pero vamos a Estados Unidos.
1: Vamos hasta la Unión Americana.
0: Vas a ver cómo voy a cambiar con vos.
2: Hola.
0: Vas a ver qué es ser malo en la vida. Ay, broma.
1: Me están amenazando.
2: Buenas tardes.
1: Recursos humanos.
0: Yo te voy a dar recursos humanos por desprestigiarme al aire. Hola, muy buenas.
3: Muy buenas. Bueno, un placer saludarles a todos los que trabajan ahorita en esta hora de la tarde. Yo estoy llamando de Virginia para opinar sobre el tema que tienen del trabajo y más que todo de los chinos, porque yo tengo mucho tiempo viviendo en este país y sinceramente se lo voy a decir, aquí no voy a engañar a nadie y los que están aquí me van a ver que van a dar la razón. Los chinos, ellos ya pueden tener empresas en todo el país, en Honduras un ejemplo, y un chino nunca le va a dar empleo a un hondureño, es mentira.
1: Sí, por eso tienen dinero, por eso crecen.
0: Sí, yo
1: por eso crecen.
0: Eso le decía yo,
1: sí,
0: que
1: porque
0: yo
1: se protegen entre ellos, son igual a los turcos.
3: Así es, ellos no le dan chance a nadie más que solo ellos. Ellos pueden necesitar a alguien, pero mejor cierran una hora y ya, pero no van a cerrar completo, sino que ellos no descansan nunca, pero tampoco le dan chance a nadie, solo desde su misma raza. O sea que así tenemos que aprender nosotros también y que para salir adelante sí tenemos que hacer como le vamos a dar oportunidades a los chinos en nuestro país y nosotros necesitamos el trabajo allá. Esa es mi opinión. Gracias.
0: Bueno, gracias caballero por su comunicación. Vamos a dejarle el tema ahí por el momento, pero le hemos dado el espacio y le vamos a dar seguimiento. Le vamos a dar seguimiento a esto que está ocurriendo con esta ley de empleo parcial que aparentemente...
1: tanto la pidieron.
0: Ajá, tanto la pidieron, no han generado las oportunidades y no han contratado gente. Bueno, vamos a pasar a otros temas. 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Iniciamos a atender a las personas que nos visitan aquí en el estudio de HCH. Y, caballero, vamos a ver. Vaya, se me ha perdido. Mire su nombre. ¿Qué tal está? Buenas tardes. Sí, gusto, bueno, saludarle.
4: Mi nombre es Ronnie Carvajal.
0: Ajá, don Ronnie, cuénteme, ¿qué anda haciendo por aquí?
4: Fíjese que yo le di un video en recepción para que de ahí tomemos la partida, uh-huh, por favor. Porque es acerca de un desalojo que se iba a realizar el día martes 26 de este mes. No se realizó por situaciones del país que está viviendo, que es el... Bueno, la huelga que hubo, entonces la policía que nos habían asignado la asignaron para esa situación.
0: ¿Cómo? ¿Usted está desalojando a alguien?
4: Así es.
0: ¿De dónde?
4: De aquí, por el Picacho.
0: Ah, las Crucitas.
4: Ajá. Del Cerro del Picacho, también conocida como la Estanzuela. Entonces los señores dicen que es un desalojo ilegal, que ellos tienen unos recursos, que ellos tienen unos amparos metidos en la corte, los cuales yo traigo copia de esos recursos que han metido ellos y de los amparos que han metido ellos, en los cuales fracasaron. Porque están fuera de la ley que ellos piden, ¿verdad? Entonces ellos dicen que este desalojo es ilegal. Entonces, si estos recursos, estos amparos que dio la Corte están a favor de nosotros, ¿por qué deben de ser ilegal? Entonces, son cosas que ellas dicen y me preocupa a la vez, porque ese día martes hubo una persona que murió en ese lugar. Entonces aparecen diciendo de que me investiguen a mí. Y la señora que dice que pide que me investiguen a mí es la señora Teresa Solano Guevara. ¿Con qué intención? Yo no lo sé. Pero si es por el problema que tienen con la ley, porque no es conmigo, es la ley. La ley es la que está haciendo este trabajo, ¿verdad? Entonces, aquí hay una sentencia firme condenatoria en la cual ellos en el 2004 fueron condenados por usurpación. Incluso los cabezas de familia fueron presos, ¿verdad? Entonces, toda esa información aquí está. Ellos dicen que yo no tengo por qué reclamar porque yo solamente soy nieto. Aquí está la declaratoria de herederos para que ellas vean que sí estoy en base a ley haciendo este desalojo.
0: ¿Y entonces usted denuncia a...?
4: Estoy denunciando expresamente a la señora Teresa Solano Guevara y familia, Nelson Baquedano y los demás.
0: Ahí es donde usted quiere que desalojen.
4: Sí, ahí es donde se va a hacer el desalojo. Y aquí están las pruebas. Aquí están los recursos en el 2024 que ellos metieron, que fueron
0: denegados. Son las personas que aparecen en pantalla.
4: Es correcto. Sí. Sí, todo el tiempo están haciendo cosas y, o sea...
0: ¿Cuánto tiene usted peleando ahí por esta...?
4: Imagínense que ellos fueron... ellos perdieron prácticamente el caso en el 2004. Estamos en el 2026. Y se comenzó en el 1999 este juicio. Ahora sumemos cuánto tiempo lleva. Entonces aquí la ley ha estado queriendo hacer su trabajo. Ellos dicen que el Estado expropió en otras zonas y ellos tienen el plano, yo tengo el plano. Si fuese así, el Estado les respondería a ellos, como dicen ellos. Pero el Estado no les ha expropiado ahí.
0: Muy bien,
4: porque bueno, no cumplen con los requisitos que ellos dicen, ¿verdad?
0: Bueno, le hemos escuchado su denuncia, caballero. Gracias. Ojalá lleguen a un acuerdo o que le resuelvan.
4: Porque ya ellos yo les dije que llegáramos a un acuerdo y ellos dijeron que no tenían...
0: ¿Qué acuerdo les propuso usted?
4: Bueno, el Estado les dio... donde fue expropiado. Ellos tienen su tierra donde expropió el Estado. Y dijeron
0: para que ellos salgan de ahí y se vayan para otro lado.
4: Voluntariamente. La señora jueza los convocó, incluso.
0: ¿Y la tierra donde expropió el Estado no lo puede agarrar usted?
4: Ese se supone que era el trato que se iba a hacer. Les dije yo, en aquel entonces, hablemos para que no lleguemos a ser hasta enemigos. Uh-huh. Porque incluso yo, todos nos conocemos porque yo nací y crecí ahí. Entonces, pero ellos dijeron soberbiamente, no tenemos nada que hablar con vos. Y cuando el abogado de ellos, me imagino yo que los mal asesoró y después les dejó botado el trabajo.
0: Entonces, bueno, ¿y la tierra que el Estado les había dado, quién está ahí ahora?
4: Pues se supone que la tienen ellos, los títulos que ellos dicen que tienen es de esa tierra. Entonces, como quien dice, les dieron arriba en la entrada.
0: Pero ellos quieren abajo.
4: Quieren abajo. Entonces, ahí está toda la información y esperemos que...
0: Bueno, le hemos escuchado. Aquí somos Canal del Balance y escuchamos antes a la otra parte, ahora escuchamos a la contraparte y así vamos a estar porque ya tiene tiempo también.
4: Sí, sí.
0: Yo tengo ya mis añitos escuchando esta denuncia.
4: Ya sabe de esa denuncia, ¿verdad? Entonces,
0: bueno,
4: caballero, gracias por la oportunidad.
0: A la orden, a la orden. Seguimos, ahora viene Yanina Costa y va a realizar un sorteo de 10.000 lempiras a beneficio de gastos médicos. Venga, pues adelante. Buenas tardes, doña Yanina. ¿Qué tal está?
5: Buenas tardes.
0: Vamos a sortear 10.000 lempiras en efectivo, ¿verdad?
5: 10.000 lempiras en efectivo.
0: Bueno, aquí le vamos a ayudar un solo boleto a la persona, Daisy. Que Alex me preguntó algo. Pero está bien, déjala ahí. Gracias. Aquí está, mire. Se lo ha ganado Leiby Chávez. Leiby Chávez se ganó 10.000 lempiras. Qué rico que lo llamen a uno para decirle que se ganó 10.000 lempiras.
5: Bueno, afortunado.
0: Así es. Sí. Vaya, gracias. La orden. Sí, gracias. Es que Alex me consultaba algo, pero yo creo que sí. Vamos a ver. Y ahora está también Lilian Romero. Véngase, Lilian. Venga, doña Lilian, véngase para acá porque va a sortear una lavadora de la Escuela Estrella de Belén. A beneficio de la escuela. ¿Qué tal está? Veamos hacia enfrente, por favor.
6: Sí,
0: una lavadora nueva,
6: una lavadora
0: usada.
6: Una lavadora nueva se va a comprar hoy en la tarde. Ahorita ya se está comprando para llevarla a entregar mañana en la escuela a quien se la haya ganado. Es para beneficio de mejoras de la escuela para los niños.
0: Para un boleto, se me vienen todos, están como pegados.
6: Están como pegados, a ver quién se la gana.
0: Sí, no estoy viendo, pero no logro. Sí. No logro.
6: A ver.
0: Bueno, vamos a ver. Acá hay otro suelto, mire. Se lo ganó. ¿Qué dice ahí usted?
6: Ay,
0: Santos Paz. Cuando compré sorteo, escriba, claro. Para mí, imagínate que pierdes un premio por no escribir clarito.
6: No escribir bien el nombre.
0: Santos Paz, felicidades, Santos. Bueno. Ya no va a lavar más el lavandero. Aquí
6: es
0: está.
6: Su lavadora, muchas gracias.
0: Vaya la orden, feliz tarde. Gracias. Continuamos, Cristian y Alex.
1: Muy bien, 2:18 p.m. Les recordamos que aún estamos en el mes de la madre y mamá merece ver la vida mejor con esta super promo. 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
7: Le vamos a conocer antes de más noticias en esta información de último momento que han asesinado lamentablemente otra persona en el sector de La Ceiba, departamento de Atlántida. Mucha atención a este informe de último momento que nos ha enviado don Wilmer Montoya en San Francisco, Atlántida. De varios impactos de bala han asesinado a una persona del sexo masculino que ha sido identificado como Evil Delcín Ruiz, de 37 años de edad, en San Francisco de Atlántida. Se desconocen las causas de este hecho y los homicidas que, según información, sin mediar palabra, le dispararon contra la humanidad de esta persona. Las autoridades policiales y medicina forense realizan el levantamiento cadavérico por ley para deducir la responsabilidad. Otra persona es asesinada en Atlántida, en La Ceiba, en San Francisco, Atlántida, nos informa Wilmer Montoya. Pero también en este informe especial a esta hora decretan detención judicial contra persona que le quitó la vida a una ciudadana de Danlí, asegurando que le pagaron 100,000 lempiras para asesinar a esta compatriota. Carlos Silva, esta determinación que ha concluido hace apenas 2 minutos en el Poder Judicial. Buenas tardes. Especial.
8: Alex, buenas tardes a todo su auditorio. El juzgado de letras penal de la sección judicial de Danlí en el departamento del Paraíso hace instantes, como ustedes muy bien apuntan, desde los estudios, ha finalizado con la audiencia de declaración de imputado para Ronnie Giovanni Macedo Galvez, a quien se le acusó, según el requerimiento fiscal presentado esta misma mediodía, de un delito de asesinato. La parte resolutiva indica que se le dicta la medida de la detención judicial al señor Macedo Galvez por el delito antes referido. El juez agendó la realización de la audiencia inicial para el próximo martes 2 de junio del año en curso a partir de las 9:30 de la mañana. En esta parte resolutiva, Alex, tenemos que hacer referencia además que se ha convalidado la detención preventiva que se realizó ayer. Asimismo, se ha admitido la prueba anticipada que se tomó en horas de la madrugada. Repetimos, a este señor Ronnie Giovanni Macedo Galvez, a quien se le acusa de haber asesinado a una mujer costurera de oficio en Danlí, se le ha dictado la medida de la detención judicial y el 2 de junio será la audiencia inicial.
7: Carlos Silva, seguimos con más información. 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Seguimos con más noticias, Ariela, positivas a esta hora.
0: Así es, a esta hora, buenas noticias desde la zona norte de nuestro país. Y es que Pedido Ya Market llega a San Pedro Sula con su innovador supermercado digital. Ya en breve vamos a estar haciendo contacto con nuestro compañero, con nuestra compañera Cris Estrada. Pero vamos con otras noticias.
1: Entre tanto, nuestra compañera Stephanie Rivera nos cuenta que Banco Atlántida impulsa una nueva generación de emprendedores hondureños. Claudia Paguaga, subgerente de formación y desarrollo Banco Atlántida, conversa con nuestra compañera Stephanie.
9: Muchas gracias, auditorio de HCH, compañeros en el estudio, pues muy bien acompañada de la licenciada Claudia Paguaga, subgerente de formación y desarrollo también de Banco Atlántida. Me encuentro con la licenciada Claudia Turcios, beneficiada de este importante proyecto, apoyando siempre el emprendimiento de todas las hondureñas.
10: Así es, agradecemos siempre a HCH que está presente en nuestros eventos y estamos alegres, iniciando pues con esta graduación de más de 20 mujeres y hombres de nuestro programa Impulso Empresarial Atlántida y Aliadas Atlántida.
11: Así es. Bueno, el mensaje para todo el auditorio de HCH, viendo a todas estas mujeres emprendedoras, líderes, guerreras, tomar pues este diploma. ¿De qué se trata pues esta ceremonia de graduación?
12: El día de hoy, pues no solamente estamos celebrando esta ceremonia de graduación, sino que estamos celebrando la perseverancia. Aquí tenemos un grupo de, en su mayoría, de mujeres resilientes que han dicho sí y se han sometido a este proceso de formación, pero saben que el final, pues, es algo bueno. Lograr el impulso de sus emprendimientos, el crecimiento de los mismos. Sabemos que nuestros emprendedores son el corazón de la economía en Honduras. Así que Banco Atlántida está comprometido a poderlos impulsar desde sus inicios.
11: Así es. Bueno, por su parte, Claudia Turcios es beneficiada, también recibe este diploma por poder participar. ¿Qué representa para ustedes como emprendedoras recibir todo el apoyo de Banco Atlántida?
13: De verdad que eternamente agradecida con Banco Atlántida por el apoyo que nos brindan, pues, las herramientas, los conocimientos y pues demás capacitaciones que ellos nos brindan, pues son una parte fundamental para que nosotros crezcamos, porque emprender definitivamente no es fácil, emprender es aprender. Entonces, con todas esas herramientas podemos pues alcanzar metas o ver metas que no teníamos contempladas, pero que las podemos lograr.
11: Bueno, excelente. Licenciada Claudia, cerro con esto, la invitación acerca del programa Aliadas Atlántida, de cada uno de sus programas. ¿Quiénes pueden participar? En este caso, pues sabemos que estas chicas pues ya están saliendo de este proceso, pero ¿quiénes pueden venir y tomar esta iniciativa e ingresar?
12: Así es, el llamado es para todos aquellos emprendedores y emprendedoras, no importa si sus emprendimientos no están formalizados, les contamos que es parte del programa, nosotros les ayudamos a formalizar sus emprendimientos, así que los invitamos a que busquen dentro de nuestro sitio web el programa Impulso Empresarial Atlántida, lean la información y llenen el formulario. Estén atentos a las entrevistas que nosotros les estaremos realizando.
11: Bueno, excelente, gracias a ambas chicas, auditorio de HCH, en cámara de Yesua Flores, con ustedes hasta el estudio.
14: Más noticias aquí en HCH. Luis Anariba en la capital de la República. Ministerio Público no encuentra a Luis Redondo para citarlo a declarar por investigación en curso.
15: Bueno, sí, se ha intentado citar al expresidente del Congreso Nacional, Luis Redondo, pero en ninguno de sus domicilios han dado señales de él, incluso en San Pedro Sula. Se les informó a los fiscales que, a pesar de que son familias del señor Luis Redondo, dijeron no saber de su paradero. En ese sentido, pues se continúa buscando en otros lugares a ver si se le puede entregar la citación. Mientras tanto, él hace algunos días mandó a sus abogados con un escrito a la Fiscalía Especial para la Transparencia y Combate a la Corrupción Pública para que le detallaran específicamente cuál es la investigación que hay en su...
14: La periodista Daniela Mejía en la capital. Preocupación emerge en el Consejo Nacional de Inversión por inseguridad y violencia en el país que podría impactar negativamente la inversión.
16: Es un hecho que sí está afectando. Sabemos que es un tema que un inversionista considera, pero sabemos que el gobierno va a trabajar de la mejor forma para poder combatir este tema.
14: Nelson Sorto en la capital. Entre septiembre y octubre serán entregadas dos obras municipales, el puente Papa Francisco y el túnel de la Florencia.
17: Hay algunos pedazos que no los podemos terminar, debido a que si no tiramos el tráfico por arriba, no podemos terminar de pavimentar abajo porque vamos a ocasionar más tráfico. Pero son ciertos pedacitos que van a quedar. Y después vamos con una plaza bien bonita.
14: Gerson Guzmán desde Copán. Con una inversión de más de 3 millones de lempiras, la Alcaldía Municipal de San Antonio en Copán ejecuta construcción de un mirador turístico y un paseo de cristal. Nelson Sorto en la capital. A criterio de ingenieros, aseguran que lo encontrado en el puente Papa Francisco fue error de diseño, no construcción.
18: Sí, realmente hay un estudio completo que se empezó en febrero y se cruzó con la información de un especialista que consiguió el presidente de la República de Colombia. Los dos coincidieron que había que hacer un análisis por un sistema especial, porque este tipo de viga es de gran peralte, entonces no se podía diseñar con un sistema convencional, sino que con un sistema realmente de como vigas de gran peralte. Eso arrojó de que se necesita reforzar las vigas cabeceras, que son 5, para darle mayor seguridad a la estructura y poder habilitarlo en el menor tiempo posible el puente Papa Francisco. Quiero aclararle que como constructores no hay ninguna deficiencia de parte de la construcción, sino que es un problema que tiene que ver con el diseño. El constructor ha respetado todas las normas.
14: Más noticias aquí en HCH.
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2: Así es, atentos a la hora. Se marcan las 2 de la tarde con 35 minutos. 2 de la tarde, 35 minutos. En HCH Radio, qué gusto poder acompañarles siempre.

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6: 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Por eso, no perdamos más el tiempo y volvamos al estudio de HCH Vespertino.

2:41 y mucha atención a las noticias que impactan en HCH Vespertino. El comisionado de la Policía Nacional en condición de retiro, Leandro Osorio, señala que no se puede descartar la participación del Tren de Aragua en la extorsión aquí en nuestro país. Y recordó que esta estructura criminal figura entre las organizaciones señaladas por Estados Unidos como agrupaciones terroristas, al igual que la Mara 18 y la MS-13. El comisionado en condición de retiro consideró que la difusión de videos atribuidos presuntamente al Tren de Aragua representa una ofensa contra la unidad de la DIPANCO y la Policía Nacional. Además, es un desafío directo para las autoridades actuales. Y en las noticias que impactan los productores de grano básico, sobre todo los que producen maíz, han advertido que el sector necesita al menos 800 millones de lempiras en financiamiento durante los próximos 40 días para evitar un desplome en la producción nacional de maíz, que podría caer de 8 a apenas 2 millones de quintales durante este 2026. Y en las noticias que impactan para aquellos que tienen a Costa Rica como la pequeña Suiza, también hay hechos violentos en Costa Rica. Miren que han capturado a 2 integrantes de una banda acusados de robar a usuarios de gimnasio en Costa Rica. Se ha concretado esta captura hoy jueves tras 7 allanamientos del organismo de investigación judicial en Alajuela y otras zonas. De acuerdo con una nota del diario Extra de Costa Rica, la organización se vincula con 53 casos y un perjuicio superior de 25 millones de colones. Estamos hablando de unos 55 mil dólares y según las autoridades, esta banda opera en diferentes ciudades de Costa Rica que también están vinculados a actos de terrorismo y de narcotráfico. Esto en Costa Rica. Las noticias que impactan en HCH Vespertino.

0: 2 de la tarde con 44 minutos en todo el territorio nacional. Vamos a otras noticias. Y antes le mencionamos que el Distrito Central ha sido incluido en los 15 municipios en alerta verde, y esto por sequía, a pesar que ya comenzó a llover. Nelson Sorto conversa con el alcalde de la capital, Juan Diego Zelaya.
1: Gracias, compañero Control Principal, ya hablé como habla Televisión Digital, alcalde de la capital. Bueno, importante la preparación para este tipo de siniestros cuando se dan en diferentes partes del país, especialmente el Distrito Central. Esta cooperación de Israel a preparar a los equipos de Copeco, de la Alcaldía, de la Cruz Roja, de las Fuerzas Armadas y de muchas instituciones que pertenecen a trabajos de rescate.
2: Lo más difícil en este tema es la coordinación entre tantas instituciones. Y mientras mayor es la amenaza, mayor tiene que ser la coordinación. Estamos muy agradecidos con nuestros amigos de Israel, que son expertos en la materia de prevención y reacción, a venir a hacer este taller que nos ayuda a nosotros a coordinarnos mejor entre nosotros mismos cuando vengan este tipo de amenazas.
1: ¿Cuesta preparar el personal, alcalde?
2: Claro que cuesta, y este es un taller. Tienen que haber muchos más de esto para que, como decía Jaime, el experto israelita, si a todos los disfrazáramos del mismo uniforme, no pareciera que fueran de instituciones diferentes. Esa foto que tomamos ahorita entre todos vale 2 semanas de trabajo arduo, de coordinación, para poder ver el simulacro que hicimos hoy.
1: ¿Cómo el trabajo del dragado de ríos, quebradas, recolección de basura y otras enseres en la capital?
2: Vamos bien, o sea, ahorita obviamente viviendo la emergencia hídrica, pero también al mismo tiempo preparándonos para el invierno, dragando, canalizando ríos, quebradas, haciendo operativos de limpieza en todos lados y pidiéndole a los capitalinos que por favor nos ayuden. Hemos encontrado refrigeradoras, sofás, sillas, televisores tirados en quebradas. Después nos preguntamos por qué pasan las cosas que nos pasan en la ciudad. Este es un esfuerzo de todos, esta ciudad es de todos y todos la tenemos que amar.
1: El Distrito Central entró en los 15 municipios en alerta verde por Copeco, por la situación de sequía. Igual están varios municipios. ¿El trabajo prioridad cuál es?
2: Bueno, atender, estar pendientes, contratar más pipas de agua para llevarlas a más barrios y colonias, ampliar las capacidades de UMAPS para reparar fugas, trabajar en conjunto con las juntas de agua, con pequeños tanques, perforación de pozos. Nosotros vamos a hacer lo nuestro, pero los capitalinos también tienen que poner de su parte para ahorrar agua. Ayer llovió, pero las represas están igualitas, no cambió absolutamente nada. Por eso tenemos que darnos cuenta que esta crisis va a durar todo el verano. Es un año de super niño, que significa más calor y menos lluvias, y que todos tenemos que ahorrar agua, porque cada gota cuenta.
1: Muy bien, muchas gracias. Alcalde de la capital, don Juan Diego Zelaya, con nosotros aquí en Hable Cómo Habla Televisión Digital, junto a José Segura y Juan José Correa. Retorno con ustedes.
3: Gracias, Nelson Sorto, con estas noticias por parte del alcalde de la capital, Juan Diego Zelaya, el tema del agua, Ariela, y la cooperación que también están haciendo países cooperantes, que es importante para la capital de la República. Ayer hablábamos de las multas, ¿verdad? De ¿sí? que hay algunas alcaldías que han optado por implementar multas para aquellas personas que desperdicen el agua, Alex, se podría decir.
0: Que casi no le escuchamos, Alex.
4: Sí, Alex, ¿de cuánto es la multa aquí? De 10.000 lempiras.
3: Aquí va de 10.000 lempiras. En 10, la capital, 10.000 lempiras. Yo pero
0: de acuerdo.
4: Pero, ¿qué incluye? ¿El que lava el carro? O sea, ¿el que bote el agua exageradamente? ¿O cómo está la cuestión? Vamos a ver.
0: Bueno, vamos a buscarlo porque ayer...
4: Ajá, revisémosla.
3: Quien dice saque que, la manguera... Quien llene piscinas.
4: Ajá.
3: Quien lave los vehículos, pero en las residenciales o en cualquier colonia, el fin de semana todo el mundo lava el carro con la manguera.
0: Fíjese que no. Fíjese que no.
4: Fíjese que la gente... Es que es haragana, pues.
0: Fíjese que no.
4: Somos.
0: Lo llevamos a que lo lave.
4: Sí, somos.
3: No, Ariela, bueno, lo llevamos.
0: Ay, Alex. ¿Cuántas veces ha lavado su carro usted?
3: ¿Yo?
4: Ajá.
3: Ni una.
0: ¿Usted con sus manos?
3: Ni una.
0: Bueno, ¿sabe usted cuántas veces ha lavado el carro?
4: ¿Sabe cuándo lo lavaba? Cuando tuve mi primer carrito. Emocionado ahí sí uno.
3: Mi primer carro después, yo lo llevaba hasta el río para lavarlo en el río.
0: Yo...
4: Ya después he perdido la costumbre.
0: Yo he puesto, no lo debo negar.
3: Pero en los barrios y colonias, Ariela, la gente no paga un cargo así. No,
0: entonces ahí sí lo lavan.
4: Pero en el barrio y la colonia me he fijado que sacan un balde de agua.
0: Un balde.
4: No he visto que sacan mangueras.
3: Pero si a usted lo ven, dice, desperdiciando agua, le van a dar una multa de 10.000 lempiras.
4: Okay,
3: pero
4: dale.
3: ¿Estas multas solo serán en la capital o otras algunas alcaldías a nivel nacional también?
0: Esto lo anunció Juan Diego Zelaya, alcalde capitalino, el alcalde de la capital. Anunció la aplicación de multas de hasta 10.000 lempiras para quienes desperdicien agua en Tegucigalpa. Y esto es como parte de las medidas adoptadas ante la crisis hídrica que afecta a la capital. Y ha dicho que estas multas alcanzarán a personas que llenen piscinas, que utilicen mangueras para lavar vehículos o incurran en desperdicio excesivo del recurso, tanto en residenciales como en comercios e industrias. Entre los 5 y 10 mil lempiras para el que llene piscinas, de 2.500 lempiras para el que use mangueras. Escuche, 5 y 10 mil lempiras el que llene la piscina. Uh-huh. Para el que llene piscinas, dice. De 2.500 lempiras para el que use mangueras para lavar carros.
4: Lavar carros.
0: Y de 5 a 10 mil lempiras para aquellas personas donde se denote un desperdicio inconsciente de agua.
4: ¿Y qué pasa con aquellos que se van y dejan la llave abierta? Y uno ve que corre el agua, que va abajo corriendo, el agua limpita. Deberían de aplicar también porque es un descuido.
0: Sí.
4: Ese es un descuido dejarla.
0: Sí, que cuando se revienta tubería.
4: Que se bote el agua de la pila, eso también. ¿Ah? Entonces.
0: Me dicen aquí, lo voy escuchando, me dice que multen a los dueños de las torres, me dice. En Las Lomas no hay agua por tanta torre. En San Ignacio no hay agua por tanta torre, dice. En El Trapiche no hay agua por tanta torre. Que regule a las torres. Viven como mil en esas torres. Y es cierto.
4: Sí.
0: Eso es una realidad también. Y. Claro, como ahí hay gente de billete la que vive ahí, pues contra ellos no van.
4: Claro.
0: ¿Pero van contra quiénes? Contra los pobres. El del barrio y la colonia.
4: ¿Cuál es el horario, cuál es el mejor horario para regar las plantas? ¿En la mañana o en la tarde?
0: En la noche.
4: ¿5 o 6 en adelante?
0: En la noche, en la noche.
4: Para regar las plantitas. Porque también las plantas necesitan agua, ¿verdad? Pero hay que hacerlo con moderación. No ahogarlas, porque hay gente que las ahoga, que les echa un montón de agua. Y la recomendación es 6 de la mañana o 6, 7 de la noche para regar las plantitas, ¿verdad? Porque en la casa hay plantitas. Entonces ahí está, sacar la manguera de la casa y empezar a lavar el carro. Lavar, hay mucha gente que lava los muros. Eso sí he visto en las colonias lujosas.
0: Pero
4: hay
0: vamos
4: muchos que lavan los muros. Sacan la manguera y lavan los muros.
0: Si es malo regar las plantas y las plantas no generan oxígeno.
4: No, no es malo.
0: No,
4: necesitan
0: pero es que,
4: agua.
0: Ajá, entonces ¿cómo hacemos?
4: No, que
0: con balde, ¿verdad?
4: Hay que saber cómo hacerlo y el horario.
0: Hay una técnica, Cristian.
4: Tampoco hay que ahogarla.
0: Mire, hay una técnica. Yo le coloco a las plantas, a mis maceteras.
4: Boteros.
0: Que no, mías son. Ajá. Botellitas con agua y ahí va.
4: Al estilo sistema de riego, que va gota por gota.
0: Ajá, y ahí va, y ahí va, y ahí va dando. Y yo creo que vamos a tener que regresar y decirle a la gente que cuando llueva hay que poner el balde.
4: ¿Para sí? Sí,
0: porque
4: sí.
0: Con esa agua de lluvia puedes regar las plantas, le puedes echar agua a los inodoros.
4: Al servicio, sí.
0: No bañarte, va, pero...
4: ¿Qué otras medidas? Ayúdennos, porfa. ¿Qué otras medidas se pueden aplicar además de no lavar los carros?
0: Yo estoy de acuerdo con la multa.
4: Sí, está bien.
0: Yo estoy de acuerdo con la multa, 100% de acuerdo.
4: Mire esa imagen, está rebalsando esa pila. ¿Cómo así?
0: ¿Cómo?
4: Vamos.
0: No, es que dice, no. No, mire María, le voy a decir algo. Ahora los baños, son los baños viejos los que no tienen eso. Pero ahora los inodoros nuevos tienen la cantidad exacta y le traen hasta dos botones. Si usted hace del 1, solo aprieta el 1. Si usted hace del 2, entonces aprieta los 2. Pero ahora, y con Paila, bueno...
4: ¿Nunca se va?
0: No, pucha, Cristian. No, Cristian.
4: Es que es cierto, fue. ¿Ah? Con fuerza, entonces, ahí sí se va.
5: O dependiendo la...
0: No, chipote, no se pasen los... No, yo no puedo.
4: Mire, hay que
0: desde
4: darle
0: María
4: con
0: María hasta
4: baldecito.
0: Cristian y Alex, no.
4: Hay que darle con un baldecito y con fuerza para que nada, vaya.
0: Usted lo metió, medio metió la cuchara.
5: Yo no he dicho nada, pero eso depende de la cagada, po.
4: No, hombre.
0: No, tú me has quedado callado. Así como cuando el hombre regala flores.
5: O sea, eso depende de la cantidad de agua, pero los servicios de hoy son más tecnológicos.
4: Sí.
5: Creo que es menos agua y le pone como mayor velocidad.
0: Usted cuando mira que un hombre le da un regalo espectacular a una mujer es porque así fue el...
5: Así fue la zurriada.
0: El error, ahí fueron los cuernos.
4: Ahí en China el inodoro hasta el trasero le lava a usted con agua.
0: Aquí también.
4: Aquí también.
6: No los he visto.
5: ¿No te han echado el chorrito ahí?
6: No, no los he visto, no. No, no, no han echado el chorrito. ¿Ah?
5: ¿A vos sí?
6: ¿Ah? ¿Ah?
5: No, en serio, o sea,
0: él también. Pues, sí.
6: Aquí también hay.
5: Sí,
0: Cristian
5: aquí
0: también anduvo en no China, es que dice María. Bien mete la cuchara, mírala, ¿ves?
6: Ahí sí va.
0: Bien mete la cuchara.
6: La cuchara.
0: Dice
6: María
0: que a Alex le echaron el chorrito porque anduvo en China y le dijo, Cristian también anduvo en China. Yo no he andado en China, pero aquí les digo que hay también.
6: Hay también.
0: Sí.
5: Le han echado el chorrito sin necesidad de cruzar el charco.
0: Ay, sin no, necesidad de ir a China.
6: Ay, no, los que lavan también, que lavan.
0: Vaya, vamos con llamadas, hombre.
6: ¿Qué pasó?
5: No, pero está... ya en serio, Ariela, entonces...
0: No, ¿qué,
5: ¿qué sanción deben de aplicarle a las personas que desperdician agua?
0: Billete, billete, billete, billete.
6: Sí.
0: A la gente multas. Lo único que le duele es que le toquen el bolsillo.
6: Multas,
5: ¿cuál
6: multas
5: debería ser la sanción para quienes desperdicien el agua? Y ojo, que esto es a nivel nacional, ¿verdad? Es a nivel nacional que están tomando esta medida. Porque me dicen que las alcaldías a nivel nacional están tomando, Ariela, este mismo modelo que implementa el alcalde Juan Diego Zelaya para poner multas. Me decían que en San Pedro Sula eran altas las multas, me dijeron que en Choluteca eran altas las multas, ¿dónde más me dijeron que en La Ceiba? Entonces, ¿cuál debería de ser la sanción para quienes desperdicien el agua?
6: Vamos con comunicaciones.
0: Multa de billete, multa de billete, multa de billete.
5: Pero 10 mil, es bastante, 10 mil.
6: Está bueno,
0: ¿ah?
6: Está bueno para que no lo vuelvan a hacer.
0: Es que billete, solo así, billete.
6: Solo así uno se puede acordar. No, la vez pasada me tocó pagar 10 mil lempiras, mejor no boto agua. Solo así se puede acordar. Vamos con comunicaciones, ahí están nuestras líneas telefónicas rápidamente.
5: Ahí está la primera, llamada a Colonia El Pedregal.
6: Vamos, buenas. ¿Le interesa o no al pueblo estas multas por botar el agua? Hola.
7: Buenas tardes, sí, está muy bien lo que están diciendo, ¿verdad? Pero... mucha gente también tiene sus pozos personales, entonces si desperdician el agua, son pozos personales y el agua que no se desperdiciaría sería el agua del Sana, porque si son pozos propios, me imagino yo que no hay ningún inconveniente, que gasten lo que quieran, ¿verdad?
6: No aclararon eso, fíjese.
0: Tiene mire, razón, pero yo le voy a decir algo.
6: Por lógica, también hay que cuidarlo.
0: Correcto, usted tiene que cuidar toda fuente de agua, no sea bárbaro.
6: Sí.
0: Solo porque tenga pozo, el pozo se puede secar también.
6: También.
0: Y hay pozos que se secan. Vamos con otra llamada telefónica. Aquí se trata de cuidar el recurso hídrico, de cuidar el agua. Óiganme, el agua es vida. ¿Usted puede vivir sin energía eléctrica? Sí puede. ¿Podría? ¿Cuántos días aguantaría usted sin energía eléctrica?
6: Varios días, pero sin agua.
0: Sin
6: no.
0: agua ni uno.
6: No. Bañarse.
0: Pero sin energía eléctrica vos agarras tres bloques y haces un fuego ahí.
6: Hay que lavarse los dientes.
0: Ajá.
6: Hay que lavar la loza.
0: Bañarse uno cosa. Porque todo, no va a andar todo tu
5: todo depende hasta para la cocina.
0: Claro.
5: Cocinar todo depende del agua.
0: No tener agua te impide no hacer un montón de cosas.
6: Hay que lavar el trapeador para
5: y
6: poder
5: si
6: usted
5: no tiene energía, llama a un chino y ya resolvió para comer y con agua.
0: Cabal, no. Cabal. Vamos, otra llamada telefónica, Colonia Cerro Grande. Hola,
6: dele,
0: muy buena.
6: Y dele con los chinos, pa.
0: Pero es rico.
6: En todo aparecen los chinos.
0: Pero es rico, es ¿sí? casi la comida típica de Honduras. Sí. Vamos a celebrar algo, comida china.
6: Ah, es que dura, es que ajusta mal.
0: Bueno.
6: Vamos.
5: La siguiente llamada. ¿Cuál debería de ser la sanción para quien desperdice el agua? Estamos ahorita en racionamiento de agua a nivel nacional. No hay agua, no hay agua. ¿Cuál debería de ser la sanción? Buenas tardes, ¿le escuchamos?
8: Buenas tardes.
5: Colonia Cerro Grande, ¿cómo está el tema del agua ahí? ¿Usted está de acuerdo con las multas?
8: Sí, estoy de acuerdo, pero me voy a salir un poquito el tema.
5: Sálgase para
8: a
5: un lado.
8: Las solidarias de FENA no les han pagado. Debe 5 meses, ya con este que vamos
5: Pucha,
8: a...
5: Escucha, esas madres solidarias, ¿quién las contrata? Porque fíjate que la vez pasada yo hice la consulta a las autoridades y me dijeron, nosotros no les debemos a nadie.
8: Son madres solidarias de FENA, son niños que cuidamos en casa, son niños abandonados.
5: ¿Cómo así abandonados? ¿Usted tiene cuidado a algún niño?
8: Sí.
5: Ajá, ¿y el niño que usted cuida, quién se lo dio a usted?
8: Antes era INFA, después pasó a DINAS, ahora FENA.
5: ¿Cuántos niños cuida usted?
8: Dos.
5: ¿Dos niños?
8: Sí.
5: Que están bajo la tutela suya en una
8: Exactamente,
5: casa.
8: Exactamente, sí. A mí me supervisa la casa.
5: Ah, ¿y cuánto le pagan a usted por cada niño?
8: 5 mil.
5: ¿5 mil al mes?
8: Sí, y son 5 meses.
0: ¿Y o sea, usted qué cubre con esos 5,000 para el niño?
8: Pues de ahí los visto, los calzo, los pongo en una escuela privada porque no, no hay escuelas públicas. Entonces, por el cuidado de la seguridad.
5: Y esos niños no son nada familia suya, sino con niños.
8: No. Nosotros es más lo que hacemos, el amor que le tenemos a los niños.
0: ¿Cuántos tiene?
8: Dos.
0: ¿Niñas o niños?
8: Niños.
0: ¿Varoncitos?
8: Sí.
0: ¿Y de qué edades?
8: De 14 a 15 años.
0: ¿Y usted tiene hijos?
8: Sí, tengo dos.
0: ¿Y qué, se llevan como hermanos o como?
8: Sí, perfecto.
5: Ahora, ¿esos niños ustedes los tienen que devolver cuando ellos quieran o...?
8: No,
5: o...
8: cuando los niños cumplan 18 años, ellos deciden con quién quedarse.
5: Uh-huh. ¿Y le dicen mamá y todo?
8: Sí.
5: ¿Y cuánto tiempo tiene de tener esos dos niños ustedes?
8: Tengo aproximadamente 17 años.
6: Pucha.
0: ¿Cómo así?
5: ¿Cómo así?
0: 17 años tiene que dedicarse a eso.
8: Exactamente.
0: ¿Crece uno, de ahí le traen otro?
8: Si yo quiero, si no, no.
0: Es su trabajo prácticamente.
8: Sí, pero ya estoy por retirarme. Mucha irresponsabilidad del de esta gente y con esos niños no se puede mucho. Bueno, tenemos muchos gastos. Hay madres que tienen niñas en escuelas privadas que van a salir, gastos de clausura y no van al día. Hace 4 años con la presidenta estuvimos casi lo mismo y ahorita estamos otra vez casi lo mismo.
5: O sea, ¿usted le pagan 10,000 cada 15 días? ¿10,000?
8: No. 5,000 al mes y llevamos 5 meses sin nada.
0: Y tiene dos niños.
8: No estamos pidiendo el pago de uno, sino que el subsidio de los niños prácticamente.
5: O sea, ahorita usted está caído el negocio, digamos, porque tiene que usted mantenerlos.
8: Pues no, porque si no los pagan, pues a nosotros nos toca. Pero yo lo que voy que es el subsidio, le están quitando los derechos al niño, es el subsidio a los niños.
0: Y ellos tienen su propia habitación y todo.
8: ¿Manda?
0: Ellos tienen su habitación propia y todo.
8: Sí, sí. Exactamente.
5: ¿Y cuántas personas se dedican así a ese tema?
8: Pues creo que hay como, en el grupo de nosotros creo que hay como unas 20 a 17 madres.
0: Señor bendito. ¿Y esos niños se los quitan a quién?
8: Hay niños que los dejan abandonados los mamás en los hospitales y sus...

0: desgraciarle la vida al pobre niño.
1: Pero que fíjese que es un tema...
0: Porque quizás muchas personas de estas, Cristian, lo hacen por negocio, pues. Cuidan 4 y le dan 20.
1: Piden una de requisitos para adoptar también, es una...
2: Pero, pues, ¿usted adoptaría?
1: No, es que tendría que estar en ese... En ese problema que enfrentan muchas parejas que no pueden tener...
2: Pecado, ¿verdad?
1: Sí, para poder analizarlo.
2: ¿Usted adoptaría, Alex?
0: No, a esta altura de mi vida, no. A esta altura de mi vida, no, porque ya tengo mis hijos y con...
1: No, por eso...
0: No creo yo para adoptar un niño, no. Soy sincero, no.
2: Y es cierto...
1: ¿Y usted adoptaría? Mucha
2: gente, no.
1: ¿Es difícil?
2: No, yo creo que no.
1: Pero porque tiene niños ahorita. Pónganse ustedes en el escenario de que no...
0: Sí, no, no, yo... y por eso hablamos desde la experiencia que ya somos padres.
2: No, claro, yo podría... No, yo podría adoptar solo que sea tiernita o tiernito.
0: O sea, que usted vea que nació ahí ya, que se lo den.
2: Sí, que yo lo voy a crecer a mi forma, a mi modo, bajo mis normas, mis, mis reglas. Diga, sí, yuca, diga, así, así sí. Pero ya grande, no, porque, no sé, debe ser difícil.
0: Bueno.
2: Pero... hay que meterle presión al sistema de adopción. Ese es un buen tema para nosotros.
1: Sí, pero para el
2: sistema de adopción. Y que no dejen que crezcan los niños, porque mira, a nadie le gusta adoptar, muy poco adoptan niños grandes. Adoptan niños, así como te digo yo, recién nacidos, hasta los 7, 8 añitos. Porque de ahí el niño ya tiene...
1: Ay, se encariña.
2: Por eso le digo.
1: Se encariña.
0: Sí, sí, ya tiene definido ellos a quién ven como su patrón en la vida.
2: Sí, que aceleren el tema de las adopciones, pero no para que vendan a los niños, sino que para que puedan tener un hogar, hombre. Todos los niños tienen derecho a tener un papá y una mamá.
0: Así es.
2: Y hay gente que tiene ese amor en su corazón, que no importa que no sea nacido de su vientre, pero lo llega a amar como hijo. Hay gente que tiene, porque ese es un don también que te lo da Dios.
1: Sí, es un don.
2: Indiscutible.
0: Bueno, Ariela sigue la planta llena por el tema del agua. Estamos consultando cuál debería de ser la multa para quien desperdicia el aire.
2: ¿Saquemos la última llamada?
0: Pucha. ¿Ah? Por todas las alas de todo ese montón de gente que había ahí. Estaba
2: bueno,
0: yendo la planta.
2: Saquemos 6 más, pues.
0: Saquemos 6.
2: Vaya, pues, 6. Saquemos 6.
0: Calpules, Colonia Calpules, hola.
3: Sí, muy buenas tardes, licenciado Alex, licenciada Ariela.
0: Un gusto, estimado.
3: Licenciado Cristian, me da gusto saludarlos y que Dios me los bendiga. Respecto a la multa, yo estoy muy de acuerdo que se multen las personas que desperdician el agua. Pero aparte de eso, yo creo que todos los capitalinos y todos los que vivimos en Honduras debemos de tomar el hábito de ir cuidando ya nuestros recursos naturales, de ir cuidando el agua y tratar de evitar los desperdicios, haya suficiente agua en la represa o no haya, sino que cuidarlo para evitar lo que estamos pasando en este momento. Y sigamos adelante, vamos a hacer todo lo posible nosotros aquí en nuestra casa para evitar los desperdicios y seguir adelante y pedirle a Dios que nos mande suficiente lluvia para salir de esta crisis.
1: Muchísimas gracias, gracias, gracias. Ahí mandé un video a Master, rápidamente nos los envía José Rodríguez desde La Paz, nos dice para que les dé envidia en la capital. Miren, nosotros no tenemos problemas de agua porque aquí tenemos el río. Ahí le mandé el video, ahí está, miren, nos mandó ese video para que nos diera envidia.
2: Dije, bueno, ese río no es que miren, está, ay, cómo está de agua, ¿verdad?
1: José Rodríguez.
2: Vaya, Alex, dice, usted que es experto en ríos. Tampoco miren, es que tiene tanta agua, ¿verdad?
1: Ahí hay corriente de agua, dice. Ustedes son los que sufren en la capital.
2: Alex, ¿sí o no?
1: En Marcala, La Paz,
0: ese no, río. Ese río, Ariela, pero en comparación a cómo están los ríos, ahorita tiene bastante agua.
2: No, pues
1: no,
2: sí, pero
1: seco.
2: Es que dice que para que nos dé envidia, tampoco.
0: Ah, no, tampoco crees que nos vamos a morir por ver un río.
2: No, no, no, ahí solo te mojas hasta los tobillos.
1: Ni
2: ahí
1: los tobillos, bro.
2: Sí, ahí.
0: Sí, tampoco te pases, Morazán.
2: Tampoco.
1: No, les digo que lo está mandando José Rodríguez de Marcala,
2: sí,
1: La Paz.
2: Pero Josecito.
1: Él no lo está mandando.
2: Anda mal, Josecito, porque no, como, ahí como que, ¿qué montón de agua tiene? No. Vamos otra vez más a Telefónica.
1: No le dieron la represa. Yo,
2: ¿ves? Así como que damos la represa con el río. No,
1: fíjate, es más letal, hombre. Nosotros no somos tan letal.
2: Tierras, pero tienes razón. Vamos, llamada desde Catacamas. Olancho, muy buenas.
4: Buenas tardes.
2: Buenas tardes.
4: ¿Cómo están, muchachos?
2: Excelente.
4: Estoy hablando de aquí desde una cueva en Catacamas, montaña adentro. Aquí está bien fresco y viendo nomás hacia abajo, que a veces llueve, a veces no llueve. Y como están hablando de los chinos, mi abuelo, que en paz descanse, yo tengo más de 70 años, era chino. Le voy a preguntar a Alex y a este muchacho.

0: muchacho, a Cristian. Cuando fueron a China, pienso un periodismo investigativo. Les voy a hacer una pregunta ahorita antes de hacerles la otra pregunta. ¿Ustedes tres van a comer arroz chino o chaksui ante los chinos? ¿Sí o no?
1: Repita la pregunta.
2: ¿Cómo? No es que no la entendimos.
0: ¿Ustedes comen arroz chino o arroz frito donde los chinos, aquí en Honduras?
3: Sí. Pero no es la comida china. Es la que nos venden a nosotros, pero la comida china es otra.
2: La comida china es deliciosa.
0: Ok, nosotros somos indios. ¿Y por qué nunca los chinos nos ofrecen tortillas, sino que nos ponen un pan blanco o pan molde? Ahí les voy a tirar la otra pregunta. ¿Por qué los chinos no comen con tortillas?
1: Porque no les gusta engordarse, seguro.
0: ¿Ah?
2: Porque no es la cultura.
3: No es su cultura y arroz con tortilla, como que no combina.
2: Es para el caso en Europa, en España, la gente come con pan, un pan duro.
0: No, sí.
2: ¿Ah? Por ejemplo, si lo acompaña.
4: No, y si usted se va a España, usted almuerza con un vinito o con una buena jarra de cerveza. Y usted lo ven aquí con una jarra de cerveza. ¡Uy, Dios mío! Le
3: adoptemos costumbres europeas, hombre.
0: Ok, la pregunta es...
2: Toma una cerveza también.
4: Entonces, cada quien es por cultura.
0: Muchachos, la pregunta es así. Los chinos hacen el chaksui y el arroz frito, pero ellos no se lo comen, sino que nos venden a nosotros que somos indios. Entonces, si nosotros somos indios, ¿por qué no nos ofrecen tortillas, pues? O
4: sea, amigo, es lo mismo. ¿No viste usted que los chinitos comen
3: baleadas?
4: Porque ellos
3: no tienen quien las haga, ellos no tienen hondureños contratados.
4: No, Ariel, ahí. O sea, a nosotros nos gusta la comida de otra cultura, a ellos les gusta la baleada. Yo he visto chinitos comiendo baleadas.
2: Y hombre.
4: Okay. Entonces usted va a decir, ¿y entonces por qué nosotros les damos baleadas a ellos? No, es lo
3: pero el chino que se casa con hondureña come tortilla.
0: Sí. Alex, Ariela, este otro muchacho, Cristian, le voy a dejar la pregunta en el aire y lo voy a llamar la otra semana y le voy a dar la respuesta.
2: Hola,
0: ¿por qué los chinos, escuchen bien la pregunta, ¿por qué los chinos no comen con tortillas?
3: Porque no les gusta.
0: Ahí les dejo la pregunta en el aire y la otra semana le voy a dar la respuesta. Van a decir, ¡ah! Esa era la respuesta.
2: Usted debería la respuesta porque para que le caiga la llamada va a estar como clavo.
0: No, y creo que te estoy llamando aquí de una cueva de catacamas.
3: Vaya, tírala ya de un solo.
2: Chivas con los murciélagos ahí, con las lechuzas.
3: Vaya, vamos. Dijimos que 6 llamadas, nos faltan 3. Vamos, hable como habla.
4: La moña está rara.
3: Es que cada quien vive en su mundo y la gente que vive en su mundo vive feliz, fíjate.
4: ¿Por qué no come tortilla? Pues no le gusta.
3: Pero no le gusta, pero no quiere.
4: Bueno, quiere.
3: No quiere.
2: Ay, hombre.
3: ¿Con cuántas tortillas hayan ustedes? Bueno, vamos, no vamos a otra llamada.
2: Vamos con más comunicaciones.
3: El que vive en su mundo vive feliz. Sí,
2: buenas tardes.
5: Buenas.
2: Hola, reparto por arriba. Buenas tardes.
5: Buenas tardes. Mire que no voy a hablar de eso. Fíjense que acabo de llamar al Seguro Social y hace 3 sobre 1 mes que ya no estoy entrando medicamentos. Mire que no estoy entrando la Gaflón, la atorvastatina, la que te apina, no están entrando y me están diciendo que hasta el 10 de junio aproximadamente.
2: ¿Este es para la presión o para la diabetes? ¿Para qué es?
5: La atorvastatina es para el colesterol.
2: Ajá.
5: La Daflon es para la artrosis.
2: Bueno.
5: Y la que te apina es para la epilepsia y esquizofrenia.
2: Nos preguntamos cuándo vamos a recibir buenas noticias del Instituto Hondureño de Seguridad Social. ¿Cuándo vamos a recibir la noticia que hay medicina, que hay citas a tiempo, que hay especialistas? A diario recibimos quejas de parte de los derechohabientes. Qué pesar. Qué pesar.
4: Pero vamos con la llamada número 5.
2: A nosotros nos deducen todos los meses. Ahí va la deducción. O sea, qué plata hay.
4: Vamos con la llamada número 5.
6: Disculpe, pero el problema aquí con el agua acá, que hagan prohibiciones ahí, ¿va? La que tiene controlado es la alcaldía, ¿va? Pero lo que tienen que hacer es mandar, la gente no hace caso, ¿va? Es grosera, ¿va? Pero es el egoísmo que hay en nosotros los seres humanos, ¿va? Lo que han de mandar es a supervisar en las zonas que echan el agua, ¿va? ¿Cuántos paracaidistas hay ahí en Sana que no hay gente que vayan a supervisar cuando las zonas que echan el agua, porque hay mucha gente que desperdicia el agua, es bien grosera, pues.
3: Bueno.
6: A veces hasta motos lavan con mangueras y todo eso, a veces porque lavan aceras y porches y un montón de cosas, ¿no? No, hombre, voy a sacar ahí que van a supervisar a esas personas, más que yo no miro que esos del plan ahí están ahí haciendo reparaciones, algo así, que hay un montón de cracas ahí en la gente, en los mercados, y no mira, pues, pero es lo que deben de hacer, porque la gente es bien grosera, ¿me? Pero es como le digo, pues lo mismo que hay en nosotros los seres humanos, ¿va? Con tal tenga yo, dice, tengo cisterna, tanque y todo eso, ¿va? Sí, pero es la ignorancia que hay, como le digo, la falta de conciencia, ¿va? Y aquí lo que pasa es que hay que orar para que Dios Santísimo nos mande a dejar el agua, ¿va? Porque la lluvia viene de Dios, ¿va?
3: Bueno, caballero. Gracias por su comunicación. Ahí dejamos el tema. Sepa que si a ustedes lo cachan mal utilizando el agua, lo van a multar. Y bien multado. Bien multado.
2: No bote el agua, entonces.
3: Vamos a ver. 3:12, 3:12. Tengo buenas noticias. 3:12. 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
2: Seguimos a las 3:14. ¿Están listos para el Mundial? ¿Están listos para el Mundial? 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
4: 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Vamos de inmediato con los deportes a esta hora.

0: Bien, buenas tardes, compañero. Qué gusto saludarle y a usted también en casa. Estamos a 14 días para que inicie la Copa del Mundo y rumbo al Mundial llega a ustedes gracias a Apostemos. 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Y estamos a 14 días del Mundial. Y óiganme, el tema en Brasil, pues hay malas noticias porque Neymar, que yo ya lo había dicho que era uno menos, que yo no entendí por qué lo convocó Ancelotti, se ha lesionado el hombro, y en este caso la cuestión está bastante difícil porque Brasil tendrá amistosos previo a la Copa del Mundo y el debut será ante la selección de Marruecos. Así que hay muchas dudas en torno a Neymar, si estará listo o no estará listo para la Copa del Mundo. Y una de las selecciones que ha llegado ya a Estados Unidos para concentrarse es la selección de Senegal. Esta información y a continuación se la vamos a conocer a usted gracias a Apostemos rumbo al Mundial, a 14 días para la Copa del Mundo.
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3: A 14 días para que inicie la Copa del Mundo, la fiesta brasileña arranca con dolor de cabeza. Neymar llegó a la concentración de la Canariña con la ilusión de volver a sentirse protagonista, pero una molestia en el gemelo terminó convirtiéndose en una lesión muscular de grado 2. La Confederación Brasileña de Fútbol ha confirmado que el atacante estará de baja entre 2 y 3 semanas. Neymar no abandonará la concentración. El primer aviso llegó cuando Neymar se perdió el entrenamiento inicial. El Santos le había realizado exámenes médicos, pero la Confederación quiso su propio diagnóstico. La resonancia magnética confirmó una lesión más seria en el gemelo, de acuerdo con el médico Rodrigo Lasmar, quien explicó que el jugador seguirá un tratamiento intensivo con el cuerpo médico brasileño. Es así como Neymar se pierde los amistosos que tendrá previo a la Copa del Mundo. El problema es que esta lesión llega justo cuando Brasil necesitaba ritmo, química y respuestas antes de enfrentar a Marruecos en su debut el próximo 13 de junio. Y la lista definitiva de la selección de Argentina para afrontar la Copa del Mundo recién se conocería este viernes, pero ya trascendió que habrá una ausencia resonante, la de Franco Mastantuono. El volante del Real Madrid, que supo usar el número 10 de Lionel Messi en su ausencia en las eliminatorias sudamericanas, no será convocado por Lionel Scaloni para viajar a Estados Unidos. Las razones son meramente futbolísticas. Si bien está en la órbita del cuerpo técnico desde que desparramaba rivales y marcaba golazos con la camiseta del River, su poco protagonismo en el Real Madrid lo hizo retroceder varios casilleros en la pelea por un lugar en la nómina de 26 futbolistas. Y como parte de los acuerdos con la FIFA, los estadios que serán utilizados para el Mundial tendrán que retirar derechos de nombre y ciertos logotipos de patrocinadores. En el sur de la Florida, el Hard Rock Stadium será conocido como el Miami Stadium durante los 7 partidos del torneo. Nuevos letreros serán visibles alrededor del estadio este jueves, con nombres como el Hard Rock y otras marcas eliminadas. También ya fue colocado el césped con el que estará durante la Copa del Mundo, con tractores que fueron depositando los diferentes rollos a lo largo de todo el campo del juego y algunos operarios que trabajaron los colocaron de uno a uno. El Hard Rock Stadium es un escenario con historia en los Estados Unidos y en la próxima Copa del Mundo también lo hará. La selección de Senegal ha llegado a Estados Unidos para concentrarse e instalarse de cara a la Copa del Mundo. A través de sus redes sociales oficiales, la Federación Senegalesa compartió imágenes de la llegada del equipo a territorio norteamericano, donde los jugadores fueron recibidos por aficionados y personal de la organización. La llegada de Senegal no pasa desapercibida. El cuadro africano ha logrado consolidarse en los últimos años como una de las selecciones más competitivas del continente. Los Leones de Teranga iniciarán en los próximos días su campamento de concentración previo al debut mundial. 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

0: Más noticias aquí en HCH. En la capital de la República, el periodista Luis Anariba nos informa. Bancada Liberal sigue sin definir a quienes apoyarán para integrar los órganos electorales en plazas vacantes.
1: No se trata de que la bancada sea culpable. Se trata de revisar bien quiénes van a ocupar los puestos. Como bancada hemos dicho que también necesitamos revisar la ley electoral y en ese sentido pues estamos en pláticas en la bancada, pero no se ha tomado ninguna decisión.
2: ¿Y la decisión de que Libre ya no forme parte de los mismos ya se tomó o todavía no?
1: No, hay dos posiciones. Una parte de la bancada dice que no, en otras decimos que sí. Yo soy parte de ese lado que decimos que Libre también tiene su derecho dentro del marco democrático, que para que no vuelva a suceder lo que Libre hacía, lo que tenemos que hacer es cambiar la ley y ponerla clara.
0: Bridel Euceda, en la capital. Tras firmar acuerdo con Desarrollo Económico, este día Comisión de Transportistas entregan documento al IHTT y entra en vigencia el aumento al flete de carga.
3: Logramos el acuerdo con el Instituto Hondureño de Transporte Terrestre, donde se va a aplicar el pago de la tarifa mínima que tenemos vigente, más el incremento de los 22 centavos de dólar, el cual pues el instituto por ley él tiene que multar a la empresa que no paga la tarifa, tanto al transportista que no la cobre.
4: Así es, ya el instituto ya tiene sus procedimientos para que estas empresas que abusen de lo que es ya ley, pues sean multadas. Y eso es uno de los acuerdos que hemos llegado este día y con todo lo que sucedió, que ustedes ya miraron esta semana.
3: Sí, gracias a Dios, pues ya con esto nosotros concluimos el tema que teníamos, los temas que teníamos, y ahora en adelante es pues siempre mantener el apoyo y las mesas de trabajo que tenemos con las diferentes instituciones para poder manejar los temas de forma en las mesas de trabajo y no llegar a un extremo de paro nuevamente.
0: Daniela Mejía. Analistas aseguran querer desaparecer la DIPAMCO. Responde tanto a una estrategia, pero también a decisiones políticas.
5: Yo creo que el punto de partida es que todas las decisiones que tomen los líderes en el Congreso, en el gobierno, se deben basar sobre datos duros, es decir, sobre información objetiva. Esa información no ha estado a disposición de la ciudadanía para que podamos valorar si esta decisión es correcta, es viable, es justa o no. Ahora, quitar una dirección que no está cumpliendo a cabalidad su misión o el objeto para el cual fue hecho, no me parece descabellado, y sustituirla por una que cuente con las facultades suficientes, los recursos humanos, tecnológicos, logísticos, presupuestarios, por supuesto, para combatir al crimen. Ahora, este tema de la inseguridad no se va a solventar con parches institucionales. ¿Y a qué me refiero? Es como que usted tenga una calle llena de baches y usted pone, digamos, un proyecto para bachar. Eso no va a solventar el tema de la calle. Necesita una reforma estructural. Y por eso, ahora que el Partido Nacional y Liberal tienen el control del Congreso, no necesitan de ninguna otra fuerza política para aprobar las grandes reformas que ocupa el Estado. Este es el momento, presidente del Congreso Tomás Zambrano, diputados, para que reformen en su totalidad el sistema de administración de justicia penal.
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2: Así es, le damos la hora a tiempo, las 3 de la tarde con 31 minutos. 3 de la tarde, 31 minutos.
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1: 3:35 mostramos imágenes a Ariela y Cristian y a los televidentes porque ya han dado el último adiós prácticamente. Iniciamos mostrando las imágenes de uno de los jóvenes y en este momento desde el cementerio dan el último adiós a Gerald Isaac, joven que murió asesinado en la colonia Suazo, Córdoba, en la masacre de esta semana, lamentablemente estudiantes de centros educativos a los cuales les quitaron la vida. Así nos ha informado nuestro compañero José Luis Teruel de esta información. Y también le mostramos imágenes en un vehículo color rojo. Han encontrado en una investigación por parte de las autoridades referente a una investigación. Los funcionarios de la Policía Nacional han dado a conocer que han encontrado un vehículo que está en proceso de inspección debido a que supuestamente habría participado una persona en el asesinato de otra y este vehículo habría servido. Hasta el momento ya se tiene ubicado el vehículo que habría participado en la escena donde se conducía el presunto sospechoso en un automóvil tipo pick-up color rojo. Funcionarios policiales de la DPI han hecho una investigación para indagar referente a un homicidio donde habría muerto un ciudadano por arma de fuego. Ahí están las autoridades que están haciendo esta investigación en la zona del departamento de Cortés. Atentos a más noticias que le estaremos dando en los próximos minutos. Ariela, Cristian, avanzamos a esta hora.
2: Así es, 3:36. Vamos a establecer un contacto con Ricardo Castro. ¿Qué ha dicho la madre de Keila Martínez al salir de audiencia en los juzgados? Este es un asesinato que, bueno, está sin resolver aún.
1: Ya hace 5 años.
2: ¿Cuántos años ya? Increíble.
1: ¿5 años?
2: Está sin resolver. Yo lo recuerdo, Alex y Cristian, como que fuera ayer.
1: Sí.
2: Lo recuerdo como que fuera ayer. Y qué terrible que esta madre continúe luchando, o sea, exigiendo justicia.
1: El doctor salió libre, ¿verdad?
3: Sí.
2: El doctor nunca estuvo amigo detenido porque sí. Él ha continuado con su vida normal.
1: Normal porque fueron los policías.
3: El supuesto amigo, o el que andaba compartiendo.
2: Sí, andaba compartiendo con el doctor y con... Creo que había otra persona involucrada, pero luego en la celda, pues, murió sola. Y todos han continuado con su vida, menos su familia, menos su madre. Su madre no va a tener paz hasta que se le haga justicia a Keila. Escuchemos cuáles han sido las declaraciones que ha dado este día a Ricardo Castro.
4: Gracias, compañeros, en estudios de HCH Televisión Digital. Ha culminado pues esta audiencia aquí en los juzgados de la ciudad de Siguatepeque en cuanto al caso de Keila Martínez. Escuchemos a su madre a ver qué sucedió.
5: El trabajo es muy duro por parte de los abogados, porque recordemos, nos estamos enfrentando pues al Poder Judicial nuevamente, al Ministerio de Seguridad, que en todo momento ellos han protegido al imputado, al único imputado. Entonces, en este momento, pues, como les digo, es un poco difícil saber de qué lado va a marcar la balanza.
6: ¿Sigue la protección?
5: Claro, los abogados del Ministerio Público, asignados por el Ministerio de Seguridad, son los que están apoyando al imputado Harold Perdomo.
4: Hay muchas personas las cuales también están siendo señaladas, no solo el que están trayendo acá a los juzgados. Ustedes también piden justicia por otros implicados.
5: Exactamente, nosotros estamos desde un principio pidiendo justicia y que se involucre a los demás o se investigue a los demás involucrados en este feminicidio, porque desde el primer momento lo hemos manejado como un feminicidio, pero por este momento se va a enjuiciar solo a Harold Rolando Perdomo Sarmiento.
4: ¿Las organizaciones de derechos humanos les están apoyando?
5: Sí, la justicia en Honduras es tardía y también hay que tener mucha paciencia, porque recordemos de que volvemos al Poder Judicial, pues que ellos actúan, no sé. Sí, la verdad es que a veces se decae un poco la esperanza, porque sabemos cómo es el sistema en Honduras, que
6: el escenario es el mismo.
5: Sí, el escenario es el mismo. Recordemos dónde estamos, en el tribunal de Siguatepeque, donde calificaron el delito como un simple homicidio imprudente. Entonces, sabiendo que fue un feminicidio, que a mi hija la asesinaron dentro de la celda, pues claro, la esperanza, uno mantiene esperanza, pero son pocas realmente.
4: Hay muchas organizaciones nacionales, internacionales, incluso la población de La Esperanza, Intibucá y de otros territorios aquí en Honduras que les están acuerpando, les están apoyando a ustedes para no sentirse solas y darle mayor fuerza a lo que ustedes están exigiendo.
5: Sí, así es. Tenemos al grupo Sin Más Mujeres, que han estado desde un principio, y ahora venimos un grupo de La Esperanza y un grupo de Tegucigalpa. Así poquitas, pero mujeres guerreras, mujeres luchadoras, que mujeres que creemos que algún día va a haber justicia en Honduras y que pues los jueces y todo eso pues tendrán que hacer el trabajo con transparencia, no con por obtener tal vez algún beneficio personal o qué sé yo, por favorecer al sistema judicial.
4: Bueno, muchísimas gracias. Son las declaraciones en conferencia de prensa de la mamá de Keila Martínez, ¿verdad? Doña Norma. Doña Norma, pues, ha brindado declaraciones en este momento y nosotros como medios de comunicación estamos acá. Vamos a hablar también con un ex policía, Norman Mondragón, ¿verdad? Importante las declaraciones de ustedes que han estado apoyando al 100% a la familia de Keila Martínez y no dejarán este caso.
7: Hasta que la justicia llegue, hasta que se acaben los motivos, vamos a seguir aquí apoyando a Norma Rodríguez, a su familia y a todas las personas que puedan acompañarles, pues están invitadas. Lo que le pasó a Keila Patricia Rodríguez Martínez le puede pasar a cualquiera de sus hijas, a cualquiera de sus hermanas, a cualquiera de su familia, incluso a sus vecinas. Estas luchas no se acaban mientras no se deje de estar asesinando mujeres, especialmente aquellas instituciones como la Policía Nacional, que no solo no respetan y salvaguardan la vida de las mujeres, sino que son parte de los que asesinan mujeres.
4: Ustedes estaban comentando de que no solo es un implicado, ustedes piden que la justicia caiga también sobre otros responsables en este crimen.
7: Por supuesto, el asesinato de Keila Patricia Rodríguez Martínez no fue de una sola persona, porque ese día todos los policías que estaban activos, que estaban en turno, fueron parte de este asesinato. Unos porque estuvieron, vieron y no impidieron que Harold Rolando Perdomo Sarmiento es el único imputado, porque él era el que tenía las llaves de la celda, él era el llavero. Pero atrás de él estaba el oficial de día, estaban los otros policías que estaban allí. Precisamente la obligación del policía es salvaguardar la vida. Independientemente de quién esté violando la ley, el policía debe actuar. Y en este caso ellos pudieron haber evitado el asesinato de Keila y no lo hicieron. Y no solo eso, encubrieron y lavaron la celda. Crearon escenas ficticias, colgaron el suéter que Keila cuando entró a la celda no tenía. Todo fue manipulado. Además, no es lo que digo yo. Medicina Forense determinó que había sido un asesinato. Presentó toda la prueba testifical, documental, y se determinó con pruebas científicas que Keila Patricia Rodríguez Martínez no se suicidó. Aquí, los que me están viendo a través de HCH, consideren que lo que le pasó a Keila le puede pasar a cualquier mujer en Honduras. Mientras haya una policía corrupta y una policía que no sirva, sino que al contrario, ande molestando a las mujeres, va a seguir sucediendo casos como el de Keila. Y es ahí donde ustedes deben entender la lucha de esta madre, la lucha de esta familia y la lucha de las que los acompañamos.
4: Muchísimas gracias. Son declaraciones de personas que acompañan a la familia de Keila Martínez aquí en los juzgados de la ciudad de Siguatepeque. Si ustedes ven acá, dice 5 años de ausencia, dice ni uno de olvido, no son solo años, son vacíos del Estado, justicia para Keila, y ellos dicen que continuarán con esta lucha exigiendo justicia por el caso de Keila Martínez. Para HCH Noticias, Ricardo Castro les ha informado.
8: Muchísimas gracias a nuestro compañero Ricardo desde el centro del país en Siguatepeque. Muy bien, ahora vamos al norte. Está lista nuestra compañera Crisia Estrada porque Pedido Ya Market llega a San Pedro Sula. Llega a San Pedro Sula con su innovador supermercado digital. Crisia, con más detalles sobre esta importante información.
9: Así es, compañero. compañeros en estudio. Continúan las buenas noticias desde San Pedro Sula. 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
9: 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Con estas noticias, compañeros, retornamos con ustedes hasta el set principal en cámaras de Aarón Pavón. Cris Estrada les saluda.
1: Muchas gracias, compañero. Vamos de inmediato con estas buenas noticias porque también el gobierno de Israel en Honduras sigue haciendo aportes importantes. Hoy lo hemos visto a las autoridades de la capital reunidos con ellos, con otra aportación importante que se hace, Ariela y Cristian, este gobierno amigo de Honduras, Israel, que siempre está apoyando a nuestro pueblo. Vamos de inmediato.
11: Gracias, compañero control principal de Hable Como Habla Televisión Digital. El señor embajador de Israel en Honduras me acompaña, el señor Nadav Goren. Embajador, bueno, Israel siempre está apoyando a Honduras en diferentes causas, pero hoy han preparado un personal para rescate, donde participan Fuerzas Armadas, COPECO, Cruz Roja, Alcaldía Municipal del Distrito Central y otras instituciones. Así como este apoyo, ¿se puede llegar a otros municipios del país?
12: Sí, claro. Y la verdad, como es parte de una amplia relaciones que tenemos con este gobierno y en general con Honduras, pero estamos tratando de ayudar a lograr los objetivos del gobierno. Uno de esos objetivos es mejorar los procesos de emergencia. Estamos trabajando con COPECO, pero claro que como puedan ver, como tuvimos aquí representantes de muchas organizaciones, y creo que el tema clave en esta situación de preparación para emergencias con múltiples áreas es la coordinación. Puedo decir que en mi país es más simple, tenemos solamente una organización. Aquí es un poco más complicado. Entonces, puedo decir que la gente durante 2 semanas trabajaban duramente, no fue una capacitación, trabajaban duramente. Yo visité y hoy estoy muy, muy orgulloso de la gente, cómo coordinaron, y también claro que tenemos mucho de aprender de esta capacitación para tener mejores prácticas, mejores protocolos.
11: Embajador, bueno, estamos en una época ya que deberíamos de tener un invierno fuerte, pero ya sabemos que de meses atrás sabíamos que íbamos a tener una sequía. Ustedes son expertos en esto de riego por goteo, otro tipo de sistema. ¿Hay apoyo o colaboración a Honduras en este aspecto?
12: Sí, claro que es una de las áreas de prioridad. Estamos trabajando en diferentes áreas. Voy a decir, unas áreas de enfoque es defensa, por ejemplo, que también hay muchas necesidades. necesidades, pero también el tema agrícola. Y por eso en la próxima semana va a venir aquí nuestra directora general de MASHAP, que es nuestra agencia de cooperación, con un experto agrícola para hablar con las autoridades y entender exactamente qué podemos hacer. También vamos a firmar en la próxima semana un acuerdo gobierno a gobierno para acelerar la cooperación en diferentes áreas, incluye en el área agrícola.
11: Sabemos que hay mucha cooperación y también hay muchos préstamos a intereses bajos, blandos. ¿Hay todavía interés en seguir apoyando económicamente Israel a Honduras?
12: Sí, eso para nosotros la cooperación históricamente es también a través de nuestra agencia de cooperación, que estamos concentrando en capacitaciones, habilidades, proyectos, pero también, y para de mi experiencia, para cooperación o para lograr objetivos sostenibles, necesitamos cómo conectar entre los sectores privados. Y ahora estamos trabajando también a conectar nuestros sectores privados y llevar inversiones a este país.
11: Muchas gracias.
12: Un placer.
11: Embajador Goren, con nosotros aquí en Hable Como Habla Televisión Digital, el embajador de Israel en Honduras y amigo también de los medios de comunicación, y que hoy ha estado aquí presente en la clausura de este importante evento donde han capacitado mucha gente para el sistema de rescate. Nuestro contacto hasta ahora, junto a José Oseguera y Juan José Correa, retorno con ustedes.

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10: Expo Oreca 2026, aquí en la Cámara de Comercio e Industrias de Cortés. A propósito, me acompaña el licenciado Sergio Fernández, quien es el director comercial de DICSA. 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
10: Bien, muy Muchísimas gracias, Sergio Fernández, director comercial de Dixa, quienes ya han escuchado a ustedes, le han extendido una gentil invitación para que les acompañe en la cuarta edición de Expo Oreca 2026. Desde este punto de la capital industrial, compañeros, en cámaras de Aarón Pavón, Cris Estrada, con ustedes nuevamente a los estudios principales en Tegucigalpa.

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6: Y le ando escuchando en Comayagua. 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
7: Buenos días, hermano Max. Aquí vamos. Vamos rumbo a la frontera con Nuevo México, hermano.
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0: Hola, hola, muy buenas tardes. Muy buenas tardes. Qué bonito poder saludarle a toda nuestra gente linda que ya está pues expectante a este programa donde usted escucha bonitos cantos, donde usted escucha palabra de Dios. Y también pues aquí vamos a escuchar sus audios al 94-20-07-66. Ya se marcan las 4 de la tarde con 11 minutos, esperando pues que sea de mucha bendición para su vida la tarde del día jueves 28 de mayo del 2026. El Señor es maravilloso con cada uno de nosotros. Queremos saludarle, queremos bendecirle, porque... ¿Y usted qué hace aquí?
1: Ajá. Aquí. Pidiéndole a Dios que llueva.
0: Que llueva.
1: Sí, que llueva y que llueva y que llueva. Preocupado también porque cuando llueve, como nos inundamos.
0: Sí, correcto.
1: Nos inundamos, pero bueno, con la confianza puesta en Dios de que todo está bien, va a estar bien. No, también estoy por acá porque tengo, querida Liz, a 4 de mis ostomizados. Bueno, me miraba dando vueltas de arriba para abajo, tratando de resolverle a 4 de nuestros ostomizados sin bolsas de colostomía. Tengo una ventaja. La ventaja que tengo es que yo tengo bolsas de colostomía, pero no tengo placas. No tengo placas. Entonces tengo 4 o 5 ostomizados sin bolsas de colostomía. Voy a llamar la atención. ¿La puedo llamar?
0: Sí, correcto.
1: ¿Por qué congregándonos? ¿Por qué conociendo del amor de Cristo? ¿Por qué sabiendo que Dios bendice al dador alegre? ¿Por qué somos tan indiferentes a la necesidad del hermano? ¿Cuántas veces hemos pasado por un semáforo y quien le da al chico que está haciendo maromas es el que anda con aliento a alcohol porque anoche se puso una farra? Pero el que va escuchando a Jesús Adrián Romero, el que nos va escuchando a usted y a mí, pasa desapercibido, ni siquiera baja el vidrio. ¿Por qué nos estamos volviendo tan indiferentes a la necesidad del hermano? Mire, yo me pongo a pensar y digo, ¿cómo sería mi situación si yo no tuviese una bolsa de colostomía? Yo soy ostomizado, ¿qué haría? ¿Yo me pondría una bolsa para basura? La respuesta es sí, obvio. Al no tener,
0: correcto, la necesidad lo hace.
1: Al no tener, ¿qué voy a hacer? Ponerme una bolsa para basura. Y yo ya pasé esa necesidad, querida Alice, de ser apoyado por mi hermana Albaraceli Peña Bustillo y una amiga, Loret de Soto. Y la verdad, créame, se me ha retirado gente que me ha dicho, mire, ábrase un Facebook para que publiquemos las ¿cómo se llama? Las personas necesitadas y las donaciones que se dan. No, creo que no. Si en ese momento me hubiesen dicho mi hermana o la hermana Loret de Soto, Max, mire, ve, le voy a regalar las bolsas de colostomía, pero se tiene que tomar una fotito conmigo para el Face. Yo me hubiese muerto la pena.
0: Sí, da vergüenza.
1: Yo me hubiese ahuevado todito porque yo hubiese dicho, hijo, le va a ver mi hijo, Max Diego, Kenny, van a ver mis cipotes y les voy a causar lástima. No, pobrecito mi papá.
0: Sí.
1: Cipotes, va, en aquel entonces, va. Le van a contar a mi mamá que ahí salí en el Facebook que me dieron una donación. Entonces, mire, es tan delicado todo eso, pero nosotros debemos de tener el cuidado hasta cuando damos. Entonces, hoy quiero llamar la atención de aquella persona que pasa por un semáforo, Liz, baje el vidrio y dele de lo que tiene. Si sale de un restaurante, Lizette, no le dé el refil. ¿Ya lo ha hecho usted, no?
0: No.
1: Que sale de un restaurante de comida rápida y se fulió de té.
0: No.
1: Y
0: no,
1: se va a meter y hasta con la pajilla hurgada, va.
0: Sí, qué feo.
1: Porque nosotros los hondureños nos hurgamos los dientes, va, con la pajilla o no. ¿O no se ha quitado usted el resto de comida con la pajilla?
0: No lo había pensado, no.
1: ¿Cómo que no lo había pensado? No, ¿y de qué país es usted?
0: No, es que tanto así no.
1: No, pero ¿de qué país es usted?
0: No,
1: ¡Eduardo!
0: Aquí.
1: Ahí está nuestro director general. Max. ¡Saludos, Lick!
2: Bueno, quisiera decirle algo, hermano Max.
1: Estamos en vivo, Lick.
2: Sí, no, por eso le digo, quiero decirle algo.
1: Adelante, Lick, por supuesto.
2: Mire, hermano Max, El dar es un don.
1: Sí.
2: Es una voluntad de la persona.
1: Así es.
2: Usted está hablando con alguien que ha aprendido en saber dar.
1: Así es.
2: Y logré entender con el tiempo que eso debe de ser sentido, que debe de ser desde adentro.
1: Así es también.
2: Porque si usted, hermano Max, debe de entenderlo, se lo dice a alguien mayor que usted.
1: Así es.
2: No, ni nadie le va a poder resolver, ni usted ni yo le vamos a poder resolver los problemas a todo el mundo.
1: Totalmente de acuerdo.
2: Nadie, ni usted ni yo, le va a poder resolver los problemas a todo el mundo. Y uno no debe de comprometerse. Bueno, yo ya lo he hecho en su tiempo. Una vez me comprometí con una persona que estaba un poco delicada de salud. Yo la fui a visitar. Y yo le dije, mientras yo viva, yo le voy a responder. Mientras yo viva y puedo, yo le voy a responder por sus medicamentos.
1: Así es.
2: ¿Verdad?
1: Sí.
2: Y yo lo logré cumplir. Dios me permitió a mí estar vivo hoy todavía. La persona ya falleció.
1: Partió con el
2: la
1: Señor.
2: La familia vino. La persona vino. Ya se fue con la presencia del Señor. La persona vino y me dijo, Eduardo, venimos a agradecerle por todos estos años que usted nos ayudó. Mi papá ya falleció. Gracias a Dios. ¿Verdad? Entonces yo quiero decirle a usted que no se ansíe, que no se desespere y que tampoco hay que seguir dando, pero no lo asuma como un compromiso, como una carga extremadamente, una carga extrema, pesada, le digo porque así sucede, que tengamos paz, que tengamos paz.
1: Así es.
2: Porque usted sabe cuánto se hace el esfuerzo, cuánto se ayuda. Yo quisiera decirle algo. Mire, ahorita con el Día del Periodista a mí me han ido a dejar como 4 regalos que la persona ha pedido que yo baje.
1: Que la persona ha pedido que usted baje, ok.
2: Sí, y yo soy el director del canal y eso para mí es insignificante. Yo bajo si paso abajo. Yo nunca quiero estar arriba, paso abajo.
1: Así es.
2: Entonces yo bajé, ¿y para qué cree? Y es una muchacha que manda, no es ni quien me manda el regalo. No, Lick, es que tengo que tomarle una foto con el regalito, porque así yo justifico que se lo entregué. Entonces, no, y lo puedo decir, nombre de empresa grande, ¿verdad?
1: No, yo lo sé, claro.
2: Entonces no hay que molestarse, porque alguien le diga que le pida una fotito. ¿Y a quién se le entrega él? Porque esa es una garantía, porque vivimos en un país que sí. El que no ayuda, jode. Y discúlpeme la palabra, hermano.
1: Así es.
2: Y el que ayuda a veces no anda pidiendo cuentas. Y hay alguien que ayuda por tratar de quedar bien para que lo miren.
1: Correcto.
2: Pero si usted sabe que usted está ayudando, no se moleste que alguien le, porque esa persona le está ayudando a usted, pero lo tiene en duda. Entonces usted lo importante es que usted le va a ayudar a la persona que va a recibir la ayuda. No se incomode.
1: Lo comprendí.
2: No se incomode. Mire, ve, nosotros cuando llega alguien y Diunza nos regala un televisor, además de la pauta que le damos nosotros, él quiere la foto para su cuestión administrativa.
1: Es cierto.
2: Que ese televisor salió de su bodega.
1: Es cierto.
2: Entonces yo quiero decirle que porque lo he escuchado ya como la tercera vez, yo lo entiendo, la impotencia, el querer ayudar, el querer servir. Pero no se angustie, no se ansíe, porque yo aprendí, porque lo nuestro es desde que yo tuve un medio de comunicación o tuve opción de estar al aire, y sabía que el medio podía servir para ayudar, yo lo he usado. Pero algunas veces, yo siempre escucho otras personas, me dijeron, Eduardo, no se te oye bien cuando estás pidiendo, porque casi estás dándole a uno con un bate y estás regañándolos. Estás diciéndonos que esta gente tiene pisto y que no da, y vos no sabes si nosotros le ayudamos a otras personas. ¿Me explico?
1: ¿Le han dicho?
2: Bueno, entonces quiero decirle, hermano Max, que lo que usted ocupe ahorita, a mí me nació y yo mañana se lo entrego.
1: Yo había que decir eso.
2: ¿No?
1: Usted sabe cómo es la cosa, pues. Correcto.
2: Y yo no lo hago para salvarlo a usted, sino porque, mire, mire, estoy en un lugar donde no hubiese llamado porque estoy, me están haciendo un tratamiento.
1: Sí.
2: Y yo dije, voy a llamar al hermano más para que la paz vuelva.
1: La paz vuelva. Porque, pero recuerde sí. también que usted no
2: se... no se cargue, y no sí. se cargue, porque mire, oiga bien, a veces uno va a dejar el producto y la gente no entiende todas las vicisitudes que a veces usted o yo tenemos que hacer.
1: Así es.
2: Y no espere tampoco que a gente, que no todo el mundo le va a decir gracias, porque hay gente que cree que es obligación
1: darle. Correcto también sí.
2: No es obligación, ajá, uh-huh. Y no es que sos cristiano.
1: Así es.
2: Y no le digo, pero hoy no te toca a vos porque no siento dártelo.
1: Así es.
2: Pero ese día ya le vamos a ayudar. Usted sabe que siempre hay personas a quien hay que ayudarle.
1: Así es. Uh-huh.
2: Dios bendice a quien quiere bendecir, hermano Max.
1: Y eso lo aprendimos. Entonces,
2: si usted se pone religiosamente,
1: sí.
2: religiosamente a alguien que todos los meses le va a caer la tusa, ajá. cuando ya no se la deje, va a enojar.
1: Así es.
2: Enojar. Y ya el malo es usted o soy yo. Entonces hay que aprender también a dar.
1: Totalmente.
2: No es que usted se va a quedar sin comer. ¿O no se va a echar su cafecito? También tiene usted que tener lo suyo. Se lo digo por experiencia, y seguiremos dando, seguiremos ayudando. Pero todo tiene un sentido, todo tiene una razón. No se angustie. Que el que quiera dar, va a dar. Y el que no, no va a dar. ¿Y cuál es su excusa? Bueno, usted no tiene, ni usted ni yo no tenemos una ONG o recibimos fondos del gobierno
1: así
2: para
1: es.
2: Ayudar. Así es. Lo hacemos de nuestra voluntad
1: porque
2: y
1: nos
2: facilitamos
1: nace.
2: El medio.
1: Porque nos
2: y facilitamos
1: nace.
2: El y facilitamos el medio. Y el que le ha ayudado a usted no está obligado tampoco a darle todas las veces que usted le pida.
1: Así es.
2: ¿Me entiende?
1: Totalmente.
2: ¿Me entiende? Entonces, y ya sabemos, ahorita estaba platicando con una persona. Nosotros ya sabemos que nuestra orientación de audiencia en radio y en tele es la mayoría de los hondureños, y la mayoría de los hondureños tienen carencia de todo.
1: Así es.
2: El rico no mira ni tele ni escucha radio de Honduras.
1: Tiene su propio dinero, correcto.
2: El dinero lo guarda en bancos no locales, sino en bancos internacionales.
1: Correcto.
2: ¿Verdad? Entonces, la mayoría de los hondureños tenemos que apoyarnos entre todos. Entre todos.
1: Totalmente.
2: El que más tiene debe de darle un poquito o todo lo que quiera al que no tiene. El problema es con aquella gente que tiene y no da, pero ese es tu problema. No es suyo ni mío. Yo soy lo único que le puedo decir a usted esta tarde, que yo vivo eternamente agradecido con Dios, pase lo que pase en mi vida. Si hoy termina, pues hoy terminó, pero mi labor la cumplí.
1: Ahora,
2: siéntase bien usted.
1: Ahora, antes de que corte la llamada... Don Eduardo, sí. Muchos venimos, antes de que corte la llamada, permítame decirlo, porque después la gente me queda diciendo, cuando habla el toro, te quedas como pajarito comiendo, va calladito.
2: No, pero es que yo soy mayor que usted.
1: No, pero...
2: Yo soy mayor que usted.
1: Pero igual
2: yo, no le hablo más que para animarlo,
1: yo lo sé.
2: Y
1: yo lo sé. No, y
2: lo que piensa la gente también a mí no me importa.
1: No, y la gente lo entiende, ¿va? Pero lo que la gente me quiere decir es el dame la que te la doy, va a estar bien. Y es que no sos al pecho.
2: Me conoce, Max.
1: No, correcto.
2: Usted me conoce y yo lo conozco. Y trabajamos juntos. Pues.
1: Correcto.
2: O sea, pero usted sabe quién soy yo y yo sé quién es usted.
1: Correcto. Ahora,
2: o sea, ya lo conocemos.
1: Así
2: y
1: es.
2: Usted es un hombre respetuoso y usted sabe cómo lo respeto también yo a usted. Porque para que la gente.
1: Y gracias.
2: La gente escucha solo lo malo de la gente.
1: Y gracias por eso.
2: Ese es el envidioso.
1: Así
2: el que
1: es.
2: Yo le he dicho que usted no le haga caso, el que no ayuda, pero sí es perro para criticar.
1: Correctísimo, pero antes de despedir la comunicación con usted, muchos de los que estamos aquí en la empresa HSH desde hace ya más de 10 años, gracias al Señor por la oportunidad, hemos aprendido ese ADN de dar la milla extra por los demás. Y a veces no nos damos cuenta ni en qué momento nos cargamos, porque sabemos que usted también, don Eduardo Maldonado, se ha cargado buscando la manera de servir y ayudar a la gente. Nosotros aquí lo hemos visto. Aquí
2: pero al
1: lo
2: final
1: hemos visto.
2: La gente lo mira como que es que uno...
1: Sí.
2: Escúchame lo que le voy a decir. Hay gente que cree que es que usted se roba el pisto, que es que usted es ladrón, pero a usted no le debe importar nada. Yo lo he trabajado con eso, hermano Max.
1: Así es.
2: Que a usted no le debe importar al frustrado,
1: así
2: el envidioso,
1: es.
2: El así atarantado, sino... Y peor si ese dice que es hijo de Dios... Que vuelva a la iglesia, o que vuelva a orar, o que vuelva a leer la Biblia.
1: Así es.
2: No, adelante, hermano.
1: Así es.
2: Adelante. Ya el a mí me tocó hoy porque Dios me tocó y yo me siento así triste. Y si yo lo puedo dar, no importa qué haya dado ayer o más tarde me toque dar, pero si yo lo siento, yo lo hago.
1: Así es, uh-huh. Yo lo sé.
2: Lo quiero mucho, hermano Max, y a todos los oyentes. Bendiciones.
1: Gracias por el apoyo, don Eduardo. Saludos. Gracias. No, ahí está, una gran escuela. Mm, y sí. Él tiene toda la razón del mundo. Sí, pero sí. Yo sigo insistiendo. Mire, al final de todo esto, Liz,
0: sí.
1: Yo tengo para mi bolsa. Bendito Dios porque tengo un trabajo. Uh-huh. Yo tengo para tomarme, como dijo don Eduardo, mi café. Bendito sea Dios. Porque nos han enseñado también aquí en el lugar, en la empresa, a ser emprendedores. Fíjate, ya casi danzo como esa señora yo.
0: ¿Cómo cuál señora?
1: Es que me tiene zumbado ahí con... No, es una broma. Pero Liz, nosotros tenemos que buscar la manera de servir, hombre.
0: Sí.
1: De servir. Y yo comprendo totalmente lo que dijo nuestro director general. No se cargue. ¿Me explico? No se cargue, Max. Tranquilo. No se desespere. Pero duele cuando muchas veces escuchamos a tanta gente hablar fanfarronear que yo estoy en los caminos de Dios, fanfarronear que yo soy un gran hijo de Dios, pero cuando ya se trata de servir, de rasgarnos como lo hizo Jesucristo, para eso no estamos. ¿Te escuchó contundentemente sí. Todo lo que dijo don Eduardo? Fue contundente.
0: Sí.
1: Fue contundente. Así. Y gracias. Gracias por darnos esa mano. Me dijo Delmi la vez pasada, le apoyaba a HCH con lo de las colostomías, porque es muy normal para mí. De hecho, allá tengo dos recibos que traer porque se tiene que hacer. Es normal para mí recibir apoyo de HCH. Óigame bien, que no debería ser así porque ya nos permiten el espacio para poderlo hacer al aire.
0: Sí.
1: Es normal para mí que me llama don Eduardo y me dice, yo le voy a ayudar con esas bolsas hoy. Entonces, yo creo que al final, para cerrar esto que estábamos hablando, yo creo que si nos comprometemos a dar la milla extra y servir al que no tiene, al final Dios se encarga, Liz.
0: Correcto.
1: Al final Él recompensa, uh-huh. Al final Él es un Dios tan justo que regresa. Mire, hay algo que yo no le puedo decir a don Eduardo ahorita. No se lo pude decir y la verdad que hasta ahorita lo recuerdo. Porque cree que este medio es un medio tan frondoso. Porque cree que esta empresa es un árbol tan frondoso, lleno de fruta. ¿Por qué cree?
0: Porque está constantemente viendo la necesidad.
1: Porque está constantemente, exacto, viendo la necesidad
0: del pueblo.
1: Del que necesita. Uh-huh. Viendo la necesidad. Mire, allá estaban afuera unas señoras hace poco al mediodía. Ahí se fueron bendecidas.
0: Así es.
1: Esa café se llena de personas que viene a buscar su bocadito.
0: Correcto.
1: Ya sea que fue Ariela, que fue Patty, que fue Alex, que fue Eduardo Maldonado, quien sea. Uh-huh. Aquí nosotros aprendemos el ADN de la empresa, hija, es servir.
0: Sí, correcto.
1: El ADN de la empresa es dar la milla extra. Saquemos llamadas.
0: Vaya pues.
1: Saquemos llamadas. Saquemos llamadas telefónicas. ¿Cómo se llama? A ver qué opina la gente.
0: Vaya pues.
1: A ver
0: hola,
1: qué
0: hola.
1: Opina la gente. Hola.
3: Hola, hermano Max.
1: ¿Cómo está, hermanita?
3: Bien, ¿y usted?
1: Que Dios le bendiga. ¿De dónde nos llama?
3: Desde La Paz.
1: ¿Y usted cómo está, hermana?
3: Bien.
1: ¿Cuál es su nombre? No, aquí sentadito con estas hipotas que el café no le ofrece a uno. Cuando viene Julio hasta manda a traer.
0: Uy, ya va. Ya va.
1: Pero no importa, está disculpada. Que Dios le bendiga. ¿Cómo está usted?
3: Bien.
1: Amén. Amén.
3: Le
1: bueno.
3: Voy a pasar a mi tía.
1: ¿Cómo dice?
3: Le voy a pasar a mi tía.
1: Ah, no, tía, estamos dice. Hablando con una niña.
0: Es una niña.
1: No, hombre, y usted no me ayuda.
4: Buenas tardes, hermano Max. ¿Cómo está? Estamos desde La Paz siempre escuchándolo con sus bellos mensajes, hermano Max.
1: Ah, no, estoy hablando con la profe. ¿Cómo está, profe?
4: Saludándolo con todo mi cariño.
1: Que Dios la bendiga, profe. ¿Qué opina de lo que estamos hablando?
4: Yo recibo las bendiciones en el nombre de Dios, hermano Max.
1: Amén, profe. Profe, ¿y qué opina de lo que estamos hablando?
4: Excelente, hermano Max. Son buenos programas que nos ayudan bastante, hermano Max.
1: Que Dios me la bendiga, profe.
4: Amén, hermano Max, lo bendigo también.
1: Gracias, profe, Dios me la bendiga en todo lo que haga. Más comunicaciones, la profe desde La Paz.
0: Hola, hola.
1: Bueno.
0: Dios le bendiga.
5: Sí, Dios le bendiga, hermana.
0: Amén, amén, amén.
1: Hermano, no se le escucha bien. Pégase bien al teléfono, hermano. Ahora sí.
5: Un placer, sigo escuchando.
1: Amén, hermano.
5: Sí, la venida del Señor está a las puertas. Uh-huh. Está a las puertas. Cuando menos acordemos, la trompeta suena. Y el que no está con los boletos, hermano, lamentablemente no puede volar.
1: Sí.
0: Así es.
1: ¿Cuál es su nombre?
5: Domingo Sánchez Maldonado.
1: Domingo Sánchez Maldonado. ¿De dónde, Domingo?
5: El campamento Olancho. ¿Verdad? Sí. Bueno, le voy a decir algo, que el Señor ha hecho cosas grandes en mí y no tengo por qué apartarme ni un momentito del Rey de Reyes, Señor de Señores.
0: Amén.
1: Así es, Domingo. Gracias, Domingo, así por es. La gracias, comunicación del gran domingo a las 4:32 minutos de la tarde en Hable Como Habla Radio. Más comunicaciones.
0: Al 94-20-07-66.
1: Activos.
0: Así es, activos. Estamos en jueves, ya estamos en 28, ya se nos fue.
1: Amén,
0: mes.
1: Amén, amén.
0: Mañana
1: amén.
0: Es la vigilia, de hecho, ¿verdad?
1: Amén, amén, amén, amén. Mañana hay vigilia.
0: Así es.
1: Mañana hay vigilia, le toca a Kenia. Activa Kenia, más comunicaciones, 94-20-07-66. ¿Hay más llamadas? No.
0: Audios tenemos.
1: Mándenos audios, mándenos audios.
0: Vamos a escuchar aquí.
6: Hermano Max.
1: Dígalo.
6: Hermana Liz.
0: Hola.
6: Buenas tardes.
1: Ven.
6: Saluda a Jorge Mario Rodríguez de la colonia Vista Hermosa de la ciudad de La Paz. Lo estoy saludando desde aquí, hermano Max, hermana Liz. Bendiciones con esta hermosa calor que los está haciendo. Hermano, hermana Liz o hermano Max, yo quiero que me haga un gran favor, si me pueden mandar en privado el número de Don Maldonado, que quiero hablar en privado con él.
1: Sí.
6: Para ver si él me hace una ayuda.
1: Va.
6: O que me, o si me lo puede conseguir el número de la esposa de él, para hablar con él, con ella, para ver si él me puede, a mí ellos me pueden hacer una ayuda. Y yo sé que yo soy de la capital, yo nací en Tegucigalpa, pero vivo aquí en La Paz. Y yo sé que ellos me van a ayudar a mí. Y si ellos me ayudan, pues Dios los va a bendecir bastante a ellos. Los estoy escuchando aquí en la ciudad de La Paz, en la barrio La Merced de La Paz.
1: Barrio La Merced de La Paz.
6: Quiero que me complazca un himno que me encanta bastante, con el himno Judas. Gracias,
0: Judas.
1: Vaya. Así es, seguimos, así, seguimos. No, es que el trámite no es así como dice él. Uh-huh. Además, pero el número de Don Eduardo es público, todo el mundo lo tiene.
0: Sí.
1: Y es el de él. Hola.
7: Buenas, estoy aquí escuchando al hermano Marta. Soy bien oyente de su programa, ya a las 3 de la mañana, es de mucha bendición.
1: Amén, amén, amén.
7: Y siempre somos pendientes aquí, hermano. Yo lo escucho aquí en Campamento Lancho. Me llamo Carlos Gutiérrez.
1: Carlos Gutiérrez, saludos, Carlos.
7: Igual, hermano, bendiciones ahí para usted y para todos, pues.
1: ¿Dónde vive, dice?
7: Campamento Lancho, hermano.
1: 93.5 la frecuencia. Gracias, hermano.
7: Aquí lo escucho como que lo esté viendo en vivo acá.
1: Como que nos tiene a la par.
7: Exacto, hermano, somos fieles de su programa, yo juro, dele.
1: Amén, amén, gracias, gracias por... que es resumen ese, ¿va?
0: Las rapiditas.
1: Las sí. Rapiditas, uh-huh. No son tan rapiditas. Bueno, seguimos activos, las 4:35 minutos de la tarde en Hable Como Habla Radio. Vamos, vamos,
0: hola,
1: vamos,
0: hola.
1: Más audio.
8: Dios les bendiga, Dios les bendiga. Tarde fluyente, en gozo ahí, ¿va?
1: ¿Par de qué dijo?
0: ¿Cómo, hermano?
8: Está refluyente ese gozo ahí.
1: Refluyente.
0: Sí,
8: yo
0: siempre.
8: Quiero felicitar a ese gran varón, don Eduardo Maldonado. Ese varón que Dios mandó a esta tierra para servir, no para ser servido. Felicidades, don Eduardo Maldonado, si usted me está escuchando. Yo sé que Dios ya lo bendició, pero Dios lo va multiplicar más las bendiciones por tener ese corazón tan grande. Saludos a ustedes ahí, hermano Max, hermana Liz, que Dios me le guarde, Dios me le bendiga a usted, a su familia y a todos en cabina.
0: Amén, amén. Muchas gracias, hermano. Saludos.
1: Más comunicación. Buenas tardes.
0: Las 4:36. Tenemos por aquí, vamos a ver audio, le escuchamos. Ajá, bendiciones.
9: Hermano Max, Dios le bendiga grande y poderosamente, hermano, por esa gran labor que usted hace en cuanto a los hermanos estomizados, pues créalo que es de gran bendición y Dios le bendecirá grande y poderosamente, hermano, así como lo tiene bendecido. Le saluda Lizardo Maradiaga desde el taxi 6000, siervo, gloria a Dios.
0: 6000.
1: Dios bendiga a Lizardo Maradiaga. Más comunicaciones, 9420-0766. Ahora, tampoco... Hola.
10: Dios me lo bendiga, hipote.
1: ¿Cómo está la cosa, hermano?
10: No, pues aquí disfrutando de una bendición, de una gran tormenta que está cayendo aquí en Lepaterique, papá.
1: ¿Está lloviendo fuerte allá en Lepaterique ya?
10: Sí, gracias a Dios, sí, ayer y hoy.
1: Amén, que Dios me lo bendiga allá en Lepaterique. Sí. Allá no hay problemas de inundación, ¿va o sí?
10: No, aquí gracias a Dios hasta en eso somos bendecidos, hermano. Aquí nunca ha sucedido una inundación.
1: Amén.
10: Mi hermana Liz está ahí, ¿verdad?
1: Aquí está Liz.
10: Dios me la bendiga, cipota.
0: Amén, hermano. A usted también, que Dios me lo bendiga siempre. Un fuerte abrazo.
1: Saludos, hermano. Permítame, gracias.
10: Amén.
1: Gracias, hermano cantor. Hay último momento, un carro va... Mire, el carro tiroteado. A ver qué pasa.
0: Atentan
1: ahí.
0: Atentan contra una persona en el tramo carretero de Olancho.
1: Escuchemos a los compañeros a ver qué están diciendo.
11: La clínica privada de la ciudad de Olanchito. Aún se desconocen los motivos y las personas que habrían ejecutado este atentado en el sector de Olanchito Lloro. Más adelante le estaremos brindando más información sobre esta noticia de último momento que se registra a esta hora en este sector del país. Mientras tanto, continuamos con la programación de HCH.
1: Ay, hombre, hemos de aprender a caminar en calma, hombre.
0: Lamentable.
1: Las autoridades hacer lo suyo, ¿va? Se tiene que poner más fuerte esto en cuanto a nuestras autoridades policiales a nivel general. Y nosotros, hombre, aprender a caminar en armonía, uh-huh. Aprender a caminar en calma, aprender a ceder el paso. A que si un vehículo de la se le está metiendo, deje que se meta, hombre. Sí. Si igual va a llegar a su casa, hombre. Uh-huh. Igual va a llegar a su casa. Tarde o temprano va a llegar. Mira, la casa no se va a mover.
0: Exacto.
1: Si es porque va a la carrera, porque quiere agarrar de sorpresa a la persona, porque piensa que le anda haciendo algo chueco, entonces mejor. Usted, como dijo don Eduardo, usted no tiene paz. ¿Ah? Dejo un mensaje al final. Aprender a tener paz en todo.
0: Correcto.
1: ¿Ah? Aprender, ¿sabía usted que hay hombres y mujeres que van en el tráfico vehicular que salieron tempranito y quieren llegar temprano a la casa y no le dan paso a nadie porque más bien quieren volar?
0: Para ver en qué hayan.
1: Para ver qué encuentran unos otros porque tienen algo que quiere hacer a su casa, uh-huh. Pero ahí son tantos motivos, ¿va? Son tantos,
0: correcto.
1: Pero fíjese que no es tonto lo que yo estoy diciendo, es una realidad.
0: Uh-huh.
1: Hay gente que camina bloqueada hasta por ese tipo de cosas.
0: ¿Sí?
1: Porque no es feliz en la casa, porque no es feliz en el trabajo, porque no anda el carro que quiere.
0: Camina frustrado,
1: uh-huh. Frustrada. ¿Ha caminado frustrada usted?
0: Sí.
1: Yo creo que todo va en algún momento.
0: En algún momento.
1: Más comunicaciones, 9420-0766. ¡Hola! ¿Bueno?
0: Hola.
12: ¡Una alabanza!
1: ¡Ajá! ¿Cuál?
12: ¡Yo no me voy a dormir!
1: ¿Cómo dijo?
0: Yo no me voy a dormir. ¿Cómo?
12: Yo no me voy a dormir.
0: Ajá.
1: Vaya pues, gracias. Más comunicaciones, hola.
0: Hola, bendiciones.
13: Bueno, bendiciones, buenas tardes, ¿cómo están?
1: Bien. ¿Quién nos habla?
13: Aquí le habla Alan Giovanni.
1: Alan Giovanni, ¿de dónde, Alan?
13: Mira, de aquí de La Pradera.
1: Dígame, Alan.
13: Le voy a decir que tengo una prueba dichosa de que mi Dios me tiene prueba a mí.
1: Ajá.
13: Y porque como me pegó un infarto el 8 de abril y me quedé a raíz de eso, me quedé sin visión, pero yo estoy fortalecido, pero tengo problemas con mi hijo menor que está en el central y me llamó la profesora que no está viviendo bien con los estudios, está faltando mucho al colegio. Eso me tiene un poquito más, pues le pido a Dios que me ayude, porque me fortalezca, porque yo estoy yendo a la iglesia los domingos, me están llevando a los hermanos, porque bueno, solo no voy. Pero yo le pido a mi hermana Liz que ore por mi hijo, pues, por el Enrique Gómez, que él está un poquito mal en el estudio, que yo quisiera que él... Yo ahorita me he dejado de ayudar porque como dejé de trabajar y trabajar en una empresa de seguridad, igual de seguridad, en Tarjeta La Granja. Y el problema es que me quedé mal de la adicción. Y estoy incapacitado por 3 meses, allá hasta el 14 de julio. Y me detectaron el ojo derecho.
0: Qué lamentable, hermano.
13: Yo estoy estudiando esa prueba porque como yo ya tengo como 3 años de verme separado y ella por estar con una otra persona que convive, se ha descuidado a mi hijo mucho.
0: Bueno.
13: Bueno, yo quisiera, hermano Luis, que me diera una oración. Yo le he pedido a Dios que me ayude. Yo siempre lo escucho hasta una madrugada. A veces me despierto porque como por esta esta visión, porque
0: sí,
13: devoro a mi Dios.
0: Sí, sí, sí, correcto.
1: Ánimo, hermano. Ánimo, ánimo, ánimo. Y vamos a estar ahí pendiente con usted. Que Dios Todopoderoso me le guarde, hombre. ¿Qué le digo? Cada quien con sus tribulaciones, sí. ¿Va? Mira, este padre, a esto se le suma el pensamiento que tiene de que su hijo no está entrando a clases, anda rebelde. Entonces, y él con su problema de visión. Seguimos, más audio, 9420-0766. Actívese.
14: Buenas tardes, hermano Marx.
1: Amén.
14: Y hermana Liz.
1: Amén.
14: Bendiciones, me siento muy bendecida al tenerlos ahí en cabina, los dos. Y también cuando está el hermano Julito. Les deseo muchas bendiciones, que Dios los bendiga. Les estoy enviando este audio de aquí de Lloro. Soy María Digna. Salúdenme a mis 3 niños. Elmer Anael. Vilma Selena.
0: Vilma Selena.
1: Saludos a todos.
14: Saraí, sí. Y a mi compañero de hogar.
0: Amén, así es.
1: Amén, amén. Saludos a todos. Que Dios los bendiga.
0: Hola, hola. Bendiciones. Buenas tardes. Buenas
15: tardes.
1: Amén. ¿Quién habla?
15: Hola, Maynor Torres, que quiere, ya canta.
1: ¿Cómo vamos, Maynor?
15: No, todo bien, gracias a Dios, por aquí y por ahí.
1: Tranquilo, gracias a Dios, muy bien. Activos.
15: Es lo bueno, activo siempre va.
1: Activos, papá, que Dios me lo bendiga.
15: Ah, bueno, para alistarte, pues bueno.
1: Amén, papá, amén, Dios amén, me lo bendiga, muchas gracias.
0: Hola, hola.
1: Más comunicaciones. ¿Cómo? Hola, buenas tardes.
16: Buenas tardes.
1: ¿Quién habla?
16: Carla de aquí, del Paraíso.
1: Carla desde el Paraíso. Carla, ¿qué edad tiene Carla? ¿Qué edad tiene Carla?
16: 20 años.
1: 20 años. ¿Y estás estudiando, Carla, o no?
16: Siempre lo escucho.
1: Saludos a Carla. Gracias por la comunicación de Carla.
0: Hola, hola. Buenas tardes.
1: Hello. Hola.
17: Yo le envío, hermano Max.
1: ¿Quién habla?
17: Adriana.
1: ¿Qué edad tenés, Adriana?
0: Hola.
17: ¿Aló?
1: Adriana. ¿Qué edad tenés?
17: ¿Qué edad tengo?
1: ¡Adriana! ¿Qué edad tenés?
17: 10.
0: 10.
1: Es que están
0: los gritos. Está acostumbrada a los gritos.
1: Adrianita, Dios te bendiga. ¿Dónde vives?
17: Amén. Soy fiel oyente.
1: Gracias, Adrianita.
0: Adriana.
1: ¿Con quién? ¿Con tu mami, tu tía, tu abuelita? Ya, ¿con quién?
0: Se fue Adrianita.
1: Se fue o la fueron. Seguimos activos, 94.
18: Dios bendiga.
1: Amén. Amén.
0: Amén, amén.
1: Nota de voz, llamada.
0: Nota de voz.
18: Aquí le estoy escuchando como siempre. No me pierdo sus programas, tanto en la mañana como en la tarde. Es una bendición poder escucharle.
1: ¡Aleluya!
18: Quiero que me complazcan con la alabanza. Tengo una herencia de Agustín Amador. Soy Lady Flores de aquí, el Paraíso. Muchas bendiciones para todos.
1: Gracias, amén, gracias, amén. Gracias. Mire, hágame un... ¡Hola! ¡Hola!
19: Buenos días, hermano Omar. Buenas tardes.
1: ¿Quién habla?
19: Manuel Antonio Echeverría, de aquí de Batán, el Negrito Lloro.
1: Dios lo bendiga, Echeverría. Se queda siempre con HSH, Echeverría.
19: Siempre a las 3 de la mañana, siempre lo escucho, pero... ¿sabes qué no he escuchado? Es el himno nacional.
1: Porque se le ha pegado la cobija, papi.
19: Sí, hombre, sí, que ya me he recordado cuando lo escuché que estaba terminando.
1: Sí, hombre, ya ves que lo agarré. Mire, ve, así, mire, ve.
19: Mi hermana Peña.
1: ¿Echeverría? ¿Echeverría o Echeverría?
19: ¿Ah?
1: ¿Echeverría?
19: Echeverría.
1: Echeverría. Como colombiano.
19: Sí.
1: Mire, ve.
19: Sí, yo quiero que me pongan una alabanza que le escuché ya para terminar anoche.
1: ¿Cuál quiere?
19: El alfarero, hermano Marco.
1: Ese alfarero.
19: La
1: tribu. Ah, no.
0: No, el de la hermana Reina.
1: El de la hermana Reina. Bueno, uh-huh. Hay más tardecito, hermano Echeverría.
0: Buenas tardes.
1: Hola, hola.
20: Les bendiga, hermanos.
1: Aleluya. Amén. ¿Quién habla?
20: Estamos escuchando a los dos. Aquí estamos alegres, hermano.
1: ¿De dónde vive?
20: Roberto Cruz Niño. Niño.
1: Roberto Cruz Niño.
20: Niño. El apellido es raro. Poco se oye.
1: Es que un apellido pequeño.
20: Sí, el niño.
1: Sí, apellido chiquito.
20: De Gabriel Naco, Santa Bárbara.
1: De Naco, Santa Bárbara. Dios me lo bendiga, hermano.
20: Estamos escuchando, hermano.
1: Amén, Dios le guarde, gracias por la comunicación, se queda pegada, va. 9420-0766, actívese, en la tarde casi lluviosa, ya quisiera yo que fuese lluviosa, de Tegucigalpa.
21: Bendiciones, bendiciones, hermano Max y Lix, aquí siempre desde la Villa Franca, escuchando, que soy reina, escucho todo el día aquí moliendo y escuchándole.
1: Eso que
21: también me puede complacer con la alabanza Susurro Ladrillazo.
1: Susurro.
21: Bendiciones aquí desde la Villa Franca, aquí con mi hija, ayudándome a echar tortillas para entregar, hermano Max.
1: Gracias.
21: Feliz tarde y bendiciones, siempre pendiente de HCH.
1: Así es, gracias. Buenas tardes, aquí en mi teléfono, buenas tardes. Hola.
22: Buenas tardes, le llama Ana.
1: ¿De dónde habla Ana?
22: Siempre de aquí de Tegucigalpa, feliz de oírles. La verdad es que son un equipazo ustedes, son un equipazo. Julito es tremendo, hoy no está, pero me encanta escucharles, son de bendición para mi vida. Así es que los felicito, sigan adelante. Pase lo que pase, ustedes sigan adelante.
1: Amén, gracias. Amén. gracias por la comunicación de la hermana activa con la señal de Hable Como Habla Radio. ¿Qué más tenemos ahí, Cipota?
0: Vamos a ver.
1: Como le dice Héctor Cantor, Cipota, ¿qué más tenemos ahí? Pero no le molesta que le digan Cipota.
0: No, a mí no me molesta nada.
1: Que hay gente que se enoja.
0: No.
1: Sí, no, correcto. Sí. Que Dios bendiga. ¿Cómo se llama? Y dice, correcto, eso pensé. Correcto, totalmente de acuerdo. Lo que me acaba, no sé si lo puedo decir. Yo creo que sí lo puedo. No, voy a esperar mejor que me dé línea, porque la verdad que es que eso es lo que yo pienso. Uh-huh. Eso es lo que yo pienso. Entonces, Dios es bueno. Mire, sí. ¿Sabe cuánto tenemos nosotros con las bolsas de colostomía, gracias al Señor y HCH? Uh-huh. 11 años.
0: 11 años ya.
1: Se nos ha muerto un gential. Ya gente adulta, ¿va?
0: Sí.
1: Se nos ha muerto un gentil y se han recuperado otros. Y como dijo don Eduardo, muchos ni siquiera se acuerdan que es correcto. Sí, así lo asumí yo. Así lo entendí. No andamos tan mal entonces. ¿Cómo se llama? Sí, que uno tiene que saber lo que dice al aire y lo que no, Liz.
0: Sí, correcto.
1: Eso vaya aprendiéndolo usted que está en las comunicaciones, que está incursionando en el mundo de las comunicaciones. Uh-huh. ¿Cómo se siente con la batería del compromiso del reto cristiano, de las noticias cristianas? Eso, aunque ahorita usted lo mire como algo muy pesado para usted, uh-huh, eso es lo que le va a convertir en una gran comunicadora.
0: Sí.
1: En este medio de comunicación, hoy me sentí tan contento y tan agradecido con Dios de estar aquí, uh-huh, que le volaron una trompada a nuestro compañero el Halcón, uh-huh, y aquí nos pusimos en contra. Vaya, mire las redes de HCH. Estamos molestos, dicen en los comentarios de HCH, por la falta de respeto a la prensa. Se agredió al compañero fulano de tal, ¿verdad? El Halcón, a Carlitos Posadas. Uh-huh. Y aquí no tenemos resentimiento contra nadie.
0: No.
1: Aquí se le ha dado la oportunidad de formarse una gran cantidad de personas. Gente que no la conocía más que la familia. Y la familia daba gracias a Dios cuando se iba de la casa. Porque solo pasaba abriendo y cerrando la refri, comiendo lo poquito que había. ¿Me entiendes? Entonces, sí, la familia daba gracias a Dios, ni la familia lo quería. O la quería.
0: Ajá.
1: ¿Me entiendes? Pero aquí comenzó a hacer carrera y ya todo el mundo comenzó a quererlo, a quererla, a que sus redes crecieran. Muchos se fueron agradecidos, otros se fueron hablando papadas. Pero cuando le pasa algo a uno de ellos, agradecidos o no agradecidos, ahí estamos nosotros, uh-huh, para tenderle la mano.
0: Sí.
1: Entonces a mí me gustó eso de la empresa. Muy pocos notan eso. Muy pocos notan eso. Sí. No, es que son chamberos, pues.
0: Sí.
1: No revisan las redes de la empresa, no están atentos. Por ejemplo, ahorita, al aire se lo digo, hay que estar chequeando cada 40 minutos, cada hora, el hch.tv, como estamos escuchándonos ahí. La aplicación la tiene descargada usted, ¿verdad?
0: Sí.
1: Y descargue el TuneIn. Uh-huh. Descargue el TuneIn, ese carpetita azul, uh-huh, para que ahí también estemos chequeando la señal de la radio, porque hoy nos pasó algo bien interesante. Uh-huh. A las 12:45 que yo estaba escuchando allá afuera, Kenia, uh-huh, le escribí y le dije, Kenia, chequee la radio en la página, en la aplicación y en el TuneIn. Y la chequeó y me dijo, estamos bien, sí, yo ya la chequeé aquí, pero yo quería que la chequeara usted, para estar seguro. A las 3:38 que llamé, que salí al aire, que estuve al aire, perdón, a las 3:38 yo pedí a la gente que, chequeamos la radio al aire, las tres aplicaciones, y a las 5:09 me llama don Eduardo.
0: Que no estaba.
1: No, que no estaba, así lo saqué al aire, pues, porque yo no me imaginaba que era para decirme lo de las redes sociales. Es el video que la cipota de redes le grabó a don Eduardo, uh-huh, que dice que desde las 5 de la mañana se comunicó con nosotros. Uh-huh. Es que la chica de las redes le pregunta que si madruga. Sí. Ahí le faltó decirle que si el de la radio se duerme, él es el despertador mío. ¿Ah? Sí, hombre. Viera qué ansiedad de café, hasta nervioso camino, pues. Sí, ya que la compañera no me invitó a uno, entonces me tengo que pedir. ¿Ah? Como siempre. Yo despedí dueño. ¿Ah? ¿Ah? Saludos, más comunicaciones. 94-20-0766. Entonces, ¿eso qué está haciendo, Lizeth?
0: Sí.
1: Álvarez, es una gran oportunidad para usted impulsarse. Uh-huh. No se rinda. A mí me lo han dicho desde siempre en esta empresa.
0: Sí, correcto.
1: No se rinda. Abóquese a Kenia, pregúntele a su servidor, pregúntele a Stephanie. Stephanie sabe mucho, Stephanie Rivera. Uh-huh. Stephanie Rivera sabe mucho. Sí. Le voy a pasar el número de ella también. Pregunte, preguntándose llega a Roma. Uh-huh. Preguntándose llega a Roma. Pregunte, el coronel Julio Armando Pavón, que no sé si está en Tegucigalpa o en San Pedro Sula, cuando yo formé parte de Corporación Estéreo Concierto del IPM, uh-huh, que tenía unas radios, incluyendo la Top Music de mi amigo Edgardo Rivera, el coronel Julio Armando Pavón era gerente de turno porque los oficiales se rotan, en el ejército se rotan las gerencias. Uh-huh. Entonces me dijo una frase que se me quedó.
0: ¿Qué le dijo?
1: En la vida es mejor un minuto de ignorante y no toda la vida. Haga el papel de magia una vez, pero usted pregunta para que aprenda. Uh-huh. Y otra frase que me gustó y me la hizo saber y me caló. Camine siempre prudente. Hable cuando tenga que hablar. Uh-huh. Pero lo que no le incumbe, hágase el papo. Uh-huh. ¿Ah?
0: Es de sabio.
1: Pues no me gusta verla.
0: Es de sabio.
1: Ahí la ando escuchando en el carrito, pero full acelerada cuando anda con el Julio.
0: Ya va usted metiendo cizaña.
1: Full acelerada.
0: Es que yo la estoy escuchando.
1: Sí, full acelerada cuando anda con el Julio. 94-20-07-66. Las 4:54 minutos. Ya que le estoy ofreciéndome la foto de las muletas desde hace como 7 días. ¿Va? Le debo la foto. Sí, hombre, es lo que dice don Eduardo. La gente se carga.
0: Sí,
1: a ver correcto. Si ni las has entregado, pero ya, cada quien, hombre, ya nosotros cumplimos dándosela.
0: Sí,
1: es
0: correcto.
1: Que ahorita lo vi pasar, entonces me acordé de la, le debo la foto. Y allá ande escuchando. Las 4:55 minutos, buenas
0: hola,
1: tardes.
0: Hola.
1: Buenas tardes. Hola.
2: Buen día, Manuel.
1: Amén, ¿quién habla?
2: Habla Francisco.
1: ¿Cómo va, chico? ¿Cómo va la cosa?
2: Sí, todo bien, escuchándolo.
1: ¿Atento con la radio?
2: Así es.
1: Qué bueno, Francisco. ¿Va a saludar a alguien? ¿Quiere alguna canción?
2: Una alabanza, ay, cualquiera que me ponga.
1: Una alabanza, ¿cuál quiere? ¿Qué alabanza quiere? ¿Cuál le gusta?
2: Ya le digo, es que soy bien desinclinado.
1: ¿Cuál le gusta? Si me pídamela ahorita, a ver si la complacemos al instante.
2: De Tomás Ocampo.
1: ¿Cuál de Tomás Ocampo?
2: Cualquiera de ella.
1: ¿Valle de Lágrimas?
2: Ella, esa, está buena.
1: ¿Y se sabe algo del Valle de Lágrimas?
2: No.
1: No. Papá, hermano, gracias. Pongamos a la gente, alguien que nos cante el Valle de Lágrimas.
0: Vaya, pues.
1: Alguien que nos cante el Valle de Lágrimas.
0: 9420-0766. Ese es el número.
1: Es que usted tome helado. Sí, no, es que ella fue clara, va. Ella fue clara. Va, no,
0: yo solo miro a Nori. ¿Ya no, van cuántos días? 3 días.
1: Nori la aprecia.
0: Está bien.
1: Nori la aprecia.
0: Está bien, Nori, está bien.
1: No sea así con Nori, que Nori es un amor. Venga, Nori. Venga, Nori, que yo a Nori la quiero mucho, hombre. Venga, Nori. Nori es un espectacular ser humano.
0: Sí.
1: Ah, usted no puede dudar. No, usted fue contundente y clara. Quiero helado.
0: No.
1: Ya lo
0: no,
1: voy
0: no.
1: a ir a traer un helado.
0: No, ya no.
1: Ya va a ver. Ya. No se ponga consentida. No me pongan consentida, ya le voy a traer un helado. Hay más comunicaciones, 9420-0766. Lo que para nosotros muchas veces cuando estamos aprendiendo es una carga, no es más que la oportunidad de demostrar de qué estamos hechos. No es que cargar el matate de leña sea malo. No es que no se pueda. Es que hay que buscarle el lado al matate.
0: Sí.
1: ¿Me entendió? Aquí me está molestando, entonces lo voy a tirar acá. Voy a acomodar los leños y voy a probar de nuevo. No, aquí tampoco. Ahora aquí sí. ¿Qué le quise decir con esto? La empresa me asignó esto, Max me asignó esto, pero a esto no le entiendo, le voy a preguntar a él. Pero también voy a tener una segunda opción. Venga, Kenia, ¿cómo escucha esto? Stephanie, ¿cómo está? Mire que me asignó, ¿me entendió? Incluso usted puede preguntarle a Nelson Flores. Nelson, nuestro productor que está en San Salvador, él es muy anuente y se va a ir convertida, que espero que aquí esté mucho tiempo, se va a ir convertida en una gran comunicadora. El que se forme en HCH se va con un nuevo oficio.
0: Sí.
1: Hoy aquí ha ido un montón de gente de la radio.
0: ¿Sí?
1: Oigan, ve, aquí vinieron. ¿Hablo o no hablo?
0: Sí, ya no está diciendo, pues.
1: ¿Hablo o no hablo? Aquí han venido con una mano adelante y otra atrás, hombre. Y mire, fueron inteligentes, se fueron con carrito, con esposo, con negocio, con visa y un oficio.
0: Mire. Completos.
1: ¿Mm?
0: Completos.
1: Toda la vida, hombre. Echó toda el azúcar. Toda la vida, hombre. Ajá. Las 4:58 PM. Hola.
3: Hola.
1: Ajá, hermana y hermano, que aquí
3: Buenas
1: hay un macho.
3: Tarde. Dios les bendiga.
1: Es que yo lo dijo hermana, y aquí hay un macho. Hermana y hermano.
0: Está bravo, hermana, porque usted le dijo hermana.
3: Hermano, perdón, hermano Max. Dios le bendiga.
1: Ambéjolo. Que esa hermana le dice, aquí hay un no, hermano macho, macho menos,
3: es que
1: pero.
3: Ahí está el hermano Max y está la hermana.
1: Aleluya, sí. ¿Cómo se llama la hermana? Vaya, ¿cómo se llama la hermana?
3: Pues mire que como el radio estaba malo, entonces yo hasta ahorita estoy sintonizando.
1: Ah, la hermana Lisette.
3: Hermana Lisette, quería que me complaciera con una alabanza.
1: Dígame con cuál.
3: El cristiano no puede estar enojado.
1: Porque el cristiano no puede estar enojado. El cristiano no puede estar enojado.
3: ¿Qué le Excelente, hermano.
1: ¿Qué le no, ¡Ey, los taxistas han perdido!
0: Están perdiditos.
1: Ah,
0: no, ya se van a reportar.
1: Los taxistas se han perdido. 9420-0766 para que se activen. Los taxistas, actívense. Saludos. Que Dios los bendiga donde quiera que estén escuchando la señal de este medio de comunicación. ¿Liz?
0: Sí.
1: Ordene.
0: Ajá,
1: ¿cómo estamos?
0: No, todo cheque.
1: ¿Cómo estamos? ¿Hay más comunicación?
0: Vamos a 9420-0766.
1: Activos esta tarde. Hola.
4: Hola. Hola, Max.
1: Max.
4: Aquí es Max. Aquí voy para el Lolo, hermano Max. Aquí rumbo al Lolo, aquí por la laguna. Al pecho, hermano Max.
1: Aleluya.
4: Ok. Aleluya, hermano Max.
1: Aleluya. En el taxi, vamos. No sí. Le preguntamos si va a andar la taxiada. Taxi. A ver, ¿qué otro taxi?
5: Mano Mac, hermano Mac, se le saluda de Choloma, VIP. Que mano Mac, aquí estamos laborando, mano Mac.
1: Ahí anda laborando, VIP.
5: Choloma, mano Mac, Dios le bendiga.
1: Así es.
0: Choloma.
1: Así es.
0: Hola,
1: hola. Hola. Hola. Hola, hola, hola,
0: hola. Hola, buenas tardes.
1: Hola. Oh, no, no hay nadie. No quiere. Le costó un mundo entrar y después quedó mudo. Era mudo. Vamos.
5: No hermano, hay... hermano Max, Uber Club, el gato, Tegucigalpa. Estamos abordando en el centro cívico.
1: El gato. Uy, ahí hay tráfico, gato. Pregúntale al gato. Gato, ¿hay tráfico ahí en el centro cívico o no hay? Hola.
0: Hola, bendiciones. Buenas tardes.
1: Buenas tardes. Buenas tardes. ¿Quién habla?
6: Buenas tardes.
1: Aleluya. ¿Quién habla?
6: Aleluya. ¿Cómo está?
1: Muy bien. Muy ¿quién bien. Habla?
6: ¿Cómo está, hermanito?
1: Muy bien. ¿Quién habla? ¿Quién nos habla?
6: Aquí estoy bendecido.
1: Prosperado y en victoria.
6: En victoria siempre.
1: ¿Quién nos Por habla?
6: Por primera vez lo llamo. Aquí en la cordillera de Rendón.
1: Uy, en la cúspide, en la parte más alta de la cordillera, ¿o dónde está?
6: Vivo en las Crucitas, Cordillera y Merendón, Crucitas 2.
1: Crucitas 2, sí, está más o menos como por la mitad del Merendón.
6: Yo paso activado todo el tiempo con ustedes. Lo que pasa es que no lo había llamado.
1: Sí, ¿y está lloviendo por allá o todavía no?
6: No, dice que aquí no está lloviendo, que no ha querido llover.
1: Pues si no está lloviendo en el Merendón, está en Ule, en San Pedro Sula.
6: Lo llama Anacleto Valera.
1: ¡Anacleto Vanega! Dios lo bendiga, Anacleto, hermano.
6: Bendiciones, hermano, ahí que yo paso activado toda la vida con ustedes hasta hoy que lo llamo.
1: Amén, gracias, aleluya, hermano. Dios me le bendiga. ¿Quiere que Shirley Cali le saque la mano del carro?
0: A ver,
1: salúdela. Hola, Shirley, dígale. Si okay. saca la mano del carro, obviamente que nos va escuchando.
0: Vamos a ver.
1: Si no, nos fuimos churro.
0: ¿Shirley?
1: No, denle beneficio a la duda que la mujer está encendiendo el carro, pues. Ajá. Denle el beneficio a la duda. O también puede ser lo que le sucede a Max, ¿va? Y a otros.

0: Hola. Nombre. No,
1: Hola. Ahí
0: no,
1: está.
0: Hermano.
2: Buen día.
0: Bueno, buenas tardes. Buenas tardes. Buenos días.
2: Dios
0: Dígame.
2: bendiga, hermano
0: Dios
2: Max.
0: Amén, hermanito. ¿Quién habla, papá?
2: Hola, Guillermo Morgan del taxi 3472.
0: El
2: Por
0: mero
2: aquí quiero decirle de que
0: Morgan. Saludos, Morgan. ¿Dónde anda Morgan? ¿Por qué
2: mire,
0: lado?
2: mañana vamos de viaje para El Salvador a predicar la palabra. Vamos a tener una gran vigilia y la gran bendición va a estar ahí también.
0: Está bueno, mi querido Morgan. Dios me lo bendiga.
2: Pues aquí estamos disfrutando de la emisora de radio con mis pasajeros aquí en Las Lomas.
0: ¿Hay
2: ¡Aleluya!
0: cola por ahí, Morgan?
2: Sí hay cola, sí hay cola.
0: ¿Está pesadita la cola o avanza?
2: No, no, está retornando poco a poco, pero sí hay.
0: Perfecto. Un abrazo, Morgan. Dios me lo bendiga.
2: ¡Aleluya!
0: No vaya a llegar de
1: Amén,
0: encuentro a los Minions.
1: amén.
0: Hola, hola. Buenas
3: Hola,
0: tardes.
3: hola, hola, hola, hola, activo, hermano Max, bendiciones.
0: Hola, hola, hola, alegría. Alegría. ¿Quién habla?
3: Noé Correa, apóstol Noé, aquí
0: Uy,
3: vamos.
0: hombre, el apóstol Noé, hombre.
3: En estas calles de Dios, ya llegando a casa, Santa Ana, gracias a Dios.
0: Mucho cariño al apóstol Noé Correa. A ver cuándo lo tenemos aquí en la radio. Usted sabe que esta es su
3: Solo
0: casa.
3: tengo que terminar unas que estoy aquí haciendo un montón de cositas en la iglesia y yo
0: Sí.
3: estaré ahí.
0: No,
3: Yo
0: no,
3: estaré
0: no.
3: ahí.
0: Esta es su casa. Nos vamos a poner de acuerdo, apóstol Noé. Mucho cariño. Ayer lo escuché con Julio. Muy activo.
3: Ah, sí. Sí, no, qué bendición y ahí nos vamos a ver pronto. Sí.
0: Gracias, apóstol Noé Corea. El apóstol Noé Corea, yo lo dije ayer o antier,
1: Sí,
0: junto al
1: creo.
0: pastor Gerardo Iría, a usted fue quien lo dije. Son hombres que cuando hemos tocado la puerta de ellos, sí, hombre, aquí estoy al 100.
3: Ahí estamos siempre, usted
0: Sí,
3: sabe que ahí
0: no,
3: estamos,
0: no,
3: usted
0: yo
3: solo
0: lo
3: tiene que
0: sé.
3: decir, usted
0: Sí.
3: solo tiene que decir qué se necesita y nosotros estamos ahí.
0: Ahí está el hombre.
3: Sí.
0: Ese es un
3: Sí. Por
0: hombre
1: supuesto.
0: tremendo para servir.
3: Sí.
0: Gracias, apóstol Noé, Dios lo bendiga.
3: Un honor, bendiciones.
0: El honor es
1: Amén, amén,
0: nuestro tenerlo
1: amén.
0: como amigo al apóstol Noé Corea y aquí de la casa. Hable como habla radio y televisión digital. Buenas tardes.
1: Hola.
0: No,
1: No, no,
0: no
1: no.
0: se desesperó, pensé que los culpables éramos nosotros que mantenemos a la gente guindada ahí.
1: No,
0: O sea,
1: espérenme.
0: hay más comunicación.
4: Ayer
0: ¿Qué le
4: te
0: dije que...
4: vi,
0: Ajá.
4: llorando,
0: Llorar,
4: pidiendo
0: pidiendo perdón. Ah,
1: adiós.
0: pero pidiéndole a Dios.
4: Adiós.
0: ¡Pidiéndole a Dios un
4: Llorando mi
0: milagro! ¡Hizo! Me la sabe.
1: No.
4: No hay
0: Es que ella
4: victoria
0: hizo un
4: sin
0: remix.
4: antes llorar.
0: ¡Miau!
4: No hay victoria sin antes llorar.
0: Oiga, la hermana.
1: Ahí está, mire. Sí,
0: Vaya, pues.
1: sí.
0: ¿Qué le
1: Ahí
0: dije que se
1: está.
0: iba a echar un sueñito?
1: ¿Verdad? Eso
0: ¿Ah?
1: fue.
0: Sí, hombre, toda la
1: Hola.
0: vida. 5 con
1: Hola.
0: 5,
1: Hola,
0: 5 y
1: hola.
0: 6 de la tarde, 5 y
1: Hola.
0: 6. Hola, hola, hola. ¿Quién habla?
5: Hola.
0: Hola.
1: Hola.
5: ¿Quieres ver un saludo?
0: Haga el
1: Mándelo.
0: saludo, haga el saludo.
5: Para doña Anastasia García.
1: Anastasia García.
0: ¿Qué le va a decir a doña Anastasia?
5: Hasta Danlí.
0: Hasta Danlí. Dios bendiga a doña Anastasia.
5: Un saludo para mi mamá.
0: Para su, ¿y cómo se llama su mami?
5: Se llama Angelina Alvarado.
0: Dios
5: Está
0: bendiga
5: hasta
0: a su
5: Conchagua el
0: mami.
5: Paraíso.
0: Conchagua, el paraíso. Un abrazo. Dios me le
5: Sí.
0: bendiga.
5: Vaya.
0: Sal saludos. Muchas gracias. Seguimos 9420-0766. 9420-0766. Número de teléfono. Actívese con HSH Radio, Liz.
1: Así es, se marcan las 5 de la tarde con 7 minutos. Estamos muy contentos de acompañarle en este espacio. Esperamos pues que sea muy ameno para usted, mi querido oyente, y esperando siempre que nos deje sus audios al 9420-0766. Ese es el número. Es que la hermana entró cantando porque usted dijo
0: Sí, lo del Valle de Lágrimas.
1: ajá, quién.
0: Sí, pero ¿sabe qué? Yo creo que ese Valle de Lágrimas sería bueno para despedirse usted.
1: ¿Cree usted?
0: Sí, hombre, para que el hermano se quede ahí atento antes de las noticias.
1: Ajá.
0: Antes de las noticias. ¿Cómo se llama? Para poder complacer ese tema musical, porque el que me suena más o menos, el cristiano no puede estar
1: Enojado.
0: enojado. Porque el cristiano no puede estar enojado. ¿Qué le va a salir arruga? ¿Qué le va a salir arruga? ¿Qué le va a salir arruga? ¿Qué le va? ¿Y qué le va a salir arruga? ¿Qué le va? Ah, sobre todo en el tráfico vehicular.
1: sí, hombre.
0: En el mañana hay vigilia. La vigilia es oración por Honduras. Uh-huh. Ah, todo este.

0: situación que está pasando. Dicen que una golondrina no hace verano, pero la oración es poderosa, Liz. Amén. Mañana va a venir varios pastores, van a venir, va a venir un grupo de oración. Mire, escuche bien lo que va a pasar mañana. Va a venir un grupo de oración que ellos todas las madrugadas están orando en el Boulevard Morazán. Son varios. Ajá. Va a venir ese grupo por primera vez en radio a orar a la 1:00 a.m. aquí.
1: Qué bonito.
0: En vivo.
1: Qué bonito.
0: En vivo. En vivo. Les vamos a tener cafecito con pan. Uh-huh. ¿Ah? Va, y entonces.
1: Qué bonito.
0: En la vigilia de fin de mes de Hable Como Habla Radio. Hable Como Habla Radio. Gracias. 5:08 de la tarde. El cristiano no puede estar enojado. Porque el cristiano puede estar enojado. El cristiano no puede estar enojado.
1: No.
0: ¡Ay! Yeah.

0: Así es, y estamos muy contentos. Las 5 de la tarde con 13 minutos, mi querido hermano. Vamos a ver, 94-20-07-66, actives en esta bonita tarde. Luego de escuchar este temazo tan precioso de Giovanni Ríos, el cristiano no puede estar enojado. Amén. Pase lo que pase, hermano, el cristiano no puede estar enojado. ¿Por qué razón? Porque le va a salir arruga, y aparte de que le va a salir arruga, óigame, ¿cómo se enferma el corazón cuando uno anda enfermo? Cuando uno anda enfermo de ese enojo, cuando uno anda enfermo de esa amargura, cuando uno anda enfermo de todas esas cosas que no nos dejan avanzar, hombre. ¡Ay, ay, ay! ¡Ay, ay!
1: Buenas tardes, hermano Max, hermana Liz, se lo escuchamos aquí en Stuart, Florida. Mi nombre es Julia Munguía, no sé si se acuerda de mí.
0: Saluditos, hermana Julia Munguía. ¿Quién más está activo? Las 5 de la tarde, 14 minutos. ¿Quién más se activa con HCH Radio? 9420-0766. Vamos a sacar llamadas en este momento. ¡Audios! ¡Actives, hermano! ¡Bote toda pereza! ¡Bote todo el sueño! Óigame, estamos como dicen por ahí en un viernes chiquito. Estamos en ese viernes chiquito, pero ¿sabe qué pasa? Que nosotros nos alegramos, nosotros nos gozamos. Todos los días nosotros hacemos fiesta para el Rey de Reyes. No importa si es lunes, si es martes, si es miércoles, si hay lluvia, si hay sol, si hay sequía. Nosotros alabamos al Señor. Alabamos en todo tiempo a nuestro Señor Jesucristo. Bendiciones. Enojado. Hola, hola, bendiciones.
2: Buenas tardes, hermana.
0: Buenas tardes, mi querido hermano.
2: Alegro mucho, ya he llamado y hasta ahorita que me logro localizar porque está hablando usted ahí, entrevistando, dando los mensajes.
0: Gloria a Dios. ¿Cuál es su nombre?
2: Ya llamo para que me a ver, me puede complacer con la música del puente que deseo aprendérmelo.
0: El puente de Bertino Aquino.
2: Sí, hermanita, sí.
0: Okay. Ah, muy bien, hermano. Ya le vamos a buscar por ahí ese tema.
2: Muy bien, te lo voy a agradecer y que Dios me la bendiga. Yo que me le den, multiplique mucho más todavía.
0: Amén, amén, amén, hermano. Muchísimas gracias.
2: Igual, hermanita. Buen día, buenas noches.
0: Para usted también. Dios me lo bendiga muchísimo.
2: Amén.
0: Amén, amén, amén. Actívese. Vamos a ver. Porque el cristiano no puede estar enojado. No puede estar enojado. Vamos por aquí, seguimos escuchándole. Al 94-20-07-66. Hermano, el tiempo está avanzando. El tiempo se va rápido. Entonces, ¿nosotros qué tenemos que hacer? No lo vamos a perder enojándonos. ¿O sí, hermano? No, oh, qué aburrido. Hola.
2: Un saludo para la familia Martínez de aquí, la del Progreso.
0: ¿En el Progreso?
2: Sí.
0: ¿De parte de quién?
2: La familia Martínez.
0: Amén, amén, amén, hermano.
2: La familia que está en San Pedro Sula también.
0: Ah, vaya, pues ahí está hecho su saludito. Bendiciones, buenas tardes.
3: Buenas tardes, hermana Liz.
0: ¿Cómo está usted?
3: Bien, ¿y usted?
0: Mire, yo estoy bien contenta de escucharle.
3: Igual yo.
0: Ay, qué linda. ¿Y cuál es su nombre?
3: Kensita.
0: Un fuerte abrazo para Kensita.
3: Gracias, igual yo, un abrazo odioso.
0: ¡Ay, qué lindo! ¡Qué hermosa, Kensita! ¡Saludos!
3: Gracias.
0: De nada, mi amorcito. Mire qué lindo, cómo se activan. ¡My darling! Vamos por aquí, tenemos más audios.
4: Buenas tardes, hermana Liz.
0: Buenas tardes.
4: Bendiciones. ¿Y hoy qué pasó con el café?
0: No, no, hambre. No.
4: No sé qué café toma usted entonces. Un abrazo, hermana Lisa, que iré a rato los estoy escuchando desde que habló Maldonado.
0: Ajá.
4: Aquí agradecida con Dios porque está lloviendo, hermana Lisa.
0: Qué lindo, gloria al Señor.
4: Bendiciones.
0: Amén. Bendiciones para usted también. Qué bendición poder saludarle a todos los que se conectan en nuestras diferentes frecuencias de radio. También a usted que está por medio de las aplicaciones. Le mandamos un fuerte abrazo a los que están en el extranjero. Que Dios pueda bendecir sus vidas. A todos los guardias de seguridad, a los que están, a los que van a turno en este momento, que Dios pueda bendecirles y que tenga usted una bonita tarde, una bonita noche de éxito, mi hermano, una noche de bendición de parte de Dios para su vida. A los que van para su casita, que disfrute usted de ese tráfico vehicular. Démosle gracias al Señor que por lo menos tenemos cómo movilizarnos. Créanme que nosotros somos muy bendecidos de parte del Señor. Desde el momento que estamos respirando es porque el Señor, óigame, es porque el Señor nos va a proveer absolutamente todo lo que nosotros necesitamos. Yo no sé cuántos lo creen. Fíjese, mi querido hermano, que a mí me gustaría que nos vayamos al Facebook. Vámonos al Facebook en este momento. Nos encuentran como HCH Radio, también en el Instagram. Usted así nos encuentran como HCH Radio. Y en este momento nosotros nos enlazamos por aquí, vamos a ver. Ahí estamos. ¿Sabe por qué? Porque el Señor sigue hablando a nuestra vida, hermano. Yo nunca me voy a cansar de decírselo. El Señor sigue hablando a nuestros corazones. Y es que yo me encontré un versículo preciosísimo. Y se encuentra en... Preste mucha atención, hermano, porque de verdad que esto llena mi corazón, esto llena mi vida cuando leo este versículo de Job. Vamos a ver por aquí, vamos a esperar que estemos aquí totalmente. Ahí estamos. Vamos a ver, ahí estamos. Ahora sí. Cambia esa cara. Mire, vamos a leer lo que dice en Job 8:21. Todavía llenará tu boca de risas y tus labios de gritos de alegría. Óigame, qué precioso. Todavía llenará tu boca de risas y tus labios de gritos de alegría. Qué hermosa promesa la que el Señor nos da, mi hermano. Y es que fíjese que nosotros a veces creemos que ya no queda nada dentro de nosotros, mi hermano. Que nosotros creemos que el cansancio ya ganó, que ya las lágrimas pues se volvieron parte de la rutina y que la felicidad ya es algo que ya no nos va a pasar, que ya no vamos a estar alegres, ya nada me da alegría a mí, ya nada me llena y nos llevamos en esas. ¿Y sabe qué? Justo ahí, hermano, en ese lugar donde nadie más puede entrar, Dios llega y le dice esta hermosa promesa. Él todavía va a llenar tu boca de risa. ¿Sabe qué? Como diciéndonos, ¡ey! ¿Qué pasa? ¡No se rinda! ¡No se rinda! Usted todavía aún no ha visto lo que yo puedo hacer con su dolor. Así que no se rinda. Quizás el día de hoy usted no lo entienda, hermano. Usted no entienda por qué su camino se volvió tan difícil. Usted quizás no entienda por qué su camino ha sido tan difícil. Quizás usted ha perdido a personas, ha perdido sueños o parte de usted, hermano, que jamás, jamás van a volver a ser iguales. Gracias, Norita. Gracias. Así es. Bueno, continuamos. Tan linda mi compañera Nori. La bendecimos en el nombre poderoso de Cristo Jesús. Bueno, estamos en vivo. Esto es HCH, mi hermano, a través del Facebook. Y óigame, ¿qué le estoy diciendo? ¿Qué le estoy diciendo, hermano? Mire, Dios tiene la capacidad de hacer florecer incluso aquello que parecía muerto. Que nunca se le olvide. Usted un día volverá a sentir esa paz sin tener que forzarla. Usted un día va a volver a sonreír sin fingirlo. Usted un día va a entender, hermano, que Dios jamás lo soltó. Ni siquiera en las noches, hermano, donde usted pensó que estaba completamente solo. Déjeme decirle que el Señor no lo suelta. En medio de ese problema, el Señor no te suelta, mi querido hermano. Él le sigue abrazando con amor, con cariño. Él es tan perfecto, él es tan hermoso. Amén, amén, gloria a Dios. Les bendecimos en el nombre poderoso de Cristo Jesús. Pásenlas muy bien. Nos volvemos a encontrar en otra transmisión aquí por medio de esta plataforma tan hermosa como lo es HCH Radio a través del Facebook. Amén, así es, ahí estábamos escuchando ese versículo tan bonito que nos llena de esperanza, mi hermano. Sí, hombre, esto a mí me llena de esperanza y me dice, bueno, todavía voy a llenar tu boca de risas, tus labios de gritos de alegría. Claro que lo voy a hacer, amén. Vamos a ver, vamos a seguirle escuchando. Al 94-20-07-66.
5: El barrio Morazán, escuchándolo.
0: Eso, barrio.
5: Y hay un tráfico horrible. Y cayó una media lluvia, pero revolvió el calor. Bendiciones para todos.
0: Pero gracias a Dios por todo, mi querido hermano. Amén, gracias a Dios por todo. Vamos a seguir sacando llamadas. No crea usted que ya me olvidé por aquí del 94-20-07-66. Eso jamás. Nos encanta poder escucharle. Vamos a ver cuántos por primera vez. ¿Cuántos por primera vez nos quieren dejar sus audios, sus mensajes? En este momento. 94-20-07-66. Oe, oe, oe, oe. Óigame, un pajarito me dijo que vamos a ver por aquí, que doña Mercedes, don Raúl, don Toño y don Luis escuchan HCH Radio. Bueno, les mandamos un saludo. Un saludo a doña Mercedes, a Raúl, a Toño, a Luis, de parte de, vamos a ver, de Renieri Sauceda. Que Dios les bendiga. Qué gusto saber que usted se queda con HCH Radio todos los días. Amén. Las 5 con 25 minutos. Síganos dejando su audio. 94-20-07-66. ¡Qué bonita está la vida! Así como lo dice Oasis. Vamos a escucharlo. Pero usted actívese, conéctese con HCH Radio a través de nuestras líneas telefónicas. Así como lo hace nuestro hermano o hermana. Hola, hola. Hola, hola. ¿Le escuchamos?
6: Tranquilo. En el nombre de Jesús.
0: Amén.
6: Pidiendo la alabanza, pasando el Valle de las Lágrimas.
0: ¿El Valle de las Lágrimas?
6: Sí, porque yo lo llamé por primera vez. Y no,
0: ah, sí, qué lindo, ya no la vamos a escuchar.
6: Decir de la alabanza.
0: Amén, hermano, ya la vamos a escuchar. Así que usted quédese pendiente de nuestras programaciones, porque tenemos esos cantos también ya programados que ya en un rato van a sonar. ¿Qué le parece si vamos a cantar, si nos vamos a gozar? Sonríe, como siempre se lo decimos. Póngame una sonrisota en su rostro, peleme esos dientes, que se ve demasiado precioso. Vamos a ver si aquí me confirman. Vamos. Hola, hola.
7: Yo sé que el cristiano no puede estar enojado.
0: Ahí está, mire, ¿qué le digo? Así es, mi querido hermano.
7: Bendiciones, mi hermanita.
0: Amén, bendiciones para usted también.
7: Espero que la esté pasando bien.
0: Súper bien, hermano, gracias
7: y
0: a
7: ahí,
0: Dios.
7: Ahí voy siempre escuchándole.
0: Gracias, allá en la Torocagua.
7: Sí, estoy aquí en la Torocagua, en la tapicería Peter.
0: En la tapicería Peter.
7: Así es, mi hermanita. Sí, que está lloviendo por acá.
0: ¿Está lloviendo?
7: Sí, está lloviendo.
0: Bueno, pues aquí nosotros todavía no tenemos lluvia, pero gracias al Señor por todo. Amén, amén, amén, hermano. Peter, ¿quién más se activa como Peter García? ¿Quién más está activo en esta hermosa tarde? Tardecita llena de bendiciones que el Señor nos regala. Mira, mía, me trajeron mi cafecito, hermano. Yo no me podía quedar así. Ya me trajeron mi cafecito. Así que ahora sí me escucha 4:40 y me disculpa, ¿verdad? Entonces vamos a cantar mejor. ¡Qué bonita está la vida! ¡Vámonos!

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1: Así es, se marcan las 5 de la tarde con 30 minutos, 5 de la tarde, 30 minutos, y presten mucha atención porque le damos a conocer lo que le hemos informado hasta este momento, las notas destacadas. Y en noticias internacionales, al menos 48 muertos en enfrentamientos entre dos disidencias de las FARC en Colombia. Como noticia de último momento, le damos a conocer, atentan contra una persona en el tramo entre Olanchito y Sabacolón. Relaciones Exteriores de Honduras aclara polémica sobre la donación de 298 ambulancias provenientes de China. FOSDER reporta desaceleración en el crecimiento de las remesas a Honduras, Además, como noticia de último momento, sicarios en moto atentan contra un taxista en la calle principal de la colonia Buenos Aires, en la capital. Estados Unidos ofrece una recompensa millonaria para descapitalizar a la Guardia Revolucionaria iraní. Y preste mucha atención porque en lo más destacado confirman un segundo caso de sarampión en Honduras. Estas son las notas internacionales y nacionales que nos da a conocer la portada de HCH Televisión Digital. A las 5 de la tarde con 32 minutos se lo informábamos aquí en HCH Radio. 9420-0766, ese es el número para que usted se active con nosotros.
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0: por aquí.
1: Un fuerte abrazo y saludes para ahí, para Peter, para el hermano Peter, de parte de...
0: ¿De quién?
1: De K3 Junior. ¿K3? Tiempo de no saber de él y vengo a escucharlo aquí en esta emisora triunfante, poderosa con el amor de Dios y la bendición de Dios. Saludes, Peter, de Mario.
0: Ahí está,
1: K3 Junior.
0: ¡Qué lindo! Ahí está hecho su saludo de parte de Mario para Peter García, quien pasa activo los 24/7. Nuestro hermano Peter es uno de los que está ahí siempre pendiente, y muchos, de verdad, muchos están pendientes mandando sus audios, sus llamadas, y también nos encanta escucharle por primera vez. A los que nunca nos han dejado su audio, pueden hacerlo en este momento, y nosotros muy contentos de poder escucharle. ¡Bendiciones! Hola, hola. Hola, bendiciones, le escuchamos. Oh, ¿qué ves? Ah, ahí está. Ajá. Hermana, casi no se le escucha, mi querida hermana. Bájale el volumen. Vamos a ver qué responden por aquí. Hola, hola.
2: Oh, mi hermanita, y voy a saludar al hermano Mario.
0: Mándele el saludito a Mario.
2: Hermano Mario, gracias. Gracias, hermano Mario, por llamar y estar ahí en el QAP.
0: Eso.
2: Bendiciones, mi hermano Mario.
0: Ahí está, mire.
2: Hermanita, bendiciones, gracias.
0: Vaya, pues, mi hermano, ahí está hecho su saludito. Hermano, déjeme contarle que a las 5:36 tenemos noticia de último momento. Adelante, compañeros.
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4: Y preste mucha atención a esta información de último momento que surge a esta hora. Le colocamos imágenes, porque estas imágenes fueron captadas por las cámaras del 911 en la capital de la República. Un taxista ha sido tiroteado en el sector de Buenos Aires, en la capital. Esta persona ha resultado herida después de varios impactos de bala de estos dos individuos que se conducían en una motocicleta en el sector de Buenos Aires. Aún se desconoce la identidad del motorista que, producto de las heridas, posteriormente fue trasladado hasta un centro hospitalario, precisamente aquí en la capital de la República. El centro asistencial de referencia es el Hospital Escuela. La identidad de estas dos personas que ejecutaron este hecho contra la vida de este taxista permanecen como desconocidos. Sin embargo, el 911 se encuentra en estos momentos trabajando para poder, pues, dar con la captura de estos dos individuos que se conducían en una motocicleta, un casco azul, un casco gris, que atentaron contra la vida de este taxista. Esta persona aún permanece herida, según la información preliminar que tenemos en la sala de prensa de HCH, pero ya nuestro compañero Daniel Méndez, a bordo de la móvil de emergencia de Tegucigalpa, se encuentra yendo hasta el lugar de los hechos para brindarnos más detalles sobre esto que ha ocurrido aquí en la capital. Un taxista ha sido tiroteado en la capital de la República. Hasta el momento, pues, se encuentra herido en el Hospital Escuela. Más adelante le estaremos brindando más información. Son las 5:37. Continuamos en HCH con la mejor revista de Honduras. ¡Que viva la vida!
0: Bueno, muchísimas gracias a María Fernanda Martínez, que nos da a conocer noticias lamentables, noticias tristes, hermano, que nosotros no quisiéramos, pues, pasarlas, pero es la realidad que estamos viviendo en nuestro país. Así que debemos levantar ese clamor por Honduras, por nuestra nación, y también hacerle un llamado a todas las personas que caminan frustradas, que caminan haciendo este tipo de actos, de verdad, que se pongan la mano en la conciencia, pensando en que hay familias, hay hijos, hay una mamá que los está esperando en casa. Qué lamentable, la verdad, lo que tenemos que informar últimamente. Bueno, las noticias de último momento que se han generado son violencias, y da pesar tantos jóvenes que están falleciendo. Esa es la realidad que tenemos en nuestro país, pero confiamos en el Señor, mi querido hermano, que esto va a pasar. Confiamos en el Señor que sí, que esto va a pasar. Las 5 de la tarde con 39 minutos. Seguimos escuchándole al 94-20-07-66. Manténgase informado con HCH Radio a través de nuestras diferentes emisiones de noticias. También interrumpimos nuestras programaciones para darle a conocer estas notas de último momento que se generan en nuestro país y también fuera de nuestro país. Manténgase pendiente. Vamos a disfrutar de este tema. ¡Qué bueno es el Señor! Cuando se marcan las 5 de la tarde con 39 minutos.

0: Así es, ahí estábamos escuchando qué bueno es el señor de Estanislao Marino. Vamos a seguirle escuchando 9420-0766 a todos nuestros queridos oyentes que desde ya están activos con HCH Radio. Y por aquí nos escriben, complázcame con una alabanza, hermana preciosa del señor, dice una de Renato Sánchez. Cualquiera, dice, soy Vicente Hernández. Saludos al hermano Vicente Hernández. Vamos, le escuchamos. Hola, hola. Ah, permítame, es que vamos a ver, ahora sí.
1: Max, buenas tardes, Max.
0: Ah, bueno, es para Max este audio. Es para Max. Se marcan las 5 de la tarde con 46 minutos. Estamos disfrutando de este temazo. Yo me imagino que usted se puso a cantar. ¡Qué bueno es el Señor! ¿Usted lo estaba cantando? Yo sé que sí, porque aquí, mi hermano, aquí estamos todos, todos estamos exaltando al Señor.
2: ¡Qué bueno es el Señor! Que me ha dado la vida.
0: Fíjese que yo estaba pensando, hermano, que muchos están buscando o estamos buscando amor desesperadamente. ¿Y sabe por qué, hermano? ¿Sabe por qué pasa eso? Porque es que nunca aprendimos cuánto valemos para Dios. Yo no sé si usted me está comprendiendo. Y yo quiero que hablemos de ese tema en esta bonita tarde. Vamos a hablar de ese tema, hermano. Yo sé que es muy importante porque es que andamos mendigando amor. Hermano, eso estamos haciendo. ¿Y sabe por qué? Porque no hemos comprendido todavía lo que dice Isaías 43:4. No hemos aprendido todavía, no hemos atesorado esto en nuestro corazón, no lo hemos creído. Lo que dice ese versículo tan precioso en Isaías 43:4. ¿Y sabe qué? De ese tema vamos a estar hablando, pero antes seguimos escuchándole al 9420-0766.
3: Buenas tardes, prima, buenas tardes. Hey, primo. Te saludo, hermano Antonio. Aquí anda escuchando, prima, aquí anda escuchando.
0: Ya, día, yo no le
3: a
0: escuchaba.
3: A todo volumen con esa alabanza.
0: Me encanta.
3: Te saludo, hermano Antonio, aquí andamos en estas calles de Dios. Amén. Estamos lloviendo, hermana. Estamos felices con la lluvia.
0: Qué lindo. ¡Qué lindo, mi hermano! Se te va la vida. No, yo quiero escucharle, actívese. ¿Cómo así que solo un audio? ¿Dos audios? No, vamos a escucharle a 10. Así rapidito a 10 personas que se activen en esta bonita hora, que agarren su teléfono. Deje ahí un ratito, hermana, los quehaceres. Deje un ratito y mándenos su audio. Díganos qué está haciendo. Díganos cómo va. Hola, hola. Hola, hola, bendiciones. No, hombre, ¿cómo así? Vamos a ver, aquí nos siguen escribiendo. Muchísimas gracias, dice. Dios les bendiga grandemente a todos. Soy Marta de San Pedro Sula. Saluditos, Martita. Hola, buenas tardes. Ay, hermano, me dificulta leerle así.
4: Dice, Dios le bendiga.
5: Hermana Liz. Feliz tarde, bendiciones.
0: Bendiciones.
5: Conectados con esa rolona.
0: Rolón. No, es que definitivamente es rolón. Quien me diga que no le gusta Estanislao Marino, no. Es porque ya no, hermano. Qué bueno es el Señor de Estanislao Marino. Maravilloso es nuestro Dios. Las 5:49. Déjenos su audio, mi amado hermano. Pero antes yo quiero darle a conocer a ustedes cómo estamos con el precio del quintal del café. Presten mucha atención. El precio del quintal del café, $273.90. Y este, pues, su aumento para el día de hoy es de $4.05. Y así ha cerrado el mercado. Le repetimos el precio, $273.90. Se lo damos a conocer aquí en HCH Radio cuando se marcan las 5 de la tarde con 50 minutitos. 50 minutotes. Vamos a ver, tenemos más audio. Seguimos escuchándole. Bendiciones. Hola, hola.
6: Bendiciones, hermana. Bendiciones más. Las alabanzas de Estanislao Marino son las mejores que hay porque vaya, le dan al pecho, al corazón.
0: Vaya,
6: hablan la verdad. Hablan lo que uno está haciendo. Dios les bendiga y saludos a todos los oyentes. Santa Cruz de Yojoa, Wendy Cali.
0: Wendy, saludito, Wendita. Hermana dice, bendiciones. El mundo no puede ser mi hogar. ¿Quién canta? El mundo no puede ser mi hogar. Ya se lo vamos a buscar. Pero antes, alabamos. Alaba de Evan Craft. Vamos a disfrutarlo, hermano. Pero usted no se desconecte porque nosotros continuamos con más en HCH Radio. Vaya preparándose porque yo sé que el Señor va a hablar a nuestras vidas el día de hoy.

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